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2: Bueno, Fernanda, bienvenida. Esta vez por... Te hemos entrevistado por distintas cosas. O por un libro, por... dirección o por texto, ¿no?
3: Sí, sí.
2: En este caso es la dirección y el texto de Contraluz es tuyo, ambas, ¿no?
3: Ambas cosas. Bueno, ambas cosas. Muchas gracias por la invitación, es un placer siempre estar acá conversando con vos.
2: Bueno, igual, porque realmente, ¿no? Has hecho una muy linda carrera en nuestro teatro, desde la dramaturgia, la dirección, de también muchas veces apoyando elencos, haciendo difusión también, sí, ¿no? Sí, producción, sí, de prensa, todo eso, ¿no?
3: Sí.
2: Bueno, y vamos a entrar en Contraluz, ¿te parece? Igual quería decir esto, por lo menos, por eso es que empecé por ahí, no por Contraluz.
3: Sí, viste que yo empecé como periodista y
2: bueno,
3: después me
2: ahí
3: fui,
2: va, periodista cultural.
3: Y después
2: primero,
3: me fui, claro, sí, ahí me enamoré del teatro, empecé a escribir. Claro. Que Luz Negra, la obra anterior, que es como la primera parte de esta, es como la primera obra que escribí.
2: Que escribiste, sí.
3: Y después ahí también empecé a dirigir mis propias obras, siempre con textos míos, ¿no? Pero
2: ahí va.
3: Y bueno, esta ya es la quinta obra escrita por mí y la tercera que dirijo.
2: Sí, mucho.
3: Bueno, sí, voy alternando también porque saqué unos libros periodísticos también vinculados al teatro, porque fue un libro de la Comedia Nacional y otro sobre Jones.
2: Sí, sí.
3: Pero fui alternando un poco la dramaturgia con el periodismo, digamos. Y bueno, claro, en eso sigo.
2: Sí. Sí, muy buenos libros también. El de la comedia era necesario y el de Jones es una historia muy potente, sí, más allá de su ser teatrero, de su ser actor, ¿no?
3: Sí, en realidad era un libro que excedía lo teatral, ¿no? Porque tocaba como todas las facetas de él, sí.
2: Claro. ¿El periodismo no lo estás ejerciendo ahora?
3: Lo que pasa es que ahora estoy como... No es que no lo ejerce, ¿no? Trabajo en un medio de comunicación. Lo que pasa es que yo también me he dedicado mucho al teatro y trabajo, como vos decías, en mis obras, pero también haciendo también comunicación y prensa también de otros proyectos teatrales.
2: Claro.
3: Y entonces, bueno, me fui como enfocando más en lo teatral, pero el periodismo siempre está ahí. De hecho, mi próximo proyecto es un proyecto de teatro documental donde se mezcla un poco lo periodístico y lo teatral, y entonces siempre está ahí. O sea, no es que voy a dejar de hacer también, pero de repente periodismo a través de libros o de otros formatos, no en una redacción.
2: Claro.
3: A eso voy.
2: Y bueno, yo cuando justamente a Contraluz, lo primero que te dije, ay, me sale a Contraluz, no solo Contraluz, y enseguida dijiste, sí, es muy tanguero, y ahí me acordé del tango a Contraluz, ¿no?
3: Sí, sí.
2: Que además lo haces en Joven Tango. Como,
3: en Joven Tango. Igual no fue a propósito, porque como yo escribí la obra, no sabía que lo iba a hacer en Joven Tango.
2: Bien.
3: En realidad es como un juego con la primera, con Luz Negra, ¿no? Que Luz Negra era una obra donde mostraba a cuatro amigos, dos amigas y dos amigos que se encuentran en un casamiento. Y ahí mostraba un poco, era un retrato generacional de los 30 años. Y bueno, y ahora Contraluz es una obra donde se reencuentran estos mismos amigos, que en realidad ellas son amigos de la novia, digamos, de aquella boda, y ellos son amigos del novio. Pero ¿qué pasa? En Contraluz ya se encuentran con 40 años después de la audiencia de divorcio de los que se habían casado antes. De los amigos estos que se habían casado antes. Entonces dicen, bueno, vamos a hacer como una última noche en la que nos vamos a ver todos. Y bueno, entonces esto pretende también ser como un retrato generacional, pero ya de los 40, porque yo ya estoy en esa década y ya mis personajes...
2: La empezaste a conocer, Fernanda.
3: La empecé a conocer. Y entonces los personajes también evolucionaron. Claro. A mí me gustaba esa idea de Linklater, ¿no? De la trilogía de Antes del Amanecer, donde los personajes también envejecen junto con los autores.
2: Sí.
3: Entonces es un poco eso. Entonces ahora es cómo ver estos personajes con sus máscaras, con sus heridas y bueno, y con todas las complejidades de los 40.
2: Claro, cualquier pregunta sobre los personajes es invadir un poco el texto que y la obra, que está buena verlo, pero son amigos de aquella pareja, no quiere decir que sean pareja entre ellos.
3: Claro.
2: Y algo de sus parejas o no parejas o relaciones capaz que transitan ahí, ¿no?
3: No, ellos ninguno, no son pareja no entre son ellos, pareja. Pero ¿qué pasó? En el casamiento ese que tuvieron 10 años atrás, como que pasaron algunas cosas, ¿no? Y quedaron como cuestiones pendientes ahí.
2: Ah, bien.
3: Entonces se vuelven a encontrar y otra vez en un espacio así social, porque en el primero que le hicimos en La Cretina, la primera obra, tratábamos de hacer como una cosa donde el espectador estuviera muy cerca, y la apuesta era bifrontal, pero acá es como una apuesta como mucho más jugada, que siempre fue como mi idea de hacerlo en un espacio, si ellos están en un bar, que el espacio sea un bar de verdad, pero es distinto porque no es un bar cualquiera, es una milonga, y las milongas, para quienes conozcan esos espacios, tienen como una mística particular que la acercan a lo teatral. Para mí, yo bailo tango hace 25 años,
2: sí.
3: Entonces conozco los ambientes milongueros y siempre me pareció que tenían como algo como muy mágico, muy como acogedor, ¿no? Y entonces ahora sí la apuesta es mucho más donde esta cosa de creer que el espectador no sea digamos una persona que se sienta ahí y bueno, mira lo que pasa en un escenario, sino que se sienta involucrado porque está ahí al lado, digamos, y también está en una mesa tomando algo, casi que sea como un voyeur, digamos.
2: ¿El espectador puede pedir algo?
3: Sí.
2: ¿O sí?
3: Porque es así, la obra empieza, va a ir los jueves a las 8:30, ¿no?
2: Sí.
3: Entonces, la obra empieza a 8:30, pero vos podés llegar a 7:45, pedirte algo, comer algo, picar algo si querés. Durante la obra no hay servicio para no interrumpir un poco la intimidad, ¿no? Pero bueno, si tenés una vida, seguís tomando.
2: Claro.
3: Pero, y después, cuando termina la obra, te podés quedar también. En Joven Tango.
2: Claro.
3: Y la idea es que va a ser como una cuestión bastante inmersiva, en el sentido de que los actores van a estar en el medio, tienen sus mesas también ahí en el medio, y los espectadores alrededor.
2: Van a ser
3: 15 mesas, entonces es una apuesta íntima. Era importante para mí que fuera íntima, lo mismo que fue Luz Negra, porque yo creo que este tipo de obras necesitan de la cercanía.
2: Sí.
3: Y entonces está jugado un código muy de que vos sentís que esa persona que está ahí al lado casi que la podés conocer, que es real, donde todos los hilos se ven, ¿no? Con esa cercanía.
2: ¿Y costó concretar ese espacio de Joven Tango para esta actividad?
3: Bueno, siempre las obras son procesos, desde que vos la escribís hasta que se pone en escena pasan un montón de cosas. Pero no, la verdad que con Joven Tango como que hubo, como ellos tradicionalmente siempre fueron una milonga, son una institución cultural, pero ahora están como en un proceso también de apertura, y nosotros somos la primera obra así de teatro profesional que se va a hacer en Joven Tango. Entonces está bueno porque también es una apuesta de la institución en ese sentido, y está bueno porque la mayoría de la gente que no es tanguera no conoce el espacio.
2: No.
3: Y es un espacio que está buenísimo y que además está en el medio de todo, porque está ahí en Aquiles Lanza y Soriano.
2: Sí, sí.
3: O sea, tenés tres bares en la otra esquina, por ejemplo. O sea, está ahí, hay un montón de gente pasando, digamos, por ahí, pero seguramente muchas veces quizás pasaron por la puerta y no saben el tremendo local que hay hacia el fondo de esa vidriera, digamos.
2: Claro, sí. Sí, igual a veces ha ido mucha gente de paseo, o por Joven Tango, o a comer algo, ¿no?
3: Sí, pero yo en general con la gente que hablo, salvo que sean tangueros, no lo conocen. Por ahí lo conocen o lo tienen de la época del Mercado de la Abundancia. Hay que aclarar
2: no es el mismo,
3: porque de hecho ya está cerrado el Mercado de la Abundancia.
2: Sí.
3: Es en otro espacio. De hecho, a mí me gusta más este local que el que estaba antes. Sí, como más íntimo. El otro estaba con el medio de un mercado también de comida, ¿no?
2: Sí, de mucha cosa.
3: Este me gustaba mucho más, pero conserva bastante la estética, pero es más amplio, más lindo.
2: Y Fernanda, ahí ¿vos a bailar hace tiempo o aprendiste?
3: No, yo aprendí en Buenos Aires hace 25 años, pero ahora lo tengo un poco en desuso el tango. O sea, si bien es como eso de andar en bicicleta, pero está un poquito oxidada porque no voy mucho, pero bueno, el teatro, la vida, ¿no? Yo vivo lejos también, es como complicado.
2: Complejo.
3: No estoy bailando mucho ahora, pero bueno, siempre está ahí, cada tanto voy.
2: Claro.
3: Cada tanto voy.
2: Y en cuanto al proceso, bueno, escribís Contraluz, Uh-huh. Y antes de dirigirla tenés que elegir actores, actrices, sí. actrices, dos y dos, ¿no?
3: Dos y dos, sí, sí.
2: ¿Lo hiciste tú? ¿Sabías, bueno, va a ser este?
3: Sí,
2: este.
3: Bueno, fuimos, eso fue, siempre van mutando los procesos también de teatrales desde de muchos lados. Yo con Patricia ya había trabajado en mi última obra, con Para Siempre la Nada, con Patricia Porcio. Entonces con ella ya era la segunda obra que hacemos. Después a Pablo Isasmendi lo venía viendo actuar hace mucho tiempo y siempre me encantó su trabajo. Y después a través de ellos fui conociendo a Stephanie Bartaburo y a Claudio Martínez, a los que no conocía, pero hicimos como unas pruebas, me encantó, me pareció como que funcionaban bárbaro. Y la verdad que estamos súper contentos, estoy re contentos con el elenco, que también está Sofía Núñez, que es mi asistente de dirección y también hace una participación en escena porque es la moza. Y bueno, ella la conozco hace muchos años, yo hice un taller de escritura, fue mi alumna, ella es actriz, y bueno, y de ahí se quedó una amistad, de hecho, entonces también es un equipo muy lindo donde incluso hay como amistad, ¿no? Y claro. Muy lindo el trabajo.
2: Y ellos son todos también independientes o pertenecen a alguna institución teatral hoy.
3: Pablo está en el Victoria también, pero bueno, sí, son independientes el resto, sí. Y bueno, así que nada, la verdad que fue un proceso re lindo de ensayos, bueno, seguimos en eso, y también hemos jugado como a este código que nada, que creo que es muy interesante porque también apelamos a que sea una experiencia para el espectador, ¿viste? Porque pues creo que está muy en boga esto de la experiencia, capaz que pospandemia o no sé cómo es que
2: sí, en todo, sí. La verdad, y igual esta pregunta muchas veces la hacen los espectadores, ¿no? Se meten con uno, nos hacen actuar.
3: No, es que nadie está. No
2: es que esté mal, pero viste que se pregunta.
3: No, de repente va y puede haber una parte en la que estábamos, justo te mostraba antes de empezar a grabar unas tarjetas que tiene uno de los personajes, que de repente va el personaje y le da una tarjeta a alguien del público, pero no esta cosa de tenés que venir y te vamos a hacer pasar en medio del escenario, tampoco. No. Pero sí hay una cosa, eso de cercanía, de sentir que eso, que sos parte de esa noche en donde pasan muchas cosas, como una noche donde hay alcohol, juegos de seducción, humor, máscaras que se caen, un karaoke que aparece, baile, bueno, hay como de todo, ¿no? Entonces,
2: ese sería justo el concepto. Te iba a preguntar eso, ¿no? ¿Qué transita, qué pasa a los 40 con estas cuatro personas, ¿no?
3: Y bueno, supongo. Creo que hay muchas cosas. También a mí me gusta mucho, soy muy fan de Seinfeld y esta cosa de que parece que no pasa nada, pero todo se está cosiendo ahí por debajo, digamos. Y entonces creo que es una obra donde ellos también muestran sus máscaras, pero también puedes ver qué hay detrás de esas máscaras, ¿no? Claro. Hay de estos cuatro personajes, hay dos creo que son como más tendientes a montarse un personaje, o sea, a comunicarse desde la máscara, y hay otros dos que creo que ya están como hastiados de tanta falsedad y se muestran creo que más de forma como más auténtica, buscan una conexión más real, ¿no? Y entonces creo que lo que se ve son distintas cuestiones que pueden pasarle a gente de 40, desde que esta cosa de que somos como una generación sándwich entre, porque por ahí tenés hijos y tenés un montón de obligaciones y a la vez tenés tus padres que están envejeciendo y tenés el multiempleo y todo el mundo está saturado de cosas y viste esta cosa de que el tiempo, y más en estos tiempos modernos, digamos, donde estás a mil todo el tiempo, de que los amigos los ves cada tanto porque es el catch up culture que le dicen, o sea, entonces creo que son como, y también como el debate y esa cosa que a veces dicen, la crisis de los 40, que tiene que ver con la realidad y con las expectativas. Creo que a los 30 ellos están en un juego como más, están jugando más desde la superficie, y por ahí estabas buscando un amor y estabas proyectando lo que ese otro te devolvía a vos, cuál era, ¿no? Creo que ahora ya mismo cuando muchos pasaron divorcios, o pasaron desilusiones, o pasaron muertes, o pasaron... hay un personaje que tiene una adicción, o sea, hay distintas circunstancias.
2: O trabajos varios, o despidos, o sea, reinventos, ¿no?
3: Más allá de que puedas ser más o menos feliz en tu vida, ya ya estás dañado, ya tenés una herida, ya tenés una vulnerabilidad, ya entendés la vida de otra manera. Y bueno, entonces todas estas cosas que son, creo que, profundas y que le pasan a la gente de 40 también están jugadas desde el humor en muchos casos, y bueno, y ver cómo ellos van mostrando un poco esas heridas y cómo también las van escondiendo, ¿no?
2: Y Fernanda, ahí, bueno, no importa tanto que haya alguna observación personal tuya, debe haber, pero también de gente que conoces, que tiene, que entró en esa franja de edad, ¿no?
3: ¿Eh? Bueno, yo soy periodista también, y ese ojo periodístico siempre en mi escritura de dramaturgia. Es una dramaturgia, creo, muy de observación. Entonces, obviamente hay mucha de mi cosecha mío, digamos, de lo que me pasa a mí, pero también de lo que veo a mi alrededor, y estos personajes, además, que vienen evolucionando. Cuando tenían 30 yo los conozco bien, y ya en su momento ya tenían cositas obviamente de muchas personas, y Laura lo dice, uno de los personajes, bueno, viste que la escritura es como una batidora donde pones todo, mezclas todo, y bueno, sale ahí como un Frankenstein. Pero sí, creo que hay, los personajes son, creo que, distintos también. Te decía, hay el personaje de Renata es un personaje que tiene, creo que, cierta oscuridad, que tiene un vacío existencial grande, y que además padece una adicción. Pero después ahí está este personaje de Leopoldo, que es como el típico intelectual despreciable de Woody Allen, digamos. Es un escritor, un catedrático que tiene toda su vida montada, pero a la vez también es una persona que se comunica mucho desde la máscara, o sea, como que no conecta consigo mismo de verdad. Y después están Paula y Martín, que es un psicólogo que viene como de un momento de mucha inmovilidad personal, en una relación en la que ya no quiere estar, pero sin poder dar el paso de divorciarse por no separarse de su hijo, ¿no? Está como en un momento de eso, como que él analiza a todo el mundo, pero no logra como él activar en sí mismo. Y Paula, que es una profesora de literatura, que también es madre, que tiene como mucho trabajo y cosas, pero que está en una búsqueda, que está felizmente divorciada porque salió una relación que no le hacía bien, pero a la vez está cansada de las máscaras y está en búsqueda de una conexión auténtica, que creo que algo que también se ve en la obra, que esa conexión auténtica creo que se da cuando vos sos capaz de mostrar tu vulnerabilidad y bajás la máscara y decís, bueno, sí, estas son mis marcas, sí, estoy un poco rota, pero soy esto, ¿entendés? Y desde acá me quiero conectar, ¿tá? Es como, creo que va un poco por ahí.
2: Está bueno, ¿no? Uh-huh. Bueno, me hiciste recordar, porque lo nombraste a Seinfeld, que debe haber sido, no sé si llamarle serie, cómo, pero que más duró al aire en un canal durante años, porque no la podían sacar, ¿te acordás?
3: Y ahora sigue estando. Y
2: bueno, sigue estando, depende de lo que tengas para ver. Sí. Pasa que en un momento estaba dentro, por lo menos acá en Uruguay, dentro de una cadena que estaba siempre, se repetía dos, tres veces al día, no me acuerdo.
3: Yo la tercera vez que la estoy mirando ya.
2: ¿En serio? Yo no he hecho esa prueba de verlo después de un buen tiempo, pero debe ser mejor, capaz.
3: Ahora, en esta tercera vez,
2: ¿todo estás viendo?
3: No, lo que pasa es que yo ya la vi dos veces entera en orden. Y ahora, como mi marido no la había visto, entonces yo le dije, bueno, vamos a ver, y se copó. Y bueno, y ahora vamos viendo capítulos salteados. Empecé con, mis preferidos, y después, bueno, ya estamos viendo como mezclados. Viste que Seinfeld podés verla bastante en desorden, ¿no? Que tiene algunos arcos así argumentales.
2: Totalmente.
3: En las temporadas, pero
2: bueno,
3: en general podés.
2: Vos que además escribís, siempre me llamó la atención, no me pareció mal, al contrario, que quiso terminar y terminó, que haya hecho alguna cosa, pero que no fue muy cautivado por lo económico a salir a escribir cualquier cosa, ¿no?
3: Seinfeld, ¿no? Sí.
2: El autor, ¿no?
3: Claro. Yo después tampoco le seguí tanto la carrera, vi alguna cosa, pero bueno, creo que lo que pasó ahí fue como algo como muy único.
2: Irrepetible.
3: Irrepetible, claro. También en tiempo y espacio, ¿viste? Sí. Entonces, yo soy como muy fan de esa. Después vi alguna cosa, pero tampoco le seguí eso, como la carrera a él, pero... Pero creo que lo que pasó ahí fue como súper especial, porque lo que me gusta a mí ahí es esta cosa de, bueno, vamos a hacer una serie sobre la nada, y en esto creo que también, bueno, parece que no pasa nada, pero en realidad hay como temas serios ahí de fondo, de lo que son estos personajes. El de George Constanza es una cosa que no puedes creer, por ejemplo. Y hay algo de George Constanza, creo que en el personaje de Leopoldo, ¿no? Solo que Leopoldo tiene como más fundamento. George es un chamullero serial, digamos. Leopoldo es una persona que tiene como sus titulaciones, es catedrático en la universidad y qué sé yo.
2: Bien. Bueno, va los jueves 8:30 en Joven Tango.
3: Sí, va a ir los jueves, va 8 jueves, hasta el 16 de julio.
2: Jueves.
3: Sí, hasta el 16 de julio en Joven Tango a las 20:30, pero esto de que pueden llegar 19:45 para tomar algo. Es importante que traten de sacar entradas con tiempo, porque es una sala chica, son 15 mesas, son 60 lugares.
2: Sí.
3: Entonces, lo que pasa con las salas chicas es que de repente se acaba rápido el lugar. Por ahí hay lugar y después a la media hora todo el mundo saca al mismo tiempo.
2: Ahí va. Y son entradas que se pueden sacar por Red Tickets.
3: Se pueden sacar por Red Tickets. Hay algunas promociones. Hay una promoción para mesa de cuatro, porque van a ser mesas con cuatro sillas. Entonces, si vos querés ir con tu grupo, ya sacás la mesa de cuatro, y además eso ya tenés como reservado en qué mesa vas, ¿no?
2: O sea,
3: ya te hace.
2: Si no, lo interesante es que de repente alguien va con alguien y también termina entreverado en la obra, ¿no?
3: Sí, bueno, si no, generalmente van día dos, y bueno, se van dos y dos,
2: se acomoda.
3: Pero bueno, sí, así que las pueden sacar por tickets, y bueno, las esperamos y ojalá que puedan disfrutar de la obra.
2: Bárbaro, muchas gracias, Fernanda.
3: No, gracias a vos. Pase
2: muy bien.
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2: Nos vamos, Bruno.
4: Nos tenemos que ir.
2: Pero bueno, recuerden siempre que de 20:30, 21:30, estamos por acá de lunes a jueves.
4: Y que aparte los dejamos en muy buenas compañías.
2: Los dejamos con La Máquina de Pensar.
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0: Amigos, ¿cómo están? Bienvenidos a Radio Uruguay, bienvenidos a La Máquina de Pensar. ¿Cómo andan? Espero que anden bien. Arrancamos aquí en la 1050 AM, la 94.7 FM y en todas las repetidoras de radiodifusión nacional, de las radios públicas, los medios públicos, un nuevo programa aquí en La Máquina de Pensar. Bueno, les digo que en Montevideo, por lo menos, hay un, digamos, un otoño oscuro, húmedo, pegajoso, levemente tétrico, espectral en la ciudad vieja de Montevideo, pero estamos todos bárbaros, estamos todos muy bien. Arranca La Máquina de Pensar y hoy vamos a estar hablando en la primera mitad del programa. En la segunda vamos a estar con Agora Crítica, con el nuestro espacio de reseñas de literatura, de libros uruguayos, de literatura nacional, contemporánea, de las últimas novedades. Pero en el arranque del programa, en la primera mitad de esta Máquina de Pensar, vamos a estar hablando de algo que generalmente no se habla tanto en este programa, que es de la caricatura, ¿no? La caricatura. Jaime Clara, un gran periodista, un referente cultural y aparte un escritor y un caricaturista, un dibujante, digamos, asiduo y acérrimo, alguien que se ha planteado, Jaime se ha planteado, lo ha dicho, ¿no? O sea, cada día subir a las redes un dibujo y en algunos momentos no puede hacer un dibujo nuevo, entonces está sacando del baúl de los recuerdos dibujos de la época, yo creo que del liceo, pero Jaime Clara está siempre sacando un dibujo nuevo. Y un día se lo comenté a él, que el gran Luis Eduardo Aute, me dijo, bueno, en una entrevista, que él, estamos hablando de Luis Eduardo Aute, que, componía canciones, bueno, era un cantautor, hacía cine, pero sobre todo era pintor y dibujante, y él decía que él no podía parar de dibujar cada día por una simple razón, Pablo, me dijo, para no volverme loco. Simplemente esto. Raúl Curbelo, ¿cómo estás? Bienvenido a La Máquina de Pensar.
1: Bueno, muchas gracias. Estamos bien y contento de tener este espacio para hablar de algo que nos apasiona. Y bueno, yo también dibujaba, me acuerdo, hace unos añitos estaba dibujando con un bastante. Y bueno, en su momento me ayudó también, es como mi salvavidas.
0: Sin duda,
1: Hoy estoy con otras cosas, con otros proyectos, pero bueno.
0: El dibujo, o sea, pintar, bueno, obviamente también la escritura, obviamente la música, pueden ser grandes válvulas de escape en estos momentos, bueno, los momentos quizás de la vida, que uno siempre está bajo una gran presión, ¿no? Una gran presión. Y bueno, primero, hacer algo que en principio no es útil para nada, o sea, no tiene ninguna finalidad práctica, ¿no? Y tampoco nos vamos a ganar miles de dólares. Pero bueno, el hecho de expresar algo se va liberando, y lo que, o se va acomodando también, ¿no? Y lo que decía Aute, bueno, y Jaime Clara me dijo, yo estoy 100% de acuerdo con eso, ¿no? O sea, dibujo para no volverme loco.
1: Sí. Es un momento. Me acuerdo que hacía una o dos caricaturas por día y era como que necesitaba, llegaba el fin de semana y necesitaba seguir dibujando.
0: ¿Verdad?
1: Ahora no.
0: ¿Verdad? Bueno, Jaime Clara, la idea de conversar con Raúl Curbelo, bueno, y en torno a la caricatura nacional, está basada o está motivada, impulsada, porque hay una exposición en el hall de la UTU Central, ¿no? En ese hermosísimo edificio de San Salvador, de San Salvador y Minas. San Salvador y Minas, donde está la sede central de la UTU. Y bueno, y se habla de una selección de, cuando uno entra, hay una selección de caricaturas e ilustraciones celestes. Se viene el mundial y esto es UTU Guay. Y bueno, la idea era plantear, convocar ahí a la selección de caricaturistas. Y Jaime Clara, Raúl, antes conversemos, dice algo muy claro. Jaime Clara es muy claro en decir que caricatura no es lo mismo que historieta ni tira cómica.
1: Exacto. Sí. Es otra cosa. Muchas veces la caricatura en ámbitos capaz que más de dibujantes, hablamos de caricatura fisonómica, uh-huh, porque justamente tomamos, nos especializamos en las caras, uh-huh, en los rostros. Sí. Nuestra materia prima es el rostro de la persona, y con el rostro de la persona tratamos de crear algo. Lo bueno que tiene la caricatura es que tenemos determinados límites, pero tenemos determinadas libertades. Los límites, básicamente, es si yo estoy haciendo una caricatura de alguien, ese alguien tiene que estar.
0: Tiene que ser reconocible.
1: Tiene que ser reconocible.
0: En alguna parte, ¿no?
1: Exactamente.
0: No te tengo que apuntar abajo el nombre, digamos.
1: Exactamente. Eso sería, ¿no? Pero por el otro, tenés la libertad de elegir qué es lo que vas a hacer. Y ahí es donde, bueno, uno hace volar la imaginación.
0: En general, si me permitís, digamos, tendemos, no sé si tendemos todo, pero en su momento caricatura estaba como muy pegada a la caricatura política, en la cual, digamos, el caricaturista muchas veces decía o editorializaba más que el propio editorial del medio de prensa, ¿no? ¿Por qué? Porque dibujaba al político, ¿no? Yo qué sé, y todavía se sigue dibujando grandes caricaturistas en Estados Unidos a Trump, y la idea era con algo, un gesto, ¿no? Tratar de decir muchísimas cosas.
1: Exactamente, exactamente. En mi caso, me acuerdo que a mí me llegaron las Guambias, uh-huh, y las Verb, y el revista el Dedo. Entonces, como que ahí fui como que volcándome hacia esto que es la caricatura fisonómica. Uh-huh. Pero a otros chiquilines en aquel momento les llegó una D'Artagnan, el Tony.
0: Eso estamos hablando entonces, de historieta.
1: Eso es historieta.
0: Historieta.
1: O cómic.
0: O cómic, ¿no?
1: O cómic.
0: Sí, sí, sí, sí.
1: Entonces, por eso es distinto, es, uh-huh, distinto. A veces vemos una historieta que los personajes están bastante caricaturizados, uh-huh, o sea que están exagerados, pero por lo general el cómic, y más el cómic clásico, uh-huh, tiene las proporciones perfectas, la persona tiene que tener todas las proporciones exactas, no, pero en la caricatura no, ahí
0: no, y en la ilustración tampoco. Yo una vez me pasó a entrevistar, ahora no me acuerdo exactamente a quién, estaba hablando creo con un ilustrador, bueno, obviamente artista visual, que es Santana, ¿no? Pantana, ¿no? Ay, se me fue el nombre de Santana ahora. Bueno, no importa. Y entonces él hablaba de que un dibujante de cómic, ¿no?, le dijo a él: qué increíble todos los detalles que vos ponés en una ilustración, ¿no? Es increíble la cantidad. Y entonces él dice: y a mí me da envidia, dice, todas las la rapidez con que haces vos cosas mucho más sencillas o más simples para que aparezca en un movimiento en una página, ¿no? Con viñetas, que exacto, aparezcan 6 viñetas, y dice, yo eso no lo podría hacer porque me pongo a hacer, ¿no?, detalles, detalles, sí, detalles. Entonces son dos cosas distintas.
1: Dos cosas distintas.
0: Y son dos discursos distintos también.
1: Exacto, exacto. Y como vos decías, muchas veces uno tiende a relacionar la caricatura con la caricatura política. Uh-huh. Quizás porque es el fin que más abunda, el tema de hacer una caricatura, hoy, por ejemplo,
0: sí,
1: de
0: que,
1: Trump haciendo, claro, no sé, uh-huh, y Putin, uh-huh, y todo. Entonces, eso la gente lo mira y entiende lo que está.
0: Es universal, aparte.
1: Es universal.
0: O sea, muchas veces ni siquiera tiene texto y muchas veces está diciendo muchísimo más de lo que se podría decir en, no un libro, en una biblioteca sobre lo que es, yo qué sé, lo que puede ser la presidencia de Trump ahora, sus repercusiones, en fin, lo que fue.
1: Exacto.
0: Y ponemos un ejemplo de Trump porque está ahora en Candelaria, sí, pero puede ser cualquiera, político nacional, internacional.
1: Exacto.
0: En general, y con una mirada distante, crítica, en general, ¿no? Nunca es de muy elogiosa, digamos, ¿no?
1: Dijo Ombú que una caricatura nunca es un elogio.
0: Claro, claro.
1: Eso me acuerdo de una de las frases que él decía, Ombú, que un grande en la caricatura,
0: gigante,
1: aquí en Uruguay.
0: Sí, es un gigante.
1: Y un tipazo. Excelente, sí. Persona también.
0: Un gigante. Sí, Fermín Otú. Y bueno, ¿y vos tenés algo? ¿Tu trabajo tiene algo que ver con Ombú o no? ¿No hay una afinidad?
1: Bueno, creo que todos empezamos pareciéndonos a determinado caricaturista. Quizás son las primeras referencias, pero después uno empieza a indagar en otros artistas, entonces le va gustando otras cosas y va incorporando. Me acuerdo que en uno de los eventos de Ilustrazo, en Florida, yo estaba haciendo caricaturas en vivo. Fue la primera vez que me puse a hacer caricaturas en vivo. Entonces, en un momento, yo traje las caricaturas y las miraba y decía, esta parece como más Ombú, esta parece más Casalás, esta parece más, y así, y como que uno va robando cositas.
0: Pero son como técnicas que van apareciendo, o exacto, formas, ¿no? Para expresar lo que uno quiere expresar en ese momento, ¿no?
1: Exactamente.
0: Ahora, el propio Ombú también tenía como una gran lección en ese sentido, porque él tenía como muchos estilos dentro de Ombú también, ¿no? O sea,
1: claro.
0: Él no era solamente esa cuestión, a veces, ¿no?, de tipo trapecio, digamos, que había medio volumen que tenía, ¿no? En otros momentos variaba continuamente.
1: Exactamente.
0: El otro que me parece muy bueno, que también varía mucho, es Renzo Baira, por ejemplo, ¿no? No sé, ubicás a Renzo Baira. Ah, bueno, él viene más del cómic también, ¿no? Era, ¿no? Bueno, hablemos de esta exposición que arrancó el 22 de mayo, que tiene que ver, que va hasta el 10 de julio, que tiene que ver con, de alguna forma, no con el Mundial, porque la idea es un... tiene que ver con el Mundial, digamos, directamente. Ustedes convocaron ahí a una selección de caricaturistas de distintas generaciones. Y cada uno, digamos, hay varias obras de cada uno, y donde se caricaturiza, bueno, desde Eduardo Galeano hasta Zita Rosa o a muchísimos otros escritores o autores o personajes, Jaime Ross, en fin, muchísimos.
1: Sí, lo que fue la convocatoria fue a dibujar personajes o personalidades uruguayas.
0: Ah, ok.
1: Entonces, a partir de eso, empezamos a gracias a también a Utu que nos dio el apoyo y el espacio.
0: Y está también ploteado, digamos, o sea, está, exacto, en grandes dimensiones, muchos, ¿no?
1: Sí, está muy bien diagramado, muy bien dispuesto todo. Y bueno, esa fue lo que nos empezamos a plantear, fueron personajes uruguayos que podían ser tanto jugadores de fútbol como de la cultura.
0: Elder Silva, Cristina Morán, Irineo Leguizamo. Hay otro que, por ejemplo, yo pensaba, porque claro, fui, y estamos hablando del hall central de la UTU, donde van muchos estudiantes, ¿no? Entran y salen muchos estudiantes, y hay una caricatura de Toto Paniagua de Espalter, y yo digo, nadie debe conocer, o sea, debería traer una pequeña información, un código QR para aquellos que, porque obviamente todos esos muchachos no tienen ni idea, ¿no?
1: Exacto.
0: De alguien que era un personaje encarnado por Carlos Espalter, en De Calegrón, y que fue súper exitoso, ¿no? No solamente en Uruguay, sino en Argentina, en Río de la Plata, Toto Paniagua.
1: Exacto, sí.
0: Junto con Quique Almada, Enrique Almada.
1: Yo me acuerdo. Quizás también es el hecho de que dentro de los caricaturistas que estamos exponiendo, habemos de varias generaciones. Entonces, claro, hay generación, yo creo que estoy en la del medio, pero hay generaciones más mayores,
0: claro.
1: Entonces, claro, los personajes quizás justamente evocan aquel periodo, aquellos personajes que ellos vieron, y también tenemos más jóvenes, entonces también es como una mezcla que hicimos. Y esto no es la primera vez que lo hacemos, de juntarnos para hacer exposiciones.
0: Porque vos dijiste, se llamó, se convocó entre los caricaturistas.
1: Exacto.
0: Uruguayos que forman parte del Ilustrazo.
1: Exactamente. Ilustrazo es un colectivo de dibujantes. La gran mayoría somos caricaturistas, pero también tenemos otros que tienen otras disciplinas. Casi siempre tenemos un grupo de WhatsApp. Hoy en día la tecnología nos atraviesa.
0: Todo el mundo tiene un grupo de WhatsApp.
1: Exactamente, nosotros no podíamos
0: y ser perdón, menos. Y esta convocatoria, digamos, la organiza el Ilustrazo, pero con el apoyo de la UTU.
1: De UTU,
0: pero fue, ¿ustedes se lo propusieron?
1: Nosotros propusimos, porque además vimos que UTU había ya organizado otras exposiciones de Arotza, de Jaime, de Ogue. Entonces, como que había
0: un antecedente.
1: Había un antecedente.
0: Sí, claro. Vale.
1: Entonces, se propuso, nos pidieron que...
0: Había una sensibilidad también.
1: Exactamente. ¿No? Entonces... se armó un proyecto entre varios, se presentó y gustó. Y bueno, hoy en día ese proyecto es una realidad y está en el hall de UTU Central.
0: Incluso hay una caricatura, por ejemplo, de Artigas.
1: Sí, hay una caricatura de Artigas.
0: ¿No? Estamos hablando de que todo puede ser caricaturizable, ¿no? O de Zorrilla San Martín, ¿no?
1: Sí, sí, sí.
0: Bueno, hay una muy grande, que yo te decía que las grandes, de César Troncoso, ¿no?
1: También.
0: Que hay que mirarla desde la escalera, porque eso está como asomado a un balcón.
1: Exactamente, y con la mirada que tiene Troncoso.
0: Está muy bien, no sé quién la hizo.
1: La hizo Juancho. La hizo Juancho, Juan Gutiérrez.
0: Y perdón, te pregunto, ¿no? Para hacer esto, por ejemplo, que es... Porque, claro, hay caricaturas que tienen... voy a decir una estupidez, de repente, son hiperrealistas. Parece que uno estuviera frente a la persona, a una fotografía de la persona, pero levemente exagerada, deformada. Bueno, en el caso de Troncoso, lo que estoy diciendo es que se tiende a unos detalles como si fuera una foto de Troncoso, como si tuviera Troncoso, pero exagerando su, digamos, mechón de pelo, su mirada, en fin, ¿no?
1: Es que es lo bueno que tiene la caricatura, que dentro de lo que es la caricatura uno puede tomar distintas técnicas, desde el hiperrealismo, como el de Troncoso, el Luis Suárez, que
0: Luis Suárez, ¿no?
1: Como también la línea y la síntesis. O sea, dentro de ese de esa línea tenemos los dos extremos.
0: Pero mi pregunta era, me corté, estoy demasiado en la introducción. Si eso no está logrado, mirá por lo que pensé, a través de computadoras, de diseño digital.
1: Bueno, en realidad...
0: Si no se basan en fotos, incluso hasta eso
1: pensé. Sí, fotos, obviamente que sí, porque solamente que uno traiga a la persona enfrente.
0: Ah, no, obvio, siempre tiene que ser una foto.
1: Entonces, siempre tiene que ser una foto.
0: Claro.
1: Pero también depende la foto, porque no es cualquier foto la que con la que uno puede llegar a tener una buena caricatura. No es la capaz, y me pasó.

0: haciendo en su momento caricaturas por encargue, que me venían y me decían, queremos a fulanito, uh-huh, que cumple años, uh-huh, y me daban una foto, primero que era chiquita,
1: que no era muy expresivo,
0: entonces es difícil, entonces se tiene que buscar la foto que represente a esa persona, ese gesto que tiene la persona.
1: Y que dice todo de esa. Por ejemplo, el de Luis Suárez, el de Lucho Suárez, es, digamos, que hemos visto caricatura, sí, pero esta está extraordinaria.
0: De Nico Méndez.
1: Porque realmente está la camiseta llena de sangre y es como si fuera el Hulk, ¿no?
0: O Godzilla, parece.
1: El hombre verde, sí, Hulk, cuando va rompiendo, bueno, esto para los del cómic, ¿no? Cuando va rompiendo toda su camiseta porque va emergiendo todo. Bueno, obviamente, y es el grito de la violencia y de la agresividad que ya sabemos que lo hizo famoso a Lucho Suárez.
0: Exactamente. Exactamente. Ahí, por ejemplo, el caricaturista.
1: Y los dientes exacerbados también, obviamente. Exactamente. Que tiene una característica de ser uno de, ¿no?, los dientes.
0: Exactamente. Uh-huh. Él utiliza, uh-huh, creo que Nico utiliza lo que se llama
1: ¿cómo es? De pintar, ¿cómo es la tablet?
0: La tablet. Sí, es una tablet que una uno tablet dibuja, uh-huh, dibuja sobre esa tablet. Sí, entonces ve lo que está pasando en el monitor, pero él está dibujando.
1: Perfecto.
0: Él está dibujando. Y después comienza con todo lo que es el colorido digital. Por eso digo, también se puede tener herramientas para esto.
1: Claro.
0: Se van desde acuarela, lápices de colores, bolígrafo, y bueno, y programas de que pueda uno pintar, no, sí, inteligencia artificial.
1: No, pero aparte del detalle, qué importante me parece, es como todo en la caricatura, creo que es comparte la caricatura lo mismo que en pintura el arte del retrato, ¿no? La idea de que uno mire esa imagen y esté la persona, ¿no? Exacto. La personalidad, digamos, ¿no? O que aparezca una personalidad.
0: Exacto.
1: Que te diga, ¿no? También es cierto que hay hiperrealismo a veces muy perfeccionista que no te dicen nada, ¿no? O sea, sí, no, pero porque no hay personalidad. O
0: exacto.
1: Sea, ¿no?
0: Hay un caricaturista alemán que para mí es el es uno de los mejores, se llama Sebastián Krüger, uh-huh, y hace hiperrealismo, bueno, hacía hiperrealismo con, uh-huh, las caricaturas. Hoy en día está más para el retrato. Uh-huh. Pero uno miraba aquellas obras y parecían fotos, pero fotos que él...
1: Exacto, pero no, y sobre todo porque te da la sensación de que conoces a la persona retratada.
0: Y conoces.
1: ¿No? O sea, parece que te estaba diciendo el temperamento, el carácter.
0: Exactamente.
1: Sí, todas las complejidades que tenemos cada uno nosotros. Ahora, pues nosotros podemos tener la carita de fotocarné que no dice absolutamente nada. Exacto. O ahí también está el arte del fotógrafo.
0: Hay otro caricaturista argentino, uh-huh, que se llama Pablo Bernasconi, que además hace ilustración de libros para niños, que hay un libro que él puso un pedazo de carne, un pedazo de pulpa, uh-huh, y eso uno lo mira y es Sylvester Stallone.
1: Oh.
0: Es Rocky.
1: Sí, sí, sí.
0: Y es un,
1: sí,
0: pedazo, sí, de carne. Es más, tiene una donde agarró un recipiente, le puso agua, puso unos peces, le puso algo, y uno mira y no tiene la menor duda que es Jacques Cousteau.
1: Ah, Jacques Cousteau, sí.
0: Entonces,
1: sí, sí,
0: no solamente es necesario un lápiz, sino un pedazo de carne.
1: Claro, claro, ahí está la imaginación y todo. Bueno, hay una caricatura, no sé si caricatura, sí, sí, que me llamó muchísimo la atención, que es la única más como, no abstracta voy a decir, pero es la única que no hay una cara. Lo que hay es un talero, ¿no? Un, uh-huh, rebenque tomado por una mano, pero solamente se ve el momento en que la mano toma, digamos, este talero está enganchado.
0: Exactamente.
1: Está colgando de la muñeca.
0: Esa es una obra de Calera. César Leal es de Florida, uh-huh, y claro, él toma esa imagen,
1: ese
0: fragmento, y a su vez trabaja con lapicera, con birome.
1: Chao.
0: Entonces todo ese volumen, toda esa expresión,

0: Vamos a nombrar a los que están y vamos cerrando ya.
1: Bien, los que estamos convocados de esta selección de Ilustrazo somos Andrés Trías, Checho, Darracu, Calera, Artola, Talayer, Nelly. Es la única dama que se animó. Después, La Vecchia, Leo, Cacho, Nico, Juancho y Petito. Así nos conocemos dentro de lo que es el con nuestros seudónimos.
0: Bueno, Jaime Clara también dice también, vamos a terminar con Jaime, que en Uruguay la caricatura forma parte de una tradición entrañable, ¿no? Y que de alguna forma esta exposición, esta muestra Utuguay, con una docena de dibujantes, es más que una exposición, es una declaración silenciosa. Seguimos acá, ¿no? O sea, sigue habiendo caricatura en Uruguay, porque también hay que decir, obviamente, la caricatura, como todo, está en mutación, porque los medios habituales, que eran los medios de prensa, los medios en papel, claramente, están variando muchísimo, ¿no?
1: Exacto.
0: Todo eso se está transformando a... Y bueno, y con la inteligencia artificial, y con no sé cuánto, y con los programas, da la sensación que... Bueno, siempre da la sensación, la tecnología, de que cualquiera puede hacer cualquier cosa, y después descubrimos que no.
1: Exacto.
0: Descubrimos que no es tan fácil.
1: Exacto.
0: ¿No? Así que Raúl Curbelo, felicitaciones por Utuguay.
1: Muchas gracias.
0: Esto es simplemente para amigos, a los que nos están escuchando. Si quieren darse una vuelta, está en el Hall Central desde, bueno, ya empezó en mayo hasta el 10 de julio. Y bueno, pueden ver este panorama, esta panorámica de la caricatura uruguaya. Gracias, Raúl.
1: Bueno, muchas gracias a ustedes por el espacio.
0: Después de la pausa seguimos aquí en La Máquina de Pensar.

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3: Muy bien, esto es Ágora Crítica, el espacio de reseñas aquí en La Máquina de Pensar para reseñar literatura uruguaya, narrativa, poesía, ensayo. Ustedes saben, Ágora Crítica es un espacio integrado por varios reseñistas, heroicos reseñistas, que se leen y que vienen a compartir con nosotros, bueno, la visión de cada uno de los libros. En este caso vamos a darle la bienvenida a un nuevo reseñista, Gennaro Longo. ¿Cómo andás? ¿Andás bien?
4: Muchas gracias, ando muy bien. Gracias, ante todo, por la invitación a formar parte de este espacio, que tenía ganas de integrarlo desde hace un tiempo.
3: Buenísimo. Bueno, con Gennaro habíamos estado escribiéndonos el año pasado, pero bueno, La Máquina de Pensar estuvo fuera, en fin, una serie de cosas que se han solucionado. Y bueno, y entonces, la idea es conversar con vos acerca de la lectura de un libro que, ¿cuál es?
4: Bueno, vamos a hablar hoy de Me Acuerdo, de Mercedes Napol Nario, que ya nos presenta en realidad algún problemita desde el inicio al respecto de cómo lo categorizamos, porque lo que me saldría intuitivamente es decir que es un libro de poesía, pero el hecho de que cuenta en realidad ciertas cuestiones en un tono más bien narrativo, porque son recuerdos, es una colección de recuerdos, nos podría hacer pensar en algo más bien narrativo. Yo creo que me inclino de todos modos por decir que es un libro de poesía.
3: Bueno, el tema es que hay que explicar, bueno, ahora lo digamos, conversar sobre la fórmula de Me Acuerda, ¿no? Digo, es un ya, por más que hablemos de narrativa y de prosa, es una fórmula poética, ¿no?
4: Sí, lo interesante es eso mismo, esa palabra está buena, la de fórmula, porque lo que hace Mercedes en realidad acá es seguir o tomar una tradición creada por Perec, me parece.
3: Bueno, Perec creo que fue, hay uno anterior, que ahora te voy a decir quién es, porque sí, Jaime Subians lo hizo George Perec, pero había un, bueno, ahora te lo voy a buscar, que es eso, Joe Brainer.
4: Muy bien, siempre hay algún antecedente.
3: Sí, ¿no? Exacto, que es alguien que viene de las artes visuales. Ahora te voy a decir, dale.
4: Perfecto, bueno, no, y concretamente en realidad lo importante del Me Acuerdo es que es eso mismo, es una colección de recuerdos que todos inician con la misma formulación de Me Acuerdo de tal cosa. Y creo que lo interesante de este formato es que plantea un juego, qué sé yo, muy creativo entre lo íntimo y lo público, o entre lo privado y lo público. Porque al tratarse de una colección de recuerdos, uno podría pensar que se trata de algo únicamente íntimo, individual, y por lo tanto tal vez tiene ante todo interés para quien lo escribió y para sus allegados.
3: Bueno, ese es el gran riesgo, ¿no? Ese es el gran riesgo, ¿no? De escribir recuerdos personales. Uh-huh. Bueno, básicamente toda la literatura del yo, las escrituras del yo, ¿no? El tema es que el autor o la autora escriba sobre su vida y para ella puede ser muy importante, pero no necesariamente es interesante como tema, digamos, pues obviamente que para cada escritor es fundamental porque es tu vida y a todos lo que nos pasa en la vida es fundamental, ¿no?
4: Sí, claro.
3: Pero no necesariamente. Alguien dijo una frase de que los sueños que tenemos nosotros son importantes para nosotros, pero para los demás son un paspe,
4: ¿no? Claro, sí, para el terapeuta, no más capaz.
3: Claro, lo difícil ahí es convertir los sueños en algo que sea interesante para los demás. Y en el recuerdo también. Uh-huh. Yo quería decirte eso, que, bueno, la fórmula esta de me acuerdo, que era I Remember, la hizo Joe Briner, fue el primero, y que hizo una autobiografía, estoy leyendo acá en Wikipedia, y es un hombre que venía de pop art, de las artes visuales, o sea, no venía de la literatura.
4: Claro.
3: Generó una cosa que es una fórmula, ¿no? O sea, constante, ¿no? Repetir en párrafos. Y que, bueno, después lo tomó George Pérez y otros más, Martín Cohen, me decía,
4: fuera
3: del micrófono, ¿no?
4: Sí, sí, y acá mismo Leonardo también.
3: Y Leonardo de León, claro, es la... A Leonardo de León, bueno, el escritor minuano, yo me acuerdo que le mandé la foto de la tapa de Me Acuerdo, y él me dijo, habría que ir haciendo como un grupo de libros que hacen esta fórmula, uruguayos, él me dijo como que había varios, pero ahora no me acuerdo cuáles eran nosotros.
4: Sí, sí, sería una búsqueda interesante.
3: Pero bueno, retomando.
4: Sí, lo que decías hace un momento de las escrituras del yo, tal vez si tironeamos un poco la teoría, podría pensarse que toda escritura en realidad es una escritura del yo, y lo interesante del me acuerdo es que no intenta en realidad establecer como niveles de máscaras o de metáforas para camuflar que se trata de una escritura del yo, ¿no?
3: Claro.
4: Porque en realidad podemos encontrar al autor en cualquier cosa que escriba, podemos encontrar a Tolkien en El Señor de los Anillos.
3: No, eso sí.
4: Pero aquí...
3: básicamente, yo repito siempre la frase de Javier Cercas, es que toda literatura es autobiográfica, o sea, tiene un origen autobiográfico, y toda literatura es metaliteraria porque también tiene un origen en los otros libros.
4: Claro.
3: Yo siempre... le haría el arreglo a Javier Cercas diciendo que no solamente es metaliteraria, sino que es metacultural, digamos, porque los libros no solamente se alimentan de otros libros, básicamente se alimentan de otros libros, pero a veces se alimentan de obras de arte que son un cómic, una historieta, una película, una obra de teatro, que son no necesariamente literarias.
4: Sí, es cierto, todo abreva de otra cosa en realidad. Y entonces está este juego entre lo privado y lo público, y lo que creo es que el me acuerdo es una fórmula, como decíamos, que lo que logra es construir a través de lo particular algo general.
3: Claro.
4: En realidad habla de una identidad del me acuerdo, y ahora vamos a ir concretamente al de Mercedes y vamos a ver de qué temas habla. Lo que construye es una identidad que termina siendo colectiva. En realidad, esto lo menciona también un poco Cecilia Ríos en la contratapa. Dice, creemos que nuestros recuerdos son personales y únicos, y en parte es así. Son además un tejido de vivencias, pensamientos y acciones compartidas con otros, familiares, amigos, vecinos, compañeros de generación. Entonces, si un me acuerdo está bien hecho, uno en primer lugar tal vez tendría que ser un poco coetáneo y coterráneo de quien lo escribió, pero tal vez no necesariamente, pero si está bien hecho uno logra encontrarse identificado en los recuerdos que cuenta esa persona, que no es uno, pero que de algún modo sí termina siendo uno.
3: Claro, ese sería el valor que tiene la literatura a veces, por encima para mí de la historia, digamos, que alguien te cuente desde el punto de vista emocional o las repercusiones emocionales de los hechos que tocó vivir.
4: Sí.
3: Porque yo siempre pienso que si vos lees un libro, no sé, de Perú, de un gran escritor peruano, entendés mucho mejor la historia de Perú, por ejemplo, que si lees solamente historia de Perú, que pasó tal cosa, tal otra.
4: Bueno, sí, eso es súper interesante también porque cuenta una historia, él me acuerdo, pero no cuenta la historia de los grandes hechos, la historia de las guerras o de los personajes importantes, sino que se enfoca en construir una historia a partir de una colección aparentemente disgregada, como estrellas en el cielo, de relatos cotidianos o de recuerdos cotidianos. Es decir, acá En un me acuerdo, no, Mercedes Napol no nos va a hablar de quién fundó el departamento de Artigas porque ella nació ahí, o qué sé yo, cualquier otro relato.
3: Perdón, pero entonces en ese me acuerdo, ahí no es de acuerdo, no es un recuerdo de ella, porque el que fundó el departamento de Artigas la fundó mucho antes.
4: Bueno, claro, sí, sí, sí, pero lo que quiero decir
3: es que...
4: O tiene
3: que ver con ella siempre.
4: No, no, lo que quiero decir es que precisamente no va a hablar de los grandes personajes, sino de ella misma y de, qué sé yo, cómo pronunciaba tal palabra con su hermana, o a dónde se fue de viaje con su padre, o... de esta forma colecciona relatos pequeños, mínimos, y termina construyendo una conciencia o una información acerca de una época, de toda una época histórica, que no es del todo historia, pero tampoco es del todo poesía, o del todo ficción, o del todo literatura. Es otra forma.
3: Bueno, es lo que pasa también cuando funciona la literatura, que una experiencia única, la literaria, refleja... O sirve para reflejar, ¿no? Otras experiencias, ¿no?
4: Sí, sí, totalmente.
3: Sentirse, digamos, ¿no? O resonar, digamos, ¿no? Por, como decías vos, o sea, vos sos una generación que no tiene nada que ver con ella, ¿no? Pero de repente vas a entender mejor de determinadas cosas o te va a resonar diferente a que si lo buscas en internet y ves fotos.
4: Sí, ¿no? Claro.
3: Tipo
4: sí.
3: Wikipedia.
4: Totalmente. Porque es de algún modo como conversar con la persona con quien escribió el me acuerdo, si es que uno acepta el pacto ficcional de que todo lo que está aquí es verdad, o bueno, todo lo que está aquí es mentira. Aceptar cualquiera de las dos cosas sería más o menos lo mismo. Mercedes Napol, que escribió este me acuerdo, nos cuenta en la primera solapa que nació en Artigas en 1952, es profesora de literatura e infonomista, egresó del IPA y obtuvo una maestría en gestión de la información y del conocimiento del CLAE y la Universidad Paul Valéry de Montpellier en Francia. Pasó la niñez y adolescencia en la ciudad de Artigas y vivió en Montevideo desde 1972. Este es su primer libro. En la lectura fui trazando o reconociendo algunos temas que se repetían, que de algún modo muestran, digamos, qué temas, sí, o qué cuestiones signaron su infancia y sus recuerdos. Tenemos, por un lado, los lugares geográficos. Se repiten mucho Artigas, que fue el primer lugar en el que vivió, luego Montevideo, hay una mudanza a Montevideo con su familia, y luego El Cabo, que aparece como un lugar un poco más idílico.
3: ¿El juez, El Cabo Polonio?
4: El Cabo Polonio, exacto, sí, sí, sí. Podemos leer...
3: Perdón, y esto que acabas de dar, el dato este de que ella viene a Montevideo en el año 72, yo agregaría que, por más que, digamos, no sé, la vida de ella, pero... El año 72 debe ser de los años más complejos de todo el siglo XX de uruguayo, ¿no? En el año 72 hubo una cantidad enorme de muertes, ¿no? Digamos, la guerra o la guerrilla entre los Tupamaros y lo que eran las fuerzas, bueno, del Estado, de seguridad del Estado, que ya se venían, ¿no? En pocos meses iban a dar un golpe de Estado, ¿no? La violencia era muy grande en Montevideo. Eso que
4: sí,
3: decir, ¿no?
4: Exacto, sí. Bueno, al ser una persona en realidad que nació en el 52, vivió buenísima parte de su juventud en dictadura, aparece, por ejemplo, una entrada que dice: me acuerdo de la destitución de mi padre, que era maestro, años más tarde que la de sus colegas del norte. Al mudarnos a Montevideo logró diluirse entre la masa, pero una coterránea lo vio en un listado de docentes, clavó la uña bajo su nombre, silabeó despacio sus apellidos y el expediente quedó abierto en la oficina de secundaria.
3: Tremendo, sí, tremendo.
4: El tema de la dictadura en realidad aparece desde el principio hasta el final del libro, en menciones acerca del IPA, de los exámenes obligatorios. Claro. Y ciertas cuestiones por el estilo.
3: Bueno, en mi caso, digo, voy a decir algo muy personal, pero viste, que tiene esas cosas que se disparan, ¿no? Yo era más chico, tenía 12 años, pero después del golpe de Estado, éramos de Fray Bentos, estábamos viviendo Fray Bentos, y mi padre, precisamente, después del golpe de Estado, se viene, pide para venir a Montevideo para ocultarse, digamos, no es lo mismo estar en un pueblo del interior que te señala todo el mundo.
4: Sí, claro.
3: A venir a Montevideo, ¿no? O sea, es una experiencia igual, similar.
4: Sí. Claro, la invisibilidad de la multitud. También,
3: exacto,
4: ¿no?
3: Y buscar el anonimato, pero también, digo, en mi caso era yo, era más chico, ver que había que mudarse por precisamente eso, ¿no? Para huir, digamos, dedo acusador.
4: Claro. Otro de los temas importantes es la lengua. Es un libro, en realidad, que habla de literatura, que habla de la lengua, habla del portuñol y del portugués. Al haber nacido en Artigas, en realidad tenemos, si se quiere, una vivencia que podemos acercar dentro de nuestro territorio, la de Fabián Severo.
3: Sí, hay varios escritores.
4: Interesante,
3: sobre todo Fabián Severo aparece en Artigas y, bueno, portuñol.
4: Claro, es la figura que muchas veces aparece como referencia.
3: En estos tiempos, digamos, hay otras figuras que trabajaron también el portuñol hace muchos años.
4: Ahí va, incluso anteriores a
3: él. En 60.
4: Sí. Lo interesante de la aparición del portuñol en este libro es que, bueno, yo venía un poco acostumbrado a la vivencia, si se quiere, qué sé yo, podemos decir, el portuñol en detrimento de otras lenguas, es decir, una vivencia del portuñol como que era la forma mala o negativa de hablar el español, un español mal hablado o un portugués mal hablado.
3: Claro.
4: En el libro de Mercedes no aparece del todo. Habría que ver por qué, tal vez ella no tuvo esa vivencia porque en su casa no se hablaba portuñol o se sabía diferenciar entre una variedad y la otra y cuándo usarlas. Incluso hay una entrada que dice: me acuerdo de alguien cuando ofrecía cubitos de hielo en una reunión. Decía: isto con Coca-Cola es brutal, como había dicho una negrita, hija de un peón de estancia. O sea que ahí aparece también esta cuestión de prejuicios lingüísticos y asociaciones a ciertas poblaciones, pero ella lo está contando también de forma objetiva, y esa es otra cuestión del me acuerdo. Siento que es una reconstrucción muy fiel de los relatos y de la biografía de una persona. Siento que es más fiel que una autobiografía, porque aparecen los recuerdos, si se quiere, de nuevo, si aceptamos el pacto ficcional, aparecen los recuerdos sin filtro. Entonces puede perfectamente contarnos esto, que en realidad, qué sé yo, hoy lo acusaríamos
3: que
4: de
3: puede
4: bullying,
3: ser políticamente incorrecto, sí, como para dar una especie de mosaico, ¿no? Va formando un mosaico con distintas, igual hay que, se necesita mucho arte para ir, ¿no?, poniendo cada pedacito de mosaico con otro, ¿no?, para que vaya dando un contraste, ¿no?
4: Exacto, y ese tema es muy interesante, cómo, porque cuando uno lee esto, le surge la pregunta de qué forma organizó el autor o la autora, en este caso, los recuerdos, de qué forma se organiza, si es una cuestión que va por una asociación libre, o si hay una búsqueda, o si digo, bueno, voy a contarlo cronológicamente, mis recuerdos de los 2 años hasta los 18, que siento que de algún modo lo único que vale la pena recordar, o bueno, al menos en los me acuerdo que he leído, es la infancia, si se quiere. Eso tiene un poco que ver con esta visión de que vemos el mundo solo una vez durante la infancia, después todo es un remedo.
3: Bueno, sí, que la patria del escritor es la infancia, ¿no? Uno dicen que la patria del escritor es el lenguaje, otros dicen que la infancia. Y ahora me estoy acordando que en el de Leonardo León aparecía, por lo menos en mi memoria, la infancia y la adolescencia aparecía muy, ¿no?
4: Sí, sobre todo como si lo único que valiera la pena recordar fuera la infancia y la adolescencia, o lo que vivimos, o lo más importante que vivimos, lo vivimos en...
3: Y después, tanto en el de Leonardo, bueno, este obviamente no lo leí, pero también se emparejaban recuerdos que parecían nimios o que parecían, bueno, medios irrelevantes, con recuerdos que eran, de repente, mostraban traumas, ¿no?
4: Exacto, sí.
3: Entonces tenemos, eso impresionaba, claro.
4: Sí, claro. Es importante, entonces, hay un ejemplo súper ilustrativo de qué forma se van hilando o encadenando los recuerdos aquí entre la página 55 y la 58, para quien tenga el libro y quiera acceder a él. Hay una hilación de temas en los que Mercedes empieza a recordar algo que tiene que ver con unas piedras preciosas. Ella trabajó un tiempo acá en Montevideo en un local que las vendía. Luego pasa a contar una anécdota de una persona que trabajaba con esas piedras y de cómo hablaba. Pasa a los modismos que se usan, a la conversación, luego hila otro tema. Si tenemos oportunidad, podría leer ahora.
3: Dale, sí, por supuesto, léelo otra, sí.
4: Dice... Tratemos, acá les propongo a los oyentes que traten de pensar en cuál es el tema central o la palabra central de cada uno de estos fragmentos, para ver cómo Mercedes fue como hilándolos y conectándolos, como de vuelta, retomando la cuestión de las estrellas, como quien conecta, inventándolas, un par de constelaciones en el cielo a partir de cosas a priori disgregadas. Dice: me acuerdo de mi primer trabajo en un negocio de piedras semipreciosas. Con un ingreso menos en casa, debía enfrentar las 8 horas. Me acuerdo de que pude optar por pasar a otra sección de la tienda, sin público y con música, a seleccionar las piedras más hermosas para exportar, ideal si no hubiera sido en un sótano. Me acuerdo de que en el mundo de los artesanos, clientes de las piedras, había personajes singulares de conversación muy variada. Me acuerdo de la primera vez que estuve al lado de un tambor metálico con miles de piedritas sacudiéndose en su interior. Salían lisas y brillantes. Me acuerdo de Carlitos, el artiguense del depósito. Cuando le pedía que cuidara su columna al levantar pesadas layas, decía siempre lo mismo. «Deja, muchacha, la muerte es un ratito». Me acuerdo de Mariana, en la misma tienda. Introducía su muletilla más frecuente al comienzo de cualquier relato. «Imagínate que...» Pero le salía mate que cuando narraba con entusiasmo. Y ahí fuimos pasando del tema de las piedras al tema de los modismos, si se quiere, las muletillas o las formas de decir las cosas. Luego continúa hablando de la conversación. Dice, me acuerdo de otro chico también del depósito con quien solo podías hablar de música. Él escuchaba cumbia, pero sabía que existían el rock y el beat cuando me preguntó qué me gustaba, que se refiere al rock y al beat. Ahí tenemos entonces, y después pasa de la música, salta al tema del baile. Claro. Entonces una gran estrategia de ir hilando recuerdos es a través de los temas, y a veces la última palabra de un recuerdo es la primera palabra del siguiente recuerdo.
3: Ah, bien, bien. Eso también es una estrategia que puede ser visible también, ¿no?
4: Sí.
3: O sea, que eso es muy poética, ¿no?
4: Sí, exacto.
3: Porque de alguna forma es una asociación libre, pero no es una asociación libre,
4: claro.
3: ¿No? Porque se van enganchando, ¿no?
4: Claro. Y uno si se quiere puede adjudicarla en parte a la experticia del autor, ¿no?
3: Claro.
4: Y en parte también al funcionamiento natural de la mente, que posiblemente puede conectar cosas que estén más o menos cerca, entonces tenés como una neurona
3: claro.
4: O el lazo.
3: Exacto, y se conectan o se asocian, aunque el concepto no sea el mismo, ni mucho menos, ¿no? O sea,
4: exacto.
3: Estás hablando de otra cosa, ¿no?
4: Claro, a veces es un sonido, a veces
3: claro.
4: Es una palabra.
3: Claro, claro.
4: Esos son
3: eso
4: los
3: es
4: temas
3: muy
4: que
3: poético, eso es muy poético, sí. Claramente.
4: Por eso es que diría que el me acuerdo es ante todo un formato poético, y retomando la palabra que decías al principio, es una fórmula lo mismo que el haiku o el soneto.
3: Sí, sí, sí, sí, de acuerdo. De acuerdo, me acuerdo, pero ahí lo difícil de nuevo, para mí el desafío, por un lado es algo que nos atrae mucho leer recuerdos de los otros, ¿no? Pero el desafío es sostener todo un libro con recuerdos cuando no, aparentemente no hay planteo, no hay desenlace, ¿no? O sea, es muy poético, pero la estructura narrativa, bueno, entonces ese es el desafío, ¿no?
4: Claro, exacto, sí. O sea, en realidad no tiene un inicio, un desarrollo y un final. Ese es otro argumento que nos podría llevar a pensar que es más poético que narrativo.
3: O si estuviera organizado de forma cronológica,
4: claro.
3: Eso también, ¿no? Si empezás cuando sos chico, de
4: claro.
3: Alguna forma todos tenemos un planteo de desarrollo.
4: Sí, claro.
3: ¿No?
4: Sí, pero siento
3: pero no
4: que...
3: es así, eso no ocurre acá.
4: No es así, me acuerdo que he leído, no ocurre así, y creo que el libro gana de esa forma. Se van hilando entonces estos temas que, para que los lectores después puedan como ponerles un poco el ojo. Bueno, como dijimos, Artigas, Montevideo, El Cabo, la dictadura, las palabras, cierta tensión acerca de las palabras, que bueno, después como vemos que ella escribió un libro, se dedicó a la literatura, bueno, había como una chispa o una tensión especializada o prendida desde la infancia en las palabras. La muerte, aparece el tema de la muerte, aparece el tema de la escuela, su padre era maestro y secretario, aparece la música, la literatura misma. Todas esas cuestiones.
3: Perdón, ¿sabes? Y ella, la profesión de ella, dijiste que era profesora,
4: sí,
3: también.
4: Profesora,
3: o sea,
4: de literatura.
3: O sea, ella es profesora de literatura y el padre maestro, digamos,
4: exacto.
3: ¿No? La docencia también aparece ahí como un vínculo fuerte, ¿no?
4: Exacto, sí. Y la música, también, qué sé yo, uno de los temas que aparece es la música tocada y la música escuchada. Ella estudió piano, según nos cuenta, de vuelta, si le queremos al libro.
3: Claro.
4: Estudió piano, cuenta por ahí que la hermana era mejor alumna que ella y la profesora de piano las vivía comparando y bueno. Y se mencionan muchos personajes también de la cultura y en ese sentido es que construye una identidad colectiva, si se quiere. Se menciona a Citarrosa, se menciona a Biglietti, se menciona a Darnoyan, se menciona a Lebrero. O sea que hay ciertos elementos o ciertas palabras, ciertos personajes que van haciendo eco en quien
3: claro,
4: y
3: claro,
4: van diciendo
3: claro.
4: Estos recuerdos también
3: sí,
4: en
3: sí,
4: parte
3: sí.
4: Son mis recuerdos.
3: Y tiene que ver con una especie de bueno de íconos culturales también y que tiene que ver con, siempre de nuevo volvimos con una época, ¿no? Con un panorama. Atención, todo esto es son, ¿no? Son consecuencias de recuerdos muy personales, ¿no?
4: Sí. Quiero cerrar.
3: Y está editado por ese libro editado.
4: Bueno,
3: por...
4: justo me pones en aprietos con esta pregunta.
3: ¿Qué se dice autor?
4: Es exacto, sí, es autoedición. Claro. Lo publicó en diciembre de 2024. Uh-huh. Hay un lindo recuerdito en el que creo que es con el que me sentí más, más identificado y tal vez es una vivencia absoluta de los uruguayos. Aparece hacia el final y dice: me acuerdo de cantar el himno en la escuela y de que tras los dos sabremos cumplir. Siempre llegaba algún sa perdido. El típico sa que cae en tercer lugar.
3: Espectacular,
4: inadecuado y escuchado por todos.
3: Claro, claro. Bueno, muy bien, quedó presentado entonces aquí en Ágora Crítica. Me acuerdo de Mercedes Napol. Esto viene con contratapa de Cecilia Ríos, que fue la que me recomendó el libro. Y bueno, Gennaro Longo hizo la... esta devolución, esta reseña, que te agradecemos y gracias por estar en la máquina de pensar.
4: Bueno, muchas gracias a ustedes y espero seguir frecuentando este espacio por acá.
3: Te veremos en unas semanas, amigos. Se terminó la máquina de pensar. Digo, te veremos cuando Gennaro Longo se lleve otro libro y venga a reseñarlo. Se terminó la máquina de pensar. Que lo pasen muy, pero muy bien.

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3: Bienvenidos y bienvenidas a Mirada País, el programa con el que recorrimos juntos el Uruguay a través de la mirada de nuestros corresponsales, que nos traen las voces, los hechos, los protagonistas y las historias de cada rinconcito de nuestro territorio nacional. Se realizó en la localidad de La Paloma, en el departamento de Durazno, la cuarta jornada DACU, actividad que reunió a integrantes de la Red Uruguaya de Cementerios y Sitios Patrimoniales, representantes institucionales y participantes de distintos puntos del país. Nuestro corresponsal, Freddy Rush, nos cuenta sobre el interés de generar una ruta de necroturismo o turismo de cementerios, en que se destaque el valor patrimonial histórico, arquitectónico y también artístico de estos lugares.
4: Hola, ¿cómo están? Bienvenidos a una nueva edición de Mirada País desde el centro del territorio nacional, concretamente desde la ciudad de Durazno, donde vamos a aportar un par de temas que esperemos sean de vuestro agrado. Se realizó en la localidad de La Paloma, en el noreste del departamento, la cuarta jornada de DACU, que reúne a directores, administradores, jefes y encargados de cementerios del Uruguay. Esto se enmarca dentro de la revalorización de los cementerios patrimoniales. Durazno viene trabajando hace un buen tiempo en la materia y procura adherirse a una ruta de cementerios patrimoniales de esta región del país. De hecho, el cementerio de Durazno y varios cementerios del interior del departamento tienen muchas riquezas arquitectónicas que mostrar, así como historias locales. En ese marco hablamos con la docente de historia y guía turística Carolina Lazo, participante de la actividad, quien detalló algunas de las fuertes apuestas que hace Durazno y de los cementerios que tienen mucha riqueza cultural, también arquitectónica y de historias en el interior del departamento. Vamos a compartir parte de lo que nos decía la profesional.
5: Nos encontramos en lo que es la parte de Durazno Este, que es una parte muy rica en lo que tiene que ver con un patrimonio de cultural, patrimonio histórico, pero también de naturaleza, en lo que tiene que ver con el patrimonio funerario, que es mi especialidad. Podemos ver diferentes panteones y enterramientos y cementerios a lo largo de todo lo que es, por ejemplo, la Ruta 6. Visitamos lo que fue el cementerio de Freitas, que es un panteón de una familia del lugar que todavía reside allí, en la cual podemos encontrar un monumento de importantes dimensiones de Azarini, que fue uno de los principales constructores de panteones entre fines del siglo XIX y principios del XX, de importante calidad. Pero también podemos encontrar otros cementerios, como mismo el de Farruco. Estamos en lo que es la capilla, que es un ejemplo de una construcción tipo fuerte de la época colonial, de fines del 1700, donde estos terrenos eran propiedad de algunos inmigrantes que procedían de España, porque estábamos bajo el sistema virreinal todavía, dependiendo de Buenos Aires, la campaña, lo que hoy es la campaña de nuestro departamento, y se establecieron allí. Por ejemplo, Francisco Rodríguez, alias Farruco, se establece aquí, y en este lugar es que procede a dar el indulto a un José Artigas joven, que para sumarse a los blandengues en el cuartel de Maldonado. También es un lugar donde la última parte del siglo XIX, la modernización, se difundió con todo lo que tenía que ver con la ganadería, y es una de las zonas fuertes ya fines del siglo XX en lo que tiene que ver con la forestación. El patrimonio funerario siempre tiene características diversas en un mismo departamento, por ejemplo. En este caso podemos encontrar elementos arquitectónicos de gran porte, como pueden ser las obras de Azarini que vimos en el cementerio de Freitas, o la que vamos a ver ahora en Farruco, pero también podemos ver tumbas menos pomposas, pero que igual guardan muchísimas historias, y entre ellas podemos ver la diversidad, no solo de los inmigrantes que llegaron a lo largo de los siglos XVIII, XIX y XX, sino también la población que se radicó en la zona por diferentes motivos. Y cuando hablamos de eso, hablamos de una población indígena, de diferentes, por ejemplo, guaraníes, que bajaban desde el norte, pero también población esclavizada que llegaba a esta zona producto de la esclavización proveniente del sur, vamos a decir, pero también que en el siglo XIX, sobre todo en la segunda mitad, bajaban desde el imperio del Brasil. Entonces, eso se traduce, bueno, en algunas particularidades del patrimonio funerario, donde podemos encontrar, sí, los grandes mármoles, pero también sencillas cruces que nos hablan de diferente población, como te decía, de habitantes originales, de esclavizados y también de la inmigración que fue poblando esta zona.
4: Siguiendo con este tema y hablando también de lo que Durazno está plasmando como una ruta de interés de su interior profundo en materia de necroturismo, que así se denomina el turismo de cementerios, la docente también señala otros aspectos arquitectónicos que generan mucho valor y que están siendo reacondicionados por la intendencia local. Compartimos esta segunda parte de la entrevista.
5: El mármol que era traído desde Europa, pero también el trabajo en la herrería local y los símbolos que encontramos, bueno, obviamente es una fuerte cristianización, la cruz, la tradicional cruz católica, a excepción de, bueno, lo que sería la parte de San Jorge, que está el cementerio de los ingleses, el cementerio de los británicos, donde sí encontramos alguna simbología protestante. Pero tradicionalmente las cruces católicas, y también se pueden encontrar, como por ejemplo en el cementerio de La Paloma, algunas manufacturas locales, por ejemplo las placas de arcilla, que también sería un testimonio más contemporáneo, pero que nos permite, bueno, no es común encontrar placas en los cementerios de arcilla. ¿Por qué las encontramos en La Paloma? Y me atrevo a decir también en Blanquillo, porque esto también está en la ruta de la cerámica. Entonces, ahí aparece un elemento característico de la zona y un trabajo característico de la zona en esas placas. primero que nada, que la gente sea consciente del valor que está trabajando y de lo que tienen a su alrededor. Los primeros en concientizar es a los niños, que conozcan su entorno y que ese entorno tiene que ver con lo que es una historia regional, que es una historia que no se termina en los límites del departamento, ni siquiera en los límites del país, que somos parte de algo más grande. Y después empezar a entender que el turismo también puede ser una salida laboral, puede ser una salida cultural para esas personas, y que puede, o sea, lo principal, que es el atractivo real, está. Lo que falta puede ser la organización y la disposición para el turista. O sea, también tenemos en cuenta, por ejemplo, el patrimonio natural, como la Gruta de la Llorona. Estamos escuchando los pájaros en este momento, o sea que es un lugar que puede ser muy atractivo para lo que es el reconocimiento de la fauna y flora, específicamente el avistamiento de aves, por ejemplo, pero que tiene una riqueza, o sea, lo fundamental está. Lo que sí falta es que se haga consciente de su importancia para los locales primero, porque son los que luego lo van a poder trabajar, y también para que luego de trabajado, bueno, se conozca fuera de las fronteras de la zona mismo y para otros departamentos y, por qué no, para otros, por ejemplo, para los países vecinos, porque estamos en una zona de tránsito entre lo que es la frontera y el sur del país. La riqueza del patrimonio funerario está presente, nos muestra todo lo que es la parte cultural de una sociedad. O sea, en el cementerio, en la forma de enterrar a los muertos, de conservar esas tumbas, sea de las características que sea, está la historia misma de los lugares. Nosotros podemos ver cómo se repiten los apellidos, cuáles aparecen en determinado momento, cuáles no, cómo se elige recordar. Tener presente que, bueno, el enterrar es uno de los actos que nos hace humanos, y también a partir de cómo se hace podemos tener un montón de información y compararla con otras y ver que el patrimonio funerario, uno de los atractivos que tiene, es la diversidad en toda su forma.
4: Cambiamos ahora el ámbito de la información y vamos a ir a lo que es el plan de invierno que lleva adelante el Ministerio de Desarrollo Social con una serie de instituciones que están apoyando la iniciativa como todos los años. En Durazno, en esta oportunidad, este año, se definió que sea el Ejército quien dé lugar físico para la cobertura de las personas en situación de calle durante el invierno. Pero la relación con el MIDES no ha sido la mejor. De hecho, da la impresión de que el Ejército rechaza la posibilidad de asumir estas competencias de alojar a personas en situación de calle, sin perjuicio de que esto han sido directivas nacionales que han emergido desde la propia Presidencia de la República y el Ministerio de Defensa Nacional en conjunto con el MIDES para la atención de las personas que no tienen un lugar para pernoctar. Vamos a compartir lo que decía la directora departamental del MIDES, la doctora Leonila Camejo, a propósito de los problemas que se generaron de coordinación, que incluso determinaron que una noche el Ejército expulsara de sus instalaciones a las personas que estaban allí pernoctando, por entender que ya había terminado la tarea que debían llevar adelante.
6: Las recorridas vienen funcionando sin cesar, sí se suspendieron las del horario de la mañana, pero en la noche, a partir de las 18:30, se hace el recorrido por toda la ciudad de Durazno, y bueno, y en realidad están funcionando, como ustedes saben, ahora el centro de evacuación en el gimnasio 14 de octubre, o sea, sigue funcionando, por supuesto, el 24 horas, más ese nuevo dispositivo que es para la contingencia de invierno específicamente, que está en el estadio 14 de octubre instalado actualmente. Cuando se empiezan a hacer las recorridas, a hablar con la gente que está en situación de calle, que sabemos que es difícil que acepten justamente esto de ir, indicarles también el lugar, claramente era importante, por eso se había dado ahí como una cierta dificultad al comienzo, que se solucionó, y inmediatamente empezaron a acercarse haya más personas, lo cual era esperable, por eso digo, lo indica, digamos, la experiencia y el trabajo de que aumenta el frío y las propias personas, o muchas veces hay gente que ayuda a personas que están en situación de calle, informándoles, incluso llevándolas hasta el dispositivo, ¿verdad? Entonces, el promedio ha aumentado más o menos a 6 personas, digo, un promedio, contando también, que hay que aclarar esto, que algunas de ellas van para el centro 24 horas. ¿Por qué? Bueno, puede ser, por ejemplo, por una situación, doy un ejemplo que se dio un día concreto de que había una pareja en situación de calle, el ejército en este caso no autorizó a que el matrimonio se quedara en las instalaciones y bueno, ahí lo solucionamos con el centro 24 horas porque tenemos algún cupo disponible. Entonces esto también ha pasado, son un poco más de personas, quiero decir, las que han acudido todas las noches, teniendo en cuenta que están funcionando los dos dispositivos y los dos atendiendo la situación de emergencia. La entrada era por la calle 4 de octubre, ahí cerca de la guardia, y bueno, en un momento se nos informó que pasábamos para el estadio 14 de octubre, ahí donde están los vestuarios, y que ahí hay unas habitaciones que están acondicionadas para que las personas puedan pasar la noche allí. Bueno, el día también, porque en realidad la orden es las 24 horas, que eso también costó implementarlo un poco, pero bueno, ahora está en funcionamiento, entonces estamos trabajando también con eso, con cómo nos organizamos con el 24 horas. Lamentablemente tuvimos esas diferencias de que pasó que en varias oportunidades se tuvieron que retirar, sí, antes de las 8, pero la orden fue siempre de 24 horas.
3: ¿Y
6: es difícil acceso y está bastante deteriorado? Hoy vamos a traer 4 calefactores porque está bastante difícil pasar la noche ahí. Así que bueno, estamos trabajando en eso, en acondicionar las instalaciones, que eso corresponde, ¿verdad?, a lo que tiene que ver a la cogestión de Mides con la nueva OSC. Entonces, justamente hoy estamos colocando calefactores y algunos otros implementos que se necesitan para el día a día, para, por ejemplo, calentar, no sé, agua para el mate, para hacerse un café, para hacerse una leche, esas cosas que se necesitan, jarras, todo eso.
4: Después de algunos días con comunicados que iban y venían y declaraciones en un sentido y en otro, se trata de recomponer el vínculo con el ejército y este ha otorgado un lugar, un nuevo lugar, para que las personas en situación de calle puedan pernoctar. No es el mejor, al decir de las autoridades del Mides, ya que este nuevo lugar es bastante inhóspito, es un lugar muy frío, de difícil acceso, que necesita varias mejoras para ser un lugar de contención. Pero por ahora es lo que hay y en ese marco el Mides procura reacondicionarlo para dar la mejor estructura posible a la gente que está en situación de calle.
6: Ahora, bueno, tenemos que compartir el vestuario cuando hay partido, con el tema de los árbitros que necesitan ahí, fue lo último que se nos dijo. Entonces, los cuidadores no tienen un espacio, pero nos estamos acomodando con el espacio que tenemos. En este lugar, más o menos 10 personas entran cómodas, máximo 20. No están armados, ya como yo lo había aclarado en su momento también, nosotros tenemos los elementos como para poder hacerlo, esto es las camas con su respectiva ropa de cama y de abrigo, pero por el momento tenemos preparado o acondicionado para 10 personas, que por ahora no han superado el número de 10, porque como les decía, generalmente una o dos personas terminan también quedándose en el centro 24 horas. Todavía estamos sin definir algunas cosas porque la comida la está elaborando el ejército con víveres que son proporcionados por INDA. Lo que no estaba muy claro, aparentemente fue que nos manifestaba el ejército, es que la orden que hay es que ellos deben elaborar las 4 comidas. Nosotros por el momento estábamos proporcionando lo que tiene que ver con el desayuno y la merienda. La idea es seguir afinando un poco esto, ver cómo nos organizamos, y nosotros proporcionamos víveres para que ellos puedan elaborar también el desayuno y la merienda, porque hay cosas que, por ejemplo, nos ofrecieron desde el ejército elaborar pan, pero nosotros levadura no tenemos, por darle un ejemplo. Cuando digo no tenemos, INDA no lo tiene dentro de los víveres que tiene. Son cosas obviamente que son sencillas de solucionar, pero hay que hablar, hay que solucionarlo, hay que acordar y hay que definir cómo se implementan esas cosas, simplemente eso, ¿no? Es un tema de coordinación y de ponernos de acuerdo Por el momento, nosotros desde la oficina de este departamental estábamos acercando todo lo que tiene que ver con leche en polvo, cocoa, azúcar, dulces, para que, bueno, tengan para el desayuno y para la merienda. Y lo que es el almuerzo y la cena lo está elaborando el ejército. En realidad nosotros formalmente, lamentablemente, no tuvimos ningún tipo de comunicación ni de explicación respecto de ese comunicado. Simplemente hubo una decisión por esta oficina de que teníamos que seguir trabajando y seguir para adelante y resolviendo la cuestión de las personas en situación de calle, que es lo fundamental, lo importante. Y bueno, se estableció un diálogo a través de la persona que está siempre de guardia allí, que es el número con el que se comunican con nosotros, porque tenemos básicamente una comunicación más que nada telefónica, y bueno, y ahí estamos coordinando. Obviamente que sería mejor, como les estaba diciendo, por cuestiones que son de todos los días y que además imponderables, que se presentan en estas situaciones todo el tiempo, tener una relación más fluida. En este camino, por ahora, estamos pudiendo articular bien, mejorando, por eso digo, estamos construyendo este camino y este vínculo, bueno, y tratando de solucionar, como les decía, cosas que suceden todos los días y que van a seguir sucediendo, porque esta actividad no es lineal.
4: Cerramos esta edición de Mirada País desde el centro del territorio nacional, esperando que los temas que les hemos planteado hoy hayan sido de vuestro agrado. Nos encontraremos seguramente la semana próxima. Que tengan un buen transcurso de los próximos días.
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10: 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Seguimos compartiendo otra mirada sobre la realidad del país.

un pueblo con tres nombres: Las Sierras, Rauza y Gregorio Aznares. Esa también es la cronología histórica de este lugar, marcada por el tren, la fábrica y el homenaje a su fundador. Cada nombre remite a una época distinta y a una forma particular de arraigo para las generaciones que lo habitan. Mónica Rudelli, corresponsal de Maldonado, nos invita ahora a recorrer este lugar, desde aquel paraje rural de los primeros pobladores hasta su etapa como enclave productivo y el pueblo tranquilo y pintoresco que es hoy. También vamos a conocer su museo, que mantiene viva la huella de identidad. Gregorio

0: Lares se ubica en el kilómetro 85 de la Ruta 9, en el departamento de Maldonado, en un entorno que combina sierras, campo y memoria productiva. También fue conocido como paraje La Sierra o Rausa. Su paisaje, cercano al arroyo Solís Grande y a la Sierra de las Ánimas, le da un carácter muy particular del este uruguayo. Antes de la llegada del tren, esta zona era un paraje rural marcado por la calma de la sierra y por el valor de sus tierras. Con el tiempo, y especialmente a partir del impulso ferroviario y de la actividad industrial ligada al azúcar, el lugar comenzó a transformarse hasta convertirse en uno de los núcleos más prósperos de la región. Hoy, hablar de Gregorio Aznárez es hablar de un pueblo con identidad, donde la historia del trabajo, el tren y la producción todavía se siente en el ambiente. Es un sitio del país que conserva la huella de sus orígenes y que invita a mirar cómo un paraje tranquilo llegó a convertirse en un punto clave del desarrollo local. Luz María Espinosa, guía de naturaleza, gestora cultural y curadora del Museo Estación La Sierra, nos invita a hacer un recorrido por la historia del pueblo.
1: Es la primera estación de tren en el departamento de Maldonado. ¿Eso qué conllevó? Que nuestra estación es la Terminal del Este. Desde 1895 hasta 1910 fue la Terminal del Este, lo cual ahí esperaban las diferentes diligencias, la de Stanislao, la Rochense, había muchas más, que el pasajero que llegaba hasta ahí tenía que seguir su camino en diferentes diligencias, en diferentes compañías, como para llegar, para forjar los avances de Pan de Azúcar, Piria con su Piriápolis, Maldonado, Punta del Este, con aquellos primeros años que ya se nombraban el Hotel de Rizo, como también para llegar a Rocha, a La Paloma, a 33, todo lo que es la parte este, ¿verdad? Lo cual eso conllevó 10 años, desde 1895 a 1910, que sigue el riel en las diferentes estaciones, ya sea Las Flores, Solís, 110, en Nueva Carrara, y bueno, Pan de Azúcar, Maldonado, y después todas las derivaciones hasta llegar en el 30, un poquito más a Punta del Este. Es un poco lo que es la historia del ferrocarril en Uruguay, abocada a nuestra zona, por decirlo así. A la estación, en los primeros años, o los fines de 1895, podemos decir 1898 y 1900, llega a la estación Gregorio Aznárez, el fundador. ¿Por qué llega a la estación Las Sierras? Porque en 1891 existía ya en Montevideo la refinería La Oriental, que pertenecía a un francés, Félix Gerau, recibía azúcar en bruto, ¿no?, de Cuba, de diferentes partes, que la refinaban y la distribuían para uso de lo que era en ese momento en nuestro país. Pero ya con una visión de dónde instalar una fábrica para generar azúcar a nivel nacional, lo cual Gregorio Aznárez trabajaba para este francés como asesor, y él era el encargado de visitar todo el país para ver dónde sería el lugar más adecuado, buscando las mejores tierras, los microclimas que se necesitaba para aquel entonces, ¿verdad? Digo que eran años que todavía veníamos con un problema también de lo que era la langosta, diferentes cosas, lo que era la parte de agricultura, ¿no? Más específicamente la remolacha, que no era algo fácil de plantar. Lo cual Gregorio Aznárez, ¿dónde llega? Cuando va a Maldonado, a la estación La Sierra. De ahí sube a caballo y recorre inclusive hasta La Paloma. Recorrió mucho más de lo que fue la estación, pero bueno, después en realidad se unen varias características o varias cosas que llevan a decidir poner el ingenio, las sierras ahí. No debemos descartar que para aquellos entonces la llegada del transporte, ¿no?, porque para construir una fábrica se necesitaban traer muchas cosas, ¿no?, lo cual el transporte, el tren, la estación en sí, ya era algo que era importante tener. Y después se suma la necesidad de mucha agua, así que ahí tenemos el arroyo Solís Grande, la cercanía del río de la Plata también, por lo que generaba, y la Sierra de las Ánimas. En realidad ahí esas tierras generaban un microclima especial para esas luchas que había con la langosta y otras plagas de la época. Lo cual se decide, la tierra era buena y ahí compran. El francés compra determinadas hectáreas que después se fueron ampliando para construir el primer ingenio de azúcar a nivel nacional, que fue el ingenio número uno, denominado La Sierra. Llegó la fábrica. La fábrica nosotros tenemos como fecha de fundación 1902, el pueblo, en noviembre. En 1903 sale el primer kilo de azúcar a nivel nacional, eso fue importante. Y después fue un

0: que fue ya en el 35-40 que empieza a cotizar en bolsa y se constituye en sociedad anónima, que ahí pasó a ser RAUSA, esa sigla, que aún la podemos llegar a ver en los Alamen o en lo que fue RAUSA, Revolachera Azucarera Uruguaya Sociedad Anónima, que ya ahí ya se concretó una potencia, ¿verdad? Algo que fue importante no solo para la zona, sino a nivel nacional. Fue todo un proceso que no fue tan fácil, ¿no? Fue de a poquito, pero sí se fue reconvirtiendo en una potencia desde el punto de vista industrial, llegando ya en sus mejores albores, por decirlo así, a dar trabajo directa e indirectamente a 3.000 personas. En lo que eran las fechas de zafra, ¿no? Que no solo era la parte de la industria, la parte rural, de lo que eran las plantaciones, sino también en los sistemas de medianería y de los chacreros. Es decir, que a la fábrica la abastecía tanto el campo alrededor, los que trabajaban directo, los que trabajaban en el campo con funcionarios de RAUSA, pero también aquellos chacreros que tenían sus chacras en San Carlos, en San José, en el Santoral, que el chacrero era dueño de su tierra, pero se aseguraba a plantar, RAUSA le daba la semilla, se la aseguraba a plantar en sus campos, pero aseguraba la venta en las zafras al ingenio. En aquellos momentos fue las primeras zafras, se podrían, sintieron que era todo el proceso ese de incluir o traer gente del exterior para que se enseñara. Bueno, por supuesto se fueron formando los ingenieros agrónomos, generalmente la familia de los Aznar en su mayoría son ingenieros agrónomos, la falta también de lo que era, bueno, el avance del transporte, ¿no? En los tractores, primero era todo a fuerza de bueyes y carros, o tumberos, como le decían, se le llamaban a esos carros con ruedas grandes, en una época que trabajaba toda la familia, ¿no? Hasta los niños. La fábrica tuvo dos procesos, el de remolacha azucarera, que fue hasta 1984, las últimas zafras, ya en el 70 y pico, 79, 80, ya venía cambiando también la matriz de país. Fue también que se venía todo esto de la azúcar líquida y también un poco también de lo que es el campo y lo que generaba la remolacha en la tierra. La remolacha en la tierra, en realidad, si tú la planta te saca todos los nutrientes. Fueron varias cosas también que generaron que las últimas zafras llevaran también a una reconversión, que se peleó esa reconversión, ¿no? Pero quedaron trabajando con por ejemplo, la agroindustria de la sierra se trabajaba en base a maíz, quedó trabajando muy poca gente, podríamos decir que creo que indirectamente, porque ahí se empezó a trabajar también contratando, ¿verdad? Se armaban empresas chicas que la empresa la contrataba. Se fue cambiando la matriz en todo sentido, ¿no? Inclusive digo, con otra característica de industria, ¿no? Que era diferente, más allá de la materia prima de maíz, lo que se generaba era una fructosa dulce, con capitales ya que intervinieron, eran capitales de Estados Unidos, de España, y entraba Coca-Cola en eso. ¿Por qué demoró 10 años nada más? Porque, por supuesto, la gente en la búsqueda de no perder todas sus fuentes de trabajo hicieron movilizaciones, por eso Agroindustria llegó, pero llegó también con mucha subvención desde el punto de vista de impuestos del gobierno, lo cual después en el 90 se le sacan todas esas subvenciones y se retiran los capitales extranjeros.
1: El Museo Estación La Sierra surgió en 2005 como una iniciativa de la comunidad, con el objetivo de recuperar, preservar y difundir la memoria histórica y cultural de Gregorio Aznares. Nace a partir del valor simbólico de la antigua estación ferroviaria, que durante décadas fue un punto central en la vida del pueblo. De estación a espacio cultural, hoy representa un puente entre la historia y el presente. Durante buena parte del siglo XX, la estación fue un verdadero punto neurálgico de la zona. Por sus andenes pasaban trabajadores, familias y visitantes en sintonía con el movimiento de la fábrica RAUSA, que marcó el ritmo productivo y social de todo el entorno. El tren no solo transportaba mercaderías y pasajeros, también llevaba y traía historias, afectos y vínculos que conectaban a la comunidad con el resto del país. Con el paso del tiempo, el silencio fue reemplazando al silbato del tren, pero el edificio nunca perdió su valor simbólico. Hoy, gracias al trabajo conjunto del municipio de Solís Grande, vecinos y colectivos culturales, la estación volvió a cobrar vida, convertida en un espacio de encuentro, memoria y cultura. Más que un museo tradicional, el Museo Estación La

0: Sierra ofrece una experiencia que conecta con la identidad del pueblo a través de fotografías, documentos, herramientas, objetos de la vida cotidiana que retratan el esplendor industrial de Arrauza, la importancia del ferrocarril y la vida social de las familias que forjaron esta historia. Pensado como un espacio vivo, el museo también proyecta su futuro como un centro cultural activo, abierto a talleres de expresión artística, charlas, proyecciones, ferias, presentaciones musicales y encuentros educativos. Así, la vieja estación no solo conserva el pasado, también sigue construyendo comunidad. Alicia Toledo, integrante de la Comisión Amigos del Museo Estación La Sierra, lo describe.
1: Nuestro museo tiene como fin contar la historia de Gregorio Aznárez, del pueblo Gregorio Aznárez, desde el origen, desde la estación La Sierra, que es una estación que se formó, que se creó a fines del siglo XIX. Luego llegó un proyecto agroindustrial que formó en sí la historia del pueblo, trajo los primeros pobladores. Luego empezaron a aparecer las instituciones y, bueno, las organizaciones sociales, la vida cultural del pueblo. Y bueno, todo eso es lo que refleja el museo. El énfasis más que nada es con las vecinas y los vecinos, porque este museo en particular tiene la característica que surgió de asambleas populares. Nosotros teníamos una comisión acá que se llama Asociación Fomento y Desarrollo de Pueblo Aznárez, AFODEPA. Se fundó al principio del siglo XXI, ahí en 2005. Y bueno, el pueblo en ese momento estaba en una etapa un poco complicada, con poco trabajo. Había cerrado esta industria. Entonces, como los vecinos como que tenían la necesidad de contar muchas cosas, muchos adultos mayores con cosas interesantes para contarnos. Y así fue que surgió la idea de hacer el museo en sí. El acervo lo venimos juntando, recabando desde hace como 20 años. A partir de los propios vecinos que nos acercan una foto, que otro día nos acercan algún dato, algún periódico. Y ahora todo ese material es importante pasarlo a digital, porque ya estamos en una nueva etapa del museo y queremos registrarlo, dejarlo guardado para las futuras generaciones, porque a nosotros nos toca hacer como el nexo entre una forma de un estilo de vida que hubo el siglo XX, digamos, y un poquito más, y la generación que viene, que bueno, que para que conozca cómo se formó esta localidad, todo su entorno, que hoy en día es muy distinta la vida por acá.
0: El proyecto Memorias de Arrauza, Estación La Sierra, impulsado con fondos MEC, propone la creación de un archivo multimedia sobre la historia del pueblo Gregorio Aznárez y su vínculo con la fábrica Arrauza, uno de los pilares de la identidad local. La iniciativa se inscribe en el proceso de consolidación del Museo Estación La Sierra y busca rescatar un patrimonio inmaterial valioso, especialmente la memoria oral de trabajadores, vecinos, maestros y familias que ayudaron a construir el pueblo. A través de entrevistas, recuperación de imágenes, documentos y piezas históricas, el proyecto apunta a preservar y poner en valor una historia colectiva que forma parte del corazón de la comunidad. Parte del contenido del proyecto Memorias de Arrauza, Estación La Sierra, lo comenta Alicia Toledo.
1: Nos interesa mucho la vida cotidiana, cómo llegaron las familias, de qué trabajaban, cómo se vivían en el entorno más rural. Nos ha pasado, por ejemplo, que entrevistamos mucha gente que desde niños ya estaban en la producción, ya trabajaban en campos de producción de remolacha, por ejemplo, que después tenían que ir a la escuela, ese tipo de historias. Por ejemplo, también el sonido de la sirena de la fábrica marcando los turnos en el pueblo, la llegada del tren, también nos interesa mucho en sí, pues ya que estamos en la estación del tren, todos los ritmos y las vivencias que la gente tenía en relación a la estación, de ir a buscar el periódico y repartirlo en el pueblo, o ir a buscar algún familiar que llegaba y lo tenían que llevar hasta la casa en charrés. La gente cuando llegaba a Gregorio Aznárez en la estación de tren, para la gente de Gregorio Aznárez era un acontecimiento social, o sea, iban a la estación a pasear. Pero a veces también pasaba que la fábrica tenía un olor muy fuerte, muy especial. Entonces la gente que llegaba en el tren sentía ese impacto de ruido, de dolor. Y hoy en día hay un silencio total en ese entorno, ¿viste? Entonces es increíble.
0: El Museo Estación La Sierra está ubicado en Avenida Gregorio Aznárez y Doctor Banonio, AFE Gregorio Aznárez. El horario y la agenda de actividades se puede consultar en sus redes. Nos reencontramos pronto en Mirada País. Desde Maldonado los saluda Mónica Ruderi.
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0: vamos a Florida porque a más de un año de recibir la visita de la ministra de Vivienda, los habitantes del asentamiento de la Chacra Policial continúan esperando la posibilidad de ser incluidos en un plan de viviendas. En ese mismo periodo, la cantidad de construcciones en el lugar se duplicó. Actualmente son 28. Emilio Martínez Muraccioli nos cuenta que los vecinos denuncian, además de las diferentes problemáticas asociadas a la vulnerabilidad habitacional, el verse afectados por el estado del camino que inevitablemente tienen que transitar para poder desplazarse.
1: En la segunda mitad del año 2024, cuando la Intendencia de Florida y el Ministerio de Vivienda iban hacia la meta de asentamiento cero en el departamento, el objetivo comenzó a diluirse con la instalación de un nuevo asentamiento.

0: En abril de 2025, a poco más de un mes de haber asumido, la entonces ministra de Vivienda, Cecilia Cairo, visitó a los vecinos que en aquel momento habitaban un total de 14 casas, en su mayoría de madera, ubicadas en un terreno contiguo a las vías del ferrocarril central, a pocos metros de la chacra policial, en la zona ya rural del noreste de la capital departamental. Cairo les hizo un pedido a los vecinos.
1: Escúchenme, déjenme terminar.
2: Eso es importante.
1: Sí. ¿Alguien más ocupa? Olvídense de mí. ¿Está claro? Y que quede grabado nomás. Olvídense de mí. Yo lo que preciso es nombre, cantidad de niños de las familias que viven acá. ¿Cuántas son las familias? Hasta hoy, y hoy cerró, el padrón cerró hoy.
3: Por eso, ella decía que eran 14 familias.
1: Sí. Bueno, esas 14 nombres, cuántos niños, quiénes viven, si trabajan, si no trabajan, ¿no? Todas esas cosas, preciso la información, la tienen que armar ustedes. Yo no puedo.
0: Al haber pasado ya más de un año de la visita de la titular del Ministerio de Vivienda, la Mirada País volvió al lugar para saber qué avances se han producido en este tiempo. En los hechos, el mayor avance ha sido el de la cantidad de familias que han construido allí sus viviendas. En abril de 2025 eran 14, hoy son 28. En diferentes momentos del mes de mayo, la Mirada País conversó con los vecinos que de alguna manera se han convertido en los voceros referentes de la comunidad del asentamiento conocido hoy como Chacra 2. Atento a que a pocos metros se encuentra el Chacra 1, de una decena de familias que, de acuerdo a los anuncios, a fines de este año comenzarán a construir sus viviendas en un programa de realojamiento del Ministerio de Vivienda en el que fueron incluidos durante la anterior administración. Pero el Chacra 2 no tiene noticia alguna, según explicó Verónica, una de las vecinas.
4: Del año pasado hasta ahora, ninguna respuesta de nada, porque plan de vivienda no hay, ¿tá? Nada de plan de vivienda se comenta. Y según también nos han dicho que acá el terreno es privado, ¿tá? Supuestamente tiene dueño, ¿tá? Y otra cosa también, mi duda es que nos dijeron también que el Ministerio de Vivienda se lavó las manos, ¿tá? Quiere decir que el Ministerio de Vivienda dio para que nos dieran el desalojo a todas las personas que estamos viviendo acá, ¿tá? Y ¿tá? Lo que nos preocupa es un poco eso, digo, porque si estamos acá, la mayoría es porque no tenemos, digo, la mayoría somos madres con niños, la mayoría sin trabajo, bueno, hay chiquilines también jóvenes, digo, hay gente de otros lugares, digo, lo que nosotros necesitamos es una respuesta, porque tampoco nosotros podemos irnos de acá si no tenemos dónde vivir, no tenemos cómo para alquilar.
0: Acerca de la posibilidad de ser desalojados, cabe apuntar que el pasado 22 de mayo, en el marco de la gira El Frente Amplio Te Escucha, los vecinos recibieron la visita del senador Óscar Andrade y de Gabriela Rodríguez, suplente del diputado floriense Carlos Rodríguez Gálvez. En esa oportunidad, Gabriela Rodríguez les transmitió tranquilidad en cuanto a que no serán desalojados. Verónica recordó aquella visita de la ministra de Vivienda en abril de 2025 y señaló la imposibilidad de acceder al pedido que les realizó en ese momento cuando eran 14 familias las asentadas. También se refirió a cuál es hoy, en los hechos, el principal problema que sufren los vecinos: el camino de tierra que, en los días de lluvia, se convierte en barro intransitable.
4: Cuando ella había venido, que fue un 10 de abril, ante las elecciones, me acuerdo que éramos como unas 14 familias que vivíamos, pero ya ahora, ya esto ya se ha pueblado, ¿no? Y ella nos había dicho que no diéramos permiso a entrar a nadie, ¿no? O sea, nosotros no podemos pelear con la gente, no podemos decirle, no te metas, no vengas, porque, o sea, nosotros no. Si bien ellos vienen es porque sinceramente deben estar en la situación que nosotros, ¿no? No deben tener dónde vivir, ¿no? Y la otra es que nada, que necesitamos respuesta, solución. Ahora también venimos con el tema del problema, el tema de la calle, de los caminos, que esto cuando llueve es impresionante cómo queda todo esto, ¿no? Digo, no podés salir, si tenés una moto también, digo, la moto se te rompe, se te entierran los niños, digo, se nos llueven también, digo, los ranchos, las chapas, digo, todo, hay cosas, digo, que hay que modelar un poco, digo, y nada, lo que buscamos es una solución, digo, hace poco también nos pusieron la luz, porque estábamos sin luz también, estábamos a foco y a vela también, digo, y la otra también, el agua también, ahora estamos, que nos están trayendo todos los lunes el camioncito de OCE que vienen 2.000 litros de agua, ¿tá? Somos 28 familias más o menos alrededor, con niños. Estamos esperando también la ministra nueva que asumió también, que dijeron que iban a venir y no han venido. Acá estamos como en un desierto, digo, no sé, se han olvidado totalmente de nosotros.
0: Gabriela Rodríguez, como se señaló anteriormente, es suplente del diputado Carlos Rodríguez Gálvez, conocido como el Carapa. Ella ha sido quien, desde el oficialismo, ha mantenido un constante contacto con los vecinos. Contó a La Mirada País las gestiones realizadas y admitió que la capacidad de respuesta a las necesidades habitacionales ha quedado lejos de la urgencia que el tema merece.
2: Hemos estado en continuo contacto con ellos, hemos tratado de solucionar todo lo que van necesitando, que obviamente son gente muy vulnerable y necesitan muchas cosas. Lo que siempre le dejamos claro desde que vamos nosotros, sobre todo desde la Secretaría de Carapa, es que bueno, que ellos sí van a ser asentados, pero que no tenemos aún una fecha. Eso lo han tenido claro siempre de parte de nosotros. Obviamente que queremos que sea para ayer y sin lugar a dudas, pero como todo esto significa plata y siempre queda la frazada media corta, bueno, estamos tratando de que sea lo antes posible, pero no se ha podido tener una fecha, que es lo que ellos quieren y con todo derecho. A ver, no es justo que estén viviendo en esas situaciones, viviendo abajo de chapas, abajo de madera. Hay mucha cosa para solucionar y nos hacemos cargo, ojo, no es quitándonos el poncho, nos hacemos cargo, pero la decisión final obviamente no es ni de Gabriela, ni de Carapa, ni de la Secretaría de Carapa. O sea, hay un presupuesto votado, lo debemos respetar. Vamos a reunirnos con la ministra de Vivienda, Tamara Paseiro, y al nuevo director de Dinisu, y ahí conversaremos, y no sé si traeremos fecha, pero traeremos las cosas un poco más claras, que es lo que la gente se merece saber, está en su derecho.
0: De las 28 casas que integran el asentamiento, de manera efectiva, día a día, son habitadas unas 15. Sean diferentes tipos de situaciones, como por ejemplo las de hombres solos que consiguieron un trabajo en otro departamento y vuelven cuando tienen la oportunidad, o parejas que no están durante la semana porque lograron ser empleadas en un tambo. En las familias que están de manera constante hay varios niños, algunos de ellos con problemas respiratorios crónicos, así como jóvenes con algún tipo de discapacidad y también otro tipo de situaciones complejas. De hecho, meses atrás, una mujer asentada en ese lugar se quitó la vida. Las múltiples dimensiones de la vulnerabilidad alcanzan a todas las familias. La laboral es una de ellas. Hombres que hacen changas, un caso de quien estaba empleado en las descargas del puerto de Montevideo, pero al venir a Florida a construir la casa que a diario habita su pareja con dos hijos, perdió el trabajo. Y mujeres que consiguen en ocasiones un empleo en limpiezas o en cuidados. Ezequiel, otro de los vecinos referentes, es enfático en cuanto a que allí son necesarias respuestas y no tantas promesas. El reclamo más urgente, dice, es el de la calle. Por ese motivo, los vecinos incluso se concentraron en abril frente a la Intendencia de Florida.
5: Han prometido muchas cosas, de que yo los he escuchado, figuran en fotos, figuran que ayudan a la gente, principalmente acá hay... Yo hablo por las mujeres que están con niños, los niños que se embarran en esta calle cuando llueve, que hay mucha necesidad, prometen que van a ayudar, no ayudan, porque no los vemos acá. Ellos han venido y han dicho, ah, sí, esto, pero ahora hace cuánto que no tenemos respuesta, como decía Verónica. En la calle, el agua, vienen y a veces no quieren entrar porque no pueden entrar el camino. Después decirte que nosotros a veces no podemos circular en esta calle porque parece, vamos a decirte, un chiquero, porque no puedes caminar, te enterrás en el barro. Tenemos que agarrar para la vía y de la vía te denuncian porque no puedes entrar para la vía. Entonces no entendés nada, nosotros lo que queremos hacer es lo mejor. Necesitamos ayuda y respuesta, que ayuden, que no prometan, porque acá hay mucha necesidad. Los ranchos se están lloviendo, son cosas que nosotros estamos ayudando entre uno y otro, pero la ayuda de ellos, que dicen que la calle, que dicen que ya tienen el terreno, mami, que los contenedores para la vivienda, nosotros no estamos apurando, pero que hagan algo, o sea, que lo den solución. Nosotros queremos solución, queremos una respuesta. Fuimos a la intendencia la otra vez, o sea, para que no se hagamos en cámara nada, salieron, lo dieron toda la respuesta así para que no hagamos más nada, los vinimos y hasta el día de hoy
6: no hemos tenido respuesta. Después de la marcha que hicieron,
5: no hubo nada. Que en sí no le cuesta nada, o sea, mandar dos o tres camiones y voy. Y para una máquina que lo pase, que arregle el camino, como para que puedan entrar y ponerle el agua que no lo falte. Hemos estado dos semanas sin agua, hemos ido acá a la chacra ahí que gracias a Dios los dan agua, vamos a decirte los policías, sí, sí, pero el agua ahí está mal para tomar, se pueden enfermar los niños, pueden haber virus, entonces nosotros necesitamos respuesta.
0: Jimena es otra de las vecinas que ha actuado como vocera de esta comunidad de floridenses asentados junto a la chacra policial. Cuenta que ya han perdido esperanzas en cuanto al acceso a una vivienda digna, para lo cual les han indicado que recién para 2029 se tendría alguna respuesta. Hoy se enfocan solo en alumbrado público y en una arteria vial transitable.
7: Supuestamente en el 2029 íbamos a tener una respuesta por un ok o por un no. Y también nos dijo de un terreno que iba a salir para sacarnos de acá, porque aparentemente esto lo necesitan. Y nosotros cuando fuimos a la intendencia, que nos recibió, nos dijo que ese terreno todavía estaba en veremos, que no estaba concreto. En realidad nosotros lo podemos, también aclarándole mucho a la gente que nos agreden verbal y personalmente muchas veces, no estamos pidiendo la vivienda, porque, a ver, antiguamente la pedíamos, ahora ya nos cansamos de pedir la vivienda, ahora simplemente pedimos la luz y el camino para que nuestros niños, incluso nosotros mismos, que salimos y entramos, y que nos abastece también la OCE, los tanques de agua, que tampoco muchas veces pueden entrar a meternos agua y estamos 15, 20 días sin agua. Es simplemente eso.
0: Claro, o sea, mejorar las condiciones básicas.
7: Ahí va. No pedimos trabajo a la intendencia, no pedimos que nos den las canastas, no pedimos nada. Simplemente necesitamos la luz y el agua y el camino, nada más.
0: La Mirada País se comunicó con la arquitecta Patricia Solari, directora de Urbanismo y Vivienda de la Intendencia de Florida. Señaló que el impedimento para mejorar la situación de la calle es que esta es estrecha y las máquinas no pueden ingresar.
8: La Intendencia, en ese sentido, el tema que tiene es la dificultad de que las maquinarias entren debido al angosto del camino para poder circular o para poder trabajar y maniobrar dentro del predio, ¿no? Eso es lo que se me comunicó de la parte de respuesta rápida como de la gente de vialidad, que es muy difícil poder trabajar en esa zona. Por eso no hemos podido ir más allá de que también entendemos que es un lugar, ya están en un suelo que hay un sector que es público y una parte que entendemos que puede llegar a ser privada.
0: Solari también fue consultada sobre las posibilidades de un plan de vivienda por parte de la Intendencia.
8: Nosotros no hacemos vivienda, o sea, no está dentro de las actividades que tiene que hacer la Intendencia el tema de vivienda. Las viviendas las manejamos en convenio con el Ministerio. En este momento nosotros estamos trabajando en la generación de un convenio con DINISU, que es la que trabaja en el tema de asentamientos, y bueno, hubo un cambio de autoridades ahora en este mes, por lo cual se retrasó un poquito la firma. Nosotros ya dimos el aval de lo que nos habían mandado para poder firmar, y la idea era que se firmaba ahora en abril o mayo, y bueno, ha tenido un pequeño retraso. Igual hay un tema, y el intendente sí está a trabajar en el asentamiento. Nosotros dependemos de que Montevideo nos dé, o sea, el ministerio nos dé el aval, ¿no? Y en realidad entendemos que también lo que nos dicen es que el asentamiento Chacras 2, como lo tenemos nominado, es un asentamiento relativamente nuevo, porque en noviembre del 2024 no era un asentamiento, había 3 familias asentadas en ese lugar.
0: Otra consulta realizada a Patricia Solari es la de un acceso a un terreno para un futuro plan de realojamiento.
8: La Intendencia, en realidad, en este momento no tiene casi terrenos. La idea es generar una cartera de tierras y poder tener terrenos, incluso de los fraccionamientos que puedan llegar a surgir. Si se abren calles, la Intendencia adquiere parte de los terrenos, y bueno, y es algo que estamos teniendo la idea de que podríamos llegar a tener a la brevedad, pero por ahora tenemos algunos terrenos sueltos, no muchos, o sea, estamos complicados con el tema terreno.
0: La Mirada País se comunicó también con el Director Nacional de Integración Social y Urbana, DINISU, del Ministerio de Vivienda, Pablo Krejcik, recientemente asumido, que señaló que se está intercambiando con el gobierno departamental sobre las intervenciones en Florida y particularmente sobre esta ocupación, dijo. Todo esto, añadió, enmarcado en un convenio en curso a firmarse. Es todo lo que podemos responsablemente informar en este momento, indicó. Para el cierre, los vecinos Verónica y Ezequiel indican que la intención de ellos no es recibir nada gratis, sino construir sus viviendas, y remarcan el malestar por la suma de promesas sin tener hasta el momento respuestas concretas.
4: Cuando fuimos a la intendencia le dijimos, incluso que, porque nos dijeron que las máquinas no entran, ¿tá? Las máquinas por acá no entran. Le dijimos, bueno, entonces, si no hay posibilidad de que nos lleven la máquina, llévenlo igual, unos camioncitos de balastro, que nosotros no tenemos problema agarrar la pala y desparramar nosotros mismos, ¿entendés? Con el tema de eso también le dijimos. Y también le dijimos con el tema del plan de vivienda, según ellos dicen que no hay plan de vivienda. Pero también nos ofrecimos para trabajar nuestra casa. O sea, no queremos que nos den nada gratis, ¿entendés? La queremos trabajar. Lo que queremos es que queremos tener una mejor calidad de vida, ¿entendés? Porque, digo, vivir acá es, no sabés lo que es. Si al lado está el chiquero desde Chancho, esto cuando llueve es peor, es horrible.
6: No puedes caminar.
4: Claro, cuando vino acá, que vino acá, tuvimos una reunión ahí, dijo que nos quedáramos tranquilos, que él nos iba a conseguir el terreno, ¿no fue así?
9: Sí.
4: Y hasta el día de hoy.
9: En 8 días volvía, nunca más vino.
4: En 8 días vuelvo, Chiquilini.
9: Nunca más. Y ahí quedó también de comprar las cosas para la escuela, antes de arrancar. Para todos los niños tampoco.
6: ¿Desarrollo social de intendencia?
4: ¿De qué?
6: ¿No han venido? No.
4: No.
5: O sea, mirá, yo lo que quiero hablar, como dije recién fuerte y claro, que la pintan. Vienen, dicen 3-4 palabras para dejarlo contento y feliz y desaparecen. Hay cosas y cosas, o sea, si vos no vas a ayudar, no prometa. Igual que lo que hizo acá, yo más por los niños, o sea, yo te digo la verdad, yo donde vivo, si me tengo que aguantar, me aguanto, pero yo miro a la gente que tiene niños, cuando circula acá para la escuela o cuando van, se caen. En las motos mismas se han caído mujeres acá con niños. O sea, no le cuesta arreglar la calle.

0: El asentamiento Chacra 2 en Florida se comenzó a instalar en la segunda mitad de 2024 y en abril de 2025 ya tenía 14 familias. Recibieron la visita de la entonces ministra Cecilia Cairo. Hoy son 28 casas. Los vecinos enfatizan que aguardan, sin muchas esperanzas, una respuesta. En principio, según señalan, una de la intendencia para mejorar el camino que transitan a diario. Emilio Martínez Muraxiole, La Mirada País, Florida.
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Eso, pegale a Quilino. Si vas alto le aconsejo, ya que lleva la intención de escuchar folclore en serio, a Quilino y su acordeón. Le será fácil hallarlo, porque en Salto es tradición encontrar en todas partes a Quilino y su acordeón.

Copa Constitución. Ahora y se acaba. ¿O no? Vamos, Catica, a seguirla en Constitución. Si usted llega en carnaval, los verá sobre un camión desfilando disfrazado, Aquilino y su acordeón.

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0: en Clave Sur.
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0: Hola, buenas tardes. Ay, me voy. Saliendo de del estudio para mirar esa tele que tenemos.
1: Impresionante.
0: ¿Cuántas pulgadas tiene eso, Mauro? ¿Cómo anda, Mauro?
1: Como 60, ¿no?
0: No sé.
1: ¿60? Para mí tiene 60.
0: No tengo ni idea.
1: Qué lindo para ver los partidos acá.
0: ¡Wow! ¿Pero a qué hora son los partidos?
1: No, son de tardecita.
0: Me parece que
1: llegamos.
0: No llegamos. No. Dios mío, puros jugadores, mundiales, copas.
1: Sí, sí.
0: Messi todo el tiempo.
1: Igual podemos cambiar.
0: Ah, sí, claro.
1: Lo que pasa que está. A mí me distrae.
0: A mí también. Y si veo jugadas de fútbol, más me distraigo. Sí, o sea, sí. No sé. O lo pagamos o cambiamos. Pero bueno.
1: O ponemos la señal de ajuste.
0: Eso te lo contó tu mamá.
1: No, pará, nena, que cuando yo era chiquita, la tele empezaba a las 5 de la tarde.
0: ¿Sí?
1: Sí.
0: Mira vos, estás más veterana de lo que yo creí.
1: Sí, sí. Y no, y
0: te ponías a mirar la señal de ajuste esperando.
1: ¿En qué época vino en la tele a color? 85.
0: Más o menos, sí,
1: bueno,
0: un poquito, sí.
1: Yo no la tuve la tele a color hasta como el 89.
0: No,
1: pero,
0: yo también. Pero moré mucho en tenerla.
1: Claro, ¿no? En el 85 yo era escolar. Sí. O sea que previo a eso estaba la señal de ajuste.
0: ¿Sí?
1: Sí, te puedo asegurar. Y estaba la cadena educativa. Arrancaba la cadena educativa y después venían los dibujitos, que era lo que yo veía.
0: Sí, el otro día vi
1: Quiero gritar tu nombre y Estación Terminal de Noche. ¿Mirá? Y todas esas cosas.
0: El otro día estaba viendo un video de Santiago Blinken, el argentino, que está haciendo muchas cosas sobre inteligencia artificial, redes. Y incluso hace trabajos para los que te manda, si sos seguidora, te manda encuestas para participar, ¿no? Yo ya participé en una sobre el consumo musical.
1: Ajá.
0: Bien interesante. Y él hablaba de el consumo y lo que pasaba antes y lo que pasaba ahora. La televisión empezaba una hora y se terminaba a otra hora.
1: Claro.
0: No había 24 horas ni 200 millones de canales.
1: Obvio.
0: Y además, si veías alguna serie, alguna telenovela o lo que fuera, se terminaba y se terminaba. Tenías que esperar hasta la otra semana para ver otro capítulo. No podías maratonear nada, no había nada de eso. Y cómo eso cambia neuronalmente la relación con el consumo, ¿no?
1: Sí,
0: neurológicamente. Es muy interesante lo que dice.
1: Sí.
0: Y la verdad es que ahora me acordé de eso, porque es cierto.
1: Incluso.
0: Yo te sentabas a tomar la merienda esperando que la señal
1: después,
0: de ajuste se transformara en algo.
1: Después, incluso cuando salió el cable. No todo el mundo tenía cable.
0: No, claro.
1: Yo, por ejemplo, no tenía cable.
0: No, yo me acuerdo de Friends.
1: Mi amiga me grababa en VHS los capítulos de Friends, de
0: The 70
1: Show, de las series que nos gustaban.
0: Sí.
1: Que yo las veía cuando mi amiga Marina, que gracias la paciencia la dejaba grabar, tenía un grabador de VHS que grababa y dejaba programado. Y después yo me daba el VHS o dos VHS con cuatro capítulos de las series que veíamos. Así fue durante años, porque yo durante años no tuve cable.
0: Yo también, durante pila de tiempo no tuve cable.
1: Entonces, bueno, claro.
0: Yo tenía una amiga que no me grababa porque no podía, pero me contaba. Cuando empecé a ver Friends, ya conocía a todos los personajes, sabía lo que pasaba.
1: Eso es muy inusual.
0: Era muy gracioso porque a mí me encantaba cómo ella lo contaba, además.
1: Claro.
0: Ella lo contaba muy bien.
1: Claro.
0: Entonces, yo me divertía mucho. Y cuando empecé a ver Friends, digo, pero yo esto los conozco como si fueran mis amigos de toda la vida. En fin.
1: Excelente.
0: genial. Bueno, Friends, una maravilla.
1: ¿Qué
0: decir de Friends? Una maravilla.
1: Es icónico.
0: Totalmente.
1: Estuve ahora cuando estuve en Nueva York hace un año.
0: ¿En el Central Perk?
1: Estuve en el, en el boliche ese donde graban y donde está la fachada de la casa también. Sí. Donde era la fachada de la casa.
0: Genial.
1: Ya está todo marcado.
0: Los amo mucho. Los amo mucho. Bueno, arranquemos, Mola, ¿le parece?
1: Sí,
0: porque tenemos un programa gordito hoy.
1: No,
0: muy intenso.
1: No, arranquemos.
0: Muy bien. Nos vamos.
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1: Bueno, nuestro título de hoy es Los gigantes de la montaña, la última y más enigmática obra de Luigi Pirandello, una obra clave del teatro del dramaturgo y premio Nobel de literatura italiano. ¿De qué va esta obra que está en el galpón? Una compañía de actores errantes, encabezada por la condesa Ilse, llega a una villa habitada por seres marginales y fantásticos, en busca de un lugar donde representar su obra que se llama La leyenda del hijo cambiado, y es un intento de llevar la poesía y el teatro a un mundo que está dominado por fuerzas brutales, por los gigantes, y que expone el choque entre arte y poder, y pone en juego además la supervivencia misma del hecho artístico. ¿Por qué actuar? ¿Qué arte para qué público? ¿Quién va a disfrutar de ese arte, ¿no? Uh-huh. ¿Quién puede disfrutar de ese arte? La obra propone una reflexión profunda y vigente sobre el lugar del arte y de quienes lo sostienen en una sociedad cada vez más hostil a la imaginación y la sensibilidad, planteando la pregunta: ¿qué lugar ocupa el arte en nuestra sociedad? Recordemos que Pirandello, que no acabó esta obra, la terminó su hijo porque él murió antes del final, digamos, de escribir uh-huh. el final. Estamos hablando de casi los años 30, en el que la industrialización, él veía que había hecho estragos en lo que tiene que ver con el hecho artístico, ¿no? Estaba todo el mundo pensando en las máquinas, el cemento, los puentes, y bueno, y esos sí. gigantes de la montaña están en eso también.
0: En un mundo además de fantasía, donde se supone que el arte no necesita del público, que vale en sí mismo y que no necesita el público.
1: Bueno,
0: entonces,
1: sí.
0: Entonces, la teoría es, no se molesten, porque igual acá tienen todo resuelto, el arte funciona
1: claro,
0: solo.
1: Claro.
0: Entonces ahí está
1: la
0: el
1: esa
0: dilema,
1: es la tesis,
0: ¿no?,
1: del mago Cotrone, interpretado magistralmente por la divina Miriam Gleiger,
0: sí.
1: Que está recluido allí con sus séquito, si se puede decir así, y él proclama que, bueno, ellos hacen arte para ellos mismos.
0: Exactamente.
1: ¿No? Que lo que importa es hacer arte y no importa si nadie
0: lo ve. No importa
1: el
0: público.
1: Y la condesa Ilse no puede asumir esa tesis. Tiene que exponer su arte a este público, con el peligro sí. de que este público la rechace, ¿no? Estos brutos, digamos, la rechacen.
0: Es una obra, como tú decías, emblemática y icónica, que además yo supongo que para cualquier teatrero, haga lo que haga, tiene que ser una obra esencial, uh-huh. Porque habla justamente de eso, el sentido de hacer teatro y para quién lo hacen, ¿no? Así
1: sí.
0: que es fantástico que además se haga en una fecha tan particular para el Teatro del Galpón, ¿no? Que se elija esta obra, ¿no?
1: Exactamente, está esta obra. Y la experiencia de ir a ver la obra en el Galpón hoy está absolutamente atravesada por los 50 años de la clausura del Teatro del Galpón, uh-huh. A mano de la dictadura, obviamente. Y esto se hace ver y se hace sentir y se dice y se explicita desde el comienzo de la experiencia de entrar a la sala de teatro.
0: La dirección es de Vladimir Bondiuk-Petruk, a quien pertenece también la adaptación, junto a Camila Durán. Y está protagonizada, como decía Carolina, por Miriam Gleiger, y además Claudia Trecu de Lucía, Alicia Alfonso, Bernardo Trías, entre otros. Y la obra va los sábados a las 20:30 y los domingos a las 19 en la Sala Atahualpa del Teatro El Galpón.
1: Exactamente.
0: Si pueden verla, no se la pierdan.
1: No se la pierdan. Realmente es una experiencia. Además, es un texto desafiante y en el que uno aprecia mucho más, incluso, lo que es el trabajo de estos actores magníficos todos, pero sobre todo Cotrone, que es Miriam Gleiger, a quien estaremos en el pasillo esperando
0: sí.
1: para entrar. Así que vamos a dialogar con ella y con Camila Durán. Gleiger integra el elenco estable del Teatro del Galpón desde 1965. Ella dice: el Galpón ha pasado por todas las etapas y yo he pasado con él, ¿no? Uh-huh, con ese
0: sí,
1: teatro.
0: Claro.
1: Ha participado en más de 80 espectáculos teatrales y musicales, ha recibido numerosos premios y es ciudadana ilustre de Montevideo desde 2024. Camila Durán es egresada de la Escuela de Arte Dramático Mario Gallup de la Institución Teatral del Galpón, forma parte de su elenco estable desde 2019, es asistente de dirección y coautora de esta versión de Pirandello junto al director Vladimir Bondiuk.
0: La leyenda del hijo cambiado,
1: sí.
0: La obra dentro de la obra. Vamos a contarles un poco de qué va esta leyenda del hijo cambiado.
1: Bueno, que justamente esta obra en este momento, que además es un momento muy actual lo que plantea Pirandello, a pesar de que lo escribió en 1928.
0: Es increíble eso, ¿no?
1: Sí, porque estos gigantes de la montaña pueden ser la industrialización, puede ser el fascismo de la época, puede ser la dictadura de nuestra época, puede ser la hiper tecnologización exactamente de esta época, las pantallas, sí, las industrias tecnológicas,
0: la apología del consumo.
1: El consumo, todo eso está poniendo en presente esta obra, a pesar de que se escribió cuando se escribió. Entonces, nos gustaba la idea de pensar qué teatro para qué público, y para eso invitamos a la señora María Esther Burgueño para hablar de la Escuela de Espectadores. Uh-huh. María Esther Burgueño es profesora de literatura e idioma español, investigadora y crítica teatral, directora de la Escuela de Espectadores desde el año 2006. Desde el año 2006 en Uruguay está esta escuela recibe a quienes quieren ver una obra de teatro, poder entenderla en toda su magnitud, estudiar, discutir con otros espectadores, poder tener la presencia de los directores y de los actores de esa obra en pantalla
0: ir con un conocimiento de lo que vas a ver, ubicarte en la época, ubicarte en el contexto.
1: Exactamente. Bueno, María Esther ha sido además jurado de diversos concursos de dramaturgia y narrativa, incluyendo el Premio Municipal de Teatro, el Premio MEC en Arte, Fondos Concursables y el Premio Florencio. Y con mucho amor y con mucha dedicación está al frente de esta Escuela de Espectadores desde 2006. Y bueno, y la pregunta es, ¿qué teatro para qué público? Me parece que le calzaba como anillo al dedo a ella, ¿no?
0: Perfectamente. Bueno, vamos a hablar un poco de la mitología de los gigantes que aparecen con presencia, sí, en esta obra. Es un tema recurrente en muchas culturas y por algo son gigantes los que Pirandello retrata, claro, en su obra, ¿no?
1: Claro. Bueno, y en la música, La Mise en Abyme, el teatro dentro del teatro, muchos ejemplos. Nosotros hemos estado hablando en más de una ocasión del teatro dentro del teatro, así que vamos a repasar algunos ejemplos paradigmáticos.
0: Muy bien, algunos conceptos y ver cómo... mirá lo que dice nuestro amigo Sebastián Zavala, crítico del cine, con el que acabamos de grabar una nota que va a salir en estos días. Mañana, ¿no? ¿Mañana es? El jueves.
1: Mañana
0: es jueves. Ah, qué bien que estoy. Muchas gracias por la entrevista. Me avisan, por favor, dónde se podrá escuchar, si lo llegan a publicar en internet. Saludos a Sebastián. Quedamos como amiguísimos con Sebastián.
1: Muy bien.
0: Así que, por supuesto, que le vamos a mandar la entrevista. Eso es. Les adelantamos que es sobre la saga Kung Fu Panda. Sebastián es un fanático y ha visto, hace unos años, vio cuando salió la última, se vio todas del corrido. Y lo llamamos para hablar sobre por qué esa película es lo que es.
1: Muy bien,
0: amigos, nos vamos a la pausa y ya viene la gente de Los Gigantes de la Montaña para arrancar nuestro programa de hoy.

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0: Hay que escuchar el rumor de los que se mezclaron entre los hombres en tiempos de rebeldía, de los que se cambiaban de país como de zapatos a través de las guerras de clases y se desesperaban donde solo había injusticia y nadie se alzaba contra ella. 50 años atrás, tiempos sombríos cerraban las puertas del Teatro del Galpón. Hoy llegó el tiempo de los hombres futuros y pensamos en la memoria de nuestras fuentes con indulgencia. Abrimos sus valijas, sus libros y sus baúles para que su esencia se mezcle entre nosotros. Hoy están aquí. Volvemos a pisar el escenario entre muñecos y fantasmas, enalteciendo la vida y la esperanza que hay en la memoria de estas tablas. Compañeras y compañeros, hemos llegado a destino. Cumplimos la promesa. El teatro sigue de pie y ardiendo. Aquí seguiremos regalando poesía nacida de nuestros corazones, porque aún creemos que la belleza es el arma más fuerte contra el odio. A ellos, este homenaje. Esto es parte, increíblemente, es parte de Los Gigantes de la Montaña, esta obra que tenemos hoy en Efecto Mariposa, porque, bueno, justamente como decíamos, estos 50 años de la clausura del Galpón, esta conmemoración atraviesa directamente la puesta en escena de Los Gigantes de la Montaña. Los espectadores vamos entrando y vamos recorriendo por los pasillos y viendo las valijas, los libros, los baúles. Y luego encontraremos los muñecos y los fantasmas en la obra, ¿no?
1: Claro,
0: en escena.
1: Está bien. Una obra, decías que hablabas de la vigencia, Carolina, de la obra. Y yo pensaba, bueno, fue estrenada en el 37, pero empezó Pirandero en el 20, 1920. Claro. Y es increíble, ¿no? Porque vos hablabas en aquel momento de la industrialización, luego la metáfora de los dictadores, que se puso también de moda, lamentablemente. Y hoy pueden ser otras cosas. Yo, leyendo entrevistas que le han hecho a Miriam Gleiger, por otras obras y en otros momentos, pienso, es como si hubiera estado esperando una obra como esta para hablar de lo que le preocupa, que es justamente la validez del arte, sí, en estos tiempos donde estamos
0: invadidos, ¿no?
1: Exactamente,
0: sí,
1: invadidos además por nos atomizan con imágenes, con el consumo rápido, con la cosa irreflexiva, con el consumo indiscriminado, y me parece que para cualquier teatrero esta obra debe ser esencial.
0: Sí, seguramente para cualquiera, pero como veíamos además, mientras veíamos la obra y estudiábamos un poco la historia del Galpón, que es paradigmática. El Galpón también es construcción de comunidad. Y esto de la comunidad y contra el individualismo es algo que hoy es una lucha que está más viva que nunca, o debería estar más viva que nunca. Bueno, basta de cháchara, nosotras vamos a presentar a nuestras invitadas. Está la enorme Miriam Gleiger con nosotros, bienvenida.
2: Gracias, muchas gracias.
0: Y Camila Durán, que es asistente de dirección de esta obra y además
2: es ayudante de dirección.
0: Ajá. Y de versión también tuviste que ver en esta
2: versión.
0: Tuvo
2: que,
0: ¿no?,
2: ver en eso que leíste también.
0: Y en esto que leíste,
2: que fue muy amoroso y que a mí me provocó una emoción muy grande.
0: Muy grande.
2: Ver la visión de los jóvenes
1: sobre esta obra.
2: Sobre esta obra y sobre nuestra historia, la historia del Galpón.
1: Sí.
0: Miriam, vos decís que el Galpón pasó por todas las etapas y vos con ella, ¿no? Con el
2: Exactamente,
0: Galpón.
2: Exactamente, sí. Toda la historia política, social del país de todos estos años. Yo entré cuando el Galpón tenía ya 12 años, pero hasta ahora sigo. O sea que transcurrió todos los avatares de la institución, los malos avatares, como fue la dictadura, el cierre de la sala, la cárcel, y los buenos, que fue la construcción de salas. Yo empecé con la sala chica del Galpón, la de Mercedes y Rolo.
0: Y estuviste ahí en el pozo ese que terminó siendo la sala, ¿no?
2: Exactamente. Y luego la sala cero y luego la sala Atahualpa. Toda una etapa de construcción, de apetencia de vida, de lucha. ¿Cómo ha sido la lucha de la gente?
1: Sin
2: por
1: duda.
2: Sobrevivir en este mundo.
1: Mis,
2: ¿no?,
1: primeros contactos con el teatro fueron en el Galpón, con el teatro ya más para adultos, digamos, cuando también alguna cosa para niños debo haber visto ahí, pero mis primeros contactos fueron ahí, y después tengo el recuerdo del retorno del Galpón al Uruguay, que fue toda una movida muy impresionante, impresionante, que nos conmovió mucho a todos, imagino ustedes, al volver del exilio y poner hacer aquella apuesta especial de la Artigas en el, para claro, el retorno en el galpón, ¿no?
2: Claro.
1: Creo que es, todos nos sentimos un poco parte del
2: exactamente,
1: galpón.
0: Sí, y el teatro como una opción de vida, en tu caso claramente, y en el caso de muchos grandes actores y actrices de Uruguay es así, ¿no? En el que además la yo decía lo de la comunidad del teatro que sigue viva y que se sostuvo por tantas décadas, ¿por qué crees que acá sigue siendo una comunidad tan fuerte y tan unida también, me parece?
2: Sí, en parte sí, seguro, van pasando las generaciones, ¿no? Mm. Y de repente entre la generación de antes, la vieja, uh-huh, y la nueva, que es más todavía que la de ellos, hay una distancia muy grande y una forma de hacer teatro distinta, ¿no? Uh-huh. Pero lo que sí sigue habiendo, y yo que he trabajado en el interior del país dando clases, uh-huh, durante 25 años, hay una apetencia por expresarse de alguna manera, y el teatro es la forma más comunitaria, ¿verdad? Más de contacto con el otro ser humano. Mm. Y eso tiene que ver también con un país pequeño donde hay, todos nos conocemos de alguna manera, ¿no? Y eso fue, por eso le dio tanta fuerza al teatro independiente, sí, que ha luchado y luchado por tener su lugar.
0: Sigue luchando, ¿no? Esa ley de promoción del teatro independiente sigue.
2: Salió la ley de teatro independiente, pero con un dinero para repartir entre toda la República que queda un poquitito, ¿no? No resuelve.
0: Qué injusticia.
2: No nos resuelve la situación.
1: Es terrible eso, pensar en eso.
2: Pero seguimos peleándola. Y eso es hermoso.
1: Pero yo digo, no solo peleándola, que es evidente. Pero pensaba, nosotros dijimos acá que has participado en más de 80 espectáculos teatrales y,
2: exacto,
1: musicales. No tenemos idea de cuántas funciones has hecho, cuántas veces te has
2: subido
1: al escenario.
2: Ni conté.
1: Es imposible contarlo, pero me
2: son
1: pregunto.
2: 50.
1: 50, exactamente, como mi abuelo con las estrellas. Me decía que las estrellas eran 50.
2: Pero es mi vida, es mi vida.
1: Sí. ¿Y qué te pasa hoy, una vez más subir al escenario, una cosa que has hecho tantas veces? ¿Qué es lo que se renueva? ¿Qué es lo que te pasa con el contacto con el público?
2: Para mí es esa pulsión de vida. Yo, si no tengo un proyecto, me deprimo un poco.
1: Un proyecto teatral, un proyecto
2: teatral
1: de actuación.
2: Sí, sí. Si sé que lo tengo en unos 6 meses, yo ya estoy tranquila.
0: Claro.
2: Pero me siento latir en el escenario. Esa comunidad, además, con los jóvenes, yo trabajo muy bien con los jóvenes, me gusta hacerlo. No siento que necesito permearme con los jóvenes para ayornarme. No siento como que yo soy grande para enseñar, sino que ellos me hacen sentir joven. Y mi cuerpo tal vez tiene los años que tiene.
0: No, pero te iba a hablar de tu cuerpo, porque tengo que decirlo, porque te vi en La Reina de la Belleza de Lilain primero, sí, antes que esta obra, acá también haciendo de Mago Cotrone, pero cuando te veía en la Reina, que te sentás, te parás, te agachás, abrís el horno, cerrás el horno, vas para el otro. Digo, pero esta mujer, ¿pero de dónde saca la energía? Porque además uno piensa, uno llegó a ver la obra, y con el Mago Cotrone aquí, con los Gigantes de la Metralla también, uno llega cansadísimo de trabajar, a ver la obra, se siente ahí, se sienta y bueno, y va a descansar y a ver lo que el teatro nos ofrece, ¿no? Y estás en ese despliegue que además, en el caso de los Gigantes de la Montaña, me llama mucho la atención el despliegue verbal, el texto es muy difícil.
2: Muy difícil, pero
0: largo.
2: Es tan bello, muy largo. Me costó bastante aprender. Me ayudaron los chicos. Porque además son muchos monólogos, no tengo referencias.
0: Pero no citás ni una vez.
2: Pero
0: ¿cómo se hace?
2: Me remueve muchas cosas. Me remueve toda mi vida en el teatro, en el arte.
1: Esta obra en particular.
2: Esta obra en particular, el renovar, el volver a sentir como cuando era una uno era niño y no perder el asombro, ¿verdad? Y el encontrar cosas nuevas. A mí me pasa cada obra, digo, ¿cómo hago después de 80 obras para encontrar algo nuevo que no haya hecho? Claro, y claro. No sacar del bolsillo, sino volver a asombrarme. ¿Cómo hago? Y bueno,
1: ¿cómo haces?
2: La obra me inspira. Yo cuando trato intelectualmente de... Pero uno tiene ya un acervo tan grande a nivel intelectual de años que me dejo inspirar por el texto. Y el texto es tan poético.
0: Sí.
2: Y habla de nuestra profesión y la lucha entre el público y el poder y el arte, ¿verdad?
0: Te plantea preguntas que seguramente te has hecho durante toda tu carrera.
2: Exactamente,
0: ¿no?
2: me cuestiona. Pero además el meter imágenes en el texto. Yo continuamente estoy metiendo pensamientos e imágenes interiores. Y yo ya no estoy en el teatro, estoy metida y con los niños que juegan y con el mago y los fantasmas. Me mete en un mundo tan que me da una vida.
0: Claro.
2: Una vida, una felicidad tan grande.
3: Sí, es que una decisión también en que Miriam, una decisión además de estética y además de una obviedad por lo talentosísima que es, una decisión política en que ella sea también el mago Cotrone, que es el que les dice, el que está reflexionando todo el tiempo sobre su profesión. Y ahora escuchando también en este recorrido que nosotros planteamos, también pensamos nosotros cuáles son los fantasmas en nuestro teatro. Por eso, por momentos se escucha la voz de Nelly, que está entre los pasillos.
1: Nelly Boitiño.
3: Que tuvimos una escena hermosísima con Miriam cuando grabamos la voz de Nelly y la voz de Miriam dialogando. Me acuerdo que fue re emocionante que Miriam me dijo, bueno, hace mucho tiempo que no actuaba con mi amiga.
0: Claro.
3: Entonces, nada, evocar un poquito a los fantasmas y eso, y la decisión también importantísima que fue que ella también, como mujer, porque no sé si sabían, pero el personaje de Cotrone era un personaje masculino.
0: Es masculino, claro.
3: Entonces también hay como una reivindicación por ese lado y sobre por seguir haciendo arte a pesar de todo. Hay veces que nosotros, como nueva generación, escuchamos a Miriam, a todos los compañeros, y decimos, claro, ellos siguieron haciendo teatro a pesar del exilio, a pesar de la cárcel, a pesar de todo lo que vivieron.
0: Y después a pesar de que si sobra algo, se cobra, y si no...
3: Si no.
0: No, ¿no? Si no, que no. Se ha hecho teatro así durante décadas también.
1: Toda la vida.
0: ¿No?
1: Toda la vida. Los mejores actores y actrices de Uruguay salían de su trabajo de 8 horas para ir a ensayar, ¿no?
2: Exactamente.
1: Siempre.
0: De qué hablar.
1: Siempre.
0: Camila, hablábamos de que no es casualidad de que esta obra esté atravesada por estos 50 aniversario del cierre del Galpón. Es una obra
3: y que, perdón, el Galpón cerró con una obra de Pirandello también. Eso no fue un detalle menor, que esta obra fue atravesada por un montón de paralelismos entre, y también entre lo que busca un poco Pirandello, que es la fusión entre realidad y ficción. Todo el tiempo nos fue pasando eso, que nosotros con la comisión artística decidimos hacer esta obra y de repente dijimos, se cumplen los 50 años y el Galpón cerró con el Gorro Coscabeles de Pirandello. Eso fue increíble. Y de repente nos encontramos con Miriam, que es una referente para nosotros de toda esa época también, interpretando a Cotrone en los 50 años del cierre de Galpón. Sí.
0: ¿La adaptación al texto les dio mucho trabajo? ¿Qué cambiaron, si es que cambiaron algo?
3: Tuvimos que sacar algunos personajes, unirlos con otros personajes, pero también lo difícil fue como adaptarlo un poquito el lenguaje a esta época, pero sin perder la teatralidad, que eso en los ensayos también era un desafío, porque claro, el actor o la actriz a veces para tratar de hacer carne un texto que es tan poético y tan elevado y tan distanciado de la forma de hablar de cada uno, a veces agrega como ciertos modismos o ciertas formas del habla que rompen con la teatralidad. Entonces, por ese lado fue un desafío. Me acuerdo que con Miriam decíamos, nos juntábamos rato y son monólogos bastante extensos. Y ella me decía, lo que pasa es que si yo le saco la poesía a mi personaje, le estoy sacando la identidad. Ese personaje tiene demasiada poesía cuando habla. Aparte es como la personificación de Pirandello también. Entonces en un momento debatíamos y decíamos, no, vamos a dejar la extensión, porque también es una decisión política que las obras no duren 40 minutos, 50 minutos. Es una posición también, uh-huh, de que, bueno, sentémonos a ver un poco de belleza, sentémonos a escuchar a este tótem de la cultura uruguaya hacer lo que hace. Por momentos, claro, era escucharla hacer los monólogos y en los primeros ensayos nos emocionábamos porque ya no era tanto la historia en sí, sino la simbología que había en ver a una señora de la edad de Miriam con la resistencia que tiene y con la lucha evocando esa poesía. Entonces creo que ese fue como la decisión más importante. ¿Recortar? ¿No recortar? No vamos a recortar.
1: Un texto cuyo abordaje no es un abordaje sencillo, en principio. No. Me parece que eso también es un elemento que tienen que haber manejado. Y aparte, esta cuestión que decíamos de que es una obra inconclusa en lo escrito.
3: Inconclusa.
1: Aunque Pirandello dejó...
0: Instrucciones
1: sobre cómo quería que terminara. ¿Qué significa eso para adaptadores? ¿Son más libres a la hora de elegir el final?
3: Es que el final aparte es la parte, el final, ¿no? Como siempre pensás, sí, el principio y el final, increíblemente el espectador es con lo que se va a quedar, porque el cerebro funciona así, el principio y el final del cuentito. Fue un desafío, pero había algo también, hablando en esto de los paralelismos, que Pirandello, en Seis personajes en busca de un autor, habla de eso, de personajes que están buscando como un autor que les dé vida. Y nos pasó...
0: Son como muertos en vida.
3: Claro.
0: ¿No? Porque no tienen a su autor.
3: ¿Eh? Claro, y paradójicamente, pasa también en esta obra que los personajes quedaron inconclusos. O sea, quedaron atrapados entre los límites de la realidad y la ficción. Se busca un autor, claro, otro poeta que los represente. Entonces, claro, por ahí encontramos como, bueno, ¿qué pasa si uno de estos personajes... Bueno, estoy spoileando. No puedo dejar de spoilear, pero bueno. Está. ¿Qué pasa si uno de los personajes rompe la cuarta pared? También jugando un poco a esto que hacía Pirandello de romper con las convenciones del teatro. También cuando ya no encuentra justificación en el realismo, ha habido puestas
1: donde ese final es emblemático en la historia del teatro, eso lo sabemos, lo vamos a hablar después con Maristel Burgueño, pero quiero decir, me parece que eso es, no sé, de ignorante lo digo, ¿no? Muy afuera, que le da una herramienta especial al adaptador para adaptar la obra a los tiempos que corren, ¿no? Y pensar creativamente en cómo se haría hoy eso.
3: Sí.
2: Es importante ver cómo dos jóvenes, como es Vladimir Bondiou, que es el director de la obra, y Camila, tan jóvenes. Camila todavía con dirección, no. Sí, con escritura, porque ya está escribiendo, haciendo un taller de dramaturgia. Y Vladimir está haciendo ahora la EMAD, pero también... ya es un técnico, ha hecho varios vestuarios, es muy refinado en toda la parte técnica. ¿Cómo han tomado una obra de esta envergadura entre los dos? Con un amor que le han transmitido a todo el elenco, porque es un elenco de todas las edades, donde estaba entregado de pies y manos durante todos los ensayos, buscando esa magia.
0: Sí, la parte de Cuaqueo y Maramara, que son los dos más jóvenes, creo, ¿no?
2: Claro.
0: Y haciendo de muñecos, es realmente mágico lo que hacen esos dos gurises en la escena, ¿no?
2: Pero además, los técnicos son jóvenes. Lo que fue el escenógrafo,
3: Nicolás Cabanelas.
0: Bueno.
2: La vestuarista. Clefi. Uh-huh.
0: La iluminación es fantástica también.
3: Rodrigo Novoa, Emiliano Bonet. Sí.
2: El sonido, todo es tan mágico. Se cambió toda la entrada.
0: La entrada, ¿verdad? Es fantástica. Uh-huh. La entrada ya te mete en el túnel del tiempo.
2: Son esos títeres que formaron parte de espectáculos del Galpón todo el tiempo. Uh-huh. Además, hay un homenaje todo el año a Blanca Laureiro, que es la titiritera del Galpón. Uh-huh. Que es fantástico. Un homenaje a ella, que falleció en este año también. Hay toda una historia, los 50 años.
1: Se nota que te sorprendió la apuesta y me dijiste hace un rato que necesitaba sorprenderte.
2: Se nota
1: que te sorprendió y te entusiasmó.
2: Yo trabajé además con Vladimir en la primera obra que hizo, que era una obra muy difícil también, Historia de amputación a la hora del té, de Esther...
3: De Carla Zúñiga.
2: Carla Zúñiga. Sí. Que también interesante el trabajo de él. Me gusta mucho el trabajo con jóvenes.
0: Sí,
2: esa mezcla muestra lo que es nuestro teatro, que ha permanecido por eso, porque hemos hecho...
0: Sí, hay una camada joven, lo venimos viendo este año con distintas obras, que incluso algunas interpretadas por adolescentes, ¿no? Qué fuerza que hay. Quería volver a la obra, Miriam, porque una de las cosas más impactantes para mí fue ese duelo que tiene el mago con Ilse a la hora de si representar o no representar. Y cómo es eso. Eso es realmente, para los actores y actrices, debe ser un texto increíble, sí, de representar.
2: Es un duelo realmente. Nosotros lo planteamos
3: en lo trabajamos así.
2: Es un duelo. Un duelo porque este Cotrone se ha aislado del mundo de alguna manera para mantener la pureza de la imaginación, ¿verdad? La decepción de los hombres, del contacto con los hombres, con la barbarie, con el poder, y el deseo natural de que el teatro es para el público. Claro. Pero cómo el tema del poder corrompe al público, que lo bastardea, como está pasando actualmente con la televisión, con todo lo que... De alguna manera la poesía ha perdido valor para... y esa lucha de unos por y otros por no, para convencer de que se queden el arte en sí mismo y no, y la compañía por llevarlo al público.
0: Como lo inevitable, ¿no?
2: Es como lo inevitable.
0: Realmente parece como...
2: Aunque se muera, y que no se muere, porque la voz de Nelly Goitiño al final muestra que ella no está, pero está.
0: Está.
2: No se muere nunca el teatro. Es lo que queda de contacto humano, del humanismo.
0: Miriam,
2: contacto con la gente.
0: Y vos en todas estas décadas, ¿has visto mutar al público? O sea, ¿has sentido que el público es otro, para bien o para mal?
2: Son como oleadas.
0: Ajá.
2: Son oleadas. Todavía queda la vieja camada, que es la fiel, ¿verdad? Uh-huh. Está la intermedia, que se ha apartado, ha vuelto, va y viene, y ahora está la nueva. Nosotros estamos trabajando como, que yo trabajé también, ahora hizo Terraplanistas,
0: sí,
2: en el Galpón, Santiago Sanguinetti.
0: Santiago Sanguinetti.
2: Que es un joven con el que trabajé maravilloso con él también en Bakunin Sauna.
0: Sí.
2: Ahora Vladimir. Es decir, hay gente joven dirigiendo y de alguna manera está trayendo público joven. Entonces, nosotros también tenemos la extensión cultural. Trabajamos con niños hace años. Es lo más importante, creo, que nosotros tenemos en la institución.
0: Falta acercar a esos niños o jovencitos que nacieron con la pantalla en la mano, quizás,
2: claro,
0: ¿no?
2: Por eso en las escuelas lo traemos, en las escuelas, niños, y en los liceos también, para crear esa apetencia por el teatro, de alguna manera. Porque la gente que no va es porque los padres nunca lo llevaron.
1: Sin dudas.
2: No han, realmente no han experimentado la experiencia del latir entre el público y el actor, que eso es intransferible.
0: Sí, y no hay nada como eso, ¿no? Porque
2: no hay nada.
0: Ninguna expresión cultural.
2: Es maravilloso, pero eso, sí, no hay nada como eso. Y ahora con tema de las pantallas, es tanto el aislamiento que tratar de volver a ese contacto humano, ojo a ojo, es fundamental.
1: Por eso este título es tan potente, me parece, para el teatro.
2: Sí.
1: ¿Vos qué vínculo tenías con este texto antes de esta obra?
2: El vínculo
1: ¿Y qué
2: que
1: te
2: tenía,
1: pasó cuando te lo propusieron?
2: El vínculo que tenía era cuando yo he estado varias veces en la comisión artística. Uh-huh. Años atrás se presentó este título. Un compañero de fuera del galpón presentó uh-huh. el título y nos encantó, nos encantó.
1: ¿Y qué pasó ahora cuando te enteraste, cuando te lo propusieron?
2: En ese momento no lo pudimos hacer, era un grupo grande de gente y no teníamos el elenco posible. Y ahora cuando dijeron que se iba a hacer, dije, ¡ay, qué maravilla! Pero dije, yo no tengo trabajo, salvo que haga la viejita. Cuando me planteó el mago, digo, ¿qué más a esta altura de mi vida puedo pretender que hacer un mago? Es maravilloso.
0: ¿Y qué
2: esto
0: mago,
2: que me pasa.
0: Además,
2: ¿eh?
1: ¿Qué tiene ese personaje de Miriam Gleiger?
2: Tiene el amor por el arte. Mm. Tiene el amor por el hombre. Por eso yo cuando daba clase, lo que hacía era estimular para que la gente gustara del arte, ¿verdad? Ese amor por el arte, el amor por la naturaleza, el amor por la imaginación, que es como transcurrir toda la vida de uno, ¿verdad? Sí. Y de lo que uno quiere.
0: Yo creo que Pirandello también dice que un actor es un mago, porque se puede transformar en mil cosas distintas.
2: Exactamente. Decía en una obra que yo hice que me dirigió Nelly Goitiño, El sueño y la vigilia, yo hacía junto con un actor que éramos dos actores que estábamos en una casa de salud para gente del arte. Él era actor shakespeariano, yo era ex vedette con una apetencia de vida que quería vivir. Y él estaba ya harto, cansado. Yo en esa obra cantaba, bailaba, cantaba el ahí va Babilonio que marea, y cantaba y lo seducía. Y él nada. Y ella decía que era hermana de Shakespeare. Entonces recitaba cosas de Shakespeare. Y decíamos, en ese momento decíamos con Nelly, es que el actor, y creo que el personaje lo decía también, el actor hace obras de 400 años atrás, hace obras del futuro, del presente, o sea que es inmortal.
0: Exacto.
2: Y este personaje se enferma, el mío. Pero en el momento, ella es inmortal, pero en el momento que ella le transfiere, lo convence de que vuelva a ser Rey Lear, le transfiere la inmortalidad y muere en paz.
0: Impresionante.
1: Fantástico.
0: Mortal.
1: Fantástico. Bueno, me parece que tenemos que ir medio como cerrando, porque la verdad que me quedaría horas.
0: Horas.
1: Lo que se están perdiendo los oyentes, que pueden escuchar la voz y la intención, es verla, ver esos faroles iluminados con lo que cuenta. Dice Alicia que bueno, estaba esperando el programa, vi la obra la otra semana y manda gracias y maripositas. Alicia.
0: Camila, ¿cuánto trabajo me imagino, no? ¿Cuánto fue el periodo de trabajo para poner esta obra?
3: Estuvimos ensayando, o sea, muy poco para la complejidad de la obra por los tiempos de producción que corren también. 2 meses estuvimos,
2: dos
3: ¿verdad?
2: Meses.
3: Un poquito más de 2 meses.
2: Digo, 2 meses y medio creo, pero con interrupciones.
3: Sí, también con interrupciones. Pero bueno, teníamos a esta bestia al frente, así que...
0: Me imagino inspiración para el resto, ¿no?
3: Sí, para todos. Reflexión también sobre la profesión, porque al mismo tiempo que reflexionaba el personaje, reflexionaba Miriam como actriz, como creadora. Entonces, claro, siempre era una... Me acuerdo que me dijiste un día, nena, yo sé que para vos, capaz que con el tiempo que hace que estoy arriba del escenario, no tengo algunas inseguridades, pero eso con el tiempo en realidad cada vez son más las inseguridades.
2: Claro.
3: Porque claro, se va, esto que me decía, yo ya he hecho tanto, he trabajado tanto, que de dónde uno no se vuelve a repetir.
2: La seguridad es sí. cuando claro. uno saca del bolsillo lo que ya hizo.
3: Claro, claro.
2: Pero si vos querés hacer otra cosa, y yo les mostré mi fragilidad a los compañeros,
3: sí,
2: para que vean que
3: sí.
2: uno no es porque qué divino, sí. que yo tengo tantos años, tengo experiencia. Nunca, siempre es algo nuevo, siempre estar en la cuerda floja, siempre es el precipicio, porque si es el precipicio, surge algo nuevo.
0: Claro, sí. Sale mejor.
1: Está bien.
2: Sale mejor.
1: Está
0: la
1: bien.
0: Verdad que no se nota la inseguridad, ¿eh?
2: Sí, y pero eso... sufrí con el texto.
0: Sí, sí.
2: Pero muy... ella está ensayando ahora.
0: ¿Qué estás ensayando?
2: La próxima obra, es una hermosa actriz. Hermosa.
3: Panorama desde el puente.
2: De
0: ah, ¿sí? Ay, qué bueno.
2: Está siendo la coprotagonista
0: bueno,
2: de la obra.
0: Ya pasará por efecto mariposa.

0: Hemos, bueno, nosotros somos muy amantes del teatro y bueno, y nos gusta mucho también que las voces de teatro estén para el público, más allá de lo que hacen sobre el stage, que no es poca cosa, pero conocerlos también y conocer el proceso de las obras, para también acercar el público de esa manera.
1: Así es. Y transmitir la pasión.
2: Eso ha quedado cumplidísimo hoy. Cumplido.
3: Yo antes que cierren, ya sé que nos tenemos que ir, pero quería regalarle a los oyentes, para invitarlos también, capaz que, no sé, capaz que Miriam me mata, pero hay uno de los parlamentos de Cotrones que es hermoso, es un fragmentito, que capaz que te pueden escuchar decirlo, que es el del cuerpo. El cuerpo significa muerte, oscuridad y piedra.
1: El cuerpo significa muerte, oscuridad, piedra. Hay de los que se reconocen solamente con su cuerpo o con su nombre.
2: Muchas gracias. Muchas gracias, la verdad. Hermoso. Los Gigantes de la Montaña va los sábados a las 20:30 y los domingos a las 19 en la Sala Atahualpa de Teatro El Galpón.
0: ¿Hasta qué fecha? Por ahora.
1: Hasta el 21 de junio.
0: Y esténse atentos porque mañana, que es día de sorteos y de regalos en Efecto Mariposa, como todos los jueves, vamos a estar regalando una entrada doble para los Gigantes de la Montaña. Así que se van anotando si quieren, pero el sorteo lo hacemos mañana.
2: Bueno,
0: Miriam, vengan, Camila.
1: Vengan porque van a entrar en un mundo mágico.
0: Sin dudas. Hay caballos blancos, hay luciérnagas también.
1: Hay de todo.
2: Qué bueno. Dice Alicia, la maravilla que hace Miriam con Cotrone es fantástica. Lo mismo que todo el elenco.
0: Gracias por haber venido. Ha sido un gran privilegio tenerlas acá.
1: Muchas gracias.
2: Muchísimas gracias.
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esta obra, Los Gigantes de la Montaña, incluye una obra que es la que quieren representar los actores en ese mundo tan particular y de fantasía, La Leyenda del Hijo Cambiado, que es la obra dentro de la obra. Así que hablaremos un poco de esto de teatro dentro del teatro. El teatro dentro del teatro no es es con cualquier forma de inclusión de un espectáculo dentro de otro. Esto es lo primero. No es cualquier manera de incluirlo. Hay que distinguir primero teatro dentro del teatro y lo que se llama abismación o mise en abîme, que es la expresión original en francés. Esta última, la mise en abîme, es una figura literaria, no propiamente teatral, que designa un desdoblamiento temático y no estructural. El teatro dentro del teatro abarca un desdoblamiento estrictamente estructural y puede incluir un desdoblamiento temático, pero no es lo mismo.

En una de las escenas más memorables del Teatro Universal, Hamlet organiza una representación para su tío, una obra dentro de la obra donde los actores repiten las escenas del asesinato del rey. El teatro como trampa para atrapar la conciencia del culpable, dice. En esta estrategia, Shakespeare convierte al escenario en tribunal moral y al público en cómplice silencioso. William Shakespeare utilizó en su obra el teatro dentro del teatro de forma recurrente. En Sueño de una noche de verano, los artesanos atenienses representan Píramo y Tibe ante los duques. El público interno, Teseus, Hipólita y los amantes, comentan el espectáculo y marcan la distancia entre la comedia burlesca y la acción mayor. La obra reflexiona sobre su propia teatralidad.

Vamos ahora a la obra El Público, escrita en 1930 por Federico García Lorca. Un director de teatro se enfrenta al dilema de representar su verdad interior o seguir el teatro convencional. Y plantea dos niveles, teatro al aire libre, que es el convencional, y el teatro bajo la arena, un teatro oculto, que es la verdad interior. La obra alterna ambos planos y exhibe trajes, máscaras y túneles que conducen al subsuelo escénico. La representación cuestiona al espectador sobre qué teatro desea ver.

La ilusión cómica de Pierre Corneille es una obra barroca donde un padre contrata a un mago para ver qué ha sido de su hijo perdido. El mago le proyecta escenas que resultan ser representaciones teatrales, confundiendo los límites entre ficción y realidad. Pierre Corneille nació en 1606 en París, fue poeta, teórico y dramaturgo. Es considerado como uno de los mejores escritores de la lengua francesa y de la literatura universal. 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

En seis personajes en busca de autor, lo mencionábamos antes, de Luigi Pirandello, una compañía de teatro ensaya cuando de pronto aparecen seis personajes que exigen ser representados. Son personajes huérfanos de autor, con una historia que los quema por dentro. Y la obra se vuelve ahí un campo de batalla entre ficción y realidad, entre la vida vivida y la vida representada. Pirandello rompe con esta obra la cuarta pared antes de que fuera.

Qué lindo, Rosana Taddei cantando Ana Frank. Bueno, la uruguaya Sandra Macera explora en sus obras el teatro dentro del teatro. En Preludio de Ana, obra de 2017, la autora, desvanecida en un teatro vacío, conversa con su personaje, Ana Frank. El proceso de la escritura se integra en la escena. La dramaturga busca terminar la obra, mientras la joven figura histórica orienta la creación. La apuesta hace visible el momento en que la ficción toma cuerpo sobre las tablas. En otra obra de Sandra Macera, Danza con personaje, de 2021, cada noche una escritora se reúne con el protagonista que ha imaginado. Personaje y autora negocian continuidades y finales, interrogando quién posee la historia. La obra de Macera articula un diálogo metateatral donde la creación y la criatura comparten el mismo escenario.

Bueno, acá Calderón de la Barca ha hecho música, La vida es sueño. El gran teatro del mundo de Calderón de la Barca, una obra de alrededor de 1635, es una alegoría barroca donde Dios, como autor, reparte papeles a cada ser humano. El rico, el pobre, el rey, la bella, todos tienen que representar su papel en la vida y al final serán juzgados por cómo lo hicieron. La obra no tiene ni bambalinas ni decorado, todo el mundo es escenario y nosotros somos actores que olvidamos que actuamos. Cuando concluye la función, las máscaras se retiran y los intérpretes rinden cuentas. El auto sacramental convierte el teatro en la alegoría total de la existencia y declara que todo ser humano actúa sobre un escenario universal.

Noises Off, del año 1982, escrita por el dramaturgo británico Michael Frayn y conocida en español como Detrás del telón o Qué ruina de función, es una farsa que muestra a un elenco que ensaya, estrena y desbarata la comedia ficticia Nothing On. Cada acto desplaza la perspectiva. Primer ensayo, representación desde bambalinas y función final. El dispositivo revela la mecánica del oficio teatral y los fallos que lo sostienen.

0: Tengo que decirles que esta obra, esta última, Noises Off, que sí, se conoce como Detrás del Telón acá en Hispanoamérica, sí, la dirigió Omar Varela hace mucho tiempo acá en Uruguay. Uh-huh. No me acuerdo, si me parece que en el Galpón. Fue muy gracioso porque yo le dije, vos tenés que hacer esta obra, y me dijo, ya la hice.
1: Ya la hice.
0: Bueno, porque yo la vi en cine y está, claro, más disponible en YouTube. Es de 1992, está dirigida por Peter Bogdanovich y protagonizada por Carol Burnett, Michael Caine, Christopher Reeve. Es desopilante la comedia y realmente desarma el artefacto teatral. Claro, vas viendo lo que pasa detrás de bambalinas, lo que pasa en el escenario, y termina siendo una comedia de enredos muy, muy graciosa.
1: ¿Está completa en YouTube?
0: Sí, sí, estoy viendo acá. No sé, no puedo escuchar porque entonces no sé si está
1: doblada.
0: Subtítulos creo que no tiene.
1: Pero
0: subtítulos
1: capaz
0: no disponibles.
1: Que tiene, ¿no? No están automáticamente.
0: No están disponibles. No sé, pero bueno, búsquenla. Se llama Noises Off o Detrás del Telón. En realidad, la traducción que hay al comienzo... A ver, pará un poquito, porque entonces acá me da una pauta. Uh-huh. Se ruega silencio, dice el título.
1: Ah, bien, bien.
0: Por lo tanto, debe estar traducida al español, calculo. Claro. Doblada al
1: debe
0: español.
1: Debe estar doblada al español.
0: Debe estar doblada al español. Quizás haya que buscar... A ver... Hay que buscar otras versiones, porque... Acá encontré otra, Noises Off, subtítulos inglés generado automáticamente. Entonces, bueno, búsquenla.
1: Bueno, muy bien.
0: Vale la pena, es divertida.
1: Bueno, ¿sí? en unos minutos, vamos a la pausa ahora. Recuerden que mañana vamos a sortear una entrada doble para Los Gigantes de la Montaña. Así que si se quieren ir anotando, y si no, mañana se anotan. Y nos vamos a la pausa, y luego de la pausa nos encontramos con María Esther Burgueño para hablar de qué teatro para qué público, sobre la Escuela de Espectadores que sostiene desde el año 2006.
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0: Bueno, nuestro título de hoy, ya lo saben, Los Gigantes de la Montaña, esta obra emblemática de Pirandello. Y a partir de esta puesta en escena concreta de Los Gigantes de la Montaña en el Teatro del Galpón, nosotros trabajamos pensando en la idea, en esa eterna tensión que plantea Pirandello. Por un lado, la tentación de recluirse en la fantasía, donde no hace falta el público ni el mercado para sobrevivir como poeta, como artista, como teatrero. Y por el otro, la obstinación de este personaje, de la condesa Ilse, que insiste en que el arte necesita imperiosamente un público real para completarse. Y nos preguntamos, ¿qué teatro, para qué espectadores? ¿Cómo se educa la mirada en tiempos de estímulos inmediatos, de pantallas? Cosa que hablamos incluso con Gleiger. Dice el análisis de la Escuela de Espectadores que la última obra de Pirandello es un espectáculo hecho para los que son capaces de convertir sus sueños en visiones, no apto para gigantes. Estos gigantes son los que representan la fuerza bruta, el mercado, la apatía cultural, todo eso que hablamos. Y parecen además cobrar mucho más vigencia y multiplicarse en este siglo. Y ante esa amenaza parece que la resistencia está no en el aislamiento, sino en la construcción de comunidad y en transformar al consumidor pasivo en un espectador crítico y que goce de lo que habla, de lo que ve. Y eso, bueno, inevitablemente nos lleva a hablar sobre este trabajo de aprender a mirar, sobre la vigencia de ese mito pirandelliano en esta obra o en otras. Y el pretexto nos sirve para conversar con una especialista que lleva más de 2 décadas cruzando la vereda entre los creadores y la platea. Le damos la bienvenida a Efecto Mariposa, María Esther Burgueño, que es coordinadora de la Escuela de Espectadores del Uruguay, profesora de literatura, idioma español, investigadora, crítica teatral, y ha sido jurado de muchos concursos de dramaturgia y narrativa, incluyendo el Premio Municipal de Teatro, Premio MEC en Arte, fondos concursales y concursables, y Premio Florencio. Y nos quedamos por acá porque no terminaríamos nunca de hablar del currículum de María Esther. ¿Cómo estás? Bienvenida.
1: Bueno, Daina, muchas gracias. Contentísima de charlar contigo y muy encantada de la manera en que viste la esencia de Los Gigantes de la Montaña y lo trasladaste al tema de la expectación.
0: Sí, bueno, en realidad el programa está armado por Carolina y fue ella la que propuso y a nosotros nos pareció fantástico, la verdad, porque viste que acá siempre a partir de un título tenemos que elegir otros contenidos. Y este nos pareció ideal. Hace tiempo que queríamos hablar de la Escuela de Espectadores y nos pareció el momento ideal realmente para asociar esta idea. Porque, a ver, ¿por qué te parece que cuadra específicamente que estás desde el 2006, creo, con la Escuela de Espectadores, ¿no?
1: Desde 2006.
0: 20 años.
1: 21 este año.
0: 21. Bueno, a ver, arranquemos por ahí. ¿Por qué tiene que ver esta obra de Pirandello con la Escuela de Espectadores, según tu experiencia?
1: Bueno, empiezo por explicar brevemente cuál es la dinámica de la Escuela de Espectadores para que se entienda por qué esta obra.
0: Bien.
1: La escuela no es una iniciativa uruguaya. La escuela es una iniciativa internacional. En realidad la fundó el doctor Jorge Dubatti en la Argentina. Uh-huh. Él fue dando la franquicia de la escuela en cada país. Nos invitó a nosotros, a mí y a Gabriela Bracelli, a hacernos cargo de la franquicia en Uruguay. Y en este momento está en 90 países. En algunos lugares, como Barcelona, en España, son escuelas subvencionadas, escuelas que tienen, por ejemplo, encuentros internacionales de espectadores, invitan a espectadores de todo el mundo a los congresos.
0: Sí, veo que hay hasta campeonatos, hay, en fin,
1: sí, pero sí. No es el caso de nuestra escuela.
0: Bien.
1: Nuestra escuela no está financiada absolutamente por nadie, tampoco le ha sido asignado ningún fondo, ninguna apoyo oficial. Digo, trabajamos a pulmón, pero convencidos absolutamente de que es una necesidad. Nosotros creemos que uno no nace espectador, no se forma espectador, como no nace espectador de fútbol, Daina, imagínate.
0: No, claro, lo que pasa es que el fútbol lo mamamos en la casa todos los fines de semana, desde niños, ¿no?
1: Exactamente.
0: El teatro, ¿viste? No.
1: Uno de chiquito le dice a los hijos, bueno, todo lo que está bien está vestido en blanco, azul y rojo en un bolsillito. Y cuando ellos hacen gol aplaudimos y cuando hacen nosotros no. Y nos vamos formando, como decís tú. Pero el teatro no es una presencia tan constante en la formación de la gente en su familia. Digo, sí, por supuesto que lo hay, pero no es lo habitual. tampoco el cine, tampoco, no sé, cómo evaluar algo cuyas reglas desconocemos, cómo evaluar algo cuyo lenguaje nos es ajeno. Me pienso a mí misma frente a un partido de fútbol americano. No entiendo nada, no sé lo que está bien, no sé lo que está mal. Y la escuela toma el nombre de una obra de una semióloga francesa que se llama Anne Ubersel. Anne Ubersel escribió varios textos que en francés se llaman Lire le théâtre, leer el teatro, 1, 2, 3. Traducidos acá con otros títulos, como semiótica teatral, como ensayo sobre teatro. Y el tercero se llama La escuela del espectador. El título no es nuestro, es de este libro, donde Anne Ubersel explica que el espectador debe realizar un trabajo cuando va a ver una obra. Y que ese trabajo es gozoso. Que el espectador tiene una cantidad de cosas previas y datos previos que acumular, como por ejemplo, ¿qué compañía pone la obra? ¿Es una compañía comercial o una compañía que está situada en los circuitos under? ¿Es una compañía con cierta tradición cultural, incluso sociopolítica? ¿Sus actores recién se inician? Bueno, y después se entra y ve un escenario frontal o bifrontal o circular, con telón, sin telón, una escenografía a la vista, una escenografía oculta, y va rápidamente poniéndose frente a esos estímulos que llegan a nosotros a través de todos los sentidos. Nosotros podemos ver, oír, tocar, oler y en algunas ocasiones hasta gustar de algunas cosas que la obra propone. Esos estímulos están allí de una manera, es muy interesante toda la teoría teatral respecto a esto, lo que Cousin llama una especie de multiplicidad sísmica, una especie de estímulos sísmicos variados que el espectador tiene que interpretar aplicando, y esto no lo voy a explicar porque sería muy engorroso, pero aplicando distintas categorías de símbolos. Supongamos, veo una corona hecha de cartón pintada con pintura dorada y digo, ese signo es un signo icónico, es una corona de mentira que representa icónicamente una corona de verdad. Pero en eso empiezo a ver humo que sale de atrás del telón y digo, uy, hay fuego, porque ese signo no es icónico, pero me indica algo, me indica que algo se está quemando, el humo indica que hay fuego. O puedo ver de pronto que todas las luces del escenario se ponen rojas en la escena de amor de la obra y puedo interpretar que ese signo no es icónico, no es inicial, es un símbolo de pasión, por ejemplo, de muerte o de sangre. Entonces, un espectador tiene que familiarizarse con la lectura de los signos, tiene que pensar en ello mientras está allí, tiene que tener elementos que le permitan pasar de un texto que está escrito, pero puede no estarlo. Hay obras sin palabras, como el acto sin palabras de Beckett, hay obras de mimos, y entonces todos los signos en ese caso ya no recaerán sobre la palabra, que es lo que siempre creemos que es lo importante, sino sobre todo lo que rodea la palabra o el silencio.
0: Claro, porque sobre, digamos, el tema de la obra global tiene que ver con muchas otras cosas más que el texto. Exacto, ahora, exacto. Ustedes, si tienen la posibilidad de leer el texto, lo hacen como práctica previa.
1: Bien, eso es bien interesante lo que decís. Redondeo esto que te decía, digo, el cuerpo del actor también es portador de signos. Está maquillado o no está maquillado, tiene peluca, tiene vestidos, tiene todos los atributos que el director, que es el segundo lector de la obra después del autor, va a poner para hacer su puesta, porque Hamlet hay uno solo, pero puestas de Hamlet hay miles.
0: Claro. Entonces, bueno, acá estamos hablando de una obra inconclusa.
1: De una obra inconclusa.
0: Del autor, ¿no?
1: Y acá voy a sacar así... Esta obra es inconclusa, después si quieren les cuento cómo, pero de hecho esta obra se estrena inconclusa en el 37 con un final que Pirandello le dice a su hijo Stefano en el lecho de muerte de Pirandello, le dice, no terminé la obra, pero...
0: Termina de esta manera.
1: Termina así.
0: Y tiene un símbolo muy poderoso, ¿no? Tengo entendido esa puesta del 37, el final.
1: hay un, incluso una de las puestas que es cuando cae, bueno, hay un símbolo político obvio allí, y también en la puesta más famosa, que es la de George Strehler, que hay un telón, como el telón de acero, la partición de los mundos. Pero el segundo lugar del mundo donde se representó esa obra fue Uruguay.
0: Ah, no, ese detalle no lo tenía.
1: En el año 57 se hizo en la Comedia Nacional, y lo digo con un orgullo que no puede ser.
0: Pues es que eso me remite al nivel que tiene la historia teatral del Uruguay, ¿no? Desde siempre. Fantástico.
1: Alguien siempre descubrió que había alguien para estrenar. Hay muchas obras internacionalmente famosas que han tenido su primero o segundo estreno en nuestro país. ¿Y sabes quién hizo La Condesa, Daina?
0: No.
1: Una actriz, quizá te suene, se llama China Zorrilla.
0: Me parece que la tengo.
1: Sí.
0: Me parece que la tengo. Increíble. Fantástico. Ahora, ¿qué pasa, María Esther, que en tu experiencia personal con un integrante de cualquiera de la escuela, porque supongo que está abierta a cualquiera que quiera hacerlo?
1: A cualquiera, por supuesto.
0: ¿Cómo se vive la experiencia de esa transformación? Quiero decir, la persona que por primera vez ve una obra con todo este back, ¿qué pasa con eso? ¿Qué pasa con el espectador? Porque yo nunca fui a la escuela de espectadores. En mi caso, me llevan al teatro desde niña. La primera obra para adultos que vi siendo niña fue El Avaro, y Tenuta era El Avaro, así que imagínate, en El Galpón.
1: Claro, El Avaro, El Galpón.
0: O sea, yo me quedé tan fascinada con aquello que vi, y era una niña que
1: fue
0: amor a primera vista de ese del teatro, ¿no? Pero igual no es una cosa que cultivemos mucho. Hay un público teatral sólido en Uruguay, pero se necesita abrir un
1: público endogámico.
0: Claro.
1: Igual La Comedia ha hecho todo un proyecto de Ona India. Calderón le llamó La Comedia Arde, y en la India La Base se expande. Está buscando atraer públicos nuevos al
0: teatro. Han hecho un proceso muy importante La Comedia en los últimos años.
1: Totalmente, y va a seguir, porque los dos directores artísticos han puesto el foco en el tipo de repertorio y llegada a públicos mediante programas concretos que han sido muy exitosos. Pero te voy a contar qué pasa con el espectador. El espectador, hay una frase que se dice en la escuela, que la dicen casi como en broma, pero es en serio: ¿qué hacen los que no vienen a la escuela?
0: Porque ¿cómo hacen?
1: Exacto. Entonces yo les contesto, por supuesto, llena de marketing, les contesto, díganle a la gente que venga a la escuela.
0: Claro.
1: Porque en verdad, lo digo como una broma, pero la escuela también tiene un desarrollo paralelo, que es la gente que va a la escuela y habla con su familia y le da los materiales a sus amigos y comentan: che, hay una cosa para ver, somos una
0: evangelizan, digamos.
1: Sí, pero además somos como una cartelera, porque esta no me la recomendaron en la escuela, esta me hablaron, pero es difícil. Y justo con Los Gigantes me pasó la semana pasada que dos espectadoras, hay una escuela de la tarde y una de la noche, dos espectadoras de la noche dijeron: fuimos a ver Los Gigantes de la Montaña. ¿Qué les pareció? Le digo: hermosa. Realmente, como tú dijiste, la escenografía, la puesta, la disposición de la sala que está cortada en su, de su espacio natural, nos encantó. Y dijo la otra: por suerte, antes de ir, por supuesto, repasamos la clase. Entonces estamos bárbaras. Pero lo que hacemos es, elegimos... La escuela elige, y no tiene, la escuela tiene una vez por semana, así que imagínense que no es que podemos ver todas las obras, y elegimos qué obras nos parece interesante ver. Vino un pirandelo que hacía años, Daina, que no había un pirandelo en escena.
0: Mirá, yo recuerdo uno hace muchísimos años, creo que fue Seis Personajes en la Alianza Francesa, puede ser, pero pues muchos
1: Gustavo me dijo lo mismo, dice: yo me acuerdo de los Seis Personajes en la Alianza. Le digo: sí, claro, sí. No te acordamos. Igual empezamos a rascar ahí la bolsa y, bueno, nos acordamos de algún otro, ¿no? Lo que
0: y estamos hablando además de un autor absolutamente polémico, fue abuchado en el estreno. La gente pasó de aquella escenografía, tú decís en el taller, al entrar el público no vio una escenografía elegante, vio el escenario vacío, oscuro, los operarios trabajando, y pensaron que habían llegado temprano y se habían equivocado de día.
1: Que se habían equivocado de día directamente,
0: sí, claro.
1: Están escandalizados. Y a mí me divierte mucho, porque a Pirandello no le importaba otra cosa. Quería escandalizar. Mm. Pirandello es un personaje muy polémico. Insisto, esto no es una clase de la escuela, no podemos analizar la obra, pero él era un hombre muy polémico, incluso por razones personales, que tienen que ver con que se arruinó la familia, su familia y la familia de su mujer se arruinaron en unas minas que tenían, y las minas se derrumbaron, quedaron, bueno, la mujer se volvió loca, entró a un manicomio, los hijos fueron a la guerra. Él tuvo un coqueteo con Mussolini en los años 20 en Italia, que le valió mucho rechazo. Entonces había como algo que estaba pendiente con Mussolini y él molestó a los espectadores. Claro. ¿No?
0: Y ese es un elemento que hay que tener, no quiero decir hay que tener, porque uno puede sentarse a mirarla sin saber nada y de pronto tener una experiencia importante. Igual, lo que pasa es que adquiere otro valor cuando uno sabe en qué momento fue escrita, por qué fue escrita así, qué estaba tratando de decir, porque hoy estamos en 2026, locuras como las de Pirandello hemos visto muchísimas.
1: Muy
0: pero
1: claro.
0: Que no existirían si no hubiera existido Pirandello. Quiero decir, hemos visto mucha locura en el escenario, en el cine, en la narrativa, mucha cosa salida de lo racional, de lo formal, ¿no? Para ir a la provocación, pero tiene un valor el lugar, el momento, la forma en que fue planteado, ¿no? Me parece que le agrega valor a la experiencia.
1: Eso que tú decís es válido para todas las artes.
0: Claro.
1: En realidad, para entender el periodo cubista de Picasso, quizá haya que entender el momento que se pinta el Guernica o la Señorita de Aviñón, o para entender, no sé, cómo hay un libro de Alessandro Barico que se llama Los Bárbaros, cuya lectura me parece a mí muy sanadora, y cuya lectura me hizo llegar Gabriel Calderón, donde Barico en la década del 80 o 90 dice, bueno, no seamos tan implacables con los jóvenes que tienen otros modos que los nuestros. Nosotros somos de profundizar, ellos son de navegar, surfear la ola. Y pensemos que cuando se estrenó la Novena Sinfonía de Beethoven, se dijo esto, y todas las críticas de la Novena Sinfonía decían, esto no es música, esto es barbarie, esto es un horror, todo, ¿dónde está la armonía? ¿Dónde está este romanticismo espantoso que chorrea la obra? Y hoy, dice Barico, que trae todo el extracto, hoy cuando pensamos en la Novena Sinfonía pensamos en lo clásico, porque el concepto de clásico, el concepto de obra se adecua.
0: Así que eso cambia. María Esther, la escuela es para todos.
1: Sí, entonces, pero
0: es una vez por semana, eligen una obra. ¿Cómo es la dinámica?
1: Bien, eso es lo que te iba a decir. Nosotros sugerimos una obra. Ponele el caso de los gigantes. Si la obra es una obra de dominio público, tenemos acceso al texto. Si no es de dominio público, tenemos, la verdad, un agradecimiento y una excelente relación con el medio teatral. Nosotros les escribimos, les decimos, che, mira, estamos trabajando con la escuela, la obra, ¿podés mandar el texto? Y nos mandan el texto sabiendo que lo vamos a cuidar como oro, y que, salvo autorización, no vamos a dárselo a los espectadores, porque muchas veces, como en el caso yo presenté la semana pasada el Díptico de los Padres de Gustavo Kreiman, que se reestrena en la Sala Verdi los jueves de junio, es una obra preciosa, y él el jueves pasado lanzó el libro, y yo estuve en el lanzamiento del libro. En la medida en que yo le dé a todos mis alumnos el texto digital, estoy privando de lectores a Gustavo Kreiman, no puedo hacer eso. La gente sabe que no vamos a hacer circular textos que no estén autorizados, pero nosotros les ponemos al tanto del autor. Si el autor tiene un elemento, por ejemplo, suponete en el caso de Pirandello, este teatro dentro del teatro, el metateatro, o este teatro también llamado Teatro del Espejo, y explicamos esa variante. Si es el teatro del absurdo, hablamos del absurdo, teorizamos sobre esto, y bueno, de manera no solamente discursiva, ¿no? Como material audiovisual, etcétera. Luego, cuando tenemos ubicada la obra y el autor, etcétera, por ejemplo, se está dando ahí La miseria nos hará felices de Calderón, que es la quinta obra de la Pentalogía. La escuela abrió el estudio de esta obra haciendo la historia de la Pentalogía, que empezó hace 20 años y que nosotros vimos nacer. Y Calderón vino a la escuela siempre a presentar la Pentalogía, también a presentar ahora. Entonces,
0: así tienen contacto con, si es posible y están accesibles, directores, actores, autores.
1: El momento, digamos, de cierre de la actividad, ¿no? Pero yo quiero decirte que la comunidad teatral y la Escuela Espectadores tienen una relación estupenda. De hecho, muchos creadores y críticos han publicado en nuestras redes su gratitud y su afecto por la escuela, por la certeza que tienen del trabajo serio que se va a hacer. Entonces le planteamos si hay una cuestión teórica, si hay algo que interese del autor en ese momento, etcétera, y luego nos dedicamos a la obra en sí. Entonces yo digo, Los Gigantes de la Montaña, muy bien, es una obra de 1987, perfecto, ¿no? Es inacabada, como tú dijiste. Pero además de eso, ¿no? ¿En qué momento de la obra de Pirandello sitúa? ¿Y qué pensaba Pirandello de su obra si estamos? Te aclaro que nosotros somos no solamente docentes, sino maestras de teatro y investigadoras teatrales y autoras de muchos artículos críticos, es decir, somos gente que está especializada en teatro, por lo tanto, cuando vamos a hablar de Pirandello sabemos de qué estamos hablando y de las etapas, y luego decimos, bueno, muy bien, ¿qué vamos a encontrar? Vamos a encontrar, en este caso, una anécdota que, aunque te parezca mentira, no en otras obras. En otras obras no contás la anécdota, pero en esta es esencial porque la obra transcurre en una atmósfera de ensueño. Y a mí me emociona mucho porque los que hacen esta vez la obra son dos estudiantes jóvenes que fueron alumnos míos en la Escuela de Teatro del Galpón, Vladimir Bondiuk y Camila Durán, y la hacen como un homenaje a los 50 años de la clausura del Galpón. Y piensan que Los Gigantes de la Montaña clausuraron el Galpón. Lo dicen así, y yo lo hago constar en el material que elaboramos para los alumnos. Ellos están dispuestos a seguir luchando contra los gigantes y apostando al arte. Y entonces se plantearon un desafío difícil: traducir y hacer su versión y poner su final de ese final que hizo el hijo de Pirandello. Les damos, planteamos la obra, les vamos armando escenas, les damos la estructura, les contamos, bueno, quiénes son los personajes, qué sucede. ¿No? Hay una cosa más que te quiero decir porque tú me la preguntaste, y es que los actores, directores o iluminadores o lo que sea, invitados por la escuela, vienen en forma gratuita y generosa a conversar con los espectadores y escuchan sus preguntas.
0: Perfecto.
1: Eso es un cierre buenísimo de la actividad.
0: Muy bien. ¿Cómo hace la gente que quiera integrar la escuela?
1: La gente que quiere integrar la escuela puede buscar en Instagram Espectadores Uy o Facebook Escuela de Espectadores Uruguay, y ahí en esas redes les van a informar teléfonos y lugares para acercarse a la escuela. Y que pregunten nomás, que la escuela siempre hace lugar para la gente que quiera estar.
0: Muchísimas gracias.
1: Daina, un placer haber vuelto a estar contigo, un placer siempre estar con Efecto Mariposa, que es un programa tan, tan entrañable.
0: Muchísimas gracias, María.
1: Abrazo grande para todos.
0: Hasta pronto. María Esther Burgueño y la Escuela de Espectadores en Efecto Mariposa.
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0: Muy bien.
1: Bueno, por acá preguntaba alguien dónde, cómo hace para comunicarse con la escuela de espectadores. Ya le puse ahí que tiene que comunicarse por redes, como decía María Esther.
2: Sí.
1: Dice otro mensaje: por esta mujer, yo amo el teatro. Agradecida eternamente por haberme compartido esa pasión.
2: ¿Por cuál de las dos?
1: No sé.
2: ¿Por María Esther
1: No
2: o
1: lo dice.
2: por Miriam Gleija?
1: Es reciente, no sé por
2: Ah.
1: cuál de las dos, pero dice agradecida eternamente por haberme compartido esta pasión.
2: Claro. Podrían
1: Dice
2: ser
1: acá el
2: las dos,
1: mensaje. Podrían
2: ¿no?
1: ser las
2: Podrían
1: dos,
2: ser
1: ¿eh?
2: las
1: Ah, está
2: dos, sí.
1: escribiendo ahí, no
2: Ah, está
1: sé.
2: escribiendo, bien.
1: Sí, a
2: Por
1: ver.
2: María Esther, está.
1: Por María Esther, para un
2: Sí, sí,
1: poquito.
2: sí. Muy bien. Sí,
1: A ver.
2: porque, bueno, es realmente una difusora del arte teatral y bueno, la Escuela de Espectadores desde 2006. Yo no
1: Sí,
2: sé si hay
1: claro.
2: mucha gente que sabe que desde 2006 hay una Escuela de
1: No, es
2: Espectadores.
1: probable que no. Es
2: Es
1: probable que
2: más,
1: no.
2: a nosotros que estamos en el tema, a mí me sorprendió mucho. Yo pensé que era mucho más
1: Reciente,
2: reciente, ¿no?
1: sí, exactamente.
2: Muy
1: Muy bien,
2: bien.
1: bueno, vamos a hablar un poquito sobre esta obra dentro de la obra,
2: Sí, porque
1: en Los Gigantes de la Montaña.
2: claro, la condesa Ilse, que es la que lleva, digamos, la voz cantante en esta compañía teatral errante que llega a lo del mago Coltrone, ella quiere representar la obra La leyenda del hijo cambiado, que es una obra que escribió su amante, el poeta que escribió esta obra y se suicidó.
1: La obra refiere, o sea, La leyenda del hijo cambiado, refiere en realidad a un antiguo mito del folclore europeo que afirmaba que las hadas, duendes o demonios raptaban a los bebés humanos y los reemplazaban con su propia descendencia, la cual solía ser enfermiza, llorona o tener alguna discapacidad. Es bastante escalofriante
2: Muy,
1: este mito.
2: muy.
1: Se originó en la Edad Media, se mantuvo vivo hasta el siglo XIX en muchas zonas rurales de Europa. Y lo interesante es que servía como una explicación sobrenatural al sufrimiento, las enfermedades infantiles,
2: Claro.
1: los trastornos, el desarrollo y la mortalidad del
2: Cosas que
1: bebé.
2: eran muy habituales en esa época,
1: Sí,
2: ¿no?
1: la medicina
2: Que,
1: era escasa,
2: claro.
1: un niño con malformaciones, o un niño que se moría, o un niño que tenía dificultades en el desarrollo, generaba este tipo de mitos, de explicación sobrenatural a algo que no tenía explicación real para la gente.
2: Y decían que el móvil de estas hadas era que lo hacían para que sus hijos tuvieran un entorno más cálido o simplemente por malicia. También se creía que el niño humano era adoptado por las hadas para fortalecer su propia especie. Vos sabés que cuando vi Jane Yelling me acordé inmediatamente de la película Jane Yelling, que se
1: Sí.
2: llamaba en realidad en español El Sustituto, con Angelina Jolie, que habla
1: Dirigida por Clint Eastwood, ¿no?
2: dirigida por Clint Eastwood,
1: Sí.
2: exactamente. Que habla justamente de eso, ¿no? De
1: Sí.
2: un niño un hijo que desaparece y que después aparece un niño más grande diciendo que es su hijo, ¿no?
1: Claro, y la madre no
2: Y
1: termina de reconocerlo.
2: exacto, la madre no termina de convencerse de que él es su hijo, ¿no?
1: Exactamente. Bueno, el mito incluía, estas leyendas populares, incluía métodos crueles o rituales desesperados para identificar, para descubrir si su hijo era un cambiante o forzar a las criaturas a devolver al bebé verdadero. Prácticas como exponer al bebé al calor o el fuego, como por ejemplo calentar una pala hasta el rojo vivo y hacer que el niño se sentara sobre la pala, bajo la premisa de que el niño hada saldría volando y el verdadero bebé humano no podría.
2: Ay, por favor.
1: Sorprender a la criatura, organizaban situaciones engañosas o acciones absurdas, como por ejemplo cocinar cerveza en cáscaras de huevo frente al supuesto hijo hada. Al ver esto, el niño revelaba su verdadera identidad hablando con una sabiduría impropia de su edad. Me gusta más esto que la pala
2: Sí, la de
1: ardiendo.
2: la pala ardiente, bueno. Bueno, como decías, Daina, historiadores y antropólogos señalan que esta leyenda tenía un trasfondo oscuro y trágico. Porque, bueno, en numerosas ocasiones el mito servía para justificar el maltrato, el abandono o la muerte de bebés que nacían con discapacidades físicas, autismo o síndrome de Down. Ante la pobreza extrema y la falta de recursos, las familias atribuían el comportamiento difícil o las necesidades especiales del niño a una intervención maligna, lo que a menudo terminaba con el abandono del menor en el bosque.
1: Sí.
2: El Hansel y Gretel no era casualidad,
1: No, hay
2: ¿no?
1: una
2: Obviamente.
1: película, ahora no puedo acordar el nombre, la vi en Filmin o en Movie, creo, que habla un poco de esto. Es una película muy rara, muy extraña, con personajes y protagonistas muy extraños. que son como, tienen como alguna malformación tipo animal.
2: Bien. Bueno, es interesante. Es un concepto que ha trascendido el folclore y que ha pasado a la literatura y al cine, para explorar, por ejemplo, temas sobre la identidad. Y justo que hoy estuvimos hablando de William Shakespeare, en obras como El sueño de una noche de verano se menciona esta figura, y el término se sigue usando en la narrativa de fantasía y en la psicología para referirse a personas inconstantes o para retratar el sentimiento de no pertenecer a la propia familia. O sea, trascendió el folclore, digamos.
1: Claro,
2: ¿no?
1: Exactamente. Bueno, de hecho, Pirandello la recoge en esta obra.
2: Exacto,
1: como parte de su obra. Bueno, mañana nos encontramos a las 3 de la tarde, como siempre, para Kung Fu Panda. Mañana es el título. Kung Fu Panda, la película, la saga. Vamos a hablar con Sebastián Zavala sobre la saga, un fanático de esta saga. Y también nos vamos a Chapultepec mañana.
2: Sí,
1: porque allí está.
2: No sabés lo que nos costó.
1: Uy, lo que nos costó llegar a
2: ese
1: Chapultepec.
2: Ese viaje a Chapultepec, algún día vamos a escribir una reseña sobre lo que fue.
1: Detalles de producción, intríngulis de producción. Bueno, no sé si los oyentes saben que en Chapultepec, en el zoológico de Chapultepec, está la última panda gigante de América Latina.
2: Se
1: llama Xin Xin.
2: Sí, sí.
1: Está en ese zoológico. La noticia es que, vamos a pedir aclaración, porque la noticia ya apareció en los últimos años más de una vez, pero ahora en enero reapareció con fuerza, es que la conservación del panda gigante logró que la especie saliera de la lista de animales en extinción,
2: sí.
1: Cosa que mucha gente ya consideraba imposible. Así que queremos hablar sobre qué los llevó a la extinción y qué políticas se han aplicado para volverlos, sacarlos de ahí, aunque todavía están en una lista vulnerable.
2: Y hablar un poco del panda, que es un ser tan adorable,
1: es
2: una cosa tan divina,
1: hermoso,
2: es realmente un bicho preciosísimo.
1: Vamos a ver si podemos hablar con el cuidador de Xin Xin también, porque ser cuidador de panda, yo quiero en mi próxima vida ser cuidador de panda, pero parece que es un problema grande.
2: Bueno, pero viste que
1: son súper traviesos.
2: Viste que el cuidador de Xin Xin dice que cuando Xin Xin ya no esté más, él no va a cuidar a más nadie.
1: No va a cuidar
2: se va
1: más
2: a su casa porque él es para Xin Xin.
1: Es para Xin Xin.
2: Y yo lo entiendo porque los veo y es una cosa tan divina.
1: Sí. Vi un video el otro día que decía que se buscaban abrazadores de panda como oficio. Yo me ofrezco, encantada.
2: ¿Vos sabés qué divino trabajo es ese?
1: Por favor. Yo les aconsejo que vean los videos de cuidadores de pandas en el mundo, sobre todo los chinos, ¿no?
2: Hay que tener mucha paciencia, porque son adorables, pero son...
1: Hay uno de una pobre china que quiere juntar hojas secas en un lugar y no, con un balde junta las hojas y el oso se las destroza todo el tiempo.
2: Sí,
1: es
2: sí.
1: Una locura, parece que se divirtieran haciendo daño a su cuidador. Daño de este tipo, ¿no? Bueno, así que estamos encantados mañana de poder ir a Chapultepec para hablar de Kung Fu Panda, para hablar de Jack Black.
2: Sí.
1: Y la metamorfosis, la transición de actor de figura irreverente a una estrella del cine familiar infantil, animales protagonistas del cine, bueno, todo eso, y el kung fu como arte marcial, todo eso mañana en Efecto Mariposa.
2: Mañana nos encontramos y mañana tenemos sorteo. Tenemos dos regalos, no solo las entradas, tenemos otro regalo.
1: Sí, señor.
2: Chau.

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9: Más allá que confiamos en que no va a ser obstáculo para que esté en el Mundial, ojalá que así sea, pero todavía no tenemos la confirmación.
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16: Bueno, antes que nada, un enorme abrazo a Luis Fernando Iglesias con 2.700 programas de historia de la música, ¿verdad?
17: ¿Nos cuenta? ¿Qué hace?
18: No, es verdad, saludo para Luis Fernando Iglesias.
17: ¿Pero por qué lo saludamos? No puedo entender, sí. Por la permanencia, bueno, sí, es un hito.
16: Por la vigencia de la juventud, por ganarle a la vida, por driblear a la muerte.
18: Yo lo contaría o festejaría de otra manera. ¿Qué tiene, a los 1000, 2000, 3000?
17: ¿Qué tiene de distinto? Muy bien, Pagliotti. Claro. Primero muy bien, 2007, número redondo.
18: A los 2800 lo volvemos
17: a saludar. O sea, esto es lo mismo que vos festejes los 27 años, es lo mismo. Sí. O sea, se festejan los 30, los 40, los 50.
16: Bueno, vamos, arrancamos de vuelta.
18: Pará, y el saludo grande a Jorge Señoranz.
17: ¿Cómo no?
18: Porque va a largar un libro, El Día del Golero. ¿Qué se dice? ¿Largar un libro?
17: Bueno, sí, presenta un libro.
18: Presenta un libro.
16: Está bien.
18: Del
16: barrio.
18: Historias increíbles del puesto más raro del fútbol. No sé por qué el puesto más raro, pero...
16: Ahora, ¿también le van a pegar a Señoral?
17: No. A Señoral lo queremos. A los abogados no los queremos.
16: Pero lo necesitamos.
17: ¿Eh? No, por ahora no.
16: El último se me llevó 50.
17: El que lo puede necesitar es Mauro, pero en cualquier momento. No, sinceramente, ¿vos cuánto tenés, Jorge?
18: Yo 33.
17: 33, cumplí. Bueno, vamos a festejar.
16: Qué juventud, qué lindo.
17: Los 27 ya lo pasaste. Sí. Pero bueno, de todas formas, saludamos a Fernando Iglesias y bueno.
18: Me gusta que lo salude, está bien.
17: Muy bien, Pagliotti.
18: Está pasando un mal momento ya.
17: Muy bien, Pagliotti. Sí. Bueno, la gran noticia es el tema de Arrascaeta y cómo se resolverá la historia de acá a las próximas horas, ¿no? Porque en definitiva, lo que habrá es, primero, un pronunciamiento formal de la UF que no lo ha habido hasta el momento. Sí, lo que hay es la noticia, fruto de indagatorias periodísticas, con la confirmación de lo que ayer se presumía, que era el desgarro del futbolista, un desgarro de gemelo, grado 2, lo que seguramente determine un anuncio público con un parte médico, clínico de la UF, justamente hablando de la lesión. Y después definiendo todos los caminos posibles que un caso como esto determina. ¿Qué puede pasar? O que el jugador se mantenga en la lista, más allá de este inconveniente, que el técnico designe un sustituto, o que directamente de Arrascaeta no vaya y no lleve a nadie. O sea, en cuanto a posibilidades.
16: No, lo que pasa es que lo que estás diciendo es tal cual. Nos falta o nos faltará a todo información en función de conjeturas que podemos hacer. Lo que se sabe es que el tipo está desgarrado, más allá de la recuperación que tiene de clavícula, que venía bien, que ese desgarro le llevaría al menos de 2 a 3 semanas, y que el técnico lo considera, por lo que dijo en conferencia antes de que suceda este acontecimiento, lo considera de tal manera que supone que no hay un sustituto para sus características, pero que tampoco va a llevar a un jugador que no puede jugar. Entonces, la información debe ser oficial por parte de la AUF cuando se resuelva que va a ser en las próximas horas.
17: Lo que sí, uno viendo el manual de procedimiento que utiliza el técnico de la selección, se da cuenta que en el manejo de los tiempos Bielsa es muy prudente. Es muy prudente. Que siempre dentro de los márgenes lógicos y permitidos, él se toma el tiempo para no dar pasos en falso o para dar con la mayor seguridad los pasos que debe dar. Ejemplo, publicación de la lista. Él esperó hasta último momento que todos los que él tenía definido incluir para ir al Mundial jugaran, asumiendo que jugar implica riesgo de posible lesión. No hubo lesiones, confirmó los 26, la lesión se da después.
16: Claro, lo que hizo fue cuidar, pero el destino se encarga de que
17: claro,
16: de meterte zancadillas cuando quiere, como pasa en la vida misma, ¿no?
17: No, totalmente, pero, o sea, a veces lo que tenemos en general es una suerte de
16: apresuramiento.
17: Exacto, hay una aceleración, una incontinencia emocional que lleva a que todo el mundo quiera todo ya mismo, pronto, rápido, ahora.
16: Sí, o cuántos hablan y quién escucha, ¿no?
17: Entonces, lo que hace el técnico de la selección, yo manejo mis tiempos dentro de lo permitido, entendiendo que la gran responsabilidad en la toma de decisiones la tiene él, legítima. Para eso está, para eso se ha preparado y para eso se lo contrató, claramente. De todas formas, en la conferencia que Bielsa dio, cuando le preguntaron, en caso de que alguno de los que en ese momento aparecían con lesiones que podían comprometer la presencia pudieran no estar, recordemos, él respondió lo siguiente, y aplicaba el caso, claro, bastante esclarecedor.
16: Es la base de una persona que cuando habla, más allá de que te guste, no te guste, se equivoque o acierte, dice lo que piensa y fundamenta en función de lo que dice.
10: Mire, usted sabe que nosotros siempre Nosotros siempre trabajamos sobre 44 jugadores y después esa cifra, a medida que se acercó el Mundial, se fue reduciendo y hubo un grupo de jugadores a los que hubo que informarle que no iban a ser parte del Mundial. Eso es muy difícil para el entrenador comunicar eso. Y para el futbolista asimilarlo es un duelo. Y si yo respondo a lo que usted me pregunta, es como abrir nuevamente una expectativa, que está bien lo que usted dice, y aparte yo también la tengo pensada, pero ningún jugador excluido quiere renovar la ilusión, porque hace 10 días la ilusión me tocó descartarla. Si hay necesidades, sé cómo resolverla, y me refiero a que sé a quién llamaría en cada posición, pero no quiero como generar expectativas en nadie.
17: Bueno, ahí lo que hace Bielsa es un manejo prudente con los jugadores que en principio no fueron incluidos entre los 26 que tiene pensados para el campeonato mundial. Él da información en esa respuesta. Habla de 44 jugadores con los que trabajó, o sea, de los 55 posibles que la FIFA planteaba en el primer corte que hubo que presentar, Bielsa habla de haber tenido en su radar a 44. Eso por un lado. Y después lo otro. Dice, ya provoqué una frustración en aquellos que no están incluidos entre los 26. No voy a andar jugando ahora con él. Ojo que capaz que podés ir y que no te tuve en cuenta, pero ahora se abre el margen porque no. En caso de tener que recurrir a alguno, recurrirá una vez que defina la situación puntual, en este caso de Arrascaeta.
16: Claro, ¿no? Acá tenemos, o sea, ante esta situación, ya confirmado el desgarro, los dos primeros partidos están excluidos. Podría llegar a España o a 16avos, ¿no?
17: España es difícil, José.
16: Claro, o a 16avos, pero también hay otra contraparte, que es Flamengo. Es decir,
17: sí, bueno, claro.
16: ¿Te acordás lo que hizo Barcelona con Araujo, que mandó emisarios y demás, que Araujo terminó sin jugar en el...
17: Le mandó dos quiños.
16: Claro, pero ahora hay que ver toda esa situación que le estarán evaluando. Yo creo que ante lo que tiene Uruguay, las posibilidades y lo que Bielsa considera desde Arrascaeta, está tratando de que vaya igual. Pero es lo que yo creo.
17: No, después está lo otro, que, o sea, acá está la fundamentación médica, que es clave, indispensable, para decirle al técnico, mire, visto este panorama, nosotros prevemos que contra España capaz que llega o no llega, que para, si Uruguay avanza para el siguiente partido en 16avos, podría estar en determinadas condiciones. Lógicamente, acá, en la definición que Bielsa tome, habrá un sustento médico que la respalde, más allá del criterio deportivo, con la importancia que le da al jugador implicado en esta situación.
16: Y también va a depender, que no lo sabemos, del grado de desgarro, ¿no? Hay rotura fibrilar, desgarro, ¿no? Se rompió.
17: Sí, se habla que es un grado 2, ¿no? El tipo de desgarro que...
16: Abrazo a Lula, ¿eh?
17: Un grande Lula.
16: Que siempre está con nosotros.
17: Tenemos buen monitor para el Mundial, ¿eh?
16: Que nos trajo una radio chica.
17: No, una tele grande en una radio chica. No, ya estamos. Buen. ¿Qué dice Luis Fernando Iglesias? No.
16: No, Luis Fernando Iglesias es muy amigo de Lula, porque Lula para nosotros es una autoridad, y Luis Fernando Iglesias es muy amigo de las autoridades.
17: No, Luis Fernando Iglesias está desautorizado. Volviendo al punto, ¿no? Después, claro, un montón de especulaciones en relación a si de Arrascaeta no llega, hipótesis, caso eventual, ¿qué posibilidades habría? O sea, hay un grupo de jugadores que han estado más cerca y presentes en últimas convocatorias, Facundo Torres, sobremanera, se puede pensar en Luciano.
16: Pero no tiene nada que ver con...
17: Por características... con diferencia, pero el más parecido, que no ha estado últimamente, es Thiago Palacio.
16: Pero si deciden que de Arrascaeta no vaya, seguramente va a ser Facundo Torres.
17: Muy, claro, estamos que no especulando. Tiene nada que ver, ¿no? Claro. Él, ponele, mirá, ahora pensaba, ¿no? En el. Para cumplir, no la función desde el posicionamiento para. A Torres en algún momento lo hizo jugar más de atrás y al que hizo jugar fue a Bryan más de atrás en algún partido amistoso, ¿recuerdan? Arrancando como volante, no como extremo. Dentro de la polifuncionalidad esa que él demanda tanto y que seguramente veremos en los partidos de Uruguay en el Mundial, no, a jugadores...
16: Acá se ve que es la otra parte, el valor de Jorge Anderrascaeta para una selección uruguaya. Siempre fue denostado por todos, ¿no? Es más, ¿no? ¿Para qué está en la selección? Bueno, no.
17: Él lo que tuvo fue desniveles en su rendimiento en la selección, como tuvieron la mayoría de los jugadores de Uruguay. Eso es real. Ahora, es un jugador que tiene unas condiciones bárbaras, es un jugador que tiene algo muy importante que Uruguay le está faltando últimamente, que es gol.
16: Es el único que te puede definir un partido solo.
17: No, yo no lo veo tan así. De todas formas, creo que es un jugador importante. Yo no lo veo así, sinceramente. Pero el técnico sabrá. Aquí también hay un elemento agregado importante, que es la situación de la Cruz, que lamentablemente no es el de la Cruz del principio con Bielsa, que sería un jugador muy importante, aún con diferencias en cuanto a características. Con Darrascaeta es un jugador clave a la hora de...
16: Que el que más se le asemeja.
17: Sí, digo, sí, con matices, pero es un jugador muy importante.
16: En posición, por lo menos. No es la posición de Facundo Torres, no es la posición de...
17: No, yo creo que el que más se le parecería es Thiago Palacio, que es un jugador que terminó jugando a gran nivel, siendo clave en Estudiantes, y que fue muy importante la valoración de Bielsa en algún momento, sobre todo aquella etapa de preolímpico. Pero son todas especulaciones. Factiblemente, lo que no tengo ninguna duda es que Bielsa... manejará todas las alternativas y hará todo lo posible por agotar los recursos para, si no tiene otra, descartar de última al jugador. O sea, él va a agotar todos los caminos con el sustento médico aplicado a su criterio de definición para ver si le da el tiempo, el margen, para contar con De Arrascaeta. No tengo duda que el técnico va a proceder así.
18: Se habló de una posibilidad de que no llevara a nadie. A mí me gusta, no voy a opinar, voy a arrancar así la frase. A mí me gustaría de que aunque no vaya Sorjan, vaya otro por las dudas.
17: Se entiende lo que vos decís, y está perfecto.
18: Porque estamos viendo que la selección argentina estando allá ya hay algún lesionado también.
17: No. Se entiende. Entonces, porque te puede surgir algún inconveniente durante. No, es entendible lo que planteas. Ahora, lo que no tengo duda es que, repito, Bielsa hará todo lo posible para que su definición tenga los máximos elementos considerables a la hora de resolver.
16: Claro, o sea, la información ahora no está.
17: Lógicamente, está en proceso. O sea,
16: ahora, ¿a qué tiempo tiene? Eso yo no lo sé, pero no le queda mucho, porque vos
17: Para cambiar.
16: Claro, tenías hasta determinado. O sea, son estos días, pero hay un plazo para cambiar vos por lesión. Que después tan solo podés cambiar el golero. Uruguay está viajando el próximo martes 9 directamente, uh-huh. Y viaja de noche para llegar a Playa del Carmen al otro día, el 10, pero no tiene demasiado tiempo, me parece, como para resolver. ¿Qué es televisión que nos cogieron?
18: Mira, acá averiguando, las selecciones pueden cambiar a un jugador de su lista definitiva hasta 24 horas antes del primer partido.
17: Está bien. O sea,
18: de su selección.
17: Yo creo que la definición va a estar antes de que Uruguay viaje.
16: Entonces tiene...
17: No, hay margen. Por eso Bielsa se toma, y está perfecto, todos los plazos disponibles los toma. Ahora, me parece que esta definición va a llegar de acá al martes. La definición de qué hago. Voy con De Arrascaeta, no me queda otra, tengo que convocar a otro jugador, no llevo a nadie.
16: Para mí no convoca a nadie.
17: No, vamos a ver, o sea, porque también...
16: Para mí, tenés razón.
17: ¿A qué voy?
16: Son conjeturas.
17: Pues, si los médicos le dicen, mire, Marcelo, aún para 16avos es casi imposible que pueda contar con él. Y capaz que no le queda margen a Bielsa para agotar esa intención de llevarlo, y bueno, tengo que llevar a otro.
16: Yo para mí lo llevo.
17: No, pero lo que te quiero decir es que me parece que la decisión que va a tomar el técnico va a ser lo más seria posible, y él va a agotar todos los caminos para resolverlo.
16: Che, un paréntesis, Diego Forlán presentó el documental que repasa su actuación como mejor futbolista del Mundial de Sudáfrica, se llama El Ascenso de Diego Forlán, es el título del documental sobre el uruguayo que fue presentado en Madrid. Esto ha sido presentado hace unas horas, donde él dice, entre otras cosas, que Río Ferdinand y Fabio Cannavaro fueron los defensores más difíciles de marcar y que el Kun Agüero ha sido el mejor de sus compañeros.
17: Mirá vos.
16: Digamos, ¿no? Qué lindo para verlo esto, ¿eh? Pero no sabías que la presentación ha sido en Madrid. Y
18: para el canal de Movistar Plus. Bueno, ahí tendremos que ver, ¿no? Su documental.
17: Recordemos que...
18: Se va a estrenar el 26 de junio.
16: Ah, pero eso es de videocine, Pocho.
17: Recordemos que un equipo...
18: No, en Movistar Plus.
16: ¿Y cómo hago yo? Tengo un celular chino, sí. ¿Cómo hago para verlo?
18: No, entras a tu computadora, pones en una página falsa Movistar Plus y no puedes pagar y lo pasas a tu tele.
17: Recordemos que...
18: Ya está, 26 de junio.
16: ¡Informa!
18: El ascenso de Diego Forlán.
17: Que un equipo español estuvo trabajando acá en Uruguay, filmando hace poco tiempo.
16: Sí.
17: Y no sé si es para este documental justamente.
16: ¿Cómo pero... no? ¿Es esto? ¿Es este? ¿El documental de Forlán?
18: Mario estuvo presente, no lo dice.
17: Hay otra película,
18: pero Mario Bardanga estuvo presente con unos testimonios para su serie.
17: O sea,
18: para su...
17: vino un equipo español a filmar y recogieron testimonios de algún entrenador y algunos compañeros de Forlán en su momento, pero no sé si será lo mismo.
16: Y periodista.
17: Pero no sé si es lo mismo, José, porque...
16: ¿Cómo no va a ser lo mismo? ¿Qué te pensás?
17: No, capaz que es otra producción esta, no desconozco. Es más, el equipo español que estuvo acá grabando en Uruguay también viajó, por ejemplo, a Argentina a grabarle a Riquelme, que fue compañero de Forlán.
16: ¿Y qué periodista?
17: Cuando jugaron en Villarreal.
16: ¿Qué periodista eligió Forlán para que hable de él?
18: Y estuvo Mario Bardanca, no sé si había otro, pero estuvo Mario.
16: Máximo, no, estuvo Mario,
18: Máximo,
16: solo Mario.
18: Que sí, Máximo, Máximo.
16: Subimos la música.
17: Muy bien, pariente. Muy bien. Bueno. No sé por qué salimos para este lado.
18: Un paréntesis, ahora cerró paréntesis y volvemos.
17: Cerró paréntesis, volvemos.
18: Y Bielsa va a agotar todo su recurso para llevarlo, ¿no?, a Georgian, y ojalá que lleve a otro.
17: Ahora, me estoy dando cuenta de una cosa, y abro otro paréntesis. Es que yo no sé, porque somos viejos machacones, yo te noto mucho más medido. Centrado.
16: Porque sos un relator del
17: mundo. No,
18: ya liberé lo que tenía que liberar.
16: Poneme la presentación. Mauro, poneme la presentación.
17: No, Mauro. En los criterios, sí, Mauro, me refiero. Sí, porque sí, en claro. Otro momento vos
16: estás bien afeitadito.
17: Vos estarías diciendo.
16: No,
17: pero Bielsa tiene que decidirlo ya. Y ahora está
18: lo que pasa es que ya te conozco, entonces por eso dije. Claro. A mí me gustaría que lleve. Alguien más, y mi hermano que nos está escuchando dice, no tiene que llevar a nadie porque ya hay uno.
16: Un abrazo a tu hermano.
18: Ya hay uno que está allá, lo tiene que llamar por teléfono y va y está.
16: No, el gordo no.
18: Suárez no sigan hinchándole.
16: Que nos disculpe tu hermano.
18: Los poco con Luis Suárez, que ni siquiera estuvo convocado dentro de esa lista gigante que dio, así que no.
17: 44.
16: O sea, pero te escucha tu familia.
17: De los 44.
18: Sí, todo.
16: Te escucha tu familia.
17: Pero lo concreto es que, viste...
16: A mí no me escuchan inocencia.
17: Viste la gota quebrada la piedra, la gotita que pim, pim, día a día, hasta que en un momento...
16: La piedra se parte,
17: ¿a qué me refiero? El trabajo consuetudinario sí, determina que los efectos, aún con el paso del tiempo, lleguen. Y hoy tenemos un Pagliete mucho más aplomado.
16: No, es el relator del Mundial que se viene y arranca el 11 con Bosnia.
17: Bueno, estuvo el presidente de la AUF ayer reunido con las autoridades, las máximas autoridades nacionales, estuvo el presidente de la República, se definió la conformación de una comisión que va a tener como en representación del gobierno a un hombre de fútbol como Lorenzo, ¿no? Que va a ser el representante que tiene la condición de haber trabajado en CAFU en su momento, más allá de su actividad política vinculado con el fútbol, hombre de River además, y que será parte de una comisión que tiene como objetivo fundamental, y fue el paso adelante que se dio ayer, en empezar a buscar, a definir los recursos para justamente el sponsoreo para sustentar la obra de remodelación del Estadio Centenario con el objetivo mundial 2030, ¿no?
18: Y en esa reunión creo que se tocó que quieren algunos otros partidos más acá en Uruguay, que no sea solo el pre-inaugural, porque el inaugural va a ser en Europa.
16: Claro, se pretende una fase partidos. De grupo, se pretende
17: claro, a la medida que pasa que 64, empezamos en todo ese debate que tuvimos sí,
16: pero
17: ayer.
16: Yo estoy pensando que Parietti va a estar presentando cosas ahí en el medio del Estadio Centenario.
17: Vamos a ver quién llega, cómo llegamos al 2030, ¿no? Mauro se ríe, a este ritmo, Mauro. Pero bueno, escuchemos al presidente de la AUF que post reunión habló de Arrascaeta, del Mundial 2030, de Bielsa y su continuidad o no después de este campeonato mundial, de un montón de cosas en un encuentro con los periodistas a la salida de Torre Ejecutiva.
5: No van a haber partidos amistosos. ¿Cómo se ha llegado un poco a esa distinción?
19: Mira, en virtud de que los tiempos cambiaron. Primero íbamos a tener más cantidad de días de preparación, 3 semanas. Finalmente tuvimos 2. Iba a haber más disponibilidad en algunos jugadores, particularmente en trabajo acá en el complejo. Y luego hubo alguna dificultad también con los equipos. Teníamos un equipo prácticamente cerrado, pero en definitiva con los pocos días de preparación o con lo que se redujeron en virtud de esa disminución. Recordemos que antes solamente había una salvaguarda para los que llegaran a final de la Champions y ahora también hubo para los que llegaran a las instancias finales de otras competencias internacionales, incluso la de Copa Libertadores. Por lo tanto, todos los jugadores que estaban en sus equipos con la última fecha, le pasó incluso a Nacional con Mejía la última fecha, de que no lo cedió a Panamá, estaban en condiciones de no ser cedidos por los equipos. Así que en virtud de esa consideración se definió trabajar más y no perder los días que implica un amistoso, que es día previo sin trabajo, el día del partido más el día de recuperación. Fue una consideración de carácter técnico estratégico para llegar al Mundial con más días de preparación.
5: Marcelo Bielsa también dijo en la conferencia sobre su continuidad que ninguna de las partes se ha expresado. ¿Hay algún tipo de resultado en la Copa del Mundo que te haga evaluar su posible continuidad o no depende de eso?
19: No, yo creo que no corresponde porque hay un contrato que termina el día que finalice la actuación de Uruguay en el Mundial. Nosotros hemos tenido en algún momento conversaciones sobre el punto, mirando hacia adelante, mirando las perspectivas de Uruguay, más en términos de diálogo, pero depende mucho de lo que ambas partes terminen como evaluación en cuanto al trabajo que realizó el técnico y que nosotros evaluamos que haya tenido el técnico. Es una cuestión que nos debemos para después del Mundial. No es algo que hoy se esté manejando, simplemente sabemos que se termina el contrato y que después vendrá otra etapa. Yo creo que tenemos un gran plantel. El plantel tiene la consideración doble, ¿no? La de ser buen grupo, parejo, manejarse como equipo, que la tenemos. Y la otra que genera diferencias es la de las individualidades. Las tenemos a gran nivel. Creo que algunos de ellos todavía con el hambre de decirle al mundo, estoy acá, merezco ser considerado entre los mejores jugadores del mundo. Tengo ese lugar bien ganado y para ratificarlo está esta copa. Así que me parece que estamos, en el caso de muchos jugadores, en el momento justo para demostrar la valía que tienen. Los veo muy bien y a nivel grupal también, lo que hemos visto la semana que pasó, hasta el momento, es muy bueno también. Yo tengo mucha confianza, más allá que el ambiente de hoy sea más de cautela. Creo que los pibes tienen mucho para dar y la gente ojalá que lo termine confirmando cuando se vayan dando los partidos y sea para la alegría de todos.
20: Quería preguntarle por el estado sanitario, las últimas novedades que hay en el plantel, sobre todo la situación de George Allen de Arrascaeta.
19: La sanidad está trabajando intensamente en los casos que tenía previsto. Hoy se sumó el caso de George Allen, que tendría una afección de carácter muscular, pero resta todavía confirmar la entidad para saber cuál profundo es el tema. Esperamos con optimismo para que pueda estar, naturalmente. Prefiero no hablar sobre hipótesis, sobre una situación negativa. Yo creo que va a estar todo bien y que va a poder estar.
5: ¿Te vas con la intención de transmitirle a la gente que quizás en el 2030 Uruguay pueda tener más de un partido de la Copa del Mundo?
19: Y como siempre, hace tiempo nosotros venimos manifestando que esa es la intención de Uruguay. Uruguay quiere tener, como toda Sudamérica, y por eso Sudamérica lo presentó en el Consejo de la FIFA, más partidos. Y ese es nuestro objetivo y vamos a seguir trabajando por ese objetivo. A la gente hay que transmitirle la cautela, pero el optimismo de que se hace una gestión y cuando se hace es para lograrlo.
17: Bueno, el técnico de la AUF le pone un poco de coto al tema Bielsa cuando...
16: El presidente.
17: ¿Qué dije?
16: Técnico.
17: El técnico de la AUF es Bielsa, justamente.
16: El técnico acá, Castañón.
17: Y Alonso lo que hace, le centra el tema Bielsa, ¿no? Eso, la premura que tenemos para todo. Bielsa dijo culmina su vínculo con la AUFI. Claro, ¿qué voy a andar repitiendo?
16: Lo habías visto, pero lo que pasa que ahora...
17: No, pero Alonso va por el mismo camino. No, o sea, Alonso, vámonos a adelantarnos.
16: Alonso lo dice con palabra linda, pero esto es claro. Si te venís en primera ronda, no sigue Bielsa. Si llegás a los cuatro primeros, Bielsa
17: conversaremos,
16: sigue.
17: Conversaremos. Capaz que Bielsa no quiere.
16: Sí, no va a querer.
17: No, José, o sea...
16: Va a tener que devolver la plata.
17: También él dijo eso, que no hay dinero que pague, no sé, llegar hasta el último día del Mundial. Y claro que sí, porque es una experiencia que marca y es un desafío enorme que asume un entrenador dentro de lo que es su proyecto, su recorrido, su carrera. Es muy grande, un campeonato del mundo muy grande. Es lo más grande que hay, deportivamente, futbolísticamente.
18: Yo creo que termine como termine, se termina Bielsa y se preparan otros entrenadores. Todos tenemos contactos acá. Está el tema venezolano.
16: Pocho, llega a estar Bielsa entre los cuatro primeros.
17: Pero claro, y acá pide, está todo el mundo. Pero te lo piden hasta. En todos los programas.
16: Hasta los que pusieron ayer que no viaja de Arrascaeta, lo piden. Por favor.
17: Pero es así, ¿no?
18: Hay que ver cómo termina el plantel en la comunidad ahí con Bielsa también.
17: Y no tiene por qué terminar mal. Sí. Desde el momento comunidad, que entendamos que hay
18: fútbol. Es especial el relacionamiento.
16: El relacionamiento es las pelotas. Vos te pensás que Cavani fue el cumpleaños de Suárez cuando llegaron a
17: Pero los claro, el tema es el profesionalismo que debe existir a la hora de cumplir cualquier función dentro de cánones lógicos, de la base del respeto, pero entendiendo que es una actividad hiperprofesional, donde lo primero es compromiso, rendimiento. Pasa por ahí, en fin, sin descuidar aspectos lógicos, básicos de reglas de buena convivencia que tiene que existir indudablemente, pero entendámonos, esto es un desafío profesional, hiperprofesional, y hay que prepararse al máximo para eso y hay que convencerse y hay que dar todo, sin más. Bueno, reunión del Consejo Directivo de Peñarol la noche.
16: Sí, que dice que sigue Diego Aguirre, pero para mí juega ante Cerro en el Trócoli el domingo a las 3 de la tarde y si pierde se va,
17: bueno,
16: o van.
17: De hecho, lo convocan para el lunes, donde lo que sí establecieron, y esto a pedido de Novik, fue de aquí en más todas las contrataciones deben ser avaladas por el Consejo Directivo.
16: Pasa que para Peñarol es complicado si no vendes.
17: Hay una frase.
16: No tiene ingreso a nivel internacional en segundo
17: semestre. Hay una frase que dice Rulio. Alguien de aquí dentro del Consejo dijo: es verdad lo que por ahí se comenta, ¿no? Le dimos la llave del club, le dimos atribuciones exageradas al técnico. Pero también, y es una mirada bastante rigurosa, introspectiva, también eso llevó a que nos descansáramos. Lo que quieren hoy es, vos seguís teniendo la prioridad en las definiciones, pero nosotros avalamos.
16: Claro, pero lo que pasa es que en realidad yo creo que desde ese punto de vista no va a seguir, porque todo lo que se hizo en su momento, la inversión por un jugador que se lesionó, mala suerte, destino, lo que vos quieras, pero lo tenés que estar pagando, el darle todo a un entrenador en el que parecen no creer los jugadores, y ahí está el punto, ¿eh? Porque Rulio no lo dijo ahora, ya lo había dicho antes. Pero es el tema más importante. Es lo que decía Pochito, está bien.
17: Pero a lo que voy, insisto, el ajuste que ellos determinaron ayer, que es la novedad fundamental, es Diego Aguirre va a seguir teniendo, aplicando el criterio de elección, pero nosotros vamos a aprobar o desaprobar. La palabra final la vamos a tener nosotros. Es lo que le están planteando.
16: Bueno, pero
17: hay un ajuste de tuerca.
16: Pero ya la tienen.
17: No pasaba, José.
16: Ahora la tienen la palabra. Si quieren dicen no sigue o sigue.
17: Pero no te estoy hablando del no sigue. En el escenario del sigue, de continúa, las decisiones del técnico tienen que pasar por el filtro de los dirigentes. Hasta ahora, o sea, le habían puesto un gerente deportivo y se fue. El que está actúa alineado totalmente con el entrenador, el que quedó. Y cada decisión pasa exclusivamente por el cernidor del técnico. Lo que están diciendo ahora es, si se va a contratar o a dar de baja a alguien, nosotros tenemos que avalarlo. Ahora no pasa.
18: Claro, como no sé, la última contratación fue el Indio Fernández que hablaba Aguirre con Rulio. Y bueno, y Aguirre le decía a Rulio, y un poquito más de plata, sí, un poquito más, sí, y hasta ahí pasaba y después salía Evaristo a decir que, por ejemplo, en la posición no se tocaba el tema en la directiva y se decidía por ellos dos o por Aguirre.
17: Bueno, a ver qué dijo el presidente de Peñarol.
4: buen consejo directivo, con buen nivel de charla, un consejo directivo largo en el que, aparte, más allá del momento deportivo, estuvimos viendo también flujos de caja, proyecciones para el año, algunos temas contractuales del plantel y demás, y bueno, en líneas generales todos pensando lo mismo, que es importante cerrar el partido con Cerro ganando, que ojalá así se dé, y después hacer un cierre de semestre con Diego, de pensar qué cosas corregir a futuro, que ojalá lo veamos con ganas, porque lo que todos queremos es que Diego continúe en el club, y bueno, y después de cerrado el partido con Cerro, en el que nos jugamos mucho, ahí empezar a tomar evaluaciones de cómo vamos a encarar el segundo semestre, y sobre todo qué lecturas se hacen de las cosas que pasaron en el primer semestre para corregirlas. A Diego lo noté muy golpeado. Diego es un ídolo del club, está acostumbrado al cariño de la gente y no le gusta ver así a Peñarol. Mañana vuelvo a tener reunión con él y seguir trabajando en eso, y como fue lo que se habló hoy acá, es decir, todo el mundo quiere la continuidad de Diego y el club está bien con Diego. No podemos volver a tener un semestre como el que tuvimos, más allá de que evaluamos cada una de las cosas. Arranca el semestre con un partido amistoso en el que se lesiona un jugador que había hecho 25 goles en el campeonato anterior, y se lesiona de huesos, no se lesiona muscular. Entonces, si bien el semestre tiene un montón de atenuantes, no podemos tener un semestre así y hay que corregir, pero ahora lo que todos coincidimos es que no es momento ahora, sí es enseguida del partido con Cerro, de hacer muy probablemente una reunión el lunes que viene, de citar a Diego, de trabajar con él, de ver cómo se siente, si se siente con ganas para el segundo semestre y demás, y en caso de que eso sea así, manifestarle que el club obviamente lo apoya por todo lo que nos ha dado, por todo mismo lo que nos ha dado, inclusive hasta este año con cosas que no han salido bien, y corregir algunas cosas que obviamente tenemos que corregir para que salgan mejor. Después de los jugadores, siempre dejo pasar alguna hora inevitable, hoy entrenaron, mañana tienen libre, muy probablemente el jueves vaya a hablar con ellos para entender también un poco ahí sobre todo ese clima del final que claramente no es la señal que queremos dar, y que a veces obviamente con un semestre en que las cosas nos salieron mal pueda llegar a pasar, pero que no nos puede en otra ocasión volver a repetirse eso. Entonces no es una reunión para ver si sigue o no, es una reunión para decirle que todos queremos que él siga, que todos estamos seguros de que lo puede sacar adelante, pero que también tenemos que ver cómo está él, porque capaz que viene después del partido de Cerro y te dice, vos, yo ya no me dan la fuerza, o no lo estoy encontrando por ningún lado, o ya siento que el amor que siempre me tuvo la gente estoy extrañando, porque y sí, eso, pero nadie hoy en toda la reunión no hubo alguien que digo, che, el lunes habría que decirle que quizás no continúe, eso no pasó ni siquiera se planteó. Va a depender mucho de cómo se sienta él y de cosas que tenemos que corregir, es decir, no es venir a decirle vamos a seguir porque sí, sino entre todos tenemos que corregir algunas cosas que no nos pueden pasar en el segundo semestre. Pero hoy en toda la directiva nadie dijo, no, el lunes deberíamos pedirle o que dé un paso al costado. Eso nunca se tocó, y es más, todos estamos convencidos que es el mejor proyecto para Peñarol, con muchas cosas que hay que corregir en el segundo semestre en caso de que él siga teniendo. Internas siempre, y lo mejor es hablarlas primero con él, y aparte fuimos hasta muy coincidentes en eso. Y es más, hasta cuando hablamos con el director deportivo, dijo muy probablemente Diego coincida en esas cosas que hay que corregir y que son parte de esta. Vuelvo a decir, saliéndonos de todo las lesiones óseas, ni siquiera las musculares, que el goleador de 25 goles el año pasado en el primer partido de amistoso en el campus ya se te haya roto de una lesión ósea, y que después hayas tenido a tu defensa, a tu zaguero figura igual, y que hayas tenido a Leo, que es tu gran ficha y tu gran incorporación y el jugador que hacía la diferencia, y que haya tenido a Cangrejo y que haya tenido a Daria, y que ahora tengas a Remedy con problemas de vértigo, es decir, han pasado cosas más allá de lo muscular que no han sido normales, que hay que sopesarlas al momento de la evaluación del semestre, pero que no nos podemos quedar diciendo que tuvimos un mal semestre solo por eso, y que hay cosas que tenemos que corregir. Es el mismo técnico que había tenido un 2024 maravilloso y un 2025 bueno en la internacional, entonces ya me conocen, yo no creo en que los cambios de los técnicos sean la solución a los problemas mágicos, no creo en eso, no voy a creer aunque me sigan insistiendo en que esas son las soluciones. Ahora miré que Úbeda ya no es más el técnico de Boca, y Coudet de seguro lo vaya a hacer bien, pero en River se fue Gallardo y no salió campeón el que vino, y en la vereda enfrente con Nacional también le está costando uno atrás del otro. Es decir, yo miro hacia los costados, y eso de que el hincha siempre pide como primera cosa el cambio de técnico, nunca creí en eso. Creo que técnicos como Diego tienen la capacidad de revertir una mala situación trabajando adentro. Y es más, se lo dije a él. Le digo, Diego, yo creo en que tu trabajo adentro y reviendo cosas y corrigiendo cosas lo podés dar vuelta. Después lo tiene que creer él y tiene que tener el ánimo para eso, y eso es lo que va a pasar a lo largo de estas horas y ahí se verá. Pero creo que también hoy que el consejo directivo entero, nadie le haya venido a plantear la posibilidad de la salida de Diego, para él también es un buen espaldarazo.
17: Bueno, volveremos al tema Peñarol. Pausa ahora. ¿Usted vio jugar a Wilmar Cabrera, Parietti?
18: No lo vi. No lo vi.
17: Lo que se perdió.
16: No, pero miró sus videos, miró sus videos.
18: Ah, sí, video, goles, jugadas, seguro. Seguro.
17: Toro, ¿de qué jugaba Wilmar Cabrera? ¿De qué jugaba?
16: ¿De qué?
13: ¿Cómo? ¿De qué jugaba?
18: ¿De arriba?
13: ¿Le haces cada pregunta?
18: No, ¿de arriba?
13: ¿Le haces cada pregunta?
17: No, no siempre.
13: ¿Le haces cada pregunta?
17: ¿Por qué no? ¿Y porque también jugó
13: él
17: de zaguero?
13: Sabe.
18: ¿De zaguero?
13: No, claro, pues, pero él no era sabía. 9. El Toro no era 9.
17: ¿Jugó de zaguero también?
18: Yo sí jugaba delantero.
13: El Toro era 9.
17: También jugó de zaguero. Pausa, ya venimos. Pero ¿cómo el Marca Cabrera?
13: Nacional, ¿no, París?
10: Lo que ha pasado en la historia del fútbol uruguayo, dejémoslo. Pero en los últimos 15 años del fútbol uruguayo ha habido una expresión muy superior a la que yo hice en mis 15 años más recientes como entrenador. Entonces, si busca los datos, se va a dar cuenta que si usted ve los desequilibrios, lo va a ver en contra mío y a favor de Uruguay.
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17: Bueno, en las últimas horas se divulgó una controversia entre Débora Rodríguez, ocurrida en Lima en el marco del Iberoamericano, donde Rodríguez fue ganadora de una nueva medalla, la quinta que ella consigue en este tipo de torneos para Uruguay, compitiendo en los 800 metros con el presidente de la Confederación Atlética, situación que afortunadamente, según acaba de publicar hace pocos minutos el abogado de la atleta, el doctor Pablo Ferrari, ha quedado zanjada al haber mantenido una reunión conciliatoria justamente entre el presidente de la Confederación y el representante de la deportista.
16: Débora Rodríguez ganó su quinta medalla en el Iberoamericano de Lima. Después de la medalla de oro, tuvieron una discusión muy fuerte con el presidente García de la Confederación Atlética del Uruguay. García había determinado suspenderla y esto le impedía competir para lo que se estaba preparando en el Panamericano. Eso se zanjó, de acuerdo a lo que Bardanca nos acaba de contar en la información oficial, en función también de la intervención del equipo al que representa, que acá en Uruguay es Peñarol, y también del Comité Olímpico Uruguayo.
17: Bien, la publicación del doctor Pablo Ferrari dice: como abogado de Débora Rodríguez, me complace informar que luego de la productiva reunión que mantuve con Iván García, ambos acordamos dar por superada la situación. Por ende, se levantó la sanción, entre paréntesis, obra en mi poder, y se activó la convocatoria a los Panamericanos de Medellín,
16: que serán ahora a fin de mes,
17: de la multipremiada deportista. Todo lo cual en el cabal entendimiento y respeto entre todas las partes por el bien del atletismo y el deporte uruguayo. Queda así zanjada, superada una controversia que lamentablemente generó una situación de tensión.
16: Después de un oro, ¿no?
17: Sí, porque además no solamente había algún otro atleta uruguayo presenciando la situación, sino representantes de otras delegaciones, ¿no?
16: Sí, ¿no? Como Chile, como
17: Buenos Aires. Una cosa totalmente evitable, inconveniente, que generó este estado de situación y que, bueno, termina, pues, con este acuerdo, este arreglo, donde Pablo Ferrari interviene como representante en su condición de abogado de la deportista. Recordemos que Ferrari fue, bueno, integrante de la Secretaría Nacional de Deporte, además de haber trabajado mucho tiempo en el rugby y candidato, claro, a presidente de la UF.
16: Claro, también, entre otras cosas, sí.
17: Promovido por la Unión de Clubes en el último proceso electoral que terminó con la reelección de Ignacio Alonso como presidente de la Asociación Uruguaya de Fútbol. Habló Diego Lugano acerca de...
16: Venías bien.
17: Habló en Brasil, ¿no? Habló acerca del campeonato mundial y primero de la participación de Brasil, de las posibilidades que él le ve.
16: ¿Y quién es el candidato?
17: E hizo una cita cuando le preguntaron por selecciones fuertes a Cristiano, o sea, la fortaleza de Portugal, pero los beneficios que podía llegar a tener Cristiano por ser Cristiano, y lo comparó con los beneficios que, según Lugano, tuvo Messi por haber sido Messi en el último Mundial. A ver, esto fue lo que dijo.
0: Acho que Brasil, lo he falado mucho, es un time sudamericano que tiene más expectativas para llegar longe y va de menos a más. Sin duda.
3: Os outros favoritos, você está com o resto da galera, França, Espanha
0: e Portugal.
3: Portugal, porque
0: Cristiano vai ter dois pênaltis a favor, como teve Messi em Qatar.
13: Isso é verdade. Eu não duvido nem um pouco disso.
0: A realidade, né? Além disso, Portugal tem...
3: Os pênaltis dessa vez não
0: serão. Mas é uma seleção para Cristiano.
3: Para
0: Portugal,
3: claro. O Cristiano Ronaldo campeão do mundo.
0: E vai na energia, sim. Energia favorável para não gerar polêmica.
3: Só acredito.
17: Bueno, y lógicamente los dichos generaron cierto malestar en algunos medios argentinos que enseguida los tomaron y los cuestionaron. Bueno, se viene una instancia preciosa que será viernes y sábado en Canelones, en Pando, el día viernes, el sábado desde muy temprano en el Martínez Monegal, donde se convoca a la gente, pero fundamentalmente habrá una participación programada, elaborada, con los niños. Y alguien que tiene que ver, por ser parte de la estructura deportiva de la Intendencia Municipal, pero fundamentalmente por haber sido un jugador de selección, de equipo grande, una de las referencias en nuestro fútbol, y por haber participado además, agreguémosle, en el spot publicitario donde se difundieron los 26 jugadores de la selección, es Wilmar Cabrera, y nos permite, Wilmar, este contacto para meternos más profundamente en el tema. ¿Cómo andás, Wilmar? Un placer, bienvenido.
7: Hola, ¿todo bien?
17: Muy bien, Wilmar, muy bien.
7: Bueno, me alegro de que estés bien ahí trabajando y apuntándole a las cosas más lindas que tiene el deporte, ¿no? Que es el fútbol.
17: Totalmente, contanos, Wilmar.

0: Desde el lugar que te toca por ser parte de la organización, ¿cómo va a ser este encuentro, este acercamiento de la selección a la gente en Canelones, tanto viernes como sábado?
1: Y bueno, ahí el interés viene, se hizo ya, en algún momento fuimos al complejo celeste por intermedio de la intendencia, porque lógicamente que la intendencia tiene un convenio con la Asociación Uruguaya de Fútbol. Ahí estuvimos con el profesor Gesto, con Bielsa, con Giordano. Llevamos niños para jugar un rato al fútbol adentro del complejo deportivo. No en las canchas porque estaban cortando justo el césped para que estuviera todo bien para cuando vinieran los jugadores. Y ahora tenemos esta novedad que se fue afinando cada día más con el tema de Giordano participando de la entrega de los carnés de ONFI con nosotros y después la llegada de Bielsa al Politeama para hacer una conferencia. En fin, y bueno, ahora nos toca a nosotros con los niños despedir a los futbolistas y desearle lo mejor. Está. Y la alegría va por barrio, quiere decir, porque es increíble lo que ha sido, lo que se ha movido la etapa esta de ir a Pando el viernes y el sábado en el Monegal, porque es increíble la consumición de cosas que la gente pide y las entradas y dónde se venden y todas cosas que en realidad son mentiras, porque las entradas que habían eran solamente invitaciones. Y bueno, ahí estamos, estamos diagramando todo para que los niños se diviertan con los jugadores dentro de la cancha. Lógicamente van a tener, yo qué sé, dos jugadores por grupo, todas cosas así para que ellos también disfruten. Y bueno, y colabore con lo que es el proceso de adaptación de un niño conociendo a futbolistas profesionales.
2: ¿Qué tal, Wilmar? Bueno, un placer, hermano. Y a
1: Gracias.
2: propósito, tanto en Pando como en Canelones, como en el estadio de Canelones, el Monegal, las entradas van a ser
1: Sí.
2: gratis, la gente puede ir, ya todo está colmado. ¿Cómo es para quien pueda o quiera acercarse?
1: Y bueno, de momento creo que fue la AUF la que puso tickets para que fueran, pero el tema no pasa por ahí, el tema pasa por la locación que tenga cada estadio y que los chicos aprovechen sobre todo porque elegimos una generación. Elegimos la generación de 2016, digamos, que son los de 11 años, 10 y 11 años. Entonces, ahí está la participación de los niños. Y son, vamos a suponer, son la en Pando habría tres de las ligas de cerca de Pando, y en Canelones serían las otras cuatro para completar las siete ligas que tiene nuestro departamento en Babi Fútbol.
0: Bien, bien. O sea, nos estás dando las pautas del criterio de selección de los chiquilines, que no debe haber sido fácil porque seguramente todos quieren estar. Y es muy difícil, hay que hacer
1: Sí,
0: ahí un
1: muy
0: filtro
1: difícil.
0: complicado, pero
2: Claro.
0: hay una orientación, una búsqueda, gurises decís, entre 10 y 11 años, y la
1: Sí.
0: representación de tres ligas por un lado y cuatro por el otro.
1: Sí, es así.
0: Y se van a dividir en la dinámica, ¿cómo va a ser, Wilmar? Vos hablaste de los jugadores participando con algunos grupos.
1: Y yo creo que, por ejemplo, en Canelones, que van a ser alrededor de 600 niños.
0: Puf.
1: Ir manejando juegos en toda la cancha, vamos a suponer con dos jugadores cada juego, ahí sumarían 20 jugadores. Y bueno, ni a que hablar que si hay, por ejemplo, un arquero, no sé, lo agarre Muslera y lo haga correr o lo haga saltar o lo haga, ¿me entendés? Digo, ese tipo de cosas precisamos. Y
0: Bien.
1: bueno, yo sé que se van a motivar los jugadores también. Entonces eso está bueno.
0: Bien, ¿cuál fue?
1: Y nosotros estamos pensando que hacemos alrededor de la cancha unos 10 juegos,
0: Bien,
1: ¿entendés? Y ahí
0: bien.
1: trabajan 10 niños cada lado, son 100. Y vamos a hacer, o sea, 5 veces esto. Pero
0: Bien.
1: bueno, en los cambios se va a ver que los niños, algunos estén cansados, otro por ahí le falta un poquito de oxígeno, sí, en fin, vamos a

0: Sí, o sea, nosotros tenemos un grupo de trabajo que somos bastante futboleros todos. Después está Lorena Viera, que es nuestra encargada, que es la psicóloga que también da curso y que un poco se puso el equipo al hombro ahí y lo está defendiendo bien porque estamos haciendo cosas muy interesantes para el desarrollo de los chicos durante todo el año. O sea, no estamos hablando solamente de lo que va a ser la despedida, sino que estamos atentos a todo lo que pasa durante el año.
1: Buenísimo. Cuando lo plantearon, cuando se gestó la idea, más allá de los vínculos estrechos que hay entre la Intendencia de Canelones y la AUF, ¿qué receptividad encontraron en el ámbito de la selección, en Bielsa, en Giordano, en fin?
0: Bueno, bárbara, bárbara. El otro día el Politeama lleno con una conferencia que hizo Bielsa hablando de fútbol, de la forma de jugar, de la forma en la cual se puede marcar a un hombre que es definitivo. O sea, hay un montón de detalles. También colaboraron sus asesores que él tiene siempre en la cancha. En fin, hay un montón de detalles que se tienen que valorar porque, a ver, no sé si todos los equipos del mundo lo pueden hacer. Y nosotros pudimos, con mucho apoyo de la Intendencia y con la colaboración de la Asociación Uruguaya de Fútbol, darle este reconocimiento a nuestros jugadores que nos van a defender en los partidos que jueguen en el Mundial, que se van a llevar la bandera del departamento y en líneas generales apoyarlo en el sentido ese, o sea, que cada uno sepa que el apoyo nuestro es hacia ellos durante todos estos días que van a pasar en el Mundial.
2: Bueno, ni hablar, Wilmar, la contraparte, ¿no? Es decir, los pibes, esos 600 chiquilines que tendrán
0: Sí, también.
2: la chance de meterse en el álbum.
0: Y bueno, son cosas de que dentro de unos años seguramente, ojalá diga como me tocó a mí el otro día haciendo el programa este del paseo por Cerrillo, de haber estado en un homenaje a los 26 elegidos, ¿ah? Y yo, mi recuerdo fue cuando me nombraron en el 86
2: Que
0: para
2: bien lo
0: venir a la
2: merecía,
0: selección.
2: que bien lo
0: Entonces,
2: merecía.
0: lógicamente, me puse la piel de gallina.
1: Claro, papá, qué honor, ¿no? Primero que nada, la figura de un jugador de selección que aparece es la tuya, de un ex
0: Sí.
1: futbolista, pero identificado con la selección, más allá de colores de equipo, con la selección sobre todo. Y después, que se haya elegido Los Cerrillos, tu lugar, ¿no? Como base operativa de toda esta pieza audiovisual
0: Y no
1: tan
0: sé
1: bien
0: cómo
1: lograda,
0: fue,
1: ¿no?
0: la verdad no lo sé cómo fue.
1: Ajá.
0: Ah, pero sé que la invitación me llegó, fui, incluso lo hablé con varios muchachos que justo había salido un libro de Andrés que sale un montón de jugadores de Nacional, y él
1: Andrés Reyes, sí.
0: me pidió que le firmara el libro y todo ese tipo de cosas. Y bueno, después de actuar un poco ahí en esos minutos, hice un recorrido imaginario y lógicamente que es un disfrute total.
1: No,
0: Ah,
1: no.
0: es impresionante.
1: Pero además me imagino la pertenencia, porque en definitiva lo que transmite esa pieza documental es la uruguayesa en su máxima expresión, pero
0: Tal cual.
1: que tu
0: Sí.
1: lugar de origen sea
0: Sí.
1: elegido como el lugar que refleja lo que es una manera de ser y entender el día a día por parte de los uruguayos, vaya honor y distinción, ¿no?
0: Sí, es divino, la verdad. Los vecinos me dicen, ¿cómo le mostramos la casa del abuelo? Le mostramos al abuelo todo lo que pensaba el abuelo en aquellos años, no sé cuánto. Todas cosas así, viste, que la
2: Sí.
0: gente te para en la calle para preguntarte. No sé, hay un
2: Igual,
0: montón
2: igual
0: de detalles
2: hay el que jugaba
0: es
2: era
0: que
2: el que
0: ya me
2: jugaba era el William,
0: emociona,
2: el que jugaba
0: ¿entendés
2: era
0: lo
2: el
0: que te
2: William
0: digo?
2: ahí, el que jugaba era el William
0: El William sí jugaba bien.
1: Ahora, también en ese boliche que fue el punto de encuentro, Wilmar, no solamente vos que eras el actor principal, sino también cómo se plegaron los parroquianos, ¿no?
0: Sí, estaban todos emocionados y estaban ahí y tomaban y lo mostraban.
1: Claro,
0: Pero
1: claro.
0: tiene, para mí, fíjate que le cuento una anécdota, porque
1: Ajá.
0: esto está buena y esto pasa al otro extremo porque yo nunca lo pensé, solamente

0: la ilusión me llevó a eso. Yo vendía diarios.
1: Mira.
0: ¿Tá? Y yo sé que en lo Aníbal Brito, que era el dueño, digamos, del café, que ahora tiene a sus nietos, compraba El País siempre y bueno, está, la idea, hice una propaganda, pero en realidad yo leía el diario y ahí en ese diario, en una hojita chiquita donde decía aspirante para el Club Nacional de Fútbol, me anoté yo.
1: Pa, o sea, viste el
0: A
1: aviso en
0: partir
1: el
0: de
1: diario.
0: ahí,
1: Es increíble, vos.
0: es ahí. Bueno, es increíble. Por eso la emoción
1: Claro.
0: es bravo.
1: No, está,
0: Pero
1: vamos
0: es
1: arriba,
0: así.
1: toro,
0: Lo,
1: vamos arriba.
0: lógica,
1: Lógica, entendible
0: sí.
1: y te lleva al origen, está buenísimo. El origen de tu
0: Sí.
1: carrera, el origen
0: Sí. Mucho.
1: de como persona, ¿no? Tu punto de partida, pa, qué lindo, Wilmar,
0: Pero
1: impresionante.
0: Aníbal, el dueño real me decía, mirá que estás jugando en el Club Nacional de Fútbol, son todos bolsos, ¿no? Mirá que estás jugando en el Club Nacional de Fútbol porque te viniste a anotar a leer el diario acá, me dijo.
1: Qué bárbaro.
0: Es impresionante.
1: Y bueno, pero
0: Sí,
1: después
0: sí.
1: la carrera que hiciste, ¿no? A partir de, mirá vos, de aquel
0: Sí,
1: diario en
0: sí.
1: Los Cerrillos y en el bar.
0: Ah,
1: Era
0: imponente. aspirante de la edad mía y ahí fui.
1: Ahí fuiste. Mirá, estábamos hablando antes de llamarte. Teníamos ahí el debate con algunos compañeros. Y yo le digo, Wilmar fue un gran 9, ¿sí? Recordado por su forma de jugar, por sus goles, pero también jugó de zaguero. Vos jugaste de zaguero
0: Sí,
1: también, Wilmar.
0: yo en el Club Nacional de Fútbol, lo puedo decir con propiedad, jugué en los 11 puestos.
1: Qué bárbaro.
0: Sí,
1: Y
0: porque
1: para
0: un
1: ahí.
0: día echaron a Seré en el Francini y entré yo, pero nada, no, ni toqué la pelota.
1: Así que mirá, llegaste a
0: Pero después
1: atajar
0: jugaba
1: también.
0: de lateral derecho o lateral izquierdo. Cuando no había zagueros porque estaba Enrique lesionado o Cacho Blanco se había lesionado, ahí jugaba yo. Después jugué con Rebelé y con Sarabia.
1: Qué bárbaro.
0: Y bueno, después
1: Nah, pero vos eras
0: toda
1: 9.
0: esa carrera fue así.
1: No, no,
0: Pero
1: totalmente. Vos eras 9, toro, vos eras 9.
0: No, después lógico que me gustaba más y después fue a Europa y todo eso y lógicamente que me llevó a eso, pero cuando nosotros defendíamos en el Valencia, al primero que llamaban para defenderme eran a mí, porque ya me conocían.
1: Ah, una manera de ser y de sentir el juego también.
0: Claro,
1: Eso es.
0: es eso, sí.
1: Totalmente. Wilmar, un placer escucharte. Nos quedamos con lo del principio. Está buenísima la obra que realizan, eso de prestarle atención y darle la debida orientación a los gurises, ahí está el futuro. Y va a ser yo creo que una despedida inolvidable para los muchachos de la selección que van con el desafío de jugar
0: Claro,
1: un mundial.
0: diferente.
1: Claro, acercarse a la gente, pero compartir con la gurizada. Va a estar buenísimo. Ojalá salga todo bien. Te mandamos un gran
0: Bueno, veremos
1: abrazo
0: que
1: y
0: sí, veremos que sí.
1: muy agradecidos, ¿eh? Y que sea un
0: No, no, un
1: éxito.
0: abrazo a ustedes, por favor, siempre a las órdenes. Me agrada que ustedes, que estén vinculados mucho tiempo con el fútbol, lo expresen en una radio, que está bueno. Y bueno, ustedes saben bien cómo yo fui con ustedes, o sea que ustedes
1: La
0: también
1: verdad que
0: fueron
1: sí, la verdad que
0: bien
1: sí.
0: conmigo, así que nada, un abrazo
1: Un
0: grande,
1: gran abrazo,
0: los quiero
1: agradecido.
0: mucho y cuídense.
1: Gracias, Wilmar, del mismo
0: Arriba,
1: modo,
0: Wilmar,
1: ¿eh?
0: qué grande vos.
1: Wilmar Cabrera. Pausa, viene Pérez Barrueta y volvemos.

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1: Segura, por tus padrinos la de suposición y qué más.
0: Ah, me traducís mal, ¿eh?
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0: Huevo que. Huevo argidia, argidia, no dijiste argidia. ¿Dijiste argidia? 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
1: No, tú de mierda.
0: Estás rojo, hijo de puta.
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0: hablamos cuando hablamos de fútbol.
1: Bueno, nos vamos a dar el gusto de hablar con Sebastián Eguren. Hablar de fútbol es bueno, y hablar con alguien que además de haberlo jugado con un nivel calificado y de haber sido hombre de selección y de haber sido mundialista, pucha, hoy en día ocupa un cargo tan importante en la toma de decisiones deportivas dentro de la estructura de un equipo grande, nada menos. ¿Cómo andas, Sebastián? Un placer. ¿Todo bien?
2: ¿Qué tal, Mario? ¿Cómo andás? ¿Cómo andan?
1: Bien, muy bien. Pasaremos por el Mundial, porque me parece que es importante, pero ¿qué lo tiró? Hoy en día se amplía todo, aumenta la cantidad de selecciones, pero qué privilegio haber sido mundialista, ¿no?
2: Sí, la verdad que sí. Primero porque la verdad fue un sueño cumplido, Mario. Desde la juntar la figurita, como hacen mis hijos ahora y seguramente los hijos de muchísimos, de verlo por tele, de salir corriendo de la escuela para ver el gol de Fonseca, todas esas cosas que uno se imagina, ¿no? Después te imaginas ahí, lo soñás, poder haber estado. Sí, realmente es un privilegio. Después queda, ¿no?, en los recuerdos, en la camiseta en tu casa cuando tus hijos se la ponen y qué sé yo, y para mí es un motivo de orgullo haber representado a Uruguay en un Mundial. Y además en un Mundial tan especial que nosotros nos volvimos con una enorme alegría de haber sentido que con la gente volvíamos a estar en un mismo lugar.
3: Sí, pero qué privilegio también, querido Sebastián Eguren, a partir de un recorrido que lo lleva a la cima, poder cimentar lo de abajo, ¿no? Y ser de alguna manera una base, una raíz de todos estos cambios y de un futuro más promisorio.
2: Sí, yo creo que tantas veces se dijo lo del proceso, ¿no? Que se vivió en la selección, un montón de cosas que empezaron o comenzaron a pasar, incluso con alguna derrota en el camino y una dificultad que nos hizo estar en un lugar tan bueno de acostumbrarnos a ver a la selección representándonos a los mundiales, de haber logrado una Copa América en el camino, de qué sé yo mismo, también la gurizada cuando salió campeón del mundo, que me parece que es parte de todo, que partió en un lugar con un liderazgo claro que fue el de hoy. O sea, hay un montón de cosas buenas en la cual a mí, más que puntualmente que haber sido mundialista, me llenan de orgullo de haber participado, ¿no? Como todos, ¿no? Lo que hemos estado en el camino de sentirte un privilegiado de estar, y un orgullo también particular, ¿no? Sí. Eso está. Tiene que ver más con el ego, ¿verdad? Pero bueno, tiene algo de ese orgullo que por lo menos a mí me hace sentir bien.
1: No, y dos cosas. Vos dijiste, le das un valor muy especial, pero vos recién dijiste, después, o sea, voy a distancia y valorando el 2010, dijiste, nos permitió el encuentro o el reencuentro con la gente, ¿no? Y pucha, si tiene peso específico ese concepto que regalás. Pero también desde el logro deportivo. Yo el otro día escuchaba la conferencia de Bielsa, ¿no? Y él dice que Bielsa, con todo su pergamino, su trayecto, su valoración a nivel mundial. Pero el hombre dice, doy todo por estar entre los cuatro mejores de un mundial. Es algo muy grande, ¿no? Algo.
2: Es que a la distancia toma un valor mucho más grande, ¿no? Ni hablar, pero claro, al fin y al cabo hay, la cantidad de selecciones que juegan la fase previa para poder clasificarse, después está ahí el poder jugar los 7 partidos, y bueno, el que hablar que arañar la gloria te deja un gusto tremendamente amargo por un tiempo largo, pero después que te la sacás, estar entre los 4 mejores es un montón, o sea, y te voy a ser honesto, en aquellos momentos había mayores dificultades pero no por la clasificación, por la estructura, que la selección todavía no estaba sólida, el complejo no era el que soy, y bueno, y había cosas que todavía
1: se estaban construyendo, claro.
2: Sí, y bueno, y al final, en el momento menos pensado, terminamos entre esos 4, y creo que fue un premio sobre todo a la convicción que tenía el maestro, a las formas que había que hacerlo, y fue un premio deportivo, para mí justo, porque no fuimos los mejores de aquel mundial, pero creo que fue un premio justo para creer, ¿no? Para decir, es por acá tenemos que ir, porque si bien No fuimos campeones del mundo y seguramente no hubiéramos hecho todos los méritos, ¿no? Porque los méritos tienen que ser institucionales, de la federación, de los futbolistas, un montón de cosas. Para, me parece a mí, yo digo que me parece que si hubiera sido justo, si hubiera todo, después, un año después, fuimos campeones de América y creo que ahí ya las cosas estaban mejor, ya estábamos creyendo más, se siguió creyendo en el líder que estaba llevando todo y en las selecciones juveniles, y al final creo que hubo ese premio, fue realmente justo porque estábamos en un momento en el cual el crecimiento se empezaba a dar, ¿no?
3: ¿Qué cosa, ¿no? Con la credibilidad y con los caminos, ¿no? Porque por ahí pasaste sin decirlo, pero también hubo en aquel momento y antes de llegar a Sudáfrica 2010, un momento en que el estadio planteaba un 2-1 en las entradas para jugar con Colombia, ¿no?
2: Sí, sí, un momento durísimo, fue durísimo, ¿eh? Pero mire que fue duro, duro, sí, sí. Porque vinimos contra Perú y era duro, duro porque realmente nosotros también, más allá de lo, o sea, la carga de llevar los sueños de otro, ¿no? De que ver Uruguay en el Mundial y todas las cosas que la gente está esperando que uno concrete, y nosotros la habíamos hecho triza prácticamente porque no le habíamos ganado a Perú, que estaba eliminado, y me acuerdo del estadio Monumental este, no había nadie, y nosotros jugamos realmente mal, hicimos mal, ¿viste? Y bueno, llegamos acá y había que ganarlo. A veces uno también empieza a descreer, ¿no? O puede llegar a descreer, y fue el momento más claro para nosotros de que teníamos que seguir igual. Nos lo dejó claro el maestro, también nuestro capitán y los líderes. Era el momento de, bueno, si hasta acá nos hay que seguir creyendo. ¿Y hay que seguir creciendo y hay que seguir creciendo? Y bueno, al final los resultados se te dan. Tampoco era una locura, pero cuando nosotros mirábamos, no ganábamos dos partidos seguidos, teníamos que ganar dos, y teníamos que ganarle a Colombia en casa, que era difícil, teníamos que ganar a Ecuador en la altura, y después nos quedaba Argentina. Entonces, pero bueno, seguimos creyendo. Creo que era un poco esa es la virtud que tienen los líderes, ¿no? Creerle en los malos momentos.
1: Cuando vos decís cargar con los sueños de otro, que debe ser una mochila llenísima de escombros, del escombro más pesado, pero eso tiene que ver con el imaginario, lo construye el imaginario popular. O vos salís a la calle y la gente te lo tira encima y eso pesa un montón.
2: Lo que pasa es que, ¿sabés lo que, Mario? Es parte de lo de jugar en la selección, yo lo dije mil veces, es lo más amateur que hay. Olvídate que cobramos premio y sí, pero es lo más amateur, o sea, es el sueño que vos tuviste de chico, y no te lo sacás. Yo quería que Uruguay en el 90, que teníamos un equipazo, yo pensaba que Uruguay iba a ser el campeón del mundo, pero nunca me lo imaginé fuera del Mundial, y cuando quedamos fuera con Italia me llevé una amargura, me la acuerdo hasta el día de hoy, era un gurisito, ¿viste? Y después cuando Uruguay quedó afuera de Estados Unidos, la amargura, y bueno, haberlo vivido, ser uruguayo, la importancia que tiene el fútbol, cuando te pones la camiseta de Uruguay y no lo estás logrando, no te decís nada a nadie. Claro. Eso es... cuando hablamos con el peso de la historia y el peso de lo que tiene que ver cuando te pones la camiseta Uruguay o la camiseta de Nacional, tiene que ver con eso, que vos sabés que no podés fallar. Y eso también te da a veces a sacar cosas que no sabes de dónde las sacaste, como a veces el peso es muy grande, la presión es tan grande y no la podés lograr.
1: Sí, sí, está bárbaro, pero también habla de las peculiaridades que tiene la función, la profesión que ustedes abrazaron, ¿no? Porque es inusual, tampoco hay una gran preparación para hoy en día, hay como una concepción distinta, mejor orientada, pero no los preparan para tanto, para que les tiren esas mochilas de las que estamos hablando. Y en el curso, en el trayecto, en el desarrollo, está todo lo bueno que tiene. Pero también es una tarea en la que cada acción de las tuyas está siendo sometida a juicio público. Está siendo juzgado, analizado, juzgado permanentemente.
2: Sí, eso es un poco lo más... Y sabes lo que es más complicado, pero por favor que no haya sonar a esto. Yo obtuve, y creo que se lo pueden decir todos nuestros compañeros, los que obtuvimos más de lo que imaginamos, incluso de lo que uno puede llegar a merecer, porque el fútbol paga un disparate de dinero, no importa si son millones, si son miles, paga, no tiene, hasta obsceno a veces, no paga más de, ¿no? Y por un juego, por algo que nosotros soñamos, yo la pasé bárbaro, viajé, disfruté, me puse camiseta de fútbol, o sea, la verdad, los precios que uno paga, en realidad no son ni siquiera injustos, para mí no lo son, pero a veces lo que te pasa es que sos muy gurí. Pues tenés 22 años, 23, claro. Yo qué sé, no sé, no estás preparado a veces para tanta cosa, porque yo lo pienso hoy con 45 y te puedo hacer este análisis. Te puedo asegurar que a los 25 no, que me quería, que no sabía qué hacer con esas emociones. Viste que en realidad es la preparación y lo joven que somos cuando ejercés la carrera con un montón de cosas y con un montón de beneficio, porque sos el reconocido en la calle, sos el valorado en un contrato, y a veces exageradamente valorado, y a veces exageradamente criticado, o sea, y lo que tiene en realidad es que sos muy joven, tenés muy poco sustento, y pasás de tener 18 a 21 años, estadio lleno, 70.000 personas, ser el líder, y después ser el traidor. Sí. Y la verdad, es la edad la que a veces juega, o sea, por inexperiencia y por tener poco sostén, de que no lo manejar, y parece que el público es tu enemigo, y si te lo pones a pensar un poquito más fríamente, al final es el público y esa exageración el que te hace cobrar mayor dinero, vivir una vida mejor, que tu familia pueda solucionar temas que capaz que no lo solucionaban trabajando 300 años. Pero para mí es un tema de que nos agarra muy jóvenes con un montón de cosas que es difícil de sostener, ¿no?
3: Qué lindo concepto, ¿no? El exagerado para definir al fútbol en todo sentido, para arriba, para abajo y para el medio. El exagerado, que lo dijiste 4 veces. En aquellos momentos, ¿no? Y en ese momento que eras un pibe y que se complicaba todo. Y hablando de selección, ¿qué frase te quedó? ¿Que te dijeron o que dijiste?
2: ¿Sabes lo que más a mí me acuerdo de aquellos momentos? Sobre todo, y comenté esto, por el líder, porque el otro bajaba la pelota, ¿no? Ni siempre había una o una mirada o una charla o un gesto que tuviera él en momentos muy complicados en los cuales a vos te daba tranquilidad, primero porque era por su edad, por la experiencia que tenía, por las cosas que había vivido, y porque además era un tipo extremadamente creíble, vos le creías al maestro. Entonces cuando él lo sentía en ese momento de caos, que vos parecía decir, nos van a matar, vamos a ir a jugar contra Colombia y nos van a asesinar. No asesinan a nadie, ¿no? Pero de sentir la presión, el tipo estaba tranquilo. O sea, sentía que era su manera de ser, era el resultado era irrelevante para cómo él era como persona, para cómo era con la profesión y con su convicción. Entonces eso también a vos no te tienen que decir, no me quedó una frase para toda mi vida, a mí es cosos los hechos, y el tipo era un tipo que te transmitía la tranquilidad y la convicción de que haciendo todo lo que vos tenés, no importa si el resultado es inmediato, a largo plazo va a estar. Y bueno, está, y nosotros confiamos en él, la verdad confiamos en él.
1: Ese era el tutor, el palito que le ponen a las plantitas cuando van creciendo y en definitiva marca el camino y dan seguridad de apoyo, claramente. ¿Sabés a qué voy?
2: Mario,
1: sí.
2: Perdón que te corté.
1: No, al contrario.
2: Pensemos cuando somos chicos. Te cortás un día y mirás a tu viejo, ¿no? Al que está a cargo tuyo. Y si no es tu viejo, tu tío. Y si no, la persona que está a cargo tuyo y en la cual vos... Y si pasó algo, recurrís y hemos... los que tienen la suerte de tener a sus viejos, e incluso hasta veteranos, y seguís buscando aquel referente en tu familia, de amistad, que te dé seguridad, que te dé una certeza. Con nosotros, nuestro entrenador.
1: Mirá, me hiciste pensar, pues. Viste, yo no sé si te pasó el proceso con nuestros padres, a veces se da de esa manera. De chiquitos son la referencia, son el sostén, hasta los idealizamos.
2: Claro.
1: Después vamos creciendo y empezamos a ver todos los defectos. Y después, lógicamente, el tiempo ubica y terminás vos siendo el cercano y siendo... Habitualmente se da su sostén, al revés, ¿no? Es como que se invierte, gira el tema. Con el maestro, ¿cómo se dio eso, ese proceso? Me refiero a, en algún momento ustedes, no sé, se enojaron, le vieron defecto y hasta después ubicar las cosas.
2: Y totalmente, y eso te pasa cuando no jugás, cuando que se fuera un mundial, cuando aquel partido que pensaste, ¿y por qué no entró Gastón Ramírez? No sé, ponele, y no dio la solución que vos esperabas. Claro. Elemental, Mario, en lo elemental, en ser honesto, en ser buena persona, en tener convicciones que a vos te las exige y se las exige el mismo, en esa no falló nunca.
1: Claro.
2: Entonces después, yo quedé, la verdad, yo quedé fuera del Mundial 2014 y estoy convencido hasta el día de hoy que yo tenía que ir. Pero yo sé que si él no me eligió, eligió pensando para la selección uruguaya lo mejor que tenía que elegir. Punto y aparte. No pasa nada. Y me dolió, a mí el fuego se me apagó y un montón de cosas que pasaron con mi vida que yo me tenía que hacer cargo y que el maestro no era responsable. Porque el tipo pensó lo mejor para la selección y lo hizo todos los años que estuvo ahí. Entonces esas cosas, esto, ¿no? Me fico una calentura que me quería asesinar, ¿no? El que le di un abrazo porque no sé si le di un abrazo, creo que le di la mano, porque tenía una calentura que volaba.
1: Claro.
2: Pasó el tiempo y valoro lo importante.
1: Claro.
2: Lo re importante, lo que te decía, ser honesto, elegida, empezar de equivocarse, reconocer errores, no sé, un montón de cosas que tienen que ver con cuando una persona es buen entrenador y no puede ser buen entrenador si no es buena persona. Es un pensamiento mío, no tiene por qué ser así. Yo creo que las personas son, incluso en su profesión, si son buenas personas.
1: ¿Qué cosa?
2: Y en eso, en él estaba.
3: Qué cosa. Pocas cosas son tan difíciles en la vida, ¿no? Desde la pisadita cuando vas a elegir y sos chico hasta hacer una lista, ¿no? O sea, para pa una selección, un cumpleaños.
1: Y sí, porque alguno le va a doler, claro.
2: Sí, totalmente. Y antes le habrá, en la Copa América le dolió. Y te duele a veces como compañero que quede otro afuera, que claro. Vos te hubieras elegido al que si vos hubieras pisado, lo elegía, yo elegí al otro. Porque pasa, porque esas cosas somos seres humanos y a todos nos pasa, pero la aceptación tiene que ver siempre con la credibilidad de la persona y la honestidad con cual la haga. Claro. Eso yo lo siento así. Incluso vuelvo a decirte que con la calentura que me llevé y la amargura que me llevé.
1: Sí.
2: ¿No? Y pará, y te voy a decir otra cosa. Fui un mundialista, jugué 2 minutos, Mario. José, 2 minutos. Una barrera, la pelota me pasó por al lado, la ataqué con la punta del pie y esa fue mi participación. Pero me vine lleno, completo, lleno, claro, bueno. No me faltó nada. O sea, sí, lo pienso y me hubieran catajado todos los partidos. Pero fui, o sea, yo quería ser parte, quería pertenecer, yo quería estar ahí, no me importa el lugar que sea, quiero estar.
1: Pertenecer, está bueno. Lindo concepto ese, pertenecer. Y ahora, en todo ese proceso, en todo ese sube y baja de emociones, vos tenías un papel preponderante, así fuera esos 2 minutos mundialistas, que era ser protagonista. Hoy te toca un cargo de responsabilidad en una estructura tan demandante y enorme como lo es el Club Nacional de Fútbol. Y ocupás un ámbito, el de la toma de decisiones, muy trascendente. Pero al final vos no sos el protagonista. Tus decisiones inciden mucho, pero no sos el protagonista. ¿Cómo lo vivís?
2: Y de la misma manera. O sea, siento que el trabajo siempre es en equipo, que lo que yo pueda hacer es voy a dar el máximo de mí donde lo que pueda, y no lo digo como un speech, ¿eh? Yo te doy el máximo puede ser una burrada o puede ser un gran acierto, pero doy el máximo, intento de lo que vaya a ser, ya sea desde una contratación, desde un cambio en la gestión, desde algo que tenga que ver con lo que yo puedo hacer en mi caso, lo voy a hacer con la convicción y con la entrega, el músculo que haya que hacerlo. Después, Mario, perdés y estás intranquilo, las situaciones injustas te dan dolor bárbaro, hay un montón de cosas que a mí, pero yo lo vivo así. Uh-huh. De la misma manera que vivía el fútbol, que yo sentía que sin mis compañeros no era nadie, en esto me pasa lo mismo. Yo sin mi güera, sin Frata, sin los compañeros que trabajo al lado, sin absolutamente todos, canchero, sanidad, los dirigentes, no podría ser nada, porque es mentira que yo digo, Mario, es conmigo acá, yo le acierto las contrataciones y este año somos campeones. Mentira, no existe, eso es mentira. O sea, no es conmigo ni es con aquel, es con todos nosotros, si no, no hay chance, perdés con cualquiera.
3: Está muy muy muy bueno el concepto, ya no de fútbol, ¿no? Sino de vida misma. Yo te vuelvo atrás, te dejo Nacional para volver a selección, en función de que dijiste jugué 2 minutos, creo que jugaste mucho más, jugaste lo de afuera y esto lo sé, las últimas mesas en irse siempre estabas vos, y no porque el café estuviese rico, sino para crear primero una fundación celeste, después una concientización de todo lo que vino, después la Tota seguía firmando autógrafos y vos seguías hablando de cosas que podían ser y que fueron.
2: Sí, eso es el lugar que siempre te dejan los que son más protagonistas y otros más, ¿no? Porque hay otros más. En la charla estaba el Fabita Fernández, que capaz que nos quedamos.
3: Epa, déjeme parar.
2: Sí, claro. Sí, sí, aparte estamos hablando del más longevo, no sé cuántos años va a seguir jugando este verano botón, va a seguir.
3: Entre 15 y 41.
2: Nos va a dejar a todo
1: pegado. Sí,
2: nos va a dejar pegado a todo. ¿Sabes lo que real? Y ahí no es por sacarme ni el protagonismo ni el no protagonismo, la aceptación. Vos imaginate, ¿no? Que la palabra en un día previo a un partido la obtenga el capitán, normal, y la tenga un tipo que no juega. ¿De qué es la virtud? ¿Del que habla o del que escucha? Del que escucha. Y no, muchacho, no existe. Y cualquiera te está escuchando y dices, ¿qué me viene a decir esto? Y si no sale a calentar. Yo puedo decir lo que sea, la virtud está en el que escucha y en el que acepta, no en el que habla. O sea, sí, mis compañeros me dieron lugar porque yo debería tener algo que los podía estar ayudando. Sí, perfecto. Capaz que tenía actitudes de lo que yo quería pertenecer a ese grupo como sea. Pero la virtud es del otro. Si no, Luis Suárez la encajaba en el ángulo de todos lados. ¿Y qué está diciendo el mamarracho de Buren? Ponele. Y lo pensar, sí, es más de él que de lo que yo podía decir. Y al final vuelvo a lo que decía antes, y es de todo. Yo tendría algo para darle, ellos tendrían cosas para recibir, cosas para darme a mí, y al final nos retroalimentamos. Imposible, si los grupos humanos no están cerrados, incluso que tengan erros, que tengan que fallas, sin la buena gente y sin gente que esté dispuesta a darlo todo, no funciona. Nosotros estamos dispuestos a darlo todo. Incluso pasamos por malos momentos y tuvimos discusiones y mal y bien, pero se solucionaba todo.
1: Sí, pero también ese apasionamiento para hacer las cosas, para encararlas, para llevarlas adelante, para empujarlas, requería de la otra parte, que era la de la lucidez a la hora de enfocarse. ¿A dónde hay que ir? ¿Por qué hay que ir? ¿Y qué hay que desafiar? Mira, yo tengo siempre presente, y esto está, es muy reservado, pero una vez que tuve oportunidad de hablar contigo, se dio la circunstancia de hablar telefónicamente del estado de situación que vivía el fútbol uruguayo. Y vos me manejaste un concepto, ahí me quedó grabado. O sea, ustedes tuvieron la lucidez de darse cuenta que algo grande tenía que cambiar, que iba a tener su costo dar el paso de involucrarse, pero que había que hacerlo. Vos me dijiste, es el momento, hay que destetar, me dijiste. Y tenía que ver con romper con las ligaduras que habían inmovilizado a toda la estructura fútbol uruguayo durante décadas. Y ustedes, jóvenes, volvemos al punto, capaz que sin la preparación que el caso demandaba, pero sí con la ventaja de haber visto, mirado, observado e incorporado estando afuera en otros lugares, cosa que otros por acá nunca hicieron, tuvieron la lucidez de darse cuenta y la decisión y la valentía de dar el paso e ir para adelante, para generar todo esto que hoy estamos viendo, que el paso del tiempo fue ubicando. Pero es que sí, sin la acción hubiese sido imposible.
2: Es que tiene que ver con el mismo, ¿no? Con el compromiso de vivir las cosas más allá del jugar al fútbol un rato, que son los 90 minutos, más el rato de entrenamiento, y volver a lo que les decía antes. El fútbol nosotros nos dio unos privilegios enormes y no daba para sacarle el culo a la jeringa cuando uno recibe un montón de cosas en las cuales... Yo tuve a mi viejo trabajando más de 30 y pico años en una fábrica, y en una fábrica bien, no, pero era para pagar el alquiler y mandarnos a la escuela, ¿me entendés? O sea, nosotros tuvimos una cantidad de privilegios que si creíamos que había cosas en las cuales nosotros teníamos la convicción de que no únicamente nos íbamos a aprovechar nosotros como individuos, sino un colectivo mucho más importante, y el paso había que darlo, era muy de botón no hacerlo, por decir una manera.
1: Sí, pero tenía sus costos.
2: Sí, como todo, pero Mario, yo creo que como todos tendrán sus costos o no y tendrán las ganas de hacerlo o de no hacerlo y a veces también se necesita de que también alguien lo lidere y te invite a hacerlo. A veces puede, vos, cuántas veces hemos o cuántas ideas han tenido un montón y quizás no tuvieron el entorno ideal para llevarlas a cabo. Alguien no fue disruptivo y decir, che, dale. Y vos seguiste a otro, porque en esto siempre hay alguien que despierta a los otros y tiene la capacidad de convencerlos y llevarlo, y eso es importante. Que existan, porque a veces conversaciones de boliche de vamos a cambiar el mundo, y yo debo
3: Sí,
2: haber tenido
3: claro.
2: 300. Las que fui para adelante fueron muy poquitas, si no hubiera sido Martin Luther King, o hubiéramos sido, son las grandes
3: Claro.
2: personas que hacen grandes cosas. Pero sí, yo creo que no sé, nosotros el gran valor que tuvimos todos es que cuando hicimos las cosas, las conversábamos entre todos, todos estábamos de acuerdo, y un montón de cosas que las pensábamos todas, lo único que hicimos fue escucharnos, decir, che, esto sí, y vos también, sí, y vos también, y bueno, y nos dimos el espacio para poder escucharnos y entender cosas que había que cambiar y se cambian, sin
3: Sí.
2: problema.
3: Vos sabés que hay algo claro, ¿no? Yo voy a hacer un paréntesis chiquito nomás, ¿no? Cuando dijiste que es importantísimo, ¿no? El tener dos orejas y una boca, el saber escuchar, que fue lo que dijiste, también lo digo, ¿no? Porque no pareces rubio y de ojos claros al hablar, que venías de 6 años de Europa, ¿no? De Noruega, de Suecia, de España, que también no eras uno que apareció por ahí abajo a ver de qué se trataba y que había salido de acá de un equipo como Wander y habiendo pasado por Nacional. Pero más allá de eso, hablaste de liderazgo, hablaste de convicción, hablaste de escuchar y hablaste de convencimiento colectivo. Y te lo llevo a hoy, no por tu club, sino en general, porque sos un tipo que sabe escuchar y sabe ver y pasó por todo esto. ¿Cómo se transmite o cómo podemos transportar esto al futuro con todas las cosas que cambiaron, sea pandemia, celular, nuevos tiempos? A premios, apuros, que son más que los de antes, ¿es posible que esto siga así? ¿Es posible el contagio?
2: Yo creo que sí. José, por lo mismo. Y bueno, hay que escuchar que el porqué, ¿no? Yo quiero entender a mis hijos por qué quieren estar tanto enfrente de un teléfono. Algo tiene que tener. Yo me imagino que nosotros, nuestros abuelos, nuestros viejos, algo habrán dicho, viste, mi este pelotudo, yo a los 3 años estaba trabajando y este está pateando la pelota en contra de un muro. Y hay que escuchar el porqué. Lo mismo, o sea, yo no puedo interpelar de entrada sin escuchar a las personas. Los gurises de ahora tendrán otra y tendrán otras dificultades y obviamente se relacionan con las chiquilinas de otra manera porque están las redes sociales y nosotros el encare era en el boliche o en la salida al liceo. Y entonces se dan de otras maneras y hay que entenderlo. Hay que confiar en ellos también de que se pueden hacer de otras maneras y que no la manera de nosotros tres que somos de otras generaciones, la nuestra es la buena. ¿Y por qué la nuestra es la buena? Capaz que sí, pero ¿y por qué? ¿De entrada tiene que ser buena? Yo creo que no. Corre lo mismo, escuchar, entender, ponerse en el lugar del otro, entender de alguna manera que lo que nosotros vivimos no es la única ni la mejor manera, que puede haber otra tranquilamente. Y yo, en esto, en el fútbol y sobre todo trabajando con gente joven como trabajo yo, lo creo fundamental. Si no, te partís la cabeza contra la pared, te frustrás. Y al otro le generás lo mismo, se va a partir la cabeza contra la pared, se va a frustrar y ninguno va a avanzar. Yo lo creo que es por ahí, ¿no? O sea, me puedo equivocar, pero prefiero equivocarme pensando en que tengo que escuchar a los otros.
4: Seba, disculpa que te pregunte, pero el lunes se informó que vas a estar dentro de la reunión de comisión directiva de Nacional, que te quieren escuchar por el balance del semestre. ¿Qué sentís al respecto de eso? ¿Qué sentís también al que seas el apuntado en donde Pershman también un poco te excusó de que la culpa no era de Taramasco antes ni de Sebastián Eguren ahora? Hay varios atenuantes, pero ¿qué no puedes decir de lo que vas a llevar a la reunión del lunes para explicarle al Consejo Directivo este semestre de Nacional?
2: Y bueno, de alguna manera, exponer, primero, uno siempre hace como una vista de la realidad. Hicimos un muy mal torneo y hay que encontrar las razones en las cuales creemos que se nos puede haber dado, más allá de las cuestiones obvias que puede haber todo el mundo, las que nosotros creemos que tenemos que cambiar rápidamente para no repetir lo mismo, o sea, para que de alguna manera los rendimientos sean otros, los rendimientos deportivos, ganar más partidos de lo que ganamos en este ¿cómo se llama? En este semestre y de alguna manera de las cosas que hicimos bien podernos agarrar. Con respecto al ser el apuntado, y es lo normal, o sea, si yo soy el director deportivo nacional y deportivamente el club en este semestre tuvo un torneo pésimo y no logramos el objetivo a nivel internacional, es normal, tiene que estar el cuestionamiento, porque si no hay un cuestionamiento, seguramente yo estaría en una zona muy muy confortable en la cual, bueno, esto está, y estaría solamente que a la espera de que yo, no, el club exige, sí, lo que no creo que es culpable o no, sí, yo me siento tremendamente responsable de la parte deportiva. Y no importa lo que diga, me importa ni calar lo que dice Flavio, porque es una persona, es el vicepresidente del club, porque confía en mí, igual que a Ricardo, que yo siento la confianza de ellos para trabajar, pero en esto es la responsabilidad por el cargo que yo tengo, la tengo que asumir. Eso ni que hablar. Y también entiendo de que quien dentro del club no tome responsabilidad con las medidas que le quepa, ¿no? No tiene que estar, porque si no te sentís responsable en un mal momento, aunque seas, no quiero nombrar a nadie porque puede pensar peyorativo, el cargo que tengas en el club, si no te sentís responsable, no vas a sumar para poder crecer y cambiar. Entonces yo creo que en eso son la gente que uno tiene que tener, ¿no? Es decir, gente que se siente responsable. Culpable, ¿cuál es otra cosa? Yo siento que nosotros sí somos responsables, y yo el máximo, porque soy director deportivo.
1: Bien. Bueno, viene una época que tampoco es sencilla, ¿no? Porque toca la incómoda tarea de decidir retocar un plantel. O sea, algunos no seguirán, otros vendrán, no serán tantos, pero eso de tiene un poco lo que hablamos antes, la lista de poner, sacar, de que alguien quede fuera, todo eso.
2: Sí, aprecio incómodo, pero es no sé, pero es como cuando uno tiene con su pareja un quilombo, ¿no? Y bueno, tenés que tener esa charla incómoda, y si no vas a seguir viviendo con el culo todos los días.
1: Sí, claro.
2: Perdón, pero te
1: no, no, decir, pero tal cual.
2: No, y si no tenés que tenerla con tu vieja o con tu hermano y en familia, y bueno, en esto es lo mismo.
1: Sí, los problemas, problemas entre comillas, digo, pero las situaciones se destraban parándose delante de situaciones que engendran un problema o que demandan una solución, claramente.
2: Y hay otra cosa, ¿no? Que yo lo aprendí con Ricardo Bayro acá, los problemas son con los problemas y no son con las personas, ¿no? Es...
1: Ajá.
2: Particularmente con la persona, sino con los. Entonces, nosotros lo que tenemos que tener claro es que tenemos que resolverlo y ninguna cuestión es personal. Entonces, en esto es ir, y también me la vuelvo por si esto sería conmigo. Mañana, si es conmigo, conmigo puntualmente, porque estoy, pero será para solucionar un problema o para mejorarlo. Y yo creo que con ese camino, siendo claro, siendo nosotros haciendo una buena evaluación, porque eso es lo fundamental, hacer una buena evaluación, que la autocrítica y la evaluación sea buena, porque si no haces un buen diagnóstico y no lo haces bien y te dejas llevar por cosas externas y no realmente vas al hueso, le puedes errar también, ¿no? Es decir, bueno, ahí hice una evaluación, la evaluación es mala toma de decisiones y al final el resultado va a terminar siendo malo. Yo creo que hicimos una buena evaluación, realmente fuimos al hueso en las cosas que teníamos que ir, y bueno, a partir de ahora es tomar decisiones y ir para adelante para que el rumbo cambie, ¿no? Que eso sí es claro, que el rumbo tiene que cambiar.
1: Qué linda enseñanza esa la de Bayro, ¿no? Los problemas, ahí va, los problemas con los problemas, no con las personas, está bueno. Está bueno.
2: Sí, totalmente.
1: Bueno, un gustazo, Sebastián, le hicimos larga, pero valió la pena escucharte, sinceramente, mucha mucha sustancia, agradecido.
3: Se termina ya.
1: Agradecido, te mandamos un gran abrazo, no faltará oportunidad, y que vengan cosas buenas, y ojalá disfrutemos todos del Mundial que se nos viene. Un gran abrazo.
2: Bueno, muchísimas gracias, mando un abrazo a ustedes también, siempre un placer, le pido disculpas y se la hago pública porque estuve en estos días un poco entreverado y un día los dejé esperando.
1: Tranquilo,
2: bueno, no pasa nada. Más sí. Largo y no era la intención.
1: Valió la espera.
2: Bueno, y la otra es realmente más allá de las maneras que llegue la camiseta, Uruguay nos mueve a todo y yo creo que que tenemos que estar ahí, buena energía, claro. Energía, que los guachos que vayan, que la sientan de nosotros, porque eso lo va a elevar y lo va a dejar en un lugar mejor, y el sueño cada vez que juega la camiseta de Uruguay, a mí me deja en casa, y yo creo que a todos nos tiene que movilizar de la misma manera, porque los guachos seguramente van a dejar todo para que nos dejen soñar, y eso ya es un montón.
1: Es por ahí. Un abrazo, Sebastián, muy amable, como siempre. La seguimos, gracias. Sebastián Eguren,
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0: Bueno, se viene, por más que tengamos poco tiempo. Un detalle. ¿Usted sabe, Pagliotti, de quién fue compañero de clase en el curso de entrenador Sebastián Eguren?
1: Lo mencionamos mucho en el programa nosotros.
0: Sí, aquí. Exactamente.
1: Y bueno, Adrián, más conocido como el profe Galicia.
2: Exacto. Enorme abrazo, exactamente. Mi querido profesor.
0: Compartió clase con Eguren y con el Coco Conde, mirá vos.
1: Y el profe siguió la carrera de...
2: ¿Cómo es la cosa, don Croza?
0: ¿Sabe cuál es el problema que tiene el profe
2: Galicia? Entrada y no bailo.
0: Qué discontinuo.
1: Era como Ronaldinho.
0: Ahí está.
2: Era ¿cómo te gusta el recreo?
0: Le gusta el recreo. Bien. Bueno, se vienen las grajeas del Mundial... 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
1: Bueno, en cuanto a los datos más curiosos que estuve indagando del Mundial, de los 1.248 jugadores que van a participar de la Copa del Mundo,
0: bien.
1: Mirá estos datos. Los mayores de 40 años. Por supuesto, está Cristiano Ronaldo con 41, con 43, Craig Cardona, de Escocia. Con 43 años. Es el más longevo que va a jugar la Copa del Mundo. Después viene Cristiano con 41. 40 años Guillermo Ochoa, el golero de México.
0: Sexto
1: está Luka Modric, que tiene 40.
0: Sexto para Messi, para Cristiano
1: está
0: y para
1: Edin
0: Ochoa.
1: Está Edin Seco, Manuel Neuer. Está Bocinha de Cabo Verde, 40 años.
0: El golero de Cabo Verde.
1: Los jugadores más longevos. Después, los clubes que aportan más a este Mundial. 19 jugadores son del City, entre todas las selecciones, ¿no? Después viene el Bayern Múnich.
0: ¿Cuánto tiene? Como 18.
1: El Arsenal, 16, al igual que el Paris Saint-Germain. 15 del Barça.
0: Perdón que te corte.
2: No lo dejás exponer, por
0: favor. No, pero dense cuenta una cosa. Más de un cuadro entero, o sea, 10, casi 20, casi dos cuadros le da el Manchester City al Mundial de jugadores.
1: Bueno,
0: es una brutalidad si uno analiza el valor de los planteles, ¿no?
1: Bueno, y haciendo un cálculo medio rápido, casi 100 futbolistas son de la Premier.
0: Exacto.
1: Hay varios clubes ahí por debajo. Después,
0: buenos datos, Pagliotti.
1: Jugadores...
2: Ni uno de Peñarol, pues.
1: No, jugadores menores de 20 años. Lo mencionamos, el más joven va a ser Gilberto Mora, el de México, de 17 años, de Tijuana.
0: Uh-huh.
1: Y de los más altos está Florian Wiegel, de jugador de Austria, con 2 metros 0.5, de juega en el Victoria Pilsen. Y el más bajo...
0: ¿De Australia es?
1: Sí.
0: Entró de 9 el otro día... Vos sabés que lo miraban, era una cosa...
2: Claro, para arriba.
0: Nada, es una torre.
2: Es largo como sobre todo de víbora.
1: Y el más bajito es César Yanis, de Panamá, 1,60 m, que juega en Cobresal, de los jugadores más bajos. Y otro dato, antes de terminar, la uh-huh. pelota, ¿ustedes saben que es recargable?
0: No, ¿cómo recargable?
1: Tiene un chip adentro.
0: ¿Como la batería?
1: Tiene un chip adentro.
2: ¿Como los autos?
1: No, tiene un chip adentro. Que es por el tema del offside.
0: Del gol.
1: No, pero del gol también. No, va a medir muchísimas cosas, sensor. No solo la del gol.
2: Y bueno, ducha.
1: Eso se recarga increíblemente. La ¿mira? Pelota se mete en un soporte y el chip adentro tiene que estar recargado.
0: El tiempo es la vida útil de la carga.
2: ¿Y cómo lo recargas? ¿Por el pincho?
1: No. Lo metes en un soporte y ahí, como a veces hay celulares pero que no tenés que meterle el enchufe. Tío,
0: claro.
1: En los celulares hay imanes en donde son recargables. Bueno, así se va a recargar la pelota al
0: mundo. No ha llegado todavía. Pero,
1: ¿viste esto de acá? Yo lo estoy mostrando ahora el celular.
2: Así.
1: Bueno, eso tiene un imán y en vez de conectarlo por acá...
0: Bueno, hubo amistosos. Ayer en una goleada en uno de los amistosos. A ver. Marruecos, haciéndole 4 goles, claro, jugó con Madagascar, puso un equipo mixto, metió a algunos de los titulares frecuentes como Brahim Díaz en el segundo tiempo y terminó haciendo 4 goles. Mismos 4 goles, a mí me llamó la atención, Haití, que será rival de Brasil, le hizo a Nueva Zelanda, está bien, selecciones débiles, sí. Pero le encajó 4 goles.
2: Igual, 4-0. ¿Eh?
0: 4-0. Bueno, hoy qué, Pagliotti, algunos de los partidos que tenemos, rapidito.
2: Son dos nomás.
1: Y bueno, de los amistosos internacionales.
2: Destacado. De hoy. Italia-Luxemburgo, que Italia no tiene mundial, pero
0: exacto.
2: Arranca. Qué difícil.
0: Juega Holanda en un ratito.
1: Sí, juega...
2: Países Bajos se llama.
1: Bueno. Países Bajos.
2: Muy bien.
0: Con Argelia.
1: Sí, con Argelia, a las 4:45.
0: Juega Dinamarca en un rato.
1: Sí, Dinamarca con Congo.
2: Argelia debuta con
1: en 5 minutos, a las 3 de la tarde.
0: Sí, juega Albania, juega... En fin, juega Polonia con Nicaragua.

0: Nigeria.
1: Juega Corea del Sur con El Salvador, hoy a las 10 de la noche, Corea del Sur que...
0: Juega Panamá, el equipo de Mejía, con República Dominicana por la noche, de todo un poquito. Juega España mañana, rival de Uruguay, frente a Irak. Le preguntaron al técnico de España por los lesionados, le preguntaron por el estado de la cancha, juegan en Riazor, si le inquietaba ante posibles lesiones.
2: Hay un calor bárbaro en España ahora.
0: A ver qué dijo.
3: Quería saber si tiene información acerca del césped de Riazor, cómo está, y si eso que hablamos nosotros desde fuera de jugar a medio gas, no arriesgar, si eso en el profesional es factible, es una opción.
4: Eso es imposible, Miguel Ángel, es imposible. El estado que tenemos, las noticias que tenemos del estado de terreno de juego es que están haciendo un grandísimo trabajo día y noche, y hablo literalmente día y noche, están metiendo todas las horas para que el campo esté en perfectas condiciones. Nos han enviado fotografías e imágenes, el campo presenta un aspecto fantástico en esas fotografías y esas imágenes. Creo que va a estar bien, porque hay muy buenos profesionales dejándose, insisto, la vida en que esté así. Y lo de jugar a medio gas, pues el fútbol es el fútbol y eso es imposible. Hay que jugar, es un partido para nosotros muy importante de preparación, valoraremos también qué jugadores participan más o menos, pero el partido para nosotros es de preparación para jugar el día, llegar el día 15 en las mejores condiciones. Luego tiene una grandísima importancia. Estamos perfectamente coordinados con los clubes, estamos dándole continuidad a una planificación que ya estaba establecida de hace tiempo y la verdad que la respuesta de los jugadores cada día es mejor. Vamos a ver día a día también a valorar esa evolución y tomaremos la decisión definitiva pues realmente a la víspera de ese primer partido. Creo que la buena noticia es que creo que pueden llegar todos en buenas condiciones, pero también la noticia sería que veremos si creemos oportuno que participen o no.
5: Hoy se resume todo acá, son 90 minutos, donde tenemos que coronar todo lo que hicimos, todo el esfuerzo que hicimos. Lo dijeron todos los profes en cuanto al planteo, la táctica, todo. Les pido estos 5 minutos para acordarse de que hoy están acá, pero no caminaron solos. Está el viejo, la vieja, el tío, la tía, una hermana, una novia, un amante. Hoy dedíquenle ese partido a ellos, regálenselo, porque se lo merecen, porque los aguantaron. Por eso hoy están acá ustedes, porque nadie camina solo. Y nosotros juntos caminamos, y trabajamos, y nos esforzamos, y hoy estamos acá. Vamos a hacerlo valer. Mucho huevo, mucho coraje, mucho corazón. Hay que meter ganas. Los huevos de jugar, de pedirla, de luchar. No es pegar, no es echarse. Hay que jugar, hay que meter, hay que ganar. Pero para ganar, métanse en la cabeza, que hoy se gana. Vamos a ganar el partido. Vamos a meterle ganas. Vamos a regalárselo a toda la familia. Vamos, viejo.
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0: Uruguay. Bueno, nos vamos a ir, Mauro, te esperamos hoy, lleva algo, por favor. ¿Qué te iba a decir, Jorge? ¿Actualizaste novedades de Arrascaeta?
1: Sí, que todavía no hay ninguna confirmación oficial desde dentro de la Asociación Uruguaya de Fútbol.
0: Contacto, actualizó contactos, ¿no? Está bien. O sea, formalmente desde AUF le dicen que todavía no hay...
1: hay una decisión.
2: Decisión, ahí va.
1: Exacto. Porque yo consultaba si ya hay previsto que si no llega Georgian se cambie por otro jugador o se lleven 25 y me dice todavía no hay nada de eso.
0: Bien. ¿Qué viene ahora, Pagliotti?
1: ¿Ahora? Gustavo Pérez. No, Gustavo Pérez.
0: No,
1: antes
0: de Gustavo Pérez. ¿Cómo Álvarez de Arrón se olvidó de Gustavo Pérez Berruesta?
2: Nunca me olvidé.
0: El único que se acordó fue Pagliotti. Horrible, horrible. Se acordó Pagliotti y se olvidó Álvarez de Arrón.
1: Y después efecto mariposa.
0: Horrible, horrible. Muy bien, Pagliotti.
1: Y nos vemos mañana.
2: Nos sigue pegando.
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5: Peter Hammers es holandés. Vino a Uruguay en 1987 y se encontró con un país oscuro, gris, pero él venía de la meca de la moda, venía de Milán. Antes había hecho su vida en Holanda, se había formado como diseñador de modas. Se encontró un día frente a una taza de café en Montevideo, en un bar, que estaba servida en un plato que no coincidía. A partir de ahí dijo, acá hace falta diseño, y se transformó en el referente de todas las diseñadoras y los diseñadores de nuestro país. Así que a partir de ahora, una charla con un hombre sumamente interesante que nos hace pensar sobre nuestro diseño.

0: Uruguay,
1: Sí.
0: pero además dentro de Holanda sos de la ciudad más antigua, que incluso por lo que leí es de antes de Cristo.
1: Es verdad.
0: ¿Cómo es venir de un lugar con historia?
1: Es un poco distinto. Además de vivir en Holanda, obviamente mucho tiempo, desde cuando terminé de estudiar, fui para Italia y en Italia aún más se siente la historia. Pero en cuanto a que Nijmegen es la ciudad más vieja, o sea, tengo pruebas hasta personales. Cuando un día fuimos con mi padre a un lugar donde se sabía que había que había unos romanos en algún momento, un poco antes o un poco después de Cristo, no lo sé. Entonces encontramos pottery, ¿cómo se llama? Cerámica, encontramos cosas para el pelo, encontramos todo
0: De
1: de
0: la
1: la
0: época
1: época
0: romana.
1: del romano. Entonces ahí, wow, o sea, qué historia que hay, ¿no? Esto, y en Holanda, claro, hay. También en mi ciudad hay ruinas de 1300, de 1400. Entonces, o sea, todo es historia, todo es historia. O sea, yo, por las investigaciones que ha hecho mi padre, por ejemplo, yo sé dónde termina o dónde empieza el árbol genealógico. En 1770 tengo una foto de la fuente de bautismo del primer Hammers que o sea, sabemos. Entonces, ya esto es una crece un poco con la historia. ¿Y qué lo hace tan diferente a Uruguay? Y justamente esta cosa de no tener, de ser libre, porque de alguna manera la historia te marca,
0: Te condiciona.
1: te condiciona. Y de repente no tenés tanta libertad de cambiar las cosas, ¿no? Porque además en una sociedad moderna como la de Holanda, las cosas hay muchas reglas. Hay 100% libertad, pero hay muchas reglas. Entonces, es un poco raro. O sea, la penúltima vez que fue durante un lockdown en Holanda, enero 2021. No, 2022 fue. Sentí como yo había despertado de una máquina del tiempo, que todo había cambiado en cierto momento. Y claro, como extranjero siempre estás con un pie en un continente, un pie en otro continente, y no sabes muy bien dónde está tu casa, sabes de dónde venís y de dónde estás ahora. Pero ¿cómo te sentís? Yo creo que me siento aún holandés, en todos los sentidos, pero entiendo perfectamente todo lo que pasa acá. La gente, las cosas, la sociedad. O sea, lo entiendo, lo acepto y lo festejo también porque es una manera que de repente en Holanda no se puede vivir de la manera tan divertido como acá en Uruguay.
0: Hay una cosa que me intriga ahora que dijiste divertido. Tu ciudad tiene dos hitos históricos más, muy marcados, creo yo. Uno es que es la primera ciudad que invaden los nazis cuando salen
1: Exactamente.
0: a conquistar el mundo, y que cuando están en repliegue, están en retirada,
1: Sí.
0: creo que es pocos años antes ya de que tú nazcas por allí,
1: Sí.
0: y los aliados los están corriendo, por error, los aliados bombardean la ciudad,
1: Claro.
0: matan como 800 personas, rompen no sé qué cantidad impresionante de edificios de esos
1: Exactamente. Los
0: históricos.
1: ingleses fueron, claro.
0: Fue los ingleses, ahí va. Pero bueno, como parte del
1: Sí,
0: paraguas de las
1: del
0: tropas
1: aliado,
0: aliadas.
1: claro.
0: Entonces, eso a mí me hace pensar cómo. Bueno, primero, por lo que decís, no se borró la historia sigue ahí, pero ¿cómo es crecer en una ciudad de posguerra? Para nosotros es inimaginable.
1: Oh. Mis padres, por ejemplo, vivieron en la guerra de adolescentes. Y ninguna de familiares directos había muerto durante la guerra. Entonces son muy afortunados en ese sentido. Pero toda la niñez y juventud he oído historias de la guerra, historias muy fuertes. Entonces este temor para la guerra lo tengo como incorporado en mí porque no solamente mis padres, mis abuelos también, que habían dos guerras, la primera y la segunda.
0: Claro.
1: Entonces, todo esto hace que, no sé si se aprende de la historia, se debería aprender de la historia, ¿no? Pero como parte de uno es haber nacido ahí, haber vivido ahí. haber tenido este contacto directo con los que vivieron este episodio de guerra. Y yo debo decir también, yo nací, suponemos, 10 años después. Y la vida era muy austero. Muy austero.
0: Muchas carencias, ¿no? No habían mercados que pudieran traer todos los productos. Ni se podía producir toda la ciudad.
1: No. O sea, yo vengo de una época que durante la semana uno tomaba a las 4:30, tomaba el té. Y con el té tenías un bizcocho María. Uh-huh. Punto. No hay otra. Y de domingo, de repente, te daban algo diferente. Un bizcochito un poco más.
0: O dos bizcochos.
1: Un poco más rico. Entonces la austeridad en los 50 era muy, muy, muy presente. Y me recuerdo en un cierto momento, a fines de 60, mis padres iban a comprar un grabador de sonido, comprar un auto. Era raro, o sea, ya se había evolucionado aparentemente el mundo holandés, el mundo europeo, digamos, y haber conquistado bastante riqueza para que las personas pudieran vivir mejor. Uh-huh. Pero esta de vivir de una manera austero, creo que me ha marcado mucho, mucho mi vida. O sea, yo me encanta el lujo, pero tal vez ni lo aprovecho, ni lo respeto, ni lo aprovecho, ni lo... O sea, austeridad para mí es un fuerte, es un...
0: Una virtud.
1: Casi.
0: Casi, ¿no? Te decía antes de empezar a grabar que una cosa que me pasaba al estudiar tu vida era que me iba haciendo composiciones de lugar, ideas, que podían ser muy atrevidas. Y te voy a decir una de ellas. Y era, se me ocurrió, una de tus pasiones actuales es la escultura.
1: Sí.
0: A mí se me ocurrió que si la patria es la infancia, por esto de que haber crecido en una ciudad donde el tejido social estaba roto, donde había mucha herida, donde había edificios rotos porque todavía tenían las marcas de la guerra y demás, ¿cuánto puede tener que ver con esto que ahora hagas, si tiene o no, pues decime que no, con esto que ahora hagas formas amigables, curvas, simpáticas?
1: Creo que viene por otro lado.
0: A ver.
1: Creo que viene por otro lado. Pero primero que sí, quisiera decirte, mi padre sabía dibujar muy bien, como yo. Ajá. Él quise ser artista, pero en el 48, cuando él llegó a 18 años, no era el momento para ser artista.
0: Claro.
1: Tenía que estudiar una profesión, después fui docente, uh-huh, pero no había lugar para cosas que no servían a la recreación, digamos, de la sociedad en este momento.
0: Era impensable vivir del dibujo.
1: Exactamente. Y yo lo he pensado siempre también, porque yo he estudiado justamente en un lugar que se llama Hochschule für Künste, o sea, Alta Escuela de las Artes. Y a pesar que he estudiado diseño de moda, siempre quise ser artista. Y siempre, uh-huh, lo he como, no es para mí, o no podría vivir esto.
0: No es austero el arte. No es digno de una persona austera.
1: No lo sé, ¿sabes? Pero, o sea, era como, si no podría vivir esto, ¿cómo voy a mantener a mis hijos, etcétera, etcétera? ¿No? O sea, es cuestión de economía casi, ¿no? Tengo que... Además, en Holanda la sociedad está tan, tan organizada que una persona estudia arte, como artista, como escultor, etcétera, etcétera, va al Estado y le pide un estipendio, uh-huh, una plata. Y tiene que hacer, todos los meses tiene que hacer un cuadro, por ejemplo. O no sé, o en un año 6, no sé, algo así. Para, o sea, la cultura, etcétera, etcétera. Yo no tenía ganas de hacerlo. No quería vivir del Estado. Me parecía como no digno, uh-huh, mío, de vivir del Estado. Entonces yo dije, no me permito a vivir del Estado, porque el Estado después se empobrece con personas que no trabajan. E igualmente tengo amigos, un amigo en particular, que nunca se hubiera trabajado. Es un poco más grande que yo. Y vive muy bien. Vivo bárbaro. No digo mejor que... No, tal vez sí. Porque sin problemas, en principio. Y esa es una sociedad que funciona de esta manera, con mucha ética. Porque es así. O sea, ella no pudo trabajar. Tenía algunos problemillas, no pudo trabajar. Entonces decidió que no trabajar más. Bárbaro. Y el Estado entonces ayuda para que la persona pueda mantenerse. Yo que sí, que puede trabajar, fui trabajando y está bien. O sea, no hay en Holanda muy poca gente que dice, no, pero ¿para qué trabajar si el Estado me mantiene? No. Uh-huh. O sea, esta ética, digamos, sí que existe. Esto es muy importante también para que una sociedad como la holandesa, como la de Países Bajos, puede funcionar de la manera que funciona.
0: Es interesante el contraste que se me ocurre que hay entre esa sociedad con esa ética y con ese apego a no sé si decir a las normas, pero bueno, al disfrute de la libertad sin salpicar para el costado, sin ensuciar a nadie.
1: Exactamente.
0: Y que tal vez el viaje que cambia tu vida o que define tu vida es en Italia, que es una sociedad que también, desde el prejuicio y sin saber, parece ser exactamente lo contrario.
1: Totalmente, totalmente. Para mí fue fantástico porque no sabía lo que era la pasión. Uh-huh. En Holanda, uno no lo sabe. Y todavía los holandeses, creo, no lo saben demasiado. Entonces, cuando uno llega a un país latino como Italia, abre un mundo emocional muy grande. O sea, la gente vive de una manera mucho, con mucho más jugo, con mucho más... Por ejemplo, cuando, después de haber terminado el liceo, tenía un año ganado, un año sabático, y me fui para Italia, para después saber dónde iba a estudiar, qué iba a estudiar a los 19. Entonces ahí vi en las plazas italianas, vi hombres y mujeres abrazados por la piazza, por las plazas.
0: Enamorados, digamos.
1: Sí, pero también padre e hijo abrazados. Y también, es que en Holanda es absolutamente impensable de ver algo así. Entonces me parecía como qué lindo este amor propio y este amor por la gente alrededor. Y era completamente distinto a lo que yo había vivido en Holanda, una sociedad fría. Debo decir que en este momento ya no es tan frío. O sea, uh-huh. todos los sociedades se han mezclado de alguna manera. Pero en aquel momento era muy frío. Entonces, o sea, lo que yo descubrí en Italia era como esta ganas de vivir. O sea, los 8 o 9 años que viví en Italia era como tratando de no pagar impuestos, tratando de hacer todas las cosas que en Holanda no es posible. Entonces, esto lo hace tanto más atractivo, digamos, que trabajar, tener un labor de tanto a tanto. O sea, me fui de Holanda, en realidad, a los 24, cuando había terminado de estudiar, porque no me... Ya me iba a morir. Me veía morir. Me veía como...
0: Uh-huh. Apagarte.
1: Casarme, tener 2 hijos, y al final... Uh-huh. O sea, mi vida ya estaba, de alguna manera, programado. Nada malo por mis hermanos y hermanas, que todos tienen 2 hijos, todos están todavía casados, y está bárbaro, y yo me separé. Todo un montón de cosas que he hecho completamente distinto a ellos. Pero no me lamento ni esto. Me fui porque no quise esa sociedad, digamos, rígida, que no me permitía a sentir mí mismo. Obviamente, yo, siendo, lógicamente, la oveja negra de la familia, no puede ser de otra manera, ¿no? Como diseñador o como artista plástico. Entonces me fui de ahí. Y no sé qué había pasado si me hubiera quedado. Y tampoco es una pregunta que realmente quiera tener la respuesta. No la voy a tener.
0: Ahora, estabas en Italia, sí. Estabas disfrutando Italia. para tu profesión en ese momento, a la que te dedicabas en exclusividad, que era el diseño de modas, estabas, bueno, en el centro del mundo.
1: En Milán.
0: Si tenías ganas de recrearte viendo arte, Italia, das vuelta a una esquina y se te aparece el Coliseo, das vuelta todo para el otro lado y se te aparece otro, y sí, si entras a un museo, está todo.
1: Sí.
0: Te viniste en 1987, 88, a este país que vive mirando medio de espaldas a un río de color marrón, con gente que estaba triste y rota porque estaba en su posguerra distinta a la tuya, pero una posguerra al fin.
1: Exactamente.
0: Y lo peor es que el primer café que te lo sirvieron horrible en un plato que no correspondía con el vaso, y dijiste, precioso, me quedo. ¿Cómo?
1: Fue muy raro, fue muy raro. O sea, yo sentía que el viaje hacia Montevideo, hacia Uruguay, tenía un sentido, tendría que tener un sentido. No debe haber sido un castigo. Debe ser.
0: Entonces, porque te mandaban desde Italia,
1: me mandaban
0: desde Italia con cueros, y te mandaron a ver cueros de acá, una cosa así.
1: Exactamente. Entonces, de ahí descubrí que en cuanto al diseño, o sea, lo que yo había estudiado, lo que había trabajado en Italia todo el tiempo que estuve ahí, no existía acá. Entonces, yo sentí que era el hombre justo, al lugar justo, en el momento justo. Y ahí empecé a dar clases.
0: Es cierto que una de las cosas, es verdad esa historia del café, que una de las que te dio la pauta de que acá estaba todo mal con el diseño, ¿fue un café mal servido?
1: Un cappuccino en un vaso largo, donde la cuchara largo, pero nada más que un centímetro, uno lo puede agarrar, y la forma del huequito, digamos, en el platillo es demasiado chico para el vaso, entonces el vaso nunca está derecho, siempre está así o está así. Y esto, o sea, eso pasó con los clavos. Yo he visto, no, con los tornillos. Tornillos sin ranura. No sé de dónde importaron eso. O sea, no puede ser. Y también algo típico de un diseñador, supongo, que había muchas mujeres que categóricamente tenían el sutién equivocado.
0: ¿Cómo es eso?
1: Porque el tipo de medidas que hay para un sutien, no está, o sea, una cosa es la copa, la otra cosa es la circunferencia del tórax. Estas dos cosas pueden ser completamente distintas. Acá hay una medida para todos, una más grande, una más chica. Entonces, esto también lo noté. Ha cambiado, no mucho, pero ha cambiado. Entonces, esas son tres cosas, por ejemplo, el clavo, el café, que realmente me llamaron la atención.
0: Y te pasó con un jean que te fuiste a comprar, además.
1: Ups, sí.
0: Marca internacional, así estoy a resguardo.
1: Exactamente. O sea, de adelante me quiero largo y atrás me quiero corto. O sea, con una moldería, digo, pero ¿cómo puede ser esto?
0: Pero era una marca que conseguías en Europa, no era una marca local.
1: No, no, era una marca norteamericana, supuestamente.
0: Que era Calvin Klein, ¿no?
1: Sí, exactamente. Entonces, por ahí, una dice, pero, o sea, acá falta mucho hacer. Y entonces, este desafío lo sentí de verdad, como, acá puedo hacer lo que me gusta hacer es transmitir mis conocimientos. Entonces, llamar a la persona para vestirse, porque claro, vine en el 87 por primera vez y todo era muy gris.
0: Uh-huh.
1: Yo como extranjero no me sentía muy, muy bienvenido tampoco. Era un yankee.
0: Sí. Gringo.
1: Me dijeron yankee. Entonces, esto fue también un poco, porque hasta el momento que yo empecé a trabajar, y que esto fue en el año 88, ahí me sentía realizado. Pero los primeros tiempos fueron muy difíciles en Uruguay. O sea, la gente no estaba acostumbrada a ver o a convivir con extranjeros. O sea, yo el idioma español lo aprendí en muy poco tiempo, en un par de meses ya me pude comunicar con todo. Entonces, ese no era el problema. El problema es que alguien venía de afuera para enseñarle qué cosa. Esto fue un poco raro. Pero, al momento que yo empecé a dar clases, tuve la gente empezó a apreciar, digamos, mis conocimientos, mi persona. Entonces me recogieron, digamos, en su en su vida, en la sociedad. Esta sí que fue lindo.
0: Se me ocurre que ahí se mezcla. Sí, obviamente, tu interés en la moda y tu capacidad como diseñador, pero que atrás de eso tiene que estar la capacidad de dibujante de tu padre, heredada de tu padre. El dibujante necesita tener capacidad de observación para ver si el sutién es el... Y también está a la hora de empezar a dar clase que tus padres eran docentes.
1: Sí, exactamente.
0: O sea que sos el... Serás la oveja negra, pero sos el digno producto de
1: sus viejos. Sí. Mi padre no creía en mí, ¿no? No, tú no puedes ser docente, no, ni por ahí. No tenía demasiada buena idea de lo que era capaz de hacer.
0: Pero pudo saber que lo fuiste y que te fue bien.
1: Sí, claro, obvio, sí.
0: ¿Lo viviste como una revancha?
1: Un poco sí. Pero, o sea, me gustan los desafíos, ¿no? Uh-huh. El no de una persona para mí es, ok, vamos a probarlo. Claro. ¿No? O sea, el consejo de no hacer algo, digo, pero tal vez hay una posibilidad que sí que se pueda hacer.
0: Es como un empuje para hacer.
1: Para la gente dice, sí, hacelo. Sí, pero... O sea, el desafío. Creo que esa fue lo que yo sentí cuando llegué acá a Uruguay, ¿no? El continuo desafío. Y ese mismo desafío lo siento en ese momento, digamos, cambiando un poco mi manera de pensar en actuar, especialmente a realizar y hacer, es desde la moda, digamos, pasar a la escultura. Desafío total. O sea, si empiezo mientras otros ya están viniendo al BPS todos los meses, yo empiezo una carrera ahora. Y lo siento así. Y esto es fantástico. O sea, el hecho que de repente mis hermanos están en la misma, un año más, un año menos, y realmente están como está. Ok, mi vida, esta parte ha terminado y ahora una parte tranquila donde puedo disfrutar a mis nietos, etcétera, etcétera. Fantástico. No es lo mío. No tengo nietos. Entonces, por ahí, pero no puede quedarme quieto. O sea, creo que además... Necesitamos... Hay algo raro también. Y yo lo estuve analizando para mí, ¿no? Como yo me he dedicado casi, 35 años a crear hijos. Tengo cuatro. Y a educar alumnos. He tenido miles. Y siempre he tratado de ayudarles, de llevar para adelante. Muy católico por parte mío, no pensando en mi persona. O sea, el catolicismo tiene algo que ver con dar una cara y dar... O sea, el sacrificio es muy importante. Y esto, con mi hermano lo he consultado varias veces porque él es teólogo también. Y dice, no es así. Pero yo lo siento, sí, que el sacrificio... O sea, la satisfacción del sacrificio. Me cansé un poco.
0: Está muy bien.
1: Me cansé porque no. Ahora voy a dedicar a mí mismo, voy a vivir mi arte de mi manera. La gente puede opinar lo que quiere, pero ese es mío. Y casi me siento vergüenza a decir mío. Es como va contra... cómo me crearon, ¿no? Contra la religión que me han dado, contra cómo tenemos que compartir, etcétera, etcétera. Obviamente trato de compartir mi arte con otra uh-huh. persona, y quiero involucrarlo muchas personas con esto, pero esta parte de querer soltar, ¿no? Dejar una parte de la vida hecho, como eso está, y ahora yo.
0: Mira, voy a reunir todo eso. Dejamos esta parte de nuestra charla, así no es de ninguno, o es de los dos, es compartida, y ya seguimos.
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0: Se me ocurre algo también en esta, en este juego mío que me gusta unir cosas. Sí. Muchos años en el diseño, es muchos años trabajando con cuerpos. Sí. Y esta primera muestra que has hecho de tu obra plástica se llama Omnia Corpora, todos los cuerpos, o el cuerpo universal.
1: O todo. ¿No? O cuerpos para todos, exactamente.
0: O cuerpos para todos, exacto, ese juego de conceptos. Se me ocurre que sigue estando todo relacionado.
1: Obvio, o sea, no por haber hecho esa exposición de esta manera, si no fuera por los conocimientos del cuerpo, especialmente el cuerpo femenino. Uh-huh. Porque Morosi trabaja mucho sobre esto. Trabajo también con moldería.
0: Uh-huh. Pero más trabajás con una visión de 360 grados de la obra. Sí, sí. Hay obras que están colgadas.
1: Exactamente.
0: Y que giran. O sea que no es que le imaginás un frente y una espalda que el público no va a ver porque está pegado en la pared.
1: Claro. Sí.
0: Es como en un desfile, se ven los 360 grados de quien está pasando,
1: sí,
0: la ropa.
1: Esa fue justamente una de las... En dibujo, en escultura, yo puedo representar perfectamente el cuerpo femenino. Porque eso no es una sorpresa, es una mera... registro, digamos, de lo que está pasando o lo que tengo enfrente. No es una interpretación, tampoco es una abstracción. Justamente, creo que a través de, por ejemplo, la poesía respecto a la literatura, a la prosa, sugiere más cosas de lo que palabras pueden decir o lo que un dibujo al natural puede decir. Al momento que abstraigo, deconstruyo, y después lo construyo de vuelta, de otra manera, todos podemos relacionar, ¿no? Si nos gusta la forma femenina o no, si nos gusta el hecho que no hay principio ni fin, uh-huh, porque si no hay delantero, no hay, por lo menos en esta dirección, no hay inicio ni fin, la repetición, ¿no? Muchas veces se utiliza en canciones, se utiliza en humor, la repetición de cosas que... Yo con mis hijos, que tienen 14 años, muchas veces digo las cosas 3 o 4 veces. Y recién, después del cuarto, quinto vez, empiezan a reírse solamente por la repetición. O sea, la repetición tiene una fuerza, uh-huh, ¿no? Tanto como líneas también, trazos, formas que vuelven, etc. La repetición tiene una fuerza que de repente mostrar una cosa sola no lo tiene. Entonces, esas esculturas tienen 5 lados. Y esas 5 lados son prácticamente iguales. de arriba y abajo cambia, pero es algo que uno lo puede apreciar y no tiene que cuestionar lo que está pasando, ¿no? Uh-huh. No hay un bello, o sea, la estética, dejando la estética, para mí fue muy difícil.
0: Claro.
1: Fui en la lucha, no sé si todavía lo he ganado esta lucha o no, pero fue complicado. Fue complicado porque como diseñador de moda, siempre uno quiere dar algo contemporáneo, primero, algo bello, y de repente también comercial, ¿por qué no? Uh-huh. Pero básicamente bello y auténtico. Y en la escultura, no terminar una obra con pintura, con lija, etc. Dejando las imperfecciones, y teniendo muchas críticas aún para la pieza que recién, digamos, se entregó o se expuse, esa para mí era muy difícil. Uh-huh. O sea, todos apreciamos lo bello. Ah, es bello, claro. Entonces uno puede estar tranquilo, es bello. Pero de repente no dice mucho. Creo que las cosas, cuando están crudos, cuando están gritados, cuando están fuertes, cuando no son claros, son mucho más fuertes. Pueden llegar a mucho más vivencias que el Venus, digamos. ¿Va?
0: Hay sonrisas que dicen más que las de la Mona Lisa, por ejemplo, ¿no?
1: Eso,
0: la de Jack Nicholson haciendo el Joker dice otras cosas, ¿no?
1: Sí.
0: Pero al pasar dijiste un par de cosas sobre el mundo de la moda que me dan curiosidad. Una, ahora cuando decías lo de lo contemporáneo, que como creador en la moda se va a lo contemporáneo. Yo hoy conversaba con Cristel y le decía que hay algo que a mí me da curiosidad de la moda, que es que muchas veces me parece ver cosas que estuvieron de moda hace 20 años nuevamente hoy. Hace unos años volvieron los jeans nevados, después volvieron las patas de elefante y así sucesivamente. Ella me decía, ¿qué va a pasar entonces dentro de 20 años si ahora estamos volviendo a lo de antes? Es como el volver del volver. ¿Por qué se dan? Capaz que tú me decís que estoy equivocado, y puede ser, pero tengo esa impresión de que se da como algo cíclico. Y digo, bueno, si hay tantas personas diseñando y buscando crear lo nuevo y lo contemporáneo, ¿por qué se va a buscar la inspiración en aquello de hace 20 años atrás?
1: No sé. El pasado es una muy buena fuente de inspiración. Uh-huh. Bueno, yo personalmente veo como si fuera una cruz. Nada que ver con el cristianismo, pero como si fuera una cruz. Todos nosotros estamos en el medio. Entre el pasado y futuro, que creando es creando el futuro. Cuando uno crea, es el futuro. Uh-huh. Entre el pasado y el futuro. Entre lo que está hecho para el hombre y lo que está hecho por la naturaleza. Entonces, ahí está la inspiración. O está donde tenemos que movernos como diseñadores, básicamente. Si tú me lo preguntas como artista plástico, no lo descubrí todavía.
0: Es distinto.
1: No tengo idea. Es distinto. Seguramente es distinto. Podría tener que ver. Yo tengo que pensar.
0: Te vas con deberes de acá.
1: Sí, no lo pensé. Entonces, esa vida cíclica de un tipo de prenda sí que existe, pero básicamente en forma, pero no en mensaje, no en comunicación, no en el material, no en su uso, solamente su forma sintética, su forma de pata de elefante, un pantalón. Sí, pero se usa completamente distinto. O sea, sacar y poner, no solamente adjetivos, pero también poner funciones o esa para, por ejemplo, el hippie chic. Uh-huh. Siempre me. No puede ser lo mismo, no puede ser. Eso es algo raro, ¿no? Que una persona dice, ah, pero yo me siento así, pero igual no puede ser como un hippie. Quiero hacer algo más... ¡Wow! O sea, de dos lados vienen las cosas y se juntan en una moda de vestir. Y ahí hay mucho más. Yo nací entre justamente los hippies y los punks. Nací como creador, digamos. Entonces, tuve el pelo largo y después no tuve el pelo corto. Y después nos bailamos contra la pared, tirándonos con la cabeza contra la pared. Fue así. El punk era así en aquel momento. Fue poco rato, porque después...
0: Pero fue.
1: Entonces, lo que quise decir con esto es que el contexto es distinto. Uh-huh. El punk con joyas, con cosas. Entonces, hay un punk neo-punk. O sea, son muchas corrientes que se van mezclando continuamente y se encuentran en momentos claves en la historia de la moda y pum, y hace algo. Lo que está muy bueno en ese momento es la democratización de la moda. O sea, casi no hay manera que una persona no pueda vestirse como quiera. Uh-huh. Mucho más que antes. Mucho más que hace 30 años o 40 años.
0: Ahora, si alguien consigue el jean largo de adelante y corto de atrás, es porque lo quiso. No porque fue el único que había en la tienda. Lo otro que dijiste al pasar, pero que a mí me resulta muy interesante, es que la industria de la moda ha estudiado mucho el cuerpo de la mujer y ha estudiado mucho menos el cuerpo del hombre. Tú intentaste una cosa en Mowick un año, que fue hacer un stand solo para hombres.
1: Sí.
0: Fracasaste con todo éxito.
1: Sí, exactamente.
0: ¿Por qué? ¿Qué pasa? ¿Por qué es eso? Mañana comenzás un curso de lencería. Estamos grabando el 6 de noviembre, el 7 empieza un curso de lencería en tu escuela.
1: Sí.
0: ¿Parte del curso es lencería para varón? No.
1: No, absolutamente.
0: ¿Por qué?
1: Aunque hemos tratado también, sí, con una profesora argentina, de hacer un curso de lencería inclusive. O sea, tanto para hombres como para mujeres.
0: Claro, pero sigue sin ser para el cuerpo del varón. La mujer puede tener cosas...
1: Debe tener una imitación, digamos, para el hombre. Una imitación de ropa de mujer, de lencería para mujer, para hombre. Puede ser. Diferencias hay. O sea, no puede, todo inclusive, es todo bien. O sea, realmente lo... Y lo vivimos también en la escuela, ¿no? Porque si las chicas están diseñando una colección, no piensan en... ¿Es para hombre, es para mujer, es para verano o es para invierno? No piensan en eso. Piensan es para qué lo utiliza, cómo quiero que me vea o cómo veo a mi amigo o a mi amiga. Es lo mismo. Entonces, esto sí que es todo inclusive. Que no se piensa en hombres y mujeres cuando uno está diseñando. En mi época era obviamente necesario. Había, oye, esto. O sea, había que elegir. Muy sencillo. Y ahora no. Entonces, mismo cuando hacemos desfiles, como el fin de año, vamos a un desfile seguramente, o una fashion film, esto también hay que
0: está
1: ver.
0: Decidirse.
1: Hay que, exactamente, hay que ver cómo sale la cosa. ¿Qué es para mujer o qué es para hombre? Depende. Si hay un hombre que lo puede poner, la prenda que de repente en principio fue diseñada con medidas de mujer o generado con medidas de mujer, bárbaro, no hay. Y esto es lindo, esa parte de pensar, o sea, yo nací hombre, siempre fui, nunca me cambié, me siento hombre, pero yo entiendo perfectamente que muchas personas sí que tienen cambios en su vida, que le llevan para otro lado. Y se me era perfecto para incluir a todas las personas en este proceso de diseño. Y creo que la moda tiene mucho que ver con este movimiento de inclusividad, igualdad para multigender, etcétera, etcétera. Fantástico. Esto es lo que está pasando y me entusiasmo mucho que no es más tan rígidamente separado. Eso son para hombres, esto para mujeres, esto para hombres jóvenes, esto para hombres más clásicos. No, o sea, lo que tengo puesto yo perfectamente lo puede tener puesto un alumno mío, que digo, ese va a aparecer de otra manera, pero en principio prueba de intercambiar prendas y no las cambia mucho.
0: Sigo pensando igual que más allá de lo que pueda ser multigénero o genderless, me decía también que es la expresión que se usa ahora correctamente, la mujer que quiere destacar cosas de lo que sería lo prototípicamente femenino, porque quiere verse más bella para su pareja, encuentra ropa que la acompaña en eso. El varón uruguayo encuentra el jogging, las ojotas
1: y la camisa cuadritos. Claro.
0: No se le presentan alternativas.
1: Hay una gran diferencia todavía. O sea, y en general hay una gran diferencia. Solamente en algunas tribus urbanos hay este intercambio de géneros. Pero en la sociedad como la uruguaya en aquel momento y como la mayoría de los europeos también, o sea, hay obviamente cosas bien definidas. ¿Cuál fue tu pregunta?
0: No, que entonces el hombre que quiere todavía no encuentra, el que quisiera, así como la mujer podría embellecerse prototípicamente para agradarle a su pareja, esto que se para cuando viene la noche de la nostalgia se vende más lencería porque no sé qué, el varón no encuentra una opción a la hora de ir a comprar ropa en el mismo sentido, ¿o estoy errado?
1: Yo personalmente encuentro tan aburrido estas mujeres que se maquillan de algo colectivo. No, o sea, creo que ser atractiva, ser sexy, es un término que no me gusta para nada, pero
0: para entender la idea.
1: Pero entendemos. Usa la cabeza. Es tanto más atractiva para un hombre, una mujer con cabeza, que no se preocupa demasiado de esto, que deja lugar a conversaciones inteligentes, o sea, no sentimentalismo, al contrario, o sea, un montón de cosas. Yo, por ejemplo, encuentro una mujer muy atractiva al momento que sabe trabajar mucho. Trabaja. ¡Wow! ¡Qué fuerza de mover las cosas que tiene! Para mí es sumamente atractivo. Y ahí de repente me pierdo por el aspecto físico que puede tener. O sea, creo que vamos lentamente también a esto, ¿no? En la aceptación de quién es mujer y quién es hombre. Nos cuidamos porque tenemos que ser saludables, obviamente, ¿no? Tenemos que estar sano. Pero no por los músculos que uno tiene o por cómo se arregla o por escotecía, no sé. Tal vez sucede esto porque yo estoy obviamente con mujeres muy básicamente mujeres muy jóvenes entre 20 y 24. Y en esta generación hay esas ganas de ser auténtico como persona, no como mujer, como persona. Entonces, dejar de lado toda esta... Sin ser feminista, no tiene nada que ver. O sea, sin querer ser hombre, no, tampoco. Solamente como persona. Entonces, si no estar demasiado condicionado por lo que es lo femenina y como... quiere que el mundo vea a ellas, no. Entonces, me entusiasma mucho trabajar igualmente con estas personas jóvenes porque me mantiene muy a lo que está pasando hoy. Y que son estos cambios sociales que bienvenidos sean.
0: Bienvenido sea el tercer bloque, entonces.
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0: Me dijeron que tenés un trato en la escuela muy personal con los alumnos, que sos muy generoso y que eso se refleja en una frase que es: no tengo miedo que mis alumnos me superen, estoy esperando que lo hagan.
1: Exactamente.
0: ¿De dónde nace la generosidad? ¿Cómo se aplica?
1: No lo sé. No quiero ser reiterativo, pero, o sea, el dar, creo que es cuestión de me gusta dar. Uh-huh. Me regalar, darme conocimientos. Creo que también es necesario. Sí, en algún momento cuando yo estudié, cuando yo empecé la escuela, hace unos 30 años, yo tenía 32, ellos tenían 22, suponemos. Y había una brecha de edad muy importante, de 10 años. Y me sentía el viejo, ella sentía que, eso. Y ahora que tengo 30 más, y se siguen tirando 22, mis alumnos. Uh-huh. Y no hay más. No hay más esta brecha de edad. Entonces me permite hasta acercar a los alumnos. No solamente ayudarles en la manera únicamente en cuanto al diseño, la técnica, lo que sea, pero también personalmente estoy cerca de los alumnos. Creo que también es muy importante que hoy día el profesor que dicta las clases de una manera magistral, digamos, ya no existe para mí.
0: ¿Caducó esa forma?
1: No.
0: Porque también me dijeron algo que me daba curiosidad, si te genera, no sé si la palabra es presión, orgullo, responsabilidad o por dónde va. Es que de repente entras a un taller donde los alumnos están creando, uh-huh, y se hace un silencio expectante porque yo quiero que veas mi obra. Pero no quiero que la veas para que me pongas una nota 7, 4, 18. No, quiero que la veas porque quiero tu opinión. Me resulta un fenómeno muy interesante, porque estamos acostumbrados cuando estudiamos algo, a lo que esperamos es la calificación, y sí, que la calificación sea buena y que nos pase la mano por el lomo. Pero quienes estudian contigo esperan una opinión. Es una cosa muy... es revolucionario, es diferente. ¿No lo percibís?
1: Sí, sí, de alguna manera sí. Y me gusta opinar sobre las cosas, ¿no? Las cosas que, primero, las cosas que están bien en un trabajo, que son muy rescatables. Porque yo creo también que cualquier cosa que uno hace, aunque está mal dibujada, está mal expresada, está mal un montón de cosas, es único e igual, ¿no? Los alumnos muchas veces no lo saben. no aprecian los propios trabajos. La autocrítica por la sociedad en la cual vivimos en ese momento es muy grande. No, yo no sé dibujar, yo no sé nada de color, yo no sé modelar, yo no sé. Entonces, se tiran para abajo. Y una de mis funciones, creo, es de dar esta confianza.

0: Uruguay es un país joven, podríamos decir.
1: Sí.
0: Está por cumplir 300 años. Tú venís de Holanda,
1: sí.
0: Que es bastante más añejo que...

0: Vamos a los alumnos que sí que pueden, solo que tienen que trabajar un poco más, tienen que experimentar más, tienen que dibujar más, tienen que...
1: Te has encontrado con que cuesta jugar, cuesta jugar a crear.
0: Totalmente.
1: Y con otra cosa que has cuestionado, que también me resulta interesante porque creo que va para, tal vez para el mundo de tus alumnos, pero para una cantidad más de oficios y profesiones, y es un deseo más del resultado que del camino.
0: Bueno, somos resultadistas en esta sociedad hoy día. Es casi inevitable.
1: ¿Y cómo se trabaja contra
0: eso? El insta momento. Uh-huh. O sea, tiene que pasar ahora y o sea, no hay paciencia, no hay... O sea, la investigación, la dedicación, es como, no, ¿para qué? También algo pasa con los conocimientos, y eso creo que es lamentable. Tiene que pasar por las redes sociales, con internet, etcétera, etcétera. O sea, saber ya no es más tan importante como antes. Uh-huh. Si está todo en internet, ¿por qué tengo que saberlo yo? Si lo quiero saber, lo busco. Entonces ahí limitamos un montón toda la cultura.
1: Porque incluso para buscar hay que saber qué buscar.
0: Además, pero entonces querer un resultado ya, solamente por el hecho que le estás pensando... algo simplista, ¿no? O sea, no. O sea, esa sí que es la crítica que tengo a los alumnos. No importa lo que tú piensas. O sea, tenés que trabajar para esto, tenés que tratar de lograrlo.
1: Peter, nosotros en todos los programas agradecemos el tiempo que nos dan los entrevistados regalando libros. Y
0: qué
1: en
0: fantástico.
1: Este caso encontramos un ensayo que nos parecía que era muy para tu presente. Para tu Insta de este momento, que es esta historia oral de un colectivo de artistas visuales uruguayos. Es sobre la Fundación de Arte Contemporáneo, lo escribió, lo reseñó Gabriel Peveroni, pero nos parecía que para el Peter Hammer actual, que además como artista plástico sos Petrus en vez de Peter,
0: sí.
1: Era una literatura interesante de compartir.
0: Wow, muchísimas gracias, no me lo había esperado, obviamente. Obviamente lo voy a leer, me parece muy atractivo cómo está redactado, con muchas personas que hablan. Uh-huh. Fantástico.
1: Usted es polifónico.
0: Lo voy a devorar.
1: Bueno, un placer la visita, muchas gracias por haber venido.
0: Gracias a ti.
1: Peter Hammers.

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1: Hola, hola, bienvenidos amigos, bienvenidos a Canta País. Hasta las 6 de la mañana estaremos juntos con toda la música uruguaya, aquí en las radios públicas, como todas las madrugadas, ¿eh? Bienvenidos amigos, bienvenidos, están prontos. Aquí comienza un programa más de Canta País, por las radios públicas, en todo el Uruguay.

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Y en este baile vos sabés que está bien, una vieja cabortera nos peló para afuera, campo afuera, nos sacó. 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Le hicimos una. Lo vimos a Zamorita que estaba muy en pedo con Carrique y el pibe. Y le cambiamos, vos sabés, el caballo por una vaca. Le dejamos la vaca en el palenque allí. Y el loco cuando salió como a las 4:30 de la mañana, noche oscura todavía, no le encontraba acomodo a la boina, seguro, re mamado. Y ahí quedó el dicho, no puede ser mi caballo, dijo Zamorita, y estaba ensillando la vaca.

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2: Bienvenidos y bienvenidas a Mirada País, el programa con el que recorrimos juntos el Uruguay a través de la mirada de nuestros corresponsales que nos traen las voces, los hechos, los protagonistas y las historias de cada rinconcito de nuestro territorio nacional. La Intendencia de San José presentó las actividades con las que celebrarán los 114 años del Teatro Mathieu. La programación de acceso gratuito incluirá conciertos.

0: La propuesta para este día es destacar el inminente aniversario número 114 de la inauguración del Teatro Bartolomé Machó, que este 5 de junio estará llegando justamente a sus 114 años y lo hará con diferentes actividades en sus diferentes salas, todas ellas de carácter gratuitos. Estas actividades fueron anunciadas por parte del director general de Cultura de la Intendencia de San José, Jorge Gutiérrez Pérez, el encargado del Teatro Machó, el doctor Manuel Larrea, y el director del Conservatorio Departamental de Música, profesor magíster Matías Ferreira. El Teatro Machó fue inaugurado el 5 de junio de 1912 y fue declarado monumento histórico el 27 de diciembre de 1984. Además de estas actividades para celebrar el aniversario del Teatro Machó, el director general de Cultura, Jorge Gutiérrez Pérez, informó respecto al proceso que se viene desarrollando por una eventual declaración del edificio como patrimonio cultural del Mercosur. Estos temas, la actualidad del teatro y también, como destaque, las primeras evaluaciones de las actividades de música de cámara que se vienen realizando en la Sala Carvajal, de la que ya diéramos cuenta en otras oportunidades, una sala históricamente vinculada a las artes plásticas y que, sin perder esa característica, ha incorporado un patrimonial órgano llegado desde Europa y en función de esto se ha generado también allí una sala para conciertos de cámara que ha superado incluso las expectativas en cuanto a la participación del público y que tiene también una grilla nacional e internacional para el próximo semestre. Estos datos, decíamos, aportados por el director de Cultura, el encargado del Teatro Machó y el director del Conservatorio Departamental de Música, Matías Ferreira.
1: El próximo 5 de junio el Teatro Bartolomé Machó estará cumpliendo 114 años desde su inauguración y por ese motivo se ha confeccionado un programa de actividades conmemorativos que estaremos dando a conocer para que la población ya se vaya preparando para estos eventos que van a recorrer todas las salas del Teatro Bartolomé Machó, comenzando el día jueves 4 de junio.
2: Sí, el jueves 4 a las 19 horas en la fantástica sala de cámara Eduardo Carvajal del Teatro Machó vamos a recibir una artista de Brasil, una joven promesa del violonchelo, Sofía Aguirre, que es una artista que con solo 12 años tiene varios premios internacionales. Entre ellos, el año pasado fue finalista del concurso de la Orquesta Sinfónica de Porto Alegre y ahora, en los próximos meses, se va a ir a vivir a Viena, donde fue admitida en una Musikschule. Y bueno, ella va a dar un recital de violonchelo acompañada por el pianista uruguayo Dardo Andrés Arbiza, que es integrante de la Cátedra Superior de Piano de la Escuela Nacional de Música del Sodre, en un recital fantástico que va a ir desde Haydn, pasando por una maravillosa sonata de Brahms y hasta una obra que celebra el 150 aniversario de Manuel de Falla. Así que 19 horas en la Sala Eduardo Carvajal, con inscripción previa en el teatro o en la Casa de la Cultura y, por supuesto, con acceso gratuito.
3: Muy bien. Pasando con la grilla, el próximo viernes, al día siguiente, efectivamente, el 5 de junio, la banda departamental va a tocar su repertorio en un show internacional que esperamos sea de agrado a toda la población a la que estamos invitando. La entrada gratuita, como toda actividad que tiene acostumbrado a estar en estas fechas, mediante orden de llegada, como siempre lo explicamos, para poder concurrir y poder disfrutar de un evento con nuestros músicos, con nuestra banda, nuestra parte, nuestro equipo, que también entendemos que es fundamental que participe este tipo de actividad. Y siguiendo con la grilla, el próximo día sábado, el día siguiente, tendremos el espectáculo presentado, un teatro llamado Machó, en el cual habrá una recorrida por todo lo que es las distintas salas, con presencia de actores, músicos, y muchas sorpresas para que la población de San José tenga la oportunidad de conocer otra forma de entender el teatro, no solo una función. También son cupos limitados y la inscripción debe hacerse de forma previa, así que invitamos a todos los vecinos del departamento.

0: a inscribirse en las oficinas de teatro mediante vía telefónica o presencial, para de esa forma hacer una experiencia que sea acorde, que sea adecuada para todos y que, bueno, que sea disfrutable, porque la calidad de los actores y exige que tengamos un cupo limitado justamente para que cada uno pueda disfrutarlo y quizás más adelante podamos tener, pero por lo menos es importante que la gente sepa esta oportunidad y tenga la chance de conocer otra versión del teatro.
1: Muy bien, eso va a ser el sábado 6 a la hora 18 y a continuación a la hora 19, también el sábado 6 de junio, se va a estar presentando en la sala Rafael Sienra una serie documental sobre la historia del Teatro Bartolomé Machó, en una producción audiovisual a cargo del periodista cultural Diego Maga, donde se aborda la historia del Teatro Machó, desde el proceso de la inauguración, el contexto social de San José en aquel entonces, las remodelaciones que ha tenido el teatro, los personajes históricos que han pasado por aquí, los mitos y leyendas en torno al Teatro Bartolomé Machó. Y bueno, ahí van a participar en este audiovisual historiadores, docentes, exfuncionarios, artistas que han pasado por el teatro, con un relato desde lo histórico y también desde lo vivencial. Como decía, es una producción de Diego Maga y entendemos que esta pieza audiovisual pasa a ser también un documental que era necesario para tener como presentación de nuestro Teatro Machó, que como ustedes saben es un monumento histórico nacional y que también es candidato, como ya lo hemos anunciado oportunamente, para ser patrimonio cultural del Mercosur, que esperemos que antes del cierre del año tengamos la confirmación de esta candidatura, que bueno, evidentemente nos tiene que enorgullecer a todos los maragatos. Así que los esperamos para estos 114 años con esta agenda de actividades.
2: ¿En qué etapa está eso, Jorge?
1: La Comisión de Patrimonio del Mercosur es la que se encarga de analizar los distintos escenarios culturales de Sudamérica para darle esa condición, esa calidad de patrimonio cultural del Mercosur. El Teatro Machó es uno de ellos, junto con otros de otros países, y se está en la etapa de análisis y de estudio de los dossiers que se presentan. Por tanto, según lo que nos han dicho de la Comisión de Patrimonio Cultural de la Nación, antes de fin de año estaría eso ya resuelto.
2: ¿Hay algún requerimiento específico que se plantee?
1: No, por sus características, naturalmente el Teatro Machó es un candidato y no hay condiciones, digamos, o requerimientos para una, tampoco es una postulación, ¿no?, sino que lo han tomado el Teatro Machó como un referente del Mercosur en materia cultural, ¿no? Por eso decía que es un orgullo para todos nosotros, ¿no?, que San José esté en el radar a través del Teatro Machó para tener esta distinción, ¿verdad?
3: ¿Cómo llegó a ellos, a oídos de ellos, el teatro?
1: Bueno, evidentemente que hay un estudio de los escenarios culturales de todo el país y entre los de Uruguay, después del Teatro Solís, el Teatro Machó no lo decimos nosotros por camisetear, sino que lo dicen los propios artistas que lo han visitado, ¿no? Yo siempre recuerdo una entrevista que le hicimos con Wilson Ramírez hace muchos años, década del 90, a Federico García Vigil, que en aquel momento era el director de la Orquesta Filarmónica de Montevideo, que dijo, y en ese momento se nos infló el pecho, de que era la mejor acústica del país la del Teatro Machó. Nada menos que el maestro Federico García Vigil. Entonces digo, no es que estamos escondidos, también estamos en el radar y el estudio que se hace país por país, bueno, evidentemente que en Uruguay el Machó tenía que estar, ¿no?
4: En materia de edilicia, ¿cómo está el teatro actualmente? ¿Cómo está? ¿Se precisa alguna intervención?
1: Bueno, como edificio que va a cumplir 114 años, evidentemente tiene algunas necesidades que de a poco se están tratando de ir, bueno, cumpliendo con algunas necesidades que hay, ¿no? Ya se ha trabajado en algunos temas de humedad, en algunos temas de reparaciones. También teníamos problemas hace un tiempo con el aire acondicionado, con las bombas de agua, porque evidentemente que también desde el punto de vista sanitario requiere atención permanente. De hecho hay un servicio permanente y también con los equipos de aire acondicionado, la sala principal, ¿no?, que se habían roto, bueno, se van cumpliendo con, primero con lo más urgente y después tratando de ir solucionando otros temas que hay, algunos pendientes, sí, por supuesto, pero bueno, todo su tiempo y también dependiendo también de las posibilidades presupuestarias, ¿verdad?
0: Y te puedo agregar algo, también hay que respetar el valor patrimonial, que no es como en una casa de cualquiera que se rompió el culo de las reglas, sino que todo eso lleva procedimientos que tengo que hacen más largo el proceso, pero como bien dijo Jorge, tenemos una, en materia sanitaria está permanentemente supervisado y controlado.
1: A propósito, al ser monumento histórico nacional, como lo fue declarado en 1984, el teatro cada vez que se tiene que hacer alguna modificación o incluso la limpieza de la fachada, como un hidrolavado que se pretende hacer este año, se requiere de la autorización de la Comisión del Patrimonio Cultural de la Nación. Bueno, ya hemos solicitado la autorización a la Comisión del Patrimonio Cultural de la Nación y también el asesoramiento, no solamente la autorización, sino también el asesoramiento para hacerlo de la forma adecuada, guiado por técnicos, especialistas, profesionales que nos digan de qué forma hay que hacerlo para que no vaya a temer de lo que es el Monumento Histórico Nacional. Por tanto, luego de haber conseguido el permiso y el asesoramiento, estamos también aguardando la etapa de presupuestos también para encarar el hidrolavado de la fachada.
5: ¿Está medido cuánta gente visita el teatro por semestre, por año? No sé, en caso de ser así, ¿se hace algún balance de esa cifra?
0: Sí, la Escuela de Industria Estadística Departamental tiene los datos concretos. El año pasado fueron 34.000 personas que nos visitaron en las distintas actividades y 13.000 fueron mediante el pago de entrada, que también está establecido. Y bueno, como le dijimos desde el principio, la idea es que más personas se acerquen al teatro y bueno, en eso está un poco lo que es la agenda, generar el contenido, dejar las oportunidades de visita. Eso es lo que tenemos hasta... Hasta la fecha llevamos 6.500 personas.
2: ¿Cuántas, perdón?
0: 6.500 personas entre todas las actividades que se han cumplido.
1: No, en definitiva, el teatro no es una empresa, el teatro es un bien público que administra la Intendencia de San José y que en definitiva no recauda lo que en los casos de espectáculos que vienen a través de productoras y que se cobra entrada, hay un bordero, ¿no? Que es un, si hay una retención de un porcentaje mínimo. El Teatro Macho retiene solamente el 10%, la Intendencia de San José retiene solamente el 10% de las entradas vendidas, cuando pueden consultar en cualquier otro escenario del país, es mucho mayor el porcentaje que se retiene. Y si vamos a los números fríos, eso en la mayoría de los casos no cubre los gastos de energía eléctrica, de funcionarios de horas extras. Digamos que es algo simbólico, ¿no? Pero también es una oportunidad y es un llamador para que quieran venir a San José, ¿verdad? O sea, no se toma desde ese punto de vista de cuánto ingresa y cuánto egresa, ¿no? Que no tiene una caja chica, una caja aparte el Teatro Macho, ¿verdad?
0: Será una decisión de estrategia que en definitiva tomó el pueblo de San José cuando asumió, allá por la década del 70, en la gestión de lo que era el teatro. Es decir, se entiende como una inversión en cultura, en tratar la experiencia de esa forma de vista. Si uno lo mira desde el punto estrictamente económico, no. Pero bueno, esa decisión la tomó el pueblo de San José ya hace muchos años y es nuestra responsabilidad continuar con ella.
4: Capaz una pregunta para Matías, la evaluación de los conciertos que se han realizado en la Eduardo Carvajal es un espacio relativamente nuevo para este tipo de instancias. ¿Cómo ha respondido el público? ¿Se acercan?
6: Sí. Bueno, realmente estamos muy contentos con la respuesta del público en la temporada, en lo que va de la temporada de cámara del 2026. Éramos conscientes de que había una avidez por este tipo de espectáculos que hacía mucho tiempo que no se hacían en San José, y sobre todo por espectáculos de esta calidad, porque estamos recibiendo artistas de nivel nacional y, bueno, como anunciamos hoy, artistas internacionales también. Entonces, bueno, hemos tenido que definir un aforo en la sala para preservar esta intimidad, digamos, en la realización de los conciertos, y porque el repertorio en general que se aborda es así como para espacios de pequeñas dimensiones, y por eso pedimos que se inscriban. Pero tenemos y hemos tenido casi la sala con el aforo cubierto y lo hemos sobrepasado incluso. O sea que estamos muy contentos con la movida que se está generando en torno a estos conciertos y que bueno, que se van a suceder casi de manera interrumpida los días jueves.
0: Y perdón que le agrego porque la humildad no lo permitió, pero en realidad es una sala que ha merecido el destaque de todas las autoridades nacionales que han venido y lo ubican a nivel de la excelencia máxima dentro del Uruguay, ¿no? Es capaz que le cueste un poco decirlo, pero todas las autoridades que han venido del SODRE han expresado su alegría y bueno, muchas veces están hablando con él para potenciar y traer otro tipo de eventos y ya otro tipo de actividades que realmente debe ser un orgullo de todos los josefinos.
4: ¿Alguna repercusión en cuanto a la acústica del lugar que hayan tenido de los músicos?
6: Bueno, es un espacio ideal realmente para hacer conciertos de cámara, o sea, para un repertorio que uno puede escuchar, como decía, en un ambiente íntimo, pequeñas formaciones instrumentales, conciertos solistas, que es lo que hemos tenido y lo que vamos a tener. Hemos tenido recitales de piano solo, cuartetos de cuerda, sextetos de cuerda, duetos, piano con instrumentos de cuerda. Vamos a tener en lo que queda del año, Liederabend, o sea, ciclos de canciones para piano y canto en alemán, en francés. Vamos a replicar parte del Festival Beethoven del SODRE en la sala, donde se va a hacer el integral de las sonatas para violín y piano, y cello y piano de Beethoven. Vamos a recibir otros artistas del extranjero, dos de los más destacados músicos de Brasil van a venir, que se van a presentar en la segunda mitad del año. Un artista que se va a presentar en el Teatro Colón va a replicar su recital en nuestra sala de manera exclusiva para el público de San José. Es la única presentación que va a ser en Uruguay, o sea que vamos a tener una temporada única en el interior del país, sin duda, y probablemente, si contamos también las salas de Montevideo, no hay otra que tenga una programación de estas características. Y además, que sea de acceso libre y gratuito para la comunidad, que eso no es un dato menor, digamos. Espectáculos de calidad, de nivel, accesibles para todos, y acá, en el centro de la ciudad, en nada más y nada menos que en el Teatro Machó.
7: Son actividades que se realizarán en los próximos días en el marco de la celebración de los 114 años del Teatro Bartolomé Machó. Con muchísimo gusto, esperando el reencuentro la próxima semana en nuestra Mirada País desde el departamento de San José, fue Bruno Danzón.
8: 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La señal indicará las 19 horas, 24 minutos, 0 segundos. 19, 24, cuando ganamos la primera estrella, la señal indicará que esto es una señal.
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0: impulsada por la cooperativa COPTES junto al colectivo socioartístico Contra la Pared y el Ministerio de Desarrollo Social, el proyecto denominado Más Comunidad, Más Plazas llegó a Paysandú. Una iniciativa que busca fortalecer la integración y la participación ciudadana a través de actividades en espacios públicos de distintos barrios del país. El proyecto apuesta a recuperar las plazas como lugares de encuentro, convivencia y construcción comunitaria, promoviendo además el trabajo conjunto entre organizaciones sociales, instituciones y vecinos. Martín Bosco nos invita a conocer más sobre esta propuesta y en especial la feria desarrollada en Plaza Bellavista.
1: Es un gusto encontrarnos como cada semana en esta Mirada País desde Paysandú y en esta oportunidad les proponemos conocer el proyecto Más Comunidad, Más Plazas, una iniciativa impulsada por el Ministerio de Desarrollo Social, en este caso junto a la cooperativa COPTES y el colectivo socioartístico Contra la Pared, que viene desarrollando distintas actividades en barrios de Paysandú con el objetivo de recuperar los espacios públicos como lugares de encuentro, convivencia e integración social. La propuesta apunta a fortalecer el vínculo entre instituciones y comunidad, acercando actividades recreativas, culturales, artísticas, sociales, a distintos puntos de la ciudad, promoviendo además la participación de los vecinos, de las organizaciones y obviamente de los colectivos barriales. En ese marco, Plaza Bellavista fue escenario de la primer feria comunitaria, una jornada abierta que reunió precisamente a instituciones, organizaciones sociales, a emprendedores, a vecinos de todas las edades, en un espacio que fue de intercambio, de juegos, de actividades artísticas y de propuestas recreativas. La agente Natalia Covasanta, referente de Policía Comunitaria de Paysandú, destacó la importancia de participar de actividades comunitarias que buscan revitalizar espacios públicos y fortalecer el vínculo entre las instituciones y los vecinos. Covasanta explicó que la iniciativa de la Plaza Bellavista surgió a partir de inquietudes planteadas por los vecinos de la zona, quienes mantuvieron reuniones con el jefe de policía. A partir de allí, desde el programa PECOP, que es Policía Comunitaria Orientada a Problemas, se comenzó a trabajar en una propuesta conjunta para darle vida y movida al espacio público. Es así que el proyecto se apoya en el trabajo interinstitucional y en la articulación con diferentes actores sociales, entre ellos las organizaciones barriales, el Ministerio de Desarrollo Social, INJU, Centros Juveniles, que se suman a la propuesta y que, de alguna forma, fortalecen este proyecto Más Comunidad, Más Plazas.
2: En realidad esta idea surge de los vecinos de la plaza, se presentaron, se entrevistaron con el jefe de policía y esta es una de las ideas que surge específicamente desde PECOP, Policía Comunitaria Orientada a Problemas. Lo digo con orgullo porque venimos trabajando hace mucho y esta idea de darle un poco de vida y darle movida a la plaza surge específicamente de PECOP, de la Jefatura de Policía de Paysandú. Apelamos a lo que es nuestro trabajo interinstitucional y en ese
3: sentido
2: convocamos a lo que es Comunidad de la Plaza de Mides, a INJU, a los centros juveniles, y bueno, se han sumado, nos han apoyado, y surgió esta linda actividad gracias al trabajo interinstitucional que fomentamos.
1: La referente territorial del Instituto Nacional de la Juventud en Paysandú, María Campot, explicó que el programa busca volver a generar sentido de pertenencia en torno a los espacios públicos. Señaló que la iniciativa pretende revincular a la sociedad de los barrios con esos espacios comunitarios que quizás, con el paso de los años, fueron perdiendo parte de su esencia.
4: Para eso hay un equipo trabajando que, bueno, como decía, requiere un poco más de acercamiento a la comunidad con algunas actividades lúdicas, artísticas, culturales, para involucrar al barrio, a las instituciones también. Por eso venimos hoy a la feria, esta que fuimos convocados en principio por la Policía Comunitaria, y se fue articulando con un montón de instituciones que vamos a formar parte hoy. Y desde el Ministerio estamos con el equipo de Más Comunidad para hacer algunos juegos, alguna actividad más, la parte lúdica con los gurises que anden y las familias. Y venimos en apoyo del Ministerio con programas como el Instituto Nacional de la Juventud, el INJU, Enlace Educativo y Mujeres también.
1: Actualmente el programa se desarrolla aquí en Paysandú, en distintos puntos, como por ejemplo en la zona de Barrio Nuevo Paysandú, en el entorno del Centro de Peluqueros, trabajando junto a centros juveniles, CAIF, liceos y organizaciones comunitarias.
4: Sí, estamos en distintos espacios públicos de acá de Paysandú. Estamos en la parte allá sureste, en el Centro de Peluqueros, dos veces por semana. Estamos trabajando con el Centro Juvenil Nuevo Camino y Aldeas Infantiles y las familias de ahí de TAF. Se han convocado a los faroles comunitarios. Después están yendo a Nuevo Paysandú, en la zona de... Se está trabajando afuera de la escuela. Está el CAIF y el Liceo 6, porque dado que ahí en ese barrio no tenemos ninguna plaza. Así que bueno, la idea es ir movilizándonos. También estamos haciendo muchas actividades en Secretaría de Juventud en la Intendencia, llevando a chiquilines, por ejemplo, de Movimiento Scout, para que tengan más actividades.
1: Uh-huh. Es un trabajo interinstitucional, Ministerio del Interior, la Intendencia, el Ministerio de Desarrollo Social, pero también hay, digamos, un trabajo conjunto con las comunidades. En este caso me imagino que los vecinos de la zona, de la plaza Bellavista en este caso.
4: Sí, es un trabajo muy articulado. Y bueno, lo que se hace también cuando participamos en las mesas y en los no interinstitucionales, se van recogiendo los intereses y demandas del barrio, de los vecinos, para ver qué actividades en puntual les interesa participar y que se acerquen. Ellos, además de hacer las actividades artísticas que te comentaba, tienen el apoyo de Mides en lo que es los programas. Entonces, por ejemplo, desde Ínculo que promovemos la participación de las juventudes, acercándoles talleres, hemos articulado ahora en mayo, por el mes de mayo amarillo, prevención de accidentes de tránsito junto con Tránsito, Ciudadela, Junta de Drogas. Venimos haciendo talleres de salud mental con el Ministerio de Salud Pública, talleres de sensibilización y reflexión, además de las temáticas artísticas que tiene Comunidad de la Plaza.
1: Si bien es un programa muy nuevo, digamos, pero digamos, ¿qué es lo que ustedes han visto receptividad en la comunidad cuando ustedes llegan con esta propuesta?
4: Sí, hay bastante receptividad. La verdad es que un programa corto que dura 3 meses. Tuvimos que hacer algunos ajustes porque era para empezar en verano, pero bueno, ahora ajustándonos al clima y a los cambios, viste, que se vienen. Pero sí, la verdad que a todos lados que vamos, las instituciones están a gusto y quieren más actividades, más involucramiento.
1: Por su parte, Sofía Díaz, integrante del proyecto Comunidad en la Plaza, explicó que la propuesta apunta a revalorizar los espacios públicos y culturales de cada barrio, promoviendo además oportunidades para artistas, emprendedores y colectivos sociales. Señaló que durante mucho tiempo distintos factores fueron alejando a la comunidad de las plazas y espacios comunes, y que la idea es volver a generar lugares de encuentro, participación y apropiación comunitaria.
3: Lo que se centra en Comunidad La Plaza es venir a acercarnos al territorio, a traer a la gente, consultarle, bueno, qué está pasando en el barrio, qué les gustaría que haya, qué necesidades, qué programas de lo que ofrece Inju, Mides, estaría bueno para el territorio, informar sobre los servicios que Mides cuenta y así como acercar la población a lo que son los servicios. Y también hacerlo de una manera más dinámica y artística, como para sentir esa sensación de apropiación y de valorar el espacio.
1: Sí, durante mucho tiempo quizás la gente se ha ido por distintos factores alejando un poco estos espacios públicos. Sí. Y un poco seguramente la idea es volver a acercar, digamos, al barrio, a la comunidad, justamente a apropiarse de estos espacios que ellos, quizás ellos mismos crearon, ellos mismos gestionaron, pero que por distintos motivos no pueden disfrutar.
3: Sí, exactamente, lo que buscamos es eso. Bueno, en este momento, en este punto, hoy buscamos la revalorización de lo que es el Centro Cultural de Bellavista, que tiene la biblioteca, que tiene más de 11 talleres brindando hoy en día al público abierto, que se empiezan las inscripciones en febrero y terminan los cursos en noviembre. Invitar a toda gente cercana al barrio para empezar a recuperar este espacio, ver cómo revalorizarlo, ¿no? De un mantenimiento, de atraer esta primera feria comunitaria que sea un pie a más ferias comunitarias, no solo acá, sino en todo el territorio de nuestro Paysandú, que tenemos tanta gente que es emprendedora y artista que estaría bueno poder visualizar y brindarles un espacio de trabajo también.
1: Justamente este puede ser el pie inicial, digamos, para que otros barrios, ¿no?, y otras comunidades
5: que están organizadas o que están pensando en organizarse, sí, puedan de alguna forma poder replicar esto, más allá del trabajo que ustedes hacen en territorio, ¿no? A diario, se podemos decir.
3: Sí, sí, sí, apostamos a eso. Anteriormente, un sábado estuvimos también en la zona de Nuevo Paysandú, donde la familia del Liceo 6 y de la Escuela 13 están apostando a los emprendedores de la familia. También se realizó una feria de emprendedores. También estamos trabajando en la zona del centro de peluqueros con el Centro Juvenil de Aldeas y el equipo de TAF. Y la idea es como eso, ¿no? Motivar en todos lados a que empezamos a apropiarnos de los espacios y generar encuentros y lugares en donde podamos hacer expresiones artísticas, donde podamos ir a solicitar una ayuda y donde tengamos un espacio de visualización de nuestro trabajo.
1: En paralelo, desde el Instituto Nacional de la Juventud se anunció la realización del Encuentro Departamental de Juventudes, que tendrá lugar en junio aquí en Paysandú. La convocatoria está dirigida a jóvenes entre 14 y 29 años y busca generar un espacio de intercambio y participación para elaborar un nuevo plan de acción en temas vinculados a educación, trabajo, vivienda, cultura y salud mental, según lo señalaba la referente del instituto aquí en Paysandú, María Campot.
4: Quería ya comentarles que desde INJU estamos haciendo una invitación de lo que se viene, que es un nuevo plan de acción de juventudes, que va a ser un encuentro para los jóvenes acá en Paysandú en junio, en el GOBI, el 16. Están circulando pila de... se está difundiendo un montón. Uh-huh. Es un encuentro para que los jóvenes puedan participar y crear junto a nosotros el nuevo plan de acción, en donde ellos puedan contar qué inquietudes tienen, qué preocupaciones en cuanto a temas como educación, trabajo, vivienda, cultura, y a partir de ahí realizar las nuevas políticas.
5: Uh-huh. Es un encuentro que cómo se viene articulando, digamos.
4: Este es un encuentro nacional que ya se ha hecho en otros puntos del país. Acá en Paysandú toca en junio. Es promovido por el Instituto Nacional de la Juventud. Va a venir un equipo de Montevideo para trabajar con nosotros también. Estamos invitando a todos los liceos, a todos los jóvenes, en realidad de 14 a 29 años, que quieran participar de esto. A estudiantes del IFD también, de la universidad, a centros juveniles, a centros deportivos. Para esto hay un link de inscripción que en la página del INJU pueden encontrar todo, porque va a haber un cupo, ¿viste? Si bien el GOBI es amplio, pero bueno, hay un cupo. Es una jornada donde, bueno, se va a discutir y debatir sobre los temas que le importan a las juventudes. Además, ese día no se le pone falta en el centro educativo si están asistiendo, y se llevan un certificado de participación también. Y bueno, es re importante que las juventudes puedan acercarse con nosotros a participar.
5: Bien. Y los grandes objetivos, digamos, que tiene el instituto para, por lo menos, para lo que es este año.
4: Bueno, queremos buscar más participación de los jóvenes en todos los que son los programas nuevos que se vienen. Uno de los objetivos de este año es implementar un programa de voluntariado nuevo que va a estar lanzándose próximamente acá en Paysandú, y como diversas propuestas que vamos teniendo, buscar más participación de los jóvenes y que conozcan también qué derechos tienen, qué actividades pueden acceder, que muchas veces no conocen.
5: ¿Hay un equipo territorial trabajando de INJU?
4: Acá en Paysandú sí, somos una dupla, dos compañeras, está mi compañera Chilena y yo, que trabajamos en la oficina de acá, territorial de Mides, que funciona en Cerrito, entre Florida y Uruguay. Ahí estamos siempre, pero a veces nos movemos por centros educativos, por instituciones, porque siempre es un trabajo hecho en red.
1: De esta manera, el proyecto Más Comunidad, Más Plazas continúa aquí en Paysandú, avanzando en distintos barrios, promoviendo la recuperación de los espacios públicos como ámbitos de encuentro, integración y construcción colectiva. Y mientras proyectos como Más Comunidad, Más Plazas buscan recuperar el valor del encuentro y devolverle vida a los espacios públicos, pensábamos con qué canción, con qué tema podíamos ilustrar este encuentro de Mirada País desde Paysandú. Y allí nos vino a la memoria una canción de Ernesto Hermín y su banda, dedicada a un barrio de Paysandú, al barrio Santa Elena. Porque en definitiva, en cada plaza, en cada feria comunitaria, en cada gurí jugando otra vez en el barrio, también sobreviven esas historias simples que marcaron generaciones enteras. Los amigos de la esquina, los bailes de los fines de semana, los partidos improvisados, La canción habla de un tiempo que pasó, de calles que cambiaron y de vecinos que ya no están. Pero también recuerda algo fundamental, que los barrios siguen viviendo en la memoria de su gente, en los espacios donde todavía es posible encontrarse. Tal vez por eso iniciativas como estas buscan justamente volver a encender aquello que Ernesto Hermín retrataba o retrata en su canción, el sentido de pertenencia, la identidad barrial y la necesidad de que las plazas vuelvan a ser lugares de convivencia, de historias compartidas y también de comunidad. Porque al final, más allá del paso del tiempo, siempre habrá un barrio querido al que volver con la memoria y con el corazón. A mi barrio Sanducero, Ernesto Hermín y su banda.

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2: El secretario general de la Intendencia de Rocha, Valentín Martínez, repasó junto a nuestro corresponsal, Marcos Molina, temas centrales de la gestión departamental, entre ellos nuevos semáforos, radares, estacionamiento tarifado, obras previstas para este año, así como también el vínculo con ADEOM y la situación económica de la comuna.
3: Rocha está en movimiento. A veces ese movimiento se ve en una obra que comienza, en una calle que cambia, en un barrio que espera respuestas o en una decisión administrativa que genera debate. Pero también hay otro movimiento menos visible que tiene que ver con la manera en que una ciudad se piensa a sí misma. Hoy en Mirada País desde Rocha conversamos con el secretario general de la Intendencia Departamental, Valentín Martínez, sobre varios temas que forman parte de la agenda pública del departamento: el plan de obras, el fideicomiso, la recuperación de espacios urbanos, el tránsito, el estacionamiento tarifado, los radares, la relación con los municipios y el rol que debe de tener la Intendencia frente a la inversión privada. En el centro de la charla aparece una frase que resume buena parte del pensamiento del jerarca: Rocha tiene que ir cambiando como van cambiando los tiempos. Y esa es, en definitiva, la pregunta que atraviesa este programa. ¿Cómo cambia Rocha? ¿Hacia dónde cambia? ¿Y quiénes participan de esas decisiones? Cambiar no siempre es cómodo. En Rocha, como en tantos departamentos del interior, cada transformación toca costumbres, rutinas, miradas distintas sobre la ciudad y, por supuesto, intereses también distintos. Pero Martínez plantea que el departamento no puede quedar detenido, que hay que acompañar los tiempos, ordenar la gestión y proyectar obras con una mirada más larga. Uno de los puntos centrales de la conversación fue el plan de obras previsto para este quinquenio. La Intendencia viene de un periodo donde, según el secretario general, se ejecutaron más de 60 millones de dólares. Y ahora el objetivo es más ambicioso: acercarse e incluso superar los 100 millones de dólares en intervenciones.
4: Tenemos un plan de obras ambicioso. Lo tuvimos en el periodo pasado con una inversión de 62, 63 millones de dólares. Vamos a llegar, si Dios quiere, en este quinquenio a hacer un plan de obras de casi no. Está estipulado, son 100 millones de dólares. Lo más seguro es que nos pasemos un poquito de los 100 millones de dólares. Y la financiación, nosotros hemos sido desde el día número uno siempre muy prolijos con la finanzas.
3: Martínez defiende una idea con claridad: la Intendencia tiene capacidad financiera para llevar adelante ese plan. Allí aparece uno de los temas más sensibles de cualquier administración: el dinero. Porque una cosa es anunciar obras y otra muy distinta es sostenerlas en el tiempo, pagarlas, ejecutarlas y terminarlas. El secretario general respondió también a las críticas que durante la campaña electoral advertían sobre una posible falta de recursos.
4: Entendemos que a veces se nos puede llegar a, en ese juego político, en ese debate político, se dice que la Intendencia no tiene plata, etcétera, etcétera, pero está, es parte de todo esto. Que ahora, por suerte, parece que termina la campaña y tenemos plata de vuelta. Nadie habla si la Intendencia tiene plata o no tiene plata, ¿no? Está bien, está ensañada, la Intendencia viene bien. Tiene su giro correspondiente, como todo, obviamente, como cualquier empresa privada que tenga, tiene sus pagos a 30, 60 o 90 días, y que eso obviamente está en el debe, pero sabemos que se paga, cumpliendo con los funcionarios municipales ese pago correspondiente, cumpliendo con las empresas, o sea, estamos bien.
3: La discusión de fondo es conocida, casi de manual del viejo almacén. Todos quieren obras, pero después hay que ir y mirar la caja. Y la caja, aunque no tenga épica, suele ser la que decide cuánto sueño entra en el presupuesto.
4: Y el plan de obras, obviamente, como tú bien decías, es ambicioso porque yo creo que Rocha, nosotros en el periodo pasado le apretamos la patita en el acelerador y se demostró que se podía hacer en el departamento eso. Y este, bajamos un poquito más la pata al acelerador para seguir avanzando más porque entendemos que es la manera que Rocha tenga su crecimiento. Siempre estamos pensando a ver cuándo viene la inversión, cuándo vienen desde afuera, tipo a colonizarnos, ¿no? Básicamente. O que venga la inversión desde afuera. Y yo creo que estamos en un momento donde con Alejo pecamos de ansioso en el periodo pasado pensando que podíamos hacer todo ese conjunto de obras y que a su vez también la inversión llegara en ese momento, en el periodo anterior. Obviamente nos juntamos con más de un empresario y ahora sí lo estamos palpando, lo estamos viendo, porque las cosas se están empezando como, se van a empezar a concretar, ¿no?
3: Dentro de ese paquete de obras, uno de los proyectos más importantes para la capital departamental es la recuperación del entorno de la vieja estación de AFE.
4: Una zona que para mí durante muchísimos años estuvo abandonada y es la realidad que hoy va a tener ahí un parque lineal donde vamos a estar con una parte cultural, con una parte deportiva, un lugar donde va a tener un lugar de esparcimiento, un lugar donde la gente también va a poder concurrir, un lugar donde le va a cambiar el barrio entero, que hasta va a estar iluminado y no va a ser ni siquiera una boca de lobo como es toda esa zona.
3: La vieja estación de AFE es mucho más que un edificio o un terreno. Es parte de la memoria urbana de Rocha. Durante años, ese entorno quedó asociado al abandono, al deterioro y a una zona que parecía haber quedado fuera del mapa cotidiano de nuestra ciudad.
4: Yo, a veces uno tiene que decir que es que aprende, porque aprende del resto, ¿no? Porque es la realidad, uno no nace sabiendo todo y aprende mucho de los compañeros. Y por parte tanto de la gente de arquitectura como por la parte de la gente de obras, cuando fuimos a mirarlo, y claro, hay gente que ve detalles que uno capaz que no lo ve porque no. Y claro, eso es riquísimo. Uno no puede dejarlo venir como se vino hasta ahora, ¿no?
3: La propuesta de la intendencia apunta a transformar ese espacio en un parque lineal con componentes culturales, deportivos, recreativos, iluminación y nuevos usos para los vecinos.
4: Es un cambio radical para la ciudad, es un cambio radical para el barrio y no nos olvidemos que también está proyectado a través del fideicomiso hacer lo que es todo lo que es la Avenida Las Palmas, ¿no? Con doble vía, una nueva entrada, como lo hemos hecho en el anterior periodo, priorizando las entradas para allá en nuestra ciudad, otra nueva entrada para que en donde es un lugar donde entra mucha gente, donde pasa mucho tránsito, donde transita mucha gente que la verdad quedó mal, quedó chico.
3: Es una intervención que tiene un valor práctico, pero también simbólico, porque recuperar una zona olvidada es también decir que la ciudad no se resigna a convivir con espacios perdidos.
4: Pensemos siempre como nos decimos nosotros, ¿no? Mirar hacia adelante, proyectarnos, mirarlo, saber lo que va a ser el fin, ¿no? Lo que va a ser ese lugar que después lo vamos a disfrutar todo. El tránsito que hay en esa zona es importante y por eso no solamente lo que es la parte, obviamente, vial, sino que va a ser la parte de la estación de AFE.
3: Y hablando de circulación, otro tramo importante de la entrevista estuvo dedicada al tránsito. Estacionamiento tarifado, semáforos, radares y la necesidad de ordenar una ciudad que, guste o no, ya no se mueve como hace 20 años.
4: Nosotros somos muy autocríticos con nosotros mismos. Así como te dije que tenemos la autocrítica esa de haber tenido la ansiedad de pensar que íbamos a caer con toda la inversión ya en un periodo, vamos a hacer todo, y la realidad es que las cosas llevan sus procesos. En tránsito a nosotros en el periodo pasado fue algo que capaz que lo miramos de costado y no le dimos la importancia que tenía que tener.
3: El tránsito siempre genera debate, porque ordenar una ciudad implica tocar hábitos, y los hábitos son duros de mover. La frase "no estamos improvisando" aparece como respuesta a quienes cuestionan estas medidas. Para Martínez, los cambios se apoyan en datos, mediciones y experiencias de otros departamentos.
4: Y lo del tarifado, mira, ayer me pasaron las cifras, vamos más o menos de promedio desde que arrancó. No estamos multando aparte todavía, ¿no? Porque estamos en la parte de enseñanza, esa es la realidad. Estamos hablando de que se están vendiendo por día en el entorno de 160, 170 tickets por día. O sea que la gente ya se empezó a acostumbrar. Repito, y no hemos multado todavía. Estamos en la fase de enseñanza. Y el movimiento es el mismo. Yo lo estoy hablando con una persona que me dice, mira, yo pongo 30 pesos, estaciono el auto, y yo que me da para una hora, y si tengo que moverme, hago todos los trámites en la vuelta por 30 pesos. Antes agarraba el auto, tenía que dar 45 vueltas a ver dónde podía llegar a estacionar. Me demoraba más hacer un trámite que lo que andaba en el auto.
3: Pero la pregunta queda planteada. ¿Cómo se logra ordenar sin que la gente sienta que solo se la está controlando? ¿Cómo se explica una política pública para que no parezca únicamente una nueva forma de cobrar? Y sobre todo, ¿cómo se construye una cultura de tránsito en una ciudad acostumbrada durante años a moverse de otra manera? El desafío no es solamente poner radares o pintar lugares de estacionamiento. El desafío es cambiar una conducta colectiva.
4: Entonces, hoy, sinceramente, para nosotros, obviamente, esa adaptación, y no somos, como escuché alguna vez, quieren parecerse Maldonado, ¿no? O quieren parecerse Montevideo. No, queremos ordenar el tránsito, como lo hizo La Valleja, como lo hizo Cerro Largo, como lo hizo Maldonado, como lo hizo Montevideo, como lo hizo Salto. O sea, uno no está inventando nada, está copiando las cosas que están buenas y que a su vez también terminan de ordenar lo que es la ciudad. Los comercios, cuando todo el mundo dice, no, nosotros hablamos con los comerciantes, nos sentamos a hablar con ellos antes de implementar la medida. Tuvimos un diálogo para decirles, miren, y la verdad es que no tuvimos ninguna contra de nadie. Lo que pasa es que hoy todo el mundo dice, no están los autos, no está lleno el centro. Ahora, si yo pongo un auto a las 8 de la mañana y me lo llevo a las 6 de la tarde, el auto no movió el comercio, estuvo el auto estacionado nada más. Entonces, yo creo que es acostumbramiento de todos. Y el tema de los semáforos, los lugares donde se pusieron son esquinas que se buscaron, que fue pues, donde teníamos que ordenar y han sucedido varios siniestros, ¿no? Nosotros, a través de la página de Sucibe, que se mira, te dan los puntos claves donde pasan más cantidad de autos y la velocidad. O sea, se tiene todo un estudio, no es una improvisación.
3: El plan de obras también tiene una mirada hacia los barrios. Martínez mencionó intervenciones previstas en barrios como Unión y 33, con carpeta asfáltica y en continuidad con trabajos ya realizados en otras zonas de la ciudad.
4: Vamos ahora a arrancar, que ya salió el proceso licitatorio para arrancar lo que es barrio Unión y barrio 33. Y ahora ya empezamos, ya está en proceso licitatorio, sé que vamos a salir por esos primeros barrios. Empezamos a trabajar también en este año lo que va a ser la costanera, ahí en el parque, Avenida Las Palmas, o sea, empezamos con un cúmulo de obras.
3: Otro punto abordado fue la relación con los municipios, especialmente con La Paloma. Martínez destacó un vínculo distinto con la actual administración local y habló de una coordinación que permitiría potenciar recursos y concretar más obras.
4: Que implementamos, ya lo vinimos implementando en el periodo pasado con algunas alcaldías y que después se fueron sumando y que ahora por suerte se sumaron todos los municipios. Nosotros ponemos por parte de la Intendencia el mismo monto, ¿ah? Así se pueden hacer obviamente más calles, asfaltados de calle. Entonces, eso lo que te hace es una obra más grande, eso lo que te hace es poner que las empresas tengan más capacidad de asfalto para poder, y eso genera una competencia con las empresas que hoy están dentro del departamento para que vengan en tal.
3: La relación entre intendencia y municipios es uno de esos temas que muchas veces queda encerrado en el lenguaje institucional, pero que en la práctica define mucho. Cuando hay coordinación, las obras avanzan mejor. Cuando no la hay, aparecen las demoras, los reproches y ese viejo deporte nacional de mirar quién tiene la culpa. Martínez sostuvo que con La Paloma existe hoy un ida y vuelta diferente y que el municipio decidió acompañar una modalidad ya aplicada en otros lugares.
4: La palabra enfrentado nunca, para mí no ha sido. Yo nunca me enfrenté contra nadie, de lejos tampoco. Entiendo que a veces se tenían distintas posturas, sí. Nosotros siempre estuvimos abiertos al diálogo y siempre, es más, invertimos en La Paloma en el periodo pasado lo que nunca se había invertido en ningún gobierno. Lo que pasa es que nosotros, cuando para bailar, como se dice, se necesitan dos. Cuando hay uno que no quiere bailar, y bueno, no puedes bailar. Lo que sí, obviamente, hay que reconocer que esta administración a cargo de Rubito González sí tiene un ida y vuelta distinto. Entendió que tenemos que trabajar en conjunto y que no es una guerra uno contra el otro. Y la verdad que tenemos un buen relacionamiento, hablamos todos los días, tenemos las discrepancias que tenemos que tener, pero nos sentamos el otro día con el director de obras y con Rubito para armar lo que va a ser el asfaltado de las calles, qué calles tenía pensado el alcalde, cuáles teníamos nosotros, y bueno, es una conversación. Hay que entender que cuando uno lo pone en los lugares donde está, lo que tiene que hacer es trabajar para la sociedad y no enfrentarse al otro para ver quién hace más o quién no, y juntarnos.
3: Destinar recursos de OPP para ampliar obras mientras la Intendencia aporta una contrapartida. La descentralización, cuando funciona, no es una palabra para discursos, es una herramienta para que las localidades no dependan solamente de la capital departamental y puedan construir su propia agenda. En el tramo final de la entrevista, Valentín Martínez planteó una definición política fuerte sobre el rol de la intendencia y su relación con la inversión privada.
4: En La Paloma se está creciendo mucho lo que es la parte deportiva a través del privado. Entonces, si nosotros ponemos un polideportivo público, municipal, todos esos emprendimientos privados o gimnasios privados, que el privado haya, para nosotros estamos de acuerdo. Es más, tendríamos que congeniar después con el privado a ver cómo hacemos para que se puedan utilizar las instalaciones municipales conjuntamente con las instalaciones del privado para hacer algo, así, asociarse un público-privado a algo para que la gente tenga todas las posibilidades, que tenga un gimnasio, que tenga esto por parte privada, pero que a su vez tenga, obviamente, la piscina. Entonces, la primera idea era un polideportivo. Dijimos, vamos a terminar compitiendo con la gente que está emprendiendo. Vamos a empezar a competir con los clubes privados. Nos bajamos de esa idea, pero sí va a estar la piscina ahí.
3: Martínez sostiene que la intendencia no debe competir con quienes invierten. Por eso cuestiona que el gobierno departamental tenga camping, cabañas municipales o servicios que puedan superponerse con emprendimientos privados.
4: Yo no creo que la intendencia, por ejemplo, tenga que tener ni un camping ni unas cabañas municipales. Y estamos compitiendo con el que invierte. Y vamos a ir en ese proceso, vamos a ir en ese proceso. Ahí estamos hablando que tenemos desde Aguas Dulces, Barra de Chuy, La Paloma. Es una competencia desleal con el privado. Todos los días hay un complejo nuevo. Ahora, ahí en el Andresito hay 50 y pico de cabañas, 55. Cuando en un momento las mostramos, porque también las mostramos nosotros en su momento en el periodo pasado. Claro, entrabas y estábamos hablando que la eléctrica era en tapones. Se llovían porque el quinchado, ustedes habrán visto el quinchado que se ha venido haciendo. Para ofrecer algo uno tiene por lo menos que ofrecer algo prolijo, ¿no? Y termina siendo un gasto muy importante para la intendencia. Pues ¿sabes qué? Se termina prestando más de lo que se termina en verdad recaudando. ¿Qué

0: No está mal hacerla, y nadie dice que esté mal. Pero a ver, hay cosas que no podemos hacer si nosotros queremos que esto progrese de una vez por todas, que el que invierte pueda ir adelante. ¿Cómo le vamos a poner la competencia? La intendencia le pone la competencia. Es una locura.
1: Pero el planteo queda sobre la mesa y forma parte de una discusión mayor. ¿Qué debe hacer una intendencia en el siglo XXI? ¿Qué debe dejar de hacer? ¿Y dónde debe concentrar sus esfuerzos? La entrevista con Valentín Martínez deja varias líneas abiertas para seguir mirando el departamento. Un plan de obras que busca superar los 100 millones de dólares, la recuperación de espacios urbanos como la vieja estación de AFE, el ordenamiento del tránsito con estacionamiento tarifado, radares y semáforos, las obras en barrios, la relación con los municipios y una definición política sobre el papel de la intendencia frente a la inversión privada. Rocha cambia, a veces por decisión política, a veces por necesidad, a veces porque la realidad empuja y no pide permiso. La clave estará en saber si esos cambios logran mejorar la vida cotidiana de la gente, si llegan a los barrios, si se explican con claridad y si se sostienen en el tiempo. Porque una ciudad no se transforma solo con máquinas, planos o discursos. Se transforma cuando sus vecinos sienten que aquello que se anuncia también les pertenece. Esto fue Mirada País desde Rocha. Una conversación para mirar lo que está pasando cerca, pero pensando un poco más lejos.
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6: Muy buenos días para todos. Aquí comenzamos una hora de información desde las radios públicas y para todo el país con un día bien húmedo. Noé García, buenos días.
7: ¿Qué tal? ¿Cómo les va? Bienvenidos, buen día para todos. Sí, un día muy húmedo. Calles

0: por supuesto, el trabajo de nuestros compañeros en el interior, como siempre decimos, sí. El trabajo que hemos realizado desde este servicio informativo de las radios públicas. Comenzamos.
1: Conducen.
0: ¿Cómo andan? Muy buenos días para todos.
1: Adriana Martel y Noelia García.
0: Bienvenidos, recorrimos juntos. No cataloga como veranillo porque es cortito.
2: Tengo,
0: ¿no?,
2: algo para decirte del veranillo. Además, viste que estamos ahí a días del veranillo de San Juan, 23, 24 de junio. Viene 24, esa tregua muy agradable en los inviernos muy crudos.
0: Y los fogones.
2: Ay,
0: y...
2: qué lindo eso, sí, exactamente.
0: Y los alcoholes, ¿no?
2: Bueno.
0: También.
2: Ya claro. Escalamos en el tema. Pero bueno, hablemos de las condiciones del tiempo. En este momento, 11 grados, la máxima para hoy. Mañana y el sábado rondará entre los 18 y 20 grados. Ya ahí hay algo de
0: califica veranillo.
2: Totalmente. El meteorólogo José Serra indicaba algo de este veranillo, lo publica a esta hora Montevideo Portal, indicando que las temperaturas por encima de lo habitual para esta época del año van a continuar al menos hasta este viernes, o sea, hasta mañana en nuestro país. Esto era parte de lo que explicaba Serra, anticipando nuevamente jornadas con temperaturas máximas superiores a los valores esperados para lo que es el comienzo de este mes, comienzos de junio. Según explicó, esta situación se va a mantener al menos hasta mañana, cuando los valores térmicos continuarán superando los umbrales habituales para el periodo. En ese contexto también describió el fenómeno como un pseudo veranillo, o sea, ni siquiera un veranillo, es un pseudo veranillo, nos viene engañando desde temprano, y además un pseudo veranillo muy pequeño, dice, en referencia a este breve periodo de temperaturas más elevadas en pleno otoño. Y allí fue que dije, bueno, de repente en una de esas es un como una vista previa del veranillo de San Juan. No, si es un pseudo veranillo, capaz que es una vista previa del veranillo. Hay que ser optimista.
0: 20 días antes, no.
2: ¿Y arranca cuándo es que arranca a amanecer un poquito más temprano? Ahora también.
0: No, bien. Pero después, no.
2: Tengo todas las fichas puestas.
0: No.
2: ¿No?
0: Bueno, está bien. Ahora se acorta bueno, hasta el 21.
2: Por eso, y el 21, del 21 en adelante se alarga.
0: Sí, mínimo. Bueno, pero sí es verdad.
2: Un segundo cuenta.
0: Claro. Visibilidad sumamente reducida hoy, medio kilómetro.
2: Nada, de verdad. Cuéntenos a través del 098-621-050 cómo amanece, dónde, de qué manera, cuáles son las condiciones del tiempo. Y así nos actualizamos.
0: Ahí está.
1: Titulares.
0: Títulos a esta hora. La Junta de Transparencia y Ética Pública, la JUTEP, recibió 6 denuncias anónimas por la compra de la camioneta del presidente Yamandú Orsi, que tratará en la sesión de mañana viernes.
2: La presidenta de la JUTEP, Ana María Ferraris, aseguró que se priorizará este tema frente a otros por la relevancia institucional del denunciado.
0: El presidente Yamandú Orsi entregará esta mañana el pabellón patrio a la selección uruguaya de fútbol que participará del Mundial de los Estados Unidos, Canadá y México.
2: Esta ceremonia, que servirá además para la inauguración de las obras realizadas en el Complejo Celeste, se realizará desde las 11 de la mañana y tendrá a todos los jugadores, también al cuerpo técnico y gran parte de la delegación de dirigentes, allegados y más que se van a trasladar a Playa del Carmen.
0: Crece la desaprobación de Yamandú Orsi, casi la mitad tiene una visión negativa, según la última encuesta de Opción.
2: Un 30% de los encuestados respondió ni buena ni mala acerca de cómo evalúa la gestión del gobierno, mientras que el 16% la calificó como buena y el 26% como mala. En los extremos, el 22% dijo muy mala y el 4% muy buena.
0: Esta encuesta no incluyó la polémica en torno al descuento de la camioneta que el mandatario compró una semana antes de asumir.
2: Los Ministerios de Salud Pública, de Desarrollo Social, ACE y la Junta Nacional de Drogas convocaron para este mediodía a una conferencia de prensa donde se van a presentar acciones estratégicas que se tomarán en conjunto para las problemáticas de las personas en situación de calle, adicciones y también salud mental.
0: La Intergremial Marítima concurre hoy al Parlamento.
2: La organización, que agrupa a 5 sindicatos, entre ellos el de la pesca y la marina mercante, concurrirá a la Comisión de Ganadería, Agricultura y Pesca del Senado, donde insistirá con sus reclamos por condiciones de trabajo.
0: Un fuerte operativo antidrogas se desarrolló en Maldonado con la detención de uno de los principales cabecillas del narcotráfico en esa zona.
2: En 16 allanamientos hubo 15 detenidos y la incautación de más de 300.000 detenidos.

0: 300.000 dosis de cocaína con un valor de 3 millones de dólares.
1: El ministro del Interior, Carlos Negro, dijo que los efectivos detuvieron a uno de los cabecillas que administraba 20 bocas de venta de droga en distintos puntos del departamento. En un ratito nada más ampliamos esta información con nuestra compañera en Maldonado, Mónica Rudelli.
0: Las bancadas parlamentarias de oficialismo y oposición lograron un acuerdo para votar un nuevo ministro de la Suprema Corte de Justicia a pocos días de vencer el plazo para la designación, por lo que se evitó la nominación por antigüedad.
1: El magistrado Álvaro José Franca, quien integra el Tribunal de Apelaciones en lo civil de cuarto turno, fue elegido por los senadores del Frente Amplio, el Partido Nacional y el Partido Colorado para ocupar la vacante de Tabaré Sosa Aguirre.
0: El Zunca convocó a un paro de 9 a 13 horas el próximo miércoles 10 de junio por falta de avances en negociación del convenio colectivo.
1: Desde el sindicato apuntan a una postura inédita de las cámaras empresariales. La plataforma incluye contenido profundo sobre condiciones y seguridad en el trabajo.
0: El Banco Central del Uruguay impulsa un cambio en la normativa del sistema financiero para que los bancos adviertan por escrito a los ahorristas que quieran depositar en moneda extranjera. Esta decisión implica riesgos para la rentabilidad en pesos uruguayos.
1: Esta iniciativa fue puesta en consulta de los interesados para recibir comentarios y es parte de la decisión del presidente de la institución de buscar que los uruguayos depositen en moneda nacional y no en dólares. Difícil, la verdad.
0: Bien, bueno, pero vamos, bueno, a ver. No. La tasa de desempleo bajó 3 décimas y se ubicó en 7.5% en el mes de abril, esto según los últimos datos del Instituto Nacional de Estadística.
1: El desempleo es mayor en mujeres, 8.7%, y en hombres, que es el 6.4%.
0: En el remate que permitirá restaurar la estancia El Cordobés, donde vivió Aparicio Saravia, el poncho del exministro del Interior, Jorge Larrañaga, fue vendido en $7,500.
1: Su hijo, Jorge Larrañaga Vidal, dijo que la subasta fue muy emocionante, no solo por la contribución monetaria, sino porque los objetos de su padre fueron valorados por muchos militantes nacionalistas.
0: La Junta Departamental de Montevideo sesionará esta tarde con el objetivo de decidir sobre los planes propuestos por la Intendencia Capitalina en 5 áreas definidas como prioritarias. Estas áreas abarcan limpieza, saneamiento, veredas, calles y la recuperación de Ciudad Vieja.
1: Recordemos que estas iniciativas necesitan de mayorías especiales para aprobarse, porque contemplan endeudamiento. Al momento no se han confirmado el respaldo de la oposición a estos programas.
0: Bueno, miren, hoy se inaugura la nueva sede del Congreso de Intendentes.
1: Sí, dejará de funcionar en el Palacio Municipal de Montevideo y lo hará desde ahora en una casona en el Prado que han remodelado, que queda, está muy bonita. A la actividad va a concurrir el presidente Yamandú Orsi.
0: Bueno, miren, ANEP duplicará la inversión en infraestructura en centros educativos con participación público-privada.
1: Serán unos 325 millones de dólares, sumando presupuesto y fondos complementarios, con especial énfasis en zonas del país más postergadas o exigidas por desplazamientos de la población.
0: Bajo la modalidad de participación público-privada se crearán centros polideportivos y 12 nuevas escuelas de tiempo completo.
1: En un ratito nada más nos amplía esta información nuestro compañero Alejandro Montandón. En otros temas, el Sindicato de Transportistas de Carga apoya la guía de carga que pretende implementar el Poder Ejecutivo.
0: La iniciativa ha sido rechazada por las gremiales de propietarios que se han movilizado contra su implementación y demandan modificaciones a la propuesta.
1: La Junta Departamental de La Valleja aprobó su presupuesto.
0: Por unanimidad, los ediles de ese departamento aprobaron en la noche del miércoles el presupuesto que los regirá ese periodo de gobierno, que consta de 95.500.000 pesos anuales que se reajustan por IPC.
1: En otros temas, el edil Germán González del Frente Amplio solicitó a la Intendencia de San José la realización de una auditoría sobre la gestión de la hostería del parque en virtud de una deuda que el actual concesionario mantiene con la comuna.
0: El edil reconoció que desde que el empresario asumió la concesión en el año 2013, la infraestructura ha experimentado mejoras muy importantes.
1: La concesión es por 20 años, por tanto, vigente hasta 2033. No obstante, meses atrás se presentó una solicitud para extender ese plazo por 10 años más, argumentando que algunos proyectos se vieron retrasados por la pandemia y que existen nuevas inversiones e iniciativas previstas, entre ellas la construcción de un parque acuático.
0: Desde las 9 de la mañana se realizará en la sede de la Intendencia de Montevideo una instancia de intercambio y reflexión sobre los procesos de integración social de personas en situación de calle.
1: Se abordarán dimensiones vinculadas a las trayectorias de salida de la calle, entre ellas el acceso al trabajo, la vivienda, la salud mental, la revinculación familiar, la culminación de estudios, el emprendedurismo, ¡ay, qué palabra difícil! Sí. Y el acceso a prestaciones sociales y de salud.
0: Muy bien, vamos al panorama internacional. Israel y Líbano acordaron ayer renovar su alto al fuego y crear zonas de seguridad en el sur libanés, condicionadas al cese de los ataques de Hezbollah.
1: Sí, un miembro de la misión de paz de la ONU en el Líbano murió hoy por las heridas sufridas por la caída de morteros sobre la posición en la que se encontraba en el sur del país, donde también resultaron heridos otros dos compañeros.
0: Más información internacional. Al menos 4 personas murieron en varios ataques ucranianos sobre la anexionada península de Crimea.
1: En otros temas, el presidente de Bolivia, Rodrigo Paz, anunció ayer que le envía al Parlamento de un proyecto de ley para reglamentar los estados de excepción con el fin de intentar frenar las manifestaciones y los bloqueos de ruta que llevan más de un mes.
0: Y el presidente de Colombia, Gustavo Petro, ordenó un bombardeo contra las disidencias de las FARC, lideradas por Iván Mordisco, implicadas en los combates ocurridos en el centro-sur del país, tras los cuales se encontraron 48 cadáveres, entre ellos al menos 11 correspondientes a menores de edad.
1: En deportes, fue ratificado en las últimas horas que, pese a la lesión, Georgian de Arrascaeta viajará a Norteamérica integrando el plantel de Uruguay de cara al Mundial.
0: Mientras tanto, prosiguen los partidos amistosos de los mundialistas. España, rival de Uruguay en el grupo, se enfrenta con Irak.
1: Otro de los rivales de Uruguay, Cabo Verde, ya viajó a Norteamérica.
0: Y se conocieron los detalles de los partidos por Copa Sudamericana para Nacional ante Tigre de Argentina. El partido de ida en el Parque Central será el 21 de julio y la revancha en Buenos Aires una semana más tarde.
1: Ahí está. La primera final de la Liga Uruguaya de Básquetbol fue para Peñarol. Los dos siguientes puntos van a las canchas de los equipos, el Palacio Peñarol el próximo martes y el viernes siguiente en la cancha de Aguada.
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1: Vamos a comenzar con el desarrollo de la información. Hoy hablando de la decisión y el anuncio de la ANEP de duplicar la inversión en infraestructura en centros educativos con el modelo de participación público-privada.
0: Es así, la información completa la tiene nuestro compañero Alejandro Montandón. Buen día, Ale.
3: Buen día, Noelia, Adriana, ¿cómo andan?
1: ¿Todo muy bien? Bien, por suerte.
3: Bueno, efectivamente, 325 millones de dólares, el modelo de participación público-privado ha dado buen resultado, sí. Ha sido muy extendido, quizá de los lugares más extendidos en la institucionalidad educativa y en la infraestructura educativa, ¿no? Esos 325 millones de dólares, sumando presupuesto y fondos prioritarios con especial énfasis en zonas del país más postergadas o por lo menos exigidas por desplazamientos de la población, esto lo confirmó Informativo Uruguay el presidente de la ANEP, Pablo Cayani. Nos encontramos y hablamos de varios temas anoche. Habrá además creación de polideportivos, 12 escuelas nuevas de tiempo completo, por ejemplo. En otro pasaje de la entrevista, Cayani confirmó que todos los centros de formación docente del país pasarán a ser universidades en caso de que se apruebe la ley de la universidad, claro. Precisamente, ¿no? Será el caso del CERP, por ejemplo, de Atlántida, que es referencia para la regional este, donde centenares de docentes de toda la zona metropolitana este y departamentos vecinos se forman para educar. Hablamos de esto con Cayenne.
4: Venimos de un quinquenio donde se ahorró, digamos, y cuando uno ahorra en mantenimiento, lo que ayer era una gotera, hoy es una chapa entera, un tirante, la eléctrica, y allí encontramos junto al Ministerio de Economía y Finanzas, la Corporación Nacional para el Desarrollo, la Secretaría Nacional de Deporte, acordamos una inversión extra, además de la que ya teníamos, de 150 millones de dólares a través de mecanismos de participación público-privada. Eso va a implicar 12 escuelas de tiempo completo en todo el país, 20 liceos y UTUS en todo el país, 10 polideportivos, 2 piscinas cerradas. en algo que por un lado mejora la calidad, digamos, de las condiciones en las cuales están los chiquilines y los docentes en los centros educativos, resuelve situaciones de departamentos que venían muy postergados en materia de infraestructura, sobre todo los lugares donde se corrió mucha población, Maldonado, por ejemplo. Por otro lado, cuando uno coloca un centro educativo, también es una política de ciudad, entonces las intendencias han estado muy cerca de esto. Esos montos de inversión descentralizadamente en edificios educativos son muy importantes en términos de trabajo en las localidades donde se dan las obras, y por lo tanto esos son pesitos que van a estar también llegando al comercio, llegando al consumo local. Así que muy contentos de esto, porque implica la prioridad que es para este gobierno los asuntos de la educación.
1: Claro, casi siempre cuando se le pregunta a Pablo Cayani sobre los temas de los edificios de la ANEP, él contesta que son, creo que, unos 3.000 edificios los que tiene la ANEP y que tiene que hacer su mantenimiento. Acá se agrega una cantidad de edificios nuevos, entonces, para la educación.
3: Exacto, y remodelaciones de los que ya están. Recuerdo el maestro Solís siempre decía que si juntáramos todos los centros educativos parecería una ciudad del interior, de cualquier ciudad capital, quiero decir, de cualquier departamento.
1: Pero
3: ¿no?
1: Claro.
3: Por lo menos, sí, exactamente. Bueno, por su parte, hablamos con el ministro de Educación y Cultura, hizo varios anuncios en el cuarto aniversario del Espacio Dínamo. Esto todo ocurrió allí, entre el lanzamiento del fondo concursable, por ejemplo, para la cultura en todo el país, y confirmó a Informativo Uruguay que estuvo también unos segundos con el Papa. Eso les veré más adelante. También sí. El ministro celebró el hecho de que el Mundial, además de verse por la pantalla de Canal 5, sea transmitido por aquí, por Radio Uruguay, ya que en casa una de las radios integrantes del sistema, la radio clásica, la querida clásica, fue la primera por la que se transmitió una Copa del Mundo en la historia de la radiofonía hace 96 años, en 1930, esto decía el ministro.
4: Venimos de un quinquenio donde se ahorró, digamos, y cuando uno ahorra en mantenimiento, lo que ayer era una gotera, hoy es una chapa entera, un tirante, la eléctrica, y allí encontramos junto al Ministerio de Economía y Finanzas, la Corporación Nacional para el Desarrollo, la Secretaría Nacional de Deporte, acordamos una inversión extra, además de la que ya teníamos, de 150 millones de dólares a través de mecanismos de participación público-privada. Eso va a implicar 12 escuelas de tiempo completo en todo el país, 20 liceos y UTUS en todo el país, 10 polideportivos.
5: Lo que pasa es que el fútbol es parte de la identidad cultural del Uruguay. Entonces, lo que hace el Canal 5 y los medios públicos es abrazar una causa que, en el caso de la radio, el primer mundial se transmitió por la radio
4: XX,
5: exacto, claro. Y ahora volvimos a eso, entonces tenemos mucha expectativa de que, bueno, ojalá le vaya a Uruguay muy bien, pero sí llevar a este fenómeno, porque que lo sean los medios públicos implica que vos tengas o no cable, puedas acceder a ver a Uruguay y a 32 partidos. Es, creo, una apuesta muy importante del país.
1: O sea que Radio Uruguay, esto lo conocimos ayer en las últimas horas, volverá entonces a las transmisiones del Mundial con los relatos y comentarios de Máximo Goñi, ¿no?, y su equipo.
3: Exacto, exacto. Fue muy celebrado. Además va a haber intervenciones en distintos puntos del país, con niños también, de las escuelas. Ayer fue precioso realmente lo que se vio en Ola Celeste, que fue este proyecto de Ney Peraza con unos 2.000 niños, esto entre la Intendencia de Canelones y la ANEP, que han venido de todo el país a cantar una suerte de arreglo, de ajuste de canciones de aliento de la selección de distintas épocas.
1: Qué lindo.
3: Y que las ensambló de una manera que parecen solo una y se juntaron de todos
1: lados.
3: Qué
1: bien.
3: ¿No? Uh-huh. Exacto, sí. Después eso lo vamos a tener en otras instancias también. Pero les cuento otra cosa, que fue la reunión sorpresiva, intempestiva, podemos decir de alguna manera, sorpresiva no, porque estaba prevista, del ministro de Educación y Cultura, José Carlos María, con el Papa León XIV en Roma, durante el encuentro de ministros de Educación de Iberoamérica. Esto, él le transmitió de alguna manera la satisfacción por la visita a Uruguay y anunció la avanzada ya del Vaticano para este mes de junio, así lo decía el ministro.
5: Bueno, tuve una experiencia, ¿verdad? Digamos, para quienes son religiosos o quien no, estás con una figura internacional. Y en ese marco de una reunión de ministros de cultura de Iberoamérica y de educación, efectivamente lo que logramos fue tomar debates importantes, como por ejemplo salud mental y educación, es un tema centralísimo, y en el marco de ese foro había una visita al Papa. Y en ese marco, bueno, tuvimos la oportunidad de hablar con él, de transmitirle el agradecimiento de visitar el Uruguay, de decirle que lo esperábamos, y básicamente fue eso, porque detrás mío venían otros ministros que también querían hablar y vos tenés unos segundos. Entonces celebro que se pueda dar esa oportunidad, insisto, más allá de si tú sos católico o no, y en ese aspecto, desde una concepción hasta laica te diría, me parece que enriqueces al país con esta visita.
1: En noviembre, entonces, faltan detalles. Exacto. Pero para eso vendrá entonces la delegación, la avanzada, digamos, desde el Vaticano.
3: Exacto, porque no olvidemos que es una visita de Estado.
1: Estado,
3: ¿no?
1: Por supuesto.
3: Exacto, más allá de lo eclesiástico, ¿no? Que se resolverá con la Iglesia misma y con la conferencia episcopal, habrá también una visita de Estado y temas de seguridad que ni que hablar, que habrá que ajustar.
1: Sí, seguro que sí, seguro que sí. Gracias.
3: Igual tenemos experiencia, sí, con visitas de papas, ¿no?
1: Sí, sí, claro. Con Juan Pablo, bueno, II, por ejemplo.
3: Y nos dejó hasta una película. ¿Qué más?
1: El baño del Papa. Chao, chao. La primera pausa aquí en Informativo Uruguay. Enseguida venimos con mucho más información.
0: Exactamente, los esperamos y ya están llegando un montón de mensajes con fotos, con videos, con de todo. Sigan escribiéndonos que aquí estamos leyéndolos.
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6: La señal indicará las 19 horas, 28 minutos, 0 segundos. ¡1928! Linda ciudad, Ámsterdam, ¿no? La señal indicará que esto es una señal.
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1: Bueno, seguimos con el desarrollo informativo. Ayer, en el Correo del Día, el presidente Yamandú Orsi volvió a explicar la donación que decidió realizar de su camioneta Hyundai Santa Fe a la ANEP.
0: El mandatario señaló que resolvió que el vehículo fuera a la ANEP por la necesidad que tienen, y bueno, cuando fue consultado sobre si hubo un error en la comunicación que hizo, Orsi expresó que quizás sí.
10: Primero por la necesidad que tiene, porque me enteré de una necesidad concreta de la ANEP, y por otro lado creo que aventamos cualquier tipo de especulación posterior. ¿Saben qué? Es un problema, es una dificultad, no tengo ninguna... Yo me crié toda la vida con un solo auto y en mi casa teníamos eso y lo resolvíamos. Yo lo puedo resolver con lo que tengo. ¿No?
11: ¿Hubo un error en la comparación suya?
10: Y quizás sí.
0: Bien, y el presidente de ANEP, Pablo Caggiani, informó que acordó con el mandatario la donación y que la camioneta será utilizada para trasladar alumnos en el interior.
1: Sí, Pablo Caggiani dijo que la camioneta tiene lugar para 7 personas, incluido el conductor, tiene cuestiones de seguridad también
0: adecuadas
1: como para llevar a los niños, y de esta forma, bueno, con cinturón de 3 puntas y demás, puede ser usada para trasladar niños.
12: Ahora hay que hacer los trámites de la donación. El presidente me preguntó si teníamos necesidades de eso, de ampliar los cupos de transporte. Yo le contesté que sí, y ahí me comunicó esto de que iba a donar la camioneta.
13: Le consulto justamente porque hay una propuesta de un senador que dice que, bueno, que podría venderse y con ese dinero comprar varias minivan. ¿Justamente esto lo consideran?
12: Eso va a verse en la medida que se concrete la donación y cuáles son los términos de la donación. Yo creo que nosotros no tenemos ningún problema mientras podamos transportar a más chiquilines.
1: Seguimos en tema, ¿no?
0: Sí, porque desde la oposición reclaman que se termine con el tema de la compra de la camioneta por parte del presidente Orsi, y el senador Sebastián da Silva calificó el tema como payasada y agregó que le van a sugerir al presidente de la ANEP que cambie la camioneta por otras más útiles para el traslado de los niños.
14: Por fin vamos a terminar con esta payasada, sí. Se lo descubrió al presidente o a sus equipos asesores, no sé. Y bueno, terminó con algo que también está mal hecho. Donar una camioneta de esas para la ANEP es casi que una inutilidad. Vamos a sugerirle al presidente de la ANEP, Caggiani, que la cambie por 2 o 3 minivan, que va a ser mucho más necesario que esa camioneta de lujo, que bueno, obedece a un nuevo estilo de Frente Amplio y no a la escuela pública. Con respecto a la solución que le encontraron y que esperemos que se termine con esta telenovela, bueno, decir que la doctrina de Sarandí del Chi está haciendo mella. ¿Cuál es la doctrina de Sarandí del Chi? La jurisprudencia. Bueno, aquella que cuando se inició el nuevo Código Proceso Penal apareció alguien que le robó a otro y el fiscal dijo, bueno, para no ir preso lo que tiene que hacer es devolver lo robado, y si lo vendiste, hacer un acuerdo de 2.500 pesos. Bueno, más o menos así termina esta novela digna de García Márquez.
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1: Cambiamos de tema, Noé. Nos vamos a uno que surgió en Cerro Largo y que no es bueno.
0: Sí. La cooperativa láctea de Melo, la cooperativa Coleme, anunció su cierre con 26 empleados afectados que van a trabajar hasta este viernes en medio de una deuda de 12 millones de pesos por parte de la empresa.
1: Sí, el presidente Yamandú Orsi se refirió a la situación de esta cooperativa que fue fundada en el año 1932, dijo que es un tema para analizar, un desafío. Además, actualmente se comercializaban 6.000 litros de leche diarios en los comercios locales, ¿no?
0: Exactamente. Bueno, y en ese sentido, Orsi lo que dijo es que hay que buscarle la vuelta.
15: La empresa Coleme, sabemos que está pasando por un muy mal momento, en un momento donde de repente estamos celebrando que Brasil descomprimió aquello del dumping, por lo tanto hay empresas como Conaprole, que cumple ahora 90 años, que está de buenas, o sea, tenés de todo.
16: ¿Qué va a pasar con Coleme?
15: Bueno, es lo que se va a analizar. Es complicado, lo decía claramente el subsecretario Matías Carámbula, que tenemos que ser responsables de cómo sostenemos y lo que realmente sostenemos. Hay que buscar la vuelta porque hay productores, hay trabajadores de atrás, y bueno, y ahí se le va a pedir una mano, por lo que entendí, al ecosistema lácteo.
1: Y el subsecretario Matías Carámbula, subsecretario de Ganadería, Agricultura y Pesca, apeló a todas las herramientas del Estado, Ministerio de Trabajo, Ganadería, Colonización, y al diálogo entre las empresas para que la salida sea, bueno, lo menos dura posible para los trabajadores y también para los productores.
17: En principio lo que hay que garantizar es una transición lo menos dura para los trabajadores posible. Los productores ya se están encaminando soluciones con otras empresas, particularmente con Aprole, se mostró en un sentido, un gesto muy solidario también de la posibilidad que los productores se integren a remitir a con Aprole. Con los trabajadores en principio habría que apelar a todas las herramientas que tiene el Ministerio de Ganadería, Ministerio de Economía, Seguro de Paro Especial, y después ir buscando alternativas desde la localidad, en este caso Melo, de poder generar alguna opción laboral los trabajadores, que hoy son 30 que están. Entonces, bueno, es un problema, es un desafío, pero hay que asumir con responsabilidad estas cosas.
0: Momento de viajar hacia Maldonado, porque como les contábamos hace minutos nada más, drogas por más de 3 millones de dólares fueron incautadas en ese departamento a través de la operación denominada Jacobo. Va a ampliar esta información nuestra compañera Mónica Rudelli. Buen día, Mónica, ¿cómo estás?
16: Sí, buenos días.
1: Buenos días.
16: Ese es el saldo de una operación que denominada Jacobo, esos 3 millones de dólares en drogas, que se dio en diferentes etapas, uh-huh. Pero justamente en la jornada de ayer se vivió un operativo muy especial, porque fueron 16 los allanamientos simultáneos que se dieron en diferentes puntos del departamento. Estos puntos son desde Punta del Este hasta barrios de Maldonado, Maldonado Park, Los Olivos, Maldonado Nuevo, distintos barrios de la capital departamental. Esto se dio por parte de la Brigada Departamental Antidrogas, y en esos allanamientos se permitió la detención de 15 personas mayores de edad, uh-huh. una mujer y 7 hombres con antecedentes penales, y otros 7 hombres sin antecedentes penales, que quedaron a disposición de la Fiscalía de Segundo Turno de Maldonado. Entre los detenidos se encuentra el presunto de la estructura criminal, sí. Que es señalado como uno de los principales distribuidores de cocaína del departamento, y es responsable de una extensa red de drogas, de venta de drogas, también en distintos puntos de la ciudad.
1: Dice que era uno de los que abastecía a una cantidad de bocas de droga, diga, venta de droga.
16: Exactamente. Y este operativo comenzó en el mes de abril, no es de ahora, pero se estaba tras los pasos justamente de la organización criminal, porque había habido, si bien incautación de drogas de distintos elementos, no se había llegado a los que integraban esta banda. Entonces, en el día de ayer fue con estos allanamientos que se los encontró, e incluso tan importante fue el operativo que el ministro del Interior estuvo por aquí, se hizo presente para saludar y para felicitar a la policía, entre otras cosas, y valorar este operativo. Escuchamos al doctor Carlos Negro.
1: Claro, sí.
18: Esto significa la detención, el encarcelamiento de dirigentes o cabecillas de las bandas más importantes del departamento, que adquieren, por ser el departamento de Maldonado, la importancia que tiene, adquieren una dimensión que es nacional. La incautación de importantes sumas de dinero, la incautación de bienes muy importantes, de un importante valor, estamos hablando de más de 12 vehículos, estamos hablando de más de 13 personas detenidas, estamos hablando de más de 300.000 dosis de cocaína puestas en el consumo en el territorio, o que hubieran sido puestas en el consumo en el territorio. Estamos hablando de más de 3 millones de dólares en el total de la operación, en lo que se puede evaluar el total de la operación. Por lo tanto, el golpe, el duro golpe que se le da por la Policía de Maldonado, por la Policía Nacional, a las organizaciones criminales, hoy adquiere un hito relevante en lo que es el desempeño de nuestra policía.
1: Bien, Mónica.
16: Bien. Como les comentaba, este operativo Jacobo comenzó en el mes de abril, con una importante incautación de cocaína, uh-huh. y la condena de un hombre. Luego tuvo una segunda etapa, que también nosotros informáramos, donde se ubicó el laboratorio donde procesaban la droga.
1: Me acuerdo, sí.
16: Y en esta tercera etapa, se logra finalmente dar con las personas que están siendo partícipes de esta banda. Ahora lo que trabaja la policía y el contrarreloj, sobre todo, es la obtención de pruebas,
1: sí,
16: para
1: claro.
16: Justamente los procesamientos.
1: Poder procesar.
16: Ahí está. Y bueno, y también lo otro que está anunciado es que se va a trabajar sobre las estructuras, sobre las casas donde funcionaban las bocas de drogas, con el tapiado, con la eventual demolición. Bueno, bien. Eso es una etapa posterior, pero lo importante ahora es la obtención de pruebas, que es lo que se necesita desde Fiscalía.
1: Claro que sí. Gracias, Mónica, por ahora.
16: Bueno, que tengan una linda jornada. Hasta luego.
1: Para vos también.
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1: Antes de pasar a otros temas, un nuevo femicidio en las últimas horas aquí en nuestro país.
0: Sí, la Jefatura de Policía de San José está investigando un crimen cometido anoche en la localidad de Ciudad del Plata.
1: Según informó el medio local Info Ciudad del Plata, estamos leyendo Montevideo Portal ahora, uh-huh. El hecho ocurrió en la calle Rivera, entre Colonia y 33, en el barrio San Fernando.
0: El agresor, cuya identidad no se divulgó, atacó a su víctima con un arma blanca y luego se dirigió al Centro de Salud de Ciudad del Plata, Doctor Héctor Beovide, conocido como Hospitalito, que está situado en el kilómetro 26 de la ruta 1.
1: Allí el hombre narró lo que había hecho y fue detenido por la policía.
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1: Vamos a algunos números que hemos conocido en las últimas horas por parte del INE. Luis Custodio, ¿cómo estás? Buenos días.
19: Buenos días, ¿cómo les va? Bien, ¿cómo andan?
1: Bien.
19: Bien. Bueno, la voz un poquito
0: sí, tomada. Sí, afectada la voz.
19: Ya te mucho antigripal desde ayer.
0: Ay, ay, ay.
19: Bien, les cuento.
1: No tiene nada que ver el partido de Aguada, ¿no?
19: Nada, confirmado.
1: Nada, confirmado.
19: El Instituto Nacional de Estadística dio a conocer ayer algunos datos referidos a dos variables importantes, una el mercado de trabajo, la otra la inflación, la evolución del índice de precios al consumo, que creció algo por encima de las expectativas en este último mes de mayo, y por consiguiente esto llevó a un ajuste de la inflación a 12 meses, que creció a 3,77%. Esto está dentro de lo esperado. El peso, la incidencia de todo lo que deriva de los incrementos de petróleo a nivel internacional es clarísimo, le pega en vivienda, donde la suba de supergas es un hecho indisimulable, y lo mismo a transporte a través del gasoil y la nafta. De todos modos, hubo una pequeña suba en carne, algo más en verduras, la baja en frutas neteó esto en alimentos, pero sobre todo la incidencia de los derivados del petróleo está clarísima acá. Ese repunte del acumulado, aún por debajo del objetivo del Banco Central de 4.5%, nos va indicando que lentamente va convergiendo en eso, y es altamente probable que en el entorno de fin de año, de acá al cierre del año, estemos muy alineados con ese 4.5%, que es el objetivo del Banco Central como inflación a 12 meses. Esto, por un lado. Por otro, el mercado de trabajo que se divulgó ayer del mes de abril. No hay grandes diferencias en cuanto al comportamiento, pero sí algunas señales. Una leve baja de la tasa de actividad, que de todos modos se encuentra arriba del 64%, si históricamente es una buena tasa de aquellos que están en el mercado de trabajo trabajando o buscando empleo. Hay una leve suba de la tasa de empleo. Se crearon unos 6.000 puestos de trabajo si uno toma los primeros cuatro meses del año, o sea, el cierre de diciembre hasta abril en términos netos, y esta baja de la gente que salió a buscar trabajo o que se encuentra en actividad y la suba de la tasa de empleo determinó una leve baja de esa de desempleo, que se encuentra en 7.5%. No son grandes los cambios, pero de todos modos van indicando de alguna manera una cierta tendencia a ponerse un escaloncito un poquito más arriba el mercado de trabajo de lo que terminó el año 2025. Bien. El subempleo en el orden del 9% son aquellas personas que no trabajan más de 40 horas y que desean y buscan trabajo pero no encuentran por más horas que esas 40 semanales, y el trabajo informal se encuentra en el orden del 21.7%, confirmando, no lo vamos a repetir ahora, pero las debilidades del mercado concentradas fundamentalmente, sí, en mujeres en jóvenes, sobre todo, y también en el otro extremo, ¿no? En definitiva, en los mayores, en cuanto a aquellos puestos de trabajo que existen para las personas mayores, que se jubilan en la edad ideal o se jubilan y necesitan un ingreso adicional, donde hay una fuerte incidencia de la informalidad, al igual que en los menores de 24 años.
1: Gracias, Luis.
19: Hasta luego.
1: Chao.
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0: El dólar interbancario cotiza a 40,38 pesos, según indica la Bolsa Electrónica de Valores del Uruguay. Otras cotizaciones en pizarras del Banco República: dólar 39,15, 41,55, euro 44,32, 49,57, peso argentino 0,02,020, real 7,10, 8,80, compra y venta respectivamente.
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1: Pequeñísima pausa, enseguida venimos con más noticias.
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1: Avanzamos con más noticias, ¿no? Ya tenemos con nosotros a nuestros compañeros, pero vamos a comenzar con María Eugenia Lima, que nos trae ampliación sobre el sindicato, ¿no?
0: Exacto, de PedidoYa. Trabajadores de PedidoYa. Buen día, Maru.
21: Sí, buenos días. Sí, porque se cumple más de un mes de la reunión, no sé si se acuerdan, entre el Ministerio del Interior, el sindicato de PedidoYa y la empresa. En esa reunión se hicieron anuncios, promesas para intentar disminuir la violencia en el sector, que este año causó la muerte de dos repartidores. Totalmente. Un caso fue en una pelea en el tránsito. Sí. Un conductor de la camioneta apuñaló a un conductor, a un repartidor, y lo mató. Y en el otro caso le intentaron robar la moto a otro repartidor de 30 y algo de años y lo mataron. ¿Y qué pasó en este mes? Aún no se han cumplido ninguna de las promesas que se hicieron en esa reunión. En esa reunión, PedidoYa dijo que iba a implementar zonas rojas para que los repartidores no concurrieran en la noche. El ministerio dijo que iba a instrumentar mesas de trabajo y los deliveries indicaron que desde el 4 de mayo no iban a recibir más dinero en efectivo. O sea, exactamente hace un mes de esto. Sí, Y bueno, según nos indicaron desde el sindicato, no se ha cumplido ninguna de las medidas. Hablamos con Claribel del sindicato de PedidoYa, quien nos dijo que los pedidos en efectivo han disminuido, pero la aplicación los sigue mandando de todas maneras.
4: aplicación nos sigue enviando pedidos en efectivo. La aplicación no cumplió su palabra. Igual nos siguen enviando los pedidos, igual no tiene zonas rojas delimitadas como plantearon delante de los medios de comunicación, porque seguimos yendo a altas horas de la noche a Villa Española, a La Teja, a Nuevo París, a Peñarol. Sí. Que hay menos pedidos en efectivo, sí, pero de igual modo los siguen enviando.
21: Igualmente, también por los robos que han tenido, parece que el tema del dinero en efectivo, por lo menos a mí me parece, no es una solución que no esté el dinero en las motos, porque lo que les interesa a los ladrones es la moto, porque usan las motos después para robar.
1: Para robar.
21: Entonces, pero bueno, sería un parte de la medida igual, a lo mejor. Claribel también nos contó que en este mes han aumentado los ataques contra los repartidores de pedidos ya, que incluso tienen que correr porque los ladrones los persiguen en moto para robarlos. Qué
4: brutal. Hay mucha más delincuencia, mucho más ataques hacia nosotros.
5: Nada del tema del robo de motos y ese tipo de cosas.
4: Sí, y de las persecuciones, sí. Nos hacen correr para quitarnos las motos. Siempre andan de dos en moto, a veces andan dos motos y son cuatro personas y tenemos que correr para que no nos quiten las motos.
21: La integrante del sindicato de Pedidos Ya dijo también que aún no han tenido respuestas del Ministerio del Interior.
4: El Ministerio del Interior dijo que iba a estudiar la situación y que luego se reuniría otra vez, haríamos algunas mesas de trabajo o algo, pero más nunca nos ha llamado.
21: También está el tema económico, ¿no? No es solamente el tema de seguridad. Es otro problema que están teniendo los repartidores de Pedidos Ya es que están absorbiendo todos los aumentos de combustibles sin que la empresa aumente sus ganancias. O sea que han tenido aproximadamente...
1: Menos margen.
21: Claro, un 12% de aumento aproximadamente de la nafta en dos meses.
4: Por ejemplo, en mi caso yo gastaba semanal 2.500, ahora aproximadamente gastaré 3.500 pesos por semana. Ya estamos hablando que serían 12.000 pesos mensual de nafta. Y esto sin contar los servicios de la moto que se hacen cada 15 días.
21: Y bueno, al parecer ellos viven como en una ley de una selva, ¿no? Es como la ley de la selva después de las 7 de la tarde entre los repartidores y los ladrones, y nadie interviene, ¿no? Ni la empresa, ni el gobierno, y ellos se defienden como pueden. Y bueno, hay una ley que se fue reglamentada en julio del año pasado que, bueno, establece reglas mínimas para tratar de ayudar o proteger este tipo de trabajos de aplicaciones, tanto Pedidos Ya como Uber, entre otras aplicaciones, pero mucho de lo que establece esta ley no se está cumpliendo. Por ejemplo, la ley dice que las empresas tienen que facilitar un lugar donde haya baños o un resguardo para el personal y alimentación para los trabajadores que realizan este tipo de tareas de reparto, y también tiene que tener un estacionamiento con espacios adecuados para los vehículos de la empresa. Sí. Y eso no pasa. Muchos de nosotros hemos visto cómo adelante de restaurantes están parados todos en la calle, a la intemperie. O sea, ni siquiera eso, lo mínimo, ¿no? Se está cumpliendo.
1: Gracias, Maru.
21: Gracias a ustedes.
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1: Marco Rivero nos trae información del Plan Ceibal y un plan para computadoras, ¿no?
23: Operación de evolución CompuCentre Sus, así se llama.
24: Muy buen día, Marco.
1: Muy bien.
23: Bueno, el tuit de hoy.
24: Contanos, dale.
23: Hay una campaña que se está lanzando a nivel nacional, invita a estudiantes, familias, centros educativos y a la ciudadanía en general a rescatar computadoras. Unas 20.000 computadoras quiere rescatar Ceibal, computadoras en desuso, de aquí a octubre. El lema de esto es: pasar la compu es pasar la oportunidad. Tiene dos propósitos: por un lado, reducir los residuos de aparatos eléctricos y electrónicos que genera el Ceibal. Estos aparatos y estos residuos son complejos por no solamente por el volumen que se acumula,
24: la contaminación,
23: sino también por los materiales que están en estos equipos. Y bueno, y por otro lado, también recuperar componentes que pueden ser reutilizados en el armado de otras computadoras o en reparaciones incluso. Participar es muy fácil, solamente hay que ir y devolver las computadoras.
1: ¿A dónde vamos?
23: En el Correo Uruguayo, en todas las oficinas del Correo las van a estar recibiendo, y también...
1: ¿De Torres, Laptop, lo que sea?
23: Las computadoras se igual son laptops.
1: Ah, tienes que ser solo las
3: se igual. Ah, yo te iba a llevar todas. Sí, sí.
23: Capaz que. Sí. Hay otros dispositivos.
21: Ya en realidad, años anteriores, eso ahora será con la Ceibal, pero años anteriores también lo hacían. Antel, creo que es, para recuperar las computadoras de comunes.
1: Las de torres.
24: No, sí. Las otras, sí.
21: Bueno. Sí, las grandes, las que se usaban antes. Sí. E impresoras. Yo, por ejemplo, llevé una impresora hace años y eso las arreglaban y las entregaban a personas que las necesitaban.
1: Perfecto. Buen
23: también
1: plan,
23: hay
1: ese.
23: Algunas iniciativas particulares, bueno, más pequeñas, de gente que repara y las vuelve al mercado.
1: Al ruedo.
23: Inclusive
24: recicla, de alguna manera, claro.
1: Se recuperan.
23: Bueno, y está la gente de Repara UI, sí, que también trabaja con eso en ferias y en
24: encuentros. Acá nos preguntan si las computadoras de docentes también.
23: Y sí, seguramente. Sí, claro. Acá dice docentes, estudiantes, familias, centros educativos.
1: Perfecto.
23: ¿De cuántas hablamos? Sí. ¿Cuántas computadoras ha entregado Ceibal? Recordemos que el objetivo es 20.000. Desde 2007 a la fecha se han entregado 3.263.373 laptops y tablets.
1: Qué lindo.
23: Muchas más laptops número que tablets, que empezaron mucho más acá.
1: Muy bien.
23: Así que bueno, si tienen por ahí.
1: Correo uruguayo.
23: En casa hay uno incluso.
24: Ahí está.
23: Correo. Hay que entregarla en el correo o en los centros de reparación Ceibal de todo el país.
1: Perfecto. Gracias, Marco.
7: Deportes.
1: José Carlos Álvarez de Roa, muy buenos días, ¿cómo estás?
8: Pero placer saludarles, ¿cómo están ustedes? ¿Todo
24: buen día,
8: bien?
24: Muy bien.
1: Bueno, finalmente viaja Georgian.
8: Viaja Georgian de Arrasca, vamos a entendernos. Parece Pinocho, Georgian, tiene fractura en la clavícula, regalo de gemelo, hasta el viejo hospital de los muñecos, pero bueno, vamos y vamos, no hay chance. Y para mí está bien que viaje, vamos a entendernos. Bien. Los tiempos no le van a dar, acaso sí, para estar para el último partido de la fase de grupos, que será el 26 ante la selección de España, ¿no?
1: Porque, o si pasamos a la segunda fase.
8: Y a partir de ahí, claro, ¿no? Ya en octavo de final. Lo que pasa es que vos no tenés, y ahora nos dimos cuenta, al fin nos dimos cuenta, jugador con las características de Georgian de Arrascaeta.
1: Claro.
8: ¿No? Digamos, no tenés un sustituto, vos decís, no, porque puede ir, no sé, Facundo Torres, pero no tiene nada que ver Facundo Torres con Georgian de Arrascaeta.
1: Claro.
8: Y Bielsa, que además estaba contemplando la posibilidad en su momento, o pretendía que no sea una selección, una lista larga, ¿no? Quería más 23 o 26 jugadores. En este caso, no trae a nadie, mantiene a Georgian con la esperanza de que los tiempos le den al menos para que esté pronto ante España en el tercer partido, el 26 de junio, o, como bien vos decís, para que esté en la medida en que Uruguay avance a octavos de final del Campeonato del Mundo. Un Campeonato del Mundo que ya se nos viene, que estará empezando el 11 y que tendrá a Uruguay debutando el 15 a las 7 de la tarde ante Arabia, el 21 a las 7 de la tarde estará jugando frente a Cabo Verde, el 26 a las 9 de la noche estará jugando ante la selección de España, ya no en Estados Unidos ni en Miami, sino en el estadio de Guadalajara. Vamos a ver lo que pasa, ¿no? Porque esto tiene que ver con un torneo que es un mes y pico, que es muy sui generis, que depende cómo llegues, que depende cómo estés.
1: Sí, claro.
8: Y bueno, los rivales se siguen preparando, los rivales de Uruguay, ¿no? Uruguay ha decidido, mira vos las cosas, no arriesgar, no jugar amistosos tan cerca. Uh-huh. Los amistosos los estamos viendo y son relativos, ¿no? Hay muchas variantes, yo qué sé, no sé, juega Noruega sin Haaland, por citar, claro. A Modric un ratito en Croacia. Es decir, se van cuidando los jugadores. Más allá de eso, los rivales de Uruguay sí tienen juego. De hecho, hoy juega España, ¿no? Lindo partido para ver a las 4 de la tarde en Riazor, allá en La Coruña. Uh-huh. España va a jugar ante Irak. Y después el lunes, a las 11 de la noche, España va ante Perú, jugando en México. Arabia, que es el primer rival de Uruguay, mañana a las 20 horas estará enfrentando a Puerto Rico. El martes, Arabia juega ante Senegal. El sábado, Cabo Verde estará enfrentando a Bermudas, por citar, ¿no? Y hablando de los rivales y las diferentes estrategias que se dan, ¿no? Que en esto de ponerse a jugar. Bueno, y a propósito de fútbol, se nos viene una fecha en casa, una nueva fecha. Ah, para de la selección también decir que hoy se entrega por parte de Yamandú Orsi, del presidente de la República, el pabellón, en el Complejo Celeste, que además serán inauguradas obras que se han realizado, obras tales como, mirá, una cancha de césped artificial en el Complejo Celeste, otra de césped híbrido, ¿no?, que tiene natural y artificial, riego automático, y una zona de recuperación deportiva, que esto es lo que lamentablemente más necesitamos, ¿no?, recuperación deportiva. Bueno, la cuarta fecha comienza mañana, hablamos del intermedio, después para por el Mundial y se vuelve más tarde cuando termine el Campeonato del Mundo por allá. Claro. El Campeonato del Mundo termina como el 19 de julio, por ahí. La cuarta fecha, viernes, 19 horas, Wanderers Danubio en el Viera, sábado a las 10 de la mañana Central Racing en el Palermo, a las 3 de la tarde Montevideo City Torque Deportivo Maldonado, lindo partido en el Charrúa, a las 6 y media de la tarde juega Nacional ante Juventud en el Gran Parque Central, el domingo a las 10 de la mañana Progreso Albion en el Paladino, a las 3 de la tarde Cerro Peñarol en el Trócoli, partido decisivo para Diego Aguirre, salió Evaristo a decir que no diga nada a Rubio, que sí cuestionaron a Aguirre, en fin, ya está la...

0: la pica por las elecciones de diciembre. A las 6:30, Defensor Sporting ante Boston River en el Francini, y el lunes Liverpool cierra a las 7:00 p.m. ante Cerro Largo en el Viera. Esto es lo que tiene que ver con el torneo intermedio del campeonato uruguayo. A propósito del campeonato uruguayo y de fútbol uruguayo, vuelve la Copa AUF Uruguay, 10 equipos de primera y OFI, 6 de la B, 4 de la C y 2 de la D disputarán la quinta edición. Comenzará el 8 de agosto, después del Campeonato del Mundo también. 3 veces la ganó Defensor y una Peñarol, recordemos, serán 32 equipos, 16 profesionales y 16 amateurs. Esto en lo que tiene que ver con nuestro fútbol. A propósito de fútbol internacional, en la Sudamericana ya Nacional conoce los detalles de su partido ante Tigre. Se jugará el 21 de julio, 2 días después que termine el Mundial. En el Gran Parque Central será el partido de ida. Diego Forlán presentó su película en España, una película extraordinaria que tiene muchos testimonios, que tiene que ver también con, no solo con toda su vida, sino con lo que pasó en aquel 2010 tan significativo, ¿no? Si es que vamos a jugar el Mundial número 23, hay 22 jugadores que fueron los mejores de cada uno de los eventos, y uno de ellos es uruguayo, y se llama Diego Forlán, nada menos.
1: Qué lindo.
0: Y una película, sí. ¿Saben qué? Que tiene mucho que ver con nosotros, porque no puedo decir, no lo podría contar y no lo voy a contar, sí lo voy a contar, no lo voy a contar, sí lo voy a contar. Porque participa un amigo.
1: ¿Un amigo?
0: Sí, porque vos sabés que a Forlán le dijeron unos gallegos y, gallegos ingleses, son una cosa rarísima. Sí. Para la película necesitaban la participación de una visión periodística. ¿Y a quién eligió Forlán?
2: A ver.
1: A Bardanca.
0: No lo voy a contar. No lo voy a contar.
1: A Bardanca. ¿Eh? A Bardanca.
0: Bueno, está porque ya debe estar escuchando. Vamos a seguir. Hoy juega Suecia con Grecia a las 2:00 p.m. A las 4:00 p.m. España ante Irak. Este partido tenemos que verlo. Está España ahí, que no solo es candidato, sino que es candidato a ganar la Copa del Mundo, ¿no? Sino que además es rival de Uruguay. Escuché a De La Fuente. Me llamó mucho la atención Luis De La Fuente, un señor, ¿no? Que es el entrenador de España. Sí. Lo escuché, decir cosas que sabemos todos, ¿no? Los candidatos a ser campeones, y él dijo que España era uno, su selección, Francia, Inglaterra, Alemania, y nombró a Senegal y a Marruecos.
1: Mira, Marruecos y
0: que lo nombró, vamos a estar atentos con Senegal y Marruecos, por lo menos para verlo y para disfrutar.
1: Muy bien.
0: A las 4:10, Francia con Costa de Marfil, a las 11:00 p.m, México-Serbia, los partidos de hoy, a propósito de lo que vendrá en el campeonato del mundo. Triunfazo de Peñarol ante Aguada, 99-82, la primera de las 7 finales que definen este Liga Uruguaya de Básquetbol. Sin Vesco, igual Peñarol se impuso con total autoridad de principio a fin. El equipo de Leandro García Morales, de Giler Hogan, anotó 33 puntos. El martes 9 se estará jugando la segunda final. Hoy, a propósito de básquetbol, el ascenso. Olimpia Urupán comienza, Estocolmo, Lago Mar y Verdi Rojo ante Trubil. Este partido va por la televisión. Débora va a participar en el Panamericano, ya se amigaron, participó en la trifulca esta, Pablo Ferrari como abogado, como doctor, está todo solucionado, así bien, que Débora va a correr por Uruguay, mejor que todo sea así. Bien,
1: totalmente. Bien. Gracias, Joseca.
0: Abrazo enorme.
1: Chau, chau. Nos fuimos, se quedan con la escucha.
2: Gracias a todos, hasta mañana. Chau, chau.
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0: Bienvenidas, bienvenidos, 8 horas y 4 minutos de la mañana, día jueves 4 de junio 2026. Estamos abriendo la primera escucha, la que va hasta las 10 y media, pero este programa, como saben, va hasta las 12. A partir de esa hora, a partir de las 10:30, ingresa el señor Diego Bernabé para hacer la segunda escucha. Entonces, la bienvenida para todos, bienvenido Ale Barreto, volvió y volvió la luz al estudio de la operación. Ahora sabemos, vemos quién está del otro lado, nuestro operador que conduce esta nave, entonces, a buen puerto, como siempre. Bienvenidos, compañeros, así en general, buenos días para todos.
1: Buenos días.
2: Buen día.
0: ¿Cómo andan? ¿Cómo estamos llevando el jueves?
2: Bien.
1: Con mucha humedad.
0: Bien. Con algunos temas domésticos, pero bueno, la vida misma.
2: La vida misma, ¿no? Detalles.
1: Y bueno, se queda poco para el fin de semana.
0: Complicaciones. Yo cuando veo a Yerezada con una hija chica, recuerdo algunas cosas que también, algunas vicisitudes, cuando los hijos de uno eran chicos, y qué lindo cuando crecen y uno desliga de ciertas responsabilidades.
2: Una independencia.
0: ¿No? Y maduran y uno los ve enfocados. Ya va a llegar. Vas a querer que llegue y no vas a querer que llegue.
1: Y después no vas a querer cuando tenga su propio nido, ¿no?
0: Sí. Se vayan, independicen. Varios componentes.
2: Hay que disfrutar la edad que tiene ahora.
0: Claro.
2: Por más que sea complejo a veces.
0: Además, el tiempo pasa rápido, es una frase muy hecha.
2: Pero es real.
0: Parece de manual de autoayuda, pero es real.
2: Es real.
0: Cuando te querés acordar.
2: Ale también. ¿Niña pequeña o adolescente? 10 años.
0: Y Bruno, no, nada, es esperemos que no. Grupo, no. Esperemos no enterarnos que Bruno tiene una niña de 10 años.
3: No escucho.
1: Claro.
2: Es muy joven.
3: Tengo una hermosa hijada de 1 año y medio.
0: Hoy la tenemos en producción.
2: Sí, está
1: una nueva productora se suma a la escucha.
2: Yo, el miedo que tengo es que traerla desde, pero ya hace muchos años que conoce lo que es la radio, desde bebé básicamente, que hoy o mañana me diga: me quiero dedicar a la comunicación. Me encanta porque cuando pasa por prensa todos me dicen, digo, que no vaya a elegir esto, como diciendo, es el consejo que le damos todos que estamos haciendo, claro, que nos encanta, pero que si puedes elegir otra cosa, hacelo, ¿no? Es como otro futuro.
0: Bueno, ¿dónde han puesto la mirada? ¿Quién quiere arrancar en el día de hoy?
1: ¿Arranco yo, les parece? Me miran.
3: Que era una obviedad.
1: Sabiendo que
0: se iba a tirar de cabeza.
1: Rápidamente, bueno, se aprobó.
3: Que nunca rápidamente.
0: Yo tengo algo que generalmente no tengo, me gustaría compartir alguna cosa. Además, mañana Nelson no va a estar, así que vamos a dejarlo hablar bastante hoy.
1: Se aprobó ayer.
0: Va a sufrir mañana.
1: Mañana va a sufrir. Se aprobó por unanimidad ayer en el Parlamento, en el Senado, la ley que agiliza la expropiación de viviendas e inmuebles con deuda compensable, la expropiación. Esto fue, decíamos, por unanimidad, 22 votos en 22 votos. Había estado en la Cámara Alta con algunos ajustes, pasó a diputados, hubo otros ajustes y volvió al Senado. O sea que ahora lo que resta es que...

0: finalmente el Poder Ejecutivo decrete la ley, porque está todo dado para que se transforme en ley debido al voto por unanimidad.
1: Bueno, cuando estaban diputados, lo hablamos acá sí. En la escucha con, ¿cómo es tu coterráneo? Se me fue el nombre.
2: Servini,
1: con Walter Servini, lo hablamos cuando estaba en comisión sí. De diputados, se le estaban haciendo algunas modificaciones. Sí. Ya hace como un mes estuvimos esta charla y ahí fue que pasó finalmente al Senado, ¿no?
0: Algunas explicaciones sobre lo que el término de inmuebles con deudas compensables en la normativa de vivienda y urbanismo de nuestro país. Y en el plano legislativo, este concepto se usa en el proceso de expropiación de bienes inmuebles con deudas compensables, en el sentido de cuando el Estado expropia una propiedad, vale decir, una vivienda abandonada, y el propietario de esa vivienda tiene deudas acumuladas por impuestos o multas con ese mismo organismo, con el Estado, el monto de la deuda se descuenta directamente de la indemnización o compensación económica que el Estado le paga al titular.
1: Claro, o sea, el Estado te compra la casa
0: y te descuenta la deuda.
1: Y si debías, hay de esas propiedades que tienen igual $1,000,000 de deuda, ¿no?
0: Te descuenta ese millón de pesos. Entonces te la compra al valor por fuera de la deuda cuando estés libre de deuda.
1: Acá estamos en un barrio donde hay muchas viviendas en esa situación, y algunas además empiezan a quedar en un estado ruinoso y se convierten en un peligro. Tema netamente autorreferencial y doméstico. Yo vivo en una calle que en un momento se cayó un balcón y cayó sobre la vereda y cayó a cierta hora de la madrugada, donde por suerte no había nadie, pero al auto que estaba abajo lo arruinó, ¿no? Lo aplastó. Y eso es una situación donde vas caminando muchas veces por Ciudad Vieja, y si prestás atención, ves mucha vivienda que te corre un frío por la espalda cuando pasas cerca, ¿no?
0: Sí.
1: De algo que pueda suceder.
0: Y si uno ingresa en la página web de la Agencia Nacional de Vivienda, referente al Ministerio de Vivienda, obviamente, hay un link que se llama Inmuebles Urbanos Vacíos y Degradados. Ahí se puede entrar. Accedes al número de padrón, al departamento y a la localidad y al régimen en que se encuentra esa habitación, esa vivienda. También en la Intendencia hay un programa que se llama Programa Fincas Recuperadas, que también tiene como objetivo este trabajo. También está disponible para cualquier oyente, el programa Fincas Recuperadas. Decir que acá hay varias patas. Por un lado, lo que decías, Guille, el tema de riesgo edilicio, ¿no? Un derrumbe, por ejemplo. Y además, tratar de frenar la gente que no puede acceder a una vivienda, que tiene que alquilar o vivir en condiciones para nada amigables, habiendo tantas viviendas vacías o desocupadas. Por ejemplo, y rápidamente ya termino, de acuerdo con el último censo correspondiente al 2023 y publicado en enero del 2025, casi el 20% de las viviendas registradas en Uruguay están deshabitadas. Casi el 20. O sea que cada 10 viviendas, 2 están deshabitadas. Vamos a desglosarlo rápidamente. De las 1.650.048 unidades, 323.514 se encuentran vacías. En Montevideo, esta tasa de desocupación es del 9,6%. En Maldonado y en Rocha, atenti, supera el 40%, con cifras que llegan al 45,2% para Maldonado y 42,1% para Rocha.
1: Pero ahí me sorprende esa cifra, pero por las zonas quizás tenga que ver mucho con el turismo, con que son zonas turísticas, con que hay viviendas que no son de residencia permanente de sus usuarios, pero es un montón, ¿no?
0: Es mucho. Mirá, lo que estás diciendo de la segunda vivienda, que le llaman comúnmente la vivienda de veraneo, ¿no? Claro. De descanso. Esas no ingresan dentro de estos parámetros.
1: Sí.
0: Lo que pasa es que también yo creo que, a mí me sorprendió, pero creo que como tenemos una mirada citadina, pensamos en Maldonado Capital o en Rocha Capital. Esto contempla todo el departamento, también el interior profundo de cada uno de estos departamentos, ¿no? Debe haber muchas casas, muchas viviendas deshabitadas.
1: Y podrá tener que ver también con la migración de los pueblos chicos hacia
0: también
1: las ciudades más grandes, sea las capitales departamentales o a la capital mismo, ¿no?
0: La situación también es preocupante, por ejemplo, en La Valleja, un poco menos el Guarismo, 28,4%, 33, 26,7% y Colonia, 24%. Esto según los datos correspondientes al último censo. Decir también que Óscar Andrade, el senador senador por el Frente Amplio, por el Partido Comunista, fue uno de los propulsores de esta iniciativa y ayer tuvo la palabra y bueno, vio con beneplácito este voto por unanimidad.
1: Y supongo que algunas viviendas de estas serán consideradas para el plan para personas en situación de calle, para esa pata del plan que incluía ese subplan, por llamarlo de alguna manera, de programa de viviendas con apoyo, ¿no? Esas viviendas que eran necesarias para darles como primera vivienda a gente que está en situación de calle, de hacer esa experiencia de vivir de alguna manera en comunidad, unas pocas personas, enmarcados en algún reglamento especial, pero también contribuirá, ¿no? Al Plan Nacional de Seguridad de Calle. Esto ahora tiene la aprobación, hay que promulgarlo y
0: solamente queda
1: tiene que poner la firma, tiene que poner la firma.
0: Y Gustavo González, también senador por el Frente Amplio del Partido Socialista, dijo que ahora habría que ir por predios deshabitados, no construidos, predios deshabitados, ¿no? Que ya es una experiencia que viene haciendo la intendencia con algunas cooperativas en Montevideo.
1: Bien, sí. Gustavo González también está muy metido en el tema de los monoambientes, ¿no?
0: Sí, claro.
1: Y además alguien que viene del cooperativismo y viene de FUCBA.
0: Dirigente histórico
1: de FUCBA. Histórico y que, bueno, que es uno de sus temas. Bruno, le pongo la mirada en sus ojos a ver qué nos trajo.
2: Yo me voy más a lo internacional. Ayer se celebró en el Banco de Desarrollo para América Latina y el Caribe, la CAF, el festejo por los 3 años del Consenso de Brasilia, este grupo que integran los 12 países de América del Sur y que justamente busca la cooperación, la integración entre todos los países y que actualmente tiene la presidencia rotativa en nuestro país, que siguió los lineamientos de las presidencias anteriores, que fue la de Colombia, la de Chile y la de Ecuador, que recordemos que vino el año pasado la canciller de Ecuador a hacer el traspaso a nuestro país, y a fines de este semestre va a viajar el canciller a Perú a hacer la entrega de esta presidencia rotativa. Más allá del evento en sí, le consultamos al canciller por el viaje del presidente de la República a Japón, que se iba a realizar este año. El viernes, además, se cumplen 105 años de relaciones diplomáticas entre ambas naciones, y el canciller informó que lo más seguro que no sea este año, porque el presidente de la República se va a dedicar a gobernar el país. Quizás pasó un cambio luego de lo de la camioneta, no lo sé, pero va a ser el año que viene.
1: Una frase abierta al bulineo esa.
0: Sí.
1: Digo, me la dejan picando ahí. No voy a tener maldad, pero muchos van a tener maldad.
3: ¿Qué hizo hasta ahora?
1: Esa frase te van a decir, ah, bueno, ¿no? La van a aprovechar. Nada, con cierta picardía nomás.
2: Puede ser, sí, puede ser. Hoy viene altos mandos de Japón, justamente por la visita, por los 105 años de relaciones diplomáticas, y ahí se van a definir lo que es la visita para el próximo año. Cuando vino la vicecanciller, Valeria Zucasi, informó que el presidente se va a reunir, va a ser recibido por el emperador de Japón, que la máxima visita que tiene un mandatario del exterior cuando va a Japón, así que se espera eso el próximo año. Pero además, Lubetkin informó que si bien vienen en los próximos días una delegación del Vaticano, el 1 de julio, visita oficial del presidente de Chile, José Antonio Kast, a nuestro país, va a ser recibido por Yamandú Orsi, Mario Lubetkin y toda la jerarquía del gobierno. Yamandú Orsi ya viajó a Chile cuando asumió Kast y demás, así que bueno, viene el presidente de Chile el 1 de julio a nuestro país. En ese momento también se van a delinear lo que va a ser la visita del Papa y demás, así que mucha visita para nuestro país en este año.
1: Un casque la está medio complicado, ¿no? En sus primeros meses de gobierno ya tiene manifestaciones en la calle, ya tuvo que hacer cambios de gabinete, llegó prometiendo que, como prometen muchos de estos candidatos de ultraderecha, que van a solucionar los temas de seguridad de un día para el otro, y claro, si no haces como Bukele, que arrasás todas las instituciones, como ha hecho el presidente de El Salvador, la seguridad en los países no se soluciona, o la inseguridad no se soluciona de un día para otro con medidas. Bueno, de hecho, una de las primeras a las cuales le cortó la cabeza fue a su ministra del Interior. No sé si vieron un video de la ministra del Interior de Chile cuando renuncia y la prensa la quiere entrevistar y sale corriendo y la prensa la sigue de atrás a lo Benny Hill. ¿No vieron ese video?
2: No lo vi, pero yo no haría eso, yo no correría a nadie.
1: ¿No correrías a nadie? Vos estás enojado todavía por lo sucedido en estos días, pero no correrías a nadie.
2: No,
1: si se va corriendo, bueno.
2: Obvio, pero me diste el puntapié porque Lubetkin reflexionó sobre las políticas internas, las polémicas de, el vínculo Brasil-Estados Unidos, lo que está pasando en Colombia con las elecciones, también en Ecuador, en Chile, y el momento de integración que busca nuestro país, porque tenemos una cancillería que la de nuestro país y 4 sillas en organismos internacionales, el papel importante que tiene el Uruguay. Estamos con la presidencia de la CELAC, del Grupo 77 y China, del Consenso de Brasilia y ahora en julio del Mercosur. Por eso el Uruguay busca la integración de todos los países en 4 sillas internacionales, ¿no?
1: Bien, y ahí no se sabe cuándo, porque ya lo comentamos, pero hay una reunión pendiente con Orsi, entre Donald Trump y
2: está pendiente.
1: Y Orsi, ¿no?
2: Habló el embajador.
1: Se iba a realizar en Miami, la gente del que rodea a Trump dijo que no.
0: Quedó medio desactivada esa reunión, ¿no?
2: Cuando se celebró el Día del Exportador, el embajador de Estados Unidos en Uruguay, Lu Rinaldi, dijo que el que decide la fecha es Donald Trump. ¿Y qué va a ser luego de la Copa del Mundo? Porque ahora el presidente estadounidense está enfocado en eso. Así que veremos si es este año, el año que viene, no lo sabemos. Pero la fecha la decide Donald Trump y que va a ser en Washington.
1: Mundial para el cual faltan 7 días. ¿Y cuándo termina?
2: Me mataste.
1: Fines de julio será. Un mes y medio se come más o menos.
2: Aprox.
1: Así que
0: fines de julio.
1: Sí, ¿qué va a hacer? Se va a exiliar del planeta. O sea,
0: estoy pensando
1: exiliar porque es un evento planetario.
0: En exiliarme.
3: Nos vamos juntos.
1: Sí, pero también pueden aprovechar. La gente está distraída en otras cosas, Nelson, y pueden aprovechar 19
2: de
1: para
2: julio.
1: Hacer maldades, para hacer cosas que nadie se entera, ¿no?
0: Sí.
1: Porque está todo el mundo con el opio de las masas. Que
0: exactamente.
1: El fútbol.
0: El opio de los pueblos. Otro de los opios de los pueblos.
1: Por ejemplo, el día que juega Uruguay, puede salir a pasear, a caminar por la calle, no hay nadie por la calle.
0: ¿Saben lo que hacía antes cuando estaba en radio nacional en el Palacio Salvo y jugaba a Uruguay? Iba por decir
1: año
0: y el mundial pasado, no, el anterior,
1: el de Rusia, el 2018.
0: ¿Sabés lo que hacía cuando jugaba a Uruguay? Iba por 18 de julio, entraba a los comercios y preguntaba, y los tipos me miraban con un odio porque estaban mirando la tele embobados, y le preguntaba.
1: O sea, no te compraba nada para nada, lo que tenía, lo que ofrecía el comercio.
0: No, pero los distraía del partido.
3: Sos como un Grinch de lo deportivo, ¿no? Del fútbol.
0: Hacía eso. Capaz que lo puedo hacer acá, si coincide con un partido.
1: Bueno, mi mirada sigue como las agujas del reloj. Ustedes no nos ven, no estamos dispuestos, pero arranqué por Nelson Bruno y Yerzabe, ¿dónde puso la mirada?
3: Bueno, se viene la próxima semana, el 12 de junio concretamente, el Día Mundial contra el Trabajo Infantil, ya que hablábamos de pequeños. Y bueno, se advierte desde diferentes organizaciones la necesidad de campaña justamente para prevenir el trabajo infantil y también para la erradicación del mismo. Y también indican que esto está bastante relacionado con los índices de pobreza, que es donde justamente se da más situaciones de esta índole. De hecho, quien se pronunció en estas últimas horas, y lo hizo con los colegas de Subrayado, fue Fernando Olivera, que él es de la Asociación Civil CIPUS. Estuvimos conversando hace algún tiempo con otra integrante también de CIPUS por tema infantil. Y bueno, esta organización busca de alguna manera prevenir y erradicar lo que es el trabajo infantil, entre otras cuestiones. Bueno, lo que él decía concretamente es que en Uruguay hay graves números con el tema de la pobreza. Eso ya no es nuevo, y también con la desigualdad. Dice que hace muchos años está en el entorno del 30% de pobreza de hogares con niños, niñas y adolescentes, y que si uno toma varios de estos elementos que perpetúan la desigualdad, si uno toma las últimas cifras sobre el egreso educativo en secundaria, tenemos que nuestro país termina en menos del 60% de la educación secundaria, pero a su vez si uno lo divide por quintiles, los más bajos terminan el 20%. Está ligado con todo, ¿no? O sea, personas que por ahí no tienen los mismos accesos que otros por su condición o por estar, digamos, en la pobreza y en la desigualdad. Y bueno, está relacionado también con el tema educativo. Y hablando de lo educativo, hay algo que a mí me llamó la atención, que fue lo que me hizo disparar y adelantarme a esta fecha, que era algo que decía Fernando Olivera. y es que en algunas escuelas, justamente en determinados barrios, ¿no?, donde los quintiles justamente son por allí los más bajos, por ejemplo en Manga, en Casavalle, no por estigmatizar, pero él mismo cita esos barrios, al parecer algunos adultos le entregaban tarjetas a niñas ofreciendo supuestas oportunidades de trabajo en el modelaje infantil. Lo cual dije,
1: niñas de edad escolar.
3: Sí.
1: No hablamos de liceos, sino
3: no hablamos de liceales,
1: que también sería espantoso,
3: sí,
1: ¿no?
3: También.
1: Pero sí. Cuanto más hacia abajo va, peor se pone la cosa,
3: sí,
1: ¿no? Más
3: sí,
1: border.
3: Turbio, digamos. Y bueno, y también hubo contacto posteriormente, obviamente, con un trabajo de, cuando hablamos de trabajo infantil, o sea, ellos lo dicen como modelaje, pero remunerado, ¿no? O sea, como que van a tener un pago a través de eso. Y en esa tarjetita dejaban un contacto y se ponían después en comunicación con esta persona a través de una aplicación de mensajería. Pónganle WhatsApp o lo que sea. La cuestión es que, o sea, yo me imagino, ¿no?, llegando esa niña a la casa, le muestra esto y vos estás en un contexto crítico donde, bueno, justamente necesitás, se termina dando esa gestión y por ahí termina en una situación penosa, ¿no? Porque acá básicamente lo que decía Olivera es que, quieras o no, estamos hablando de una especie de, ni siquiera se puede decir una especie, pero trata infantil.
0: Sí.
3: Más allá de trabajo y más con el tema del modelaje, que generalmente es la excusa que se usan las grandes redes de trata para captar, claro, jóvenes en diferentes partes del mundo. Bueno, y lo que también decía Olivera de Cipus es que estas cuestiones se dan mucho en los entornos digitales. Obviamente, estamos en una era súper digital. Está también el tema de la inteligencia artificial. Se están dando en espacios públicos, como en la entrada de la escuela, donde le dan esa tarjetita y les comentan la posibilidad del modelaje. No quiero ni imaginarme cómo llegaría a ser esa conversación, ¿no?, entre una persona adulta y una niña. Y bueno, así hincapié que se dan determinados barrios justamente y que apuntan a familias que saben que el tema económico es algo clave y complejo. Y también sobre los entornos digitales mencionó que eso ya se había escuchado, ya se había hecho público uno de los videojuegos, que es el Roblox, ¿no?, donde al parecer vos dentro de ese juego tenés que ir pasando ciertas etapas o capítulos y tenés que ir haciendo ciertas compras para poder seguir avanzando en el juego. Entonces, ¿qué hacen? Se ofrecen muchos adultos a pagar esas fases para que sigan avanzando a cambio de fotos, etcétera, etcétera, etcétera.
0: Es como ir subiendo de nivel dentro del juego.
3: Sí, claro. Uh-huh. Entonces, bueno, básicamente también dice que esto es una cuestión preocupante y que juega ahí también un rol vital la inteligencia artificial. ¿Por qué? Por la suplantación de identidad, o porque se ha dado, ¿no? Hombres del otro lado ponen con inteligencia artificial, se hacen pasar por una niña o por un niño, y en realidad tenés un adulto del otro lado. Y bueno, justamente ahora se viene esta próxima semana, Día Mundial contra el Trabajo Infantil, el día 12 de junio, y bueno, es un tema que compete a toda la sociedad y que debemos estar atentos, alerta, sobre todo los que somos padres de pequeños, y estar sensibilizados sobre estas cuestiones, ¿no?
1: Sí, lo ato además, ayer en Montevideo, en el centro de Montevideo, a las 7 de la tarde, se hizo el reflejo de la pata uruguaya del Ni Una Menos, que está cumpliendo 11 años en Argentina y que además volvió a revitalizarse con fuerza. Estamos todos al tanto de ese asesinato horrible,
0: la chica
1: espantoso
0: Agustina,
1: femicidio, de esta niña de 14 años que se dio en Argentina, donde ayer veía un compacto que hacía el periodista Ernesto Tenenbaum sobre algunos dichos de algunos periodistas que utilizan este tema para...
0: Bueno, ha sido terrible, sí. Terrible.
1: Irreproducible las cosas que dicen, y varones además, ¿no? Varones
0: sí.
1: expresándose
0: algunos,
1: sobre niñas, ¿no?
0: Guille, sin dar nombres, pero algunos inclusive de alguna manera está justificando ese horror, ¿no?
1: Sí.
0: Diciendo cualquier disparate.
1: Es una cosa realmente que ameritaría algún tipo de acción, pero bueno, es otro país, es Argentina, pero bueno, ayer hubo precisamente una marcha acá en Montevideo que fue el reflejo, y hubo una convocatoria allí en Plaza Libertad que reunió a cientos de mujeres atrás de esa consigna, atrás del Ni Una Menos, y está muy relacionada a todo el trabajo que hace el colectivo Ni Una Menos con la trata, ¿no? Que es un tema que muchas veces no está en agenda, que salta en las agendas cuando suceden hechos de este tipo, como ese asesinato, ese femicidio terrible que hubo en la Argentina, pero que generalmente no son parte de la agenda, así que está bueno traerlo en base también.
3: Y cuestiones de trata que a veces siempre como montevideanos dejamos todo en la capital y se dan muchos casos de trata y hay un número elevado de chicas jóvenes desaparecidas en nuestro país, claro. Sobre todo en otros puntos del país, ¿no? Más profundo, sí. Digamos, donde también los índices de desocupación, pobreza y demás son altos.
1: Bien, 8 horas y 27 minutos. Yo iba a hablar de algo, pero lo voy a dejar. ¿Tenemos tiempo?
2: Son y 27.
1: Son y 27, como le quieras. Voy a dedicar. Está interesante. En realidad es algo que no pensaba hablar, pero hoy leí una noticia que está fuera de agenda que publica Hoy Búsqueda y me sirve para contar algo que me pareció insólito, que lo escuché ayer, pero claro, uno no está en ese mundo, capaz que si lo hablamos con nuestros colegas de derechos exclusivos nos podrían decir, bueno, esto no es algo tan poco habitual, pero primero quiero contar la noticia y después le cuento algo que sucedió acá en nuestro país, que se lo escuché a un dirigente de Peñarol, en este caso, que me dejó totalmente estupefacto, pero bueno, paso a relatar primero lo que tiene que ver con la noticia y esto lo publica Búsqueda en el día de hoy, que anuncia que el Ministerio del Interior piensa asignar policías permanentes a los clubes para monitorear a las barras. Y esto es en base a un proyecto que se aplica en Inglaterra ya hace mucho tiempo, una medida con la cual el Reino Unido logró controlar de alguna forma a los barra brava de ellos, que son los hooligans, ¿no? Inglaterra, que tuvo muchos problemas en los años 80 con sus barras, logró de alguna manera controlar todo ese ecosistema. Es impresionante cuando sucede, adentro de los estadios no pasa nada, y cuando suceden los partidos ves cómo va acompañando la policía las diferentes barras, afuera de repente hay algunos enfrentamientos, adentro de los estadios lo controlaron totalmente, y esto después que lo voy a relatar sucede adentro de un estadio. Pero bueno, rematando con la noticia, en marzo jerarcas de la policía uruguaya y del Ministerio del Interior viajaron a Londres, tenían dos objetivos: conocer modelos de cárceles de máxima seguridad y visitar estadios de fútbol, y allí conocieron a una de las máximas autoridades en lo que tiene que ver con la violencia con el fútbol, que se llama Mark Roberts, que es responsable de hace más de una década de la unidad policial del fútbol de Reino Unido y que implementó este sistema de la creación de estos individuos, estas personas, que se llama Dedicated Football Officers, DFO, por su sigla en inglés, pero se los conoce como spotters. Son oficiales de policía asignados al fútbol, efectivos que de alguna manera están capacitados para actuar como punto de contacto entre la policía, el club y los hinchas. Funcionan dentro del ecosistema del club, están relacionados con la barra, están relacionados con los dirigentes, no hacen un trabajo de inteligencia, pero participan, están en grupos de WhatsApp. Es una iniciativa que fue muy bien vista por la policía uruguaya y por las autoridades del Ministerio del Interior. Incluso hay algunas declaraciones que cita Búsqueda de Alfredo Clavisco, el subdirector administrativo de la policía, que fue una de las personas que viajó en esta delegación a Londres. Vamos a ver si este proyecto prospera, cómo se lleva a cabo en Uruguay, pero bueno, el tema de la violencia en el fútbol para Uruguay es un tema muy sensible, es un tema que parece no tener solución. Pero bueno, voy a lo anecdótico, porque ayer escuché algo en la radio que en su momento me dejó helado, que no está en ningún titular, que no trascendió, que probablemente quede en el ecosistema de los programas deportivos y en la gente que escucha programas relacionados al fútbol. No sé cuánta trascendencia se le va a dar, pero estaba siendo entrevistado por la Sport 890, por el periodista Mauro Mas, estaba dando declaraciones un dirigente de Peñarol, que es de la oposición, que se llama Evaristo González, un dirigente que está muy enfrentado al oficialismo peñarolense y a su presidente Ignacio Rubio, que contó algo que a mí me pareció totalmente insólito. Evaristo González, entre otras cosas, es quien está llevando, a partir de toda esta nueva lógica de los derechos del fútbol, y que ahora los clubes son propietarios de su imagen y pueden vender y comercializar el uso de la marca, en este caso la marca Peñarol. No sé, Nelson Díaz quiere hacer tazas con el logo de Peñarol. Bueno, tiene que negociar, sí, con Peñarol, tiene que pagar un derecho para poder hacer esas tazas. Y bueno, Nelson Díaz es un individuo, pero puede ser una empresa que quiera largar la yerba de Peñarol. Y bueno, antes los clubes insólitamente no veían plata por eso. Ahora, a partir de ahora sí, bueno, Evaristo González se dedica un poco a eso. Y parece que estaba un día en la tribuna, la oficial de Peñarol, que es la Henderson, que es la tribuna de los socios, de los butaquistas, de los palquistas, y caminando por dentro de la Henderson ve un puestito donde se estaban vendiendo productos con la marca de Peñarol, que no tenían ninguna, no estaba legalizado, no tenían ningún tipo de derecho. Fue al consejo directivo de Peñarol, porque él es consejero de Aurinegro, lo plantea en el consejo directivo, dicen, bueno, vamos a sacar ese puesto, no sé qué, no sé cuánto, se toma esa decisión. Horas después o días después, no tengo claro, y no especificó tanto la fecha, recibe un mensaje o un llamado, tampoco tengo claro si fue por mensaje o por llamado en su teléfono. Hola, ¿Evaristo? Sí, Evaristo acá. Te habla fulano de tal, un referente de la barra de Peñarol, y le dice, ah, ¿vos fuiste el que mandaste a sacar el puestito? Así, en tono, ¿no? Si te llama un barra y te dice eso, bueno, me imagino que te debe correr cierto frío por la espalda, ¿no? Esa conversación quedó un poco por ahí. Él volvió a plantearlo en el consejo directivo de Peñarol, pero lo más, lo que me llamó más la atención, y ahí se me abrieron los ojos, es que cuenta el dirigente Evaristo González que cuando consultó, porque él no lo conocía al barra personalmente, no sabía por qué el barra tenía su teléfono, cuando le pregunta o inician esa conversación, el barra, ante esa consulta y esa pregunta, les comenta que el teléfono de Evaristo González, este dirigente, se lo había pasado a una persona muy importante. ¿Quién se lo había pasado el teléfono al barra? El presidente de Peñarol. Le había dado el teléfono de su compañero del consejo directivo, Barra Brava, que se quejaba porque le habían cortado la posibilidad de hacer un negocio por izquierda, evidentemente, según lo contaba, dentro de la propia estructura del estadio Aurinegro, ¿no? Y bueno, nada, en el momento ya, la verdad que yo me quedé helado escuchando eso, y tiene que ver con un tema que, la verdad, yo no estoy metido y uno desconoce, pero esa relación entre barras, dirigentes que hay en nuestro país, que pasa ahora, pasa en Peñarol, pero en Nacional pasan otras cosas. De hecho, en esa nota de búsqueda, ¿sí?, se dice que la hinchada Nacional está considerada hoy la hinchada más peligrosa para el Ministerio del Interior del fútbol uruguayo, pero bueno, eso quedará en la disputa entre aurinegros y tricolores, etcétera, etcétera, que tienen los hinchas. Pero realmente me pareció sorprendente, o sea, se entiende la situación, ¿no? El presidente de Peñarol recibe este reclamo de otro dirigente, de otro compañero, y le pasa el teléfono a ese barra brava que se ocupaba de un negocio con visos de ilegalidad. Así que bueno, si habrá cosas para hacer dentro de los clubes. Así que bueno, cuando leía esta iniciativa decía, bueno, capaz que está bueno, no sé si funcionará en Uruguay o no, y no sé cuándo se aplicará, pero capaz que está bueno, es una buena línea de trabajo para controlar lo que pasa en el fútbol. Así que bueno, nada, los dejamos con eso, no los dejamos. Los dejamos a ustedes dos, que tienen otras cosas que hacer, y nosotros seguimos, Jere.
3: Sí, exacto.
1: Hasta las 10:30 tenemos entrevistas en el día de hoy, o una entrevista central, y algunos otros contenidos que ya les vamos a comentar.
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0: Llegamos a las 8 horas y 36 minutos, ya vamos a recorrer el Uruguay en base al pronóstico del Instituto Nacional de Meteorología. Me sorprendió una lluviecita que nunca estuvo anunciada, ¿no? No estaban los papeles.
1: Sí.
0: Nos engañó el Inumet. Llamamos a Madeleine.
1: Sí.
0: No la vamos a llamar por esto, por supuesto, a Madeleine. Pero bueno, los pronósticos tienen eso, ¿no? Son modelos y los modelos no son 100% fiables. Lo que dicen no es la verdad absoluta. En lo que refiere a lo que produce el estado del tiempo, pasan cosas a veces que cambian la variable. Pero me quiero ir, compa Yerezade, a nuestra vía de comunicación al 09862-1050, porque Mauricio, que está en Malvin Alto, saca una foto impresionante desde las alturas donde se ve el barrio, donde se ve la niebla, cómo está instalada en la zona baja de la ciudad y se ve la salida del sol allá en el horizonte. Impresionante foto de Mauricio, a quien agradecemos. Y hay fotos y mensajes de diferentes partes del Uruguay de cómo están viviendo en cuanto al estado del tiempo, otras cosas que quieran comentar en la mañana. Tienen esa vía de comunicación que es el 09862-1050.
1: Y también tenemos Instagram, Facebook.
0: Me encanta que lo recuerdes, sí. Pues yo como que no estoy tanto ahí.
1: Radio Uruguay es uno de ellos que lo pueden buscar perfectamente en ambas redes. Y tenemos el Instagram, Facebook ¿no? Facebook no, hizo solo Instagram, Bruno.
0: Pero los contenidos de Instagram automáticamente se comparten en Facebook. Entonces,
1: de Radio Uruguay.
0: Sí.
1: De Radio Uruguay. Claro, por
0: de
1: eso.
0: De la escucha, ¿no?
1: De la escucha, no. Por eso le preguntaba recién para chequear, porque me parecía que había visto algo en Facebook.
0: ¿Qué esperamos si tenemos al público ahí?
1: Y es un joven, Bruno.
0: ¿Y X? ¿No vamos a abrir?
1: Próximamente, capaz.
0: TikTok y hacemos unos bailecitos.
1: Hay mucho material. Ahora
0: ustedes que querían cantar, ¿no quieren abrir el TikTok y ya debutamos con...?
1: Mirá que tenemos
0: videos... Se olvidaron de eso, del canto. Yo quiero decirlo,
1: tenemos,
0: ¿no?,
1: videos tuyos.
0: Más promesas que el asado que iba a hacer Nelson Díaz. Tiene que ver. ¿Hay videos míos?
1: Hay videos tuyos que te comprometen. Graciosos, bloopers, de todos en realidad. Y después vamos a hacer una especie de compilado para compartir en las redes, para que la gente vea, más allá de las promos que salen, las cosas también divertidas que suceden detrás de cámara. Y bueno, la cuestión es que no dije el Instagram, @laescucharnu, así nos siguen, vamos subiendo de a poquito, ¿no, Bruno? Y por ahí pueden mandar mensaje, que está Bruno atento al celu y no nos los pasa.
0: Hoy viene Nelson Díaz, ya aprovecho para adelantar contenido, viene el Hombre de Negro, viene con un libro... viene con El Mago del Kremlin de Giuliano da Empoli. Bueno, capaz que para alimentar ese Instagram podría regalar un libro, pero bueno, no se decide.
1: Está
0: el Hombre
1: difícil.
0: De Negro, está complicado.
1: Hay que poner un tope, hay que decir, bueno, tenemos que llegar a tantos y hacemos un sorteo, ¿no?
0: Sí, esa era la idea en un momento, pero
1: nunca
0: bueno.
1: Nunca dijimos cuántos.
0: Somos vagos para esas cosas.
1: Estamos en 260, una cosa así, ¿no, Bruno? Sí, 260.
0: Tenemos un número de seguidores humilde todavía, pero que va creciendo poco a poco. Bueno, ya con el portal de Inumet abierto, lo actualicé recién, siguiendo el consejo de Yerezade, que tiene mucha más experiencia que yo en esto. Veo mucha niebla por todo el mapa del Uruguay, sobre todo hacia la zona al sur de Río Negro y hacia el este y noreste del país. Más despejado se ve en la zona del litoral, pero voy a arrancar bien centralista en el día de hoy por la ciudad de Montevideo, por el área metropolitana. 11 grados de temperatura en estos momentos, la mínima fue de 9, la máxima llegará a 20 grados en el día de hoy. Los vientos soplan del sector noreste en estos momentos a 4 kilómetros en la hora. Estamos en el nivel máximo, a tope de humedad, 100% en estos momentos. Mañana viernes 13 de mínima, 22 de máxima, va a seguir subiendo la temperatura. Y yo digo lo que dice Inumet, no hay lluvias anunciadas, no fueron lluvias tampoco graves ni molestas, pero circuló una agüita por la ciudad ayer
1: se
0: en
1: notaba,
0: la tarde, y hoy de mañana la calle amaneció mojada, así que puede haber llovido también de madrugada. Pero bueno, eso es lo que tiene que ver con el área metropolitana, para ya pasar a otras zonas del país.
1: Nos vamos al este, allí está nuboso el cielo, 15 grados la temperatura, la humedad bastante alta, 97%, máxima de 20 para hoy, con algunas precipitaciones escasas y aisladas ahora en el correr de la mañana. Y si bien no dice que hay neblinas en estos momentos, sí pueden registrarse en estas horas y quizás también algunos bancos de niebla. Algunas rachas de viento de hasta 40 kilómetros en la hora, esto sobre todo en zonas costeras, ya hacia la tarde bajan la intensidad, con cielo nuboso, periodos de cubierto, baja probabilidad de precipitaciones y nuevamente ese fenómeno muy de esta época, esas neblinas y bancos de niebla. En cuanto a mañana, en la previa del fin de para el este del país, 10 la mínima, 21 grados la máxima, sigue la baja probabilidad de precipitaciones durante toda la jornada, nuboso, periodos de cubierto, nieblas y neblinas, pero con una temperatura que viene sorprendiendo, ¿no? Pasando los 21 grados como máxima.
0: Sí, y aparentemente se va a ser la tónica del fin de semana, hoy llegamos hasta el viernes nomás. 10 grados de temperatura en estos momentos en la zona suroeste promedio, estoy parado en Colonia nos escuchan a través de la 103.9, los vientos por allí soplan del sur suroeste a 9 kilómetros en la hora, la humedad también es del 100%, nuboso y periodos de cubierto en el día de hoy, sin lluvias anunciadas. Mañana la temperatura mínima va a ser de 12 grados, la máxima de 23, una mañana con nubes y sol y una tarde con mucha neblina, y ahí sí anuncia para la zona suroeste meteorología baja probabilidad de precipitaciones.
1: Bueno, en la región noroeste del país, 11 grados la temperatura hasta ahora con cielo nuboso, 98% la humedad, máxima de 23 para hoy, con cielo algo nuboso y nuboso, periodos de cubierto, va a estar así durante toda la jornada. Mañana la mínima 12 grados, la máxima 23, al igual que hoy, seguirá el cielo nuboso con periodos de nuboso y van a seguir registrándose, por supuesto, neblinas y también bancos de niebla.
0: En la zona centro-sur, parado en Durazno, en el Aeropuerto Internacional de Santa Bernardina, en estos momentos allí son la 105.1, esa es la forma de escuchar Radio Uruguay. Hoy hubo 7 de mínima, 21 de máxima y la temperatura actual es de 13 grados. Mañana viernes 5, 11 grados la temperatura, 22 la máxima, y también al igual que en la zona suroeste se esperan para la tarde algunas posibles precipitaciones, baja probabilidad dice meteorología, pero arrecia la niebla a partir de la tarde en esa zona del país.
1: Bueno, y cerramos con el noreste del país, donde a esta hora se registran nieblas, 9 grados la temperatura, la humedad al tope 100%, máxima para hoy de 22 grados según Ilumet, con algunas precipitaciones escasas y aisladas, ahora tempranito, hacia la tarde cielo algo nuboso y nuboso, neblinas y bancos de niebla. Mañana viernes, mínima de 11 en el noreste del país, máxima de 22, con cielo nuboso, periodos de cubierto, neblinas y nieblas también a lo largo de la mañana, pero también hacia la nochecita, según está indicando el Instituto Uruguayo de Meteorología.
0: Bueno, yo les comentaba, hoy es Día del Hombre de Negro, es día de columna de libros, columna literaria. Hoy Nelson Díaz se va a meter con un libro que causó sensación cuando se editó a nivel mundial, un libro que es muy leído por los políticos de nuestro tiempo y los políticos de todo el mundo, es muy leído por los asesores de comunicación política, en comunicación política. Justamente hoy que habla, en estos días que hemos estado hablando mucho de cómo se comunica desde la política, es el libro del autor italiano Giuliano D'Empoli, que ha sido muy premiado, que se convirtió en bestseller, que se llama El Mago del Kremlin, que toma algunos aspectos de la realidad, pero hace ficción también con esto. Es un asesor del presidente de Rusia, el paralelismo con Putin es bastante obvio en el libro. Así que bueno, vamos a estar hablando del libro y del fenómeno que rodeó al libro, eso cuando sean alrededor de las 10 de la mañana y cuando El Hombre de Negro vuelva a este estudio, el alter ego de Nelson Díaz, ingrese hacia aquí para hablarnos de libros como hace habitualmente los días jueves.
1: Y en los estudios de Radio Uruguay vamos a estar conversando con la senadora del Frente Amplio, Constanza Moreira. Esto va a ser ya en un ratito nada más, cerca de las 9, faltan 14 minutitos nada más. Así que seguimos avanzando. También siguen avanzando los mensajes por el 098-62050 y están llegando mensajes, nos dice Bruno, a través de Instagram.
0: Sí, hay alguien que te pide que si le podés pasar el link de Instagram, porque no dice que no nos está encontrando.
1: Sí, claro.
0: Que es Daniel.
1: Ah, porque le puso M. Es, la escucha es RNN de Radio Nacional Uruguay, RNU.
0: Radio Nacional del Uruguay. Las radios nacionales.
1: Igual yo te lo paso ahora, Daniel.
0: No puede ser nada. Que sea ese, dice Daniel, pero no me sale. Si me podés mandar el link para escribirlo bien.
1: Re obvio.
0: Como no, Daniel. Después tenemos este mensaje. Esto tiene que ver con. Lo voy a relacionar a una noticia que di ayer en el otro kiosco, que tiene que ver con un plan de monitoreo que busca de alguna manera constatar aquellas especies de fauna autóctona uruguaya que mueren en las carreteras, de los controles que hay y bueno, de la cantidad de especies que mueren. Lo ato con esa noticia, pero no está relacionada directamente. Pero bueno, nos lleva un mensaje que dice así: murieron dos osos hormigueros mieleros en 33. Uno por bala en el cuello, el otro por perros. Es una especie en peligro de extinción en Uruguay. Y puntos suspensivos, dice este mensaje, no fue noticia. Bueno, gracias por el mensaje, lo consignamos por aquí. Jorge dice, en relación a lo de las niñas, se suele decir que la miseria agudiza el ingenio, pero cuando se hace de esta manera, da esta vergüenza ajena, muy triste. En otro de los mensajes que nos estaba llegando a través del 098-62-1050.
1: Y en Instagram, Marga dice, buen día, buena jornada, mi compañía de todas las mañanas, un abrazo desde Paysandú. También por allí, que no firma el mensaje, pero dice, buenos días, buenísimo el programa, vamos por ese libro. Ya quiere el libro. Hay que hacer un sorteito, ¿no?
0: Yo debo consignar que mis compañeros no me pasaron la clave del Instagram, así que yo no sé.
1: Yo no la tengo tampoco.
0: ¿No? ¿Y cómo podés ver los mensajes?
1: Porque me pasa... te voy a explicar algo.
0: Te pasa la captura,
1: Bruno. Vos sos parte de este grupo, pero sí. No tenés la costumbre de revisar el WhatsApp, dejás el celu ahí abandonado,
0: durante
1: los papeles.
0: Durante el programa, sí.
1: ¿Viste? No, bueno, entonces yo estoy atenta a las notificaciones de Bruno, que manda, y los pasó las capturas del Instagram. Yo no tengo acceso al Instagram tampoco.
0: ¿Lo maneja solo Bruno?
1: Sí, solo Bruno.
0: Bueno, todo lo que sucede ahí, lo bueno y lo malo, ya sabemos quién es el responsable, entonces... Nuestro Bruno Esteves.
1: No te vayas a equivocar.
0: Bueno, es el que tiene más habilidades digitales.
1: Ojo con eso, porque a veces te equivocás, ¿viste? Vas a hacer un posteo justo.
0: 3 de la mañana, vos decís, claro, que sale un posteo. Tirando unos pasos prohibidos.
1: Sí, él es muy bailador.
0: Bueno, hacemos la pausa. Cuando peguemos la vuelta, vamos a girar por el Uruguay en base a las noticias que nos envían nuestros corresponsales dispersos por todo el país.
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4: La señal indicará las 19 horas 50 minutos 0 segundos. 1950. Silencio en el Maracaná. La señal indicará que esto es una señal.
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1: Cinco minutos faltan para las 9 de la mañana en esta jornada de jueves 4 de junio del año 2026. Iniciamos nuestra recorrida noticiosa por toda la República Oriental del Uruguay, arrancando por Rocha, pero en este caso por la región oeste del departamento. Desde allí nos informa Marcos Molina.
2: Personas en situación de calle.
1: Laura Cafaro, adjunta de la Dirección Nacional de Protección Social, y Jorge Fossati, asesor del ministro Gonzalo Sivila, visitaron el departamento para conocer el funcionamiento de los centros de atención y dialogar con equipos técnicos y participantes. La recorrida se realizó en un contexto particular para Rocha, donde todavía no se ha efectivizado la nueva dirección departamental del MIDES.
2: Durante la visita, los jerarcas señalaron que el ministerio viene recorriendo el interior del país para evaluar de cerca la respuesta destinada a personas en situación de calle, especialmente tras la ampliación de los dispositivos 24 horas y el despliegue del plan invierno.
1: Y nos venimos más cerca de Montevideo. Desde Canelones nos informa Alejandro Montandón.
2: ANEP duplicará la inversión en infraestructura.
1: Serán unos 325 millones de dólares, sumando presupuestos y fondo complementarios, con especial énfasis en zonas del país más postergadas o exigidas por desplazamientos de la población. Esto lo confirmó el presidente de la ANEP, Pablo Caggiani.
2: Habrá además creación de polideportivos y 12 nuevas escuelas de tiempo completo.
1: Caggiani también confirmó que todos los centros de formación docentes del país pasarían a ser universidades de la educación en caso de que el Parlamento apruebe el proyecto remitido por el Poder Ejecutivo.
2: Sería el caso del SERP de Atlántida, donde centenares de docentes de la región este metropolitana y departamentos vecinos se forman para educar.
1: Y de Canelones nos movemos de nuevo hacia el este para instalarnos en Maldonado. Allí nos informa Mónica Rudelli.
2: Operación Jacobo.
1: Se desarrolló en Maldonado un fuerte operativo antidroga con la incautación de más de 3 millones de dólares en drogas.
2: A través de allanamientos se detuvo a personas vinculadas a la distribución de drogas en ese departamento.
1: El operativo Jacobo tuvo una fuerte intervención ayer y permitió la incautación de drogas, armas de fuego, vehículos y dinero en efectivo.
2: De Maldonado nos vamos al departamento.

0: De Soriano, desde allí nos informa Aldo Roque Di Filippo.
1: Esto lo adelantaba Aldo desde Soriano ayer cuando hacíamos el contacto en vivo y en directo con él. Violencia y proclama.
0: El colectivo docente de UTU Soriano emitió una dura proclama dirigida a las autoridades de la educación tras registrar un tercer hecho de violencia dentro del centro educativo.
1: El hecho ocurrió días pasados en la Escuela Técnica Washington Lockhart de la UTU de Mercedes cuando un adolescente agredió a una profesora.
0: El colectivo docente de UTU Soriano se reunió frente a esa escuela técnica donde se leyó una proclama denunciando la falta de recursos, infraestructura y personal especializado.
1: Y cerramos esta primera parte de nuestra recorrida por el Uruguay desde el punto de vista noticioso, desde el litoral, desde el departamento de Paysandú. Allí está Martín Bosco.
0: Más que controles.
1: Una comitiva del sector de centro encabezada por el intendente Nicolás Olivera e integrada por legisladores y directores fue recibida por el directorio del Partido Nacional a fin de establecer una agenda sobre los principales temas del país.
0: Tras el encuentro, el dirigente del sector e intendente de Paysandú, Nicolás Olivera, señaló que si bien corresponde a legisladores y dirigentes ejercer el control sobre la gestión del gobierno, el partido no puede limitarse únicamente a esa tarea.
1: Lo que proponemos, dijo Olivera, es empezar ya reaccionar y aportar herramientas más que ayudar al gobierno. Se trata de ayudar al Uruguay y a la gente que está esperando respuestas, expresó entonces el intendente de Paysandú, un departamento que ayer vivió una instancia que es digna de celebración para todos los uruguayos. Llegó la fibra óptica al último pueblo de más de 1000 habitantes que tiene nuestro país. Todos los pueblos, es un hecho histórico, todos los pueblos de 1000 habitantes hacia arriba en nuestro país están conectados a la fibra óptica, y uno de los desafíos de Antel para este periodo es que todos los pueblos de más de 500 habitantes, y en eso está trabajando el ente, tengan la conexión a fibra óptica. Se cumplió este primer mojón. Ayer se inauguró entonces la fibra óptica en el pueblo El Porvenir, y bueno, este plan seguirá para que cada vez más uruguayos estén conectados. Parezco una publicidad de Antel, me escucho diciéndolo, pero bueno, es digno, la verdad, de celebrar de que más uruguayos estén conectados. A las 9 en punto vamos a hacer la pausa y enseguida venimos. 098-62-1050 es nuestra vía principal de comunicación, pero ahora también agregamos el mensaje directo a través de Instagram, así que capaz que a la vuelta, si todavía no llegó Constanza Moreira, vamos a leer algunos mensajes que nos han llegado.
0: Bueno, respecto, perdona, lo que venías diciendo de Antel, estaba conectada del Porvenir, estaba
1: esa publicidad que hice gratuita.
0: No, María Eugenia Lima, del Departamento de Informativo de Radio Uruguay, me pasaba justamente recién un tuit del presidente Yamandú Orsi, que lo hizo hace aproximadamente 47 minutos, y en el cual escribió: nos comprometimos y cumplimos, por venir Paysandú ya tiene fibra óptica, con eso somos el primer país de América en tener a todos los pueblos de más de 1000 habitantes conectados. No pasó porque sí, pasó porque tenemos Antel, una empresa pública que no pregunta si es rentable llegar hasta ese rincón, sino si es justo o no que eso ocurra. Eso es lo que construimos entre todos durante décadas, y eso es lo que hoy le mejora la vida a la gurizada de Porvenir, a sus MIPIMES, a su escuela. Antes de que termine el 2026, nos planteamos que ningún pueblo de más de 500 habitantes se quede sin fibra. Seguimos, y agregó allí una bandera de Uruguay, con un enlace, por supuesto, de La Diaria, titulado que Uruguay se convirtió en el primer país de América en tener a todos los pueblos de 1000 habitantes conectados con fibra óptica. Como siempre, muy atento a la gente del informativo, trabajando minuto a minuto, y bueno, nos acaba de compartir Maru este tuit que hizo, nada, se levantó y ya enseguida hizo este tuit y lo compartió.
1: Sí, es una noticia que hoy no la ves en la tapa de los principales portales, pero es una noticia para el país realmente importante, y bueno, con esa característica que lo comentábamos recién y lo reafirmaba en sintonía conmigo, el presidente de la República, hablaba de que bueno, en Latinoamérica somos el primer país. Siempre Antel fue de avanzada en Latinoamérica, la conectividad en Uruguay, no sé a esta altura cómo está, pero en un momento siempre se decía que Uruguay era el país con más velocidad de internet, más velocidad en cuanto a los datos, y eso te lo contaba cada persona que conocías.

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10: La señal indicará las 19 horas, 30 minutos, 0 segundos. 19:30 en el centenario. Lo que se dice, la primera en casa. La señal indicará que esto es una señal.
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0: Las 9:07 de esta mañana de jueves recibimos en los estudios a la senadora del Frente Amplio, Constanza Moreira. Buen día, Constancia. Constancia. ¿Alguna vez te han dicho Constancia?
1: Muchas.
0: Muchas veces.
1: Esperanza.
0: Sos una persona que de afuera, yo no te conozco personalmente, transmitís que tenés constancia. Cuando se te ve en los debates parlamentarios, hay una cosa como de un tono como bueno, de constancia para explicar las cosas y para volver a repetir argumentos de repente frente a algunos colegas, que capaz que bueno, que se da como alguna situación, pero bueno, fue un desliz.
1: No, por favor, no te preocupes, es más o menos la misma raíz del nombre, Constancia, Constanza y Constanza, así que todos vienen del mismo lugar y sí, la pregunta es si tengo constancia, sí, tengo constancia. Bueno, es algo...

0: que no me parecía cuando era joven, pero se ve que con la edad he adquirido constancia y sobre todo paciencia. Siempre digo que la virtud de la política es la paciencia.
1: Y hay que tener...
0: insistir y persistir con el feminismo, con, ¿no? Las causas requieren la persistencia y la paciencia de muchas generaciones.
1: Y en el debate, porque ya que hicimos esa referencia, en el debate hay que aplicar la paciencia más de forma más corriente, que de repente de lo que se hacía antes, se habla mucho de la calidad parlamentaria, de la calidad del debate, de lo que ha caído. Vos tenés experiencia de haber estado en otros periodos, pero también sos una estudiosa de la política, sos doctora en ciencia política, magíster en ciencia política, has estudiado la historia de la política en nuestro país. ¿Hay algo de eso? ¿Hay que tener más paciencia en el debate parlamentario?
0: Mira, yo soy de las que no creen que el debate hoy sea peor que antes. Primero, hoy hay mucho más información disponible de la que había hace 30, 40 años. Hace 30, 40 años vos de repente podías decir una cifra cualquiera sobre la concentración de la tierra, sobre la pobreza. Imagínate hoy con las estadísticas que hay, es imposible que vos puedas deliberadamente mentir sobre cosas grandes en un debate parlamentario. Eso es importante, hoy tenemos mucho más información sobre lo que pasa en el mundo de la que teníamos antes. Para empezar con una perspectiva optimista en un mundo que está muy pesimista, vamos a empezar con esta perspectiva optimista. Hoy sabemos más que antes, sabemos más que antes. Quizás nos falta teoría, quizás nos falta perspectiva, pero tenemos mucho más información sobre la violencia en el debate. Bueno, vamos a ver, yo cuando tenía 12 años, 13 años, empezó la dictadura, o sea que este mundo me parece menos violento que el mundo en el que yo viví. Desde que empecé el liceo hasta que terminé la facultad, fue todo dictadura. Entonces, prefiero tener una derecha que grite a una derecha que da golpe de Estado. Prefiero tener una derecha que gane las elecciones a una derecha que toma el gobierno por la fuerza. Y creo que, no prefiero tener una derecha que haga fraude, ¿no? No prefiero tener una derecha que haga fraude, que es el último boom de los procesos electorales latinoamericanos, es o la denuncia de fraude o la comprobación del fraude. Eso está muy mal, en eso estamos retrocediendo. Pero no me gusta la violencia. La violencia elimina el diálogo, porque viste que diálogo significa dos logos, dos razones que se sientan, ¿no? Pueden cada una no compartir nada de la que dice la otra, pero vos asumís que el otro tiene racionalidad, que tiene sus razones. Vos tenés tus razones, estás convencido de lo que decís, y el otro tiene sus razones. Ahora, si vos entras en el insulto, la descalificación personal, cosa que ha pasado y ha pasado en este periodo muy específicamente, vos perdés la capacidad de dialogar, porque con alguien que te insulta, vos no dialogás, ¿no? Con alguien que te violenta, acá la miro a la compañera, porque de eso sabemos mucho las mujeres, ¿no? Una de las principales violencias políticas que detectó el informe de Naciones Unidas que se presentó este año es el insulto, la descalificación, el agravio. Es muy difícil dialogar en esos términos. Entonces, en el largo plazo, yo te diría que los debates parlamentarios están mucho más informados de lo que estaban antes, y en el corto plazo te diría que está mucho más violento de lo que estaba antes, ¿no? Es todo un problema de medida, es decir...
1: ¿Sabés que me quedé pensando? Me quedó claro lo que decías, dentro del ámbito parlamentario es mucho más difícil mentir, pero fuera del ámbito parlamentario vivimos en un tiempo donde es mucho más fácil mentir, y sobre todo para las derechas y las ultraderechas eso parece ser una norma. No hablo únicamente de Uruguay, hablo de lo que es a nivel global, a nivel mundial. No sé, basta pensar de Donald Trump para abajo, mienten a cara descubierta. No les interesa absolutamente que se les rebate o no se rebate esa mentira. Esa mentira queda instalada. Bueno, yo qué sé, las ultraderechas mienten habitualmente con si estás mal económicamente es por culpa del inmigrante que vino a sacarte el trabajo. Y eso se instala. Y ahí después hay una propuesta que tiende a echar a todos los inmigrantes del país, y eso se vota. y lo votan las clases populares, no lo votan las élites, este, o las élites capaz que se dan cuenta de esa mentira y bueno, no les importa, la promulgan de alguna manera. O sea, me queda claro eso que decís, este, dentro del ámbito parlamentario, pero eso cuánto trasciende, porque después afuera se miente a cara de perro.
0: Está muy bien lo que decís. Entonces, hay más información que antes, pero al mismo tiempo hay tanta información, tanta información se vuelca por segundo, etcétera, que si vos no tenés cómo meter esa información en unas cajas de conceptos y de comprensión del mundo, la información queda allí flotando, y entre esa información que hay están las fake news, ¿no? Es decir, hay medios de comunicación, streamings, qué sé yo, que están todo el tiempo tergiversando la verdad, insultando, agraviando, y hasta el día de hoy nosotros no encontramos una solución legal para castigar el agravio, hay soluciones legales, pero son malas, me refiero sobre todo al tema del agravio, el insulto contra las mujeres, la violencia digital. Todavía no tenemos en negro sobre blanco alguna legislación que impida la difusión de noticias falsas. Tenemos, sí, cosas que te miden, si es falso, pero a mí me han hecho decir cosas que yo nunca he dicho en mi vida, pero no una, varias veces. Yo nunca he hecho una denuncia penal o civil por eso, porque es muy costoso y lo que se instala, se instaló, y lo que se instala, se instaló. Ahora, estas mentiras, como vos le llamás, son deliberadas y forman parte de todo un arsenal teórico que nos viene ya de las épocas del nazismo. Acordate de aquello, una mentira repetida mil veces es una verdad. El gran inventor, los grandes inventores de los sistemas de propaganda masivo fueron los totalitarismos del siglo XX, muy especialmente el nazismo. Hay muchas películas sobre eso y muchos libros sobre eso. La propaganda de masas, ¿no? Fue algo que además los neomarxistas de esa generación lo estudiaron muchísimo. Y la propaganda de masas del nazismo, ¿no? Y del fascismo. Fueron grandes aparatos de propaganda de masa. No solo fueron aparatos militares, ¿no? Convencieron gente, los votaron, tuvieron legitimidad. Y me parece que en esos sistemas de propaganda del fascismo, del nazismo, que ahora tienen una enorme facilidad para instalarse por la rapidez de las comunicaciones y por quién está también en el control de las telecomunicaciones, ¿no? Si vos pensás, los dueños de los grandes medios, de los grandes centros de comunicación, bueno, ahí te encontrás a Elon Musk, a todos los que salen con Trump, ¿no? En la foto en la que asume Trump, que sale Jeff Bezos, Elon Musk, bueno, es una foto clarísima de lo que es la derecha en el mundo, y es una foto clarísima de hacia dónde va esa derecha. Además, los sistemas de comunicación se han perfeccionado muchísimo con la guerra, y nosotros en el tercer mundo, o en el cuarto o en el quinto, ya no sé dónde vivimos, los hemos adaptado muy pasivamente. Y aparece este fenómeno como del terraplanismo. Yo le llamo el terraplanismo, es decir, negar las verdades más evidentes. Eso aparece muy vinculado con la derecha. Eso está planificado, eso está pensado, no es, decimos, cualquier cosa, y bueno, y si pasa, pasa. Es una inducción a que la gente piense cosas que están absolutamente reñidas, como vos decís, con la verdad científica. Tu ejemplo es perfecto. El sistema de poner pobres contra pobres es un sistema creado por las élites para evitar que los pobres se pongan contra los ricos, ¿no? Por decirlo como un cuento de niños. Entonces, el problema de la falta de empleo no es que vos tenés un capitalismo que no produce empleo, que depreda la tierra y que le da muchísimas ganancias a tres personas y al resto las mata de hambre. No, el problema de la falta de empleo es que vienen los inmigrantes a sacarte el empleo. Esa xenofobia, que además es parte de las pulsiones humanas, ¿no? El miedo a lo distinto, está muy explotado el miedo a lo distinto, o el miedo a la mujer, o el miedo a los jóvenes, bueno, esa xenofobia, ese machismo, ese racismo, Eso, como se sabe que contás con eso, es la forma en que las élites logran instalar la guerra de pobres contra... Yo le digo la guerra de pobres contra pobres, porque es así, ¿no? No solamente las clases populares se desolidarizan entre ellas, ¿no? Entonces, como siempre va a haber alguien arriba tuyo y alguien abajo, vos te vas desolidarizando con los de abajo, porque tus modelos aspiracionales es irte con los de arriba, sino que además se genera el odio, y el odio xenofóbico es un odio muy poderoso.
1: Quiero volver, porque me quedé pensando en eso que decías, no hemos logrado controlarlo todavía, el tema de la mentira, y me vino a la memoria algo que sucedió ahora recientemente, y tengo que volver al Parlamento, y tengo que volver a hablar de tus colegas en un encuentro que está organizando el senador Zubía a nivel parlamentario, donde no recuerdo el nombre, le pido disculpas a la audiencia por eso, pero la semana pasada hubo algunas ponencias, tiene que ver con la liberación de los presos, el sentido final tiene que ver con la liberación de los presos de Domingo Arena, y allí algunos colegas tuyos, algunos senadores, mintieron descaradamente en relación a las cifras relacionadas al pasado reciente, que no es lo fundamental discutir sobre cifras, pero cuando lo expresan de esa manera llama la atención. Una senadora Bianchi, por ejemplo, tu colega, que dijo en Uruguay hay 30 desaparecidos y estamos buscando únicamente a 4. Y en eso que decías del control, se revitalizó un proyecto, lo revitalizó el diputado Sebastián Baldomir, que tiene que ver con sancionar a los negacionistas del pasado reciente. Hay como dos proyectos ahí en la vuelta, uno que es punitivamente más leve, que tiene que ver con sanciones que están más relacionadas al trabajo comunitario, y otro que directamente, que sale de la Comisión de Derechos Humanos del Frente Amplio, que directamente cárcel y prisión para aquellos que nieguen el pasado reciente. Entonces, eso que estábamos hablando, que es a nivel global, y que a veces uno cree que en la excepcionalidad uruguaya, estamos entrando también en una zona que por lo menos para mí es desconocida. Antes eran actores marginales que tenían ese tipo de discursos, no senadores de la República, como el caso de Bianchi o como el caso de Botana, que ha dado declaraciones públicas en medios de prensa, ¿no?
0: Perfecto. Es un buen ejemplo del tema de la mentira y la verdad. Y además es un buen ejemplo de lo que veníamos hablando, de quién inventó los sistemas de propaganda de masas para crear mentiras gigantes que pudieran ser trasladadas por generaciones y generaciones. Muy bien. El negacionismo en relación a los desaparecidos es equivalente al negacionismo del Holocausto, ¿no? Es parecido. Cuando se estudian los negacionismos históricos, justamente siempre se la meten con los números. La cantidad de muertos, la cantidad de desaparecidos es parte de la estrategia. No son 6 millones, no son, ahí va, no son 30.000, lo hizo Milei con los desaparecidos. O sea, nada nuevo bajo el sol. El negacionismo está estudiado como fenómeno histórico. Es la revictimización de las víctimas, la negación de los números, etcétera, etcétera, ¿no? La presentación de eso que es el terrorismo de Estado como una guerra. Hay ejemplos más leves de negacionismo. Me parece que uno de ellos es Sanguinetti, ¿no? El libro de Sanguinetti, La agonía de la democracia, que muestra, prácticamente induce a creer que la democracia agonizó por los tupamaros, que además estaban ya exterminados cuando vino el golpe de Estado. Es un negacionismo respecto de las verdaderas causas de el quiebre democrático y de la supervivencia del superconservadurismo en Uruguay, que ha asimilado entre sus filas a la extrema derecha. Y ahora voy a tu último punto. ¿Por qué volvemos con ese tema, siendo que la propia Suprema Corte de Justicia declaró inconstitucional la ley de caducidad en el 2009 a propósito de un caso, ¿no? Porque la Suprema Corte de Justicia declara la inconstitucionalidad respecto de un punto. Bueno, hay que volver a la ley de caducidad, dicen, ¿no? junto con el discurso. Sí, sí. A mí me impresionó.
1: Hay que volver a la ley de caducidad, no debe quedar un solo preso en Domingo Arena. Tenemos que convencer a la población de volver a la ley.
0: A mí me impresionó lo de la ley de caducidad, volver a la ley de caducidad, porque ya no es un problema con el sistema político, con la izquierda, que luchó contra la ley de caducidad. No solo la izquierda, ¿no? No solo la izquierda, porque estaba Carlos Julio Pereira, yo qué sé. Habían otras personas que también lucharon contra la ley de caducidad. Me refiero al plebiscito del voto verde del 89, pero después la ley de caducidad se usó con una generosidad infinita, porque la ley de caducidad no impedía investigar los delitos económicos de la dictadura, la ley de caducidad no impedía investigar las desapariciones forzadas, que es un delito que no cesa, la ley, en fin. Entonces, me parece que esta vuelta que vos decís no es marginal, esta vuelta al negacionismo, que es la reivindicación de la ley de caducidad, por eso digo que hay radicales como Subía, pero después hay buenos demócratas como Sanguinetti, que también están pidiendo volver a la ley de caducidad. Bueno, señores, la ley de caducidad ya ni siquiera es un problema del Parlamento. La ley de caducidad fue declarada inconstitucional por la Suprema Corte de Justicia. La ley de caducidad está... la Corte Interamericana de la OEA, en el caso Helman, pidió eliminar los obstáculos para investigar la verdad, etcétera, etcétera. Entonces... yo lo que digo es que acá hay una política de Estado en relación a la verdad y la justicia que la hemos conquistado duramente, con mucha paciencia y persistencia a lo largo de los años, y que solo fue posible porque ganó la izquierda, porque la derecha no la hubiera hecho nunca. La derecha es conniviente con la impunidad, quiero ser clarísima con esto. Toda la derecha no, pero la inmensa mayoría y su corriente principal. Entonces, el tema del número. Yo escuché a Botana y digo, ¿de qué está hablando Botana? Y
1: ¿de pensé, dónde sale ese número?
0: Claro, yo digo, el razonamiento de Botana, pensé, debe ser más o menos este. Los que murieron en Uruguay, ¿no? Los que desaparecieron en Uruguay, presumiblemente por las fuerzas conjuntas del Uruguay, son tantos. Porque el resto, nosotros tenemos una cantidad de desaparecidos en Argentina. Es la negación del Plan Cóndor, ¿no? Además de estar contra la ley de caducidad, vos estás negando que hay una actuación conjunta de las Fuerzas Armadas argentina, uruguaya y brasilera. ¿Es nuevo? No, ellos han negado el Plan Cóndor toda la vida. Ahora en Italia están juzgando por el Plan Cóndor, quiere decir, el Plan Cóndor es un hecho histórico. No hay nada... Mira, si existe terraplanismo, imagínate el terraplanismo histórico, que acabo de inventar el término, lo que es. El terraplanismo histórico es la negación de la verdad histórica. ¿Existe una verdad histórica? Existen los hechos. Y luego hay interpretaciones de los hechos. Pero que existió un sistema de represión conjunta entre las Fuerzas Armadas argentina, brasilera y uruguaya, eso es una verdad histórica. Que los tupamaros estaban descabezados, disueltos y presos antes de que empezara la dictadura, eso es una verdad histórica. Que el derecho internacional de los derechos humanos obliga al Uruguay a investigar la verdad y castigar a los culpables del delito de lesa humanidad es una verdad histórica. Y además la verdad histórica también está sustentada en verdades legales. Por ejemplo, la buena parte de la oposición, si no la mayoría, te va a decir que entre el 68 y el 73 no hay delitos de lesa humanidad. Y sin embargo, yo tengo una ley que dice que hay delitos de lesa humanidad entre el 68 y el 73. Fue aprobada en el año 2006 por el Frente Amplio. Cuando empezamos a discutir que parte del sistema legal que está montado y de sus instituciones son una política de Estado, ahí estamos en problemas. Porque puede ser que ellos no hayan votado estas cosas y estas otras, pero hoy hay una política de Estado en relación a la verdad y la justicia que abarca los tres poderes del Estado. Abarca el Poder Ejecutivo, puede que no abarque a las Fuerzas Armadas, que siguen sin dar ninguna información de nada, pero abarca el Poder Ejecutivo. Por eso, familiares dice, tienen que ordenarle a las Fuerzas Armadas que den la información, ¿no? Porque esa es la falta del Poder Ejecutivo. Que abarca al Poder Judicial, bueno, allí nuestra figura emblemática ha sido la jueza Mariana Mota, que fue la primera que se animó y que le puso el cuerpo y su carrera como jueza a las causas de derechos humanos, y abarca al Parlamento, que ha hecho no una, sino muchas leyes que tienen que ver con la impunidad. Entonces, para sintetizarte, ¿es grave que legisladores hablen contra las políticas de Estado? Bueno, a ver, la libertad de expresión es la libertad de expresión, digan lo que quieran, pero sí me parece que cuando vos decís que la justicia, básicamente el argumento es ese, ¿no? La justicia operó condicionada, ni que los jueces fueran unos de, ¿no? Estuvieran los jueces de interpretar las leyes y las aplican, pero que la justicia operó en forma caprichosa para encerrar a Gilberto Vázquez, eso sí está, es lo que vos decís, eso está en línea, estamos hablando de los presos de Domingo Arena, ¿no? Eso está en línea con el terraplanismo histórico. Epur se mueve, como decía Galileo Galilei, y sin embargo se mueve porque el fiscal especializado en delitos de lesa humanidad mandó allí unos oficios al Ministerio de Defensa y bueno, le acaban de cortar la jubilación a 4 militares que están prófugos de la justicia y que se quiere que sean juzgados acá. Es decir, yo le diría a Botana y le diría a Graciela Bianchi que mañana podrán tener mayorías ocasionales para votar una LUC, pero lo que no pueden, no van a poder dar marcha atrás en relación a este proceso de la verdad histórica, porque ya está, porque el tema de los derechos humanos, ese sí que ha conquistado el corazón del mundo y por eso las marchas del silencio están llenas de jóvenes, se hacen todos los años y son una muestra impresionante de lo viva que está la memoria histórica para los uruguayos y de que aquello que decía Sanguinetti de que no hay que tener los ojos en la nuca, no, hay que tenerlos. Hay que tenerlos para mirar para adelante, porque si nosotros no enjuiciamos lo que pasa, lo que pasó en nuestra historia, podemos enfrentarnos a esto en el futuro.
2: Senadora, hoy al comienzo de la entrevista hacías hincapié también en tu lucha, ¿no? Feminista también como mujer, y bueno, siendo mujer no puedo dejar pasar por alto esta cuestión, simplemente agregar, porque al final en el tema de la entrevista no pudimos dar un detalle más extenso de lo que es tu currículum, pero me pareció justamente hablando de mujeres, dos datitos importantes sobre tu currículum vitae, digamos, o tu experiencia. Uno, que fuiste la primera mujer en ocupar el Instituto de Ciencia Política, ¿no? Y lo otro es que fuiste también consultora de Naciones Unidas y de ONU Mujeres, esto ya hace un tiempo atrás. Bueno, en referencia justamente que veníamos hablando del Parlamento, de la violencia, podemos decirle verbal, que se está dando en estos últimos tiempos, que vos hacías especial énfasis, ¿cuál es tu mirada respecto a eso que se ha hablado tanto, ¿no? Por un lado, la cuota política femenina, que se viene desde hace mucho tiempo intentando modificar y que en los hechos no ha sido así. Hace poquito hay un ejemplo que me quedó muy marcado por parte de la senadora Blanca Rodríguez, que decía de que en el Parlamento no hay baños pensados para mujeres, hicieron unos debajo de unas escaleras. Bueno, en ese sentido bastante más amplio, ¿cuál es tu mirada? Y ya esto lo uno a esta posibilidad de reflotar esa bancada bicameral femenina.
0: Bueno, me encanta lo que me preguntás, porque hoy estamos reinstalando la bancada bicameral femenina. Aprovecho, si nos están escuchando, legisladoras, porque les he avisado a todas, pero les hemos avisado a todas.
1: A Bianchi le llegó el aviso también.
0: Pero Bianchi no está en el país, no estaba por lo menos en el país, pero sí mandamos a los partidos, por supuesto. Mandamos a todos los partidos políticos y a todas las legisladoras, senadoras, diputadas y suplentes, porque hoy allí en el salón de eventos del Palacio Legislativo estamos reinstalando la bancada bicameral femenina con agenda, con agenda. Y quiero decirles también que así de izquierdista como soy, también soy de feminista, así que yo hablo con mujeres de todos los partidos en torno a las cosas que nos pueden unir. Hay cosas que nos unen. El tema de la violencia de género es sentido por las mujeres de todos los partidos, sentido, padecido. Si vos recorres la historia de una edila del Frente Amplio, del Partido Nacional o del Partido Colorado, hay una analogía en la construcción de sus biografías para abrirse camino en un mundo muy masculino, en un mundo muy, muy autoritario y donde la vida de las mujeres realmente es muy, muy difícil. Para que una mujer se abra camino en política es como abrirse camino en un en un bosque lleno de espinas. Es muy difícil. Las mujeres no repiten en política. Los hombres pasan 30, 40 años, uno los ve, ¿no? Largas carreras. Mirá, este legislador tiene 40 años. Bueno, anda a agarrar una mujer que tenga 40 años, ¿no? No existen mujeres con largas trayectorias en política. Es muy, muy raro. Las mujeres no repiten. Y allí uno de los puntos más importantes de la discusión que tenemos para estos años es instalar la democracia paritaria. ¿Qué es la democracia paritaria? No es solamente que las mujeres estén en pie de igualdad en las listas con los hombres, sino que las mujeres estén en pie de igualdad en todos los organismos públicos que tienen decisión sobre la vida de nosotros. Eso, como dice Solana Quesada, que es muy feminista y está allí acompañando también a Carolina Cose, a quien quiero nombrar muy especialmente, porque Carolina Cose también está empujando, y además es muy importante tener una vicepresidenta que empuje la democracia paritaria, la bancada bicameral femenina. Bueno, allí entonces la idea de que la mujer, Solana Quesada dice, en los tres poderes del Estado y en todos los niveles de gobierno, paridad en los tres poderes del Estado, en todos los niveles de gobierno. Ese es nuestro lema. Empezamos hoy reuniéndonos. Por supuesto que he hablado con los presidentes de todos los partidos. A todos los conozco, ¿no? Y con todos he trabajado. Y me miran como diciendo, allá viene Constanza otra vez. La insistencia, la persistencia, la constancia. Y bueno, he recibido distintas respuestas. Pero vamos por la democracia paritaria. Vamos. Y eso sí nos une a todas por el tema de la violencia de género, la violencia digital. Recordemos que la violencia contra las mujeres que se presentó este año, ese documento, esa investigación de Naciones Unidas, y también hago un reconocimiento a mis amigas Nikki Johnson y Verónica Pérez, que son las politólogas que se han dedicado a estudiar, no solo ellas, pero han instalado el tema de la desigualdad de género en los estudios de la ciencia política uruguaya, que al igual que la política es profundamente machista y masculina, entonces los estudios de género son como una especie de estudios secundarios para la mayoría de los politólogos, no forman parte del mainstream, de la teoría principal, pero estamos trabajando sobre violencia digital, sobre violencia de género y después sobre los temas que están afectando a las mujeres más en concreto. La pobreza infantil, que es el principal objetivo de gobierno que estuvo en la campaña, sobre el que todo el mundo está de acuerdo, ¿no? Todo el mundo está de acuerdo con que la prioridad presupuestal tiene que ser la pobreza infantil, en teoría, al menos. Bueno, la pobreza infantil es la pobreza de las mujeres pobres. No hay vuelta que darle. Los niños no están solos, ni crecen de un repollo. Atrás de un niño pobre y una niña pobre, hay una mujer pobre, dos mujeres pobres. También hay hombres pobres, pero una buena parte de los hogares más empobrecidos tienen jefatura femenina sin cónyuge.
2: Y somos las que estamos encargadas de los cuidados, ¿no? En su mayoría, una sobrecarga bastante importante.
0: Y además, el tema de los cuidados, que es el trabajo no remunerado, el trabajo esclavo, digamos, ¿no? Porque el trabajo no remunera, cuando el trabajo no se remunera es equivalente al trabajo esclavo. El Uruguay no logra abatir esa brecha en los cuidados. Es decir, las mujeres entran al mercado de trabajo, pero los hombres no entran a la vida doméstica, entonces la diferencia de carga de cuidados entre los hombres y las mujeres hace con que para las mujeres sea más difícil sostener un trabajo. Las mujeres tienen una enorme disposición en Uruguay a entrar en el mercado de trabajo desde inicios del siglo XX. Es un país pionero, porque fue laico, porque tuvo el divorcio, porque tuvo todas esas cosas maravillosas que tuvo ese Uruguay ballista. Y sin embargo, las mujeres, y está mucho más avanzado en eso que en el resto de América Latina. Sin embargo, la mujer, y sobre todo las mujeres de la mitad para abajo, digo yo, no del primer quintil, de la mitad para abajo en materia de ingresos, no pueden entrar al mercado de trabajo porque no les da la ecuación entre cuidar a los chiquilines y lo que le pagan en un trabajo. Recordemos que son trabajos de 30 mil pesos, de 40 mil pesos, ¿no? Y al mismo tiempo las mujeres trabajan menos horas que los hombres. No pueden. Por eso hubo profesiones como maestra, dentista, si vos lo podías hacer en tu casa o si era un medio horario, era más compatible con los cuidados. Por eso la enorme cantidad de la maestra eran mujeres, porque era compatible con el tema de los cuidados. Así que esos temas también estarán en agenda, el tema de del trabajo de las mujeres, hay proyectos incluso presentados por la oposición. Yo la escuchaba a Carmen Tort el otro día en una comisión, que está de legisladora del Partido Nacional, para reducir los aportes personales de las empleadas domésticas con el tema de la jubilación, para mejorar el tema de del trabajo doméstico, que no llegan al número de años para jubilarse. En fin, tenemos allí una gran agenda. Nos reunimos hoy, aprovecho para pasar el chivo, a las 13 horas, todas las legisladoras de todos los partidos están invitadas, entusiásticamente invitadas, y bueno, y vamos a reinstalar esa bancada bicameral femenina para que las mujeres, que entendemos lo que sufren las mujeres, podamos impulsar una agenda importante y aún... me animaría a decir, una agenda que le puede rechinar a los jefes de los partidos, pero para nosotras es absolutamente indispensable.
1: Sin salir de tema, pero en esta cuestión del rol de la mujer en la política y en Uruguay, es una pregunta bastante amplia la que te voy a hacer, pero ¿qué le falta al Uruguay, a la sociedad uruguaya y también, referido también al Frente Amplio, para que Uruguay tenga una presidenta mujer? Chile la tuvo, Brasil la tuvo, Argentina la tuvo, las democracias con las que nos podemos comparar, no quiero hablar de que Bolivia la tuvo y de que Perú la tuvo, porque las circunstancias democráticas son diferentes, o que Venezuela la tiene en estos momentos, ¿no? Pero bueno, mirando a esos países... ¿Qué le falta a Uruguay? Vos fuiste precandidata, Carolina Cose fue precandidata, o sea, la sociedad uruguaya, que como decíamos, está mejor en muchas cifras y en muchos números, no se convence de votar a una candidata mujer. Es amplísima la pregunta, no. Y no nos queda tanto tiempo, pero bueno, ¿cuál es la valoración que haces?
0: Mira, yo creo que a la población no le falta nada. A la población no le falta nada. A la población votaría a una mujer. O sea, no es un problema de la gente, es un problema de los jefes de los partidos. Y digo jefes con total convicción de lo que estoy diciendo, ¿no?
1: De tu partido incluido.
0: De mi partido incluido. Nosotros no tenemos presidentes, tenemos jefes. Jefes partidarios, esa tradición viene del siglo XIX, siguió en el XX, sigue en el XXI. El Frente hizo una cosa interesante, y es que en la última elección, en las elecciones internas del Frente, la inmensa mayoría de las presidentas de las departamentales del Frente han sido mujeres, pero yo converso con ellas y se han visto enfrentadas a mucha situación de violencia en sus departamentos por ejercer esos liderazgos. Acordate que la mujer no repite, porque una mujer violentada, la violencia, lo que se orienta en el caso de la mujer es a que la mujer se vaya o se calle, o te vas o te callas. ¡Tum! Yo lo he experimentado en carne propia. Y bueno, ni que hablar, siempre menciono los dos casos de violencia que más se han estudiado en la literatura, que es el caso de Fabiana Goyeneche y el caso de Daisy Turné. Dos mujeres sometidas a escarnios públicos imposibles. Las cosas que ha tenido que aguantar Fabiana Goyeneche, y ella es abogada, ha hecho denuncias, por eso digo, pero la denuncia no es tan sencilla. Pero bueno, simplemente... ha cambiado de foco, ¿no? Nosotros teníamos a una Fabiana Goyeneche muy militante en los temas de seguridad pública, y ella ahora está en Cancillería, no habla de seguridad pública, y fue una voz que se perdió muy importante. Y el otro tema es todo el escarnio que sufrió Daisy Turné en sus distintas fases, no solo abajo de una ducha, sino muy precisamente siendo ministra de Defensa. Pero entonces,
1: al
0: pueblo no le falta nada.
1: Al pueblo nada.
0: Al pueblo no le falta
1: nada. A los partidos, sí.
0: De los partidos le falta una actitud y una comprensión. La comprensión es que si nos ceden un poco de poder hacia los jóvenes y hacia las mujeres, el descreimiento en la clase política va a seguir aumentando. Vos necesitas refundar los partidos. Al Uruguay le gustan mucho sus viejos queridos, ¿no? Sanguinetti, Lacalle, Mujica. Bueno, el Uruguay necesita más jóvenes y más mujeres, necesita refundar sus partidos políticos para relegitimarlos también de cara a la ciudadanía, porque si no la ciudadanía ve siempre a los mismos y dice, están todos, como dicen, son corchos, no, están atornillados a los sillones, ¿no? Entonces, le falta a los jefes políticos convencimiento sobre la capacidad de las mujeres, porque los jefes hombres eligen hombres, no eligen mujeres. Cuando vos dejás, por eso queremos la paridad, y nosotros tenemos más mujeres hoy porque tenemos la cuota. Mirá que si no tuviéramos la cuota estábamos en el horno. Y si el Frente no tuviera la paridad, hoy no teníamos 30% de mujeres en el Parlamento. Tenemos 30% de mujeres en el Parlamento porque tenemos la cuota que aplica a los partidos tradicionales, y porque como el Frente tiene paridad, no tiene más remedio que poner uno y uno y uno y uno. Quiero recordar que la Corte Electoral, que está en manos casi enteramente de hombres, cuando se hizo la primera ley de cupos, hubo que hacer una ley interpretativa porque la Corte Electoral interpretaba que era 30% en el bolsón, no en cada 3-1. Hubo que hacer una ley interpretativa. Entonces, cuando vos tenés instituciones dominadas por hombres, ¿no?, donde la inmensa mayoría, ponele la Corte Electoral, festejan los 100 años de la democracia uruguaya. Ay, yo les mandé un tuit, me peleé con todos ellos, imagínate lo que los quiero y lo que los conozco siendo politóloga. Digo, no podés, a los 100 años de la Corte Electoral, la mesa eran todos hombres, salvo la moderadora, claro. Bueno, a mí eso me parece tan gritante como la esclavitud en el siglo XX, porque yo soy mujer, es como si fuera el esclavo ve sus cadenas, el amo no tanto. Entonces, ¿qué es lo que falta? Falta convicción en las jefaturas políticas de que la legitimidad de la democracia y la eso que tanto nos gusta hablar de la democracia uruguaya se relegitima incorporando a los sectores subalternos a la política. Los sectores subalternos son los jóvenes, los sectores subalternos son las mujeres, los sectores subalternos son los trabajadores, los sectores subalternos es la gente del interior, porque siempre tenemos unos gobiernos súper, súper montevideanos, ¿no? Súper, súper montevideanos. Anda a conseguir un ministro o una ministra del interior. El Frente entiende mejor esto, porque el Frente ha pasado su vida luchando contra la partidocracia. Lo que pasa es que pasa tanto el tiempo que después se va asimilando a la partidocracia, ¿no? Es inevitable que vos te vas subsumiendo a esa cultura política tan instalada. Y falta esa comprensión y después falta una actitud. ¿Y cuál es la actitud? Hay que ceder poder. El poder que se cede es un poder que se multiplica, no para vos. Se multiplica en términos de las causas, de la acumulación política. Bueno, esa comprensión que en algún momento fue muy cara para la izquierda, ceder poder, viste que toda esta cuestión de la participación popular, de la participación de la gente, es ceder poder. Vos no tenés una democracia participativa si no cedes poder. Hay que ceder poder. Y después, ¿por qué no tenemos una mujer presidenta? Bueno, yo obvio que milité por Carolina Cose.
1: Y te postulaste también.
0: También me
1: corriste postulé, esa carrera.
0: También me postulé.
1: Contra un peso pesado, ¿no?
0: Y también la vi a Verónica Alonso, que era compañera mía en el último periodo, pasar las suyas en su postulación presidencial. Las mujeres que estuvimos ahí, bueno, Beatriz Argimón, las mujeres cabeza de lista. ¿Cuántas mujeres cabeza de lista tenés? Cabeza de lista. ¿Cuántas mujeres tenés? Cristina Lustenberg en el PAR, creo, hoy. Entonces, también tenés que estimular que las mujeres sean cabeza de lista, porque la verdad que si las mujeres no son cabeza de lista, no nos va a dar la cuota y no nos va a dar la paridad. Pero ser cabeza de lista implica unos niveles de posición pública. Y recursos económicos, ¿no? Y recursos económicos. Entonces, no es un problema de la gente, no es un problema de que no haya mujeres, es un problema que hoy radica básicamente en las convicciones y las actitudes de los jefes políticos de los partidos y de los sectores.
2: Me quedé con esa primera frase que dijiste, que la población está preparada, pero sin embargo alguien por ahí puede decir, estamos en una sociedad que es machista, tenemos también índices de violencia bastante altos, femicidios, o sea, ¿cómo encaja, digamos, eso de que la población está preparada para elegir una mujer como presidente en el Uruguay si las realidades, digamos, no nos muestran o evidencian otra cosa?
0: Bueno, acá tengo la respuesta perfecta a tu pregunta perfecta, que se llama Sheinbaum. Explícame, ¿cómo los mexicanos que la verdad que los derechos de la mujer en México están muy por debajo de los derechos de la mujer en Uruguay, eligieron a una presidenta mujer. Pues, ¿sabes una cosa? Compitieron dos mujeres entre sí, en México. Si México, bueno, y ni que hablar de los chilenos. Pensá que en el Uruguay las mujeres tuvieron el divorcio desde principios de los años del siglo XX. El voto a la mujer fue temprano. Tenemos la despenalización del aborto, que fue una cosa rarísima.
2: ¿Sería una solución que sean dos mujeres entonces las que...
0: No, lo que digo es que si los jefes políticos se convencen, porque AMLO, ¿cómo digo AMLO? López Obrador, tuvo que elegir, habían 50 hombres postulándose para eso, ¿no? Y él, dale voz. Y hoy tenés una presidenta que tiene el 70% de popularidad. Entonces, es un tema de ceder poder y es un tema de convencerse de que la vieja política ya no funciona. No te enojes, le diría yo a la izquierda, si las nuevas derechas se parecen a Milei, ¿no? Que parece un loco, ¿no? Un exacerbado. Trump también parece un exacerbado. Esa política del Uruguay que hay que apuntar al centro, olvídate, la política está cada vez más polarizada en el mundo, el centro está vaciado, dejalo para las viejas épocas, ¿no? El centro, ponen que Sanguinetti es el centro, pero esa comprensión de que vos podés tener una mujer presidenta, bueno, Cristina Fernández fue reelecta, ¿no? Fue reelecta. Esa es cierto también que tenés Michelle Bachelet fue reelecta. Eso vos decís, pero para un país como Uruguay debería ser más sencillo, ¿no? Debería ser más sencillo. ¿Por qué no lo es? Bueno, una de las explicaciones de por qué no lo es porque el Uruguay es un país muy progre, la cultura del Uruguay es bastante progresista, bastante laica y todo eso, podrá no gustarle a la derecha, pero hay sindicatos, etcétera. Mucho movimiento social, cooperativismo, sociedad civil organizada, pero la mitad de tu sistema de partidos viene del siglo XIX. Eso es como, sí, Estados Unidos. Y yo creo que ya Inglaterra está dejando de ser un bipartidismo. O sea, esa resistencia de los partidos tradicionales a cambiar nos está costando la vida, porque tampoco tenemos el voto en el exterior, porque los partidos tradicionales somos el único país que queda en América Latina sin el voto en el exterior. Entonces, hay una parte, y ni te digo lo que es el interior profundo, como le llaman. Allí hay dinastías de familias. Es como el viejo Far West, ¿no? Que son el comisario. El Far West, ¿a qué le llamamos nosotros eso? El viejo sistema patrimonialista del siglo XIX, que el comisario, el diputado, el juez y los dueños de la tierra son la misma familia. ¿Vos te pensás que eso no pasa en Uruguay? Bueno, esa es la parte incambiada.
2: Pasa en el Parlamento. Salle tiene a su hija con él en el Parlamento.
0: Sí, pero bueno, claro, no es un... Pasa en el Parlamento, sí, tiene... No, la herencia, o sea, y eso es trasladarle a la hija, pero el traslado vía hereditaria del capital político de como la calle a su hijo, ¿no? De la calle padre, eso es el ejemplo que más rompe los ojos. Eso es muy propio de las derechas. En la izquierda es nueva, digamos. Tabaré Vázquez salió de la nada. Carolina Cose, nada, su padre es actor. Imagínate, no hay herencia. Ahí no está el peso de la herencia. El hijo de Danilo Astori se dedica a otra cosa, los hijos de Tabaré Vázquez son médicos, yo qué sé. En los partidos tradicionales la herencia es muy importante y buena parte de los que vos ves vienen. Es esa resiliencia de la derecha uruguaya, ¿no? No aplica a Bianchi, sin duda. Pero porque Bianchi viene de la izquierda, además. Pero ese conservadurismo nos va a terminar llevando puestos, porque también es la resistencia al cambio. Es la resistencia al cambio. Y vos viste el mundo a la velocidad que avanza.
1: Constanza, siendo el único hombre de esta mesa, me toca a mí el rol de interrumpirte. Parece joda, ¿no? Interrumpirte, cortar la entrevista, porque hay Tenemos que ir a la tanda, pero bueno, agradecidos por estos minutos. Evidentemente nos quedaron un montón de temas. Me hubiera encantado hablar de esa desazón política que se identificó, salió en la charla, sobre todo esa desazón que tiene la militancia del Frente Amplio en estos momentos, expresada de muchas maneras y por situaciones particulares de la agenda. Y bueno, ahí quizás una de las claves, una de las propuestas de Constanza sea apostar por una mujer. Quizás ahí esté una de las soluciones a ese problema, pero bueno, no tenemos más tiempo. Gracias por estos minutos.
0: Muchísimas gracias por la larga entrevista. Para la desazón siempre digo, caliéntese, pero transforme esa calentura en una indignación, en un fuego que lo anime a salir y pelear por cosas. Nunca se vaya para la casa. Lo peor que puede pasar cuando estás enojado es irte para la casa a rumiar solo tu desesperación. Andá y juntate con otros.
1: Gracias, senadora Constanza Moreira.
0: Gracias a ustedes.
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0: Casi llegando a las 10 en punto de la mañana, actualizamos las noticias con el trabajo de nuestros compañeros que están preparando la edición de las 12. Noé, le está dando la espalda, pero tenés los ojos del hombre de negro en tu nuca.
1: Sí, lo sentía. ¿No?
0: ¿Lo sentías? Sí, sentías, sí, una presencia oscura, sí, atrás tuyo.
1: No, y lo sentí en el pasillo también, que me hizo así como un gesto con los ojos y le dije, no entiendo qué me estás queriendo decir, y sigo sin entender.
0: Vamos, así que estamos, bueno, en fila, parecía, sí, sí, decir, sí, el, sí, hombre de negro. Bueno, actualicemos la información. Entonces, ¿qué está pasando hasta ahora y con qué se viene,
1: bueno,
0: el informativo?
1: Una jornada con mucha actividad. Esto es algo de todo lo que hay, pero bueno, miren, el presidente Yamandú Orsi va a entregar esta mañana el pabellón patrio a la selección uruguaya de fútbol que participará en el Mundial de Estados Unidos, Canadá y México. Esta ceremonia también va a servir para la inauguración de las obras realizadas en el Complejo Celeste. La instancia va a ser a las 11 de la mañana y, bueno, va a tener a todos los jugadores, al cuerpo técnico y a gran parte de la delegación de dirigentes que van a estar viajando a Playa del Carmen. Por otro lado, otra actividad también, los Ministerios de Salud Pública, de Desarrollo Social, ACE y también la Junta Nacional de Drogas van a presentar hoy al mediodía algunas acciones estratégicas que se van a tomar en conjunto para abordar las problemáticas de personas en situación de calle, también adicciones y salud mental. Por otro lado, más actividad, la Intergremial Marítima concurre hoy al Parlamento, la organización que agrupa a 5 sindicatos, entre ellos el de la pesca y la marina mercante, va a concurrir a la Comisión de Ganadería, Agricultura y Pesca del Senado, donde va a insistir con sus reclamos por las condiciones de trabajo. La Junta Departamental de Montevideo sesiona esta tarde con el objetivo de decidir sobre lo que hemos estado informando, ¿no?, sobre los planes propuestos por la Intendencia Capitalina en 5 áreas definidas como prioritarias, entre ellas la limpieza, el saneamiento, las veredas, las calles y la recuperación de Ciudad Vieja. Y también hoy se inaugura la nueva sede del Congreso de Intendentes, hoy lo mencionábamos en el informativo, dejará de funcionar en el Palacio Municipal de Montevideo y lo hará desde ahora en una casona en el Prado. A esta actividad, mirá, está previsto que también, viste qué lindo lugar, y además está previsto que concurra el presidente Yamandú Orsi a esta instancia también, así que de verdad una jornada muy muy movida, ¿no?, con mucha actividad. Así que estamos trabajando en todos estos temas.
0: Un escenario donde Orsi además se siente uno más, ¿no? Se siente un par. Uh-huh. Así que bueno, será recibido entonces ahí por sus ex colegas intendentes. Bueno, gracias, Noel. Los escuchamos a las 12 entonces.
1: Sí, como siempre. Los esperamos. Chau, chau.
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0: 10:07, lo consulto al hombre de negro. Esta voz sale de un ataúd de roble, de un ataúd de madera de pino. ¿De qué tipo de ataúd sale?
1: Parece la voz de Andrew Heldrich en Sistema Marcy, ¿no? Esa voz de Ultratumba.
0: Exactamente, qué recuerdo de esa banda que la recordaba muy bien nuestro compañero Alejandro Barreto.
1: Alejandro Barreto también podría ser The Mission en su primera etapa.
0: Se le sabe muy conmovida con la música, ¿no?
2: Muy tremendamente.
1: God is the Medicine, el primer disco de...
2: Apelando a la ironía, ¿no?
1: De Mission. Bueno, no, en realidad es una banda rusa, Plojo, se llama esta banda. La canción traducida... Traducida, Google mediante. Traducida.
0: No, pensé que tenías conocimientos de la lengua rusa. No.
1: Traducida, Google mediante, significa lo lamento. Esta banda que surgió en una ciudad rusa, Novosibirsk, es el nombre de la ciudad, en el año 2013, es una de las bandas más importantes del rock gótico de este país, del post-punk.
0: Sí, y la otra vez lo comentábamos con Nelson, de la ex Cortina del Este, para trazar una línea de todos esos países que alguna vez pertenecieron a la Unión Soviética. El gótico pega muchísimo,
1: muchísimo,
0: ¿no? Está lleno, si te pones a explorar, si te gusta el género, ese género de música nacido en Inglaterra, se podría decir, pero que tiene muchísimas bandas del otro lado de la vieja Cortina de Este. Estoy utilizando un concepto ya anacrónico.
1: Total.
0: Y si hay gente joven escuchando, que no es la mayoría de los que nos escuchan, no sabe de qué estoy hablando.
1: De qué,
0: ¿no?,
1: estás hablando. Otra banda emblemática de Rusia, que comenzó en la Unión Soviética, se llama Agatha Christie, Christie con K. Como Caribe con K.
0: Voy a investigar.
1: Agatha Christie con K. Es una banda gótica que tiene más de 25 años. También podría ser la voz de Putin, la que estamos escuchando.
0: Hablando,
1: ¿acaso el cante?
0: Hablando de países que quedaron del otro lado de la Cortina del Este y que después se transformaron, ¿no?
1: Sí.
0: Putin que viene, fue en su momento agente...

0: La KGB en la Unión Soviética.
1: Sí, señor.
0: Ese es el origen del presidente ruso Vladimir Putin, ¿no?
1: ¿A qué viene toda esta introducción, Yere? Guille, vamos a hablar, nos convoca El Mago del Kremlin, este libro que ya se ha transformado en un bestseller del politólogo francés Giuliano de Empoli.
0: Yo pensé que por el nombre era italiano.
1: Sí, no.
0: Giuliano da Empoli.
1: Sí, no, vos sabés que ¿no? En realidad francés. vive en Suiza, pero Giuliano da Empoli es francés. Es su primera novela. Tiene varios libros, pero desde su métier
0: académico.
1: Seguro, como politólogo, analista de política internacional. Esta es la primera.
0: Experto en comunicación novela. Política.
1: Exacto, exacto. El Mago de Kremlin es una, para mí, es una lectura fundamental para comprender de alguna manera la geopolítica moderna y los mecanismos de la Rusia actual. Uno al leerlo puede pensar que se trata de una radiografía, aunque yo me quedaría con el término una reflexión filosófica, de cómo funciona el poder, los entresijos, esos pliegues del poder y la manipulación narrativa pública de algunos hechos que hacen a la vida política, en este caso de Rusia. Aquí está muy bien presentada la novela, y lo hablábamos contigo fuera del aire, que hay algunos clichés como para que a priori, mientras la escribía el autor de A Empoli, se transformara en un bestseller. ¿Por qué digo esto? Porque está muy bien presentado. Comienza con un periodista, en realidad comienza buscando el destino, el misterio que encierra el protagonista de esta novela. Me refiero a Vadim Baranov. Nadie sabe dónde está. Fue durante un tiempo del riñón cercano, del núcleo duro de Putin. En realidad fue su asesor, este hombre que no venía de la política. Estamos hablando de un personaje ficticio. Después vamos a hablar del personaje real. Vadim Baranov es un personaje que estuvo muy cerca de Putin, lo asesoró, venía de otras lides, venía de productor de un reality show en televisión, se acerca al mundo de la política y comienza a manejar la carrera política justamente de Putin. De hecho, hasta en su recorrido se plantea desde la década del 90, esos años bastante convulsionados para todo el mundo y sobre todo para Rusia, bueno, Gorbachev, Yeltsin, aparece ahí Ucrania como un comienzo de lo que sería luego la invasión rusa. Y
0: he leído algunas reseñas, algunas críticas que dicen que el libro de alguna manera que fue terminado un año antes,
1: sí,
0: de la invasión,
1: sí,
0: de Rusia a Ucrania, la anticipa de alguna manera desde las páginas, ¿no?
1: Claro, la anticipa, porque después vamos a hacer el link con el personaje real. Y ahí está la vuelta de tuerca, porque lo que hace da Empoli es mezclar muy bien ficción con realidad. Y de ahí que el libro se haya convertido en un bestseller, pero además que seduzca tanto, eso es otro punto. Seduce muchísimo a la clase política.
0: Exacto.
1: Este libro. Es como una especie de Biblia, si se me permite la expresión, para la clase política hoy, este libro.
0: Todo asesor de comunicación que se precie De su rol, de su tarea, debería leerlo,
1: sin duda. Vadim Baranov, este personaje, decíamos, ficticio, es el arquitecto de la verticalidad del poder en Rusia y obviamente de la democracia soberana, que es el partido de Putin. Esto estaba. Comienza con el misterio de dónde está este hombre, no se sabe, cayó en desgracia, algunos dicen que está por ahí tirado, lejano en algún pueblito escondido, perdido de Rusia, otros que se fue de Rusia, otros que está viviendo una gran vida también fuera de este país. Lo cierto es que un periodista lo busca y finalmente consigue una entrevista con este hombre, donde él comienza a analizar y a desgranar todos los sucesos que han ocurrido desde la década del 90 hasta el momento. Lo interesante, además, en la estructura de esta novela es que poco a poco la imagen de nosotros como periodistas se va diluyendo. Y queda el monólogo del personaje, ¿no?
0: Porque al principio, cuando yo lo arranqué el libro, avancé poco porque no tuve tanto tiempo como para dedicarme a la lectura. Hay un narrador que te va contando las circunstancias. Ese narrador se va diluyendo.
1: Se va diluyendo y queda la voz nada más de...
0: ¿Me dejás leer algo?
1: Sí, por supuesto.
0: Un fragmento bien cortito, porque ya que estamos hablando de Baranov, cómo lo presenta en las primeras páginas del libro, ese narrador, ese periodista. Baranov pertenecía a una raza diferente, aunque en realidad yo no sabría decir a cuál. Las fotos presentaban la imagen de un hombre fuerte, pero no atlético, casi siempre vestido con colores oscuros y ropa más bien demasiado ancha. Tenía un rostro anodino, quizás un poco infantil, de tez pálida, cabello negro, muy lacio y un peinado de primera comunión. En un video, rodado en el contexto de un encuentro oficial, se lo veía reír. Algo muy raro en Rusia, donde una simple sonrisa es considerada como una señal de idiotez. Una clase magistral de cómo presentar un personaje, ¿no? Desde el punto de vista literario.
1: Totalmente. Baranov finalmente lo invita al periodista a un lugar donde estaba retirado a hacer esta entrevista a la que hacíamos referencia, Guille. Bueno, Baranov, ahora vamos a algo real. Baranov representa a Vladislav Surkov, que fue un asesor de Putin durante varios años. De hecho, y ahí vamos ahora, mira, a la invasión a Ucrania, este personaje, Vladimir Surkov, fue el encargado justamente de gestionar políticamente la anexión de Crimea. Y su plan era que Ucrania se reintegrara a Rusia, y ahí abro comillas, de forma espontánea, mediante la presión política y el caos interno que estaba padeciendo Ucrania. Bueno, Ucrania, como sabemos, resistió mucho más de lo previsto, y finalmente el Kremlin, vale decir Putin, perdió la paciencia y lanzó esta invasión a gran escala. De ahí que anunciara un poco lo que iba a ocurrir. Lo que plantea acá el autor es esos entresijos y cómo se va construyendo ese relato frente a la opinión pública, ¿no? Cómo un hombre que proviene fuera, es un outsider de la política, este hombre que ya decimos era productor de un reality show, como también Surkov, ahí hay otro guiño. Surkov provenía del mundo del teatro. Fue director de teatro y actor de teatro. O sea, no tenía absolutamente nada que ver con el mundo de la política. Sí, nació en San Petersburgo, igual que Putin, en el año 64. Bueno, fue amigo de Putin hasta que Putin lo corre a un lado. Lo que plantea esta novela es esa maquinaria del poder, ¿no? Va explorando de a poco cómo se fabrican las narrativas y la verdad. Y aparece por ahí la idea de que Putin es el nuevo zar de Rusia y que este personaje, tanto Surkov como el personaje ficticio, son una especie de Rasputín del zar. El tema es que si uno va hacia atrás e investiga un poco, la idea de que se transformara en un zar ya aparece en una novela anterior. Se llama El día del Oprichnik, que es una novela de Vladimir Sorokin, uno de los grandes dramaturgos y escritores rusos actuales. Esta novela, que es del año 2006, aquí se puede conseguir por Alfaguara. En realidad pasó muy desapercibida, pero ahora seguramente con todo esto va a concitar la atención de los lectores. El día del Oprichnik habla justamente de esto, ¿no? Habla de en realidad es una historia distópica, año 2028, y es una reentré de un zar a Rusia. Ese es más o menos el resumen de la trama. Y lo que hace justamente el autor francés es tomar esta idea, porque plantea cómo Putin se va rodeando de estos personajes, ¿no? Yo lo apunté por acá porque, bueno, como sabrán, pronunciar en ruso es medio complicado, entonces no quería hacer un trabalenguas. Pero sí decirles que, por ejemplo, los Oprichniki, que aparecen aquí, son varios personajes. Algunos de ellos no son reales, otros sí. Por ejemplo, uno de los Oprichniki que está dentro del círculo íntimo de Putin, que es conocido, Yevgeny Prigozhin, conocido como el chef de Putin. Este hombre...
0: Ay, me da un poco de terror ese apodo, porque me lleva, que, no sé, a películas gore, más o menos.
1: Sí, este hombre tenía una carrera... Chef. Sí, tenía una cadena de panchos, de frankfurter, en Rusia. O sea, perros calientes, como
0: hot dogs.
1: Sí, como aparece por ahí. Y además era... Dije era y después van a ver por qué. Era el líder del grupo de mercenarios Wagner. Los Wagner. Tuvo un papel principal en la invasión rusa a Ucrania. También estaba dentro de...
0: ¿Explica qué es el grupo Warner?
1: Es un grupo de mercenarios que utilizó justamente...
0: Un poco más, ampliar un poco más.
1: Sí, que utilizó una especie de ejército paralelo que tenía Putin para llevar a cabo la invasión.
0: ¿Es un pelado que terminó muriendo de una circunstancia
1: sí,
0: extraña?
1: Sí, vos sabés que...
0: Me vino a la mente ahora.
1: Sí, en junio del 2023, este hombre... No estaba contento con lo que estaba ocurriendo en Ucrania, ¿no? Como que quería que, bueno, vamos ya, ¿no?
0: Vamos a pasarlo por arriba.
1: Sí, claro, se está demorando mucho esto, ¿no? Porque él había utilizado su ejército, ¿no? Se lo puso a la orden de Putin.
0: Recordemos simplemente que cuando se inicia la invasión de Rusia a Ucrania, todos los analistas internacionales decían, esto va a durar un par de semanas y Rusia se va a deglutir a Ucrania y la va a anexionar, cosa que finalmente no sucedió. Las razones eran múltiples y variadas, ¿no?
1: Sí. En junio... del 2023, luego de darle estos favores hacia Putin, él decidió retirarse. Putin también prefirió que se alejara, porque él no estaba conforme con cómo venía ocurriendo los tempos, digamos, bélicos en Ucrania. ¿Y saben lo que decide ordenar? Ordena a sus tropas, esto fue un suicidio así, ordena a sus tropas marchar hacia Moscú para rebelarse contra los líderes militares del Kremlin. Putin le dijo, ¿lo qué? Salí de acá. Finalmente llegaron a un acuerdo y Putin le dice, bueno, tenés que irte de acá porque, o sea, ahora me traicionás a mí. No sé. Bueno, el tipo se va, este señor. Esto fue en junio del 2023. En agosto, y ahí está lo que decías, Guille, en agosto de ese año, dos meses después, accidente de avión. Muere.
0: Qué sospechoso. Había una tuerca que no la habían ajustado.
1: Muere. Sospechoso. Dos meses después.
0: Se olvidó el mecánico de ajustar determinada tuerca.
1: Y por más que, o sea, vos traicionás a un personaje como Putin, más allá que después firmé las paces y él te diga, bueno, te retirás de acá, algún mensaje tiene que dejar Putin, ¿no? O sea, un antecedente, no me hagan más esto, miren que puede fallar, como decía Toussaint, ¿no?
0: Claro.
1: Puede fallar el avión en este caso. Bueno, también aparece este personaje dentro de esta novela. Decíamos entre hijos, pliegues de la política rusa y sobre todo ese mecanismo de poder donde no queda muy bien parado Putin, ¿no? Para nada. Pero sobre todo es una forma también de entender cómo Rusia se fue blindando al mundo occidental, ¿no? Y cómo en este caso el personaje ficticio, que está basado, decíamos, en un personaje real.
0: Vladimir Baranov.
1: Baranov, está basado en Vladimir Surkov. ¿Cómo fueron creando toda esa escenografía, ¿no? De a poco para que Putin sea esa especie de zar moderno de Rusia, rodeado por los Oprichnik, además. Que Oprichnik, esto viene desde el año 1572, por ahí, el siglo XVI, que es una corriente política dentro de lo que era Rusia en aquel momento.
0: Bien, te hago un link con la región, y vos debes estar al tanto porque seguís también, te interesa la política argentina como tema. Se dice que el asesor principal en comunicación de Javier Milei, Santiago Caputo, una persona joven que fue el que lo acompañó durante toda la campaña y construyó de alguna manera la trayectoria y la carrera de Milei, que finalmente lo lleva a ser presidente de la República, lo tiene al mago del Kremlin como su libro de cabecera y se inspiró de alguna manera en muchas de sus acciones llevadas al plano local en este personaje, ¿no?
1: Sí, totalmente. Y yo creo que él hasta lo ha dicho públicamente, ¿eh? Que
0: habla muy poco, sí. Al igual que Vladimir Baranov, el personaje de la novela, aparece muy poco, no da entrevistas. Una de las cosas que te cuenta la novela al principio, por eso para este periodista fue tan inusual que le dieran la entrevista, que Baranov no daba entrevistas.
1: No
0: hablaba con nadie.
1: Bueno, no.
0: Santiago Caputo también ha dado muy pocas entrevistas, dio algunos testimonios, se publicó no hace tanto un libro que habla de su persona, una biografía, creo que hace un par de años, no recuerdo el nombre de los periodistas que la publicaron, pero él no da entrevistas tampoco, se mueve también en esa cuestión de moverse dentro de las sombras, y bueno, gente que ha entrado a su despacho dice que está ahí el libro El Mago del Kremlin,
1: está ahí, arriba
0: arriba
1: del escritorio.
0: de alguna manera a propósito también. Sí, claro. Está dejado ahí, ¿no? Sí, es como, para aquel que entra...
1: Como una señal, ¿no?
0: Exacto.
1: Y acaso también un libro de cabecera de consulta. La Oprichnina, decíamos, la política estatal fue de Iván el Terrible en Rusia, como para terminar esa idea, porque está bueno rastrear, al leer el libro, rastrear algunos antecedentes de la política en Rusia, Unión Soviética, y finalmente Rusia otra vez. Está la película sobre este libro, una película dirigida por Oliver Assayas.
0: Assayas. El francés Olivier Assayas.
1: ¿Saben de quién es el guión? El guión es de Manuel Carrer. Justamente que ahora en septiembre anunció que va a estar aquí en Uruguay en el marco de la Feria Internacional del Libro.
0: Un bestseller, sí. Emmanuel Carrer, de la literatura de espías, ¿no? Sí, básicamente.
1: Sí. Yo recomiendo El Reino, por ejemplo. Es una novela bastante extensa, publicada por Anagrama, pero es una gran novela. Bueno, aparece Paul Dan como el asesor enigmático de...
0: Es un pendiente que tengo la película.
1: Sí, interpreta a Baranov y Jude Law aparece en la piel de Putin. Bueno, una
0: ¿La
1: muy
0: viste
1: buena.
0: Vos, no?
1: No, no la vi. La película no la he visto todavía.
0: Voy a ver si este fin de semana en algún blog ruso
1: encuentro. Claro, la encuentras. Sí, y compararla con la novela también, ¿no? Claro. A ver cómo funciona.
0: Háblame un poco de Giuliano D'Empoli después de este éxito comercial. Publicó otros libros, ¿no? Ya hay otros libros de él como para leer.
1: Hay publicados otros libros. Para que tengan una idea del fenómeno del mago de Krelnim, este novelista, decíamos que era el debut como novelista, vendió en un mes y fracción en Francia 500.000 de ejemplares. No sé cuánto va ahora, obviamente, ¿no? Pero eso era uno de los...
0: Esta edición en español es como la cuarta edición, estuve mirando.
1: Sí, vos sabés que está traducido a 30 idiomas. Ya el mago del Kremlin, traducido a 30 idiomas. Decíamos que era su primer coqueteo con la ficción, y vaya si le fue bien, ¿no? Yo diría que muy bien. 30 idiomas, millones de ejemplares vendidos, cine, pero tiene una profusa obra desde su especialidad, que es el análisis político y la geopolítica a nivel internacional. Aparece por ahí La Guerra del Talento, aparece también por ahí Overdose, aparece por ahí Cantón Express, y hay un trabajo, no recuerdo ahora bien el nombre, pero que es sobre Barack Obama, un ensayo sobre el pasaje de Barack Obama por la Casa Blanca. Seguramente todo eso le sirvió como antecedente para desarrollar El Mago del Kremlin.
0: Bueno, interesantísima esta reseña, esta columna. Quiero decir, para envidia de mis compañeros, que fue a pedido esta, ¿eh? Esta, porque te digo, Yerezade, capaz que tenés un libro para pedirle al Hombre de Negro, Bruno, capaz que quiere, dale, capaz que viene y le dice, che, ¿me podés comentar este libro? Capaz que estoy cometiendo una infidencia, pero capaz que bueno, los compañeros no, está bien, le pueden pedir. Sí. Se puso un poco serio.
1: No sé si le gustó tanto lo que acabo de decir.
0: Creo que me la van a cobrar cuando
1: no, se reciben. No, antes que de terminar la columna, decir que no, si bien tiene puntos en contacto con Desde el Jardín, la novela de Kocinski, del escritor polaco Jerzy Kocinski, que fue llevada al cine y fue protagonizada por Peter Sellers, tiene algún punto de contacto, porque Desde el Jardín, que es de la década del 60 de Kocinski, lo que habla es un jardinero, un tipo que arregla las plantas y el césped en la Casa Blanca. El tipo no tiene absolutamente ni idea de lo que es el mundo político, pero tira fruta, ¿viste? Tira algunas frases que el presidente, todos personajes ficticios, obviamente, el presidente en ese momento de Estados Unidos no es un tipo muy claro, digamos, no tiene mucho horizonte mental, y le toma las frases y las dice en los discursos. Y la gente lo aplaude y lo vitorea como si fuera un iluminado, un Illuminati. Acá no, acá se muestra que Putin es un tipo muy inteligente, ¿no? Muy inteligente, que, claro, que si acepta los consejos de los asesores, por algo es. O sea, pero sí muestra la figura de alguien que entra desde fuera del mundo político, un outsider.
0: Bien, nos vamos con dos mensajes. Uno que dice, qué poca peli o libro hay de Trump, hay mucho de Putin. Peli, yo vi una de Trump no hace tanto, que la recontra recomiendo, que habla de los primeros años de Trump, cómo se hace exitoso especulando con el negocio inmobiliario, no llega a su presidencia, pero es muy interesante, muy buena, no recuerdo el nombre libros, no sé si hay, supongo que debe haber libros que biografíen la vida de Trump. Y después nos llega un mensaje de Fito desde el Tacua, que nos recomienda la banda tacuarembuense, incluso si es un susurro soviético. Yo la conozco, es
1: sí, una banda, claro, gran
0: muy
1: banda.
0: Buena, que además hace una serie de encuentros anuales en Tacuarembó llamados el Tacuanois, que toman la figura del gran Eduardo Darnoyans como inspiración. Pero sí, la banda, incluso si es un susurro soviético, la conocemos, pero bueno, viene bien traerla arriba de esta mesa. Nelson, muchas gracias por esta
1: columna. A ustedes, compañeros.
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0: la inseguridad.
1: Alarma se llama esta canción de Fernando Cabrera, que es parte de su último disco de estudio, si bien publicó material después. El 432 es su último álbum con canciones originales. Esta se llama Alarma. Tiene que ver la decisión de poner a Fernando Cabrera fue que mañana nos visita Fernando Cabrera aquí en La Primera Escucha, así que bueno, vamos a tener una entrevista con el músico que se está preparando para su próximo show en vivo en La Trastienda, donde va a presentar temas nuevos, pero de casualidad nos decía, escuchando la letra, Diego Bernabé, que tiene que ver con alguna de las temáticas de hoy de La Segunda Escucha, pero eso no fue programado, sino que se dio orgánicamente.
2: Tal cual, buen día, ¿cómo andan?
3: Buen día.
2: Que dicen, sí, justo, increíble, estaba escuchando esta letra, reescuchándola, porque la tengo muy presente de Cabrera cuando lanzó este tema, que fue también...
1: Gran disco ese, sí. El disco del 432, ¿no?
2: Sí. Y bueno, y efectivamente hoy en La Segunda Escucha vamos a recibir a una especialista en bioética de la Universidad de la República, Marianela Barcia, coordinadora de la Unidad Académica de Bioética de UDELAR, y justamente con planteos que ella hace muy fuertes en relación con esto, ¿no? De la tecnología, de esta discusión por los límites que tenemos que poner a la IA, pero que en realidad ella plantea y pone mucho el acento en la preocupación por los niños, ¿no? Por las desigualdades, por la falta de acceso a bienes y servicios de buena parte de la población, y que dice, bueno, allí hay que poner el acento y en el cuidado de los niños, ¿no? Entonces, bueno, casualmente, las cosas que plantea Cabrera en su letra tienen mucho que ver con esto que vamos a discutir más tarde.
1: Es uno de los temas de los consejos de educación y de esas asambleas territoriales que se empiezan a reunir ahora, a instancias, por supuesto, del Ministerio de Educación y Cultura, entre actores diferentes de la educación. Uno de los ejes es la IA. Allí seguramente va a ser uno de los aportes. Y justo la semana pasada se publicó que la UDELAR estableció un protocolo del uso del buen uso de la IA desde el punto de vista de los estudiantes y de los profesores y del trabajo académico, ¿no? Así que bueno, está todo, por supuesto, conectado.
2: Sí, un temazo, ¿no? Que nos está alcanzando a todos. Pensemos en la encíclica del Papa, León XIV.
1: Magnífica, Humanitas.
2: Exacto, que va en esa dirección.
1: Impresionante.
2: Sí, sí, que dice cosas que, creo yo, coinciden también con algunos de los pensamientos de nuestra entrevistada de hoy. Vamos a ver. Justamente dentro de unos minutos, si efectivamente hay coincidencias. Bueno, antes, ahora nomás, después de la primera pausa que se viene, vamos a hablar de un lindo proyecto. Ayer se lanzó La Ola Celeste. ¿Qué es esto de La Ola Celeste?
1: Bueno, se imagina. Me puedo imaginar, o sea, no sé lo que es, pero puedo intuir por dónde viene.
2: Estamos todos con...
1: Todos, no, acá mirá que tenemos gente, ¿no?, en el estudio que está, ¿no?, totalmente ajena, indiferente a la justa máxima
3: no
1: del fútbol mundial.
3: No me mueve el mundial.
2: No me mueve, lo dice con un tonito más como
3: diciendo. Sí, estoy del lado del hombre de negro.
1: Acá en este equipo, el 50% del equipo de La Primera Escucha, el 50% está bien, ni ahí. O sea, espera los días de partido de Uruguay para disfrutar de una tranquilidad de la ciudad que no se disfruta en otros momentos.
2: Mirá qué bien. Bueno, dicho esto, con el permiso de Yerezade.
1: Capaz que los pasa por arriba la ola celeste, de todas formas, ¿no?
2: Les cuento que en un ratito, no, más allá del clima mundial, y tiene que ver en parte con eso, se lanzó ayer en Atlántida un proyecto que se llama La Ola Celeste, que articula dos dimensiones, ¿no? La cultura coral en Uruguay y el sentimiento popular por la celeste, ¿no? Por la selección uruguaya de fútbol. Y es un lindo proyecto. Ya lo que se presentó fue un clip de 4 minutos donde participan unas 2.000 personas de 12 departamentos del Uruguay. Ahí hay chiquilines de coros vinculados a centros educativos, pero también personas mayores, que recoge justamente eso, esa tradición de participar en los coros. Por ejemplo, no sé si cantás en un coro, Yerezade, por ahí capaz que tampoco te agarro por ahí, Helen.
3: Era difícil.
1: Con esa voz podría ser, ¿no?
3: Todo el mundo piensa que sí, no, pero
1: con
3: no,
1: esa
3: no,
1: voz
3: no,
1: podría ser perfectamente, claro, podría ser parte de un coro.
2: Claro, bueno, y vamos a tener en instantes con nosotros a Ney Peraza, nada menos, que fue el director musical de todo este proyecto, porque en definitiva, ¿qué es lo que se hizo? Bueno, grabar a más de 2.000 personas en coros en distintos puntos del país, haciendo a algunas de las grandes canciones de la música popular uruguaya que hablan de fútbol, ¿no? Por supuesto, ahí está Cuando Juega Uruguay, Cielo de un Solo Color, Descolgando el Cielo, entre otros temas, y bueno, y los interpretan coros, ¿no? De gente de distintas edades, y está lindísimo, y todo eso lo armonizó.
1: Tremendo proyecto, ¿no?
2: Lo arregló,
1: no lo conocía yo.
2: Lo arregló Nay Peraza, ¿no? Pero bueno, obviamente esto está promovido por la NEPA, y toda una organización muy, muy, muy particular. Vamos a hablar de eso en un ratito.
1: Bueno, muy bien, la línea editorial musical, entonces.
2: Va por lo que pasa hoy de noche en tu barrio, en la sala del museo.
1: Ah, pues la miraste ayer esa y pensé que en Lezica pasaba algo.
2: No. Que bueno, no deja de sorprenderme no solo la cantidad de propuestas musicales que tenemos en Montevideo, pero además la respuesta del público. Fíjese que esta noche la sala del museo ya tiene entradas agotadas para Martín Buscaglia y sus Bocha Makers.
1: En los 20 años del Evangelio, ¿no?
2: Ahí está, de ese disco de Buscaglia. Y bueno, es jueves y está lleno, y hoy en Montevideo Music Box están Los Traidores y Peyote Asesino. O sea, eso solamente si hablamos de rock, música pop, rock, en fin, pero hay otras propuestas, y la gente responde en cantidad, ¿no? Y se agotan las entradas, y bueno, todo esto creo que después...
1: Un país con muchos futbolistas y muchos músicos atando todos los temas, ¿no? La Ola Celeste, las canciones...
2: Claro. Pero además, después de la pandemia, el cambió en el sentido de que hay una respuesta del público que quizás antes no había, para los poquitos que somos, ¿no? Y eso es lo interesante. Mirá las dos noches de Milongas Extremas en Sala Museo, si no agotaron, pero ahí anduvieron, ¿eh?
1: Sí.
2: Y eso está pasando con muchos artistas, ¿no? Y está buenísimo, ¿no?
1: Claro.
2: Está buenísimo.
1: Y yo el otro día comentaba de espacios nuevos que se abren, como Sala Rondó. Etcétera, etcétera. Así que, bueno, bienvenido a todo eso.
2: Bueno, yo elegí Martín Buscaglia, lo elegí en una canción, un par de canciones que van a estar hoy, junto a Kiko Veneno. Son buenos amigos con el español Kiko Veneno, grabaron un disco juntos, y por ahí va, ¿no? En la primera canción, donde lo vamos a escuchar los dos juntos, se llama ¿Cuánto?
1: Con placer lo escucharemos. Te digo, Yeresade, mañana viene Fernando Cabrera, así que tenemos que venir.
3: Sí,
1: no nos va a costar nada.
3: Obviamente.

0: 10:43 en la mañana de Radio Uruguay, la voz de Martín Buscaglia junto al español Kiko Veneno haciendo la canción Cuando, el día en que Martín Buscaglia actúa a sala llena en Sala del Museo junto a la banda Los Bocha Makers, ¿no? Allí estará. Bueno, nuestro elegido hoy en la música. Una pausa y enseguida continuamos.
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0: Las 10:47 se suma Tamara Mardones aquí en el estudio junto a mí. Buen día.
11: Buen día, ¿cómo estás, Diego? Buen jueves para todos.
0: Bueno, un jueves más amigable aún porque la temperatura siguió en aumento. Hoy sí, ¿no? Hoy es esos días que dije, me abrí un poquito de más cuando salí a la calle. La bufanda me sobraba en realidad, pero dije, bueno, estaba húmedo, eso sí se sentía porque la nota dominante de estos días evidentemente es la humedad, ¿no? Más allá de que las temperaturas no son tan, bajas. Ahora tenemos 15, ya casi 16, arañando los 16 en Montevideo, y el índice de humedad está así en 90%. La máxima va a llegar a 20 hoy en el área metropolitana.
11: Bien, bien. ¿Eh? Me sorprendió la lluvia de ayer. ¿Te sorprendió,
0: sí,
11: tío?
0: Sí, totalmente, totalmente.
11: A mí me agarró desprevenido.
0: Sí, me agarró también desprevenido volviendo de la radio y en otro momento dos veces en el día.
11: Me cayó, guardar un paraguas también, cayó. No entiendo nada.
0: Tampoco era una lluvia demasiado esas que
11: son. Bueno, pero si te agarra la calle y desprevenido saliendo a algún lado, te moja, te salpica, sí, todo. Sí, incómodo.
0: Sí. Bueno, sí, la gente con que todavía está con problemitas respiratorios, pobres, unos cuantos, así que uno escucha carraspear, sí. En fin, ¿no? Porque son Es un clima, la verdad que no ayuda mucho para eso. Bueno, mañana la máxima llegará a 22 y después vuelve a bajar un poquito, ¿no? Acá, en el área metropolitana, pero si vamos a otras zonas del país.
11: Nos vamos para Rivera. ¿Te parece? 11 grados con 2 en este momento en aquella zona del país. Niebla es la protagonista de la mañana en aquella zona. 100% de humedad también, pero la temperatura va a llegar hasta los 22 grados en el norte del país. Mañana también 22 grados, niebla también, y niebla también se repetirá el sábado con 21 grados de máxima.
0: Bueno, aprovecho, ya que hablaste de Rivera, para recomendarles a quienes nos están escuchando por allá, ¿nos escuchan por dónde?
11: Nos pueden escuchar por la 93.9.
0: Ahí está.
11: Los que están por allá.
0: 93.9 en Rivera. Bueno, la repetidora de Radio Uruguay, porque ayer se inauguró una exposición que viene dando la vuelta al país. Estuvo, por supuesto, acá en Montevideo y salió de gira por distintos departamentos, que viene al caso, ¿no? Porque otra vez el tema del fútbol. Cuatro, cuando el fútbol uruguayo fue mundial, se refiere a las cuatro estrellas, las famosas cuatro estrellas de la camiseta uruguaya. El Archivo Nacional de la Imagen y la Palabra es el productor de esta muestra, que tiene en realidad dos grandes creadores como curadores, Armando Sartorotti, el fotógrafo y escritor, y el diseñador gráfico Gustavo Wojciechowski, Maca o Macachín, ¿no? Fueron los creadores de esa exposición muy buena sobre la historia del fútbol uruguayo en imagen y texto, cuando el fútbol uruguayo fue mundial, esa conmemoración de los 100 años del triunfo de Uruguay en los Juegos Olímpicos de 1924, que sería la famosa primera estrella, ¿no? Abarca los Juegos Olímpicos del 28, la Expo y, por supuesto, los mundiales del 30 y del 50, con testimonios, prensa de la época, bueno, una cantidad de elementos en esa exposición que realmente la hacen muy atractiva, ¿no? Y la tienen en Rivera desde ayer, en el Teatro 15 de Febrero. Ahí está, Teatro 15 de Febrero, que queda en el Boulevard 33 Orientales, y estuvo incluso el curador, uno de los curadores, Armando Sartorotti, ayer en la inauguración en ese espacio, así que a partir de ahora, bueno, la gente de Rivera la tiene allí y se las recomendamos muy, muy especialmente, ¿no? Bueno, otros asuntos, otros temas en el día de hoy, en particular también de cosas que sucedieron en las últimas horas. En las calles de Montevideo, bueno, a pesar de la llovizna ayer, se dieron distintas movidas en Montevideo. Una de ellas por la bicicleta, que por ahí capaz que la vieron, se la cruzaron. Era el Día Mundial de la Bicicleta, el Día Internacional de la Bicicleta, establecido por las Naciones Unidas. Y bueno, los que militan por la causa de la bici o andan
11: cada
0: en bici.
11: Cada vez más gente.
0: Ahí va, salieron a movilizarse, a andar en todo un circuito largo por Montevideo. Pero también hubo otras movilizaciones.

0: Y ahí escuchábamos parte de los cánticos que se dieron justamente ayer a la noche en la Plaza Libertad y en 18 de julio, ya que, bueno, desde Plaza Libertad partieron distintos colectivos para movilizarse por el Ni Una Menos. Esta es una consigna que surgió en Argentina en el año 2015 frente a la violencia machista y los femicidios y que, bueno, marca el 3 de junio como una de las fechas clave en la agenda de los feminismos en toda América Latina. Como decíamos, la marcha inició en Plaza Libertad, se dio por toda la avenida 18 de julio hasta la explanada de la Intendencia de Montevideo. Bueno, varios colectivos ahí se reunieron y bueno, hubo testimonios. Vamos a compartir algunos de ellos. María Delia Cuneo, integrante de la Coordinadora de Feminismos, contó al medio La Diaria que la convocatoria surgió de las ganas de estar juntas. Por eso, explicó, la propuesta de este año no estuvo centrada en una única consigna, sino en distintas frases de las canciones de las marchas. Que aparezcan todas, ni una muerte más, ni una mujer menos. Tocan a UNE, respondemos todes, y ante el fascismo, más feminismo. Cuneo manifestó además que la organización está en alerta porque observa un desdibujamiento de los femicidios en los discursos públicos, por ejemplo, en los medios de comunicación. La activista señaló además que en varios casos, los homicidios de mujeres por motivos de género son presentados en las noticias como ajustes de cuentas vinculados a contextos de criminalidad y no está en primer plano que el femicidio es la extrema violencia hacia nosotras. Apuntó que esto es aún más preocupante porque no se corresponde con la realidad. Bueno, además de Cuneo, hubo, como decíamos, otros colectivos presentes como, por ejemplo, el colectivo Encuentro de Feministas Diversas. Natalia Vera, una de las integrantes de este colectivo, también habló con los medios de comunicación y lo escuchamos.
1: Hace 11 años que ya existe Ni Una Menos, una convocatoria que, como bien saben, nació en Argentina, pero aquí también tomamos porque la violencia de género es un tema que nos afecta a nivel mundial y nos atraviesa, particularmente en Uruguay, donde cada 11 días se trata de matar a una mujer y estamos rodeadas de esta noche de muchas mujeres, de las cuales muchas conocemos y sabemos que nosotras, nuestras amigas, hermanas, madres, todas han sido en algún punto víctimas de violencia. Aquí nos acompañan también los rostros de mujeres que están desaparecidas y no tienen respuestas, no hay quienes las busquen, hay denuncias hechas al respecto y no, los casos no se mueven. Y en general tenemos un reclamo que llevamos distintas organizaciones que tiene que ver con la responsabilidad del Estado y las omisiones que vienen desde hace ya muchísimos años, pero bueno, en particular este gobierno no ha cumplido ninguna de sus promesas con respecto a la violencia de género. Como sistema tenemos una ley integral de violencia hacia las mujeres que sigue sin financiación, una ley de combate contra la trata de personas que sigue sin financiación, sin un compromiso político para actuar al respecto. Y es importante llamar a la sociedad toda, no solo a los actores del Estado y de las instituciones, porque es un problema de todas y de todos.
2: Natalia Vera, entonces, en el testimonio recogido por los colegas de Subrayado, Canal 10, allí en esta concentración, en marco de la movilización Ni Una Menos en la Plaza Libertad o Plaza Cagancha, ¿no? Mm. Que se daba en la tardecita de ayer.
0: Sí, bajo lluvia también, y bueno, al terminar la movilización en la explanada de la Intendencia de Montevideo, se leyó allí una proclama, y bueno, nada, hubo distintas manifestaciones a propósito de esta causa, que se replicó en varios lugares de América Latina, ¿verdad? Sobre todo en Argentina.
2: Bueno, a propósito de mujeres, quiero también mencionar esta mañana y recordar especialmente a una en particular, que es Julieta Denevi. Falleció ayer miércoles a los 48 años la actriz Julieta Denevi, hija de los también artistas queridísimos Jorge Denevi, director de teatro y televisión, y Marida Cuña, actriz, fallecida en 2016. Julieta sufrió una recaída de la enfermedad oncológica que había enfrentado en los últimos años, reconocida por su trabajo en televisión, en particular en el humorístico Plop, junto a sus padres, hace ya unos cuantos años, y en los programas también de Cacho Bochinche, de los que participó también, pero además teatro, ¿no? Estuvo en varios espectáculos teatrales, se había especializado como asistente de dirección y productora, tanto en teatro como en televisión. Además de la dramaturgia, se formó en danza y como técnica en realización audiovisual. Los últimos años fueron años muy difíciles para ella en materia de salud, fundamentalmente, lo que además complicó mucho su trabajo profesional, ¿verdad? Como actriz, ¿no? En un periodo de su vida triste, difícil, ¿no? Que tiene y tuvo este desenlace a raíz del cáncer que padecía Julieta. Para toda su familia, nuestro abrazo apretado, por supuesto, para una familia, bueno, prácticamente casi toda vinculada a las artes, a la actuación, al mundo del teatro, ¿verdad? Al humor, en fin, a muchas disciplinas vinculadas al espectáculo. Bien, les cuento que en un ratito vamos a hablar, por supuesto, de bioética, de inteligencia artificial, de las tecnologías, pero también de las infancias. Nuestra entrevistada va a ser Marianela Barcia, después de las 11, pero ahora vale la pena hablar de algo que sucedió en la tarde de ayer en Atlántida, en Canelones, donde se lanzó un clip muy especial.

Fue lanzado ayer en Atlántida el clip sobre el proyecto Ola Celeste, la Ola Celeste, que articula dos dimensiones, la cultura coral y el sentimiento popular hacia la selección uruguaya de fútbol, ¿no? Con motivo del Mundial que se viene. Basado en canciones futboleras de autores uruguayos, interpretadas por coros de la ANEP y coros vocacionales que integran a Cordelur y también la Gran Ola. Participaron de las

Experiencia grabando este clip, unas 2.000 personas de 12 departamentos del país, 1.200 estudiantes y 200 docentes y familiares de 34 centros de educación primaria y media, o sea, secundaria y UTU de la ANEP. A su vez participaron 600 integrantes de 10 coros vocacionales y 50 músicos instrumentistas. La dirección musical y los arreglos estuvieron a cargo del maestro Ney Peraza.

0: Ney Peraza, músico uruguayo, guitarrista, compositor, arreglador, docente, director de coros, ya de muy destacada trayectoria, está por aquí. Ney, buen día, ¿cómo te va?
1: Buen día, ¿cómo estás?
0: Muy bien. Bueno, me imagino, ¿no?, qué satisfacción después de un proceso largo, lindo, de trabajo, ¿no?
1: Sí, mucha felicidad de ver el resultado y sobre todo lo que pasó. O sea, fue un revuelo, ¿no? En todos los liceos y escuelas del interior, todo el mundo colgado con la propuesta y haciendo tremendas producciones, cada corito humilde de pueblito interior, ves que se pusieron todas las pilas y está todo el entusiasmo ahí. Y bueno, y juntar a cerca de 2.000 personas cantando a cuatro voces no era una tarea fácil,
0: claro, y además,
1: de encarar, ¿no?
0: Claro, y además combinar fragmentos de distintas canciones, porque en cuatro minutos además combinar los textos de distintas canciones. Allí está Cuando juega Uruguay, de Jaime Ross; está Cielo de un solo color, de No te va a gustar; Salve Danubio, de Jorge Lazaroff, una adaptación tuya; Descolgando el cielo, de Pitufo Lombardo, ¿no? O sea, no es fácil integrar esas letras y músicas, ¿no?
1: Seguro, esto fue una propuesta que me hizo gente de ANEP, que ya había antecedentes de otros mundiales que habían hecho canciones fútbol referentes a la celeste, pero a una escala mucho más chica, con algunas escuelas y liceos de Canelones. Y este año me dijeron: ¿y qué te parece si lo hacemos extensivo a todo el Uruguay? Me dijeron: vos elegí la canción que te parezca, y empecé a escuchar montones de canciones sobre Uruguay. Y bueno, al encontrar canciones que la temática musicalmente sean enganchables, que sean cantables por gurises, por adultos, es todo un laburito que me llevó un tiempo de decantación de canciones. Y bueno, empieza con Cuando juega Uruguay, de Jaime, que es todo expectativa en la previa al partido. La tensión que da la música también, ¿no? Jaime es un tipo que tiene esa capacidad de encontrar la música que transmite la sensación de la letra a un grado que poca gente lo logra, ¿no?
0: Claro.
1: Entonces, después de esa tensión, viene Cielo de un solo color, de No te va a gustar, que es: ay, por favor, Uruguay, haz un gol. Y bueno, necesitaba una canción que explotara después, porque ya venía de tensión la cosa. Y me acordé de esta canción que el Choncho le hizo a Danubio, y me pareció que solamente cambiando Danubio por Celeste y alguna palabrita más calzaba perfecto, y es como la canción que revienta la tribuna, digamos. Y termina con la del Pitufo, que ya es un clásico de asociado a la Celeste, y sobre todo desde Sudáfrica, de la Copa América, la canción que quedó como asociada al triunfo.
0: Claro, bueno, pero y tarea no sencilla ensamblarla, porque es eso, es hacer en definitiva de haber una, dos, tres, cuatro, ¿no?, canciones, hacer una, ¿no?
1: Seguro, sí, sí, dio su laburito, pero está, claro, ahí claro. Quedó, y los gurises la cantaron, claro. Fenómeno.
0: Bueno, gurises y personas también no tan gurises.
1: Sí, no, hay de todo. Y bueno, es una propuesta que organizamos desde La Gran Ola, que es un coro que dirijo, que tiene más de 200 voces y una banda como de 50 músicos, que venimos trabajando hace un par de años, y fue

0: que tenemos mucha afinidad musical.
1: Este
0: y bueno, y decidimos juntarnos.
1: Ah, qué bien. Este proyecto Ola Celeste, a su vez, según se ha informado, Ney, prevé la realización de algunas intervenciones presenciales en espacios públicos.
0: Sí, esa es la segunda etapa, digamos. La primera era que el video, y la segunda es hacer intervenciones urbanas con todos los coros que se quieran sumar. La primera va a ser el 15, justamente en el debut de Uruguay, en la previa a las 5 de la tarde en la explanada municipal, que ahí proyectan en pantalla gigante el partido y se junta la gente a verlo. Entonces en la previa vamos a interpretar este enganchado de canciones celestes.
1: Mira qué lindo. Y ahí van a con muchos cantantes. La idea es que se sumen varios de los que participaron.
0: Sí, la idea, o sea, hay muchos coros de escuelas y liceos del interior que seguramente no van a venir para cantar 4 minutos y volver.
1: Claro, ¿no? Claro.
0: Pero dentro de los coros que hay en la zona, ya se anotaron para participar más de 20 coros, incluyendo la Gran Ola, que ya son 200 y pico de personas. Así que yo calculo que andaremos en 700, 800 voces interpretando la canción.
1: Qué lindo, qué bueno.
0: Va a ser muy fuerte.
1: Qué lindo. Nos vamos a encargar de recordarlo entonces para el 15 de junio en la previa del partido del debut de Uruguay en el Mundial. Ney Peraza, responsable de la dirección musical y los arreglos de este precioso proyecto, La Ola Celeste, que tuvo su lanzamiento a través de este clip, que ya está circulando, ¿no?, en las redes, y lo vamos a poder ver seguramente más de una vez. Vale la pena que lo disfruten y que sobre todo aprecien el trabajo, ¿no? El trabajo de ensamblado de esas 4 canciones allí, diferentes cada una, con creadores uruguayos de distinto tipo, que van a estar sonando seguramente cada una por separado mucho en estas semanas, pero acá hay un trabajo increíble de reunirlas. Bueno, Ney, muchas gracias, felicitaciones.
0: Por favor, el placer es mío y gracias por la nota. Ojalá.

0: Tiempo a hacer una pausa y aquí en Radio Uruguay, en La Escucha, recibimos a nuestra entrevistada en minutos, Marianela Barcia, con quien vamos a conversar aquí. Es coordinadora de la Unidad Académica de Bioética de la Universidad de la República, magíster en bioética, la tecnología, la inteligencia artificial, sus grandes desafíos, pero también los grandes desafíos del país. Bueno, de eso vamos a estar hablando enseguida.
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5: Vamos a hablar de bioética a esta hora de la mañana aquí en Radio Uruguay, en La Escucha, con nuestra invitada Marianela Barcia, que es coordinadora de la Unidad Académica de Bioética de la UDELAR, y en particular docente en la Facultad de Medicina en relación con estos temas, en pleno trabajo, proceso de su tesis de doctorado en esta especialidad. Buen día, Marianela.
6: Hola, buen día, ¿qué tal? Muchas gracias por la invitación. Un gusto.
5: Doctora en odontología, sí. Además. Bien, que también practicás, en parte.
6: También fui docente de Facultad de Odontología.
5: Ahí está, bien. Bueno, y bueno, con estos temas que obviamente, en este caso, además, tienen mucha relación con lo que estamos discutiendo en buena medida en la sociedad, y se está discutiendo en el mundo, en relación con los avances tecnológicos. Pero me interesó algo que decías en una entrevista con La Diaria, días atrás, en el sentido de las miradas diferentes que podemos tener, ¿no?, en estos países del sur, en relación justamente con los problemas que podemos analizar desde la mirada de la bioética y quizás las prioridades que pueden tener en el hemisferio norte, en Europa en particular, o en Estados Unidos, ¿no? Decía, los problemas bioéticos que el país tiene que abordar son muy distintos a lo que la agenda internacional o europea quisiera que nosotros discutiéramos, porque tienen otra realidad y otras prioridades. A ver, ¿en qué sentido?
6: Bueno, primero, ¿desde dónde es el aporte que se puede hacer de la bioética a estos temas? Que me parece que tiene una limitante, pero la bioética es una disciplina que a veces es una transdisciplina, ¿no? Porque toma de otras disciplinas como la clínica, la investigación, la salud pública, la epidemiología, la estadística, insumos para reflexionar moralmente sobre ellas. Y eso es lo que intentamos hacer en este tema que tiene que ver con las prioridades que un país puede tener en cuanto a su desarrollo, a cómo mejorar la calidad de vida, las condiciones de vida de sus habitantes. Entonces, en este contexto de esa entrevista y de otras entrevistas anteriores, en donde se me preguntaba cuáles son las prioridades que hay que tener, y en general las que aparecen siempre son las de, bueno, los desafíos de la inteligencia artificial, y me parece que si a mí me preguntan cuál es la prioridad que tiene que tener la bioética, no son esas las que a lo mejor para países que tienen determinados niveles de vida podrían marcarse. Nosotros tenemos características particulares en América Latina y creo que el enfoque tiene que ser un enfoque latinoamericano centrado en los derechos humanos y que tiene que ver con eliminar las inequidades que existen. No, y esto me parece que es muy importante y quiero que quede claro. En ningún momento se plantea no discutir sobre inteligencia artificial, porque es un tema, hay una autora que dice, es un tema sexy para la bioética, ¿no? La gente enseguida se engancha porque la inteligencia artificial, pero de verdad que hay que discutir las cosas a la vez, ¿no? Es muy fácil plantearse, bueno, no podemos negar, es algo que se viene. Me parece que uno podría ir fácilmente por esos caminos, ¿no? Hay que acompañar, poner límites no es la solución, o restringir el uso, limitar. Estoy en contra de que se hagan reglamentos para el no uso de la inteligencia artificial en algunos lados. Eso es muy fácil plantearlo. Pero de verdad que las consecuencias que estás teniendo, algo que no está siendo del todo planificado y organizado, son bastante nefastas. Lo que yo estudio particularmente es los límites de la inteligencia artificial, límites bioéticos y límites ontológicos en la relación clínica. Para eso expandí mi investigación a otros autores que lo hacen en otras áreas, para ver cómo podíamos hacerlo en la relación clínica.
5: ¿Te referís a la relación paciente-médico, por
6: Exacto.
5: ejemplo?
6: Exacto. Sí, equipos de salud. En general, ahora se habla equipo de salud-paciente, equipo de salud-paciente-familia, ¿no? Y qué tanto nosotros queremos sustituir de esa relación y que siga siendo una relación clínica. ¿Hasta dónde estamos dispuestos? No sé. En China se presentan hospitales donde está todo robotizado y con inteligencia artificial. Y en el otro extremo tenemos la relación clínica clásica, ¿no? Que nos podemos imaginar. Entre medio hay una gama de situaciones que la propuesta mía y de un equipo de docentes de bioética tiene que ver con nosotros pongamos el límite de las cosas. Y hay, de verdad que hay que limitarla, sobre todo en lo que hace a niños, niñas y adolescentes, lo que está sucediendo con el uso indiscriminado y acrítico de la inteligencia artificial. Eso, llevado a la relación clínica, es un desafío, ¿no? Porque enseguida es muy fácil maravillarnos con lo que la inteligencia artificial nos propone. El tema es lo que somos nosotros quienes somos usados por la inteligencia artificial y no nosotros estamos usando de forma criteriosa la inteligencia artificial. La única propuesta en esto es pensar y tomar nosotros las decisiones. Eso no tiene más complejidad que eso.
5: Cuando decís nosotros, ¿quién?
6: Los seres
5: cada
6: humanos.
5: Uno.
6: Los seres humanos y las poblaciones.
5: Tenemos
6: la
5: que tener humanidad. Sí, tenemos que tener herramientas para eso, para tomar las decisiones, ¿no?
6: Sí. Sí, por eso el primer nivel para poder comer todos los días, por ejemplo, ¿no? Poder ir a la escuela y aprender a leer y a escribir. Es para tener esas herramientas, lo primero que tenemos que tener es eso.
5: Insistís mucho en eso, pones mucho el acento en eso, en esto de las desigualdades, de las inequidades y sobre todo en las condiciones en las que crecen los niños y adolescentes en Uruguay para vincularlo con esto de, bueno, fenómeno, las tecnologías, pero necesitamos que esos niños crezcan de otra manera, diferente a lo que está sucediendo hoy en Uruguay, ¿no? Empezando porque son menos los niños, se vienen menos niños, ¿no? Tenemos menos cantidad de nacimientos, por un lado, pero seguimos teniendo niños que crecen en situaciones, en contextos muy difíciles, ¿no? Y de pobreza en un número demasiado importante en Uruguay. ¿Por qué es tan importante para ti? ¿Y en qué sentido trabajar fuerte ahí cuando estamos hablando de estos problemas de la tecnología y los desafíos que nos plantea la inteligencia artificial?
6: Bueno, no me quiero ir muy atrás, pero sí. Mi tesis de maestría tuvo que ver con la relación clínica también, pero el rol de las emociones en la relación clínica, ¿no? Entonces, una de las emociones que llegué a la conclusión que era de las más importantes en la relación clínica, porque en general pensamos que en las decisiones clínicas lo que predomina es la racionalidad. Y la mayoría de los autores contemporáneos lo que dicen es que hay una combinación de emocionalidad y racionalidad, incluso a nivel fisiológico y anatómico están centrados en el cerebro en la misma zona, en la corteza prefrontal. Cuando buscamos cuáles son las emociones más complejas y útiles para desarrollar una relación clínica comprometida, respetuosa de la dignidad del paciente, tiene que ver con la empatía y con la compasión. Esas emociones requieren un equipamiento biológico, pero también vincular para que eso se desarrolle. Entonces, los niños y las niñas tienen que crecer en ambientes cuidados, en ambientes empáticos, para poder desarrollar esas emociones. Para después crecer con sus pares, disminuir algunos aspectos que estamos viendo hoy en día que cada vez se evidencian más de lo vincular entre los adolescentes y los niños y las niñas, que tienen que ver con la violencia, el acoso, la discriminación, que son todos estos elementos se cuidan, se desarrollan cuando los niños crecen cuidados, ¿sí? Cuando tienen un otro que está disponible para ellos, para atender a sus necesidades fisiológicas, biológicas, pero también emocionales. Eso es lo que tenemos que atender y poner al servicio más de los niños y las niñas, para que sean adolescentes que empáticos y que puedan convivir con otros adolescentes, y eso se va a traducir en la adultez, en adultos comprometidos socialmente, participativos, ¿no? Hay adolescentes que tienen todas esas características, adultos estoy muy vinculada a lo asistencial, y hay muchísimos equipos de salud que desarrollan todas estas habilidades. Lo que el riesgo que estamos corriendo es que no exista una disponibilidad para estos niños y niñas, sobre todo porque hay más de la mitad de los niños y niñas no tienen todas sus necesidades satisfechas. ¿Y qué va a pasar? Primero, en sí misma, su infancia, hoy en día, ¿no? ¿Cómo la están viviendo? Pero ¿qué va a pasar a futuro con esto, no?
5: Y ahí entra otra vez la tecnología, porque yo estaba pensando, bueno, y a esos niños que por ahí están creciendo, niños y adolescentes en estas condiciones que describís, en muchos casos, ¿no? Con faltas de cuidados, con una contención, con un acompañamiento, muchas veces, entre comillas, se les tira ahí la tecnología. Claro. Una herramienta tecnológica con una pantalla, y entonces allí hay un problema. Tenemos un problema. ¿Cuál es ese problema para ti?
6: Bueno, el problema uno que lo que plantean, y esto lo he leído en neurólogos, en educadores, en pediatras, es que hay una forma acrítica de uso de esa tecnología. Cuanto más baja es la clase social, más tiempo de pantalla y más acrítico. Probablemente tenga que ver, las hipótesis van por los lugares en donde esos niños no tienen otras opciones tampoco, ¿no? Porque no van, no hacen actividades fuera, tienen menos horario curricular, no tienen otro tipo de actividades. Y bueno, la opción es esa, ¿no? Y ver el mundo a través de una pantalla. Cuando ahí está la posibilidad, para algunos niños y niñas tienen la posibilidad de ver el mundo en ir a la casa de un vecino, en conocer la diversidad de la constitución familiar, de empezar a generar su autonomía. Hay otros que están, todo eso lo están haciendo a través de una pantalla, en donde lo único que ven es algo que es un espejo, ¿no? Que se ven a ellos mismos porque los algoritmos les devuelven sus intereses. Eso lo que está visto es que disminuye la capacidad de empatía y genera personas más intolerantes. ¿Sí? A futuro, incluso en la adolescencia, no tiene que llegar a la adultez. Ahí está uno de los peligros más importantes, me parece, y es que hoy en día, en el Uruguay, en el mundo está pasando, y todo el tiempo vemos noticias de eso, pero en el Uruguay muchos liceos y escuelas privadas han prohibido el uso de celulares dentro de la institución, mientras que los que van a instituciones públicas siguen utilizando dentro de la institución el celular.
5: Seguramente, bueno, hay horas para hablar de eso, y se, como tú un poco adelantás, se ha estudiado mucho esto, pero por lo menos en titulares, cuando decís, bueno, esto de dejar a estos niños un poco solos con esas herramientas o con una pantalla, cuando decís que esto afecta la empatía y de alguna manera facilita la intolerancia, ¿por qué? ¿No? ¿En qué sentido? A ver, ¿por dónde va?
6: Bueno, uno de los ejercicios que yo vi que se hacen varias investigaciones es preguntarle a esos niños y esas niñas si lo que dicen en las redes lo dirían personalmente, ¿no? Y cuando uno ve al otro, hay sistemas muy complejos a nivel del sistema nervioso central, en donde actúan neuronas que son particulares, unas muy importantes son las neuronas de espejo, que nos permite sentir lo que el otro está sintiendo. Eso a través de la pantalla no se puede hacer, ¿sí? Entonces yo veo al otro, veo determinados gestos, determinadas actitudes, y soy capaz de conmoverme porque lo que yo le voy a decir puede llegar a generarle sufrimiento. Eso está totalmente desinhibido en el uso de las pantallas. Eso es un ejemplo. Cuando hay un cuidador disponible para los niños y las niñas, hay determinados límites que un poco es lo que hace la bioética también, ¿no? Es marcar lo que está bien y lo que está mal, ¿no? Decir, bueno, o lo justo y lo injusto. Eso es algo que se aprende, pero no se aprende si uno está liberado de pantallas. El exceso de uso de pantallas, bueno, hace poco leí un artículo que Hay sociedades de pediatría que recomiendan que hasta los 6 años no, los niños y las niñas no tengan contacto con las pantallas, ¿no? Después
5: uno, sea teléfono celular, sea computadora, lo
6: sí,
5: que fuere.
6: Sí. Uh-huh. Eso por un lado. Pero por otro lado es el contacto visual que tiene que tener es con un humano. Que es eso, es en la infancia poner uh-huh. humanidad. Ese es el desafío.
5: Claro, estamos en Uruguay, un país que luce orgullosamente que estábamos casi en los 20 años del Plan Ceibal, ¿no? Y que distribuyó las famosas ceibalitas por todo el país a los niños en edad escolar y luego también a los adultos mayores, el famoso Plan Ibirapita, sí. ¿no? Y eso, entonces, ¿cómo se compatibiliza con esto que estás diciendo? Porque por un lado fue... Todo esto ha sido exhibido y presentado en estos años como un gran logro, ¿no? Y también a nivel de las de algunas diferencias sociales, y todos los niños a nivel de todas las escuelas públicas del país, bueno, todos recibieron o han recibido o fueron gradualmente recibiendo su famosa ceibalita, ¿no? Esa computadora portátil. Bueno, en relación con esto que estábamos conversando, ¿cómo lo ves tú? También hay que mirarlo de una manera, es decir, o por lo menos con algunas preguntas, hay que hacerse algunas preguntas en torno a eso, ¿no todo es fantástico?
6: Bueno, yo no tengo, no sí. en eso no puedo profundizar porque no conozco evaluaciones de uh-huh. del Plan Ceibal y supongo que en cada escuela, porque no todas las escuelas públicas tampoco son iguales, claro. en cada escuela tendrá su implementación y su apoyo. Lo que sí tengo claro es que si eso tiene que ir siempre de la mano con aspectos que están contemplados en el plan Ceibal y donde se aplicó probablemente los resultados sean mejores, que es la gobernanza, ¿no? Y la educación digital, que se tenga claro para qué está la computadora y cuáles son los beneficios. Evidentemente, dejar tiempo libre de computadora dentro de un salón a los 6, 7 años no tiene una utilidad ni una justificación. Usarlo para hacer una búsqueda o para conocer, ver un video, tiene otras implicancias. Pero es verdad que se merece una evaluación seria y una reconsideración, a lo mejor en base a eso. Lo que sí quiero remarcar es que cuando yo hablo de cuidados, no estoy haciendo referencia a las decisiones familiares que se tomen en cuanto a valores. El responsable último de los cuidados de los niños y las niñas es el Estado. Es el Estado quien tiene que regular y no dejar librado a la responsabilidad de los adultos referentes, que muchas veces también tienen estos problemas también con las pantallas, ¿no? Porque no es algo que afecte solo a los adolescentes.
5: Mm-hmm. Decías en particular en esta entrevista con la Diaria días atrás, si me preguntan a mí cuál es el problema urgente en que la bioética tiene que ocuparse, es el de mejorar las condiciones de vida de la población para que puedan tomar otro tipo de decisiones en cuanto al uso de la tecnología.
6: Sí.
5: La bioética no puede resolver los problemas de las condiciones de vida de la población por sí sola.
6: No.
5: No tiene, ¿no? Hay otros actores que juegan en eso, ¿no? Y yo pensaba, bueno, obviamente el Estado, los gobiernos, en fin, una cantidad de actores que intervienen en eso. Ahora, mientras tanto, tenemos a la inteligencia artificial que avanza a toda velocidad y que nos pasa por arriba, ¿no? Que es la sensación que creo que todos estamos un poquito teniendo en este último tiempo. Entonces, volvemos al tema de los límites, ¿no? Cuando decís el rol del Estado o de un sistema político en un régimen democrático, tiene seguramente que hacer algo en la materia, ¿no? Por lo menos discutir y analizar si no hay reglas de juego que poner en un país como el Uruguay para la inteligencia artificial.
6: Sí, bueno, yo creo que hay inequidades que se están profundizando con el uso de inteligencia artificial. ¿Qué ha hecho hasta ahora la inteligencia artificial? De muchas cosas buenas, accesibilidad para personas con discapacidad, que yo lo decía la otra vez en otra entrevista, sin duda muchas cosas buenas, ¿no? Ahora, ¿eso fue reflexionado, fue pensado o es una de las condiciones y que viene de la mano de toda una serie de situaciones que son las que nosotros no estamos decidiendo, ¿sí? Eso de decir, bueno, la inteligencia artificial ya está acá. Hay más que prohibirla, habría que saber utilizarla. Bueno, yo creo que primero de eso, antes que eso, tenemos que decidir en qué la queremos usar y en qué no. Y eso, hay procesos neurológicos en el crecimiento y el desarrollo en las infancias que solo se dan si los niños escriben, si leen en papel, si son capaces de leerle a otra persona en voz alta. Eso, si no se dice, bueno, esto no puede ser sustituido. Eso es a lo que yo me refiero. Pero eso lo tenemos que decidir como humanidad. Es decir, nosotros no estamos dispuestos a perder esto que nos hace seres humanos. ¿Sí? Porque si no, están creciendo, seguimos profundizando inequidades. Porque hay niños y niñas en determinados lugares de aprendizaje que tienen prohibido usar el celular. Y ellos van a tener que ellos van a volver al papel, a los libros, mientras que otros van a seguir estando muchas horas en celular. Yo siempre le digo a mis estudiantes, ya saben que yo soy bastante intensa con esto, ¿no? Pero les digo, al final del día, fíjense cuánto, 24 horas del día, cuánto tiempo del día usaron el celular y para qué lo usaron, ¿sí? Sincerémonos, digamos realmente lo que estamos haciendo. ¿Esto es lo que yo quiero? ¿Esto es lo que está bien? ¿O yo podría tener otro tipo de actividades?
5: Y se nos plantea también a los adultos, ¿no? Porque estamos un poquito todos también en un poco en ese mismo juego. Cuando hablabas hoy de la falta de empatía, de la intolerancia, le sucede también a los adultos, ¿no? Que están en las redes sociales muchas veces transmitiendo opiniones, juicios, que participan de discusiones, donde seguramente dicen y escriben cosas que si estuvieran frente a frente con la persona a la cual se dirigen, eventualmente, seguramente no lo dirían o no dirían esos términos, ¿no? Claro. Hay un nivel a veces de agresividad ahí que se vuelca, que... el Papa está hablando de estas cosas, veíamos hace algunos días también, ¿no? La última encíclica que León XIV dio a conocer, habla de esto, se centró en esto y de una manera muy clara y contundente. No sé si pudiste leerla o recorrerla en sus principales conclusiones. Por allí, planteate otras cosas, en que una sociedad atravesada por sistemas de inteligencia artificial necesita formar el juicio, no apenas enseñar habilidades digitales.
6: Claro, sí. Eso, el discernimiento, ¿no? Que también se habla en ese documento. Ahí va a marcar la diferencia en el futuro entre... cuando yo digo se profundizan las inequidades, es eso. Hay muchos videos y artículos de revista. Yo leía hace poco un artículo en el que los tecnofeudales o tecnocapitalistas, sus hijos crecen aislados de las pantallas, ¿no? No se los dan. Una lista de personas famosas que tienen CEO, que se habla ahora, ellos no les dan a sus hijos un ¿por qué? Porque van a ser los futuros dueños del mundo, ¿no? Y entonces los están preparando para que todo esto que se plantea de generar un juicio crítico, de ser personas, eso requiere un desarrollo cognitivo desde la concepción que se da, que se sigue desarrollando a lo largo de la vida. Algunos dicen hasta los 29 años, otros dicen que hasta mucho más adelante, que tiene que ver con el desarrollo cerebral. Y los estímulos que el cerebro necesita pasan por los cuidados. Y no pasa por las pantallas.
5: Y hay un gran asunto, en definitiva, en todo esto, Marianela, muy presente, que es el tema de la libertad, ¿no? Podemos preguntarnos si no perdimos ya la libertad en relación con la tecnología, con este asunto de la inteligencia artificial, con nuestros datos, que son fácilmente conseguibles y que estamos permanentemente compartiendo, ¿no? Ya saben cada vez más todos sobre cada uno de nosotros, ¿no? Sin entrar ya o llegar al uso que se está haciendo en la guerra de este tipo de tecnologías, ¿no? Sin llegar tanto a eso, que lo plantea el Papa también de una manera muy clara en su encíclica, hasta dónde ya no es tarde hoy, ya no perdimos esa libertad absoluta en relación con estas nuevas tecnologías, ¿no?
6: No, yo creo que no es tarde. Perdón, que realmente estamos a tiempo de decidir sobre nuestros datos, nuestra información. Hay sistemas de información muy garantistas para los ciudadanos. No se dan los países latinoamericanos, pero el Uruguay particularmente tiene una agencia con personas muy capacitadas y que trabajan muchísimo estos temas y que he leído muchas cosas que publicaron y tienen unas propuestas muy garantistas. En otros países de Latinoamérica, como les decía, capaz que no sucede tanto, pero yo creo que sí estamos a tiempo de darle valor a condiciones que no se venden como si fuera de valor, ¿no? Por ejemplo, la confidencialidad, la intimidad. Eso es, hay alguien que te puede decir, hoy en día en esta sociedad de la información ya nada es confidencial. Bueno, yo creo que sí, hay cosas que son confidenciales y hay cosas que nosotros tenemos que volver a reivindicar como, como valiosas, ¿no? Entonces, mantener esto de la esfera de la intimidad de las personas como un resguardo mínimo, un núcleo moral importante, es algo fundamental. Entonces, es verdad que se avanzó muchísimo, pero estamos muy a tiempo de cuidar a los niños y niñas, de estar disponibles para ellos, y también eso nos va a servir, a los adultos nos va a hacer muy bien, ¿no? Porque de verdad que a veces podemos llegar a sentirnos muy solos, ¿no? Cuando la satisfacción pasa por mirar un celular.
5: ¿Cómo observás los pasos que se vienen dando más bien a nivel, digamos, del sistema político, del Estado, el gobierno? Me decías antes de comenzar esta entrevista, hay una comisión de bioética en preparación que va a asesorar al Parlamento, ¿no? Uh-huh. Se va camino hacia eso. Bueno, ¿se parece que son señales positivas?
6: Bueno, yo no sé hasta ahora en qué está. Lo que va a existir es, hay distintas comisiones de bioética ya funcionando en el país, comités de ética de investigación, comités de bioética clínica. Esta es una comisión nacional de bioética que va a asesorar a todos los poderes del Estado, a las instituciones del Estado sobre aspectos bioéticos de las políticas públicas, de la gestión, de la ordenanza. Y eso puede llegar a ser muy favorable, uh-huh, dependiendo de cómo quede conformada la comisión, ¿no? Y bueno, en eso creo que es lo que se está, en seleccionar a los integrantes. Y creo que esto tiene que ser una convocatoria muy amplia a que personas comprometidas con el desarrollo científico, con valor moral, ¿no? Con valor en lo humano y los derechos humanos, se presenten, se postulen a esta comisión para que sea bien diversa la posibilidad de seleccionar integrantes. Hay una postulación abierta ahora en la página del Parlamento.
5: Bueno, estás trabajando para tu doctorado justamente sobre todo en este tema de la inteligencia artificial y la relación clínica, ¿no?
6: Sí.
5: Y ahí también tenemos un tremendo desafío, están pasando muchas cosas. Pensaba en lo que me contaba una persona amiga días atrás en relación con un problema de salud, no grave, me aclaraba, pero bueno, sí un problema que le ocasiona dolores, que tiene que ver con su columna, con una hernia de disco, con protusiones, con toda una serie de cosas, y que bueno, pasó por toda clase de consultas médicas y no encontraba digamos una solución, y más bien todas las soluciones que le proponían o terapéuticas no estaban funcionando. Estamos hablando de una persona con buena formación educativa y demás, y que en un momento dijo, a ver, yo voy a probar con la inteligencia artificial, y le proporcionó toda la información, digamos, que hasta el momento tenía clínica a la inteligencia artificial, y allí obtuvo como resultado, no único, pero bueno, uno de los resultados fue que le proponían un camino distinto.
6: Sí.
5: Y hasta el momento considera que ese camino distinto le aportó soluciones, ¿no? Mejoras en su estado, digo, ¿no? Estoy resumiendo mucho, es un caso que obviamente no habría que tener, bueno, todos los elementos, ¿no? Pero sobre la mesa, pero bueno, están pasando estas cosas, ¿no?
6: Bueno, sí, el otro día que en un taller yo le decía a los estudiantes, decían, no, porque yo le pregunto a ChatGPT, le pongo los signos, los síntomas, claro, le pregunto, y yo le digo, ¿y ustedes lo saludan? Y todos lo saludan y le dan gracias a ChatGPT. A mí eso ya me claro, hay como una intención, cuando vos decís los médicos, los equipos de salud no le dan solución. La persona, hay una, yo creo, intencionalmente, ¿no? Una antropomorfización de la inteligencia artificial, que emule al equipo de salud, que emule a una persona con la que yo estoy hablando, que tengo que saludar. Todo el lenguaje en torno a los algoritmos y la inteligencia artificial es un lenguaje que sale a veces de la anatomía humana, de la fisiología humana, ¿no? Aprendizaje profundo. Son sistemas que no aprenden como nosotros entendemos el aprendizaje, ¿no? Son algoritmos, pero pensar que eso puede sustituir la relación clínica es un camino que tenemos que decidir. A eso es a lo que yo me refiero. No puede ser espontáneo, ¿sí? O improvisado. yo igual creo que quienes generan todos estos algoritmos no están improvisando. Es una tecnología que no es neutra. Eso que no estoy de acuerdo con eso que se dice, bueno, es una tecnología disponible, el que lo usa para una cosa. No, nos está moldeando como humanos, nos está constituyendo, y mucho más a edades más tempranas, ¿no? Nos constituye una moralidad y una forma de vincular muy particular. Lo que creo es que en la relación clínica hay mucho más cosas a rescatar que llegar, no es solo la solución final, ¿no? Del problema planteado de quien viene a buscar ayuda. Hay todo un proceso interpersonal, intermediado por el diálogo, que es insustituible, ¿sí? Tiene que haber un núcleo mínimo. Y en eso es que la bioética es un poquito, hace resistencia moral, ¿no? Y dice, bueno, está bien que uno puede tener determinadas soluciones preguntándole a un algoritmo. Ahora, ¿eso es lo que queremos? Esa es la pregunta. ¿Esto es lo que deseamos? ¿Vale la pena ir por ahí? ¿O quiero que...? Porque mucha gente dice esto. Bueno, pero lo que pasa es que yo voy al médico, no me miran, tengo 5 minutos. Otros tienen excelentes referencias de sus profesionales de la salud y vínculos excepcionales con sus médicos, ¿no? Y hay personas que dicen, bueno, pero tuve que esperar mucho. Claro, lo que pasa es que cuando uno valora el sistema de salud, hay valores que nos impone el capitalismo como buenos. En sí, por supuesto que una espera de 2 días no está bueno, pero a veces esperar 40 minutos ya es como el fin del mundo, ¿no? Entonces, esto que digo que parece muy entreverado, lo que quiero plantear es que veamos bien cuáles son las cosas a rescatar de una relación clínica y cuáles queremos sustituir por la inteligencia artificial. A lo mejor la lectura de una imagen puede ayudar, ¿no? La precisión, la velocidad de diagnóstico de una lesión, pero quien tiene que interpretar tiene que ser un profesional. Porque decirle a un paciente determinado diagnóstico solo va a ser en un ambiente contenido si hay un ser humano del otro lado.
5: Aún si se equivoca, se puede equivocar.
6: Sí,
5: a
6: también.
5: A veces nos pasa.
6: Sí, sí, sí. La inteligencia artificial también.
5: Sí, insistís mucho que es un cálculo. Cuando decís no se puede hablar primero de inteligencia, ¿no? De artificial es una contradicción allí.
6: Un oxímoron, dijo siempre, ¿no?
5: Ahí está. Y que en definitiva estamos ante simplemente un mecanismo que calcula, podemos
6: decir
5: así. Bueno,
6: no digo simplemente, porque yo sé que...
5: Es bastante complejo.
6: Claro, sí, y hace cosas fantásticas cuando, no sé, nosotros teníamos frases que los estudiantes nos ponían en evaluaciones y pudimos hacer una canción con esas frases, ¿no? Ese tipo de cosas son fantásticas, ¿no? Y sé que hay formas, que en la medicina se utilizan sistemas muy complejos y que ayudan muchísimo en la gestión de los servicios de salud, en la organización. Eso es súper destacable. Lo que pasa es que yo no me dedico a promocionar la inteligencia artificial, y eso lo digo siempre, ¿no? Porque ya tiene una promoción en sí misma que se vende sola. Lo que yo quiero hacer es, a todo esto maravilloso que todos compartimos y que nos deslumbramos, Lo que estoy proponiendo es que lo pensemos, que reflexionemos sobre esto, ¿sí? No estoy, la otra vez me causó mucha gracia en una entrevista que me hicieron, alguien comentó, los baby boomers opinando de lo que no saben o algo así. Y yo dije, es así como me ven las generaciones más jóvenes, ¿no? Y bueno, capaz que sí, pero por ahí escuchen algo, porque la promoción y las maravillas de la inteligencia artificial la promociona sola, ¿sí? Se vende sola, ponen algo y ya se desarrolla solito. Entonces no necesita que yo salga a venderla, ¿no?
5: Entre otras preguntas que se plantea el Papa León XIV en la encíclica que acaba de ser dada a conocer, como preguntas por allí, ¿qué ocurre cuando el poder técnico crece más rápido que la conciencia moral capaz de orientarlo? Ese es uno de los grandes asuntos.
6: Sí, y ejemplos tenemos a lo largo de la humanidad de qué ha pasado con eso, ¿no? Pensemos en los desastres, porque yo creo cuando la ciencia es acompañada moralmente es que se producen todos los beneficios y las mejoras en la calidad de vida de las personas, ¿no? Cuando hay un pensamiento crítico, un compromiso social con el desarrollo científico, sabemos todo lo que ha pasado bueno a lo largo del mundo. Las vacunas, las mejoras en las condiciones de higiene, de los antibióticos, los medicamentos. Hay muchísimos buenos ejemplos de ciencia que es acompañada por la referencia moral. También hay ejemplos a lo largo de la historia en donde eso no sucedió, ¿no? El ejemplo clásico es las bombas atómicas, ¿no? ¿Quién con un mínimo de empatía y de reflexión podría pensar que había algo bueno en ese desarrollo científico y tecnológico y de probarlo, ¿no? Hasta el día de hoy seguimos viendo esas consecuencias. Y justo el otro día leía, hay un libro que leí de Samantha Harvey, que es una filósofa que escribe ciencia ficción, que me recomendaron el año pasado, se llama Orbital, el libro, ¿no? Y son astronautas que van orbitando la Tierra y pensando y reflexionando. Y en una de las integrantes del equipo se acuerda cuando era chica, que ella se maravilló cuando el hombre llegó a la Luna. Y la madre le dice que se maraville muy bien, pero que recuerde que la humanidad no sabe poner límites, que no sabe por qué se lo dice, pero que hay que acordar de eso, que en sí mismo el desarrollo científico no se pone límites. Y la madre había sobrevivido a una de las bombas nucleares. Entonces, probablemente su comentario venía por ahí. Ese libro es una maravilla, la verdad que fue una recomendación muy linda. Pero es eso, ¿no? Es la ciencia por sí misma no se puede regular. Y tampoco es ciencia si está aislada de la dimensión moral.
5: Uh-huh. Sí, bueno, y además porque viene de la mano en los últimos tiempos, sobre todo del gran objetivo detrás del negocio, ¿no? Estamos hablando de grandes empresas tecnológicas, claro, cuya principal preocupación básicamente es hacer muchísimo dinero, ¿no? Sí. y eso es lo que está por delante, ¿no? También lo plantea muy claramente el Papa León XIV en esta última encíclica, ¿no? Y lo que está suponiendo para la humanidad, ¿no? Esta suerte de poder fenomenal que han alcanzado estas enormes empresas que están detrás de todos estos desarrollos tecnológicos, ¿no? Que se sirven seguramente de la ciencia, obviamente, y del conocimiento de muchos expertos, pero que en definitiva lo que manda allí es otra cosa, ¿no? Sí. Bueno, vaya si es interesante todo esto, y habrá que esperaremos con expectativa el final de tu trabajo de doctorado, tu tesis que estás haciendo en este caso me contabas en relación con Brasil, sí, con el estado de Paraná. Sí. Ahí está, ¿no? En este caso, exclusivamente sobre la inteligencia artificial relacionada con en relación con el campo de la medicina, con la relación clínica, con ese aspecto.
6: Sí, con la introducción de estas tecnologías en la atención a la salud, ¿no?
5: Ahí está. Bien, bueno, y estos temas se están planteando y se están discutiendo en la Universidad de la República. También eso está buenísimo.
6: Sí, hay equipos. Sí. Yo recomiendo que para empezar esto, quiero recomendar especialmente la declaración de Montevideo de la Facultad de Ingeniería, que fue un lugar por el que algunos docentes empezamos. Y lo que plantean básicamente es que una inteligencia artificial que profundice las inequidades y que no esté al servicio de la humanidad y el respeto de los derechos humanos, no vale la pena de ser implementada, ¿no? Esto es mi interpretación, pero los invito a leerla porque es muy cortita y vale la pena. Y está hecha por personas muy comprometidas.
5: Facultad de Ingeniería. Exacto. Muy bien. Conversamos estos minutos con Marianela Barcia, coordinadora de la Unidad Académica de Bioética de la Universidad de la República, doctora en odontología, en pleno proceso de trabajo para su doctorado en bioética, docente, además, en Facultad de Medicina. Muchas gracias, Marianela.
6: No, gracias a ustedes.
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0: Martín Buscaglia junto a Kiko Veneno, haciendo una de las canciones de ese disco que los reunió a ambos. Y ahora, en los últimos minutos de la escucha, les propongo una rápida agenda de actividades del día de hoy.
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0: Actividades del día de hoy, comienzo por lo que va a suceder hoy en el Antel Arena, organizado por DAECPU, un festival a beneficio del científico uruguayo Gonzalo Moratorio, con figuras de carnaval, de rock, de la música tropical. Allí estarán Spuntoni Mendaro, Los Fatales, Gabriel Pelufo, Las Murgas Doña Bastarda y Asaltantes con Patente, entre otros artistas, ¿no? Con el objetivo de colaborar en la recaudación de fondos para apoyar el tratamiento de Gonzalo Moratorio, que enfrenta un diagnóstico de tumor cerebral hace ya más de un año, con un tratamiento muy exigente, tanto en Uruguay como en el exterior, y bueno, busca alcanzar el dinero necesario para poder hacerle frente. Y en particular con una terapia experimental muy costosa que debe recibir. El espectáculo es hoy en el Antel Arena a partir de las 20:30. Hay entradas a la venta a través de Ticantel, pero también hay otras formas de colaborar con una cuenta bancaria en el banco HSBC y a nombre de Natalia Ibáñez y Gonzalo Moratorio, y también un colectivo en Hábitat número 146734, 146734 a nombre de Gonzalo Moratorio. Bueno, avanzamos en la agenda con lindas propuestas. Por el lado del jazz, por ejemplo, hoy tenemos un espectáculo muy interesante en la Sala Corchea, un sexteto de jazz tradicional conocido con el nombre de Catadores de Gazpacho. Con la música que busca de alguna manera ir al encuentro de lo que era el jazz de Nueva Orleans, pero con algún toquecito también rioplatense. Allí están Felipe Lamolle en banjo, Iván Barceló en tabla de lavar, que también se utiliza como instrumento, Belén Algorta en la tuba, Juan Ignacio Romero en clarinete, Camilo Bernengo en trompeta y Juan Diego Fernández en el trombón, a quien escuchamos justamente presentar a esta banda.
2: Somos una banda marchante, una banda itinerante, pero en la Sala Corchea nos vamos a tomar la libertad de sentarnos un rato y estar pudiendo arriesgar un poco más musicalmente, y vamos a estar haciendo nuestro show más extenso y también pudiendo tocar algunas músicas que tienen que ver con el Río de la Plata, no solo jazz tradicional, sino que nos metemos un poco con la música de principio de siglo, pero o mediados y principios de siglo del Río de la Plata.
0: Juan Diego Fernández, de Catadores de Gazpacho. Esta noche, 21:00, el concierto con esta banda de jazz en la Sala Corchea, aquí en Montevideo, en Soriano, casi Carlos Quijano. Las entradas están a la venta por la plataforma, la web de entradasfans.com. Entradasfans.com. Vamos al teatro. Les propongo un espectáculo que se llama Las cosas que mueren, la última obra de Federico Guerra, que trata de tres amigos que están unidos por el vicio y la frustración de una vida insatisfecha. Una tragicomedia que habla de vivir rápido para que ciertas cosas inevitables de la vida duelan menos, con algo de humor, eso sí. Allí están Hugo Piccinini, Andrés Domínguez, Virginia Méndez, Magdalena Bosch, Estefanía Acosta y el propio autor y director Federico Guerra en el elenco.
3: Es una obra que toca mucho el tema de la muerte desde distintas aristas, digamos. Habla sobre todo también mucho de la muerte de las relaciones, de la muerte de la esperanza, de la muerte de ciertos deseos o objetivos que van quedando atrás en la vida, ¿no? En el paso del tiempo. Además de también, bueno, la muerte efectivamente física, al desaparecer, por lo cual los personajes de esta obra transitan están en un momento en el que están transitando su vida con mucha angustia, con mucho dolor. A pesar de esto, la obra tiene mucho humor. A mí me gusta trabajar mucho el humor y creo siempre que el humor nace de la desgracia, y en esta obra hay mucha desgracia, lo cual quiere decir que también hay mucho humor. Toca temas como el suicidio, toca el tema de las adicciones, toca el tema de las relaciones de pareja cuando se vuelven insostenibles y igual se sigue por el miedo a quizás quedarse solo. Por lo cual, bueno, abarca, intento tocar y transitar todos esos temas a través de personajes muy viscerales y a la vez muy vulnerables, personajes que también están derrotados de cierta manera. Y bueno, son 60 minutos que dura la obra, es bastante intensa, tiene algunas características un poco performáticas, tiene partes en verso, que son las mínimas.
0: Federico Guerra nos hablaba entonces de Las cosas que mueren. Últimas dos funciones, esta noche y el jueves próximo, solamente los jueves a las 21 horas en La Cretina, ese lindo espacio cultural del centro de Montevideo, allí en Soriano, casi casi Carlos Quijano, con entradas a la venta por Red Tickets. Bueno, y por último, la Feria del Libro Infantil y Juvenil, que está en pleno desarrollo en las instalaciones de la Intendencia de Montevideo, que continúa hasta el 14 de junio. Hoy, una de las actividades que destacamos es una charla sobre escribir en colectivo, de la mano de Martina Ramos, Diana García y Franco Bitancourt, autores de Crossbooks en Uruguay. Habrá un intercambio sobre cómo es escribir en conjunto, en colectivo, las nuevas formas de publicación y los primeros libros en físico. Diana García nos cuenta sobre lo que va a ocurrir hoy.
4: En esta charla estaremos conversando sobre nuestros procesos de escritura, el paso del libro en plataformas gratis de lectura, como lo es Wattpad, al mundo editorial. Y ligado a esto, también cómo la escritura se adapta al mundo moderno. Además de cómo también tener el apoyo de gente con las mismas metas, impulsa tus propios sueños y lo importante que es esto en el camino de un escritor. Más siendo tan jóvenes como somos nosotros tres, que tenemos entre 20 y 22 años, lo importante que es tener justamente este apoyo para labrarse un camino.
0: Bueno, allí teníamos a Diana García sobre esta experiencia de escribir en colectivo, un encuentro que será hoy a las 6 de la tarde en la Feria del Libro Infantil y Juvenil en la Sala Dorada de la Intendencia de Montevideo, con acceso gratuito como todas las actividades de la Feria del Libro Infantil y Juvenil. Llegamos al final de La Escucha por hoy. Gracias a Alejandro Barreto en los controles, Tamara Mardones en la producción, Diego Bernabé quien les habla. Volvemos todos junto a nuestros compañeros de La Primera Escucha mañana tempranito, cuando sean las 8. Ahora, para ustedes, las noticias aquí por Radio Uruguay. Chau, chau.
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10: Doce horas, 3 minutos, son ustedes bienvenidos a las radios públicas. Esto es Informativo Uruguay. Gustavo, bienvenido.
11: Gracias por la bienvenida, Gabriela, un gusto de estar contigo y con ustedes, amigas, amigos, un gusto de informarles en instantes nada más.
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10: Está nublado a esta hora en Montevideo, hay muchísima humedad, 17 grados es la temperatura.
11: Sí, 88% el índice de humedad, 10 kilómetros la visibilidad. Gabriela, esperamos una máxima de 20 para hoy y para lo que queda de la jornada tendremos cielo nuboso, periodos de cubierto, luego neblinas y bancos de niebla persistentes, las nieblas y neblinas en las últimas horas de la tarde-noche.
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0: Gentes, allegados y otras personas más que se trasladaron a Playa del Carmen.
1: Crece la desaprobación de Yamandú Orsi, casi la mitad tiene una visión negativa según la última encuesta de Opción.
0: Un 30% de los encuestados respondió ni buena ni mala acerca de cómo evalúa la gestión del gobierno, mientras que el 16% calificó como buena y el 26% como mala. En los extremos, el 22% dijo muy mala y el 4% muy buena.
1: Esta encuesta no incluyó, porque sucedió antes, la polémica en torno al descuento de la camioneta que el mandatario compró una semana antes de asumir.
0: Los Ministerios de Salud Pública, Desarrollo Social, ACE y la Junta Nacional de Drogas convocaron a los medios de comunicación para este mediodía.
1: Se presentarán acciones estratégicas que se tomarán en conjunto para las problemáticas de situación de calle, adicciones y salud mental.
0: La Intergremial Marítima concurre hoy al Parlamento.
1: La organización, que agrupa a 5 sindicatos, entre ellos el de la Pesca y la Marina Mercante, concurrirá a la Comisión de Ganadería, Agricultura y Pesca del Senado, donde insistirá con sus reclamos por condiciones de trabajo.
0: Un fuerte operativo antidrogas se desarrolló en Monte Maldonado con la detención de uno de los principales cabecillas del narcotráfico en la zona.
1: En 16 allanamientos hubo 15 personas detenidas y la incautación de más de 300.000 dosis de cocaína con un valor de 3 millones de dólares.
0: El ministro del Interior, Carlos Negro, dijo que los efectivos detuvieron a uno de los cabecillas que administraba 20 bocas de venta de droga en distintos puntos del departamento.
1: Las bancadas parlamentarias de oficialismo y oposición lograron un acuerdo para votar un nuevo ministro de la Suprema Corte de Justicia a pocos días de vencer el plazo para la designación, por lo que se evitó la nominación por antigüedad.
0: El magistrado Álvaro José Franca, que integra los tribunales de apelaciones en lo civil de cuarto turno, fue elegido por los senadores del Frente Amplio, Partido Nacional y Partido Colorado para ocupar la vacante de Tabaré Sosa Aguirre.
1: El Zunca convocó a un paro de 9 a 13 horas para el próximo miércoles 10 por falta de avances en la negociación del convenio colectivo.
0: Desde el sindicato apuntan a una postura inédita de las cámaras empresariales. La plataforma incluye contenido profundo sobre condiciones y seguridad en el trabajo.
1: El Banco Central del Uruguay impulsa un cambio en la normativa del sistema financiero para que los bancos adviertan por escrito a los ahorristas que quieran depositar en moneda extranjera que esta decisión implica riesgos para la rentabilidad en pesos uruguayos.
0: Esta iniciativa fue puesta en consulta de los interesados para recibir comentarios y es parte de la decisión del presidente de la institución de buscar que los uruguayos depositen en moneda nacional y no en dólares.
1: La tasa de desempleo bajó 3 décimas y se ubicó en 7.5% en abril, según los últimos datos del Instituto Nacional de Estadística.
0: El desempleo es mayor en mujeres, 8.7%, que en hombres, 6.4%.
1: En el remate que permitirá restaurar la estancia El Cordobés, donde vivió Aparicio Saravia, el poncho del exministro del Interior, Jorge Larrañaga, fue vendido en $7.500.
0: Su hijo, Jorge Larrañaga Vidal, dijo que la subasta fue muy emocionante, no solo por la contribución monetaria, sino porque los objetos de su padre fueron valorados por muchos militantes nacionalistas.
1: La Junta Departamental de Montevideo va a sesionar esta tarde con el objetivo de decidir sobre los planes propuestos por la Intendencia Capitalina en 5 áreas definidas como prioritarias: limpieza, saneamiento, veredas, calles y la recuperación de Ciudad Vieja.
0: Las iniciativas necesitan de mayorías especiales para aprobarse porque contemplan endeudamiento. Al momento no se ha confirmado el respaldo de la oposición a estos programas.
1: Hoy se inaugura la nueva sede del Congreso de Intendentes.
0: Dejará de funcionar en el Palacio Municipal de Montevideo y lo hará desde ahora en una casona del Prado. A la actividad concurrirá el presidente Yamandú Orsi.
1: ANEP duplicará la inversión en infraestructura en centros educativos con participación público-privada.
0: Serán unos 325 millones de dólares, sumando presupuesto y fondos complementarios, con especial énfasis en zonas del país más postergadas o exigidas por desplazamientos de la población.
1: Bajo la modalidad de participación pública-privada, se crearán centros polideportivos y 12 nuevas escuelas de tiempo completo.
0: El Sindicato de Transportistas de Carga apoya la guía de carga que pretende implementar el Poder Ejecutivo.
1: La iniciativa ha sido rechazada por las gremiales de propietarios que se han movilizado contra su implementación y demandan modificaciones a la propuesta.
0: La Junta Departamental de La Valleja aprobó su presupuesto.
1: Por unanimidad, los ediles de ese departamento aprobaron en la noche del miércoles el presupuesto que los regirá en este periodo de gobierno, que consta de 95 millones y medio de pesos anuales, que se

0: ajustan por IPC.
1: El edil Germán González del Frente Amplio solicitó a la Intendencia de San José la realización de una auditoría sobre la gestión de la hostería del parque en virtud de una deuda que el actual concesionario mantiene con la comuna.
0: El edil reconoció que desde que el empresario asumió la concesión en el año 2013, la infraestructura ha experimentado mejoras muy importantes.
1: La concesión es por 20 años, por tanto vigente hasta 2033. No obstante, meses atrás se presentó una solicitud para extender ese plazo por 10 años más, argumentando que algunos proyectos se vieron retrasados por la pandemia y que existen nuevas inversiones e iniciativas previstas, entre ellas la construcción de un parque acuático.
0: Conversatorio sobre integración de personas en situación de calle.
1: Desde la mañana se realiza en la sede de la Intendencia de Montevideo una instancia de intercambio y reflexión sobre los procesos de integración social en situación de calle.
0: Se están abordando dimensiones vinculadas a las trayectorias de salida de la calle, entre ellas el acceso al trabajo, a la vivienda, a la salud mental, la revinculación familiar, la culminación de estudios, el emprendedurismo y el acceso a prestaciones sociales y de salud.
1: En deportes, fue ratificado en las últimas horas que pese a la reciente lesión, Georgian de Arrascaeta viajará a Norteamérica integrando el plantel de Uruguay de cara al Mundial.
0: Fue confirmado en las últimas horas. Las radios públicas transmitirán los partidos del seleccionado uruguayo en el Mundial con los relatos de Javier Máximo Goñi.
1: Mientras tanto, prosiguen los partidos amistosos de los mundialistas. España, rival de Uruguay, en el grupo se enfrenta con Irak.
0: Otro de los rivales de Uruguay, Cabo Verde, ya viajó a Estados Unidos.
1: Se conocieron los detalles de los partidos por Copa Sudamericana para Nacional ante Tigres de Argentina.
0: El partido de ida en el Parque Central será el 21 de julio y la revancha en Buenos Aires una semana más tarde.
1: La primera final de la Liga Uruguaya de Básquetbol fue para Peñarol. Los dos siguientes puntos van a las canchas de los equipos, el Palacio Peñarol, el próximo martes y el viernes siguiente en la cancha de Aguada.
0: 12 horas, 12 minutos. En el ámbito internacional se destaca que la Cámara Baja de Estados Unidos aprobó una resolución para limitar el poder de decisión en la guerra de Irán del presidente Donald Trump. La resolución fue impulsada por los demócratas y ha salido adelante incluso con el apoyo de 4 miembros del Partido Republicano.
1: Como inmediata reacción, Trump criticó la resolución aprobada por el Congreso para limitar su poder sobre la guerra en Irán y preguntó, ¿quién haría algo tan antipatriótico? A la vez que cargó contra los 4 republicanos que han votado diferente la línea del partido.
0: El ministro de Exteriores de Irán afirmó que no se ha logrado ningún avance tangible en las negociaciones para poner fin a la guerra en Oriente Medio, mientras nuevos ataques de Estados Unidos e Irán ponen a prueba un frágil alto al fuego.
1: El primer ministro de Israel, Benjamin Netanyahu, restó importancia a las críticas que recibió del líder estadounidense Donald Trump, que le llamó jodidamente loco en una reciente conversación telefónica.
0: Irán y Estados Unidos se acusaron mutuamente de violar la frágil tregua con ataques cruzados en el Golfo, donde proyectiles de Teherán golpearon el aeropuerto de Kuwait y mataron a una persona.
1: Las fuerzas de paz de la ONU en el Líbano confirmaron la muerte de un casco azul de nacionalidad serbia a causa de las graves heridas que sufrió tras el impacto de un mortero contra la base española Miguel Cervantes.
0: A 2 días de que expire el plazo dado por Estados Unidos para que empresas extranjeras corten sus vínculos con el conglomerado económico-militar GAESA, sancionado por Washington, varias compañías ya han puesto fin o reducido sustancialmente sus actividades en Cuba.
1: El presidente de Bolivia, Rodrigo Paz, anunció una propuesta de ley para fortalecer la actuación de los militares en un eventual estado de excepción contra los bloqueos y protestas que exigen su renuncia.
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0: 12 horas 14 minutos, comenzamos a desarrollar lo que les planteábamos en titulares. La Junta Departamental de Montevideo comenzará a votar a las 16 horas los 5 proyectos enviados por la Intendencia. Requieren financiación extra presupuestal para los que estarían los 4 votos que precisa el oficialismo de la oposición, pero con modificaciones a las propuestas originales.
1: En la mañana de hoy llegaron a la Junta Departamental los nuevos expedientes de la Intendencia producto de las diversas propuestas propuestas que hizo la oposición a los proyectos de limpieza, saneamiento, calles, veredas y Ciudad Vieja, dijo a Informativo Uruguay el coordinador de la bancada del Frente Amplio, Gonzalo Zubela.
0: También afirmó que hay 90% de posibilidades de que estén los votos de la oposición para acompañar la financiación de estos proyectos.
3: Estoy segurísimo que el plan de saneamiento 7 sale sin ningún tipo de problemas. Y después, en la otra punta está, reitero, el de Ciudad Vieja, que es el que ha tenido más críticas. Por tanto, si yo tuviera que apostar, es muy probable que el de Ciudad Vieja sea el más difícil de salir. Y en el medio, digamos, entre una punta y la otra, tenemos los otros tres, el de limpieza, el de calles y veredas, que seguramente sufran modificaciones, pero que estoy, reitero, 90% seguro de que vamos a obtener apoyo de parte de la oposición, porque son los temas que nos puso a todos y a todas las candidatas en campaña, nos puso la gente de Montevideo. Los problemas arriba de la mesa eran limpieza, movilidad, la vereda, las calles. O sea, sería una muy mala señal que alguna parte, por lo menos de la oposición, no acompañara esto.
1: Por su parte, el edil Gonzalo Gómez, del Partido Nacional, dijo a Informativo Uruguay que estarían los votos para los 5 proyectos, aunque su partido evalúa este mediodía las modificaciones que se hicieron a último momento.
4: Nosotros hoy al mediodía vamos a tener bancada, la votación es a las 4 de la tarde, porque ayer de noche llegaron unas modificaciones al proyecto, sumándole 20 millones de dólares a saneamiento para la Rambla Sur y para el arreglo de las inundaciones de AFE, y se recortó aproximadamente 10 millones de la compra de camiones de basura y algún otro cambio pequeño que estamos analizando. Y bueno, esto llega obvio en virtud de las negociaciones últimas que tuvo la Intendencia con la lista 22 y con el Partido Colorado, por tanto, y con Guillermo Cruz. Por tanto, bueno, todo parecería encaminarse a que están los votos necesarios para aprobarse, pero bueno, nosotros todavía no hemos tomado definición por el hecho de que cambiaron muchas cosas a último momento.
0: En total, la inversión proyectada por la Intendencia para estos 5 proyectos ronda los 300 millones de dólares. Las fuentes de financiamiento son varias. Por ejemplo, para el saneamiento se va a recurrir al BID, que ya ha financiado otros planes de esta naturaleza.
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1: 12 horas 18 minutos, a un mes de la reunión del Ministerio del Interior con sindicatos de los repartidores de PedidosYa y representantes de la empresa, surgieron una serie de anuncios para intentar disminuir la violencia en el sector que aún no se han cumplido, dijo a Informativo Uruguay el sindicato de repartidores de la aplicación.
0: Sí, también afirmó que los pedidos con dinero en efectivo han disminuido, pero la aplicación los sigue mandando de todas maneras.
5: La aplicación nos sigue enviando pedidos en efectivo. La aplicación no cumplió su palabra. Igual nos siguen enviando los pedidos, igual no tiene zonas rojas delimitadas como plantearon delante de los medios de comunicación, porque seguimos yendo a altas horas de la noche a Villa Española, a La Teja, a Nuevo París, a Peñarol. ¿Que hay menos pedidos en efectivo? Sí, pero de igual modo los siguen enviando.
1: La trabajadora de PedidosYa, vocera del sindicato Claribel, informó que en este mes han aumentado los ataques contra los repartidores de PedidosYa, que incluso tienen que correr porque los ladrones los persiguen en moto para robarles.
5: Hay mucha más delincuencia, mucho más ataques hacia nosotros.
6: Ah, del tema del robo de motos y ese
5: sí,
6: tipo de cosas.
5: Sí, de las persecuciones, sí. Se nos hacen correr para quitarnos las motos. Siempre andan de 12 motos, a veces andan 2 motos y son 4 personas y tenemos que correr para que no nos quiten las motos.
0: Bueno, Claribel también dijo que aún no han tenido respuestas del Ministerio del Interior, que anunció que iba a haber reuniones de trabajo para mejorar la seguridad en el sector tras la muerte de 2 repartidores y sucesivas denuncias.
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1: Los ministerios de Salud Pública, Desarrollo Social, Administración de los Servicios de Salud del Estado y la Junta Nacional de Drogas están presentando a esta hora las acciones estratégicas para las problemáticas de situación de calle, adicciones y salud mental. Vamos a más detalles contigo, Marco Rivero. Bienvenido, informanos, por favor.
7: Sí, muchas gracias. Efectivamente, aquí en la sede del Ministerio de Salud Pública se está llevando a cabo esta presentación que cuenta con la presencia del Ministro de Desarrollo Social, Gonzalo Sivila, además de la dueña de casa, la doctora Cristina Lustenberg, pero también con la presencia del presidente de ACE, el doctor Álvaro Danza, y también del secretario general de la Junta de Drogas, de la Junta Nacional de Drogas. Estaremos en una segunda intervención ampliando respecto a esta presentación que está teniendo lugar en estos momentos. Más temprano estuvimos en la apertura del Foro Nacional de Seguridad de los Motoristas, una instancia que se lleva a cabo en el Palacio Legislativo, en el Salón de Eventos Especiales, organizado por la Fundación Gonzalo Rodríguez, una fundación que ha estado trabajando de un tiempo a esta parte fueron los que trajeron la idea del sistema de retención infantil que hoy se ha popularizado y, bueno, se ha hecho norma de un tiempo a esta parte para todos los automovilistas que viajen con niños usar este tipo de sistemas. Pero ahora han puesto el foco en la seguridad de los motociclistas para trabajar para que esto tenga un periplo similar y se vuelva algo de lo que se trabaje de aquí en más en el desarrollo de un plan que involucre, por supuesto, tanto al gobierno nacional como a las diferentes intendencias. Y en la mañana de hoy estuvo participando de esta instancia el presidente de la Unidad Nacional de Seguridad Vial, quien planteó la problemática de las motos no solamente desde el punto de vista de la seguridad en la circulación, sino también desde el punto de vista de la seguridad pública. Dijo que las motos participan en un 40% de las rapiñas y también en un 25% de los homicidios, así como más de la mitad de los fallecidos en el tránsito son motociclistas. Hablando de qué medidas instrumentar, Marcelo Metediera, presidente de UNASEB, comentaba al respecto.
8: Que se tome la decisión objetiva de que hayan más fiscalización, porque se hace, pero falta, focalizada. Hoy la focalización es la moto por un tema de seguridad vial, pero también por un tema de seguridad pública. La decisión política de tratar de tener los recursos en la rendición de cuentas para instalar la Fiscalía de Seguridad Vial, en principio en Montevideo, Canelones y Maldonado, que es donde está más centralizado el problema. Es un problema a nivel nacional, pero está centralizado acá. Hablamos ya con las tres intendencias y las tres intendencias ponen para que esto se pueda materializar el lugar físico y los costos del lugar físico para que funcionen. Ahora estamos discutiendo, conversando, intercambiando para que la rendición de cuenta incluya los recursos humanos posibles para que esto funcione. Es la voluntad política del sistema educativo. ANEP hizo un plan de extensión del tiempo educativo en 60 centros de estudio del país e incorpora de la mano de eso la posibilidad de incluir los temas de tránsito en la educación de manera formal, materias, taller, optativas, pero dentro del sistema educativo. Entonces, esas son las decisiones tan básicas como tiene el Parlamento hoy, que las placas matrículas adulteradas o carencia de placa o modificadas vayan a la justicia, como tiene el Parlamento hoy, que la prescripción de las multas suba de 5 a 10 años como era antes, que tiene sus porqués para hablarlo quizás más tranquilo.
7: Otro dato interesante que surgió durante esta ceremonia de apertura la planteó el presidente del directorio del Banco de Seguros, Marcos Otegi, y tiene que ver con la evasión en el SOA, el Seguro Obligatorio de Automotores. La evasión en materia de autos es del 10%, pero en las motos, dijo, asciende hasta el 40%, y esto se habla solamente de las motos que tienen patentes, que están circulando regularizadas. Es decir, que del universo total de las motos esto es muchísimo más amplio. Pero vamos a escuchar ahora a la directora ejecutiva de la Fundación Gonzalo Rodríguez, María José Pesano, hablando del rol de la organización en llevar adelante este primer Foro Nacional de la Seguridad de los Motociclistas.
9: La idea es contribuir desde nuestro lugar a que el tema se ponga en agenda, que sea tomado por todas las autoridades desde el mismo lugar. Tenemos un organismo que es la Unidad Nacional de Seguridad Vial, que es la rectora de la seguridad vial a nivel nacional, pero la realidad es que estos temas se trabajan en forma multisectorial. Necesitamos a todos los sectores alineados, enfocando un mismo tema, que es la seguridad vial por un lado, pero también la seguridad de los motociclistas. Hoy, o mejor dicho, en el 2025, el 50% de los fallecidos fueron motociclistas. Fueron jóvenes, en general hombres, en general cabezas de familia, que no volvieron a su casa. Y eso termina siendo un tema social. Entonces, este tema es de un abordaje multisectorial que tiene que tener el compromiso político por un lado, pero también que tiene que trabajarse en forma coordinada entre todos los actores y pensando en el territorio sobre todo.
7: Bueno, y la apertura contó también con la presencia de la subsecretaria del Ministerio del Interior. Destacó el trabajo que se viene haciendo allí en materia de seguridad con el plan que ha permitido incautar muchas motos. Hablamos de miles de unidades que estaban circulando en condiciones irregularidades en todo el territorio nacional.
1: Marco Rivero, por el momento gracias. Esperamos ya un nuevo encuentro.
0: La presentación de experiencias de trabajo en acciones para la salida de la situación de calle fue el objetivo de un evento realizado en la mañana de hoy, organizado por el programa Calle de la Intendencia Capitalina.
1: La coordinadora de este programa, Marta Subanes, repasó el cometido de los diferentes enfoques con que se trabaja por parte de las organizaciones civiles e instituciones en esta área.
10: Hoy el objetivo es como dar la voz a experiencias de vivienda, trabajo y salud, sobre todo atención a la salud mental, con personas en situación de calle. Y para eso invitamos a varias experiencias que se vienen desarrollando a lo largo de los años en estas tres temáticas. Así que las exposiciones van a ir por experiencias de cooperativa, experiencias de casas colectivas, programas de atención a la salud, programas de inserción laboral. Van a hablar desde las propias organizaciones y desde los propios participantes, no tanto desde las políticas públicas del Estado, digamos.
11: Claro, la Intendencia como un articulador, digamos.
10: Exacto. De todo esto. Nosotros desde el programa Calle articulamos experiencias de distinto tipo y hoy lo que hicimos fue como, bueno, invitarlos a que nos compartan sus aprendizajes, que nos compartan por las que han pasado para poder lograr una vivienda o un trabajo, por lo que han pasado para sostener un trabajo, ¿no? Esas cosas.
0: Hay datos que demuestran que es posible salir adelante. Esto lo afirmó Suárez, quien comentó algunas de las acciones concretas.
10: Tenemos resultados, tenemos datos, tenemos evidencia de que se puede, con mucho soporte institucional, con muchos recursos, pero se puede.
11: Sí. No son salidas fáciles, ¿no?
10: No, no son salidas fáciles, no son salidas de una vez para siempre. Son salidas que a veces tienen sus avances y sus retrocesos.
11: ¿Qué se ha hecho, por ejemplo, en este tiempo?
10: Bueno, el programa tiene varios centros diurnos desde los cuales trabajan equipos interdisciplinarios y desde ahí se apoya, por ejemplo, la inserción laboral, la revinculación educativa, la revinculación con la familia. Desde ahí se apoya también todo lo que tiene que ver con acceder a modalidades distintas habitacionales, salir de la intemperie, salir en algunos casos hasta poder llegar a alquilarse una pensión o una pequeña casa.
1: La ANEP Administración, y cambiamos de tema, la ANEP Administración Nacional de Educación Pública duplicará la inversión en infraestructura en centros educativos con participación público-privada. Serán unos 325 millones de dólares, sumando presupuesto y fondos complementarios con especial énfasis en zonas del país más postergadas o exigidas por desplazamientos de la población.
0: Además, se anunció la creación de polideportivos y de 12 nuevas escuelas de tiempos completos. Esto lo confirmó Informativo Uruguay el presidente de la ANEP, Pablo Caggiani.
12: Venimos de un quinquenio donde se ahorró, digamos, cuando uno ahorra en mantenimiento, lo que ayer era una botera, hoy es una chapa entera, un tirante, la eléctrica, y allí encontramos junto al Ministerio de Economía y Finanzas, la Corporación Nacional para el Desarrollo, la Secretaría Nacional de Deporte, acordamos una inversión extra, además de la que ya teníamos, de 150 millones de dólares a través de mecanismos de participación público-privada. Eso va a implicar 12 escuelas de tiempo completo en todo el país, 20 liceos y UTUS en todo el país, 10 polideportivos, 2 piscinas cerradas, en algo que por un lado mejora la calidad, digamos, de las condiciones en las cuales están los chiquilines y los docentes en los centros educativos, resuelve situaciones de departamentos que venían muy postergados en materia de infraestructura, sobre todo los lugares donde se corrió mucha población, Maldonado, por ejemplo. Por otro lado, cuando uno coloca un centro educativo, también es una política de ciudad, entonces las intendencias han estado muy cerca de esto. Esos montos de inversión descentralizadamente en edificios educativos son muy importantes en términos de trabajo en las localidades donde se dan las obras, y por lo tanto esos son pesitos que van a estar también llegando al comercio, llegando al consumo local. Así que muy contentos de esto, porque implica la prioridad que es para este gobierno los asuntos de la educación.
0: 12 horas 30 minutos, les anuncio que para luego de la pausa se viene paro en el Zunca, será el próximo miércoles 10 por convenio colectivo. También se reinstala la comisión o la bancada bicameral femenina. También tenemos que hablar de que el Ministerio de Turismo está analizando la poca presencia de turismo interno en Rocha, y luego de conocerse los últimos datos de la temporada de verano, se están buscando acciones para revertir esto. Ya volvemos.
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0: 12 horas 33 minutos, ya nos vamos a ir al interior del país, pero antes quiero agregarles esta información. El PIT-CNT tiene programado un paro general parcial que será el próximo miércoles 10 de junio y que se va a extender entre las 9 y las 13 horas. Esta medida va a incluir una movilización central en Montevideo, y las plataformas sindicales abarcan reivindicaciones como mejoras presupuestales, salariales y reducción de la jornada laboral.
1: También la FUS tiene un paro previsto en ese marco entre las 8 y las 15 horas. Estamos hablando del gremio de la salud privada del Uruguay, por un Uruguay de transformaciones profundas, por justicia social, trabajo y salario, y además en defensa de un proyecto muy caro para la salud privada, de sus trabajadoras y trabajadores, que es el Sistema Nacional Integrado de Salud, y hacia un diálogo nacional en salud que también están reclamando.
0: Bien, dijimos que el paro era parcial, de 9 a 13 horas, pero la educación y varios sindicatos de la enseñanza que están agrupados en la CCEU, como FUM, TEP, FENAPES y AFUTU, confirmaron que extenderán la medida a un paro de 24 horas, iremos desarrollando. Ahora sí, es momento de irnos a Río Negro. ¿Por qué? Porque el dirigente del Sindicato de Transportistas, Juan Dorado, llegó a Fray Ventos para apoyar la implementación de la guía electrónica de carga. Allí está Martín Rostan. Contanos, Martín, ¿cómo estás?
18: ¿Qué tal? Buen mediodía para ustedes. Sí, efectivamente, en las últimas horas se había dado una movilización del sector del transporte en contra de la guía electrónica de carga. Horas más tarde llegaron dirigentes del Subtra en apoyo a la implementación de esta guía. Hubo dos movilizaciones en pocas horas. Y bueno, Juan Dorado habló sobre la situación de por qué los trabajadores del volante, del sector del transporte, están pidiendo lo que es esta guía electrónica de cargas. Uno de los sectores que fue los que se movilizó en contra es los granos. Y bueno, justamente Dorado manifestó que es uno de los sectores donde hay más informalidad y es más difícil el contralor. Reconocieron, según los datos de ellos, entre 600 y 800 millones de dólares que se da por la no implementación de esta guía en lo que es a evasión fiscal. Por eso consideran fundamental que se aplique y de esta manera también mejorar los ingresos y la formalidad de los trabajadores del volante.
19: La evasión que existe en el sector es impresionante. Nosotros tenemos calculado que entre 600 y 800 millones de dólares por año. La propia patronal reconoció en el Parlamento 350. O sea, Uruguay tiene normas para controlar el transporte de carga. La aplicación es nula y eso tiene las consecuencias que tiene respecto a la recaudación por parte del Estado, pero después tiene las otras inherentes al salario del trabajador, porque se le paga formas alternativas, el trabajador pierde salario, el Estado pierde de recaudar, se dan las consecuencias en la salud y la seguridad por falta de controles. O sea, son una cantidad de cuestiones que nosotros entendemos que nos podría ayudar la guía de carga.
18: Esto es lo que decía Dorado durante su presencia aquí, bueno, por eso la necesidad de que se pueda implementar esta guía, claro. A entender de ellos, clave para mejorar la informalidad en el sector.
0: Perfecto, muchísimas gracias Martín, un gusto conversar contigo.
18: El saludo para ustedes, buen mediodía.
1: Buen mediodía.
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1: 12:37, tras 26 años de su creación y 4 sin funcionar, hoy se reinstala la bancada bicameral femenina.
0: La senadora Frente Amplista Constanza Moreira destaca la reinstalación de esta bancada que dejó de funcionar en 2022 por diferencias en algunos temas, entre ellos el proyecto de ley de tenencia compartida.
1: Moreira recordó esta mañana en el programa La Escucha, aquí en Radio Uruguay, que esta bancada fue impulsada hace 26 años por las entonces legisladoras Margarita Perkovich, Beatriz Argimón y Glenda Rondán.
0: En el momento de ser creada, asumieron sus bancas 15 mujeres, 3 en el Senado y 12 en diputados. Si bien aún se dista de llegar a la paridad, la presencia femenina ha crecido. Hoy son 32 las diputadas y 8 las senadoras en el Poder Legislativo.
20: Hoy allí en el salón de eventos del Palacio Legislativo estamos reinstalando la bancada bicameral femenina con agenda, Y quiero decirles también que así de izquierdista como soy, también soy de feminista, así que yo hablo con mujeres de todos los partidos en torno a las cosas que nos pueden unir. Hay cosas que nos unen. El tema de la violencia de género es sentido por las mujeres de todos los partidos, sentido, padecido. Si vos recorres la historia de una edila del Frente Amplio, del Partido Nacional o del Partido Colorado, hay una analogía en la construcción de sus biografías para abrirse camino en un mundo muy masculino, en un mundo muy, muy autoritario y donde la vida de las mujeres realmente es muy, muy difícil. Para que una mujer se abra camino en política es como abrirse camino en un bosque lleno de espinas. Es muy difícil.
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1: Vamos ahora a Chuy, porque el Ministerio de Turismo analiza lo que es la poca presencia de turismo interno o el escaso desarrollo del mismo en Rocha, luego de conocerse los datos de la última temporada de verano. Vamos a hablar sobre este punto contigo, Rubén Pérez. Un gusto de recibirte, Rubén. Buen mediodía.
3: ¿Qué tal, Gustavo? El gusto es nuestro. Buen mediodía para ustedes también. Así es, el Ministerio de Turismo, el Mintur, está analizando la poca presencia de turismo interno en Rocha tras conocerse los datos de la última temporada. Así se refirió al tema la subsecretaria de la cartera, que como se sabe es rochense, Ana Claudia Caram, al ser consultada acerca de lo que fue el accionar de los turistas suros, que si bien una vez más marcaron presencia en los balnearios rochenses, esta vez lo hicieron en menor número, ya que muchos optaron por vacacionar en Brasil debido a la marcada diferencia económica entre las propuestas. Caram expresó que se están analizando los datos, al tiempo que enfatizó que la información sobre las distancias, las distintas propuestas turísticas, no le están llegando tampoco al grueso de los uruguayos, o sea, estamos hablando del turismo interno, y por ahí ella infiere que puede haber sido otra razón para que muchos optaran por irse a las playas de Río Grande do Sul o Santa Catarina.
21: El uruguayo muchas veces no recorre Uruguay, no consume Uruguay porque realmente no tiene una oferta organizada a la que pueda acceder fácilmente. Con el tema de los precios de Uruguay que tanto muchas veces se habla, el Uruguay es muy extenso, hay muchísimas ofertas y en realidad no están visibles para los uruguayos. En eso es lo que estamos trabajando con los operadores a nivel regionalmente, que se unan en trabajos regionales y circuitos para consumirlo más fácilmente.
3: De todas formas, te cuento, Gustavo, con respecto a esto que decía la subsecretaria, existe una demanda de parte de los operadores privados acá en el departamento, porque sin duda es que no se puede competir en cuanto a precios y en cuanto a lo que es la gran propuesta que ofrece verano tras verano Brasil, hablando de balnearios como como Florianópolis, en claro. Santa Catarina, también balnearios acá del sur de Brasil, donde los precios, desde los alquileres hasta los comestibles, no tienen un parámetro para compararlos con los precios muy elevados que se registran a veces, por ejemplo, en balnearios como Punta del Diablo, por citar uno acá en la Costa de Rocha. Por ahí se dice que los operadores privados deberían recibir algún tipo de apoyo, algún tipo de exención en lo que tiene que ver con la carga impositiva en alta temporada, que es cuando justamente ellos pueden hacer la zafra.
1: Está muy bien, Rubén. De alguna forma, entonces, sirve esto para reaccionar y poder buscar estrategias para una mejor competencia, ¿no?
3: Exactamente, por ahí es lo que manejan los operadores privados debido a la competencia bastante complicada con respecto a los balnearios brasileños.
1: Rubén Pérez, un gusto hablar contigo como siempre.
3: Abrazo grande, buena jornada.
0: 12 horas 42 minutos, está todo teñido de celeste, no hay cómo salir ileso. Se vienen a este informativo las voces del Mundial.
1: Lo sospechaba.
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1: Bueno, José Carlos Álvarez de Ron, un gusto de recibirte. Ya te había visto, ya te habíamos visto antes de este espacio informativo.
2: Qué
1: pero
2: placer,
1: ese
2: qué traje te
1: traje. Nos reinventamos. Sí, sí, te agrada.
2: La verdad, felicitaciones.
1: Bueno, es lo que hay, pero de todas formas.
2: La selección uruguaya, envidia.
1: Viste que el pañuelo no hace juego con la corbata,
2: sí.
1: Pero igual.
2: No, pero es un pañuelo chiquito que está arriba del...
3: Sí, esos zapatos de Charol. Los zapatos de Charol que usa Gustavo.
2: Sí. Botellitas de licor, hay de menta, hay de rosa. Bueno, vamos, che, que ganó Peñarol Aguada 99-82. Es el primero de los siete. Skiller Hogan anotó 33 puntos. Y estamos hablando de básquetbol, empezamos por ahí porque fue lo último. A propósito de lo que ya se sabe, que Georgian de Arrascaeta va a viajar. Ahora, si vos tenés una fractura de clavícula, una lesión tan importante como un desgarro de gemelo y te llevan, han sabido quién sos, porque no creo que Bielsa sea un primerizo en esto del fútbol, ¿no? No hay un jugador como Georgian de Arrascaeta en este país.
1: Alguien que premie porque sí.
2: Bueno, Copa AUF Uruguay, viste que vuelve, ¿no? 10 de primera y OFI 6 de la B, 4 de la C, 2 de la D, disputarán la quinta edición, todo después del Mundial. Esto va a comenzar el 8 de agosto, 32 equipos, 16 profesionales y 16 amateurs. A propósito, mañana 20 horas estará jugando Arabia con Puerto Rico, si volvemos al Mundial, para hablar de nuestros rivales, el primero será Arabia. El martes juega, vuelve a jugar Arabia ante Senegal. El sábado a las 5 de la tarde Cabo Verde va con Bermudas y hoy España ante Irak en el Riazor, allá en La Coruña, donde estuvo nuestra compañera. ¿Es lindo La Coruña?
3: Es hermosa La Coruña.
2: Yo nunca fui, yo quiero ir, ¿eh?
3: Bueno,
1: es muy lindo.
2: Porque de la panza de un buque llegaron mis abuelos. Bueno, a las 4 de la tarde España-Irak tenemos para ver hoy. El lunes a las 23 horas España ante Perú. Esto será en México. Recordemos, Uruguay se va el 9, que es el próximo martes. Debuta ante Arabia a las 7 de la tarde. El 21 juega ante Cabo Verde a las 7 de la tarde también. El 26 ante España ya en México, en Guadalajara. Diego Forlán presentó su película en España, una película que habla de su vida y sobre todo se fundamenta en ese Mundial 2010 y que tiene presentación de uruguayos, ¿no? Porque a Diego le dijeron que elija un periodista para que cuente un poco su historia y Diego eligió al mejor. Más allá de eso, ya lo van a ver, no se apure. Bueno, inauguran hoy obras en el Complejo Celeste, será Yamandú Orsi, el presidente de nuestro país. Además le entregará el pabellón nacional a Josema Jiménez y bueno, la inauguración tiene que ver con obras tales como una cancha de césped artificial, una cancha de césped híbrido, el riego automático y zona de recuperación deportiva, cosas que importan. Hoy a las 14, Suecia-Grecia, ya le dijimos, 16 España ante Irak, Francia juega ante Costa de Marfil y México frente a Serbia. En el ascenso, en básquetbol, comienza hoy la etapa, el partido. Olimpia, Urupán, Estocolmo, Lagomar, son tres. Y Verdi Rojo ante Trubil, que va por la televisión.
1: Decías Cabo Verde va con Bermudas, ¿no?
2: Sí.
1: ¿Cómo cambia la indumentaria deportiva, no?
2: Bueno, pero no están tan bien vestidos como vos.
1: Bueno, es un detalle. Hasta luego.
3: Gracias.
2: A ustedes.
3: Gracias,
2: ya volvemos.
3: Un gusto verte. Esperamos entonces, hay paro y empieza.
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3: Amigos, el ministro de Educación y Cultura celebró el hecho de que el Mundial, además de verse por la pantalla de la televisión pública de Canal 5, se ha transmitido por Radio Uruguay. Radio Clásica fue la primera por la que se transmitió una Copa del Mundo en la historia de la radiofonía hace 96 años. Fue ya en 1930.
5: Lo que pasa es que el fútbol es parte de la identidad cultural del Uruguay. Entonces, lo que hace el Canal 5 y los medios públicos es abrazar una causa que en el caso de la radio, el primer mundial se transmitió por la radio.
2: X6, claro.
5: Exacto. Y ahora volvimos a eso. Entonces, tenemos mucha expectativa de que, bueno, ojalá le vaya a Uruguay muy bien, pero sí llevar a este fenómeno, porque que lo sean los medios públicos implica que vos tengas o no cable, puedas acceder a ver a Uruguay y a 32 partidos. Es, creo, una apuesta muy importante del país.
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1: En un nuevo contacto contigo, Marco Rivero, porque los Ministerios de Salud, Desarrollo Social, también ACE y la Junta de Drogas presentan acciones estratégicas para problemáticas como la situación de calle, adicciones y, no por último, menos importante, salud mental. Marco, un gusto de recibirte nuevamente.
6: Sí, así es, Gustavo. Esto que se está presentando, estas estrategias abordan todo esto. Se han anunciado algunos nuevos dispositivos, también algunas coordinaciones internas a cada uno de estos organismos. Por ejemplo, en ACE se habla de revisar la capacidad ociosa que tiene para ofrecerla a los dispositivos de atención que se requieran a través del Ministerio de Desarrollo Social. También la creación de una unidad de enlace y mejor la capacidad de cuidados básicos. Pero sobre todo lo que se presentó y se anunció tiene que ver con esta unidad de enlace como una forma de trabajo con una mayor coordinación en el abordaje de estas problemáticas que mencionábamos. La ministra Cristina Lustenberg hablaba justamente de esto, del Estado y su tendencia a la fragmentación, abordar los distintos problemas en forma aislada y no trabajarlos de manera conjunta como requeriría para una mejor respuesta.
7: En este caso, coordinar el trabajo conjunto entre el prestador integral más importante, que sí es ACE, que atiende 1,500,000 usuarios, el Ministerio de Desarrollo Social, y esto también lo quiero dejar clarísimo, porque a veces el Ministerio de Desarrollo Social parece que son las personas que dependen del Ministerio de Desarrollo Social. No, para nosotros, para el gobierno, para el país, quienes transitoriamente estamos a cargo de estos lugares, es construir una política pública basada en los problemas que tiene el país y en este caso que tienen las personas, y particularmente en este caso personas en situación de calle, que ojalá siempre sea transitoria y no lo naturalicemos como un problema estructural y definitivo, que demos soluciones en el marco de algunas situaciones climáticas.
6: Bueno, y uno de estos dispositivos es al que se destinará el local que ha recientemente adquirido el Ministerio, que es en donde funcionaba antiguamente el CASMO, uno de los sitios de referencia aquí en el centro de la ciudad, muy pocas cuadras incluso de la sede del Ministerio de Desarrollo Social, del Ministerio de Salud Pública, perdón. Vamos a estar ampliando en próximas ediciones al respecto de denuncias.
1: Será un gusto, Marco. Hasta luego.
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3: Una noticia que se destaca es la fragilidad en la aparente paz o pretendida paz en Medio Oriente. El ministro de Exteriores de Irán, de hecho, afirmó que no se ha logrado ningún avance tangible en las negociaciones para poner fin a la guerra en Oriente Medio, mientras nuevos ataques de Estados Unidos e Irán ponen a prueba un frágil alto al fuego.
9: Las negociaciones para poner fin al conflicto en Oriente Medio siguen estancadas, según Irán. En contraste, el presidente estadounidense Donald Trump se mostró más optimista y dijo esperar avances en los próximos días. He oído que la negociación en sí va muy bien, en realidad, muy bien, podría suceder. Es decir, si sucede, podría no suceder, quién sabe, pero si sucede, podría ocurrir durante el fin de semana. Desde la Casa Blanca también insistió en separar las conversaciones sobre la guerra entre Estados Unidos e Irán de las negociaciones destinadas a frenar los combates entre Israel y Hezbollah en Líbano. Estamos intentando separarlo, quiero decir. Es un asunto de un tipo muy diferente. De hecho, hablamos con Hezbollah por primera vez en la historia. No sabíamos que hablaran. Y ellos aceptaron ayer que no van a disparar. Israel no va a disparar. Vamos a ver qué pasa.
1: Otras realidades, a dos días de que expire el plazo dado por Estados Unidos para que empresas extranjeras corten sus vínculos con el conglomerado económico militar Gaesa, sancionado por Washington, varias compañías ya han puesto fin o están reduciendo sustancialmente sus actividades en territorio cubano.
3: Hace pocas horas, Meliá anunció que va a dejar de gestionar 15 hoteles, mientras que el Banco Central indicó que las operaciones de pago con tarjetas Visa y Mastercard quedarán suspendidas a partir del sábado por la partida de un banco.
10: Meliá anunció que dejará de gestionar 15 hoteles en Cuba. La cadena española justificó su decisión por los acontecimientos y circunstancias que van sucediendo en el contexto geopolítico, social, legal y económico. Se sumó así a la compañía hotelera española Iberostar y a la canadiense Blue Diamond, que anunciaron en los últimos días que cesaban parcial o totalmente sus operaciones turísticas en el país. Fuentes cercanas al tema dijeron a la France Press que estos grupos dejaron de administrar hoteles que gestionaban con el conglomerado económico militar cubano Gaesa, sancionado por Washington, pero que seguirán trabajando con otras instalaciones que son propiedad del Ministerio de Turismo. Iberostar y Meliá fueron las primeras cadenas hoteleras españolas en llegar a Cuba, después de que la isla se abriera al turismo internacional para salir de la crisis provocada por la caída del bloque soviético en 1991.
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3: El dólar cotiza en pizarra a 39,05 a la compra, 41,45 a la venta.
1: El euro lo hace a 44,35 y 49,62.
3: Peso argentino 0,02 y 0,20.
1: Real 7,10 y 8,80, compra y venta respectivamente.
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3: 12:59, nos estamos yendo, no sin antes decirle cuál es el pronóstico para el resto de la jornada.
1: Está nublado a esta hora, 18 grados la temperatura, cielo algo nuboso y nuboso para las próximas horas en esta tardecita noche aquí en área metropolitana.
3: Se quedan ustedes con derechos exclusivos, ya están nuestros compañeros detrás del vidrio. Gracias por acompañarnos siempre en las radios públicas.
1: Gracias, chao.
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12: Si estamos unidos y juntos, y todos peleamos por lo mismo, nos tenemos fe con cualquiera. Somos

0: Uruguayo, podemos contra el que sea. Si estamos unidos y por lo mismo, ¿no?
1: Hacemos la quiniela de Alemania, Inglaterra, Portugal, Francia, Países Bajos, Argentina, Brasil. Nos sentimos capaces de pelearlo, claro que sí, pero ya veis qué compañeros de viaje tenemos.
2: Que bueno, es un poco el sistema del fútbol y de lo que genera Nacional. No le ayuda a Nacional eso. Cada uno puede hablar porque está en todo su derecho, pero siento que a veces cuando vienen cosas desde el club o de cerca del club, eso no ayuda para nada.
3: Peñarol, que se pone 1-0 en esta serie, el mejor de 7. Peñarol 99, Aguada 82.
4: Por suerte no le dimos el triunfo a esta gente. Muy importante porque vamos a ir al Palacio la final que viene y ojalá nos lleguemos ahí también la victoria para arrancar 2-0.
5: Es derechos exclusivos y vamos que venimos.

0: Bueno, cuando lo más cuestionado de Bielsa durante el desarrollo de este proceso, más allá de aspectos puntuales del juego y de los cambios que en su desarrollo de la selección fue teniendo...
1: Hola, buenas tardes.
0: Fueron los aspectos de la convivencia, lo que más se cuestionó. Hoy, la base que busca Bielsa para consolidar la mejor preparación es la de respetar los espacios de los jugadores y generar una buena convivencia. O sea, Bielsa, ¿qué hace? Todos están por allá, nos quedamos por acá, reforzamos el día a día acá, trabajamos acá, en el lugar que conocen, que tienen las mejores condiciones, no los alejo de la familia, quédense, vayan a donde tengan ganas, recréense.
1: Como dijo el Tato López, buen abrazo. Porque es lo que están teniendo, ¿no?
0: Y sí, exactamente.
1: Están recuperando esa sensación de volver a casa.
0: Sí, y de hecho, algunos seguramente encerrándose en lugares donde tienen mucho cobijo, otros recuperando lindas sensaciones de ir al Capurro o al Antel Arena, a donde les pinte, tengan ganas, y surja. Pero está bueno abrir ese espacio, sí, haber generado ese espacio.
1: Me parece también que es mentalidad europea, ¿no? Es lo que capaz que no nos pasa a nosotros. Cuando hablamos de la licencia, bueno, de la licencia, todo eso que siempre recurrimos por el tema de lesiones, cuando el jugador está acá, una vez nos lo contó acá, ¿sabes quién? Matías Vecino. Mm. Cuando el jugador está acá y le soltás al perro la cadena, va para el asado, bueno, va para los bizcochos, y en Europa te enseñan de otra manera.
0: Bueno.
1: Y, claro, y entonces ya vienen, saben de qué se trata un mundial. Bueno, Suárez mismo supo de qué se trata un mundial, pidiendo después de haber dicho que no.
0: Claro, en Europa, o sea, no se concentran como punto de partida los grandes equipos, van como cuando son los partidos del barrio, un rato antes a la cancha.
1: Sí, pero por esta sensación de la que vos hablabas.
0: Claro,
1: de que,
0: claro.
1: Estate contenido en tu casa.
0: Bueno, pero volviendo a algo que vos estabas diciendo, la concepción hiperprofesional que el jugador tiene, o sea, ya sabemos lo que tenés que hacer, o sea, no te lo tenemos que marcar, y es parte del compromiso que vos tenés, y sobre esa base funcionamos, y está perfecto que así sea, o sea, no hay que estarle encima al jugador diciéndole, te tenés que cuidar, no, el jugador lo sabe, el jugador lo hace, sí, te habilitamos el espacio para que vos tengas buenas sensaciones, que estés cómodo, que te sientas bien, que lo que hagas te sume, te aporte, y en definitiva, todo tiende a una estabilidad emocional que el jugador lo lleve a competir de la mejor manera, ojalá, y es la idea. Bueno, de Arrascaeta va, finalmente se confirmó esta decisión de Bielsa, que prudentemente manejó los tiempos. ¿Para qué? Para tener seguramente la mayor seguridad clínica de los plazos de recuperación y el alcance de la lesión que el futbolista tenía. Y sobre esa base el técnico decidió. Entonces, antes de llevar a un jugador que es una opción postergada, llevo a uno que para mí es importante, no lo voy a tener para todo, pero para lo que lo pueda tener me va a resultar útil. Y está bien, ¿no?
2: Claro, porque al principio, a ver, está claro, la información era, se desgarró y se pierde el Mundial. ¿Por qué? Porque era un desgarro fuerte. Bueno, ahora, por suerte...
0: No, es que es un desgarro fuerte.
1: No, es que no había información.
0: Y se va a perder una parte del Mundial.
1: No había información.
0: Bueno, la información es que se desgarró y es real. La información fue fidedigna.

0: Se quebró un tobillo hace unos días. El técnico lo que define claramente es prioridades. O sea, para mí estos jugadores son muy importantes. Por eso, le adjudico los plazos que necesitan y los voy a llevar. Los riesgos los asume el técnico, pero él marca un estatus dentro del plantel, de la composición.
1: Claro, igual entiendo a dónde va José Carlos, de que es importante para Bielsa.
0: Pero si hubiese sido Valverde...
1: Está lastimadito de todos lados.
0: Pero Bentancur, Valverde, ¿vos pensás que no hubiese obrado de la misma forma?
1: No,
0: pero
1: obvio,
0: claro,
1: obvio,
0: que sí.
1: Sí.
0: Pero claro que sí. Araújo...
2: No, lo que
0: hasta Maxi Araújo.
2: No, lo que vos dijiste en un pasaje de tu alocución me parece prudente. Que seamos prudentes. No por tirar la primera información y decir que yo fui el uno, digamos, se pierde el Mundial. No, no se pierde el Mundial.
0: No, pero José, o sea, la información fue real, fue certera y acá no, o sea,
2: no, la información estuvo mal dada. No se pierde el Mundial.
0: No voy a cuestionar lo que, a ver, que en fin, también está como qué informaciones tomamos, cómo las filtramos, en fin, no sé. No es el punto es que acá me parece que desde el enfoque lo que deberíamos concebir en algún momento, por sobre todas las cosas, es que el entrenador no improvisa. Después podemos tener matices con sus decisiones.
2: Está muy bien.
0: Pero que el hombre, o sea, piensa cada decisión que va a tomar y la toma con seriedad. Desde la conformación de la lista, el anuncio de la misma, hasta el manejo prudente de los inconvenientes, como los temas sanitarios.
2: Hay situaciones, además, y esto capaz que por cabalista, ¿no? Pero... hay situaciones que marcan la historia de Uruguay. Lo último fue lo de Suárez, ¿no? Con Walter Ferreira y aquellos dos goles a Inglaterra. Pero antes hubo un tipo que haciendo un gol le dio un infarto en cancha, sí, como Juan Eduardo Jover. Y también otro, como Eliseo Rivero, que jugó fracturado, ¿no?
0: Lodeiro jugó fracturado, José.
2: Sí.
0: Eliseo Álvarez. Pero Lodeiro jugó fracturado contra Francia. Lodeiro tuvo una fractura en un dedo del pie. En fin, de Arrascaeta no pudo empezar el Mundial pasado porque estaba lesionado. También, el propio de Arrascaeta, más allá de Araújo.
2: Yo de todas formas, comparto la decisión del entrenador, una vez más. Y me da buenos auspicios este campeonato del mundo para Uruguay.
0: Sí, hay que ojalá sintonicen, ojalá los jugadores se sientan fuertes. Sí, me parece que de la manera en que se ha enfocado la preparación, la intención a lo que tiende es a fortalecer el grupo. Después, bueno, la idea, ¿no? El juego, la verdad, en la cancha. Pero todo esto me parece que está bien, al menos bien orientado. Algo de eso habló el presidente de la AUF. Hoy de mañana, hace poco rato, hubo una instancia ahí en el complejo donde participaron autoridades nacionales y estuvo el presidente de la República, nada menos, que fue a entregar el pabellón nacional a la delegación uruguaya, ahí presente, entrenándose, preparándose. Donde también, bueno, se inauguraron parte de las obras que en el complejo se han realizado, se mencionó ese acuerdo, esa alianza que tiene con la Intendencia de Canelones, la Asociación Uruguaya de Fútbol.
2: Que tiene que ver con una cancha de césped sintético inaugurada, una cancha híbrida y el riego automático, y además de una zona... lo que más necesitamos, de recuperación deportiva.
0: Bueno, que eso también tiene que ver con ideas que los jugadores traen de los lugares donde compiten, donde todo está más desarrollado, lógicamente. Pero habló el presidente de la AUF, realizó un discurso en la oportunidad, no habló el presidente de la República, sí Alonso, y Alonso, bueno, orientó su alocución justamente a las bondades que ofrecía el complejo para realizar este tipo de preparación de la que hemos estado hablando en el comienzo del programa. Bueno, esto dijo Alonso, a ver.
3: El gobierno nacional, a través de distintos organismos y el apoyo invalorable de la Intendencia de Canelones, que se ha constituido el socio estratégico de la Asociación Uruguaya de Fútbol. Somos uruguayos, pero somos canarios, y para nosotros eso también es fuente de orgullo, y lo decimos en todos lados, que vamos, somos uruguayos y ahora vamos a representar a Uruguay, pero estamos acá en el departamento de Canelones, con el que tanto convivimos y con el que tanto estamos haciendo fútbol todos los fines de semana, porque no solamente se hace fútbol acá, sino que se hace fútbol en cada una de las

0: decenas y centenas de canchas que por AUF y OFI, y ONFI también, se desparraman en el departamento y se hace fútbol en el departamento. Entonces, hoy para nosotros es un día de gran alegría, de gran felicidad, porque le podemos mostrar a la sociedad la acumulación que hicimos durante estos años para llegar con nuestros jugadores bien preparados para la justa deportiva más importante del mundo, que es el Mundial de Fútbol. Este Mundial de Fútbol que une a los uruguayos a través de la camiseta celeste, que nos ilusiona a los uruguayos y al que tenemos que ir de la mejor manera. Por tanto, le pusimos todo el cariño, todo el esfuerzo y todo este equipo que ustedes están viendo aquí de organizaciones del fútbol, organizaciones públicas, organizaciones nacionales, departamentales, de esfuerzo privado, de esfuerzo deportivo, conjugó para que estos jugadores que están acá y que nos van a representar en el Mundial, que nos representan todos los días en el mundo de la mejor manera, que son de los grandes embajadores que tenemos a nivel mundial, los uruguayos, aquí lo mejor, como si estuvieran en el mejor lugar de Estados Unidos, donde ellos están preparando la mayor parte de las selecciones. Nosotros elegimos prepararnos acá. Y ustedes ya habrán visto en las últimas semanas, en los días, el rostro de felicidad de los jugadores asistiendo a distintas instancias, a la cancha de Fénix, al estadio campeón del siglo, jugadores que fueron al Parque Central, jugadores que fueron a otras canchas, que fueron ayer al básquetbol, que han ido a alguna obra de teatro, que han ido a encontrarse con amigos. Están acá disfrutando la preparación, pero haciendo la conciencia, porque no hay mejor lugar en el mundo para el jugador uruguayo prepararse y vivir su espíritu, preparar su espíritu para competir en algo tan importante como un mundial y representarnos a los uruguayos como nos van a representar, que no tengo duda que lo van a hacer de la mejor manera, que hacerlo acá. Por eso hoy estamos en el mejor lugar del mundo para prepararnos y por eso la alegría que tenemos de mostrarles cómo lo hicimos y con quiénes lo hicimos. A todos los que han hecho posible esto, le agradecemos eternamente.
1: Bueno, bien, ahí estaba Alonso, claro, y tiene que ver esa razón justamente con con lo que hablamos, tiene que ver con lo que al principio dijimos. ¿Cuál es el punto? Que acá se encuentra en el complejo el ámbito, el ambiente, las condiciones. Bueno, y ahí, ¿sabes qué? Mirando un poquito por el retrovisor, el que tuvo que ver en lo de la ambientación del colegio, del complejo, fue Tavares, primero que nada. Eso es real. Tavares fue el primero que recorrió el lugar, que lo miró y que dijo qué es lo que hace falta. Entendámonos, esto se ha ido construyendo paso a paso, bloque a bloque.
2: Sí, pero hay una retroalimentación que tiene que ver también con lo que decías antes, de los que vienen y cuentan lo que ven.
1: Bueno, es decir, sí.
2: ¿Sabés quién decía eso? Justamente,
1: mirá vos.
2: No, y Walter Ferreira. Él, de lo que se alimentaba, era de los libros que le traían los que estaban en Europa.
1: Bueno, Barbosa contaba que venían los jugadores con los frasquitos y él empezó a interiorizarse, a profundizar, que era todo el tema de la suplementación. Y una cosa va generando la otra. Esa apertura, bueno, de hecho, los cambios radicales profundos que tuvo el fútbol uruguayo en el último tiempo, ¿por dónde pasaron? ¿Desde dónde lograron desarrollo? A partir de conocimiento que los jugadores tomaron, tomando contacto con la realidad de otros lugares, del primer mundo futbolístico. Y bueno, ahí está la capacidad, la apertura para incorporar. Bueno, estamos ahí ilustrándonos con imágenes de
2: Canal 5.
1: Del presidente Orsi presente en el complejo.
2: Y Bielsa parece Parietti, mirá.
1: Bueno, pero fíjate una cosa, ¿no? La cordialidad con la que Bielsa se encuentra, se saluda e intercambia con el presidente de la República.
2: Y la distancia también.
1: No, pero con un gesto de absoluta cordialidad, muy distinto a cuando fue a visitar el Palacio de la Moneda, estaba Piñera, ¿te acordás?
2: Sí, tal cual.
1: Muy distinto. Entonces, sí, tienen memoria, o sea, referencia del acontecimiento.
2: No, yo no tengo memoria, pero me acuerdo.
1: Sí. No es memoria el término, perdón. ¿A qué voy? Que seguramente hay un tema de valoración de no estoy politizando el tema, entiéndase, politizando
2: ahí está la entrega del pabellón,
1: partidarizando el tema, estoy diciendo que al hombre lo que le gusta, lo demuestra, y lo que no le gusta, lo demuestra, claramente.
2: Mirá qué lindas caras tienen los jugadores cuando les entregan el pabellón nacional en función de representar a su país, ¿no?
1: Y sí.
2: Da una sensación de sinceridad.
1: Sí, exactamente. Y de alguna manera volver al...
2: ¿Vos sabés que a mí nunca me pasó? Yo cuando estaba, cuando me ha tocado, ¿no?, cubrir cosas y tocan el himno, no, no.
1: Bueno, pero en este caso lo que siempre te dicen que a nivel de selección es justamente quizá lo más, lo que se aproxima más allá del dinero que está en juego, lo amateur, al sentido amateur, a ir a con una causa que, claro, que te representa, con la que te identificás, a la no, que vas a representar.
2: Y todo el laburo que hicieron para llegar hasta ahí, ¿no?
1: Totalmente. Ahora, después, ¿hasta dónde será posible? No, la UFA ayer publicó una extensa nota.
2: Yo les pondría la calle Durazno, ahí sí, ahí
1: llora. Con Federico Valverde, y Federico Valverde habló de un montón de cosas, de manera muy descontracturada, lógicamente, estaría bueno poder hablar directamente con Valverde. No tenemos la oportunidad, entonces hay que tomarlo que la UF publica. En este caso, bueno, Valverde hablando de todo un poco, pero a ver, según Valverde, ¿es posible que Uruguay mire lejos en el Mundial?
3: Sí, obvio. Para la gran mayoría, sí. Para mí también, obvio. Y estamos re ilusionados, con muchas ganas. Y no es para vender lo mismo de siempre. Es lo que sentimos, lo que... Mirá, Meriz. Es lo que de verdad hablamos todos los días, cada vez que vamos a la selección. Intentamos compartir charla y nos imaginamos cosas lindas. Nos imaginamos todo lo bueno que se puede imaginar un uruguayo. Lo pensamos nosotros en el día a día. Tomando mate por la mañana, tomando mate por la tarde. Antes de dormir, jugando un juego de caja, un juego de mesa. Es lo que hablamos, que nos vaya bien. Si estamos unidos y juntos, y todos peleamos por lo mismo, nos tenemos fe con cualquiera. Somos uruguayos, podemos contra el que sea. Si estamos unidos y por lo mismo, ¿no?
4: Es linda llevar la celeste, ¿no?
3: Es hermoso. Y cada vez me queda menos.
4: ¿Por qué cada vez te queda menos?
3: Porque lo hablaba la otra vez con amigos, que pasa rapidísimo el tiempo. Y parece que fue ayer que estaba debutando y jugando los primeros partidos, intentando dejar una huella en Uruguay, y ya está. Ya ahora cumplo 28, quedan un par de mundiales y nos vemos. Entonces ahora que te juro, cada vez lo valoro mucho más.
1: Bueno, ahí estaba la palabra de Federico Valverde. ¿Qué dice Valverde? Justamente, dice que ve el... Claro, se ve grande y maduro. Ve el final cercano, dice Valverde.
2: Otra vez.
1: No, pero dice Valverde. Escuchá lo que dijo Valverde. Me venía a cuestionar a mí, no escuchá. Valverde acaba de decir eso, pero planteado desde dónde.
5: Ah, si le queda.
1: Bueno, él dijo, sí, voy a tener...
5: Algún... más seguro. Bueno.
2: Va a llegar a la casa, la mina le va a decir, vos, pará, ¿eh?
5: Tiene 27.
2: ¿Verdad que esto recién
5: empieza? Pero bueno, está bien, si siente eso, está bien.
1: Y lo que pasa
5: no
1: es que...
5: falta.
1: Lo que pasa es que va muy rápido, que es lo que ustedes no entienden. Esto va demasiado rápido. O sea, ya estamos arriba del Mundial y en el Mundial tenés que ir con todo, enfocado, porque si no el Mundial te dura un chasquido de dedo. Vas y te volvés. Y pasa un Mundial. Y Molera 5 Mundiales. O sea, va demasiado rápido. Demasiado rápido va, bueno, todo.
2: Mulera 5 mundiales porque no salió un golero en este país. ¿Qué va a hacer?
1: 5 mundiales porque Mulera se ganó a estar ahí, José. O sea.
2: No, porque no salió un
1: golero. No. Perdóname, pero para que vos vayas a 5 mundiales, alguna cosa tenés que tener, ¿no? No va ni por descarte ni porque es amigo. Va porque es un gran golero. Y porque está jugando en un nivel óptimo. Si no, no va a un mundial. Me parece que Bielsa no va a ir a hacer el ridículo al mundial, más con un puesto como el de golero. Evidentemente. Y son 5 mundiales, o sea, es una presencia superlativa. Lo que quiero decir, va demasiado rápido todo, es muy demandante y hay mucha celeridad. Y la competencia es una vorágine. Esto arranca, depende cómo estés enfocado, depende cómo te vaya. Es un juego de oposición, depende de lo que hagas, pero también de lo que haga un rival que va a querer lo mismo que vos. Se juega con un solo útil y te lo van a querer robar y lo va a querer tener el otro. Va rápido esta historia, rápido, demandante, dura, preciosa, ¿no? Va a estar bárbara. Bueno, a propósito del paso del tiempo, habló Valverde en este encuentro que tuvo para UF TV. Interesante, habló de lo distinto que fue su origen con el apoyo de sus padres, al que hoy pueden tener y disfrutar sus hijos, y habló cómo su hijo mayor conoció el lugar de donde salió él. entre otras cosas, ¿no?
3: No, al final, bueno, él muchas veces que ha ido a Uruguay, porque yo voy a jugar a la selección, donde yo crecí y viví toda mi infancia. Hoy por hoy vive mi hermano con su familia, o sea, mi sobrino, mi cuñada, mi hermano. Y mi hijo, sobre todo el mayor, ha ido muchas veces a dormir, a pasar bien ahí, a disfrutar, a jugar en la calle, jugar en la casa de ellos. Entonces, bueno, sabe dónde crecí. Después, creo que también él hoy por hoy está en otro contexto. Gracias a Dios, creció de otra forma con... yo siempre digo, mis padres me dieron todo lo mejor que ellos podían. Pero es verdad que mis hijos crecieron en otro, de otro punto, de otro punto de vista, que bueno, de diferente forma. Yo juego fútbol, mis padres laburaban de otra cosa y era más complicado. O sea, yo siempre fui muy egoísta, en el buen sentido. Al final yo tengo mis hermanos, pero me crié prácticamente como si fuera hijo único, porque ellos son mayores. Entonces, bueno, mis padres siempre me daban todo para mí y me brindaban todo el cariño para mí.
4: Claro.
3: Yo era el niño mimado de todos, hasta de mis hermanos también. Y bueno, y tener que cambiar esa mentalidad por tener un hijo, que ya la estaba cambiando un poco con mi mujer, me enderezó y además ya empecé a compartir muchas más cosas.
4: Claro.
3: Sí, y después con mis hijos, bueno, que ya fui más abierto a todo.
4: ¿Pero
3: sí,
4: cómo era ese Federico de los 14, 15 años?
3: Y para mí la mejor etapa de mi vida.
4: ¿Eras bueno en el liceo o champón?
3: Era correcto. Un 6.
4: ¿Sí?
3: Sí, y mis padres se alegraban por tener un 6, un 7.
4: ¡Ey! No sirve un 6 si es pasado.
3: No, pero viste que hay familias que capaz con un 10 no están contentos. Claro. No, en mi casa con un 6 ya, ¿sabes qué?
4: Supongo que en todo este camino pudiste empezar a separar el fútbol de tu vida real.
3: Gracias a una persona, a un coaching, que en mi momento, creo que mi peor momento futbolístico, yo necesitaba ayuda. No, o sea, es verdad, yo siempre escucho mucho a mi familia, a la gente cercana, pero no me entraban las balas por ningún lado.
4: Una ayuda externa.
3: Sí, por lo menos a mí me daba como un poquito de vergüenza abrirme con otra persona que no fuera mi familia. Y bueno, y me abrí a nivel
4: cabeza.
3: De cabeza, sí, obvio, y aprendí un montón a llevar lo que es el fútbol con lo que es fuera del fútbol, estar en casa, no transmitir la mala energía que capaz que podía traer yo de entrenamientos, de partidos, y bueno, y ver a mis hijos y olvidarme de todo.
4: También, no te lo guardabas tampoco, empezaste con esa persona a expresar.
3: A expresar, sí, yo al final siempre fui una persona que guardaba todo.
4: La gente a veces dice, no, ganan millones y viven en no sé dónde y esto, no, juegan en la pelota.
3: Es verdad. Obvio.
4: Es verdad, pero el deportista de élite debe tener otras exigencias y las emociones son fundamentales.
3: Sí, sobre todo, bueno, porque cuando las cosas van bien es un camino de rosas, sí, está hermoso, pero cuando las cosas están mal es fea. Uno sufre, sobre todo cuando te vas a dormir, porque yo siempre digo, cuando estás así de tarde, que jugás con tus hijos, vienen familiares, la pasás bien, ya cuando apoyás la cabeza en la almohada ya no hay nadie con quien abrirte un poco, divertirte, reírte, empezar a pensar todo lo malo que fue.
4: Lo que pasó, lo que haya pasado.
3: Sí, sí, está ahí,
4: y ahí el momento del no a Rusia debe haber sido un momento fuerte.
3: Sí, fue horrible. ¿Cómo? Fue horrible.
4: Y justo estamos en una época...
3: No, hoy es fácil hablar y decir, sí, aprendí, maduré, crecí como persona, como futbolista, pero ese día sufrí bastante, lloré, tenía rabia, impotencia.
4: ¿Porque a mí?
3: Sí, hoy. Pero es entendible, al final el fútbol es así. Y yo siempre dije que mi camino en el fútbol, en mi carrera, fue siempre buena. Siempre fueron cosas lindas. Entonces yo soy un agradecido a eso. Pero ese día, bueno, fue esa piedra en el camino. Es difícil. Al final, muchos jugadores con un mensajito ya...
4: Alcanza.
3: Sí, siendo... Yo por lo menos lo viví así, siendo joven. Con un mensajito, me acuerdo de Seba Coate, me acuerdo de Gargano, me acuerdo del Cacha, que me escribían, que fueron los que me escribieron. Y para mí eso fue... Fue un mínimo detalle que a mí por lo menos me alegró bastante. Digo, bueno, estos jugadores están conmigo en esta. Y hoy estoy un poco al margen porque, al final te puede acercar a un jugador, decirle esas cosas y el jugador puede interpretar cualquier cosa. Puede decir, bueno...
4: Dejas como que cada uno también fluya y se dé el momento.
3: Sí, ya el día que llegue, bueno, es como uno de los referentes y que ya pasó por eso, poder ayudarlo a esos jugadores.
4: ¿Seguís un poco a tus compañeros en cómo andan en otras ligas, etcétera, o más o menos?
3: Poco, pero no porque no quiera seguirlo, sino porque no miro fútbol. O sea, con los niños es imposible prender la tele. Un sábado, un domingo prender la tele y...
4: Pero si hay un clásico Peñarol Nacional...
3: Eso sí, pero tiene que ser temprano.
4: Claro.
3: Tienen que unir muchas cosas ya hoy por hoy. Pero cuando sale alguna noticia o viene alguien, algún amigo o un familiar y me cuenta por algún juego uruguayo que ha hecho algo bueno, sí, obvio, me alegro. Pero de verdad que no miro fútbol. No miro.
1: Y bueno, prioridades, realidades, momentos, ¿no? Pero no, no mira fútbol, dice Valverde, y bueno.
2: ¿Qué querés, pobre muchacho?
1: Y bueno,
2: ¿y a qué hora querés que mire fútbol?
1: No, yo qué sé, no sé. Digo, no está dentro del contrato que deba mirar fútbol. También hay un hecho real, ¿no? Hoy en día, con el nivel de estudio que hay...
2: Pero es que lo haga el fútbol.
1: Cuando va a jugar al fútbol... No, yo qué sé, hay jugadores que miran mucho fútbol. Hoy en día lo que pretendo decir es que, ponele, a nivel de selección, los cuerpos técnicos, ¿qué hacen? Te mandan todo digerido y ves todo. El que te va a marcar, cómo se perfila, dónde te espera, qué pierna te busca, todo, hoy...
2: Pero qué bueno igual esa sensibilidad para saber dónde nací y dónde pude hacer que nacieran mis hijos, sin saber que ni una es mejor ni otra peor, ¿no? ¿Qué definición de cosas que tiró ahí?
1: Bueno, novedades del campeonato mundial. Se viene el relator del campeonato del mundo, que nos trae como adelanto este primer tramo de Grajeas.
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5: Algo cortito porque nos está esperando la nota que se viene.
1: Diga.
5: De Uruguay. Saqué un dato. Solo dos jugadores convirtieron en los mundiales de este grupo de 26 futbolistas. Solo dos.
1: Jiménez de cabeza contra Egipto.
5: Sí.
1: Y Arrascaeta.
5: Sí, son los dos únicos futbolistas que convirtieron un gol en los mundiales. Un datito de la selección uruguaya, porque estamos hablando de Uruguay.
1: Estaba mirando. Solo 8 selecciones tienen a todos los jugadores nacidos en su país. Solo 8. Uruguay no es una de las 8, ¿no?
5: No.
1: Claro, tiene a Molera y a Salazar. Sí. Uno en España y uno en Argentina. Al revés, lo dije. Pero solamente 8 tienen los jugadores autóctonos, digamos, ¿no? En el caso de Molera, bueno, nació en Argentina, pero su crianza, sus raíces están acá.
2: Hay una de las selecciones, si no me equivoco, es Curazao. Que tan solo uno nació dentro de la frontera.
1: Claro, claro. No, eso marca también, bueno, la globalización, el nuevo mapa universal, las corrientes migratorias, cuánta cosa, ¿no? Que juega, que incide, que...
2: Y la mayoría de los nacidos en Curazao nacieron en Países Bajos.
1: Bueno, diga, Parietti, ¿qué tenemos para ver hoy? Que hay cosas muy lindas e interesantes, ¿eh?
5: Hay muchísimos partidos amistosos internacionales que se siguen jugando. Por ejemplo, ahora ya hay un par de partidos que se están jugando. Tampoco hay mucha trascendencia. No sé, Irlanda del Norte le está ganando 1-0 a Guinea. Chipre le está ganando 1-0 a Eslovaquia. Pero hoy,
1: ¿les puedo hacer una pregunta? A ver, a las 4 de la tarde, a ver, Mauro, ¿qué van a poner?
2: España, yo España. Francia no me interesa. Francia va a quedar eliminada en octavos de final.
5: Ya lo dijo José Carlos entonces, los dos partidos. No, uno es a las 4.
1: Elija con vos propia.
5: Y otro es 4 y 10.
2: Sí. Bueno, yo voy a ver a España.
1: ¿Quiénes juegan?
5: España-Irak a las 16 horas, 16:10, Francia-Costa de Marfil. Yo voy a ver Francia-Costa de Marfil.
1: Muy bien, claramente. Muy bien, Parietti, porque va a relatar a Francia en el campeonato del mundo.
5: A las 11 juega México, primer partido del Mundial, contra Serbia.
1: Exactamente. Vos tenés un Francia-Senegal, ¿no?
5: Francia-Senegal, Francia-Noruega.
1: Ese en fase de grupo es de los mejores partidos que puede presentar este Mundial. De los mejores partidos.
2: Bueno, si Francia-Senegal.
5: Inglaterra-Croacia.
1: A ver, ¿qué partido mejor hay que Francia-Senegal?
2: Manchester City.
1: Francia es candidata número 1 a ser campeona del mundo. No sé si número 1, pero está en el top 3 para ser campeona del mundo como candidata. Y Senegal es una selección... con Marruecos, cabeza a cabeza, las mejores de África. Y es un mundial donde los negros van a hacer la diferencia.
2: Vamos arriba de la cruz, viejo nomás.
1: Los negros van a hacer la diferencia.
5: Exacto.
1: Sí. Fíjate, la mayoría de las selecciones tiene jugadores de raza negra. Son atletas, están en un nivel fenomenal. Fíjate, Francia, Portugal, el mejor jugador de España.
5: Marruecos también tiene. Pero España, por ejemplo, no. Alguno.
1: El mejor.
5: La pincha mal.
1: El mejor, el que hace la diferencia. Está bien, después hay otros que no son de raza negra, juegan muy bien. Pero
2: Marruecos, negro, no. Más bien muñeco quemado, pero no, negro, no.
5: Hay alguno.
1: Bueno, ¿qué dijo el técnico de España a propósito de los candidatos?
7: Es un mundial histórico porque es el mundial en el que más selecciones con posibilidades reales de ganar el mundial hay. ¿Cuál es? pues hacemos la quiniela de Alemania, Inglaterra, Portugal, Francia, Países Bajos, Argentina, Brasil, Senegal, Marruecos, España, alguna más. No quiero decir, se ha dejado a, no me he dejado a ninguna. Hay alguna que se me acaba de olvidar seguramente. Pero pues ya he dejado un abanico de selecciones que si alguno cree que no pueden ganarlo, pues es seguramente que no conoce muy bien el potencial futbolístico de estas selecciones. Creo que es un mundial muy difícil en el que sí estamos, nos sentimos capaces de pelearlo. Claro que sí, pero ya veis qué compañeros de viaje tenemos.
1: Entiéndase, desde el concepto admitido con el mayor respeto, cuando hablo de que los negros van a hacer la diferencia, la raza negra es la que va a hacer la diferencia en el Mundial. No les quepa ninguna duda, las grandes selecciones, la base, los que hacen la diferencia son los jugadores negros. Pero sacátelo con peine fino, pero vas a ver este Mundial.
2: Maradona era blanco.
1: Este Mundial, te estoy hablando, cómo la tendencia, cómo ha ido todo desarrollándose. Bueno, y a nivel sudamericano, yo no sé si los que no andan mejor son no van a ser los negros.
2: Y campeón del mundo son todos blancos, no hay un negro.
1: Ecuador, José, Ecuador, acordate. Son atletas y algunos juegan muy bien al fútbol. Y hoy que la tendencia del juego va hacia lo físico, me parece que ahí está la verdad.
2: Estás hablando de Senegal, Marruecos y Ecuador. Yo, para mí, no van a llegar a estar entre los cuatro.
1: Yo no sé si llegan a ser campeones de fútbol, pero te estoy hablando de Francia, te estoy hablando de la España de Yamal, te estoy hablando de Holanda. Ojo, a mí me parece que ahí va a estar la verdad de este Mundial. Pero bueno, después la cancha, la competencia, no, tampoco tirar por tirar, pero me refiero desde las tendencias del juego. Un juego mucho más global. Mucho más roto en cuanto a la rigidez de los sistemas. No, es un juego dinámico.
2: ¿Cómo la ves,
5: Bococho? ¿Cómo la ves? Sí, está Alemania también, que ahí está dentro de las candidatas. No,
1: y tiene jugadores negros también. Pero Francia, lógicamente.
5: Portugal, Alemania y la Minchamal negro, España. El negro con el respeto, o sea, el afrodescendiente. Sí, ya sabemos, afrodescendiente. Los negros les gusta que le digan.
1: No, pero la raza negra, eso es a lo que me refiero. La raza negra. Claro. O sea, hay buenos jugadores de raza blanca, muy buenos, y son la mayoría. La mayoría en cuanto a cantidad, proporción. Pero hoy me refiero a la tendencia de juego y a las características de los jugadores negros de fibra rápida, que con un fútbol mucho más dinámico te pueden hacer la diferencia. Aparte, técnicamente, en algún caso, superlativos. Bueno, el campeonato del mundo, lo saben ustedes, lo van a poder ver por la pantalla del Canal 5, ¿no?
2: Qué suerte, ¿no? El canal abierto que nos tendrá a todos, y estamos muy entusiasmados con eso, con un equipazo, sobre todo por la gente linda y por todo el compromiso que se ha adoptado como para presentarles lo mejor que tengamos para ofrecer, además de, bueno, de Santi, que es un señor de los tipos que más saben de fútbol a nivel periodístico, y la presencia de un relator que los va a dejar a todos no les puedo decir lo que estoy pensando.
1: Parietti se ha preparado.
5: Ahí no van a ver a Mario, José Carlos, a todo un gran equipo, no importa, Parietti. Ahí no van a ver, porque Canal 5, Antel TV, gratis,
2: eso es humildad.
5: Todo el Mundial.
2: Eso es humildad.
1: 32 partidos. Eso es humildad. 32 partidos van a estar. Arranca el próximo jueves con México-Sudáfrica, partido inaugural del Campeonato Mundial. Y después lo más importante de cada día estará no solamente con la emisión de alguno de los partidos, sino también con el programa dedicado especialmente al Campeonato Mundial en el entorno de las 21 horas cada día por la pantalla de Canal 5, que con este spot publicitario sigue anunciando la gran transmisión que comenzará la semana próxima.
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2: Bueno, se renueva la ilusión de mucha gente, claro que sí, y se renueva el desafío para un entrenador. Siempre citamos el ejemplo de Peluso, ¿no? Ese de el leñador y el hacha, de el tiempo de pausa, de afilar el hacha y de asumir el desafío nuevamente. Y vaya si se presenta con un montón de estímulos y desafiante. Un placer, Mauricio Larriera, gracias primero que nada. Son días, me imagino, en los que hay mucha demanda de todo tipo, laboral ante todo, lo primero, que es lo que más importa. Y para nosotros es muy apreciado este tiempo, este momento. Y después un placer, yo creo que se jerarquiza el fútbol uruguayo cuando entrenadores con idoneidad, con capacidad, con recorrido, vuelven a estar activos en este nuestro fútbol. Le hace bien a la competencia, así que bueno, bienvenido de vuelta, Mauricio, un placer.
3: ¿Qué tal? ¿Cómo están?
2: Muy bien.
3: Mario, José Carlos.
4: Qué gusto, Mauricio.
3: Un gusto. Sí, un gusto estar con ustedes también. Bueno, y gracias por las palabras, ¿no? En definitiva. Hay veces que uno, y no es falsa modestia, entiende que capaz que es demasiado, que es un elogio, pero bueno, también son caricias al alma y el reconocimiento de la gente que estamos en esto del fútbol.
4: Sí, pero ¿sabés qué pasa, Mauricio? Que uno puede, le puede ir bien, le puede ir mal, pero hay cosas que son como son. No hay nada como ser un buen hombre.
2: No, eso ante todo, pero también como elemento adicional, que no es poco, referido al desafío establecido. Yo me acuerdo en un momento que palabras similares cuando habíamos tenido, cuando justo se dio una coyuntura ahí que volvían Lasarte, Carreño, no sé, estaba Fossati, ¿no? Digo, pa, te pones a ver, digo, esta gente ha andado por el mundo y dejando en alto el nombre del fútbol uruguayo, y bueno, es el caso, y saben lo que es haber dirigido a un grande, y saben de todo tipo de presiones, y pucha, eso suma, o sea, desde que el aficionado lo entiende y respeta, hasta que la competencia aumenta prestigio. Está bueno, está muy bueno, Mauricio.
3: Bueno, muchas gracias. Sí, a eso le agregaría que también el tener éxito y fracaso, ¿no?
2: Claro, parte del tema.
3: Que es parte del tema. Dirigir equipos grandes. Bueno, la verdad que hace un tiempito he montado una oficina acá en casa, cuando se fue la pichona más grande.
2: Ajá.
3: De casa, y me hice una especie de, donde estoy ahora, oficina, museo. Y tengo un montón de cosas acá a la vista, de camisetas, de clubes donde jugué, ajá, donde dirigí, camisetas que me han regalado, de reconocimiento, qué sé yo, mejor entrenador, reconocimiento a otras cosas, por ejemplo, a la reinauguración del Campeones Olímpicos Florida, sí, con las luces.
2: Sí.
3: Y uno mira esto y dice, pucha, miro hacia atrás y la verdad nunca había imaginado que podía tener este no, que tengo hasta el momento, recorrido, y bueno, tampoco soy un chiquilín, tengo 55 años, pero estas son cosas que me alimentan y me dejan muy contento, y esto de volver al fútbol uruguayo, que bueno, lo estuve pensando, lo contemplé, lo repensé, incluso creo que con ustedes tuvimos una charla.
4: Sí, sí, me acuerdo clarito, y vos decías que estaba en tus planes, ¿no?
3: Sí, y me acuerdo que Mario termina la entrevista diciéndome, la llave la tiene Constanza.
2: Exactamente, la nieta. La nieta, claro.
3: Y bueno, en cierta forma la tuvo, porque hemos competido con otros entrenadores a nivel internacional, en el hecho de los Zoom que tuvimos con el área deportiva de equipos de exterior, hemos competido con otros entrenadores, en algún caso preferí no dirigir determinado lugar, determinado equipo, en fin, seguimos siendo privilegiados en ese sentido, y contemplando la posibilidad de quedarnos acá, habíamos tenido una charla con Defensor a finales del año pasado, que bueno, por una razón más bien personal también decido no asumir el desafío. Uh-huh. Y bueno, y se da hoy por esto que estamos hablando de los tiempos, ¿no? Tenemos nuestros tiempos, y estoy en un momento en el que desde todo punto de vista pongo cosas en la balanza, y quedarme en el país y quedarme en nuestro fútbol rodeado de los afectos y en un club que me ha mostrado muchísimas veces, después de haber estado 6 meses en el club, después insistió muchas veces o hizo algún sondeo para que volviera, bueno, en un club que en el que me quieren y la verdad me valoran, creo que todo cierra en los tiempos que estoy viviendo.
4: Sí, pero vos sabés una cosa, yo para mí siempre el mejor club para mí, en nuestro país, para desarrollarse como futbolista o como entrenador, fue Defensor Sporting. Fue. Bueno, hoy creo que no. Hoy creo que no.
3: Capaz que hoy está en un momento complejo. Uh-huh. Por eso el desafío es muy lindo desde lo deportivo, ¿no? Que es una de las cosas que más me motivó a tomar la decisión de dirigir al club. Pero es complejo desde otros puntos de vista, ¿no? Desde el punto de vista, qué sé yo, por ejemplo, financiero, por claro. Decirlo de alguna forma. Y es un club que cíclicamente se ha encargado de la formación integral de los futbolistas, y bueno, este año se cumplen 50 años de uruguayo del 76, y en fin, hay cosas que las tiene, y en cierta forma lo que decís, José Carlos, no voy a opinar al respecto, no, hoy no me corresponde. Lo que sí me gustaría es que en un tiempo tu opinión cambie, o sea que Defensor vuelva a ser ese que vos crees que fue y que hoy no lo es. Espero que hayas entendido. Ojalá nosotros podamos colaborar, porque esto es fútbol. Podemos ser muy románticos, pero se trata de ganar. No hay vuelta. Al final del camino es ganar. Son resultados. Así que tampoco soy tan inocente de pensar que soy un romántico, sí, en muchos aspectos, pero no soy tan inocente como para pensar que vamos a dar vuelta a toda una historia que viene de hace un tiempo complejizando la institucionalidad del Defensor, digo, en el sentido desde varios puntos de vista. Y bueno, ojalá que podamos recuperar un poquito ese club que como vos decís era uno de los quizás el más lindo, el mejor para trabajar y para formar.
2: Bien, ¿y qué te aporta Mauricio en beneficio del manejo de los tiempos, incluso de ir desmalezando el camino, el conocer el lugar, el haber estado?
3: Mucho. Aparte, tuvimos unos meses que nos permitieron observar al club, como a todos los clubes de acá, porque también tuvimos alguna propuesta de clubes de acá. Uh-huh. Que en su momento también, con toda modestia lo digo, la desechamos, pero estuvo bueno estar acá, mirar mucho más fútbol uruguayo. Yo estoy muy acostumbrado a mirar fútbol argentino, que es un fútbol que me apasiona, y a ver, hay cosas que me han dejado mucha claridad y me han ayudado a cambiar las perspectivas. Por ejemplo, lo competitivo que fue el equipo, un equipo plagado de chiquilines, con muchísima juventud, pero con muy buenas condiciones y características que nos vienen como anillo al dedo para nuestra forma de sentir el fútbol. Uh-huh. Que también, ya le digo, necesitan el apoyo de 3 o 4 jugadores que vengan a ayudar a ganar con los grandes que hoy están en el club, en algunas posiciones en particular. Otra cosa que me ayuda mucho es partir de un trabajo, de una construcción muy buena que hizo el cuerpo técnico anterior. Lo conozco muy bien a Román Cuello y a los muchachos que trabajaron con él. Creo que hicieron un muy buen trabajo, por ahí los resultados no se ajustan al trabajo que hicieron, seguramente, pero ya partir y construir desde algo que ya está construido y de muy buena manera, presentando un equipo muy competitivo a pesar de la corta edad de la mayoría de sus futbolistas, creo que también me ayuda mucho a tomar esta decisión y a intentar seguir ayudando y seguir potenciando futbolistas, potenciando al equipo y bueno, que el club siga, trate de crecer para lograr lo que todo club quiere, primero los resultados, uh-huh. Y después de los resultados generar materia prima que sea exportable, porque esa es la realidad de, sobre todo de los clubes sociales, ¿no? como en este caso Defensor, y otras cosas más también, he visto un club que, como lo conozco por dentro, sé que hay mucha gente que sigue trabajando en el club y a la que conozco, sé que hay buenas condiciones de trabajo, sé que se ha generado un muy buen clima de trabajo, y eso también es parte de Román y su cuerpo técnico, pero también de la gente que rodea el área deportiva, todos los funcionarios, que en definitiva son el gran sostén que tenemos los entrenadores y los cuerpos técnicos, ¿no? Porque los que nos soportan día a día son los que son el palo de la carpa de este circo, por llamarlo de alguna manera. Son los funcionarios que están el día a día.
4: Lo pasa que ese Mauricio, Mauricio Larriera, ese andar de Defensor Sporting es lo mejor que tiene como club, ¿no? Son los mismos tipos que fuiste que viste, bueno, algunos ya no están, sí. Pero que viste cuando vos ya estuviste en Defensor,
3: sí,
4: y hace un rato ser. Largo, si no me equivoco, ¿2015 fue?
3: 2015, un semestre.
4: Bueno, y somos, no está el flaco Echeverri, que falta el palo de la carpa, pero después.
3: Sí, sí.
4: Pero después más o menos la son los mismos. Ahora, hablando
3: cambió
4: de fútbol
3: mucho a nivel de directiva, porque hay gente,
4: claro,
3: que bueno, en aquel momento eran chiquilines de repente y hoy están a cargo del club.
4: Se pelean demasiado, pero no es tu tema. Se me hace que viendo el fútbol de Defensor Sporting, hay un equipo muy joven, ¿no? Muy joven, sí. Y por ahí con dos o tres experientes, pero que también tampoco han llegado a dar la talla. ¿Cómo haces con esa juventud? ¿Apostás a eso? ¿Cambiás?
3: No, voy a apostar a esa juventud, a la rebeldía de esa juventud. Tienen características muy buenas y creo que tenemos que llevar adelante un liderazgo bien importante, también apoyando a los líderes que están hoy y a los líderes que esperemos que lleguen. Sí vamos a apostar a esa juventud desde lo deportivo. Hoy el fútbol es intensidad, pero la intensidad desde las tres dimensiones, ¿no? Intensidad física, uh-huh. Intensidad táctica e intensidad mental. Entonces, de ver como qué tipo de trabajo vamos a hacer para que el equipo vuelva a ser intenso en esos tres, o sea intenso en esos tres aspectos, para hacer un buen campeonato y lograr los objetivos que tenemos. Pero sí, apoyándonos en la frescura que tiene este equipo, pero también necesitamos gente que cuando esa frescura no logre imponerse también puedan sostener desde otro lugar con el carácter y con otras características incluso futbolísticas esos momentos de bajón que son habituales en los futbolistas jóvenes. Siempre se dijo con chicos con gurises se ganan partidos pero no campeonato. Bueno, no estoy diciendo que vamos a ir a buscar ganar el campeonato, sí estoy diciendo que vamos a ir por objetivos en el que realmente los muchachos se la crean, porque tienen condiciones y tenemos que seguir potenciando esas condiciones y bueno, ser muy competitivos, muy competitivos. Yo la veo por ese lado, y aparte tenemos tiempo.
2: Claro.
3: Mario, José Carlos, tenemos tiempo.
2: Uh-huh. El fin de semana no dirige tu equipo, Mauricio, el fin de semana, tu equipo de trabajo, digo, van a completar esta etapa transitoria con Miranda y arrancás cuando reanude el intermedio.
3: Sí, a dirigir, sí. Los trabajos los empezamos el lunes, seguramente con algunos muchachos lesionados que no van a parar. y después nos reencontramos con todos los futbolistas el jueves.
4: Bien. Ah, pero te haces cargo, está bien. O sea, el tenemos tiempo, por un lado, es de trabajo, sí, y por otro lado es hacerse cargo también, ¿no?
3: Está perfecto. Sí, claro. Sí, porque tampoco es un tiempo de trabajo que enorme. Hay que seguir con algunas cosas, como les decía antes, que ya se vienen haciendo, y después matizar con nuestra impronta desde todo punto de vista. Pero sí, nos hacemos cargo de a partir del lunes. En este caso preferimos, es como una suerte de impacto, decir, bueno, se termina un ciclo.
2: Bien,
3: y claro, llegamos nosotros para un ciclo nuevo. Porque de esa forma deberían verlo los futbolistas, ojalá lo vean de esa manera, con algún cambio, qué sé yo, de energía, que siempre trae el cambio de entrenador, porque siempre claro, pasa, y bueno, está, me ha tocado del otro lado.
2: Con esa definición de la intensidad que nos diste, marcaste claramente tu lectura de lo que es hoy en día el desarrollo del juego, la tendencia, lo que vamos a ver en un mundial que asoma, ¿cómo estás viendo el fútbol uruguayo? ¿Se ha acomodado a este nuevo curso del juego donde la rigidez queda de lado? Hablábamos de no hay rigidez de los esquemas, hay sí mucho de transiciones a la hora de defenderte, marca cómo vas a atacar y a la inversa, y la base física y sostenerla es muy importante. En fin, la polifuncionalidad juega un papel preponderante. ¿Cómo estás viendo el panorama y cómo te ves en él ahora?
3: Yo creo que hemos evolucionado mucho con sobre todo con la presencia de varios entrenadores que vienen con ideas, con mucha diversidad, con mucha flexibilidad, porque el fútbol hoy es flexibilidad. Hace un tiempo tuvimos una charla con Sergio Marcarián, hablando de lo que cambian los sistemas y las estructuras permanentemente en un partido. Y se ha hecho muy competitivo. De hecho, este es un campeonato uruguayo atípico totalmente, ¿no? Por ahí los equipos que todo el mundo presume y normalmente están arriba, hoy no están arriba. Uh-huh. Y equipos que ascendieron, hoy están arriba. Han aparecido propuestas futbolísticas que... A mí la propuesta futbolística de Deportivo Maldonado me seduce mucho, me representa con Dinoya, porque... Bueno, hay una suerte de caos organizado.
2: Exacto.
3: Ahí en el ataque, no tienen un 9 fijo, hay movimientos que se nota que hay trabajo ahí atrás. Me ha gustado, por ahí no comulgo con algunos estilos, pero el estilo que ha marcado Albion, uh-huh, bastante posicional, y se nota también que hay mucho trabajo. El estilo de Racing, un Racing diferente de repente a lo que hemos en otros tiempos, muy pragmático, de un juego físico, muy versátil, con línea de 3, de 4, de 5, que atacan y defienden, que corren todos, muy práctico, la verdad, y aparte lo felicito porque tengo un gran cariño por ese club, a Chambián y compañía, a Lalo, y otros equipos que han tenido propuestas. Danubio arrancó con una propuesta muy buena, que después, bueno, por ahí bajó, y bueno, sacaron al entrenador. Juventud. Boston River arrancaron, ahora están con otro tipo de propuesta, pero Boston había arrancado una propuesta, Juventud también, y que hacen enriquecen todo lo que es el fútbol uruguayo y lo llevan a la modernidad. No nos podemos quedar con algunas cuestiones, ¿no? Con el camisetazo y con el bolicheo, escuché por ahí, claro. No, ya de boliche no, hay que transitar lo científico, lo artesanal, sí, gestionar muy bien, que creo que sigue siendo la gran herramienta que tenemos los entrenadores, la gestión, porque es una actividad humana, y bueno, creo lo he visto muy bien al campeonato, y este que se viene, este segundo semestre va a ser, no me gusta la palabra, pero va a ser una guerra, porque es cuando se definen todos los puestos, y tenemos que prepararnos para una guerra, con estos chiquilines que ya dejaron de ser chiquilines, porque vienen con horas de vuelo, bueno, ayudados por algunos que tienen que llegar, que nos van a ayudar los van a ayudar a ellos y a nosotros a buscar los objetivos. Pero es un campeonato, va a ser un campeonato durísimo que apunta a la modernización de nuestro fútbol.
2: Bien, Mauricio, un placer, estamos muy agradecidos. Vas a trabajar, bueno, se ha integrado tu equipo una persona que es chilena, con la que trabajaste allá, ¿no? Me imagino.
3: Sí.
2: Y tenés al profe Placer, nada menos, que seguramente sí. Jerarquiza todo.
3: Por supuesto. Es de la casa.
2: Claro.
3: Y aparte, bueno, yo qué sé, he tenido el privilegio, el gusto de trabajar con él. Uh-huh. Pudimos esperar hasta ahora. Viene, en principio vendría Juan González Calderón, uh-huh, de allá. Estamos viendo algunos temas reglamentarios.
4: De Chile, ¿no?
3: De Chile, sí. Que trabajamos allá en Everton. Yo lo tuve de futbolista con Gerardo en la U de Chile.
2: Claro.
3: Hace 15, 16 años. Y bueno, siempre tuvimos ese deseo de trabajar juntos. Y con Pablo Placeres. Y también vamos a integrar a Danilo Vangueses.
2: Ajá.
3: Que no es ni nada más, nada menos que mi yerno. Sí. Que se recibió de entrenador.
2: Mirá
3: y
2: qué bien.
3: Es jovencito. Y que lo integro porque sea mi yerno, sino que es muy futbolero, muy pelotero, dejó de jugar este año.
2: Sí.
3: Y es muy parecido a un gran amigo y compañero que tuve, que es Bruno Piano.
2: Mirá vos.
3: Conoce mirá mucho de acá. Bruno. Conoce mucho de acá, de los futbolistas, es contemporáneo, y me da la posibilidad de seguir actualizándome, porque la cabeza de los futbolistas de hoy no es la misma de la del año pasado, y mucho menos de la, no sé, del 2005, que fue cuando me inicié como entrenador. Así que tengo el gusto de integrarlo, y bueno, lo voy a hacer trabajar como loco.
2: Ah.
3: No es un vínculo afectivo, es primero capacidad y trabajo.
2: Está bueno.
3: Después todo lo otro.
2: Bueno, lo del principio, Mauricio, primero apreciamos el tiempo, el regalo de la calidad de la charla, lo que nos contás, lo que nos decís, y vamos arriba, creo que suma eso, ¿no? En algún momento te escuché una frase, a veces cuesta cuando uno debe ser autorreferencial o cosas por el estilo, pero vos sí. Te paraste en un lugar, no me acuerdo cuál era el acontecimiento, pero decías, yo creo que trato de ser y soy un caballero del deporte, y bueno, de eso se trata, entender sí. que la historia se juega adentro, pero se define dentro, pero se juega en todos lados, y que hay que pensarlo, decir lo que se piensa, pero hacer lo que se dice. Y ahí está sí. está un poco el santo y seña de la riera en el desarrollo.
3: Bueno, muchas gracias. Mira, Mario, no fue autorreferencial, pero yo considero que el fútbol es un juego de caballeros.
2: Claro.
3: Y en el caso de las damas, un juego de damas.
2: Claro.
3: Se entiende cuál es el valor que tiene esto. Pero bueno, sí, creo que va por ahí. Y creo que me voy a morir el día que deje el fútbol con este pensamiento, que no es fácil, ¿eh?
2: No es fácil. Por eso, más en estos tiempos, claro.
3: En estos tiempos no es fácil,
2: claro.
3: Es una industria, es un espectáculo y hay mucha miseria humana en el ambiente. Entonces, bueno, hay que mantenerse en ese eje, ojalá, y encontrar la motivación que yo la encuentro en el juego. En el juego y en las relaciones humanas con los futbolistas y en el olor al pasto recién cortado y en el sonido de la pelota. De los partidos sin ganar, nada más. Todo lo que rodea, trato de dejarlo de lado.
2: Un abrazo y bueno, que sea para bien esta experiencia. Un saludo al profe, al equipo de trabajo y éxito. Muy amable, Mauricio.
3: Muchas gracias.
4: Un enorme abrazo, Mauricio.
2: Un placer, ¿eh? Ahí está Mauricio Larriera, nuevo entrenador del Defensor Sporting Club. Estamos en deuda con Mauro. Pausa, viene. ¿Quién viene?
5: Gustavo Pérez Berruete.
2: Muy bien dicho, por el relator del Mundial, ya está, no precisamos más.
4: ¿Qué vos que
2: tenés vos, después viene nota, después de la actualización de noticias.
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9: El Zunca convocó a un paro de 9 a 13 horas el próximo miércoles 10 por falta de avances en las negociaciones del convenio colectivo. Desde el sindicato apuntan a una postura inédita de las cámaras empresariales. La plataforma incluye contenido profundo sobre condiciones y seguridad a nivel laboral. También la Federación Uruguaya de la Salud, en el marco de un paro general parcial del PITSNT todo, bueno, realizará su propia detención de tareas, parará de 8 a 15 horas por un Uruguay de transformaciones profundas, por justicia social, trabajo y salario y en defensa del Sistema Nacional Integrado de Salud, hacia un diálogo nacional en salud. Otros temas, otros protagonistas, un fuerte operativo antidrogas se desarrolló en Maldonado. A través de allanamiento se detuvo a varias personas vinculadas a la distribución de drogas a nivel departamental. El operativo denominado Jacobo tuvo una fuerte intervención en las últimas horas. Permitió la incautación de droga, arma de fuego, vehículos, dinero en efectivo. El ministro del Interior, Carlos Negro, esto decía.
10: Esto significa la detención, el encarcelamiento de dirigentes o cabecillas de las bandas más importantes del departamento, que adquieren, por ser el departamento de Maldonado, la importancia que tiene, adquieren una dimensión que es nacional. La incautación de importantes sumas de dinero, la incautación de bienes muy importantes, de un importante valor, estamos hablando de más de 12 vehículos, estamos hablando de más de 13 personas detenidas, estamos hablando de más de 300.000 dosis de cocaína puestas en el consumo, en el territorio, o que hubieran sido puestas en el consumo del territorio. Estamos hablando de más de 3

0: ejército estadounidense lanzó lo que calificó como ataques de defensa en la isla iraní de Qeshm, situada en el estrecho de Hormuz, en el que, según Teherán, alcanzaron una torre de comunicaciones. Los guardianes de la revolución iraníes reconocieron un ataque contra un navío vinculado a Israel y a Estados Unidos, y bombardeos contra un país de la región que no especificó, y contra la quinta flota estadounidense estacionada en Bahrein. Las hostilidades representan un nuevo desafío al frágil alto al fuego, iniciado el 8 de abril entre ambas partes.
1: 18 grados, 8 décimas la temperatura, 80% el índice de humedad. 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
3: Volvemos en una hora.
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13: Bueno, qué pique introductorio recorriendo un poco a la memoria que nos pone en cuestión a raíz
14: de que ser tan rencoroso.
13: A raíz de un video que la Mutual publicó ayer. Ya hablaremos de eso, pero bueno, es buena la oportunidad para charlar de todo un poco con el presidente de la Mutual Uruguaya de Futbolistas Profesionales, ¿no? Además del tema de derecho de imagen y todo lo conseguido en ese rubro y todo lo construido a partir de haber recuperado recaudación que era propia de los jugadores, pero hay muchas cosas más, ¿no? Tuvimos oportunidad hace un par de días de hablar con Alejandro González de una nueva instancia de este ciclo de charlas que promueve la Mutual y que está enfocado a temas tan hondos, tan profundos, que trascienden el día a día, que miran un poquito más lejos y que tienen que ver con la realidad del jugador de fútbol. Ayer, hoy, pero fundamentalmente proyectados a lo que viene, al mañana. ¿Cómo anda, Diego? Un placer. Gracias por estar ahí, muy amable.
15: ¿Qué tal? Buenas tardes, Mario, Joseca, la audiencia.
14: Qué grande, Diego. Un
15: gustazo, como siempre.
13: Igualmente. Estamos con Diego Scotti, con el presidente de la Mutual Uruguaya de Futbolistas. ¿Cuánta cosa, Diego? ¿Sabés qué es lo bueno? Lo que a mí me llama la atención la actividad de ustedes, ¿no? Porque generalmente las cosas se difunden como se debe, pero a veces quedan ahí, o la vorágine del día a día, o el desenfoque en el que nos movemos los que en el fútbol estamos, nos lleva a que las cosas pasen y se naturaliza. Pa, mira,
14: no nos damos cuenta,
13: pero de las cosas que importan. Pa, son cosas que construyen, y es una atención constante a la integralidad del jugador de fútbol, y está buenísimo que así sea, me parece.
15: Sí, sí, estamos trabajando mucho con el área de comunicación, porque claro, suceden muchas cosas. Nosotros estos días mismos estamos con muchas cosas a la vez, y bueno, uno trata que las cosas impacten, que lleguen, pero obviamente que pasan cosas, ¿no?

0: solo en el fútbol, en la vida misma. Entonces, nada, trabajamos mucho en el video que lanzamos allá y estamos poniendo, como tú decías en el final, Mario, mucho en lo que es formación integral de los y las futbolistas. Lo que buscamos con este video es, obviamente, como dice el pie, con orgullo reconocemos a todos los compañeros que lucharon y a quienes siguen luchando cada día por un fútbol uruguayo más fuerte, más valioso y más justo. Fue un poco esto. Estamos en una transición generacional también nosotros como gremios, esta lucha que empezó con los futbolistas de la selección, después con los futbolistas local y el movimiento más unidos que nunca, con todas esas reuniones, intercambios, debates, votaciones. Y bueno, y hoy, 10 años después prácticamente, obviamente había que reconocer a cada uno de que se fue arrimando, uno con una participación más activa, otro con una participación más pasiva, otros con cierta desconfianza porque escuchaban otros mensajes también, ¿no? De otras personas. Y bueno, y aquellos que dudaron, confiaron, acompañaron a su manera, y bueno, 10 años después, nos encontramos con un proceso que tuvo los derechos de televisión y otros activos de AUF, donde uno apostaba a la transparencia, a la licitación, con un acuerdo obviamente mucho más importante, muchísimo más importante que antes, ¿no? De 17 millones pasar a 67 millones, queda a las claras que lo que estábamos peleando ya en ese momento con el movimiento más unido que nunca es que sí, que estábamos preparados, que nos informamos y que estábamos planteando cosas de la realidad, y que son justas en definitiva. Y bueno, hoy estamos en un escenario mucho más favorable y obviamente con muchos desafíos por delante, y que los jóvenes, un poco el video, ¿no? Entre tanto que dice que tenía que ser breve, ¿no? ¿Cómo contás tan brevemente lo que pasó? Ese fue el gran desafío. Bueno, hubo gente que nos acompañó en esto también, a cual agradecemos mucho y con la cual quedamos muy, muy satisfechos con el trabajo que realizaron. Pero bueno, transmitirla también a los jóvenes, que es algo que hacemos en las distintas asambleas, y ya están participando jóvenes por primera vez, que bueno, que lo que tenemos hoy alguien lo luchó, hubo un compromiso tremendo de los futbolistas, y bueno, y lo que viene, hay muchos que seguimos, y bueno, y lo que viene va a depender de los que estamos, más allá que hay gente que, por más que hoy no esté activa en el fútbol, no tenemos duda que va a seguir acompañando y siempre está llamando y preguntando, y bueno, creo que con este compromiso no tengo duda que vamos a seguir mejorando muchos aspectos.
1: La pieza audiovisual difundida en las últimas horas dice esto, a ver.
2: Nos dijeron muchas veces que el cuadro de enfrente era mejor, que nuestra imagen no valía, que nuestros derechos no importaban, que 5 valían más que 25. Nos lo dijeron en la cancha y fuera de ella. Nos lo dijeron cuando usaban nuestra cara sin permiso, cuando decidían por nosotros, cuando firmaban contratos a nuestras espaldas. Pero el futbolista siempre conoció la adversidad. Desde chico aprende a esperar, a entrenar más, a levantarse cuando nadie aplaude. Y como tantas veces, con todo en contra, nosotros respondimos jugando en equipo. Nos preparamos, nos asesoramos y nos plantamos más unidos que nunca. No era solo un reclamo económico, era dignidad, era respeto. Decían que nuestro fútbol no valía y se demostró que sí. Somos protagonistas de un cambio gracias a los futbolistas que estuvieron. Los de acá y los de allá, que sostuvieron, que no bajaron la cabeza. El camino es la recompensa, sin duda. Lo que hoy tenés, alguien lo peleó. Lo que venga mañana, depende de vos. Derechos, respeto y compromiso. Más que un gremio, más Mutual.
1: Bueno, cuánto en tan pocas palabras, ¿no? En tan poco tiempo, palabras, unas cuantas decenas de contenido, está bárbaro. Pero además, de haber defendido, comprometerse para defender lo que les correspondía a ustedes, a los que pasaron y a los que vienen, también la capacidad de orientar mecanismos para que lo recaudado obrara en beneficio de causas indispensables como la de la salud mental, por ejemplo, ¿no? Bueno, potenciar todo el más mutual, pero sobremanera algunos aspectos como el de la salud mental, y todo eso se consiguió a partir de la defensa de legítimos derechos.
0: Sí, Sí, como dijimos por allá por el 2016, ¿no? El compromiso era para mejorar nuestro fútbol, ¿no? En cuidar al hincha, en cuidar nuestro producto, y obviamente que siempre la excusa era que no habían recursos y todos sabíamos estos contratos, como dice el video, ¿no? Que se, como dicen algunos, entre gallo y pocas luces a nuestras espaldas, con cláusulas abusivas, leoninas, pero bueno, la pelea fue por ahí. Hoy, 10 años después, tenemos un contrato para el fútbol uruguayo que es importante, y hay un contrato que también, como nosotros, como grandes protagonistas del fútbol, que también tenemos, que firmamos hace poco, y el cual económicamente es muy bueno y nos permite, sí, potenciar entre esas cosas este programa mutual que estamos llevando ya desde hace varios años con dos puntos claves, como es la salud mental y es la educación, ¿no? La formación de las personas, así que bueno, la verdad que quedamos muy contentos con este video, y muy agradecidos, y bueno, hemos recibido muchos mensajes de futbolistas que hace de años que ya no juegan, y bueno, la verdad que generó algo muy lindo, tuvo muchos futbolistas, lo subieron, lo difundieron, que eso también era algo que buscamos, que tenga una difusión masiva, a todo el mundo que se le trasladó sin vernos, ¿no? Porque no se nos podía filtrar, pasámelo, y bueno, obviamente que nadie estuvo obligado a hacerlo, pero la verdad que surgió un lindo efecto, y bueno, recién hablaba de Alejandro González, de la charla del lunes,
1: sí.
0: Hay mucha cosa linda que se está llevando adelante, como siempre decimos, no solo, ¿no? En este caso, bueno, acompañado, por ejemplo, con la Católica y psicólogo de ambas instituciones, y bueno, hay, nada, trabajando mucho, siempre apostando a estar atento a lo que va sucediendo y a ir por más.
3: Lo que pasa es que hay y vale la pena detenerse, ¿viste? Porque a veces pasamos de largo, pero hay dos delanteros netos que nombraste, salud y educación. Y es a partir de ahí, ¿no? Que se forma una persona, un colectivo, que se forma la vida.
0: Sí, tal cual. Nosotros por eso el otro día en el lanzamiento de este ciclo de charlas, que obviamente le agradecemos mucho a la Universidad Católica y a Verónica Tute como psicóloga referente con el Departamento de Salud Mental nuestro en impulsar este ciclo de charlas que habíamos hecho años anteriores, y bueno, el año pasado por algún motivo no las pudimos replicar, pero sí nos pusimos en marcha. No, es un poco esto, detenernos un momento a pensar en algo que muchas veces queda en un segundo plano, que es lo que está detrás del deportista, ¿no? Como siempre decimos, a veces hablamos de en el fútbol de goles, de resultados, de rendimientos, y bueno, quienes vivimos del deporte, no solo del fútbol, sabemos que bueno, mucho más complejo, ¿no? Lo que se vive más allá, en este caso del fútbol de 90 minutos, y ahí es donde el otro día hablaban las historias de vida, ¿no? Tanto.
1: Pero perdoná que te corte un segundo, pero es muy desafiante desde ya la formulación de la propuesta, humanizar el deporte.
0: Y bueno, sí, apuesta a eso por las temáticas que definimos. Y bueno, el otro día, la verdad que con Alejandro González, Sebastián Fernández, Federico Rodríguez y Valeria Colman, uh-huh, la verdad que fue una divina, donde participó gente, hubo preguntas, y bueno, y se habla de eso, que hay de todo lo que nos sucede a los deportistas, ¿no? Ahí detrás hay familias, hay sacrificios, hay jóvenes, hay ilusiones, frustraciones, lesiones, hay un montón de etapas de incertidumbre, se terminó un contrato, ¿qué voy a hacer? Me voy de mi ciudad a otra ciudad, me voy a otro país, el desarraigo, desafíos que muchas veces, no sé, se atraviesan en silencio. Entonces, está bueno generar estas instancias, son muy muy valiosas, también nos invitan a reflexionar a todos, es para todos los actores esta charla, entrenadores, dirigentes. Nosotros hablamos mucho de la importancia de trabajar en la prevención en muchísimos temas, que uh-huh, bueno, que es ahí donde deberíamos tener el foco y ingeniemos como apagando incendios y trabajar también en lo del liderazgo, esto que hablábamos mucho con Verónica Tutti, el Departamento de Salud Mental nuestro, ¿no? Uh-huh. Lo del liderazgo, y ahí me refiero a los entrenadores, los dirigentes, los capitanes, referentes, todas las herramientas, todas las cosas que podamos aprender, ir agarrando, bueno, cuando surgen determinadas situaciones, seguramente voy a estar más, más preparados para identificarlas y más preparados para saber qué hacer, ¿no?, ante una situación X, ¿no?
3: Sí, lo que pasa que lo mejor de todo es el crecimiento que vamos teniendo en función de lo que están haciendo ustedes como colectivo, porque ya no ponderar una cultura de admiración del milagro deportivo, ¿no? Celebrar el campeón que salió de abajo y emocionarse por el sacrificio del pibe, del que nadie se hace cargo y tiene que sostener la familia si puede. Es decir, dar las condiciones, tal que después sí la competencia va a ser superior, ¿no? No se acabó aquello de lo milagroso, ¿no?, en fútbol.
0: Sí, tal cual. Por eso trabajar mucho en lo que es su crecimiento, nosotros tratar de acompañarlo en todo lo que podamos. Es muy importante, como le decimos en la charla virtual, su crecimiento personal, su desarrollo. El tercer taller, que es le habla, por ejemplo, del futbolista y qué más, ¿no? La búsqueda de sentido en la carrera dual, que muchas veces estamos identificando y lo transmiten mucho los psicólogos, es esto de que desde jóvenes ya como que, en el caso del fútbol, nos quedamos solo con el fútbol, y no,
1: claro,
0: hay mucho más allá del fútbol, sabiendo que no vamos a jugar toda la vida, sabiendo que la mayoría no llega a jugar en el fútbol profesional. Entonces estamos como generando mucha conciencia de cambiar eso. Sí, voy atrás de mis sueños, sí, me tengo que cuidar, tengo que entrenar, pero también tengo que tener un tiempo para ir al liceo, para prepararme, hacer oficios, y bueno, nada, la verdad que estamos muy muy contentos porque hay mucha aceptación de los futbolistas, y como que se está generando un contagio, hay una energía linda de esto de que sí, preparémonos. Bueno, hace poco empezamos un curso, volvimos a los cursos presenciales acá en la Mutual, uh-huh. Estos días un curso de inglés, futbolistas que se vienen a preparar con una profesora para la prueba Acredita, que es ahora, si no me equivoco, en breve. Bueno, ayer estuvo el psicólogo Gonzalo Helpi, estuvo en Tacuarembó, en un taller con el plantel de Tacuarembó, que la verdad que las devoluciones son muy positivas, tanto de Gonzalo como del plantel. Entonces, bueno, tratar de acompañar, apoyar y estar a las órdenes de los futbolistas y distintas problemáticas que van teniendo, que son totalmente naturales, sea el tema que sea, es un poco el proceso de la vida, ¿no? El proceso en este caso de su carrera, y bueno, estar, que sepan que no están solos, que acá hay mucha gente que está para acompañarlos y guiarlos, ¿no?
1: Sí, pero para que todo esto prospere, ustedes primero detectaron las carencias, los problemas que había, y se activaron en busca de las soluciones y sobre todo generaron los vínculos con la institucionalidad, tema de educación, ¿no? Ustedes han generado alianzas que son las que permiten bajar a tierra todo esto. UTU, INEFOP, UCU, la escuela de posgrado, no sé. Todo ese entramado que ustedes generaron permite que hoy los jugadores en diferentes niveles tengan el acceso a la educación. Y es fenomenal.
0: Sí, la verdad que sí, ahí tenemos a Maxi Russo y Gonzalo Sena ahí con esta pata de área educativa, como liderándola desde la directiva, y es, por suerte, los tienen a full, como nos dicen ellos, y como es como lo mismo que la salud mental, haciendo sinergia y trabajando en equipo con instituciones. Ahí nombraste la UCU, vemos ahora hace poco.
1: No, me quedé corto.
0: Con la UEM, con la UDE, con el Colegio Santa Elena, con otras instituciones también que nos vienen acompañando también por casos particulares que se plantean y se le busca resolverlos también, y bueno, la verdad que muy contentos por esta conciencia que se está generando en los planteles. Este año ya van más de 500 futbolistas que han iniciado distintas capacitaciones, y bueno, y el desafío hoy que tenemos es en ir hacia abajo, ¿no? Ya tenemos alguna propuesta para los jóvenes, pero bueno, como me dicen mucha gente que está en el tema y de la cual personalmente aprendo mucho, que hoy los jóvenes son diferentes por lo menos a nuestras generaciones. No se enojen, Mario, José Carlos, también
1: se trata a ustedes. Tal cual.
0: Los jóvenes son diferentes.
1: Claro que
0: sí. El mundo es diferente. Así creo, como de hecho los jóvenes hoy tienen una virtud de adaptarse, se adaptan rápido a los cambios permanentes, que a nosotros nos cuesta un poco más.
3: Claro, no se queda, bueno, nunca.
0: A estos jóvenes hay que
3: van cambiando,
0: hay que motivarlos siempre. Hay que, como me dicen, hay que endulzarlos con propuestas también de lo que es el tema de educación distintas, y en el caso de deportistas que se adapten también a sus horarios, a sus logísticas de entrenamiento, de competencia, que es donde aparecen las dificultades, y es una de las causas por las cuales muchos de los jóvenes que hoy son grandes te transmiten que en su momento dejaron de estudiar. Entonces ahí estamos también trabajando mucho. A ver, hoy tenemos alternativas para los futbolistas mayores de 21 años, de 18 también, pero tenemos que lograr algo más hacia abajo, ¿no? Y ahí creo que es un desafío grande al cual estamos dispuestos a encararlo en equipo también para brindarles también a estos jóvenes otras alternativas, y que no dejen de estudiar a tan temprana edad y queden con el fútbol como única cosa en su vida, ¿no?
3: No, está bueno. Si no, bueno, vos de jóvenes sabés, lo que pasa que hay veces que el ADN está ahí, está presente, ¿no? ¿Cómo anda el Nico Scotty Urruti a propósito de ese que apenas tiene 16 y ya está en selecciones nacionales?
0: Y bueno, a mí me toca vivirlo con mi hijo Esmo, y en un momento estaba muy exigente y me hicieron ver...
1: ¿Vos estabas muy exigente? Perdón.
0: Claro, sí, porque estaba como, viste, y claro, y yo no lo tuve que sacar del colegio, o sea, no puedo, Nico no pudo ir más al colegio. Entonces entra en esto que estaba hablando recién, ¿no? Que lo estamos hablando desde el año pasado, que hoy nos sumamos, por ejemplo, a un convenio que tiene Defensor, que es con el Edu School, pero bueno, son cursos vía online, o sea, yo lo veo a Nico y allá le digo, che, ¿cuántos compañeros tenías? No, papá, hoy era solo yo con la profe. Son todas por plataforma, son 2 horas por día, y bueno, ahí la pata social, ¿no? De donde él socializa, obviamente que se achica y no quiere que no pierda eso, pero hoy por la situación que está él, y no solo él, no, al colegio no puede asistir. Entonces, bueno, hay que buscar ahí alternativas para que, bueno, yo estoy feliz que él ya le encontró un poco ya está bien coordinado con los profesores, y ya lo veo día a día que se va conectando y va haciendo tareas y pruebas, pero bueno, creo que es hacia donde tenemos que poner el foco, ¿no? Y bueno, y que los futbolistas puedan estudiar más allá de esto, de sus cargas de entrenamiento y competencia, que a veces no van acompasadas con los estudios, ¿no?
1: Bueno, pues qué interesante. ¿Cómo le respondiste a José Carlos, no? Pues lógicamente el tema iba por la notoriedad que ha adquirido tu botija con un presente bárbaro y con un futuro más que venturoso, pero vos te enfocaste enseguida en está este tema, lo estamos orientando de esta manera, buscando, mirando más allá. Está, fenomenal. Va a ir al Mundial. Qué bárbaro, Diego.
0: Sí, no sé, todavía no es algo que no lo tiene confirmado en su caso. ¿Ah, sí? Todavía no le han confirmado, y él incluso previo a las citaciones tuvo una sobrecarga ahí, entre, claro, iba a primera, iba a tercera, ahí fue a la preelección, tuvo unos días ahí que terminó con una sobrecarga. Ahora entiendo que está bien, no le han confirmado, creo que ni a él ni al resto, por lo menos es lo que entiendo yo.
1: Si bueno, van, tiene, ¿no? La posibilidad nada, desde la posibilidad ya de estar participando en la preparación de un mundial y quizá de hasta de ser parte de un campeonato del mundo, integrando el grupo de apoyo que Bielsa define. Es impresionante para un chiquilín, imponente, ¿no? El solo hecho ya de ser considerado, ¿no?
0: Eso es lo que transmitimos constantemente, que disfrute de cada día, y bueno, él tiene obviamente sus expectativas, sus ilusiones, que está bien que las tenga, y eso, que disfrute, está ahí. Bueno, si le toca viajar, viajará. Entiendo que hay alrededor de 15 gurises, creo que son 11, 12 los que viajan, pero bueno, pase lo que pase, que lo disfrute, y pase lo que pase, es un ganar a él en este sueño también de querer ser futbolista, ¿no? Entonces, nada, acompañándolo y disfrutándolo a full, ¿no?
1: Lo que uno no puede entender es de dónde vino tanta magia, tanto juego desequilibrante, tanto gol.
3: Al
1: padre y al tío no salió de seguro. ¿De dónde vino todo eso, no?
0: Yo tuve magia hasta los 13 años, después perdí la magia. Me automaticé un poco más. Pero bueno, parte de la futbolista, creo que nos pasa
3: no,
0: eso.
3: No dicen eso en la Unión Española. No dicen eso. Y ahí juegan Ahí juegan bien todo.
0: El Nico sí, bien, sí, ¿no? Salió con unas cualidades. está bueno que así sea, y bueno, nada, que lo disfrute, y como le insistimos mucho, que vaya atrás de su sueño, pero también que se prepare, que es algo que también le está costando un poco más, pero lo sigue haciendo, y siempre le decimos, quizás sea un poco más lento, pero la importancia de estar haciendo permanentemente alguna cosa más allá de este sueño que él tiene, que de ser futbolista.
3: Sí, pero tiene lo mejor de todo, que es la sonrisa de un Scotty.
1: Sí, tal cual.
0: No, y ahí creo que a veces lo importante también de los entornos para todo, ¿no? No que nosotros seamos una familia mucho ejemplar, ni mucho menos, pero lo importante también de los jóvenes estar acompañados, ¿no? En este caso de la familia, de amigos.
1: Claro, cuando vos hablabas del estudio presencial, el valor que tiene
0: persona,
1: eso, claro, los vínculos.
0: Yo me apoyo a veces en personas, lo estaré haciendo bien como padre, y bueno, hablo con otros padres, hablo con profesionales, y bueno, también me siento agradecido de poder contar, hablo con primos, con amigos.
1: Está bien.
0: Che, me está pasando esto, ojo, capaz lo estás, ¿entendés? Entonces, bueno, creo que también los entornos a veces ayudan mucho, y bueno, y entiendo que en algunas situaciones eso no sucede, lo digo con mucha humildad, ¿no?
1: Un gustazo, Diego, un placer, bueno, reconocer la obra, lo siguen haciendo, siguen construyendo, no se detienen, y a veces también viene bien parar para seguir andando. Cuando digo parar es detenerse y apreciar lo que se ha construido, y que los que vienen tomen conciencia de lo que se ha hecho y de lo que se debe continuar haciendo. Es por ahí. Vamos arriba, muy amable, un abrazo.
0: Muchísimas gracias, Maleca. Por siempre difundir este tipo de cosas. La verdad que lo del video, quedamos muy contentos por la difusión que tuvo, y las charlas en la UCU, que se vienen, una próxima el 17 de agosto, la otra va a ser el 19 de octubre. La del 17 de agosto se refiere a lo que son consumos y vulnerabilidades en el deporte, lo que no se habla en la cancha, ¿no? Y ahí aparecen algunas patologías como la de la ludopatía, y bueno, ojalá que la gente se sume, participa, es abierto para todos, y bueno, son instancias muy ricas que vamos a seguir impulsando, en este caso con la UCU, y en otros casos será con otras instituciones. Agradecerle nuevamente el espacio, gran abrazo para ustedes.
1: Y ahí estaremos pendientes de la difusión de vida cuando llegue esa segunda charla, esa próxima instancia. Un abrazo, Diego, grande, saludos, grande, Diego. Al resto del cuadro abrazo. Ahí. Con gusto.
0: Muchas gracias, saludos a todos por ahí. Y a la afición.
1: Igualmente, el presidente de la Mutual, Diego Scotty. Volvemos, hay más, viene el bloque mundialista de Parietti.
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1: 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Recordemos también que va a haber el 27 de junio un bingo a beneficio de José, desde las 14 horas. 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Y bueno, es lo que se trata de hacer para colaborar con Josefina. Reservas e información a propósito del bingo: 099-519-677. 099-519-677. Este partido se gana.
2: Bueno, se viene la cuarta fecha del intermedio, están designados los árbitros. Esteban Ostojich va a estar en Nacional Juventud. Hoy habló Nicolás Lodeiro de lo que pasa en Nacional y dejó caer alguna frase contundente en relación a los dichos. No sé si por Parsman o por qué, pero algo dijo Lodeiro.
3: Y bueno, la verdad que la sanción pegó duro, hay que reconocerlo, 3 partidos. Pero bueno, a veces lo que toca por la reiteración de tarjeta roja... Como saben, me tocó más expulsión en este periodo que en toda mi carrera, pero bueno, es aprendizaje. Ya pedí disculpas a los compañeros, hay que aprender. Obviamente que en este momento lo que uno más quiere es estar jugando y no poder ayudar dentro de la cancha o poder estar a disposición para el fin de semana. En estos días se hace difícil y duele. Y bueno, la semana... En lo personal viene siendo difícil, por eso mismo que te digo que uno quiere estar, quiere ayudar y no puede. Ahora toca aceptarlo, aprender y prepararse para lo que viene, que va a ser muy importante. Apoyar de donde toque, contagiar, ser positivo y bancar a los compañeros en este momento, que necesitamos terminar este semestre con una victoria para después replantear un montón de cosas. En este momento lo que hay que hacer es trabajar y ver qué nos está pasando en esos momentos, porque... Con respecto al último partido, fue claro, tuvimos un muy buen primer tiempo y después nos pasa eso y varios pasajes del torneo nos pasó. Entonces tenemos que ver qué es lo que pasa. Obviamente que todos queremos ganar, que todos queremos ir para adelante, pero a veces un poco la desconcentración, las ganas de revertir la situación hace que quedemos desorganizados. Bueno, eso ya se analizará más adelante, pero sí sabemos que en ese aspecto, en este semestre, como en otros aspectos, tuvimos... muchos errores y es un aspecto que tenemos que trabajar para lo que viene, porque sí, no ha costado muchos puntos. Mi opinión personal, Nacional es muy grande, genera mucho, repercute mucho todo lo que se dice, se habla, se vive, uno sabe que es así. Pero personalmente a mí no me afecta e intentamos nosotros como referente que no les afecte a los compañeros. Sabemos que hay... compañeros jóvenes que están llegando al club, por ahí recién se encuentran con estas situaciones y bueno, intentamos ayudarlo a ese punto, pero a veces mismo está familiar, gente allegada habla y con respecto a ese tema no me gusta para nada, la verdad, y a veces esas cosas vienen de adentro del club, que bueno, es un poco el sistema del fútbol y de lo que genera Nacional. Nosotros intentamos cerrarnos puertas adentro, pero bueno, a veces se hace un poco difícil. Y también la opinión personal es que no le ayuda a Nacional eso. Me parece que eso cada uno puede hablar, porque puede expresar su opinión o por ahí decir lo que escucha, lo que piensa, porque están todos su derecho, pero siento que a veces cuando vienen cosas del club o de cerca del club, eso no ayuda para nada. Es un tema que se viene hablando y se viene escuchando hace mucho tiempo y esperemos que esas cosas para el próximo semestre, si viene de adentro del club o desde cerca, tenemos que mejorarla también, porque si hoy lo que queremos mejorar, tenemos que estar todos alineados y bueno, nosotros como jugadores esas cosas no nos gustan, entonces, y creemos que eso no es bueno para Nacional, porque se habla de jugadores, de entrenadores, si entendemos la opinión del hincha o lo que siente o de la gente, porque somos conscientes que no estamos en un buen momento y nos hacemos responsables, y lo que más queremos es salir adelante. Bueno, hay que, para lo que viene hay que empezar a mejorar cosas, y siento que eso a veces no ayuda, entonces que el que se sienta responsable de eso, que intente también pensar que por el bien de Nacional a veces es mejor estar tranquilo, no decir una información, no hablar de jugadores o de cosas que pueden pasar cuando no son seguras, no son ciertas, y sabemos que eso, quiera o no, a veces termina llegando o influyendo.
2: Bueno, Lodeiro, también habló Rogel, estar acá. Viene una nota interesante, después de la pausa antes. ¿Por qué ganó Peñarol la noche?
4: Bueno, primera final.
5: Lo mató.
4: De principio a fin, 99-82, Peñarol Aguada. ¿Por qué ganó?
1: Esto cambia.
4: Porque impuso su juego, el de conseguir el rebote y correr la cancha. Casi 30 puntos, más de 30 puntos.
1: 33.
4: En corridas de cancha, en intensidad, 5 jugadores por encima del doble dígito en puntos. La rompió uno de los extranjeros, Jovan, con 33 puntos. Bueno, hay muchas cosas.
1: Doble dígito me encantó.
4: Aguada defendió mal.
2: Le dio la tarea extra de anular a Simpson. Sí. A Sims, y lo anuló.
4: Sí, también Aguada muy bajo de energía, de intensidad a nivel defensivo, lo ganó a físico, más allá de la individualidad de los extranjeros y demás, que Juan, ayer Peñarol...
1: Juan, ¿cuántos metió?
4: 33, fue 33. El goleador, la rompió, y ahora la serie está un poco marcada porque ahora van al Palacio, el martes que viene, y de ponerse 2-0...
2: ¿Qué distanciaba una final de otra, no?
4: Sí, porque, bueno, ahora arranca el Metro, la B. Sí.
1: Hoy 3 partidos.
2: Bueno, ya vamos a escuchar a García Morales.
1: Perdieron con contra Turín.
2: Jovan fue decisivo anoche y de eso habló el técnico de Peñarol.
6: Siempre sabemos que Peñarol tiene una caja de resonancia muy grande y cualquier opinión por ahí se hace muy grande y bueno, nosotros de parte de adentro del equipo estamos recontra contentos con él desde el primer día. Es gran responsable de generar la cultura que nosotros queremos generar en Peñarol, que es trabajo, el tratar de mejorar, el tratar de ser un buen compañero. Realmente Kaller ha hecho una temporada excelente. También habíamos hablado con él que para él la prueba más importante de su carrera hasta ahora iba a ser cómo iba a jugar estas finales, porque si no iba a enfrentarlo a Donald Sim, que es uno de los mejores jugadores que hay acá en el medio de los últimos años, iba a ser Feldheim. Cualquiera de los dos son los alfa de esta liga y él quiere ser un alfa y él quiere dominar acá el continente y bueno, el desafío con él era ese. De hecho lo pusimos a defender a Sim, a Sim lo ponen a defender a CR o a otro, ¿no? Si no lo defiende a Jovan. Entonces para mí es un orgullo verlo jugar así, nos pone muy contento que pueda estar en este nivel. Obviamente es difícil mantener este nivel a lo largo de toda una serie, sabemos que, pero bueno, era un partido importante para nosotros como el equipo y estamos muy contentos que él haya podido sacar la cara por los compañeros, sobre todo por Santi, que estábamos hablando, ¿no? Había que encontrar alguna manera de sacar los 15, 16 que promedia él, más los 6, 7 rebotes, más las 6, 7 asistencias. Santi es prácticamente irreemplazable para nosotros, pero bueno, hoy va una, nos quedan 3 y bueno, ojalá pueda seguir con este nivel Skyler, pero si no, como todo el año nos tenemos que apoyar en el equipo que es nos trajo hasta acá y son ellos colectivamente que vamos a lograr el objetivo, ¿no? Fueron días de mucha incertidumbre, todos saben cómo venía el tema de dónde se jugaba, de qué pasaba con los partidos, con las fechas, mucho ida y vuelta y bueno, encima nosotros realmente el equipo está muy triste, anímicamente bastante bajo por lo de Santi, realmente nos afectó un montón, pero bueno, obviamente después de ver el partido me doy cuenta que bueno, fue para bien, ¿no? Toda esa tristeza se tornó en adrenalina y en buena energía para bueno, todo el mundo tenía ganas hoy de ganar este partido, como nos pasó que le ganamos a Defensor por 50 puntos después de haber seleccionado a Andrés, que es un jugador muy querido para nosotros. Hoy lo mismo, el equipo yo sentí que salió a regalarle este partido a Santi. Es nada más que un partido, falta muchísimo, la serie está recién empezando y va a ser muy larga, así que nada, esperemos haber recuperado a los jugadores, esperemos que Roja no tenga nada, que se come, la verdad fue un golpe bastante fuerte y estamos preocupados con ese tema.
2: Bueno, vamos a ir a la pausa, habrá más de Peñarol, viene la palabra de un gran periodista, escritor, productor, señor, comentarista, de todo un poco.
1: Presentador, educador.
2: Debemos decir que...
1: Ladrón.
2: No. Que falleció José Sanfilippo, una gloria del fútbol argentino, 91 años, jugador del Club Nacional de Fútbol, vino en el año 1964, estuvo prácticamente dos temporadas.
1: Su cátedra en San Lorenzo de Almagro, ¿no?
2: Sí, lógicamente, provenía de Boca cuando vino a Nacional, anotó más de 30 goles, un hombre que después se dedicó a la comunicación, muy polémico, con algunas apariciones donde era algo petulante y eso no caía bien, pero muy conocedor del juego y un jugador excepcional, ¿no? Los que lo vieron hablaban de un jugador de unas cualidades y una capacidad de goleo superlativa. Bueno, falleció Sanfilippo, lo recuerda el fútbol argentino, y en su etapa de jugador, describiendo un poco esto que marcamos, esta frase para ir a la tanda.
5: ¿Saben por qué yo puedo explicar eso? Y lo explico delante de los capos del fútbol, y porque tengo una capacidad, hermano, tremenda. Yo inventé esto. Soy un fenómeno en todo. Fui como jugador y ahora como comentarista.
7: Okay.
5: Yo, el tipo de análisis que hago yo no te lo va a explicar ningún periodista.
7: Bueno, le agradezco mucho.
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2: Ya está en plaza, está en las librerías del país. El Día del Golero. Historias increíbles del puesto más raro del fútbol. Son relatos reales de cábalas, maldiciones, locos y héroes del arco. Lo escribió el periodista Jorge Señoranz, que ha logrado, que ha conseguido a lo largo del tiempo profundizar esa beta donde él encontró un espacio de desarrollo poniendo de acuerdo a la literatura y el deporte, al fútbol sobremanera, por más que hay algunos escritos del señor Ángel que tienen que ver con otras manifestaciones deportivas, pero que trata un poco lo que veníamos hablando a lo largo de este programa, ¿no? De humanizar, de contar historias, de mostrar el otro lado de los protagonistas, y está buenísimo que así sea. Jorge, querido Jorge, bienvenido, y bueno, salud por este nuevo emprendimiento y por este nuevo éxito, seguro. Vamos arriba.
12: Hola Mario, José Carlos, Jorge, ¿cómo están? Bueno, un gusto para mí. Sí, como siempre digo, el éxito fue estar escribiendo, creo que pasa por ahí.
2: Uh-huh. ¿Y cómo surge esta idea? ¿Por qué este tema, este motivo, qué te movió?
12: Mirá, en realidad fue ahí un poco de intercambio con la editorial y con el editor, Joaquín Otero, que bueno, fue un poco el que me impulsó para ese lado y que me permitió visualizar, sí, que como recién acabas de narrar, el puesto es raro, ¿no? Los arqueros a veces son catalogados de bichos raros, entrenan aparte, están en otra cosa.
2: Se visten diferente.
12: Claro, y bueno, y fue por ahí, ¿viste? Por el hecho de, como decías vos, de buscar historias diferentes, distintas, y bueno, y de también humanizarlas.
1: Uh-huh. Pero Jorge, meterse en el arco para hacer un libro está bueno, ¿no? Y a propósito de, bueno, del 80, a ver, vos, desde el 87 creo, ¿no? En la 42, de aquellos inicios, después, bueno, Imparcial, Sport, Carve, bueno, has tenido ahora incursiones también televisivas, y cuántos libros, ¿no? Ahora, pararse en el arco para reseñar desde dónde se ve el fútbol es algo muy interesante y bien narrado, por cierto.
12: Sí, está bueno, ¿no?, detenerse ahí, porque dices que en realidad el arquero es como el gran olvidado en toda esta historia del fútbol. Habitualmente la gente se acuerda del gran gol, del que hizo el gol, del gol en la hora, pero el arquero es como que queda ahí a un rincón. Y bueno, como si vos, ¿no?, vayas si tendrá tarea, si tiene tarea, en un puesto que es ingrato, ¿no? Porque ahí no hay revancha. Ahí, en el arco no tenés revancha. Es difícil. Y el error cuesta carísimo.
1: ¿Y qué transitas, perdón, Mario, qué tránsito hiciste como para llevar el hilo conductor del libro en el día del golero? ¿Por dónde anduviste?
12: Por muchos lugares. Desde los locos que marcaban el área con algodón o un ex arquero de Rampla que se hacía pasar por pastor de una iglesia, hasta qué sé yo, hasta las particularidades, como alguna vez contó Lorenzo Carrab, de que llegó a jugar partidos con Pablo Escobar, ¿no? Uh-huh. Y el propio Lorenzo me decía, fíjate lo increíble que es el fútbol, ¿no? A los lugares donde lleva, Y me engancho de acá, ¿no? Al propio Fabián Carini, que como bien él me lo definió, en algún momento estuvo como en Walt Disney, ¿viste? En Disneylandia, jugando con las principales figuras de la Juventus a nivel mundial. Entonces hay un poco de todo en ese recorrido. A mí me gusta justamente tratar de dar una pincelada por distintos aspectos, ¿no? Algunos también tienen ese lado humano, como decía Mario hace un instante, y de hecho yo agarré esa historia, Nobleza Obliga, de una nota que hicieron ustedes una vez con Rodrigo Odriozola.
2: ¿Miró?
12: Y bueno, me pareció interesante contar ese lado de él, ¿no? De ser golero y de ser profesor en un penal.
2: Docente en la cárcel, claro.
12: Claro, exacto. Y Rodrigo estaba incluido, ¿viste? Porque me pareció interesante.
2: Eso, Jorge, estás mencionando en este trayecto rápido, pero descriptivo, algunos goleros muy notorios, otros no tanto, y algunos quizá desconocidos para la mayoría, ¿no?
12: Sí.
2: Y ahí
12: sí,
2: está la magia del tema también.
12: Claro, hay muchos desconocidos, hay improvisados, hay un caso de un golero, Verón, que...
2: ¿Oribe Verón?
12: Arranca a atajar el partido, fíjate, con Racing.
2: ¿El del tanque? Sí. Racing del tanque, sí. Claro.
12: Claro.
2: Tremendo.
12: Y lo ponen en cancha y termina haciendo los goles de la definición.
2: Tremenda historia, sí, tal cual.
12: Sí,
2: mirá,
12: sí,
2: vos.
12: Sí.
2: Qué lindo.
12: Es increíble. Sí, es increíble.
2: Estás loco ahí.
12: Y después hasta me encontré con una historia que se dio en Melo, de dos mancos, ¿viste?
2: Los mancos, sí, señor.
12: Claro.
2: Sí, señor.
12: Claro. Que así como en su momento conté la historia en el básquetbol del Manco Rodríguez de Aguada, uh-huh, esto también me resultó curioso, ¿no? Porque uno no se imagina un manco jugando al básquetbol, ¿no?
2: Claro.
12: Y bueno, imagínate atajando. Por más que fuera un torneo interbares, no deja de ser una situación curiosa.
2: Qué bárbaro, qué bárbaro. No, no.
4: Y hasta una maldición en el arco de Peñarol.
12: Bueno, es un sí, claro. Ayer justamente hablábamos de eso, ¿no? Un año en el que se atribuía a una maldición el tema de los goleros que iban a determinada habitación y se acostaban en determinada cama y se terminaban lesionando. No sé si se acuerdan que en un año fue Frascarelli a Peñarol, Peñarol se va de gira y Frascarelli en el primer partido se lesiona.
1: Y después Viglianti.
2: No era Viglianti aquel momento.
12: Después Viglianti y después llega Salgueiro, y Salgueiro cuando le hacen el cuento dijo yo en esa cama no me acuesto y terminó durmiendo en el piso. Qué para que tengan idea de hasta dónde llegaba la
2: sugestión, la locura, claro.
12: Por la situación.
2: Jorge, ¿cómo accede la gente al libro? Contanos un poquito, ese editorial es B, ¿no?
12: Sí, Ediciones B de Random, yo publico con ellos.
2: Bien.
12: Y bueno, está disponible, como decía hoy al inicio, en todas las librerías.
2: En todas las librerías la gente puede perfectamente acceder al libro. ¿Vas a presentarlo puntualmente, formalmente, o una difusión en prensa? ¿Cómo es la historia?
12: Mirá, no me han dicho nada de presentación, por lo tanto ya asumo que va por difusión en prensa.
2: Bien, perfecto, sí. perfecto. Bueno, abiertos a seguirle dando el empuje que necesita, vamos a estar en el programa y el compromiso planteado leyendo algún fragmento del libro, no lo dudes. Alguna contando alguna de las historias, compartiéndola con la gente, y bueno, que camine solo, ahora claro, que ya le pertenece a la gente, que camine solo.
1: Sabe andar.
2: Vamos arriba, Jorge, un placer.
12: Sí. Va por ahí. Bueno, un gusto, como siempre. Un
2: abrazo. Y lamentablemente tendremos que soportarte en el Mundial y tendrás que soportar a Parietti.
12: Al relator del Mundial. Tiene sponsor,
2: claro que sí.
7: Informa Alfa Jorgito, doble y triples. Sabor.
2: Mirá que tenés que fumarte.
12: Ustedes se están quedando locos con José Carlos.
2: Sí. Tenés que fumarte, no. Sí, todos. Tenés que fumarte a Jorgito un mes entero, ¿eh?
7: Abrazo enorme, sí, querido, claro. Jorge.
2: Al aviso, al alfajor, te tenés que fumar un mes entero, no es fácil.
12: Sí,
2: no,
12: está bien.
2: Bueno, y de hecho, señorán, también quiero participará en el programa de
7: se
2: la.
7: Se van a tirar de a uno de los.
2: Más allá de temas de producción, señorán va a participar en el programa que por la noche Canal 5 pondrá vinculado con todos los temas del Mundial. Vamos arriba, Jorge, un abrazo.
12: Un abrazo, que pasen bien, gracias.
2: Mañana volvemos, Mauro.
7: Pará, simplemente decirte. Hay elecciones en el Madrid el domingo. Si gana Florentino, Mourinho ya arregló por 15 millones. Va a perder Florentino, va a ganar Riquelme.
2: Riquelme quiere llevar a Raúl, quiere llevar a
7: Guillermo Almada, arregló con el América de México y ahí está.
2: Bueno, volvió a México y no es poca cosa.
7: ¿Y de América?
2: No, totalmente. ¿Y viene? ¿Quién viene, Pagliotti?
4: Gustavo Pérez Berrueta con la información y después.
7: El más grande sigue siendo River.
4: Efecto Mariposa.
2: Muy bien.
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0: El Banco Central del Uruguay impulsa un cambio en la normativa del sistema financiero para que los bancos adviertan por escrito a los ahorristas que quieran depositar en moneda extranjera que esa decisión implica riesgos para la rentabilidad en pesos uruguayos. Esta iniciativa fue puesta en consulta de los interesados para recibir comentarios y es parte de la decisión del presidente de la institución de buscar que los uruguayos depositen en moneda nacional y no en dólares. El Ministerio de Defensa Nacional se encuentra en una etapa de evaluación de diversas propuestas de empresas interesadas en proveer patrulleras oceánicas al Estado uruguayo. En esta etapa, en esta nueva fase, el Poder Ejecutivo ha definido como criterio prioritario que las ofertas cuenten con el aval de sus respectivos gobiernos, enfatizó la ministra de Defensa, Sandra Lasso.
1: Hemos recibido muchísimas, pero muchísimas propuestas, las estamos analizando, ni siquiera hablaría de marcas. Aquí quienes vienen y quienes realmente nos valoramos mucho que vengan son los representantes de las embajadas. Nos importa primero que nada la seriedad que te da cuando una propuesta viene con el respaldo de los gobiernos. Entonces, en este caso, ni siquiera no registraría todas las marcas que andan en la vuelta y que han presentado propuestas.
0: En la escena internacional, la Cámara Baja de Estados Unidos aprobó una resolución para limitar el poder de decisión en la guerra de Irán del presidente Donald Trump. La resolución ha sido impulsada por los demócratas y ha salido adelante incluso con el apoyo de 4 miembros del Partido Republicano. Un revés a la administración Trump, a la que reprochan que la guerra, que dura ya más de 3 meses, es ilegal sin la aprobación del Congreso. El acuerdo tiene más carácter simbólico que efectivo. Ahora debe pasar el filtro del Senado y para entrar finalmente en vigor tiene que ser ratificado por el propio Trump. Como inmediata reacción, Trump criticó la resolución aprobada por el Congreso para limitar su poder sobre la guerra en Irán y preguntó, ¿quién haría algo así tan antipatriótico? Indicó. El tiempo se presenta fresco aquí en el sur y área metropolitana, 18 grados, 8 décimas la temperatura, 78% el índice de humedad. 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El señor Mauri Umbríaco en la puesta del aire. Ya comienza Efecto Mariposa.
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3: Volvemos en una hora. 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

0: Hola, queridos amigos, ¿cómo están? Son las 3 de la tarde y estamos en Radio Uruguay en vivo.
1: 308.
0: Sí. Uy, ya hemos perdido tiempo.
1: Sí.
0: Nosotras hemos perdido tiempo. Los 14 siempre. Años de Deschamps al frente de la selección de Francia. Era vos.
1: Ay, hoy vi como una penca de famosos por ahí, famosos nuestros, sí, de cabotaje, ¿no?
0: Sí.
1: Había muchos que decían que ganaba Francia este mundial.
0: Mirá.
1: Llama la atención.
0: Yo tengo que ganar Portugal.
1: Bueno, ese es el deseo de muchos.
0: Por un economista,
1: sí,
0: que ha pronosticado todos los últimos mundiales de acuerdo a estudios estadísticos.
1: Yo, si no es Uruguay,
0: y le ha errado.
1: Quiero que Cristiano Ronaldo tenga su Copa del Mundo porque se lo merece.
0: Bueno, está bien.
1: Pero bueno, es muy difícil.
0: Yo estoy en una etapa de transición con Cristiano Ronaldo.
1: ¿En qué sentido?
0: Porque no lo quería nada y ahora me está demostrando muchas cosas interesantes.
1: Yo siempre lo quise.
0: No, llegó un momento que no. Pero bueno, vi eso, vi los españoles hablando de su serie.
1: Sí.
0: Y diciendo que les había tocado una serie fantástica, que
1: sí.
0: Todos eran reaccesibles.
1: Todos eran fáciles.
0: Reaccesibles.
1: Sí.
0: Pero veo que muchos analistas dicen que el partido más complicado que va a tener España es con Uruguay, y algunos dan la probabilidad de que Uruguay gane. Pero de todas maneras quedaría segundo en la serie. Lo que apuestan todos es a que va España primero, Uruguay segundo, Arabia Saudita y Cabo Verde.
1: Y nos cruzaríamos con Argentina.
0: Nos cruzaríamos con Argentina, que es lo que está especulando mucha gente.
1: Claro.
0: También. Después vi otro, que no vi el título nada más, pero no vi el video, que decía "Ojo con Uruguay".
1: No, ¿quién es?
0: No, era un uruguayo, ¿eh? No era un uruguayo, lo guardé para verlo después. Y bueno, nada, yo qué sé, empiezan los últimos días y uno empieza a sentirse más involucrado. De todas maneras, no es el involucramiento de otros años,
1: no,
0: me parece, en general, ¿no?
1: Estamos de capa caída.
0: Sí. El barco Copacabana está lleno de banderitas ya hace días.
1: Bueno, pero ellos tienen que
0: colgadas,
1: tienen que vender, digo, es un comercio.
0: Sí.
1: Yo digo la gente de a pie,
0: sí,
1: que bueno, está como un poco más por fuera de ese sentimiento Uruguay no más que veníamos, sí, teniendo hace un,
0: sí,
1: sobre todo del 2000,
0: sí,
1: del 2010 para acá, ¿no?
0: El 2010 vamos a ver qué pasa con el primer partido. Y qué expectativa, qué cosas cumple ese primer partido, ¿no? Vamos a ver,
1: sí,
0: qué pasa, para ver cómo se empieza a medir la temperatura del mundial.
1: Muy bien.
0: Bueno, hoy tenemos sorteo.
1: Sí,
0: sorteo.
1: Hoy tenemos sorteo, ya lo habíamos avisado. Creo que hubo gente que ya se anotó para las dos entradas, la entrada doble, digamos, para la obra Los Gigantes de la Montaña. En el galpón, la obra que tuvimos como programa ayer. Así que bueno, los que se quieran seguir anotando, 098-224-336.
0: Y las funciones son los sábados a las 20:30 y los domingos a las 19 en la sala Atahualpa del Teatro El Galpón.
1: Exacto.
0: Nos pasan nombre y cédula, y la que gane o el que gane, nosotros les pasamos los datos a la gente del Teatro El Galpón y lo van a buscar por boletería.
1: Exactamente.
0: Un ratito antes de
1: el

0: Día que quieran, pero nos tienen que avisar.
1: Exactamente. ¿Qué día quieren ir? ¿Sí?
0: ¿Qué día quieren ir? 098-224-336 para los gigantes de la montaña, para ver a la grandiosa Miriam Gleiger y resto del elenco, que la verdad que está todo el elenco muy bien. Lo que pasa es que ella, bueno, sí, es el mago Cotrone y hace un papel fenomenal, realmente.
1: Yo diría que si van a ir a verla, si no lo escucharon, escuchen el programa de ayer, que está en ebooks, y a lo mejor lo pueden agarrar algunos en la madrugada, para ir con un poquito más de back, bien, ¿no? Para saber un poquito más sobre esta obra.
0: Bien, Gustavo, no sé qué estás escuchando, Gustavo, porque me pone, uy, lo quiero al libro. ¿Cuál libro? Recién acaba de escribir, además. Gustavo, estamos sorteando dos entradas, una entrada doble para teatro, no es libro.
1: Sí. Dice, escucho, pero de una vez por todas quiero ver a la Celeste campeón. Saludos, dice Gustavo. Y sí, todos queremos.
0: Ah, sí.
1: Todos queremos, sí. A ver,
0: escucho mal, Gustavo. Yo pensé que estabas escuchando otra sintonía, capaz que estaba escuchando Radio Cultura y justo estaban sorteando un libro.
1: No, estábamos sorteando entradas.
0: Bueno, muy bien. Ya se están anotando las oyentes para ver el Teatro del Bueno en el Galpón. Así que 098-224-336, en un ratito hacemos el sorteo.
1: Muy bien, y anótense los que estén seguros de que van a ir, por favor. Porque si no le dejan a alguien sin invitaciones, es una macana.
0: Sí.
1: ¿Sí? Bueno, en un rato hacemos el sorteo. Y ahora tenemos que empezar con el programa de esta tarde. Ay, que tiene mucha ternura. Mucha ternura tenemos hoy así para derramar.
0: Sí.
1: Estamos todas derretidas con el programa de hoy.
0: Todas.
1: Así que arrancamos.
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0: Bueno, el título de hoy es Kung Fu Panda.
1: ¿Quién no la conoce?
0: ¿Quién no la conoce?
1: Bueno, Milei capaz que no la conoce.
0: Bueno, Milei la puede haber conocido, pero no la entendió.
1: No la entendió.
0: Igual que Monster Inc.
1: Terminator y algunas más, porque vi que ya había tenido varios errores con las películas.
0: Ah, sí. Yo pensé que eran los memes que salían con las películas. Porque la gente es muy mala.
1: Con Terminator incluso se armó un problema, porque hicieron un video esos productores de imagen, inteligencia artificial.
0: Sí, sí, sí.
1: Donde Milei aparece con una cara de deportista extremo, ¿no? Y venía tipo Terminator con un arma, con un arma de esos tipo bazooka, y entraba al Parlamento a matar legisladores. Todos los legisladores con nombre y apellido, Facundo Manes, por ejemplo, el otro, pum pum, y mataba. Tanto es así que creo que es en A24, o en TN, no, en A24. Lo pasaron y tuvieron que pedir disculpas después.
0: Pero claro, aparte ya, vos sabés que la glorificación de la ignorancia es algo que me hierve la sangre.
1: Sí.
0: Pero en todo, no solo en Milei o los políticos, todo, toda esa gente que tiene una responsabilidad determinada, y por supuesto que tiene un micrófono y se vanagloria de no haber leído nunca un libro, de no haber visto una película o de nunca haber ido al teatro.
1: No, que Milei no se vanagloria, Miguel.
0: No,
1: Milei dice como que la vio.
0: Y fíjate
1: la lectura que hace de Monster Inc.
0: Yo no hablo de Milei, porque Milei es una bestia, digo. Yo hablo además de que hay como una corriente de gente que le resulta gracioso ser ignorante,
1: claro,
0: y demostrarlo y reírse de eso y decir está todo bien.
1: Que hacen de eso una marca, si lo sabrá.
0: Bueno.
1: Pero lo que quiero decir en este caso es que la lectura de Milei sobre Monster Inc. es que hay un mundo donde los monstruos son malos y quieren asustar a la niña, y la niña se ríe y él hace además el gesto jajaja, ja, ja, porque no les tiene miedo. Y lo que no sabe es que los monstruos son los buenos de la película y que terminan además gestionando una fábrica colectivamente.
0: Exacto, una cooperativa.
1: Que cuida el medio ambiente, que no contamina, que en fin. Increíble.
0: Bueno, todo esto para decir que hoy nuestro programa es Kung Fu Panda. la exitosa franquicia de DreamWorks Animation, que narra las aventuras de Popping, un oso panda torpe, glotón y amante de las artes marciales, que trabaja en la tienda de fideos, de ramen, ¿no?, de su padre adoptivo.
3: Un ganso.
0: Que es un ganso. Sí. Inesperadamente es elegido como el guerrero dragón, el protector profetizado del Valle de la Paz. Bueno, y ahí empieza toda la trama, digamos, de él si se siente capaz de ser guerrero. Y es una película que ha dado una cantidad de frases antológicas, ¿no?
1: Porque está muy basada en filosofía.
0: Porque está muy basada en la filosofía zen, digamos, uh-huh, ¿no? Bueno, la saga está compuesta principalmente por 4 largometrajes protagonizados por Jack Black. Bueno, la voz de Jack Black es en Kung Fu Panda 2008 y creo, uh-huh, que es la última, ¿no? En Kung Fu Panda 4. Está Kung Fu Panda, la inicial, dirigida por John Stevenson y Mark Osborne. La de 2011, Kung Fu Panda 2, dirigida por Jennifer Yu Nelson. Kung Fu Panda 3 de 2016, de nuevo Yu Nelson y Alessandro Carloni. Y Kung Fu Panda 4 de 2024, dirigida por Mike Mitchell, en la que Po busca a un sucesor para el título de Guerrero Dragón, mientras se prepara para ser el líder del Valle Espiritual, del Valle de la Paz.
1: Aparentemente, según ha dicho su director, su expectativa es que aparezca una quinta, aunque demoran. Entre las dos últimas pasaron 8 años.
0: Claro.
1: Y la pregunta es, cuando algo funciona, ¿hasta dónde lo estiramos como un chicle? Y cómo eso puede dar sagas desparejas, como digo, y Kung Fu Panda puede no ser la excepción. Vamos a conversar con el crítico de cine y comunicador audiovisual Sebastián Zavala Khan sobre la evolución de esta franquicia de DreamWorks y su impacto en la animación contemporánea. Él ha estudiado, es un fanático de Kung Fu Panda. Cuando estaba por aparecer la cuarta, se hizo un maratón de las 3 anteriores.
0: ¡Qué bueno!
1: Y después vio la cuarta.
0: Eso
1: y
0: genial.
1: Las analiza una por una y les busca virtudes y defectos. Y bueno, es bien interesante lo que hace esta película, que originalmente fue redondita, en realidad, con esa pelea entre algo parecido al confucianismo, sí, siempre interpretado por Hollywood, ¿no?
0: Sí, bueno.
1: Que busca la perfección, eliminar el error, que cada uno esté en su lugar, que haga lo que tiene que hacer, y lo que simboliza la tortuga, que es el Tao, que es el camino, que fluya, que las cosas van a pasar cuando tengan que pasar, y si no pasan por algo es, y si pasan por algo es, y es bueno, es el autor de la famosa frase que el pasado es historia. El futuro no lo sabemos,
0: el misterio, claro,
1: y lo que tenemos hoy
0: es el presente,
1: por eso se llama, es el regalo,
0: es
1: por
0: el
1: eso
0: regalo.
1: Se llama presente,
0: sí.
1: Esa famosa historia más muchas frases que tienen que
0: muchas.
1: Ver con lo que hay que buscar es lo que uno es y cómo desde ahí puede aportar a las cosas.
0: Sí.
1: O sea, no importa si el panda es enorme, gordo y no tiene agilidad, porque si entrena como debe y hace lo que debe o lo que le nace, y si tiene verdadera pasión por eso, lo logrará.
0: Es
1: y vaya si lo logra.
0: Es uno de los personajes, creo que más entrañables de DreamWorks. Un personaje adorable y me parece que de las sagas que más lindas cosas transmiten, ¿no?
1: Sí.
0: Dentro de lo que sí. nos ha ofrecido Hollywood, ¿no?
1: Y según otro entrevistado, es un momento bisagra en DreamWorks porque venía estando a la sombra de Pixar y con esta saga estuvo en el tapete, ahí en
0: claro.
1: primera plana.
0: Bueno, lo primero que vamos a hacer, como bien dijiste, para que perdí la huella, vamos a hablar con Sebastián Zavala Khan, justamente de esta evolución de esta franquicia, y vamos a hablar luego sobre los osos panda.
1: De verdad.
0: Los osos panda de verdad, que están fuera de la lista de animales, de la lista roja, digamos, de animales en extinción, aunque están en una categoría vulnerable aún. Y vamos a hablar de una osa en particular, que es la única osa panda en Latinoamérica, que tiene 35 años, es un récord, digamos que el oso panda que vivió más años en todo el mundo vivió 38 años, uh-huh. Esta tiene 35,
1: Xin Xin,
0: que quiere decir esperanza, y es la osa que está en el zoológico de Chapultepec. Si pudiéramos hablar con la osa sería genial.
1: Ay, por
0: pero
1: favor.
0: Bueno, vamos a hablar en realidad con el doctor Alberto Olascuaga, que es director del zoológico de Chapultepec, para hablar sobre el estatus de esta especie, para hablar sobre la osa, para hablar qué trabajo ha tenido él hace 25 años que trabaja con osos panda en Chapultepec. Esta es la tercera. Ha viajado a China varias veces a ver cómo es el manejo de esta especie, cómo se cuidan las enfermedades. Bueno, hay un montón de cosas para hablar con el doctor Olascuaga, que entre otras cosas dice, son muy graciosos, son muy lindos, pero ojo, no son ositos para abrazar. Quizás cuando son pequeños sí, pero incluso Xin Xin es la osa con más mal carácter que han tenido en Chapultepec.
1: Es que yo quería preguntar eso, porque lo que uno ve todo el tiempo es que la gente se abraza con los osos como si fueran peluches.
0: La gente,
1: y el oso común es un animal peligroso.
0: Él dice, son osos cuando son bebitos, cuando son osetnos, digamos. Sí, obviamente son abrazables, luego se abrazan con el cuidador de hace 25 años.
1: Claro.
0: Lo demás, ni se acerquen, ¿no?
1: Claro.
0: O sea, porque no.
1: Qué pena.
0: Es bravo. Bueno, tiene 35 años. Ya es geriátrica.
1: Sí, claro.
0: Ya es de categoría geriátrica, Xin Xin.
1: Pero dice que dice el cuidador que está mejor que él.
0: Sí.
1: El cuidador le íbamos a tener hoy, Joel Frías, que hace 20 años que la cuida.
0: Sí.
1: Y que ha dicho que cuando no esté más Xin Xin, él se retira. Sí. Porque ya está.
0: Ya está.
1: No quiere cuidar a nadie más, está totalmente involucrado con esa osa, que dice que cuando tiene hambre o quiere salir de donde está, tiene algunas estereotipias como caminar, moverse, mirar, como diciendo dame de comer, o sea que empiezan a conocerse, se conocen mucho.
0: Sí, porque además él estuvo desde el principio con ella y una de las cosas que entrenan es justamente el tema de la voz, de escuchar la voz del mismo cuidador siempre.
1: Claro.
0: Y tener una línea de confianza con el animal que, entre otras cosas, les permite, Daina, porque ahora, por ejemplo, toda la paramétrica clínica que le hacen a esta osa que está geriátrica, digo, que está en la tercera o cuarta edad, entre otras cosas, le permite sacarle sangre habitualmente sin anestesiarla.
1: Sí, claro.
0: Imagínate.
1: Está divino. La relación que tiene es divino. Hay dos vulnerabilidades grandes en primer plano que tienen estos animales. Uno es la alimentación a base de bambú. Entonces la deforestación es clave para haberlos puesto en lista de animales en vías de extinción. Hubo un momento que hubo poquísimos ejemplares. Y la otra es que tienen una tasa de natalidad de reproducción muy baja. Tienen una ventana de 3 o 4 días al año para parearse.
0: De hecho, Xin Xin no tuvo
1: descendencia.
0: No tuvo descendencia.
1: Ella sí es nacida en cautiverio.
0: Sí.
1: Porque, bueno, había en un principio el gobierno chino les regaló como una muestra de amistad. Les regaló creo que 8 osos.
0: Ahora no regala más. El gobierno chino te los presta y te cobra $1,000,000 al año porque las cuidas.
1: Mira.
0: O sea que hay que pensarlo dos veces. Ahora no es tan fácil.
1: Bueno, estamos encantadas con poder visitar a los osos panda y a Xin Xin. Después, Jack Black y su metamorfosis.
0: Sí.
1: Este gran comediante.
0: Qué grande.
1: Vamos a explorar un poco la transición del actor de una figura irreverente a una estrella de cine familiar infantil.
0: Sí.
1: Fue irreverente. Y después ha hecho, de ese payaso que tiene, ha hecho cosas maravillosas.
0: A mí me encantaba, en las comedias adultas me encantaba.
1: Sí, a mí me gustó en El Descanso.
0: En El Descanso,
1: lo amé
0: maravilloso.
1: En
0: Amor Ciego con Gwyneth Paltrow, espectacular.
1: Sí, también.
0: Bueno, en High Fidelity, ¿no? En Alta Fidelidad, que ahí se hizo requete conocido.
1: Esas
0: me encantaban. Igual lo rebanco a Jack Black,
1: sí,
0: ¿no?
1: Sí, yo lo banco mucho. Bueno, y el Kung Fu, más que un arte marcial, el Kung Fu como una forma de ejercicio con una profunda dimensión espiritual, basada en la autodisciplina y la concentración. El Kung Fu originalmente nace no desde el deporte, sino desde la religión y desde la filosofía. Así que ya hablaremos un poco de eso.
0: La próxima vez que hablemos de Kung Fu vamos a hacer las telecachadas.
1: Sí, por favor.
0: Kung Fu ni fa.
1: Kung Fu fighting.
0: ¿Te acordás?
1: Sí, claro.
0: Qué genial.
1: ¿Cómo no me voy a acordar? El maestro Po. El maestro Po.
0: Qué grande las telecachadas. Bueno, y en la música, animales protagonistas del cine. Vamos a repasar las bandas sonoras y las películas más icónicas de este género.
1: Muy bien, Kung Fu Panda, entonces, nuestro título de hoy. ¿Mauro vio Kung Fu Panda? ¿Sí?
0: Pará, bueno, tengo mensajes que tengo que responder, porque Mercedes dice, hola Bella, me anoto cuándo es la función, viajo mañana para Montevideo, las funciones son los sábados a las 20:30 y los domingos a las 19:00.
1: Exactamente.
0: ¿Tá? Así que sí, bueno, es eso. Y después, el cambio de horario se me complica para poder escucharlas en vivo y si no por iVoox, pero no los suben todos. Sí, los subimos todos.
1: Sí, puede haber alguno demorado por una cuestión de tiempos nuestros, pero
0: sí, no, están, se suben todos. Fíjate que están todos subidos, Corina.
1: Se suben todos.

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0: Bueno, amigos, como les habíamos dicho hoy, bueno, Kung Fu Panda es el título. Y desde el mundo del cine vamos a conversar con alguien que no solamente vio las cuatro películas de la saga Kung Fu Panda seguidas, además de haberlas visto en su momento, sino que se tomó el trabajo de reseñarlas para sus lectores ante el estreno de la cuarta entrega de la saga. Es crítico de cine, es miembro de APRESI, de la Online Film Critics Society, colaborador en RottenTomatoes.com y conductor del blog Proyectando Ideas. Estamos con Sebastián Zavala Khan. Muchas gracias, Sebastián. Buenas tardes.
1: Buenas tardes, ¿qué tal? Un gusto. Muchas gracias por la invitación.
0: Gracias. Bueno, antes de que arranquemos a hablar de toda la saga, quiero empezar por algo más personal. Decís que aprovechaste el estreno de Kung Fu Panda 4 para ver las tres primeras de corrido. ¿Cómo fue esa maratón, esa experiencia? ¿Qué te sorprendió de volver a esas películas? ¿Qué encontraste ahí?
1: Sí, fue interesante. No, o sea, las había visto en su momento, como bien dijiste, cuando fueron saliendo una por una en el cine cada dos, cada tres años. Pero verlas de corrido fue interesante porque al menos narrativamente me dio la sensación de que la primera película fue pensada como una historia individual, con principio y fin, no obviamente sin mayores ambiciones de crear una saga, por así decirlo. Pero de ahí al ver la segunda y especialmente la tercera, sí da más la sensación de que funcionan como una trilogía, ¿no? Y hay un vínculo más estrecho entre la segunda y la tercera.
0: Y la, ¿no?, tercera.
1: Entonces como trilogía funciona muy bien, ¿no? Y obviamente ya vino la cuarta entrega, que de hecho me gustó más que la tercera, porque la tercera tiene unos problemas que no me gustan, pero se siente como una suerte de epílogo, de coda, ¿no? No hay tanta conexión quizás con lo anterior. No es que las ignore, evidentemente, pero siento que las primeras tres sí son más como un conjunto, por así decirlo.
0: La primera película sorprendió, está guardada en el corazón de mucha gente, porque planteaba varias cosas, me parece a mí, con mucha eficiencia. Por un lado, el humor, uh-huh, el humor tipo slapstick, el humor de la caída del, ¿no?, del tropezón, de la torpeza de Panda, de Po, que quiere ser un guerrero kung fu, a pesar de su físico. Mezclaba, uh-huh, acción, mezclaba, bueno, el humor, dijimos, mezclaba filosofía y lo mejor del cine de las películas. Del género kung fu, ¿no? Del género. Me parece que eso tenía un contenido además muy redondito para la primera serie. Y en general nos acostumbramos a que cuando una cosa funciona, siempre hay 4, 2, 3, 4, 5, 6, las que sean. Y a veces la experiencia nos dice que eso es desparejo. Para recordar algo, solamente recordar Star Wars y ya nos ponemos todos en guardia. ¿Qué pasa con la tercera, por ejemplo? Parece que Kung Fu Panda no es ajeno a este problema. ¿Qué fue lo que no te gustó de la tercera?
1: Yo creo que fue un cambio de tono, curiosamente. Siento que las primeras dos, como tú bien dijiste, manejaban un buen balance entre artes marciales, comedia, filosofía. Pueden ser disfrutadas tanto por adultos como con niños, ¿no? Los niños disfrutan de los personajes, el humor, los colores, la acción, y los adultos disfrutan del mensaje, especialmente en la primera película, ¿no? Que en realidad uno no tiene por qué ser especial o tiene que ser un elegido para convertirse en alguien especial, sino que el verdadero poder está en nosotros, no es algo que nos otorgan, ¿no? Me pareció un mensaje bien bonito en la primera película, ¿no? Y la segunda también tiene por ahí sus cosas, pero la tercera, por más de que quizás el tema del mensaje no se perdió del todo, siento que sí maneja un tono mucho más infantil, mucho más exagerado, ¿no? Siento que trata de ser mucho más una película, a diferencia de ser una película infantil, es una película, mejor dicho, a diferencia de ser una película familiar, es una película infantil, que no es lo mismo, ¿no?
0: Claro.
1: No trata de apelar a toda la familia, trata de apelar únicamente a los más pequeños, ¿no?
0: Sí, llega un momento que todo el amor que uno tenía por Po termina transformándose en fastidio incluso, ¿no?
1: Sí, porque incluso hay un cambio de caracterización, ¿no? Porque uno diría, bueno, después de dos películas, de hecho, él crece un montón, aprende un montón, ¿no? No es el mismo Panda, digamos, al principio de la primera película que al final, ¿no? En la segunda película, con su enfrentamiento con Lord Shen, también aprende un montón sobre su pasado y crece bastante. Imagínate, parece que en la tercera película pasa por un proceso de regresión, ¿no? Y tú dices, ¿qué pasó acá? No han tomado en cuenta el arco de las dos anteriores, ¿no?
0: Claro, exactamente. Hay en lo filosófico, me parece que hay una tensión interesante que además bebe de la tradición filosófica oriental, ¿no? Más profunda.
1: Sí, claro.
0: Entre la filosofía más de Confucio, que tiende a la perfección, el control sobre todo, que cada uno esté en su lugar y ocupe su lugar, y lo que representa la tortuga, que es el dejar fluir, ¿no? El maestro, el dejar fluir, y las cosas en algún momento tomarán el carril que deben tomar si uno sabe seguir el camino, ¿no? Y eso me parece que está muy marcado. Sí. Por lo menos en la primera película es el planteo claro, ¿no? Es uno de los tantos.
1: Sí, definitivamente. Y de hecho, bueno, obviamente no tengo con quién confirmarlo, pero se supone que cuando se ve la primera, o las primeras dos, hubo gente en China que se molestó, pero no porque no les gustó la película, sino que dijeron, ¿por qué los americanos han sacado una película que representa mejor nuestra cultura que nosotros mismos, ¿no?
0: Suele suceder, lo mismo pasó con Coco y los mexicanos, ¿no? Una mirada occidental, claro. Una mirada occidental simplificando algunas cosas que son bastante más complejas. Imagino que el hecho de que Shifu, que representa esa cuestión del orden y que sea un personaje que resulta el personaje antipático, ¿no? Y un poco torturador, claro, en la primera película, no tiene que haber caído muy bien.
1: Claro.
0: Supongo que es un poco eso,
1: claro,
0: ¿no?
1: Sí, también puede ser un poco eso. Él cumple, pues, ¿no?, el rol del mentor clásico, pues, ¿no?, de este tipo de películas sobre héroes o de personajes que atraviesan, pues, ¿no?, el clásico camino del héroe, digamos, diseñado hace ya varias décadas por Joseph Campbell, ¿no?, de estos personajes que tienen que pasar de ser alguien totalmente común y corriente a ser alguien especial, a ser el salvador del mundo, a ser el elegido, ¿no? Y muchas veces, casi siempre en realidad, en esa travesía están acompañados por una suerte de maestro, de mentor, ¿no?, que en este caso es el panda rojo que le enseña el panda regular, por así decirlo.
0: Claro.
1: Y es muy similar ahora que mencionabas Star Wars, en el sentido de que un poco de lo que te dice la película es que no tienes que ser estereotipadamente grande o fuerte para ser un maestro Kung Fu, que es un poco lo que pasa también en Star Wars, ¿no? Donde Yoda le dice a Luke Skywalker, ¿acaso me juzgas por mi tamaño? No, mi poder, mi fuerza no tiene nada que ver con mi tamaño, ¿no? Y de hecho él es el más grande maestro siendo físicamente el más pequeño, ¿no? Y algo así pasa en Kung Fu Panda, ¿no? En donde a Po le dicen, bueno, tú eres un panda, eres grande, eres gordito, no eres necesariamente ágil, pero igual puedes ser el maestro, ¿no? El guerrero de las leyendas, ¿no? Su maestro es un panda rojo del tamaño de Yoda, es pequeñísimo y también es muy poderoso. El más grande maestro antes de que falleciera es una tortuga, que tampoco es un animal que vincularías, pues, no a alguien de mucho poder, ¿no? Entonces, muchas de las lecciones que nos da la película también tienen que ver con no juzgar a la gente en base a quiénes son o de dónde vienen o cómo lucen, y también que en realidad cualquiera puede obtener un gran poder si es que eso es lo que desea, ¿no? No tiene nada que ver con la parte física.
0: Tiene que ver con, por ejemplo, estar en el gimnasio antes de que los demás y tratar de practicar, ¿no? Y encontrar las fortalezas donde hay debilidades.
1: Sí, exactamente, ¿no? Y aparte también tener en cuenta que no todos tienen por qué entrenar de la misma forma o no todos funcionan igual, ¿no? Por eso a Po lo entrenan básicamente motivándolo con comida.
0: Sí, claro.
1: Pero funciona, ¿no? Tuvo que encontrar la manera de cómo entrenar a esta persona, bueno, a este panda, que es distinto al resto, ¿no?
0: Funciona. Po, digamos que es un oso panda gigante, hijo de un ganso, hijo adoptivo de un ganso, que tiene un restaurante de fideos muy famoso y que sueña con ser un guerrero Kung Fu, pero siente que no puede, ¿no? Sin embargo, las vueltas de la vida, es decir, esa celebración que él hace para ir a ver un torneo y una especie de jetpack con fuegos artificiales, lo deposita en el lugar del ganador de un concurso, y esta enseñanza de la tortuga que dice, bueno, si está ahí por algo será, ¿no? Si llegó ahí por algo será, llega por accidente. Ni él mismo cree que pueda lograr algo, sin embargo, lo logra. Esto también es otra de las cosas, yo pensaba en esa tortuga que no es el animal más fuerte ni representativo de la gran fortaleza sobre los demás, sino me parece que justamente simboliza esa cosa de dejar fluir, esa cosa filosófica de no te estreses y no pretendas, si plantaste una semilla de duraznos, que aparezcan manzanas, ¿no?
1: Claro, básicamente, sí, definitivamente, o sea, no tenemos por qué preocuparnos o estresarnos por cosas que no están bajo nuestro control. Aquello que sucede es tratar de sufrir porque algo sucedió, tratar de enfrentarlo o aceptarlo, ¿no?
0: Claro.
1: Que también es interesante.
0: ¿Te parece que tiene una lectura, tú lo mencionabas hace un ratito, te parece que tiene una lectura bien diferente entre los niños y los adultos? ¿Qué te parece que rescatan los más chicos y qué te parece que rescatan los más grandes?
1: Bueno, yo creo que los más chicos sí se dan cuenta del mensaje central, que es cualquiera puede ser especial, no tienes por qué ser como el resto, no tienes por qué ser como un guerrero para ser un guerrero, ¿no? Yo creo que los chicos sí se dan cuenta de eso, por el simple hecho de que el protagonista es un panda, ¿no? Que justamente es el animal menos esperado, ¿no? Y de hecho, quien tratarlo es la tigresa, ¿no? Que justamente tú dirías, claro, es una depredadora, es quien ha sido entrenado por mucho tiempo, es quien probablemente le dijeron que nació para hacer eso, es quien consideramos, pues, ¿no?, como un animal mucho más fuerte, ¿no? Entonces, justamente es ella quien se demora más en aceptarlo, ¿no? Y por eso también el antagonista en la primera película es un felino también, ¿no?
0: Claro. Ahí es interesante.
1: Justamente para esta contraposición, ese contraste, ¿no?
0: Exactamente. Y ahí es interesante, y me parece que hay otra familiaridad con Star Wars aquí, que es el vínculo padre-hijo, aunque no sean consanguíneos, ¿no? Me parece que hay una cosa que está muy bien trabajada también, y que, bueno, para no develemos, aunque ya a esta altura prescribió el spoiler de Kung Fu Panda, pero digo, hay una cuestión ahí que se revela sobre el final, que tiene que ver con quién le hizo daño a quién, por qué el villano es villano, y cuánto tiene que ver con la relación paterno-filial, ¿no? Y por otro lado, del otro lado del espejo, la relación de Po con su padre adoptivo. ¿Qué te parece esto?
1: Claro. Sí, ¿no? O sea, yo creo que muchas de estas películas, ya sea accidentalmente, ya sea conscientemente, terminan tocando estos temas justamente sobre relaciones entre padres e hijos, ¿no? Lo mismo pasa en Star Wars, ¿no? Con todo el tema entre Luke Skywalker y Darth Vader, es un spoiler de una película de hace 50 años, así que lo siento, ¿no? Lo mismo pasa acá, ¿no? El hecho de que también de alguna manera u otra están normalizando, pues, ¿no?, el tener padres adoptivos, lo cual es súper sano y muy buen mensaje para los niños. Uh-huh. También, ¿no?, que además el ganso le dice, oye, que yo no sea tu padre sanguíneo no quiere decir que no sea tu padre, porque yo te crié, yo te quiero, yo sé que siempre he estado contigo, ¿no?, y Paul lo sabe. Entonces, por más de que hacia la tercera película él vaya a buscar sus raíces y encuentre esta aldea panda, ¿no?, escondida y todo eso, al final del día él sabe que el ganso es su padre, ¿no?, por más de que sea él la mitad del tamaño de él o un perro.
0: Sí.
1: Entonces, sí, eso creo que también es súper saludable como mensaje y muy bueno para los niños.
0: Entonces, sí, es que la segunda película, digamos, la primera se estrenó en 2008, la segunda aparece tres años después, en 2011. Y decís que es de esas raras secuelas que superan a su predecesora. ¿Qué tiene esta segunda que no tenía la primera?
1: Yo creo que, bueno, justamente la primera, y lógicamente, se toma mucho tiempo para establecer el mundo en el que se desarrolla, para establecer a Po como personaje, su relación con el ganso, etc. Entonces, las secuelas, lo que hace la segunda parte es decir, bueno, hemos establecido todo esto, hagamos crecer a nuestros personajes, ¿no? Démosle un conflicto externo mucho más peligroso, en este caso con Lord Shang, que además la decisión de tener a un pavo real como antagonista me parece excelente a nivel visual.
0: Ese es tu villano favorito, ¿no?
1: Definitivamente. pero también está todo el conflicto, pues, no interno de Po en relación a quién es él, un poco a su pasado también, que es interesante, el hecho, pues, ¿no?, de que Lord Shen lo haya visto como que en visiones y crea, y también esta cuestión de expectativas, ¿no?, porque Lord Shen hoy te espera que sea lo que todo el mundo esperaría de un héroe, estereotípico, ¿no? Ahí está escena bien graciosa donde se haga conocer por primera vez y lo está esperando, y obviamente tú ves, y ahí te das cuenta de lo buena que es la animación, en la cara de Lord Shen, esa expectativa de que, bueno, viene este gran guerrero, viene mi némesis, ¿qué será? ¿No? De salir formidable, alguien súper fuerte, y de pronto Po llega y está todo jadeando, cansado, porque ha tenido que subir muchas escaleras, ¿no? Y confunde a Lord Shen, ¿no? Pero poco a poco se da cuenta de que, a pesar de que no luce o no se comporta como él esperaba, igual sigue siendo un gran contrincante, ¿no? Entonces, todo ese tema de las expectativas creo que me parece bien interesante, ¿no? Y aparte, en todo también es mucho más oscura, ¿no? Unos flashbacks bien fuertes a lo que Lord Shen hizo en el pasado, ¿no? Y creo que eso también lo hace un poco más rico, obviamente sin dejar de ser una película familiar, ¿no?
0: Claro. Acá y también en esta película, en la segunda entrega, hay como una profundización o un intento de responder algunas preguntas que podían haber quedado abiertas de la primera. ¿Te parece que resuelve bien ese tema en la segunda entrega?
1: Sí, yo creo que sí lo hace. Obviamente sin darnos todas las respuestas. De hecho, por eso termina con una suerte de, pues, lo que se llama cliffhanger, ¿no? O sea, el conflicto con Orson se resuelve, o sea, que no es un final abierto, pero sí termina con esta sugerencia, pues, ¿no?, de que existen más pandas, ¿no? Cosa que, obviamente, y perdón por los spoilers, es una película antigua, relativamente, ya se explora en la tercera película. Entonces, creo que te dan lo suficiente como para que enriquezcan más el personaje de Poe, pero te dejan también con esa referencia de que hay más, ¿no? Y que obviamente la tercera película va a ser sobre él reencontrándose con su gente, y evidentemente eso es lo que sucede, ¿no?
0: Esa es la tercera, que ya dijimos que es la que menos te gustó, y en general parece que es la que menos le gustó al público. Donde hay un, me parece, un riesgo grande que corren con ese personaje, que era entrañable, y termina, como tú dices, una especie de regresión que hace que todo sea golpe, caída, torpeza, demasiado exagerado. Pero rescatás algo a nivel visual de la tercera. ¿Qué te parece más efectivo visualmente de esta tercera de la saga?
1: Yo creo que todo el hecho de que sí desarrollen, o mejor dicho, construyan una estética, un estilo, hasta una cuestión cultural, pues, ¿no? con la aldea de los pandas, ¿no? O sea, sientes que es un lugar bien pensado, bien construido, con una estética específica, no un poco aislado del resto de China, asumo, digamos, con sus propias costumbres, ¿no? Entonces, digamos, como ambientación o como locación, me parece que está súper bien, ¿no? Y creo que también lo importante de la película, a pesar de sus defectos, es que por lo menos sí cumple por lo prometido en la segunda, ¿no? Que en la segunda te dicen, vamos a explorar ese lado de Poe, y efectivamente lo exploran, de manera un poco infantil, de manera un poco exagerada, de manera dependiente un poco de la torpeza, pero al menos lo exploran. Entonces, por lo menos sí cumple con lo prometido anteriormente, ¿no?
0: Claro, y es la mirada adulta también, ¿no? Porque la mirada infantil quizás se haya enganchado, se cuelgue también con esa propuesta, ¿no? Quizás también pase eso. Llega la cuarta. Ahí el tema central es el miedo al cambio, dejar la zona de confort, la necesidad de soltar lo que ya conocemos y es conocido. Digamos que sigue la saga tratando temas filosóficos relevantes, digamos, ¿no? A mí me parece que lo hace siempre sobre el borde y lo resuelve bien, caminando en ese pretil para no caer en el libro fácil de autoayuda. Sin embargo, está lleno de frases. Claro. Sobre todo de la primera película, lleno de frases, ¿no? Como que el pasado es historia, el futuro no lo conocemos, por eso lo único que tenemos es el ahora, y por eso se llama presente, porque es un regalo. Eso es una frase que, en fin, ha quedado acuñada para siempre. ¿Qué pasa en ese sentido con la cuarta película? ¿Te parece que mantiene esto con esa especulación sobre el miedo al cambio y demás?
1: Sí, creo que sí lo mantiene. Pero claro, sí se siente un poquito, incluso a nivel temático, ¿no? Por lo que toca un tema distinto, un poco como una suerte de coda, ¿no? Para lo que vino antes, ¿no? Lo cual es interesante también, ¿no? Pero creo que sí, o sea, creo que se siente como una suerte de... Se recupera un poquito lo que se perdió en la tercera, o en vez sin perder el sentido del humor, porque siguen siendo comedias, siguen siendo bastante ligeras en tono, pero hay menos dependencia, pues, ¿no? De, como tú decías, de las caídas y de los golpes y esas cosas, y más, un poco de artes marciales, que es lo que esperábamos, y un poco de énfasis, pues, ¿no? En estos temas de en torno al miedo al cambio y todo eso. Sí se extraña, y creo que lo puse en mi reseña, la falta de los cinco furiosos.
0: De los cinco furiosos,
1: sí. Que se especula que tiene que ver mucho con el salario que cobraban, pues, ¿no? Porque tenías a Jackie Chan, Jennifer Jolie, Seth Rogen, toda esta gente, actores muy famosos, ¿no?
0: Claro, las voces,
1: se siente como una aventura un poco más solitaria, ¿no?
0: No dijimos nada de las voces y el papel que juegan, por ejemplo, el propio Gary Oldman en Tu villano favorito, que es el pavo real. Sí. Después está Bryan Cranston también, creo. Las voces juegan un papel muy importante.
1: Sí, no, de todas maneras, ¿no? Y yo, claro, entiendo que mucha gente va a ver estas películas en su versión doblada, pero obviamente yo sí soy bastante creyente de las voces originales.
0: Ah, sí, totalmente.
1: Lo cual, obviamente, entiendo que no mucha gente lo comparte, ¿no? O sea, hay gente que a veces me dice, pero es que tú sabes inglés. Y mi respuesta siempre es, bueno, si una película está en chino, la veo en chino. Si una película está en francés, la veo en francés. Si está en italiano, la veo en italiano. No es porque... Y no me sé esos idiomas, ¿no? Entonces, tiene que ver mucho más con intención, con dirección de actores, no con...
0: Totalmente, es parte fundamental de lo que el realizador quiere mostrar. Tiene que ver con los tonos de las voces, aún en las películas de animación, que las voces son humanas y no aparecen los actores. Cuando aparecen los actores, todavía más. Digo, hay una cuestión expresiva que depende para mí directamente de la lengua original. Pero bueno, eso es un debate largo. A ver... Esta saga es una franquicia de DreamWorks que históricamente había vivido bastante lateral con respecto a Pixar. ¿Te parece que Kung Fu Panda logra quebrar esa lógica?
1: Sí, yo creo que de hecho hay dos sagas que lograron quebrar un poco esa lógica. Que de hecho, en ese paso, creo que también se esfumando, por decirlo de alguna manera, porque por alguna razón DreamWorks estaba produciendo menos que Pixar, no lo sé por qué. Hubo gay cambios de distribución, bueno, son temas un poco más de la industria. Pero sale Kung Fu Panda, pero también está la de Cómo Entrenar a tu Dragón. Yo creo que ambas fueron las dos sagas que hicieron que la gente diga, ah, mira, ellos pueden producir historias que están más cercanas al nivel de Pixar, en términos de complejidad, de temática, en términos de personajes memorables, en términos de calidad de animación, ese tipo de cosas, ¿no? Porque las anteriores obviamente no eran malas, y de hecho Shrek fue la que los trajo a la fama, pues, ¿no? Y sí fue una gran competidora, pero fuera de Shrek, que además con cada película fue bajando un poco, no lograban, pues, ¿no? Quizás estar al mismo nivel que Pixar, porque siempre se los compara, o por lo menos ser un competidor serio, ¿no? Pero ya con Kung Fu Panda y Cómo Entrenar a tu Dragón creo que llegaron a ese nivel.
0: Claro, está bien. Sebastián, tú mencionas en tu reseña que se viene la quinta, eso ahí, no sé si está, no revisé si está confirmado con fecha y demás, pero quiero preguntarte qué deberíamos esperar o qué debería suceder con esa quinta entrega para no correr el riesgo de rizar demasiado el rizo, es decir, de sacarle más jugo a una cosa que puede estar muy bien como está. Siempre hay ese temor, ¿no? Claro. ¿Qué te parece que se puede esperar de esa quinta de la saga?
1: Sí, bueno, justo estaba revisando y después del estreno de la cuarta, el director dijo que una quinta podía suceder, pero que iba a ser en el 2027 o después. Entonces, sí. Todavía tenemos que esperar un poco, ¿no? Y que yo todavía no había un anuncio 100% oficial, ¿no? Solo fue ese comentario del director.
0: Del director.
1: ¿No? Sí, pero fuera de eso, lo que me preguntas, yo creo que obviamente mantener el tono, de eso creo que es importante, ¿no? No regresar a lo que hizo la tercera, que creo que no tendría por qué ser así. Seguir pues no con la travesía de Po, definitivamente, digamos, con su crecimiento, ¿no? Ya estableciéndolo como maestro, que es un poco lo que había pasado en la cuarta. Y yo sí traería de vuelta a los cinco furiosos, ¿no? Que se extrañaron bastante en la cuarta, y que además aparecen en los créditos, obviamente sin hablar, ¿no? Entonces sí se da a entender de que regresan y que están con él, ¿no? Entonces es una aventura entre todos, quizás incluso para concluir la saga sería interesante, ¿no?
0: Decís que tu villano favorito es el Pavo Real, que tiene la voz de Gary Oldman. ¿Cuál es tu favorita de la saga? Si tuvieras que recomendarle a alguien que no las vio, que viera... ¿Cuál es tu favorita?
1: Bueno, si no he visto ninguna, yo obviamente todas, diría que mi favorita es la segunda, de todas maneras. El problema es que la segunda sufre si no ves la primera. Entonces mi recomendación sería por lo menos ver las primeras dos.
0: Claro, está muy bien, muy bien. Bueno, Sebastián, ha sido un gusto conversar contigo. ¿En qué estás trabajando? ¿Qué has visto últimamente? ¿En qué estás trabajando ahora?
1: Igual también fue un gusto. La última película que vi fue Amos del Universo, esta adaptación a la acción en vivo de los personajes de He-Man de los años 80.
0: ¡Wow!
1: Me gustó, ¿no? Me gustó bastante, no esperaba mucho de la película. Sabía que el director es muy bueno, es Travis Knight, que es un director que inició en el mundo del stop motion, que sigue siendo uno de los productores, me parece, de Laika, que es la productora una de las productoras más importantes de animación stop motion en Estados Unidos, que es un arte que está, no está muriendo, pero que no tiene muchos representantes, pero que ahora este director también se dedica a la acción en vivo y me gustó bastante la película, la verdad.
0: ¿Cómo
1: una
0: están?
1: Muy buena aventura fantástica.
0: Qué bien, ¿no? Por el poder de Grayskull. ¿Cómo?
1: Exactamente.
0: ¿Cómo están recurriendo al live action, ¿no? De películas que originalmente fueron animadas. Más las remakes. Parece que hay un momento también, hace ya años, ¿no? De ahora, ¿no? Que hay como una escasez de ideas para trabajar.
1: Bueno, pero estamos ahora justo en un proceso de cambio, ¿no? Porque ahorita las dos películas más exitosas en la taquilla a nivel mundial son, primero que nada, dos películas de terror. Segundo que nada, de directores muy jóvenes, ¿no? Las películas son Obsesión, que está espectacular, y Backrooms, que también está bastante buena.
0: ¿Obsesión igual, perdón, que no te entendí? ¿Obsesión y...?
1: Backrooms,
0: bien.
1: Obsesión, el director tiene 26 años, es un ex-youtuber, y el director de Backrooms tiene 20 años, y también empezó en YouTube haciendo videos con Blender, ¿no? En animación él solito, ¿no? Entonces, sí siento que positivamente estamos pasando por un proceso de cambio. Uno, porque claramente tenemos dos películas de bajo, relativamente bajo presupuesto. Obsesión costó menos de $1,000,000, que en Estados Unidos es nada. Bad Dreams costó 10 millones, que tampoco para estándares americanos, norteamericanos, no es mucho. Así que son de bajo presupuesto, son de terror, son de cineastas jóvenes, ¿no? Obsesión es original, Bad Dreams es basada en un fenómeno viral, no es basada en una caricatura ni nada por el estilo. Entonces siento que eso es debería representar un cambio positivo para la industria y una un cachetadón en la cara a los productores ejecutivos para decirles, oye, la gente, si tú le das buenas historias originales, van a ir a verlas, ¿no? Y de hecho el éxito de Obsesión es particularmente notable porque fue gracias a un boca a boca. Es una de las pocas películas en los últimos años que con cada fin de semana en cartelera ha ido subiendo en taquilla y en visionados en vez de ir bajando. ¿Por qué? Porque el boca a boca ha sido muy bueno, ¿no? Creo que desde el 2019 que no pasaba algo así. Entonces, sí, creo que efectivamente hemos tenido muchísimos remakes y adaptaciones. Felizmente el Amos del Universo está muy bueno, así que al menos ahí no les voy a no creo que sea algo negativo, pero en términos de popularidad está interesante que estas películas más originales, más de menor presupuesto, de un género específico, estén ganando. Y si no está joven, ¿no? Estamos teniendo ya por fin la llegada de una nueva generación de directores, que además, así como en los 80s, muchos directores venían de MTV, de los videos de música, ahora estamos teniendo directores que vienen de YouTube, ¿no? De las redes sociales, el internet, ¿no? Y que están grabándose, por así decirlo, el cine, ¿no?
0: Qué interesante.
1: Entonces, más cosas y que vengan más.
0: Que vengan, claro. La verdad me voy a ocupar de buscar algo porque me interesa mucho lo que decís. No tenía idea de estos dos realizadores tan jóvenes y me parece un fenómeno interesantísimo. ¿No están hechas con inteligencia artificial o no?
1: No. Son películas tradicionales, felizmente. Sí, claro. La primera tiene actores más o menos, o sea, no son actores famosos, La Obsesión. La protagonista, que se llama Inde Navarrete, que es, digamos, latina, ha recibido excelentes críticas por su papel en Obsesión y lo hace espectacular, así que yo creo que se puede convertir en una estrella. Uno de los personajes secundarios en Obsesión es el mejor amigo del director, con el que hacía sketches en YouTube, lo cual es bien gracioso. Y en el caso de Backrooms, a pesar de que el cineasta es nuevo, tiene 20 años, cuando dirigió la película tiene 19, en el reparto está Rante Rainsby, que está en Cannes hace poco, está Chiwetel Ejiofor, que es este actor británico súper reconocido, está Mark Duplass, ¿no? Entonces, no solamente están teniendo estas producciones, sino que están trabajando con gente notable, ¿no? Lo cual es
0: Muy buena noticia y gracias por habernos dado este material, porque es interesante seguirlo, así que probablemente volvamos a estar en contacto en algún momento, Sebastián.
1: Sí, claro. Sí, con todo gusto, no hay ningún problema.
0: Muy bien. Muchísimas gracias por haber estado con nosotros esta tarde. Un abrazo y, bueno, encantados de haberte tenido.
1: Gracias a ustedes. Un abrazo también. Fue todo un gusto.
0: Hasta pronto. Amigos, Sebastián Zavala Khan, en Efecto Mariposa, Kung Fu Panda, el título de hoy.
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El intendente departamental de Montevideo, Mario Vergara, se enfrenta hoy a un momento clave de su gestión como jefe departamental capitalino, logrando por lo menos 4 ediles opositores. Esta es la aspiración a que le presten sus votos en la Junta Departamental para salir reforzado de cara a los próximos años de gestión. No solo contará con decenas de millones de dólares extra presupuestales para llevar adelante proyectos prioritarios, sino que habrá logrado también un triunfo político. Estiman distintos analistas que le fue esquivo incluso a la ex intendenta Carolina Cose. En estos momentos, la Junta Departamental comienza a tratar las propuestas para los 5 temas principalísimos, que son saneamiento, limpieza, calles, veredas y la remodelación de Ciudad Vieja. El Ministerio de Salud Pública, la Administración de Servicios de Salud del Estado y el Ministerio de Desarrollo Social presentaron la estrategia de acciones concretas para atender la salud de las personas en situación de calle. Lanzamos el programa de asistencia sanitaria integral para la población en situación de calle, que involucra 2 dimensiones críticas, la salud mental y el consumo problemático de drogas, dijo Álvaro Danza, titular de ASI, que señaló que el programa tendrá 4 componentes relevantes. El primero de ellos es el desarrollo de policlínicos móviles que van a ir hacia los refugios, los centros donde están las personas en situación de calle, cambiando la lógica de esperar a que vengan a los centros de salud. En la escena internacional, el presidente de Bolivia, Rodrigo Paz, anunció una propuesta de ley para fortalecer

0: martes renunciaron los ministros de Defensa y de Educación de Bolivia durante la presentación del nuevo ministro de Defensa, Ernesto Justiniano. Paz señaló que podría declarar un estado de excepción en el corto plazo ante la profundización de la crisis, tras remitir al Congreso el proyecto destinado a reglamentar esa medida.
1: Tiempo fresco aquí en el sur y área metropolitana 17 grados, la temperatura 83%, el índice de humedad. 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

0: Bueno, animales en el cine, porque estábamos con Kung Fu Panda. Sí. Y obviamente hay que empezar por el number one de todos los number one, que es El Rey León.
1: Qué lindo, El Rey León.
0: Una de las mejores películas del último tramo de
1: Disney. Yo la vi, ¿no?, en Broadway, vos sabés, qué espectáculo, sí, increíble, increíble.
0: Me imagino.
1: Nunca yo había visto igual.
0: Igual siempre tengo en el corazón que es la copia de Kimba, ¿no? Del dibujito animado que yo veía. Es la copia de Kimba. Total, el padre muerto, la cosa de Kimba. Sí, tal cual.
1: No llegué a Kimba.

0: Bueno,
1: ¿quién es el famoso rey del África? África.
0: ¿De qué año era eso?
1: ¿Quién destierra el mal y planta el bien? Era 70. No me acuerdo.
0: No tuvo mucho éxito.
1: No me acuerdo. ¿Cómo no? Sí. Yo era, éramos adictos, todos conocíamos a Kimba. Mi generación conoce a Kimba, eso te lo puedo, los desafío.
0: Está bien, está
1: 098-224-336.
0: No, está bien. Digo que no, está.
1: La historia es la misma historia exactamente. Lo único que era una serie, porque eran dibujitos con capítulos.
0: Ok.
1: Bueno, Simba, en este caso es Simba, el Rey León, es un gran protagonista animal por todo lo que representa. Después de que su tío Scar asesina al padre y usurpa su trono, Simba es desterrado del reino, una especie de Hamlet, digamos.
0: Claro.
1: Donde conoce a un suricato y a un jabalí, quienes lo crían hasta que está listo para rebelarse contra su tío, recuperar lo que le pertenece por derecho y haciendo amigos por el camino.
0: Tambor y Pumba.
1: Es un luchador feroz y también tiene un lado tierno, capaz de ser amable, mantener amistades y mostrar misericordia hacia sus adversarios. Simba es la personificación de la perseverancia y la determinación, transmitiendo el mensaje de que, por muy mal que se pongan las cosas, si algo merece la pena, hay que darlo todo. Simba logra recuperar su reino y formar su propia manada.

Bueno, vamos con ¿Quién engañó a Roger Rabbit? De 1988. Roger Rabbit, uno de los protagonistas animales más extravagantes, es un conejo de dibujos animados con una voz muy graciosa y un comportamiento torpe, pero eso no impide que el público se enamore de él. La película, que combina acción real y animación, narra las desventuras del travieso conejo cuando es incriminado por un asesinato que no cometió. Busca la ayuda de un detective fracasado para que lo ayude a demostrar su inocencia, pero al ser tan torpe, solo termina estorbando. Es uno de los personajes más icónicos del cine, y aunque no guarda ninguna semejanza real con los conejos, salvo por su apariencia, es querido por su forma de hablar, su comportamiento y su toque cómico.

0: Bueno, hay muchas diciendo que Kimba fue un éxito. Algunos dicen Kimba y algunos Simba. No tengo muy claro. No,
1: Simba porque... es el del Rey León.
0: No, bueno, pero por eso. Algunos dicen Simba y algunos Kimba, hablando de del anterior, de, no, de los años 70.
1: Se equivocan.
0: Bueno, está, no importa, pero en el registro de la memoria emotiva está.
1: Totalmente. Era está. Blanquito.
0: Blanquito.
1: Sí. Kimber León Blanco.
0: Bueno, y después hay otro mensaje que dice: el Rey León y oír a Robbie Williams en el genio de Aladdin es lo más mejor.
1: Lo más grande. Lo más grande. Mirá,
0: ya. Muy bien.
1: A ver.
0: Muy bien.
1: Porque está en inglés.
0: Está en inglés.
1: No, me piace, claro, en inglés. Claro.
0: No, pero lo que digo es que, viste que hay personajes que trascienden las generaciones,
1: claro.
0: Digamos.
1: Claro.
0: Y que, no sé.
1: Esta es.
0: Yo nunca lo vi.

0: Es muy fea la canción.
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0: No se meten a esto, a Mauro, esta cuenta.
1: Blanco para ti.
0: Es muy fea esa canción, muy fea.
2: A nosotros nos encantaba.
0: No, bueno, está. Pero nos encantaba el dibujito, capaz.
2: Y llorábamos mucho.
0: La canción no está
2: llorábamos.
0: Tan
2: buena. Llorábamos. Bueno,
0: la
2: ahora.
0: El León está mucho mejor, perdón.
2: Ahora, si querés llorar, llora. El ciervo protagonista de Bambi se ha mantenido como uno de los personajes más icónicos de Disney durante casi 100 años.
0: Que
2: no podés, Disney.
0: Ese sí
2: no
0: que
2: podés.
0: Ha atravesado generaciones.
2: Por favor.
0: Por Dios.
2: Quizás sea por su conmovedora historia o tal vez por su naturaleza infantil y su curiosidad. La historia de la película sigue a Bambi en su crecimiento tras perder a su madre a manos de un cazador cuando era pequeño y reencontrarse poco después con su padre, del que estaba distanciado. Sí. Su historia es sencilla, pero también ilustra la dura realidad de ser un ciervo en un mundo donde no solo existen los humanos, sino también otros depredadores. Bambi representa una de las primeras películas aclamadas de Disney que han resistido el paso
0: Totalmente.
2: Del tiempo.
0: Yo la vi en el cine siendo muy
2: sí,
0: chica y
2: yo
0: la verdad
2: también.
0: No entendí por qué mi madre me llevó al cine a ver esto.
2: Yo me encantó. Y yo lo que pienso ahora de adulta es cómo nosotros, nuestros corazones resistieron eso, porque la verdad era tremendo.
0: Tremendo.
2: Pero bueno, llegaban las vacaciones de julio, había las colas en el cine Senza para ver siempre Disney y todo era fantástico y maravilloso. Y la Cenicienta es la más grande de todas. La que a mí más me gustó.

Bueno, vamos a la película Río de 2011. Después hubo otra Río, Río 2 en 2014. El protagonista es Blue, un guacamayo de Spix, hermosa especie de ave azul que lamentablemente se ha extinguido en estado salvaje. Considerado el último macho de su especie, Blue es enviado a Río de Janeiro para encontrarse con Hewell, la última hembra conocida. Su personalidad tímida y socialmente torpe lo convierte en un personaje entrañable y en la mascota perfecta para la película, que además transmite un mensaje brillante sobre la extinción animal y las especies en peligro de extinción.

0: Bueno, tenemos que cerrar acá, irnos con La Dama y el Vagabundo y la escena del espagueti y la albóndiga, que es maravillosa.
1: Sí.
0: La mejor escena del mundo mundial.
1: Sí.
0: La Dama y el Vagabundo, hermosas. Bueno, hay más, pero...
1: Son muy lindos los dos perros.
0: Sí.
1: La cocker sí. y el perro,
0: el barbilla, el
1: pelo
0: de alambre. El pelo de alambre.
1: Más divino no puede ser.
0: Divino, sí, cuando ahí comen los espaguetis juntos, se le sienten, juntan los hocicos y después él le da con el hocico, le cede el albóndiga.
1: Pues hay una sola albóndiga.
0: Qué divino que son.
1: Porque Giuseppe le sirvió el plato con una sola albóndiga.
0: Mantelito rojo y blanco.
1: Giuseppe sabía lo que
0: obviamente
1: hacía.
0: Obviamente.
1: Está todo fríamente calculado.
0: Giuseppe la tenía clarísima. Y después terminan ahí en el anochecer viendo con la luna de fondo, sentaditos uno al lado del otro, qué cosa más linda. Ay, quién me diera volver a ser niño y ver esas cosas con esa ilusión. Bueno, amigos, después de la pausa nos vamos a hacer un poco niños también con los osos panda.
1: Sí.
0: En el zoológico de Chapultepec, donde vive Xin Xin, que es la única panda gigante de América Latina.

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0: Bueno, nos vamos a Chapultepec, Carolina,
1: sí,
0: ¿te parece?
1: Sí, cómo no.
0: A visitar esos animalitos que uno le dan ganas de abrazar, aunque, bueno, aunque no es muy aconsejable, dicen.
1: Uno parece que fuera un osito de peluche, y cuando son pequeños, realmente parecen un osito de peluche y parecen muy amigables. No así cuando ya son adultos, ¿no? Este, claro. Es algo que invita a abrazar, sí, pero no lo hagan en sus, claro, casas.
0: He visto muchísimos videos de cómo abrazan los adultos a sus cuidadores,
1: a
0: sus cuidadores,
1: cuidadores
0: a ellos.
1: Sí, claro.
0: Pero yo siempre pensaba, después de todo, es un oso, digo, es un animal que,
1: claro,
0: digo,
1: no,
0: tiene ciertos riesgos, ¿no?
1: Y parece que Xin Xin tiene particularmente un carácter fuertón.
0: Mal carácter.
1: Sí, exacto. No sé si malo, pero carácter fuerte.
0: Bueno, ¿por qué nos gustan tanto? Es un secreto. Entre eso tiene que ver, entre otras cosas, esas manchas en los ojos que le hacen una expresión especial.
1: Sí.
0: Y esa cosa de traviesos que tienen, ¿no? Esa cosa de juguetones y traviesos que tienen con sus cuidadores, digamos. El oso panda gigante dejó la categoría en peligro de extinción.
1: Sí.
0: Y actualmente está clasificado como vulnerable igualmente. Son 40 años de esfuerzos de conservación en China. La población salvaje ha crecido aproximadamente 1.900 ejemplares, aunque su hábitat sigue enfrentado a diversas amenazas. Lo primero que me gustaría hacer a mí es aclarar, porque esta noticia de que habían salido de la lista en peligro de extinción ya había sido emitida hace, creo, un par de años o algo así, o un año y algo, y ahora aparece con fuerza en enero, por parte de las autoridades de la Unión Internacional para la Conservación de la Naturaleza, y la WWF, ¿no?
1: Claro.
0: Así que bueno, queremos visitar Chapultepec, sí, porque allí está nuestro amigo, que es además especialista en conservación, que conoce los pandas, que ha viajado, como vos decías, a China muchas veces, sí, y que está en el zoológico donde queda la última panda gigante
1: del
0: continente.
1: Es el director del zoológico, el doctor Alberto Olascuaga, que entre otras cosas dice: nadie puede pensar en Chapultepec sin pensar en un panda.
0: A ver.
1: Porque bueno, hace muchos años que el zoológico se convirtió en receptor y cuidador de pandas, sí, una cosa muy rara en Latinoamérica.
0: Sí,
1: ¿no?
0: La gente espera horas para poder ver a Xin Xin.
1: Sí.
0: Horas de verdad.
1: Sí, porque hay que respetar, obviamente, los tiempos de
0: la
1: osa.
0: Osa,
1: ¿no? No es cuestión de ir con un palo sacarlo para que lo vean los visitantes. No, tenés suerte, lo ves. Y hay horarios. Hay horarios más propensos para poder verla mejor que otros.
0: Bueno, se pasan muchas horas del día comiendo por su metabolismo, no,
1: sí,
0: tiene más remedio,
1: exacto,
0: que comer durante muchas horas, así que eso también es una posibilidad, aunque sea para verla comer.
1: Bueno, vamos a recibir al doctor Alberto Olascuaga, director del zoológico de Chapultepec, para hablar sobre justamente esta especie que tanto queremos y tantas alegrías nos da, por lo menos cuando la vemos en los videos. Bienvenido, doctor Olascuaga.
2: Hola, buenas tardes. Muchas gracias.
0: Bueno, gracias por atendernos. En primer lugar, esta noticia que apareció en enero es la definitiva confirmación de que esta especie salió de los animales en peligro de extinción, ¿verdad?
2: Así es, pues sí, es un, a lo mejor no sonaría tan impresionante, pero es un trabajo de muchos, muchos años, de muchas personas que estamos trabajando por la conservación del panda y de otras especies, y que es el lograr que una especie salga de la lista de roja como peligro de extinción a la categoría de vulnerable, habla de un gran esfuerzo, de una recuperación lenta, pero que va constante, ¿no? Que es algo que se logra con mucho, mucho esfuerzo, el que vaya todas las instituciones, los gobiernos que trabajamos con estas especies, han aportado para que podamos hacer que se vaya alejando de la extinción, ¿no? Y aunque está todavía en la lista roja, ¿no? Que es una categoría vulnerable, pues es algo que en el 2016 salió de las especies en peligro de extinción y que ya estamos pues, recuperándolos, ¿no? Obviamente los esfuerzos de los chinos son los que han logrado este tipo de
0: ¿cómo lo hicieron? ¿No? ¿Qué políticas aplicaron? Porque está claro que un animal que se alimenta casi exclusivamente de bambú y que consume muchos kilos al día, digo, depende de un plan de conservación, deforestación, que es muy frágil. Y por otro lado, también una baja tasa de natalidad, ¿no? Tiene una ventana muy corta de apareamiento al año, de muy pocos días. Eso también hace a la cuestión. ¿Qué políticas se aplicaron para lograr revertir este problema que tienen históricamente los pandas?
2: Claro, pues de los principales temas que que impulsó China fue lo conocido como la diplomacia del panda, ¿no? De entonces ser embajadores de la vida silvestre y el hacer una contraprestación, por así decirlo, con los países que reciban pandas a partir del 84, que fue cuando se cambió la forma de que los manejaban, ¿no? Y esto, invertirlo directamente en el hábitat, en los programas de conservación. Uno de los principales problemas que ha enfrentado el panda en los años anteriores, pues, es la destrucción del hábitat, la fragmentación, lo que va separando a poblaciones, ¿no? Y esto, pues, obviamente, con el cambio climático y todos los efectos medioambientales que seguimos padeciendo hoy, ¿no? Y que van afectando, a fin de cuentas, no solo al panda, sino a todas las especies en el planeta. Y, pues, eso es lo que está haciendo China, ¿no? Con los recursos que va generando, lo va invirtiendo en estos programas. También hay reservas humas de manejos, reservas naturales protegidas, donde tienen los ejemplares. También hay una gran población bajo cuidado profesional que los están reproduciendo. Cambiaron técnicas ahí de manejos de reproducción, de crianza a partida, para lograr que la mayor cantidad de pandas nacidos al año lleguen a la etapa adulta. No, en vida silvestre normalmente es una sola cría, la que llega a nacer, a veces pueden ser dos, pero generalmente algunas se pierden, ¿no? El panda, como por sí solo, no puede llegar a terminar esta crianza. Y en bajo cuidado profesional en China, lo que hacen es compartir la alimentación, ¿no?, de los cachorros, y con eso lograr que ambos sobrevivan. Y entonces con eso se va incrementando el número de ejemplares al año, y obviamente protegiendo el ambiente y evitando de que haya pérdida de hábitat y pérdida de ejemplares en su hábitat natural. Pues esto hace que los números total de población vaya en aumento, y por eso es que bajo los criterios con los que se hace la...
0: si entiendo bien, se trabaja a dos puntas, sí, con los animales en libertad, en su hábitat natural, y con los animales en cautiverio.
2: Exacto, trabaja en vida silvestre y en reservas naturales, y aparte que hay también instituciones, ¿no?, como este centro de conservación, que tienen a su cuidado ejemplares también, y ejemplares que, pues, también allá en algún momento pasan también a vida silvestre. Eso es parte de los esfuerzos que han hecho China, ¿no?, para poderlos alejar al panda de la extinción.
1: Hola, ¿cuál es la historia, digamos, del panda en Latinoamérica, específicamente en Chapultepec? Porque Xinjin es la tercera generación de pandas allí, y me imagino que eso también es un recorrido en el que ha habido mucho mucho aprendizaje, ¿no? ¿Cuándo empieza la historia del panda en México, el panda gigante en México?
2: Claro, pues mire, llevamos ahorita 50 años trabajando con la especie, con panda gigante. Inició en 1975, cuando el gobierno de la República Popular China obsequió una pareja de pandas al gobierno de México. En ese entonces, China, ampliando sus relaciones culturales, políticas y sociales con el resto del mundo, escogió algunos países para darles este obsequio. Y afortunadamente fuimos uno de los elegidos. En ese momento, pues, llegó Pepe y Jinjin, que son la primera generación de pandas que habitaron aquí en México. Fuimos el primer país fuera de China en reproducirlos bajo cuidado profesional. Mm-hmm. Es un logro importantísimo de Chapultepec. Y a partir de ahí se tuvo el nacimiento de 8 crías. Algunas de ellas llegaron a etapa adulta, muy famosas, como la primera, que fue Towi, mm-hmm, que fue una de las pandas más conocidas en Latinoamérica, y que ella fue la mamá de Xinjin, ¿no? Entonces, Xinjin es tercera generación, como bien comentó, ¿no?, después de que Towi nacida también aquí en México. Eso es importante también, no solamente que haya sido en ese entonces, sino que, como fue antes del cambio de política que utilizaba China, pues esos pandas que llegaron aquí ya eran propiedad de México.
1: Claro.
2: Y al nacer Towi aquí, mexicana, y Towi se reprodujo con un ejemplar que vino de Inglaterra, que también era de esos ejemplares, de esa línea de ejemplares obsequiados en su momento, y por eso es que Xinjin es mexicana. Y hoy por hoy es la única panda fuera de China en todo el mundo que no pertenece a ellos.
1: Bien, y la única que tiene esa edad también, ¿no?
2: También es la más longeva fuera de China. Estamos hablando que alrededor de 6 pandas en todo el mundo han rebasado ahorita los 30 años de edad, Eso también algo importante de toda la investigación y todo el aporte que hemos hecho a conservación, todos los que trabajamos con pandas, es que en los 70s, los 80s, la longevidad era de 13 a 15 años, tanto en vida silvestre como bajo cuidado profesional. Después de eso, con todas las mejoras que se han logrado hacer en entenderlos mejor, en saber cómo cuidarlos, en modificarme en el manejo y alimentación y demás aspectos de medicina, hemos logrado hacer que ahora vivan 30 años, lo que se maneja como el periodo de longevidad. Pero ahorita solamente hay 6 ejemplares en el mundo que rebasan esa edad, y orgullosamente Xin Xin es una de ellas, ¿no? Y siendo pues la panda más longeva fuera de China.
0: ¿Y cómo está? Porque he escuchado por ahí, no sé si a usted o al cuidador, a Joel Frías, decir que está mejor que él. que está mejor que él. No sé, ¿cómo está de salud en general?
2: En términos generales se encuentra bien de salud. Obviamente estamos hablando de un ejemplar pues ya geriátrico, ¿no? De una edad avanzada, que pues empieza a tener pues cuestiones degenerativas, que como todos nos pasa de ir envejeciendo, ¿no? Pero está monitoreada todo el tiempo, tiene 3 cuidadores a cargo de ella, les llamamos de cariño panderos, ¿no? Aparte de equipo de médicos, veterinarios, de biólogos y del resto de personal de aquí del centro de conservación, que estamos todo el tiempo pendientes de ella y de todos nuestros habitantes. Y pues con ella estamos así viendo que si hoy ya no subió con la misma agilidad la escalera para acomodarse en su hamaca, le aumentamos el número de escalones para que el esfuerzo que tenga que hacer sea menor, está cuidando toda esa parte, la parte nutricional, tenemos nutriólogos especializados en fauna silvestre que van valorando la dieta, dándole suplementos. Recuérdenos que el panda gigante pues es un animal anatómicamente carnívoro, aunque sus hábitos son herbívoros.
0: Claro. Esa es una extrañeza de la naturaleza, ¿no?
2: Eso, la naturaleza comen hasta 99.9% de sus dientes bambú, y entonces no tiene las adaptaciones de un herbívoro como algún rumiante, por ejemplo, y entonces ellos tienen otro tipo de adaptaciones, y una de esas es pues descansar grandes largos periodos largos, ¿no? Porque la energía que pueden asimilar de su dieta es lo que les dan para estar, ¿no?, en tipo activos, después descansar y volver a comer, ¿no? Entonces pues son cuestiones anatómicas relacionadas a, ¿no?, a la evolución. Parte tan importante es pues el pulgar del panda, que lo vemos y todos sabemos cómo agarran el bambú para comerlo, y pareciera que lo están agarrando con un pulgar, y pues no es un dedo pulgar, ¿no? Su pulgar está en la misma posición que el resto de osos, pero en ellos se desarrolló un tamoideo, que desarrolló ligamentos y movilidad, y hace que pueda agarrarlo como si fuera un pulgar, ¿no? Entonces es algo que solamente tiene el panda, ¿no? Y hay que decir así, únicas en esta especie.
1: Claro. Doctor, antes de profundizar con el trato a Xin Xin en esta etapa, que es la última etapa de su vida, me gustaría que nos dijera cuáles son las etapas del panda y qué cuidados hay que tener en cada una de las etapas, desde que nacen hasta que se transforman en animales geriátricos como es Xin Xin. ¿Qué hay que tomar en cuenta para que esa vida sea lo más longeva posible en las distintas etapas?
2: Claro, pues bien, de inicio son en mamíferos es el animal que comparado con el tamaño y el peso del adulto, es el que nace de menor tamaño, nace de alrededor de 100 gramos de peso, todavía inmaduro, es decir, sin pelaje, con los ojos cerrados, todavía es muy delicado en esa etapa, es una etapa crítica realmente, porque hasta la misma madre pudiera llegar a ocasionarles un daño creer, ¿no? Por lo delicado y frágiles que son. En todos los seres vivos, pues siempre los primeros meses de vida son el periodo más crítico, ¿no? Donde de salir de la comodidad de la placenta a enfrentarse ya a las cuestiones ambientales y empezar a desarrollarse, pues donde puede ocurrir un sinfín de cosas, ¿no? Entonces digamos que lo más crítico sería la parte neonatal. Después viene la etapa de cachorro, la etapa donde empiezan a desarrollarse, donde terminan de su desarrollo físico y fisiológico, pero también pues la parte de aprendizaje, la madre interviene en toda la enseñanza, el comportamiento de ser un panda, ¿no? De qué deben comer, pues dónde deben de hacer, dónde deben moverse, etcétera. La etapa juvenil, ¿no?, que va alrededor de los 10, 15 años, después la etapa adulta, y finalmente, pues ya ahorita eso ha ido moviendo sus estándares de acuerdo también a cambios de la longevidad que se ha presentado, y pues alrededor de los 20 ya podemos hablar de un panda geriatra, ¿no? Entonces, en donde ya hay que tener, obviamente, hay desgastes dentales, hay que cuidar mucho la parte de alimentación. Yo diría, y respondiendo a su pregunta de que es la parte más importante que cuidar, en todas las etapas de la vida del panda, yo creo que es la parte de la nutrición.
1: La digestión, ¿no? Tienen un aparato digestivo complejo.
2: Más que complejo, es un sistema digestivo simple, como de un carnívoro, pero tiene una alimentación herbívora.
1: Claro.
2: Entonces, ahí es donde está el detalle, que no está adaptado anatómicamente para la dieta que consume. Y es por eso que es la parte más delicada, de donde pueden llegar a tener mayores problemas de sí, salud.
0: Y tienen un metabolismo bajo.
2: Cuidar la dieta. Exacto, metabolismo muy bajo, porque no tienen esa flora que tienen otros animales, ¿no? Uh-huh. Que son herbívoros, que les ayudan realmente a la digestión. Aquí la digestión la hace el estómago, como, que es un estómago pues, como el nuestro, ¿no? Y que no alcanza a absorber todos los nutrientes de la, del bambú, ¿no? Y por eso es que comen tanto, comen tan frecuente, ¿no? Para poder estar digiriéndolo todo el tiempo y ganando energía, ¿no?
0: ¿Cuántos kilos por día de bambú?
2: Alrededor de 20 kilos, o sea, el consumo también es, ¿no? Es variable, ¿no? Eso es, lo hacemos bajo guía profesional porque también estamos dando un aporte de una dieta que le llamamos concentrado, que es una mezcla como una tipo pastillo, una masa, ¿no? Que se hace con un concentrado especial para animales que requieren alta cantidad de fibra, con arroz cocido, con manzana y con zanahoria. Entonces hacemos dos porciones de este concentrado al día, más los kilos de bambú que se le ofrecen. Son muy selectivos y de hecho Xinxin ahorita que ha ido avanzando en edad se ha vuelto más selectiva, ¿no? Entonces tenemos que darle una gran variedad de bambú. Tenemos aquí en el centro de conservación cultivos, tenemos vivero dentro del bosque de Chapultepec, también adquirimos bambú de otro estado para que le demos una variedad de tipos de bambú, sobre todo de tamaños, ¿no? Ella a veces sí quiere los tallos primarios, a veces no los quiere, a veces quiere solamente hojas, y tenemos que ofrecerle esa variedad para que ella escoja qué comer.
0: Claro.
2: Otro de los detalles que hacen los cuidadores es que ya para los tallos grandes, primarios, ya no es fácil para ella trozarlos, ¿no? Y por el desgaste natural de la dentadura, y entonces lo que hacemos es que se lo troceamos antes de ofrecerlo para que ella tenga que hacer el menor esfuerzo.
1: Bien, tengo entendido que usted ha viajado a China y entre otras cosas ha trabajado allí con un manual de enfermedades justamente para poder aplicarlo en las crías del zoológico, en las especies del zoológico. ¿De qué enfermedades se puede padecer un oso panda, digamos? ¿Qué ha estudiado respecto a eso?
2: Claro, pues sí, tuve la oportunidad en 2011 de hacer una estancia con nuestros colegas chinos y estuvimos comparando qué enfermedades ellos han observado, tanto en los ejemplares que tenían bajo su cuidado como lo que es la literatura. Obviamente la información médica y científica que hay en China es mayor, ¿no? O sea, es una especie originaria de ese sitio. Y entonces estuvimos comparando entre diferentes edades qué patologías se pudieran presentar y qué patologías se le habían ellos observado. Y estamos hablando pues, en general pues, de cuestiones digestivas, cuestiones también que es común que observemos luego bajo cuidado profesional, porque los animales precisamente viven más tiempo, entonces pueden ser que generen cuestiones neoplásticas o cuestiones de alteraciones de ano senil, ¿no? Cuestiones de pérdida de visión. Ese tipo de enfermedades son lo que comúnmente se presenta, no solamente en pandas, sino en todas las especies que tenemos bajo cuidado profesional que rebasan la expectativa de vida y se puede llegar a presentar ese tipo de patologías que en la vida silvestre no lo vemos porque generalmente mueren mucho antes, ¿no?
1: Claro.
0: Son animales solitarios, no son gregarios de manada ni son de mantener un núcleo, lo que podríamos llamar un núcleo familiar en términos humanos. Son solitarios y muy marcadores así de su territorio.
2: Por supuesto, son muy territoriales, completamente solitarios. Solamente vamos a llegar a ver en vida silvestre madres con crías que están con ellos uno, máximo dos años y después también se van y buscan formar su propio territorio y en el momento de que alcanza la madurez sexual buscar la reproducción, que algo que comentaba hace rato es muy cierto, ¿no? El periodo de fertilidad es muy corto, estamos hablando que tienen un ciclo estral y de días de receptividad de tres días solamente, ¿no? Entonces, si en esos tres días esa hembra no encontró un macho con quien aparearse, tendrá que esperar hasta el siguiente año.
1: Solo se acercan macho y hembra para aparearse, nada más, no conviven. Bien.
2: No conviven, se aparean, cada quien sigue su camino. Los machos no participan en la crianza de los cachorros, eso es una tarea exclusivamente de las madres, porque pues se alejan después de la época reproductiva y ya ella termina su gestación, pare, y ella se encarga del cuidado de los cachorros.
0: O sea que se supone entonces es que es más difícil en la vida silvestre el tema de la reproducción y la natalidad, la cifra de natalidad, que en cautiverio, cuando se pueden programar algunas cosas e intentar en cautiverio la reproducción.
2: Exacto, pues están desarrolladas, ¿no?, como en otras especies de monitoreos hormonales, de monitoreos, ¿no?, de citologías vaginales, de hacer inseminaciones, también se han hecho, ¿no?, en varios países, y con eso pues vamos incrementando la tasa de natalidad. Importante también mencionar, el panda gigante, como otras especies de mamíferos, presentan lo que es una implantación retardada. Esto significa que sí se fecunda el ovocito, pero no se implanta necesariamente el útero para empezar el desarrollo, sino que queda flotando hasta que las condiciones medioambientales le indican a la hembra que es un momento adecuado, se implanta y empieza el desarrollo.
0: Increíble.
2: Entonces,
0: increíble.
2: Ese periodo también, esa característica, esa cualidad, también les llega a dar que pueda disminuir la tasa de natalidad.
1: Claro.
2: Puede ser que simplemente el ovocito se reabsorba, ¿no?, y ya no se desarrolla la
0: claro.
2: ¿no?
0: Claro. O sea que ahí requiere una supervisión permanente de todo el proceso para poder garantizar que exista, que sea exitosa la reproducción.
2: Sí, exacto. De hecho, también es complicado poder definir un periodo exacto de gestación, porque va a depender también de cuánto tiempo quede en esa pausa, ¿no?, de no
0: plantar
2: y empezar a crecer.
1: Claro. Doctor, hablemos del carácter de esta especie,
0: sí,
1: porque,
0: por favor.
1: Claro, nosotros estamos ya, no nos cansamos de ver videos y fragmentos de videos de los pandas, que son adorables, parecen adorables, y generalmente están con algún cuidador y lo abrazan, y son muy cariñosos, o parecen muy cariñosos, y eso puede llegar a ser confuso, ¿no? Usted decía, bueno, Xin Xin tiene mucho carácter, y no son osos, y no son, digamos, como para ir a abrazarlos, ¿no?
2: Exacto. Sí, es importante, ¿no?, que puntualizar esa parte, porque lo que generalmente encontramos en redes y en internet, pues habla de cachorros que están bajo cuidado profesional, ¿no?, y que vemos al cuidador interactuando con ellos, pero no hay que perder de vista que es esa etapa del desarrollo, ¿no?, cuando son cachorros, que los mismos cuidadores intervinieron en su crianza, y por eso hay esa afinidad y apego también hacia el humano, pero realmente al ir creciendo eso se pierde. Los animales que están bajo cuidado profesional permanecen con sus instintos, con sus comportamientos naturales, y siguen siendo un oso, ¿no?, un oso con armas muy potentes, dentadura, garras, que van a defenderse si se sienten incómodos, ¿no?
1: Uh-huh.
2: Porque simplemente con el hecho de que te quieran hacer un cariño con esas garras, pues ya puede
0: ser un daño. Sí,
2: ¿no?
0: Claro.
1: ¿Cómo hace un profesional para ganarse la confianza de un panda que va a cuidar seguramente durante toda su vida? A veces menos, pero en general sucede así. ¿Cuáles son las técnicas?
2: Pues bien, nosotros tenemos un programa de condicionamiento operante con refuerzo positivo desde hace más de 15 años trabajando con Shin. Esto es, el cuidador y el médico están enseñándole algunos comandos para que haga ciertas acciones y que la panda los llegue a hacer sin el mínimo, o sea, sin estrés alguno, y que ella está cooperando. Entonces, en ese sentido, sí nos deja revisar la cavidad oral, nos deja palparla, auscultar su corazón, sus pulmones, ¿no?, tomar muestras de sangre. Eso, todo esto es con contacto protegido. Es decir, el cuidador y el médico no están en contacto directo con la panda, sino que hay una barrera en medio, ¿no? Entonces, por ejemplo, para tomar la muestra de sangre, Shin saca el brazo en una manga que se fabricó para ese fin,
1: uh-huh.
2: Se sujeta de la manga y nos deja puesto el brazo para poder tomar la muestra de sangre.
0: Todas esas son cosas que aprende.
2: Exacto, aprende a hacer las cosas, ¿no? Y entonces se le da el comando, es decir, si quiero que me abra la boca, le decimos boca, ¿no? Y enseña al cuidador cierta posición de los dedos, y entonces ya sabe, se pega hacia el cuidador y abre la boca. Y de esa manera nos permite revisar los dientes, revisar la cavidad oral, ¿no? Termina de hacerlo y se le da un premio, es decir, el refuerzo positivo, que nosotros usamos manzanas, que es una parte de su dieta, uh-huh. Y que le encanta.
0: Dice que a Xin le gustan mucho las manzanas.
2: Le fascina, ¿no? Entonces es la parte que recibe el premio por hacer lo que se le pidió. Entonces es una interacción cuidador-médico-panda, en que todos obtenemos un beneficio, es decir, ella obtiene su premio, ¿no?, por hacer los comandos que se le están pidiendo, y pues nosotros obtenemos información valiosísima para evaluar el estado de salud,
1: claro,
2: ¿no? Y de esa manera no tenemos que pensar en una anestesia, en una sujeción, porque podemos obtener toda la información a través de este programa de condicionamiento.
1: Y ahora, me imagino que la revisión ahora es bastante frecuente, dado a la edad que tiene Xin Xin, ¿no?
2: Sí, la revisión es diaria, obviamente, con la panda, uh-huh, y ese tratamiento se hace, ese condicionamiento se hace todos los días. Entonces, de esa manera, si el día de hoy, por alguna razón, yo necesitaría una muestra de sangre, uh-huh, ya tiene ella muy bien trabajado ese comando, claro, y entonces podemos hacerlo, ¿no? Porque es precisamente la constancia, ¿no? Tantos años de estar trabajando con ella todos los días. También es importante mencionar que hacemos lo que ella quiere, ¿no? En el sentido de, vamos a hacer la sesión de condicionamiento y ese día no quiere hacerlo, la dejamos, ¿no?
1: Claro,
2: simplemente
1: claro.
2: Ya no se trabaja la siguiente. No, vale. Para que no se le fuerza nunca que haga alguna actividad, ¿no?
0: ¿Cómo se comporta Xin Xin con Joel, por ejemplo, que hace 25 años que la cuida?
2: Pues es muy atenta con todos los cuidadores, sabe perfectamente en qué momento ya están ahí, de escucharlos, de olerlos, de verlos, sabe que pues ya van a atenderla, que ya la van a hacer la limpieza, que le van a cambiar el alimento, y entonces obedece muy bien todo, ¿no? Ya sabe en qué momento hay que entrar al dormitorio para que se atienda el recinto exterior, en qué momento va a salir, y al salir ya sabe que tiene ahí su alimento listo, sabe ella también ya los horarios más o menos de los condicionamientos,
0: claro, que
2: cuando se va acercando el horario, ella misma baja de donde esté, dice la hacia la tarima, baja, se va acercando hacia el pasillo donde se hace el condicionamiento, entonces pues por supuesto que nos reconoce, ¿no? Obviamente hay un vínculo, claro, ¿no?, de vernos diario, ¿no?
1: Claro.
2: De saberse cuidada, ¿no?
0: Claro.
2: Es una parte importante, que se sientan seguras, ¿no? Se sientan seguros con el personal, y entonces también ellos mismos.
0: Y sigue trepando y jugando, porque una de las cosas que parecen disfrutar más cuando cachorros, por lo menos, disfrutan de la vida, disfrutan de tirarse en la nieve, disfrutan de colgarse y caer de cabeza, de tirarse en hamacas, de no sé, parecen disfrutar de mucha cosa. Sigue teniendo ese tipo, a pesar de que tiene 35 años, ese tipo de actitudes, de subirse una rama, colgarse de algún lado.
2: No, realmente ya el panda gigante, cuando va creciendo, deja de ser,
0: o sea, se queda quietito,
2: de comportamientos, ¿no? De trepadores, de muy cachorros, y es súper frecuente que todo el tiempo estén subiendo de por todos lados. Ahorita ya al ser adultos y ya más de la etapa geriatra, pues no, ya no lo hace, ¿no? Realmente lo que a Xin le gusta mucho es subir unos escalones, llega a su hamaca, o del otro lado tiene una tarima, pues, de este tipo, que eso sí, se sube y ahí se cuesta descansar, ¿no? Entonces ella misma, pues, sabe que sale, come, toma agua, va a hacer un rato, despierta, vuelve a consumir alimento, va a su sesión de entrenamiento. También tenemos un programa de enriquecimiento ambiental, ¿no?, enriquecimiento animal, donde se le dan estímulos, ¿no?, cosas con las que pueda interactuar, ¿no?, con las que pueda estar ya más tipo desarrollando conductas naturales, ¿no?, y pues le damos parte de la manzana, algunos dátiles,
1: claro,
2: o bambú.
1: Para verla en el zoológico, ¿cuál sería el horario más adecuado? Porque sé que hay gente que va y, bueno, ella está durmiendo o está en otro lugar que no es visible, y hay gente que tiene que volver, ¿no?
2: Sí, yo les recomiendo siempre venir al momento que hacemos la apertura, a las 9:30 de la mañana. Ella está normalmente frente, comiendo bambú, ¿no? Pasa un rato ahí, toma el agua, después se va a dar cuenta, generalmente lo hace en la parte de enfrente, pero a veces se va para la parte de atrás. Otros momentos, alrededor de la 1:00 p.m, le gusta estar más tiempo activa ese momento.
1: Bien.
2: Es cuando ya se acerca la hora de la sesión de condicionamiento, y entonces anda caminando por el recinto, y más tarde las vamos a poder ver, pero en el dormitorio. La ventaja es que el dormitorio está a la vista del visitante.
1: Claro.
2: Entonces, aunque ella esté adentro, la podemos observar. El momento que se nos pierde de vista es cuando se queda en el pasillo que comunica ambas áreas, y por ahí ya la dejamos. Si quiere estar ahí la dejamos que esté tranquila, y es cuando sí le decimos al visitante, pues, de eso se ha vuelto más tardecito, porque ahorita está descansando, no es que la
1: pintemos, está muy bien,
2: ya decide quedarse en ese momento ahí.
0: Muy bien, no quiere hacer declaraciones. No va a hacer declaraciones hoy. Bueno, la Juaga, ha sido un gusto conversar con usted, muchísimas gracias, lamentamos no haber podido conversar con Joel, que nos hubiera gustado mucho, pero le agradecemos muchísimo por este rato y por ese trabajo que están haciendo.
2: Pues al contrario, muchas gracias, qué bueno que están muy interesados con Xin Xin, los esperamos acá en el Centro de Conservación.
1: Ojalá.
2: De Vida Silvestre, Chapultepec.
1: Muchas gracias.
0: Muy bien, el doctor Alberto Lascuaga, el director del Centro de Conservación de la Vida Silvestre de Chapultepec.
1: Muy bien.
0: Nos vamos.
1: Sorteo.
0: Ah, es sorteo. Tenemos que hacer sorteo.
1: De la Central del Galpón ganó Federico, 625-0. Federico, ganaste las entradas.
0: Muy bien, ya te vamos a dar todas las instrucciones, o capaz que ya Beatriz te las pasó, de cómo hay que hacer para ir a ver la obra.
1: Muy bien.
0: ¿Ah? Mañana... Después nos contás, Federico, qué te pareció Gigantes de la Montaña.
1: Ahí está. Bueno, mañana nos encontramos a las 3 de la tarde. Resultados increíbles en tiempo récord.
0: Cintia Bolani,
1: mucho humor, y bueno, y también vamos a hablar del transporte público.
0: Foro de Movilidad Urbana.
1: Chau, chau.
0: Chau.
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0: Señoras y señores, estos son avances en titulares de la edición central de Noticias 5, que comienza en 90 minutos. Una joven de 19 años fue asesinada anoche a puñaladas en la calle en Ciudad del Plata, en el departamento de San José. El homicida de 21 años confesó el crimen y fue detenido. Ambos vivían en el mismo barrio y habían sido compañeros de la víctima y el victimario. Residían en el mismo barrio dentro de la localidad Maragata y habían sido compañeros de clase. A partir de la implementación de la alerta roja por frío extremo establecida por el gobierno, se produjo un descenso sostenido de personas en la intemperie, aseguró el ministro de Desarrollo Social, Gonzalo Sibila. El gobierno presentó hoy un nuevo programa para fortalecer la atención sanitaria a personas en situación de calle, que incluye incorporar servicios de atención en salud mental, entre otras medidas. El presidente Yamandú Borsi confirmó que viajará para ver un partido del Mundial de Fútbol que comienza la próxima semana, aunque aún no está definido a cuál. Borsi saludó hoy a los integrantes de la selección uruguaya y entregó el pabellón a la delegación que participará del evento. La Jefatura de Policía de Montevideo y la Intendencia Capitalina demolieron dos viviendas en el barrio Cauceglia, que eran utilizadas para la comercialización de estupefacientes y actividades ilícitas. El gobierno de Estados Unidos propuso nuevos aranceles de hasta el 12.5% sobre las importaciones procedentes de 60 países, entre ellos Uruguay. La administración Trump justifica la decisión en que estas economías no han logrado frenar el comercio de productos fabricados con mano de obra forzada. Señoras y señores, el tiempo se presenta fresco aquí en el sur y área metropolitana, 19 grados, la temperatura 79%, el índice de humedad. El señor Mauro Imbriaco en la puesta al aire. 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Ya comienza Buenas Tardes Uruguay.
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0: Buenas tardes, Uruguay.
1: Buenas tardes, uruguayos. Bienvenidos
0: a Radio Uruguay 1050M 94.7 FM. Llegó la primavera.
1: Pero qué maravilla, estamos con 19 grados, dos décimas en la capital y casi 23 en el departamento de Artigas, el departamento más al norte de nuestro país, el que está ahí al límite con el Brasil. Imagínense cómo estarán viviendo por allá si acá estamos tan contentos.
0: Acá, felices de la vida con esta temperatura agradable, te diría que debería haber cambiado campera.
1: Sí, yo también, pero por costumbre uno tiene una sola colgada en la silla, ¿no?
0: Sí.
1: Sí, yo la cuelgo en la silla y ahí la chapo y salgo.
0: Le tengo miedo al ropero.
1: Yo también,
0: sí. En invierno vos mirás y mirás todo eso y decís, no. O sea, saco una campera, es la que uso todo el año, ¿viste? Allá en octubre la cambio.
1: Ahí está, perfecto.
0: Pero bueno.
1: Bueno, muy bien. Hay un alto índice de humedad, estamos casi en el 80%, Leo, pero muy poquito viento, claramente. La temperatura ya para mañana va a subir, a 22 grados aquí en la capital, así que imagínense que estamos en un otoño precioso, aunque probablemente después las condiciones vayan variando. Así estamos viviendo la temperatura en el Uruguay.
0: Así es la cosa. Junio divino, ¿no? Buena temperatura, mundial, aguinaldo, ¿qué más se le puede pedir a la vida? Nada más. El presidente Orsi ya entregó el pabellón oficial a aquellos que van a estar representando a Uruguay en el Mundial, que quedan 6 días.
1: Exactamente, poquito,
0: un poco
1: la nada,
0: más.
1: La nada, está todo el mundo
0: menos ya, una semana.
1: Ya organizando primero las pencas y segundo, ¿en qué casa vamos a hacer la reunión?
0: Exacto, como ustedes saben, los medios públicos van a estar transmitiendo,
1: sí, claro.
0: El Canal 5, las radios públicas. Una enorme cantidad de partidos de este mundial, primera vez que la televisión pública transmite un mundial, ya estamos hablando además de esta época donde todo es negocio. Antes uno veía los partidos de fútbol, te estoy hablando 40 años atrás, en todos los canales, ¿no? Se veía el fútbol del,
1: claro.
0: Después, bueno, incluso hasta cualquier partido de fútbol, ¿no? Uruguayo, etcétera, después la cosa se fue privatizando y ahí donde había que pagar para ver cualquier partido. Hoy por hoy tenemos la oportunidad en este 2026 de acceder a gran cantidad de partidos del Mundial en los medios públicos. Y estuve consultando.
1: ¿Qué consulta? Porque ayer me trajiste, me hiciste un desglose,
0: sí.
1: ¿No? Como del 1 al 7 acerca de los santos más con más like.
0: Exacto.
1: Por decirlo de una. ¿Y ahora qué consultaste?
0: Y ahora
1: con datos siempre reveladores.
0: Yo estoy consultando porque se vienen las pencas
1: a
0: y
1: ver,
0: yo quiero jugar sobre seguro, ¿no?
1: Vos querés jugar sobre seguro.
0: Claro.
1: Hay lugares que si
0: obviamente,
1: acertás todo, te hacen unos regalos brutales.
0: Y claro, entonces le pregunto a la inteligencia artificial directamente.
1: ¿No? ¿Ya tenés los datos?
0: Y claro. Pero,
1: ¿qué te dio? ¿Ganadores?
0: Tengo todos los ganadores.
1: Tengo
0: todos los ganadores.
1: No.
0: Campeón más probable.
1: A ver.
0: ¿No? Hoy, de hecho, salió en el diario El Observador una consulta que le hizo una supercomputadora.
1: A ver.
0: Yo tengo el análisis de la supercomputadora y tengo el análisis de mi inteligencia artificial.
1: Ok, correcto.
0: ¿Está bien?
1: Sí.
0: En la supercomputadora coloca como ganador del Mundial, selección ganadora del Mundial a España.
1: Ah, mira.
0: Bien, España tiene, además te voy a decir, un 16,1% de posibilidades de salir campeón. Uno diría, 16 en 100 es poquito.
1: No es tanto, claro, yo pensé un 70, no sé, algo así,
0: claro,
1: pero bueno.
0: Pero todas las otras selecciones tienen mucho menos.
1: Ajá.
0: ¿No? De
1: okay.
0: Las 48 selecciones,
1: claro,
0: analizando cómo llegan al Mundial, cómo le fue en las eliminatorias, la cantidad de jugadores que tienen, los que no.

0: Pero
1: No, ni dónde queda,
0: ¿sabes?
1: ni en qué continente queda, a ver si me entendés,
0: Que eso
1: ¿no?
0: es peor.
1: Cuando digo
0: No, y cuando la gente habla de algunos temas que no sabe ni siquiera de qué parte del planeta está hablando, ahí es
1: Es
0: gravísimo.
1: más, no sé ni de qué hemisferio queda, si es en el norte o si es en el sur.
0: Ahí
1: Ya no
0: está.
1: tengo la más
0: No
1: pálida
0: podía ni
1: idea.
0: votar, digamos, en la penca no lo podías poner en los primeros
1: Exacto.
0: lugares. Si lo pones es porque
1: Pero
0: viste que alguien lo puso y lo pones
1: es que
0: igual.
1: tengo parientes, pero no son muy queridos.
0: Ok, es
1: Entonces,
0: una buena
1: no
0: respuesta.
1: me
0: Es una
1: importa.
0: buena
1: Bueno,
0: respuesta.
1: España está en el
0: Sí,
1: número uno,
0: muy
1: según la
0: bien.
1: supercomputadora. Yo después les hago la microcomputadora.
0: Ahí va.
1: Ganadora España con 16,1 por encima de todas las
0: De todas
1: elecciones,
0: las
1: ¿verdad?
0: demás, claro.
1: En segundo puesto lo tenemos a Francia,
0: Mirá.
1: ¿no? A Francia con un 13%. Vamos hasta los primeros cinco, vale la
0: Dale.
1: pena. Está Inglaterra con un 11,2% en tercer lugar. Cuarto lugar, Argentina, primer equipo sudamericano con posibilidades, según la supercomputadora, de llegar, ¿no?, a el
0: Sí.
1: primer puesto del mundial,
0: Okay.
1: ¿no?, a ser campeón del mundo. Luego lo continúa en quinto puesto Portugal,
0: Mira.
1: bien, y en sexto puesto está Brasil.
0: ¿Nosotros estamos en algún lugar?
1: No me da la pantalla del teléfono,
0: Ah, ok.
1: tengo
0: Tenés
1: que scrollear y
0: que crolear para buscar.
1: sí, se me vino una tendinitis en el dedo de scrollear la pantalla para tratar de encontrar Uruguay
0: ¿En qué lugar
1: dentro,
0: está?
1: exacto, dentro de la supercomputadora. Bueno, te decía Brasil, bueno, sigue Argentina, Holanda o Netherlands, Países Bajos, Noruega, Bélgica, Colombia, mira, Colombia, otro sudamericano, Marruecos, y ahí, prendidos, como no podía ser de otra manera. En el puesto número 13.
0: Ay, justo el 13. Ay, ay, ay, para la gente
1: Y en el número
0: supersticiosa.
1: 13
0: ¿Está
1: está
0: Uruguay?
1: Uruguay dentro
0: Dios
1: de las
0: mío.
1: posibilidades de acuerdo a la
0: Esto
1: supercomputadora.
0: nos puede llevar a que todos juguemos al 13 y no lo tranquen ahora, no lo tranquen, como me tranca el 03 de Sancono, no me tranquen el 13, porque capaz que nos da suerte a todos.
1: Mira, siempre se dice, ¿no?, un clásico que es una especie de conformismo berreta, ¿no? Y es una frase ya utilizada que a Uruguay no le gusta ser favorito. Esto se dice como si
0: Como para
1: alguna vez
0: conformarte, pero no.
1: fuéramos favoritos. O sea,
0: Siempre llegamos ahí en medio de la lelanca de un
1: nunca.
0: piojo.
1: Así, si es porque a Uruguay no le gusta saberse favorito, estoy hablando de la selección, por cierto.
0: Obvio, obvio.
1: ¿No? Si Uruguay no le gusta saberse favorito, ya deberíamos haber salido campeones todos los mundiales, porque nunca somos favoritos, ¿no? O sea, no,
0: No,
1: yo no recuerdo
0: no apuestan por
1: en mis
0: nosotros.
1: 62 años de vida que Uruguay haya sido favorito. No
0: Es
1: existe.
0: más, pasamos por una época de tanto descrédito. ¿Te acordás que hablaban cosas horribles de la
1: Claro.
0: selección? Creo que en el Mundial de Sudáfrica ahí nos pusimos como a tono, decir, bueno,
1: Sí, después que volvieron.
0: claro, nos empezamos a querer, claro,
1: Pero
0: porque cuando
1: a la
0: fueron,
1: despedida
0: no.
1: no lo puede pedir
0: Nadie,
1: nadie.
0: nada, una soledad horrible.
1: Bueno, es más, ninguno de los anteriores campeonatos mundiales que ganó Uruguay, ¿no? 24, 28, 30 y 50, nunca fuimos favoritos, tampoco. O sea, nuestra historia es no ser favorito.
0: Ahí está.
1: Bien, directamente. O sea que la expresión esa, Uruguay no gusta ser favorito,
0: Claro.
1: no, es un conformismo de cotillón.
0: Claro. Es de peleadores que subimos, que escalamos, de
1: Bueno.
0: grandes peleadores que somos.
1: Obviamente no estamos siendo favoritos, ¿no? Así
0: Y no,
1: que si
0: no.
1: fuera verdad esa frase, ya estaríamos en la punta de...
0: Estaríamos en el lugar de, por lo menos, no sé, Inglaterra,
1: Muy,
0: ponele, pero no.
1: claro, muy, pero
0: No.
1: muy tranquilo. Le consulto a mi inteligencia
0: A la
1: artificial,
0: tuya.
1: a la mía,
0: Que
1: ¿no?
0: son todas
1: La
0: distintas,
1: que
0: sí.
1: más o menos tiene mis datos. Y coincide en esto con la supercomputadora, campeón más probable, España. Y que los finalistas más probables, es decir, el partido final, serían España-Francia, lo
0: Ajá.
1: cual coincidiría entonces con que España saldría campeona mundial de este mundial, campeona mundial, y Francia tendría entonces el segundo puesto. Uruguay,
0: En tu inteligencia
1: en
0: artificial.
1: mi inteligencia artificial,
0: Sí, chan.
1: estaría en cuartos de final.
0: Ah, bueno.
1: Una fe, o sea que
0: Qué
1: estaríamos
0: bien.
1: en los ocho
0: Ah,
1: mejores.
0: no, no, pero ¿tu inteligencia te conoce o conoce tu necesidad, la necesidad imperiosa de ser feliz?
1: No sé si me tiene lástima, que sabe que soy una persona sensible, ¿no? Sabe que tengo
0: Que sos grande, que
1: problemas de salud mental.
0: no tenés ninguno.
1: Entonces me cuida la inteligencia artificial
0: Te
1: y
0: sientes
1: me dice.
0: vulnerable y te

0: Dice, te voy
1: Claro,
0: a dar
1: yo
0: un
1: cuando lo
0: gusto.
1: leí digo, pero esto es en serio. Me dice, y Uruguay, mi impresión, porque te habla, ¿no?
0: Ah, te hablan,
1: Mi
0: mira.
1: impresión es que Uruguay está en el grupo de selecciones que pueda dar un golpe importante.
0: Ah, eso está bien. Eso es, en eso coincido.
1: No sé si un golpe importante o un
0: Bueno.
1: portazo importante cuando nos vayamos, pero
0: No, no
1: bueno.
0: sé, no sé.
1: Pero no entre los tres o cuatro máximos favoritos.
0: Ok.
1: O sea que entre los ocho estamos seguros. Yo me voy a guardar este
0: Vos
1: prompt
0: guardate, porque después, ¿cómo es el
1: para
0: diálogo?
1: ver.
0: Si es que nada de eso se cumple y salimos como recontra favoritos.
1: Así, es, apenas está en el segundo puesto de optimismo de inteligencia artificial después de Gorsi. Que Gorsi está por encima de todos los
0: No, de
1: optimistas,
0: todo, de
1: donde
0: todo.
1: en este momento seguramente ya esté celebrando el Campeonato Mundial de Uruguay 2026, ¿no? Porque si hay optimista para la selección uruguaya, es
0: Es
1: Gorsi,
0: Gorsi.
1: aunque a Bielsa no lo quiera, porque se ha manifestado públicamente que con Bielsa está
0: No, no,
1: todo mal.
0: claro.
1: Bueno, mi inteligencia artificial está por debajo apenitas de Gorsi en optimismo, que colocó a Uruguay entre los mejores 8 del mundo. Ojo que la supercomputadora pone 13. ¿Está claro?
0: Sí.
1: Estos son los datos,
0: Pone
1: para que
0: 13
1: vayan
0: y.
1: informados a hacer pencas.
0: Pone 13 y ahí estamos, ¿eh? Mirá vos. Bueno, vamos a ver qué pasa. Yo igual voy. Este diálogo se va a ir mutando a medida que pasen los días y que vayamos viendo los resultados, ¿no? ¿Vos en qué lugar pondrías Uruguay?
1: No, yo no lo pongo.
0: ¿No? No, no sé. No, yo, no, no, no nos animamos a arriesgar. En nuestro
1: Yo
0: productor en tercer lugar. Qué maravilla, es que este
1: tercer
0: joven.
1: lugar.
0: Es joven lo que
1: El
0: pasa,
1: hijo de Gorsi. Bruno Ferreira, el
0: ¿eh? El hijo de
1: Gorsi.
0: Gorsi, ahí
1: Claro.
0: está.
1: Bruno Gorsi
0: Por eso
1: Ferreira.
0: anda con una camarita por ahí, ¿no?
1: Colega Gorsi, ¿eh?
0: Sí, claro.
1: Colega Gorsi.
0: Ahí
1: Somos
0: está.
1: doblemente colegas.
0: Son,
1: Sí,
0: sí.
1: porque yo soy periodista deportivo y él es actor.
0: Ah, mira qué
1: Le
0: bien,
1: mando un
0: ¿verdad?
1: saludo además
0: Es
1: a mi
0: verdad.
1: doble colega que está en Estados Unidos en este
0: Sí,
1: momento,
0: sí, sí. Es
1: el
0: verdad que a
1: señor
0: Gorsi le encanta
1: Sergio
0: actuar. He
1: Gorsi.
0: actuado
1: Claro.
0: en obras de teatro.
1: Por eso yo soy periodista
0: Está muy
1: deportivo.
0: bien. Y
1: Nos reconocemos mutuamente.
0: a Bruno Ferreira, nuestro productor, también. En cualquier momento lo subimos a las tablas. Ah, sí. Ya está. Bueno, señoras y señores, buenas tardes. Uruguay va a tener varios invitados. Hoy vamos a hablar con Andrés Scaliola, coordinador ejecutivo de la Secretaría de la Diversidad, porque la Intendencia de Montevideo presentó el Plan por la Diversidad Afectiva, Sexual y de Género 2026-2030, una estrategia que orientará las políticas públicas vinculadas a la población LGBTIQ+, durante los próximos años. ¿Cómo se organiza este plan? ¿Sobre la base de qué ejes? ¿Las principales líneas de trabajo? ¿Las acciones vinculadas al empleo, a la educación, a la salud, la vivienda, a la cultura, el deporte y la recreación? Son algunos de los temas que vamos a estar abordando entonces con Andrés dentro de un ratito nada más.
1: Perfecto, también estaremos conversando con Raquel Villegas, nutricionista, sobre las bondades del aceite de oliva, esto sobre el final del programa. Y tenemos mundial, que ya empezó este mundial. El mundial poético, que arrancó en el mes de mayo.
0: ¿Te anotaste?
1: No, perdí en las
0: ¿Perdiste?
1: eliminatorias.
0: No
1: Quedé
0: perdí.
1: afuera.
0: No,
1: No clasifiqué.
0: no, no mandaste el formulario
1: No
0: con tu
1: clasifiqué.
0: espectáculo, no lo mandaste.
1: No clasifiqué. Se está realizando en muchos lugares, principalmente en la azotea de Aedo, departamento de Maldonado,
0: Che,
1: divino lugar además.
0: lindísimo.
1: Bueno, estaremos conversando con el organizador del Mundial Poético que tiene lugar aquí en nuestro país durante prácticamente todo el 2026.
0: Buenísimo, entonces. Si les parece, hacemos la primera pausa del programa. Tras la misma, recibimos a los primeros invitados.

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0: Seguimos en Buenas Tardes Uruguay, en este estudio. Estamos las únicas tres personas que tienen el plan de por la diversidad afectiva, sexual y de género en Montevideo, en todo el país.
1: La publicación, tenemos la prueba.
0: Adriana da Silva es la segunda, yo soy el tercero y Andrés Escariola, que es el coordinador ejecutivo de la Secretaría de la Diversidad, es el primero y nos la trajo. Andrés, bienvenido.
1: ¿Cómo andas, Andrés?
2: Buenas tardes para todos, para todas, encantado de estar acá.
1: Bueno, un gusto para nosotros recibirte. Se presentó este plan por la diversidad afectiva, sexual y de género en Montevideo. ¿Qué implica este plan, Andrés?
2: Bueno, lo primero a decir de esta bella publicación, ustedes tienen la versión impresa, la versión digital, esperemos que la tenga muchísima gente, está colgada y ya pasó el aviso en montevideo.gu.uy/diversidad. Implica la síntesis, la mejor síntesis que conseguimos de un proceso muy hermoso que hicimos sobre todo con los colectivos LGTBIQ+ de Montevideo, los colectivos que trabajan precisamente por esa diversidad afectiva, sexual y de género. Yo quiero compartir que en Montevideo hay un montón de colectivos que se nuclean, por ejemplo, para hacer deporte, como Uruguay Celeste Deporte y Diversidad, para cantar, como el coro de hombres gays, para ayudar a otras personas a culminar los ciclos educativos, como la escuelita trans. Hay un montón de estos colectivos, algunos más conocidos, otros menos conocidos, bien, que se agrupan para hacer diversas cosas, pero que tienen como común denominador esto de poner en valor los derechos de las personas LGTBIQ+, y poder garantizar el acceso efectivo a derechos. Tenemos la suerte de tener un espacio que se llama la Mesa de la Diversidad, que agrupa a estos colectivos junto con la Secretaría. Y ahí nos planteamos en septiembre del año pasado, tener una hoja de ruta compartida. Okay. Y hacerlo de forma participativa. Más de 120 personas participaron de la elaboración de este documento, que tiene 130 propuestas. Algunas generaron más discusión en redes, otras menos. Después capaz que podemos hablar un poco de eso. Son 130 propuestas que lo que buscan es que la ciudad sea una ciudad para todas las personas y que todas las personas tengamos en lo posible, o por lo menos acercarnos a ese horizonte de iguales derechos en la educación, en la salud, en el trabajo, en la vivienda, en la cultura, en el deporte, y también igual derecho a poder disfrutar de los espacios públicos, de las plazas, de las calles, de poder hacer que esta... Dice la Intendencia, tiene como un lema, ¿no? Montevideo más nuestro, bueno, que también sea más nuestra.
0: Y te pregunto, ¿de qué manera la ciudad, previo al plan, o qué necesidades o carencias detectaron para generar este tipo de acciones y de propuestas en el plan a nivel de ciudad, ¿no? Porque uno podría ver la ciudad, podemos decir si está más sucia, si está menos sucia, si está más iluminada, si está menos iluminada. Pero en materia de diversidad afectiva, de género, como vos decís, ¿dónde estaban las carencias principales en la ciudad de Montevideo?
2: Te contesto eso, pero antes hago un apunte que es el siguiente. Yo creo que hoy nos debatimos entre dos modelos de ciudad. Hay un modelo que para mí es un modelo bastante antiguo, la idea de decir, bueno, una ciudad, el gobierno de una ciudad, lo único que se tiene que encargar es de la basura, las calles, el transporte. Está, esto es lo que tiene que hacer. Y es algo así como ciego en relación a, bueno, ¿y qué pasa con la gente arriba de esa infraestructura? Por supuesto que hay que hacer todo eso, y de hecho hoy en la Junta Departamental de Montevideo se están votando lo que se llamaron las prioridades ciudadanas, que son recursos destinados a limpieza, a veredas, a calles, a saneamiento y a revitalizar la ciudad vieja. Y esas son prioridades compartidas. Ahora, ¿qué pasa con la gente que habita esa ciudad?
1: Claro.
2: Y ahí hay un montón de inequidades. Entonces, una visión más moderna, y si nos miramos con, no sé, con las ciudades que nos gustaría de alguna manera, o que nos gustan cuando viajamos por el mundo o cuando las vemos en redes, ¿no? Cuando hablamos de Barcelona, o Buenos Aires acá cerca, o Río de Janeiro, o San Pablo. Esas ciudades hacen todo esto, que hay que hacerlo y hay que hacerlo bien, y creo que esta administración está en esa dirección, pero además se preocupan por las personas, o sea, la gente, porque podemos hacer un montón de transformaciones que no tengan en cuenta, por ejemplo, a las personas LGTBIQ+, o que no tengan en cuenta a las mujeres, o a las personas con discapacidad, o a las personas mayores, a todas aquellas personas que muchas veces encuentran barreras para poder disfrutar y habitar esa ciudad. El poder dar cuenta de que hay todavía diferencias es lo que nos impulsa a este plan en una intendencia que hace 10 años tiene una Secretaría de Diversidad. Fue la última en crearse. Hay Secretaría de Personas Mayores, de Infancias, Adolescencias y Juventud, Discapacidad, todos estos colectivos que uno identifica que de alguna manera parten en desventaja y que está bueno generar acciones afirmativas. ¿Y qué dificultades pueden encontrar las personas LGTBIQ+ en Montevideo, por ejemplo? Y ahí te puedo mencionar desde las que remiten a derechos como muy específicos, dificultades en el acceso o en el poder sostener procesos educativos por el acoso escolar, por las dificultades que muchas veces implica la convivencia en los centros educativos cuando hay personas, por ejemplo, personas trans o personas gays y lesbianas que demuestran su afectividad en esos espacios.
0: Pero perdóname, Andrés, ¿y la intendencia ahí qué tiene? ¿Esto no es una cuestión del Ministerio de Educación y Cultura? ¿De qué manera puede incidir la intendencia en que a alguien lo discriminen en un centro educativo?
2: Bueno, por ejemplo, lo que podemos hacer es lo que estamos haciendo en el Centro LGTBIQ+ de Montevideo, que es un espacio que tenemos en Barrio Sur. Lo que podemos hacer es, con colectivos como estos, que en los que tenemos dificultades para poder culminar los ciclos educativos, abrir en un centro LGTB, que es de la ciudad, LGTBIQ+, que es de la ciudad, abrir un grupo para que la UTU, la Secretaría de Derechos Humanos de Presidencia de la República, el MIDES y nosotros, podamos convocar a estas personas a un proceso de culminación de ciclos. Hoy tenemos un grupo...
1: Pero perdón, antes que sigas, ¿fuera de los centros educativos normales?
2: Sí, es una propuesta que impulsa la UTU, en este caso se llama Rumbo, y es poder aproximar la educación a las personas. Y cuando esas personas no encuentran en los centros educativos espacios seguros, está bueno, y estamos experimentando, es un poco propuesta, la primera vez que ensayamos esto, es decir, la convocatoria fue así, el centro va a desarrollar esta propuesta, es un espacio seguro para todas las personas, convocamos específicamente a las personas LGTBIQ+, que sabemos que tienen estas dificultades muchas veces para culminar sus ciclos educativos, pero lo abrimos para todas las personas que quieran hacerlo.
1: Ah, ok.
2: Y hoy en el centro tenés que todos los días, de lunes a viernes, en la tardecita, vienen 15 personas de todo tipo que tienen el ciclo básico incompleto y que ahora están haciendo un proceso para culminarlo.
1: Claro, igual que no puedan terminarlo en un centro educativo normal, igual es preocupante, ¿no? Porque, digo, si bien se los cuida y se los lleva a este espacio y los acompañás y lo ayudás, lo ideal sería que pudiésemos estar todos en un centro educativo sin discriminación.
2: Sí.
1: Eso sería como lo ideal. O sea, lo que tú planteas es sustituir por lo tradicional o un pasaje y volver a lo tradicional para seguir como todo el mundo.
2: No, yo digo que...
1: Para no sentir aislados, para no aislar más a la gente.
2: No, yo lo que creo es que hay que complementar propuestas.
1: Okay.
2: Que, por supuesto, tenemos que hacer que la educación sea para todas,
1: todos iguales,
2: claro. Para todos. Mientras las personas encuentren barreras y dificultades, está bueno generar otras alternativas.
1: Sí, claro, para que no se queden en la casa o que no...
2: Exacto, sí. Y para que... ¿Nuestro objetivo cuál es? Que la mayor cantidad posible de las personas en el Uruguay culminen ciclos educativos. Porque eso le abre la oportunidad a otro de los derechos vulnerados, que es el derecho al trabajo. Uh-huh. Una persona con pocos, digamos que con ciclos incompletos, después va a buscar trabajo y encuentra los trabajos de peor calificación. Entonces, claro que desde la ciudad, y esto podría citar ejemplos en salud, en cultura, en deportes, desde la ciudad podemos hacer un montón para generar propuestas que sean atractivas, seguras y amigables con las personas LGTBIQ+, y que ayuden a lo que realmente nos importa, que es garantizar derechos. Voy a poner otro ejemplo de situaciones. Esta generó mucho debate en redes. Y yo quería aprovechar porque, viste que en redes lo que pasa es que una especie de frase genera todo un debate, miles de personas, como sucedió. Estoy relatando lo que sucedió. Opinaron sobre un tema que desconocen, por supuesto que en contra y con discursos terribles, y cuando uno explicarse requiere más tiempo. Entonces digo, bueno, qué bueno que está esta entrevista porque ayuda a explicar. Resulta que en un medio digital se publicó, primero se publicó un título como que esto era un plan para personas trans. Es un plan para todas las personas LGTBIQ+, es decir, para todas aquellas personas de la diversidad afectiva, sexual y de género, que en el que nos proponemos algunas medidas sí muy concretas y muy direccionadas a algunas de estas poblaciones. La propuesta es generar espacios seguros para que las personas trans puedan ir a la playa. Vos, Leo, preguntabas, bueno, ¿qué dificultades pueden existir en la ciudad? Uh-huh. Y bueno, muchas veces en situaciones como las playas, donde exponemos nuestros cuerpos, uh-huh, muchas veces esa exposición genera burlas, genera comentarios, genera situaciones de discriminación. ¿Qué nos proponemos? Bueno, un par de veces al año, por lo menos, poder generar actividades recreativas, colectivas, generando un espacio seguro en las playas para que las personas trans, que muchas veces optan por no ir porque anticipan que pueden vivir una situación de discriminación, lo puedan hacer con la mayor tranquilidad posible. Entonces, ¿cuál es el problema que identificamos? Personas trans que nos dicen, yo evito la playa porque es un lugar que me puede resultar hostil o me ha resultado hostil en el pasado y no quiero que vuelva a suceder. ¿Cuál es nuestra respuesta o qué se nos ocurrió? Por eso yo digo, la mejor síntesis que logramos. Capaz que hay otras propuestas mejores. Bueno, generar instancias recreativas, colectivas, visibles, que inviten a las personas trans a poder hacer uso de ese espacio público donde todas las personas vamos sin pensar en esto. Capaz que a lo más que llegamos es a pensar, bueno, las playas deberían ser accesibles para personas con discapacidad y ahí se van generando propuestas para que efectivamente se puedan superar barreras físicas.
1: Claro.
2: Pero hay estas otras barreras que son actitudinales, que son de convivencia, uh-huh, que también está bueno apuntalar. Creo que fue un periodista que me decía, bueno, yo jamás imaginé que esto sucediera. Bueno, lo bueno de elaborar participativamente un instrumento como este es poder ir de alguna manera relevando cuáles son las experiencias concretas de las personas.
1: Porque jamás se imaginaría, pero es raro la apreciación. En un tiempo en donde, por ejemplo, los niños están más agresivos con otros niños, donde el bullying y el mobbing a nivel laboral se dan cada vez con mayor intensidad. Yo realmente creo que estamos viviendo un tiempo muy violento, sinceramente, y creo que esto ni escaparía de las primeras expresiones de violencia que imagino, porque nos hemos vuelto, yo no sé si vos pensás lo mismo, pero estamos más racistas que nunca, estamos peor que antes.
2: Yo creo que estamos viviendo, y algo comentábamos la previa de la entrevista, momentos como muy complejos. Yo creo que hay esto siempre se ha hablado, ¿no?, del individualismo creciente. Creo que hemos llegado a niveles donde debería ser una preocupación importante cómo fomentamos otro tipo de valores que no sean los valores del egoísmo, del individualismo, de la falta total de empatía, no solo respecto de nuestro colectivo LGTBIQ+, sino de tantos otros.
1: Sí, sí, sí.
2: De entender que ahí y que en todas partes lo que hay son personas diferentes, por suerte, al común, y que todas las personas y todas las vidas tienen derecho a celebrarse y a ir a la playa.
1: Obvio.
2: A cosas tan básicas como estas, a todos los derechos humanos y también al derecho, yo diría que el derecho a ir a la playa es parte del derecho a la ciudad, a hacer uso de los espacios públicos. Pasa, viniendo para acá, veía una parejita de muchachas jóvenes de la mano, creo que hemos avanzado un montón en eso. Pero también sabemos que hay todavía situaciones, digamos, uno, y lo puedo hablar desde la experiencia propia, a la hora de mostrar afecto a su pareja, mide, escanea los espacios. Uh-huh. No es lo mismo si yo voy caminando por Sarandí, ¿no?, a si voy caminando por otra calle menos iluminada o menos céntrica. No es lo mismo un barrio que otro. Uh-huh. Y eso lo tenemos muy incorporado las personas LGTBIQ+. Vemos muy, siempre estamos monitoreando qué es lo que sucede, qué tal es la iluminación, qué grupalidades hay en el espacio, ¿no?
0: Simplemente para expresar de repente un beso.
2: Solo para saber si uh-huh. le doy la mano a mi pareja o no. Uh-huh. Yo, hablando hace un tiempo con mi pareja actual, tiene 40 años, 41 ahora, y me decía, no es algo que suelo hacer, ¿no? Y me acuerdo ahora, me viene a la cabeza, hace como 10 años, que una vez me felicitaron por la calle. Vino un tipo y me dijo, vamos arriba. Y yo iba de la mano con mi pareja y yo pensaba, qué bueno, o sea, está bueno, pero por otro lado no debería ser un acto de militancia ni un acto de coraje el poder dar la mano o darte un beso. Uh-huh. Y sin embargo, en este contexto, un poco para redondear la respuesta, en este contexto complejo que vivimos de falta de empatía, de individualismo extremo, de violencias, bueno, es algo que vuelve a estar en las preocupaciones públicas. Así que una ciudad que se preocupa no solo, y prioritariamente lo hace, ¿no?, de la inversión en la infraestructura, ¿no?, debería, y que se preocupa también de cómo habitan las personas esa infraestructura, debe promover, generar, apuntalar, comunicar esto, ¿no? De vivamos los espacios sin discriminación.
0: Andrés, hacemos una pausa y seguimos conversando sobre la participación ciudadana, también sobre la institucionalidad en este plan de diversidad. Ya venimos. Mucho gusto.
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0: seguimos aquí en Buenas Tardes Uruguay con Andrés Escaliola, coordinador ejecutivo de la Secretaría de la Diversidad. Estamos hablando de este plan por la diversidad afectiva, sexual y de género en Montevideo 2026-2030. Y ustedes vienen trabajando en grandes ejes, ¿verdad? Que son como tres grandes ejes.
1: Exacto, son tres. Agrupamos estas 130 propuestas en estos tres ejes. El primero tiene que ver con esto, con los derechos a la educación, al trabajo, a la vivienda, a la salud, a los cuidados, etcétera, que si bien hay competencias nacionales, sentimos y sabemos que desde lo local podemos apuntalar, acompañar para que las personas tengan mejor acceso a esos derechos. El segundo eje le llamamos derecho a la ciudad, y precisamente un poco de lo que conversábamos anteriormente tiene que ver con esto, con efectivamente acceder a los distintos espacios. Y también en ese eje hablamos mucho de propuestas dirigidas a intersecciones. ¿Qué quiere decir? Que las personas LGTBIQ+ no solo somos nuestra afectividad, nuestra sexualidad o nuestro género. También podemos ser migrantes, también podemos ser personas privadas de libertad, podemos ser infancias, podemos ser vejeces. Y parte de este proceso tan interesante que fuimos haciendo con las personas de los colectivos y aquellas que incluso hicieron llegar propuestas a través de un formulario que colgamos en la web de la Intendencia, tiene que ver con distinguir esas intersecciones. Por ejemplo, trabajar sobre la soledad de las personas mayores. En general, las personas mayores enfrentan situaciones de soledad. En el caso de las personas LGTBIQ+, a veces son más graves, porque si ha existido tempranamente expulsión familiar. Si, por ejemplo, lo que ha pasado con generaciones de hombres gays que hoy llegan a la vejez y que tuvieron que atravesar la pandemia del VIH-SIDA, cuando todavía no había la medicación que hoy permite que las personas con VIH vivan vidas completamente sanas. En esos tiempos se murieron muchos amigos. Y hoy llegás a la vejez con redes sociales, no sociales de digitales, sino redes sociales de apoyo mucho más menguadas que cualquier otra persona. Entonces tuvimos como ese momento de trabajar sobre las intersecciones, ¿no? Las personas migrantes, están llegando muchas personas migrantes LGTBIQ+ a Uruguay. ¿Por qué? Porque se identifica como un país de avanzada en derechos, en la legislación que hemos aprobado, y porque el mundo se está poniendo muy hostil. Dirán ustedes, bueno, seguramente estas personas vienen de Rusia, porque Rusia, sí, vienen de Rusia, y vienen de Estados Unidos. Están llegando personas trans de Estados Unidos que no soportan más la persecución que hoy en Estados Unidos se ha generado en torno a las vidas de las personas trans. Bueno, nos dimos ese tiempo para ver las intersecciones, porque en esas intersecciones es donde también pensamos que es posible generar respuestas bien específicas para estas situaciones. Y después hay un tercer eje, que es que si queremos cambiar la ciudad, cambiar el departamento, también tenemos que empezar por cambiar nosotros mismos. Las instituciones por defecto tienen una impronta discriminatoria. Por más normas, leyes, protocolos que tú quieras, las personas y las que componen esas instituciones y a veces los procedimientos de esas instituciones están basados en miradas que nosotros llamamos muy heteronormadas, muy pensadas para personas heterosexuales o para personas que no son personas trans, que somos la gran mayoría de la población. Entonces, hay procesos que tenemos que cambiar de nosotros mismos. Por ejemplo, incluir la variable identidad de género en los registros. Eso es un mandato legal desde la Ley Integral de Personas Trans de 2018, pero no se cumple en el 100% de los casos. Y eso, la gente que nos está escuchando diría, bueno, ¿qué más da? Bueno, eso supone invisibilidad, y supone que no tenemos información para poder actuar cuando detectamos brechas en relación a los derechos de estas personas, ¿no?
2: Andrés, hizo sacudió o por lo menos interpeló El hecho de la persona que se hizo pasar por persona trans para ingresar y dar concurso, de hecho lo ganó amparado en la ley que dice que un porcentaje de personas trans, de las personas que tienen que ingresar al Estado, 1% es trans, y esta persona obviamente no lo era, se mostraba con su sexo de nacimiento, o su género, o su apariencia, pero él se autopercibía. ¿Cómo se vivió? Lo hemos conversado con la presidenta del colectivo trans aquí, pero ¿cómo se vivió desde la institución este tipo de chicanas, por así decirlo, valiéndose de una ley absolutamente loable, como lo es el que yo no te tengo que decir a vos lo que vos sos,
1: claro,
2: pero vos me podés hacer creer que sos lo que no sos?
1: Este es un tema bien complejo. Lo primero que puedo decir es que en ese espacio de la Mesa de la Diversidad se dio un debate súper interesante sobre esto. Y capaz que puedo trasladar como algunas ideas que me parecen centrales. La primera es que esta situación es una situación relativamente excepcional, que eso está bueno. Hace 8 años que existe esta ley. Capaz que en términos de ingreso al empleo público, 6 años, porque en aquel momento hubo un periodo electoral y tal, y eso acorta, ¿no?, la temporalidad. Pero bueno, te diría, rechazable como es esa situación, estamos hablando de una excepción, ¿no? Y eso está bueno. En general no ha pasado, toma estado público esta situación, precisamente por las características que tiene. Esto para dimensionar un poco el fenómeno. Entonces esto nos llevó a volver sobre algunas reflexiones de fondo. Esas reflexiones de fondo tenían que ver, bueno, ¿sigue siendo válida entonces la autodeterminación de las personas o tendríamos que ir a que externamente se determine cuál es la identidad de género de las personas? Porque tenés dos posibilidades. Uh-huh. O claro, vos decís.
0: O te autopercibís.
1: Siento
0: tal, o alguien
1: y más. Y respondés por tu vivencia, o alguien más lo hace por ti. De hecho, veníamos de un sistema donde las personas, para cambiar su documentación, tenían que pasar por psicólogo, había toda una evaluación. Esto forzaba a las personas a tener que actuar de una forma muy intensa el género sentido, ¿no? Pasaban por un fiscal y un juez. Entonces, yo recuerdo que en aquellos tiempos de la primera ley de 2009, las personas que iban a hacer ese proceso, en la previa hacían, viste, se maquillaban, y el look era muy importante porque también jugaba el prejuicio del otro que te juzgaba.
0: Claro.
1: ¿No? Y la respuesta en estas dosis, no, seguimos defendiendo la autodeterminación, más allá incluso y a pesar incluso de que pueda haber gente que, con intencionalidad política o no, yo personalmente pienso que hay intencionalidad política, hay todo un sector de masculinidades que de alguna manera se sienten amenazadas, de una forma absurda, pero bueno, amenazadas, tanto por las identidades más disidentes como por el avance del feminismo, ¿no? Muchas, incluso han circulado en redes discursos como el que les voy a contar. Bueno, yo voy a intentar cambiar mi género porque así no van a poder usar en contra de mí la ley de violencia basada en género.
0: Claro,
1: ¿no?
0: Porque si te autopercibís, por ejemplo, mujer, entonces
1: ninguna
0: denuncia podría recaer sobre ti.
1: Claro. Eso es un camino que lleva a ninguna parte, porque cualquier tipo de violencia igual está...
0: Violencia es violencia
1: y está sancionada en el Código Penal, o sea que recorrer ese camino...
0: No te llevaría nada, no te conducía.
1: Es por un lado un fraude de ley.
0: Por supuesto.
1: Cuando vos tomás una ley para un fin que no es el que se generó, es un fraude de ley. Y por otro lado, en la práctica no va a dar resultado. Entonces... Este es un tema muy complejo que llevaría mucho tiempo, pero digo, es válida y sigue siendo válida la autodeterminación. Por supuesto que está bueno, y es un poco el proceso en el que estamos, ir analizando todos estos procesos para que efectivamente respondan a la vivencia de las personas, a cómo habitan el género, porque entre otras cosas... esa cuota trans, como existe la cuota para personas con discapacidad o la cuota afro, es un mecanismo que nos dimos como sociedad para reparar una injusticia. Entonces, es una doble injusticia si un espacio que debería estar ocupando una persona trans de tantas que han tenido dificultades para terminar ciclos educativos, para atender su salud, para tener una vivienda digna, para poder acceder a un trabajo digno, que ese espacio sea ocupado por una persona que no es el objetivo de la ley y es una persona que tiene todos estos aspectos cubiertos. Uh-huh. Y que en todo caso habrá hecho esto, creo yo, con una intencionalidad política o generar deslegitimar la ley, ¿no? La ley, claro, integral para personas trans. Frente a eso, reivindicar tanto la ley integral para personas trans en el sentido de que las personas puedan autodeterminar sus identidades, como reivindicar la cuota laboral para personas trans, que yo conozco muchas que han podido transformar sus vidas radicalmente, porque hasta ahora las personas trans, primero, han tenido muy pocas posibilidades en el ámbito privado, en el mercado, digamos, de empleo. Y por otro lado, las respuestas públicas más frecuentes son de 4 meses, de 6 meses, en trabajos que te pagan
0: ¿no? 20 mil pesos. Claro, claro.
1: Y que una vez que culminan, porque 4 y 7 meses pasan rapidísimo en las vidas de las personas, una vez que culminan vuelven a una situación previa de total desamparo. Entonces, yo las personas que conozco que han podido acceder a la cuota trans, por supuesto que comprobando sus méritos, sus competencias, no se te da un trabajo por ser trans. Lo que por ser trans se habilita es que tengas un poquito más de chance a superar las barreras que, de acuerdo a tus méritos y competencias, a esos trabajos a los que podrías acceder, y que muchas veces por el hecho de ser una persona trans se te niega, ¿no?
0: Claro, claro.
1: Ahí, por ejemplo, otra vivencia que está bueno traer es cómo muchas personas trans retrasan su transición de género porque saben que si no, el ciclo educativo, el poder acceder a un primer empleo es una tarea dificilísima, ¿no? Yo he conocido personas trans con las que hablas y decís, pero ¿desde cuándo tenés clara tu identidad de género? Y desde que tengo uso de razón. ¿Y por qué transicionaste tan tarde? ¿Por qué transicionaste a los 20 y pico, a los 30? ¿No? Y porque si no, sabía que se me iba a hacer,
0: claro,
1: cuesta arriba todo, ¿no? Y yo quería tener un buen trabajo, una buena educación, ¿no? O sea que, de alguna manera, me parece que está bueno, trayendo esto, reivindicar que este es el camino, que las personas se puedan autodeterminar, sean libres en ese sentido. Este es el camino, generar alternativas de empleo, acciones afirmativas para superar barreras. Y creemos que también es el camino generar este tipo de instrumentos, uh-huh, para que todas y todos y todes podamos habitar esta ciudad, disfrutarla, disfrutar de sus espacios públicos. Montevideo es divina, a veces en invierno se nos olvida un poco porque el clima, uh-huh, puede ser un poco cruel, pero es una ciudad hermosa, de la que todos merecemos ser parte y disfrutarla.
2: Para finalizar, Andrés, ¿qué periodo abarca este plan? Uh-huh. ¿En qué tiempo, qué lapso de tiempo está pensado, ¿no? A partir de ahora, ¿hasta cuándo? Ya para cerrar, ¿y dónde se puede encontrar? Más allá de que nosotros lo tenemos impreso, somos los tres primeros uruguayos que lo tienen.
1: Mira, pueden acceder en la versión digital a montevideo.gu.uy/diversidad. Uh-huh. Pueden acceder a una copia impresa si quieren venir por la secretaría, que está en el edificio anexo de la intendencia, que es en Soriano 1426, piso 3. Ahí estamos y con gusto les compartimos este objeto libro tan precioso que nos quedó. Estamos muy orgullosos de eso. Y este es un plan para este periodo de gobierno, pero seguramente yo creo que alentará una mirada más larga, que ojalá se dé. Cuando lo elaboramos pensamos a 10, dijimos, bueno, imaginemos qué ciudad queremos a 10 años y planifiquemos acciones para estos 5 años. O sea que mucho de lo que elaboramos ahora seguramente servirá para quienes vengan después. Y bueno, reivindicar esto, ¿no? De cómo hacemos política pública, hacer política uh-huh. pública con las personas, hacer política pública con los colectivos. Y también creo que lo hemos hecho como muy seriamente en el sentido de, por ejemplo, plantearnos que la evaluación sea externa. O sea, no hacer nosotros la evaluación de nuestro propio trabajo. Por eso invitamos, consultamos con la Defensoría de Vecinas y Vecinos de Montevideo, claro. Que su función precisamente es velar por los derechos de las personas. Y le dijimos, ¿se animan ustedes a coordinar esa evaluación? Para así no estamos nosotros diciendo que evaluamos que no, sino, bueno, este es el plan, la evaluación, se va a hacer una evaluación intermedia dentro de 2 años y una evaluación final dentro de 4, y eso lo hará la Defensoría de Vecinas y Vecinos de Montevideo, y estamos, bueno, muy agradecidos y agradecidas por eso.
0: Va a ser bien objetivo.
2: Claro. Muchísimas gracias, Andrés.
0: Un placer la charla, Andrés. Muchísimas gracias por venir hasta acá.
1: Encantado de estar acá. Gracias.

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0: hoy en tu espacio específicamente?
1: Primero porque yo soy del Mediterráneo y vamos a hablar de un producto que es el emblema del Mediterráneo, ajá, de la dieta mediterránea y de, podríamos decir, de sus grandes beneficios para la salud. Y ahí les presentamos al aceite de oliva.
0: Y a nuestro siguiente invitado.
1: Por supuesto, Ernesto, que es el productor dueño de Tupersí, que es un aceite local de acá de Uruguay.
2: Y que has nombrado varias veces.
1: Sí.
2: Debo decirlo.
1: Porque soy consumidora, esa es la verdad. Por eso lo conozco.
0: Yo no conocía el productor, conocía el vendedor.
1: Bien.
0: Y conocimos toda la cadena acá.
1: En realidad, es un aceite que yo conocí hace unos años y me pareció sumamente de buena calidad, de muy buena calidad-precio, y por eso lo recomiendo, evidentemente. Y creo que uno de los temas que quería traer acá es que tenemos muy buen aceite nacional. Y pese que yo soy española, lo saben por el acento, siempre voy a proteger todo lo que es soberanía alimentaria, ¿no? Esto de apostemos por los productos nacionales, porque hay grandes beneficios en consumir local, de kilómetro cero. Hay grandes movimientos sobre estas tendencias en Europa, por ejemplo, y acá es como vemos un aceite de oliva que viene de España y automáticamente parece ser que es mejor. Pues quiero romper el primer mito del día de hoy, y es que no es así. Por eso, en breve les voy a hablar, les voy a hacer el paso a Ernesto para que les pueda explicar un poquito más como experto. Yo lo que les voy a decir son cosas que me han ido llegando por redes sociales, ¿no? El aceite de oliva no se puede usar para cocinar. ¿Qué creen? ¿Que sí o que no?
0: Ah, yo creo que sí.
2: No, depende. De hecho, lo uso.
0: Yo también.
1: Está en lo correcto. Premio.
0: Claro, claro. ¿Será que la gente piensa para frituras?
1: En realidad, el aceite de oliva es, por su perfil de ácidos grasos, que son ricos en alto oleico, que es el famoso omega 9, no sé si tan famoso, se escuchan más otros, es el que a nivel de aceite vegetal saludable, bien, que protege contra el riesgo cardiovascular, que es el que debemos elegir para el uso diario, es el que mejor tolera las altas temperaturas.
0: Okay, okay.
1: Entonces, el aceite de oliva no solo es para consumo en crudo, sino que es el recomendado si queremos hacer un salteado, si queremos poner una pincelada en una pirex para hacer un fainá. Todo eso iría mucho mejor con aceite de oliva que con otros aceites.
0: Muy bien.
1: Bien. Y esto es algo que, como que a veces parece que el único tipo de consumo
0: es la ensalada.
1: Es la ensalada.
0: Ahí está.
1: Bueno, ahora estamos en la temporada de nueva producción anual. Esto difiere con Europa. Y para aquellas personas que digan, bueno, yo he escuchado estos beneficios de los polifenoles, de la bajada del colesterol, todos esos beneficios son ciertos, lo respalda mucha, mucha ciencia detrás, que mucha de ellas es sin conflicto de interés, entonces podemos realmente decir que es así. Y le quiero pasar la palabra a Ernesto de Tupersí para que nos explique o nos aconseje, ¿no? Esto de, si yo nunca consumí aceite de oliva y ahora voy a hacer una apuesta y voy a invertir en un aceite de oliva, ¿por qué comprar uruguayo y no español? Para empezar.
2: Ahí la tenés,
3: hermano. Bueno, buenas tardes y muchísimas gracias por la invitación. ¿Por qué comprar uruguayo y nacional y no extranjero? Bueno, gracias a que tenemos una olivicultura hoy día en Uruguay bastante importante para lo que es nuestra escala nacional, tenemos la posibilidad de acceder a aceites, por ejemplo, muy frescos, como dice Raquel, acaba de terminar la zafra. Entonces, eso ya es una ventaja, porque el aceite de oliva, un dato importante a tener en cuenta, es el frescor. No es como el vino, que capaz, quizás se pone mejor con el tiempo. El aceite de oliva, cuanto más fresco, mejor. Los aceites que vienen de fuera generalmente ya tienen más tiempo, quizás ya tenían más tiempo de vida cuando emprendieron un viaje en barco,
0: seguro,
3: en la cubierta de un barco atravesando el Ecuador.
0: Más el tiempo en el país, más el, ¿no?
3: Más de todo el tiempo hasta que llega a sus manos. Entonces hay una tendencia a poder ir perdiendo calidad.

0: Y después acá en Uruguay realmente somos en general la mayoría almazaras tipo boutique para lo que hay en el mundo, con una escala más pequeña de lugares que hay producción muy, muy, muy grande, donde en general la mayoría de los productores nos enfocamos mucho, damos mucha prioridad al tema de la calidad, eligiendo cosechas tempranas, eligiendo, buscando aceites de oliva de calidad que en el mercado están de repente a precios similares a aceites importados que son más de consumo masivo. Sería más parecido, si fuera vino, a un vino en cartón. No son los aceites premium Ajá. de Europa, de Italia y España, que son los principales países exportadores.
1: Esos llegan pocos.
0: Entonces, sí, los aceites de mucha calidad, ya que los hay, se pagan más caros también.
2: Y claro, ya los que vienen importados ya son caros y tampoco son buenos.
0: Uno nos tiene que estar criticando a la competencia, pero hay una diferencia de calidad bastante importante en lo que podemos acceder hoy día de producción nacional a lo que viene de fuera, y realzado por ese tema del frescor también como detalle muy importante.
3: Una frase que me dijeron, creo que mi padre o mi madre, no recuerdo mucho, que me quedó grabada, me dijeron de niño, era que me gustan mucho las aceitunas, decían que los olivos, o la oliva, la aceituna, ¿no?, era el árbol que plantaban los abuelos, cuidaban los padres y consumían los hijos. No parece, no me dan las cuentas acá en Uruguay, desde que se empezaron a plantar olivos hasta producir los aceites. Estamos hablando de otro tipo de olivos, ¿aceleró la producción o esto es una leyenda nada más que alguna vez escuché?
0: Bueno, no sé si una leyenda, pero yo hace poco, conversando con gente, me daba cuenta que, bueno, yo empecé a plantar olivos en sociedad con mi padre, que ya estaba grande, pero dijo, vamos a ir a plantar olivos. Yo me ocupé, y hoy día mis hijos, que los vieron, crecieron junto con los olivos, me ayudan, se involucran, trabajan. Entonces, cuando quiero ver, ya somos tres generaciones involucradas en esto del olivo. No es leyenda en el sentido de que el olivo puede quedar, seguir produciendo no solo para los nietos, sino para los bisnietos. No tiene fecha de caducidad los olivos. Es un árbol que se maneja agronómicamente y sigue produciendo por tiempo indeterminado. Es increíble porque sobre un tronco muy viejo se trabaja con la poda en renovar la copa se renueva y el olivo sigue produciendo. Entonces, el olivo empieza a producir a los pocos años. 4 o 5 años y alcanza producción de volumen ya con 8, 10, 12 años, ahí dependiendo, y de ahí en adelante sigue produciendo según el cuidado. Es un árbol que lleva demanda, cuidado y atención, y cuando uno se los da, él lo devuelve.
3: ¿Otro mito, Raquel?
1: Otro mito, que el aceite de oliva huele mucho, es muy intenso e invasivo.
3: Nada más rico.
1: Y claro, y ahí, bueno, hay personas que dicen, no, pero a mí no me gusta la aceituna. Para mí no es igual, un aceite de oliva que comerte una aceituna. Y además acá hay poca variedad de aceituna para comer. Esa es la verdad. En Europa tenemos una amplia variedad de aceitunas y condimentadas de forma diferente, de diferentes tamaños y con diferente incidencia de sabor en boca, que acá capaz que no está todavía tan traído, ¿no?, a mercado. Entonces, bueno, también puede ser que justo la aceituna que hayan probado no sea la que más le gusten, pero no es la única, ni con la única que hacen aceite. Entonces, ahí la siguiente pregunta para acercar a estas personas al mundo del aceite de oliva, que es sumamente saludable, es... ¿qué recomendación le darías a esa persona que no le gusta mucho la aceituna o que recién empieza y no quiere que sea como muy invasivo ni muy fuerte? Y para todo lo contrario, para esas personas que les encanta ese aceite de oliva picantón como a mí.
0: Bueno, todo lo que comentaste me dan ganas de comentar, perdón la redundancia, sobre lo que has dicho. Me pasa a veces que hay gente que dice, a mí me gusta el aceite de oliva con gusto a aceituna. Y yo le digo, ¿pero tú te comes las aceitunas del árbol? No, de aceituna de salmuera. Bueno, la aceituna de salmuera en conserva ya no tiene el gusto del aceite de oliva. La aceituna para comerse, la aceituna que comemos en salmuera, en la pizza, en la picada, en el copetín, tuvo que pasar un proceso que incluye una fermentación, todo un proceso para poder comerse, porque la aceituna del árbol no hay quien se la coma, es muy amarga, muy astringente, muy fuerte. Y el aceite de oliva se saca, está en esa aceituna cruda. Entonces, si te gusta el aceite con gusto a aceituna, los aceites que has consumido son defectuosos. Un aceite que tenga gusto a aceituna tiene defecto, porque mínimo tiene fermentado,
2: claro,
0: que es un posible defecto típico del aceite de oliva. Y después mucha gente que dice no me gusta aceite de oliva porque tiene un olor, lamentablemente viene mejorando, ha mejorado mucho con la producción nacional, sobre todo que la gente ha podido probar aceites de oliva de mejor calidad. Pasaba mucho que muchos aceites que estaban en el mercado estaban rancios, un defecto muy típico del aceite de oliva que tiene que ver con el tiempo ese, claro, del que hablamos. Claro. Ya no era cuando se hizo un aceite de gran calidad y todavía pasó tiempo y quién sabe qué cuidados, y tiene aroma rancio y dice, no me gusta el olor de aceite de oliva. Bueno, pero eso no es el aroma del aceite de oliva, es una, claro, un aceite de oliva que estaba con defecto.
2: Estaba deteriorado. O sea,
0: que claro, estaba con defecto. El aceite extra virgen, una de las características que tiene que tener es que tiene que tener cero defecto.
2: Y ¿por hay qué es extra virgen? ¿Qué es lo que...?
0: Para que sea extra virgen tiene que tener, al pasar por un canal de cata que determine que tiene cero defecto, de una gran lista de posibles defectos que puede tener un aceite de oliva, y después hay parámetros químicos como la acidez, que no puede superar el 0,8%. Nosotros acá nos dedicamos a hacer aceites de oliva premium, que en general no pasan del 0,2%. Si pasa el 0,8% o tiene defectos leves, podría ser un aceite de oliva virgen. Y si ya los defectos son grandes o la acidez pasa el 2%, es un aceite de oliva que se llama lampante, que debe ir a la industria para ser refinado, para hacer otras cosas, aceite de oliva a secas, uh-huh, después de todo un proceso.
2: Okay.
0: Pero sobre lo que le decía Raquel, si efectivamente no te gusta igual un aceite de oliva que sea muy aromático, que sea bueno, vamos a decir, pero hay aceites más intensos, con un aroma, un frutado, los hay también más suaves, por ejemplo... Nosotros hacemos dos blends, que es el clásico y el intenso. Entonces el clásico es el más suave, es el que el aroma va a ser menos intenso, justamente. Uh-huh. Pero para el que le gusta la oliva en general, empieza a apreciar, sentir aromas que van a ser aromas frutados, aromas a vegetales, aromas a campo, a hierbas, a almendras, distintos aromas que vas a poder encontrar en un buen aceite de oliva.
1: Bueno, a mí me gusta mucho el que tienen de Picual, que además traigo a colación que ganaron un premio el año pasado. Felicitaciones.
0: Muchísimas gracias. Sí, bueno, ya que me das la oportunidad, comento que el año pasado con nuestro Picual ganamos medalla de oro en el concurso Mario Solinas, que es considerado el más prestigioso en el mundo de la olivicultura. Era algo que hace años veíamos el Mario Solinas como algo muy difícil, es muy competitivo. Hay muchísimos requisitos para participar y bueno, y después para poder, así que quedamos súper felices.
2: Qué bueno. Este clima que estamos viviendo, que cambia tanto, que no sabemos si viene un ciclón, si mañana vivimos en el trópico, ¿afecta a la producción? ¿Cómo se manejan ustedes con todos estos cambios?
0: Bueno, justamente el clima es una de las cosas que no podemos manejar.
2: Sí, claro,
0: pero sí, afecta muchísimo. Por ejemplo, años de grande seca, el olivo a veces pasa la factura un año y medio después. Después de la gran seca que hubo, cuando faltó hasta agua y no sé qué, ese año hubo una gran cosecha. Pero lo que pasa es que el olivo produce frutos sobre la rama del año anterior. La rama que crece esta primavera florece la primavera que viene y da fruto el otoño que viene. Entonces, ese año de la gran seca ya estaba la flor de la producción del año anterior y se llevó una buena producción, pero el olivo casi no pudo generar ramas nuevas. Entonces, la factura vino al otro año, donde fue la producción más baja que tuvimos en Uruguay en los últimos años. Además, muy afectada está eso que influye en la producción, y después la temporada de la cosecha, si te viene lluviosa, te complica muchísimo, sí, y pierdes calidad y estás sujeto a hongos, de repente, que a los cuales el olivo es susceptible. Acá en Uruguay estamos de los climas que se cultiva olivos, de los más bien tirando a un poco húmedos. Eso en Uruguay nos tiende a obligar a producir aceites de oliva calidad, en el sentido que acá es muy conveniente y muy recomendable hacer una cosecha temprana. Ajá. Porque con lo imprevisible que es el clima en Uruguay y el otoño en Uruguay, si decís, no, voy a esperar que esté más madura, que vas a tener mejor rendimiento,
2: Sabe
0: si en el medio, cuántos temporales podés tener en el medio, que la aceituna la vas a ver en el piso.
2: ¿Y eso cuándo sería, en enero? ¿Temprano?
0: No, el temprano nuestro, en el norte del país es febrero y para nosotros es marzo.
2: Ah.
0: nosotros que estamos al sur del país es igual, es en la segunda quincena de marzo.
3: ¿Se sigue cosechando con esas telas enormes que se ponen debajo? Por lo menos no, las he visto, no sé si acá, ¿no? Una especie de paracaídas invertido y se sacude.
0: Bueno, sí, sí, la mayor parte de las cosechas, sean incluso en algunos casos que ya hay máquinas que vibran el olivo, pero suele ponerse lona todo por debajo, o si no, con peines eléctricos a mano, pero siempre poniendo esas mallas por debajo para derribar la aceituna y ahí juntarla en las mallas. Después hay algunos vibradores que tienen como un paraguas.
2: ¡Ay, sí, qué gracioso! Que cae toda la producción en el paraguas.
0: El paraguas invertido, sí.
2: ¿Lo tienen ustedes?
0: Nosotros venimos luchando con uno que la verdad compramos usado y nos ha dado más problemas de solución, pero ahora estuvimos con los españoles que son de la marca que representamos para el año que viene, lo vamos a tener, así que...
2: Porque es increíble cómo funciona.
0: Sí, y se usa incluso todavía más ese vibrador con lona. Porque el paraguas igual tiene ese engorro, esa demora de abre el paraguas, cierra el paraguas y esa aceituna carga sobre un depósito que cada poco se llena, entonces hay que ir a vaciar el, entonces lleva. Y cuando, si hay un buen equipo que le tenga lonas siempre prontas al aparato que vibra el olivo, él vibra sin parar, vibra uno y se va a vibrar si tiene lona puesta ya debajo.
2: Claro.
0: A veces va muy rápido y la gente no da abasto y, claro, y tiene que esperar a que le pongan la lona debajo.
2: Sí. Corriendo.
3: ¿Existe el olivo de aceituna sin carozo o no?
0: No existe.
2: Todavía no
0: lo han desarrollado todavía.
3: Raquel, tenemos que cerrar.
1: Bueno, ha sido un placer enorme. Bueno, les dejo otro pique, claro, de aceite de oliva para acabar. Sepan que hay una versión exclusiva limitada que la tendrían que consumir ahora, entre estos meses, ¿bien? Que es el sin filtrar. Y ese aceite sí, a pesar de ser aceite de oliva, no se puede cocinar porque tiene mucha más fibra y tiene muchos más antioxidantes y polifenoles, que todo eso ayuda a la microbiota, al sistema inmunitario, a la piel, ¿bien?
2: Ah, yo me pongo, si me da, me pongo, me dejo.
1: Por todos lados, me baño. Y hace que sea de mucha, o sea, que sea como más delicado, entonces por eso se tiene que consumir recién exprimido, ¿no?
2: Ah, mira.
1: Y súper importante que no se puede cocinar con él, solamente para uso en crudo.
2: ¿Y esa indicación viene, por ejemplo, si lo compro? ¿Que no se puede cocinar? ¿Ya te lo dice?
1: A ver, Ernesto, ¿sale
0: bueno,
1: o no sale?
0: Nosotros no, esa indicación nosotros hacemos una producción limitada durante la zafra, que solo la vendemos en la zafra y hasta poco después, porque justamente es un aceite que no es para guardar tiempo, porque como tiene todas las partículas de aceituna, es un aceite que el encanto de él es que está súper fresco y hasta con eso, con las partículas de aceituna, pero no es aceite para guardar mucho tiempo porque esas mismas partículas con el tiempo hacen que ese aceite se deteriore, que cuando es filtrado eso no pasa.
2: Seguro.
0: Y es un conservante natural el aceite.
2: Se le avisa a la gente entonces.
0: Sí, bueno, yo no lo tenía eso así tan claro, pero si Raquel, que es una estudiosa, lo ha dicho.
2: Ya, ahora lo incluís.
0: Yo hasta, sí, claro, hasta me he llegado a fritar una milanesa en aceite sin filtrar, pero...
2: Pero
0: bueno, nosotros somos olivareros y viste que bueno.
1: No, yo les recomiendo para conservar mejor las propiedades.
0: Es donde más se aprovecha, sin duda, que es en el uso en crudo, para usar no solo en las ensaladas, sino cualquier plato de vegetales, de verduras, carnes y pescados, un guisito de arroz, vos rematarlo con un aceitito de oliva.
2: Claro.
0: Y si me dejan un recordatorio, que el aceite de oliva es un producto maravilloso, que lo hace el olivo y la aceituna, ya está hecho dentro de la aceituna y el proceso de la almazara es separarlo, el aceite del resto del fruto, con la menor interferencia posible para que se conserve cuanto más inalterado como estaba en la fruta mejor, y eso lo hace un producto muy raro en la naturaleza, que no lleva ningún otro proceso, ni conservante, ni más nada, está pronto en la aceituna y nuestro trabajo es separarlo.
3: Ernesto, Raquel, muchísimas gracias.
1: Muchísimas
3: a los dos
1: por estar
3: con nosotros.
2: Lindísima la charla, gracias por venir hasta los estudios.
0: Muchísimas gracias por la oportunidad.
3: Un placer y gracias por el aceite.
2: Bueno, vamos a tener que cocinar.
3: Los tres tipos de aceite.
0: Comentan a Raquel cuál les gustó más.
3: Por supuesto. Hoy en La Puesta al Aire, Gonzalo Gervás, Mauro Imbriaco, Bruno Ferreira, el sommelier de la noticia, en la producción general del programa. Nosotros y ustedes.
2: Nos reencontramos mañana a las 17 horas, como todos los días.

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0: Buenas tardes, país. Les damos la bienvenida a la edición central de Noticias 5. ¿Cómo estás, Laura?
1: Muy bien, un gusto y un placer acompañarlos nuevamente.
0: Bueno, una tarde que estuvo marcada por la humedad, ¿no? Intensa en el sur del país, pero en el resto del territorio nacional y con temperaturas bastante altas para lo que veníamos acostumbrados. Vean, a esta hora, 18 grados.
1: Sí, una diferencia enorme. Y se sintieron esos 20 graditos ahí, mucho más agradables. Eso sí, acompañados de esta humedad. Hay que transar. ¿Qué queremos? ¿Qué es lo que queremos?
0: Sí, prefiero el calor igual, ¿eh?
1: Sí.
0: Olvídate de secar la ropa, pero bueno. Pleno centro de Montevideo, avenida 18 de Julio y Ejido. Estamos viendo allí, se ve la mirada al Palacio Municipal. 18 grados aquí en el sur, 15 en el este. En el oeste también, igual que acá, 18 grados. Y en el norte, 20 a esta hora. La humedad, según Inumet, es de 88%. Yo estaría hablando de un 200%.
1: Pero más o menos.
0: Hay varias noticias para compartir con ustedes. Una que viene desde el Ministerio de Desarrollo Social. El ministro afirma que bajó la cantidad de personas en situación de calle luego de la aplicación de este operativo por alerta roja por frío extremo, a la vez que se han anunciado diferentes líneas de acción que les vamos a contar en instantes.
1: Un nuevo femicidio de una mujer de apenas 19 años. De eso también les vamos a estar contando y ya vamos a las 5 noticias clave a esta hora.
2: Femicidio. Una joven de 19 años fue asesinada anoche a puñaladas en la calle, en Ciudad del Plata, en el departamento de San José. El homicida de 21 años confesó el crimen y fue detenido. La víctima y el victimario residían en el mismo barrio, dentro de la localidad Maragata, y habían sido compañeros de clase. Descenso. A partir de la implementación de la alerta roja por frío extremo establecida por el gobierno, se produjo un descenso sostenido de personas a la intemperie, aseguró el ministro de Desarrollo Social, Gonzalo Sibila. El gobierno presentó hoy un nuevo programa para fortalecer la atención sanitaria a personas en situación de calle, que incluye incorporar servicios de atención en salud mental, entre otras medidas. Viaje. El presidente Yamandú Orsi confirmó que viajará a ver un partido del Mundial de Fútbol que comienza la próxima semana, aunque aún no está definido cuál será. Orsi saludó hoy a los integrantes de la selección uruguaya y entregó el pabellón a la delegación que participará del evento. Primera final. Peñarol derrotó por 99-82 a WADA y se puso 1-0 en las finales de la Liga Uruguaya de Básquetbol. El segundo partido se disputará el próximo martes en el Palacio Peñarol. Freno. La Cámara de Representantes de Estados Unidos aprobó una resolución que exige el fin de la participación militar en la guerra contra Irán. Donald Trump calificó la iniciativa de antipatriótica.
0: Vamos con el adelanto de nuestros móviles. Saludamos a Iván Antunes, que está cubriendo la inauguración de la nueva sede del Congreso de Intendentes. Te saludamos allí desde el Prado de Montevideo.
3: Sí, efectivamente, Lorena, aquí se espera la llegada del presidente de la República en unos minutos para comenzar con la ceremonia de inauguración de esta casona que ahora será la nueva sede del Congreso Nacional de Intendentes y también del Plenario Nacional de Ediles y que está ubicada a pocos metros de la residencia de Suárez y Reyes.
0: Muchas gracias, Iván. Nos vamos al Parlamento con Gustavo Guisulfo porque hoy estuvo la comparecencia de las autoridades de la JUTEP. Buenas tardes, Gustavo.
4: Es así, compañeros, las buenas tardes para todos. Para contarles que con ánimos caldeados y pedidos de renuncia terminó esta tarde la comparecencia de la Junta de Transparencia y Ética Pública en la Comisión de Seguridad y Convivencia de la Cámara Baja. Los integrantes de la oposición acusaron al gobierno de hacer un uso político de este organismo de contralor y pidieron el relevo de los integrantes del directorio que responden al Poder Ejecutivo. Ese es el tema que estuvimos trabajando hoy aquí en el Parlamento y será con el que volveremos en nuestro próximo contacto.
0: Muchas gracias, Gustavo. Como les contábamos al inicio del noticiero, se produjo un nuevo femicidio. Ayer miércoles por la noche, una joven de 19 años fue asesinada en Ciudad del Plata, en el departamento de San José.
5: La joven, que se llamaba Abril, fue atacada a puñaladas por un hombre de 21 años, en un hecho que ocurrió el miércoles por la noche en una calle del barrio San Fernando. El crimen fue presenciado por un vecino, quien salió a la calle al oír los gritos y entonces vio cómo el agresor apuñalaba a la víctima. El femicida se dirigió al hospital de Ciudad del Plata, conocido como Hospitalito, que está ubicado cerca del lugar del crimen, y al ingresar allí, confesó lo que había hecho, fue detenido por la policía y quedó a disposición de la fiscalía. Según las primeras informaciones relativas al caso, la víctima y el victimario se conocían del barrio y habían sido compañeros de liceo. En sus primeras declaraciones con la policía, el asesino dijo que mató a la joven porque la odiaba. Las autoridades del liceo número 1 Libertad Lauzarot, a donde asistía Abril, decidió no impartir clases en el día jueves, en el marco de una conmoción general producto de lo acontecido. Ante esta dolorosa situación, interrumpimos las clases en el aula para acompañar a la familia, amigos, compañeros y todo aquel que sienta esta pérdida, rezaba el texto del comunicado publicado por el Centro de Estudios. Como educadores comprometidos con los estudiantes y la sociedad, continuaremos luchando y trabajando para construir una sociedad humana sin violencia de género, porque la violencia de género no es un asunto privado, es un problema social, ni una menos, concluye el texto confeccionado por las autoridades del Liceo Libertad Lauzarot.
1: Vamos a meternos ya en el tema situación de calle, que ha tenido varios puntos para tratar en el día de hoy. Comenzamos con los números que el SINAE comparte día a día desde que se implementó la alerta roja a nivel nacional. Tenemos asistencia a 3.671 personas, vamos manteniéndonos en ese número. Montevideo, 2.548, siguen siendo la mayoría, 1.123 en el interior. Y vamos a ver las distintas asistencias y cómo fue todo esto. Hubo traslados de 218 personas, internaciones compulsivas no se realizaron, pero sí una evacuación forzosa en este caso. También decirles que se siguen elaborando platos de comida por el Ministerio de Defensa, llegaron a los 933 y desde el comienzo de este operativo se han ocupado 94.330 plazas. Atención médica, y este es un número porque también vamos a estar dando noticias con respecto a esto, son 57 las asistencias médicas y las derivaciones a centros de salud que tendrán lugares puntuales también para poder seguir avanzando en esto, fueron 3. Estamos hablando de todo el conteo de lo que fue el día de ayer. Hoy el ministro de Desarrollo Social, Gonzalo Sibila, se expresó con respecto a estos operativos y a estos números y dijo que desde que se implementó esta alerta roja por frío extremo establecida por el gobierno, se produjo un descenso sostenido de las personas a la intemperie.
6: El balance que hacemos es que esta herramienta nos permitió dar un salto en la coordinación entre instituciones para atender la emergencia. Eso ya pasó el año pasado. Tenemos alrededor de 500 o 600 personas más en el sistema de las que habitualmente teníamos, y esto es bueno, haber podido vincular a personas que por los otros mecanismos no se vinculaban. Otro proyecto que nos permitió dar un gran salto en la captación es el proyecto Puertas Abiertas. Las dos terceras partes de las personas que se vinculan con el sistema voluntariamente lo hacen por esa vía, y es un proyecto nuevo del año pasado. Entonces, hacemos un balance muy positivo de la alerta para las circunstancias que tenemos planteadas, que son circunstancias difíciles. Vemos un descenso sostenido de presencia de personas a la intemperie a partir de la implementación de la alerta y de otras acciones de la estrategia. Y bueno, vamos a seguir trabajando porque es muy importante que lleguemos a cada rincón, ¿no? En el tiempo real, en eso, es algo muy difícil para el Estado. Tenemos que estar permanentemente referenciándonos en las denuncias que hace la ciudadanía, en el apoyo de organizaciones de la sociedad civil. El territorio es vasto, las personas también se van moviendo de lugar y a veces tienen recursos para tratar de evitar los lugares donde saben que circulan móviles, tanto sea el Ministerio como de la Policía Nacional.
1: Y como les decía, se presentó un nuevo programa para fortalecer la atención sanitaria a las personas en situación de calle, que va a incluir incorporar servicios de salud mental que van a funcionar en las instalaciones del Sanatorio 1 del CASMU, pero también se van a aprovechar terrenos ociosos de ACE para desarrollar allí proyectos habitacionales y productivos.
7: El nuevo programa estratégico integral que articula salud, protección social, salud mental y atención territorial incluye a ASEA, el Ministerio de Desarrollo Social, el Ministerio de Salud Pública y la Secretaría Nacional de Drogas. Se estructura en 4 componentes principales. El primero consiste en la integración de 3 policlínicos móviles equipados con consultorios, rayos y módulos odontológicos,
8: que van a ir a donde están los problemas de salud de la gente y donde está la gente.
7: El segundo ítem está relacionado con la centralización de las líneas telefónicas para respuesta.
8: Que todos esos teléfonos que van a seguir estando disponibles puedan confluir en una única central de operaciones que va a hacer la clasificación de cuál es la mejor asistencia para esa persona.
7: El tercer componente propone que ASE ceda en comodato al MIDES terrenos ociosos para el desarrollo de proyectos habitacionales y productivos destinados a personas en situación de vulnerabilidad.
8: Y donde se pueden hacer proyectos productivos, proyectos habitacionales y dar contingencia o dar soluciones habitacionales a personas que hoy están en situación de calle.
7: Finalmente, proponen utilizar las instalaciones del Sanatorio 1 del CASMU para atención en salud mental,
8: que viene deshabitado de hace como 6-7 años y que está en buenas condiciones, necesita refacciones naturalmente, salvo uno o dos pisos que necesitan mínimas refacciones menores, o sea que ya en 10-15 días vamos a poder estar ocupando esas instalaciones.
6: Se han anunciado cosas bien importantes, por ejemplo, la ampliación de capacidades de ASE para atender problemas agudos de salud mental, para poder acompañar también con cuidados básicos a personas que no tienen que estar en un hospital necesariamente, pero que necesitan cuidados especiales. Nosotros tenemos dispositivos también de ese tipo, entonces hay una complementación importante allí. La unificación también del sistema en cuanto a las puertas de entrada, ¿no? Esta idea de que no hay una puerta de entrada equivocada, todas las puertas de entrada deben ser puertas de entradas al sistema, y esto incluye al sistema de salud también. Y un concepto que planteaba con mucha claridad la ministra Lustenberg y el presidente de ASE, Álvaro Danza, que es la idea de que en las situaciones de las que estamos hablando, que son situaciones de mucha vulneración y de mucho deterioro acumulado en la salud de las personas, es muy importante que el Estado vaya a las personas más que esperar que las personas se acerquen al sistema de salud.
1: Uno de los grandes desafíos, que aquí lo tratamos en varias oportunidades, mismo con las personas que se encuentran en calle, que nos planteaban esas situaciones. ¿Cómo hacer? Y el gran desafío es, luego de estos operativos, que estas personas no vuelvan a la misma situación en la que estaban y lograr que salgan de la calle. Ese fue el motivo de un conversatorio en la Intendencia de Montevideo en el día de hoy, que nucleó a autoridades, pero también a organizaciones sociales.
9: Todos los actores de la Intendencia están en este momento colocando sus insumos, sus proyectos, sus programas, para que lo que el Gobierno Nacional nos está pidiendo, que es atender la situación de calle, tenga respuestas. Y este conversatorio, que bien convocan las compañeras de la unidad del programa de calle, trae eso, ¿no? Bueno, es dejar la calle atrás, ¿no? O sea, y esto de dejar la calle atrás es, bueno, qué propuestas, qué dinámicas, qué estrategias se han generado en este tiempo justamente para dejar la calle atrás.
10: ¿Qué sería de nuestras prácticas institucionales y de la política pública sin las voces de esos colectivos? Y en este sentido, hoy vamos a escuchar, vamos a conocer y a compartir experiencias de cooperativas de vivienda, experiencias de trabajo, experiencias de atención en la salud mental, un tema tan crítico en estos tiempos. Entonces, para nosotros es muy relevante este evento porque también nos permite poner el foco del tema en otro ángulo, no los problemas, no lo crítico de la situación, sino los pequeños logros que con mucho esfuerzo colectivo se logra para salir adelante en estas situaciones.
0: Retomamos el contacto en vivo con Gustavo Guisulfo, quien estuvo trabajando en la comparecencia de las autoridades de la JUTEP al Parlamento. Adelante, Gustavo.
4: Sí, gracias, Lorena. Una sesión que comenzó sobre el mediodía, donde comparecieron los dos integrantes de la mayoría del directorio de la JUTEP, Ana Ferraris y Alfredo Asti, quienes representan al Poder Ejecutivo en este cuerpo compuesto por 3 integrantes, que estuvieron respondiendo acerca de la gestión en estos 15 meses de administración, una gestión que ha sido cuestionada por la oposición reiteradamente y que no ha quedado tampoco la oposición conforme con las respuestas de este organismo de Contralor. Luego de 5 horas de comparecencia, la oposición, con varios integrantes de las diversas bancadas, realizaron una una conferencia de prensa donde volvieron a acusar, digámoslo bien, al gobierno de estar realizando un uso político de este organismo de Contralor y en consecuencia pidieron el relevo de estas dos autoridades que representan a la mayoría del directorio de la JUTEP. Quien hizo uso de la palabra y quien realizó estas declaraciones en el marco de la conferencia fue el diputado nacionalista Pablo Abdala.
11: Todos sabemos que en este contexto estamos todos asistiendo a un proceso que nos preocupa mucho, que tiene que ver con la declaración jurada del presidente de la República, que el directorio de la JUTEP se va a abocar a analizar ese tema, las 6 denuncias que ingresaron, según se nos informó en el día de mañana. Y nosotros entendemos que la JUTEP no da garantías y a nadie a esta altura le permite avizorar o alentar la expectativa de que este problema institucional se pueda solucionar. Nosotros queremos que de todo esto la presidencia de la República, que es más que el presidente Gianmondo Orsi, salga fortalecida. No tenemos por qué dudar y no dudamos de la honradez de nadie, tampoco del presidente de la República, pero nos parece que es indispensable que haya un proceso cierto, un proceso creíble, un proceso confiable en la JUTEP con relación a la evolución patrimonial del presidente y a su declaración jurada. Y la JUTEP en estas condiciones no da garantías ni certezas de que esto pueda ser así. Cualquiera sea su pronunciamiento, que no sabemos cuál será, bueno, yo creo que ese pronunciamiento estará bajo sospecha.
4: Bien. Escuchábamos ahí las palabras de la oposición haciendo justamente este pedido de relevo de las autoridades de la JUTEP, las que responden al Poder Ejecutivo. Lamentablemente ni Asti ni Ferraris pudieron hacer declaraciones debido a que esta conferencia de la oposición se extendió más de lo debido y debían seguir con sus agendas, por lo cual se retiraron sin atender a la prensa. Quien sí habló fue el diputado oficialista Mariano Tucci, que yo les hacía mención de lo acalorado que fue la discusión dentro del ámbito de la comisión. Mariano Tucci hacía referencia a esto, admitiendo que bien, hay temas que discutir, pero lo que cuestionaba era el tono en que se produjo la discusión, haciendo especial referencia al coordinador de la bancada nacionalista, Juan Martín Rodríguez, a quien dijo que su comportamiento era inaceptable porque pone en duda la institucionalidad del país y por otro lado compromete el diálogo de democrático.
12: Después hubo alguna actitud destemplada que nosotros denunciamos en el marco de la comisión por parte de quien coordina el Partido Nacional, el diputado Rodríguez. Yo entiendo que es una actitud solitaria que no envuelve al resto del partido, pero que nosotros vamos a estar denunciando ante la interpartidaria. Así se lo va a trasladar seguramente Carlos Varela, el coordinador del Frente Amplio, al presidente de la Cámara de Diputados, y también tendremos una reunión con el presidente Rodrigo Goni, porque hay límites que nosotros entendemos no se pueden exceder. Ustedes han escuchado algunas declaraciones del diputado Juan Martín Rodríguez, donde incluso se ha burlado hasta del nombre de la institución, socavando su institucionalidad. Esas cosas no pueden estar permitidas a nadie, a ningún partido político, a ningún actor de la política nacional, porque laceran, entre otras cosas, la credibilidad de los partidos políticos, la identidad nacional, una identidad que ha sido de alguna manera construida por todos y por todas, por la visión estratégica de Valle y Ordóñez, por las luchas intestinas del Partido Nacional por las minorías, de la visión estratégica también y la sensibilidad política del Frente Amplio desde 1971, y nadie tiene derecho a llevarse eso por delante.
0: Nos vamos ahora a Ciudad del Plata, en San José, en el marco de este femicidio de una joven de 19 años. Emilio Rodríguez está allí. Adelante, Emilio.
13: ¿Qué tal, Lore? Sí, bueno, nos encontramos en Ciudad de Plata, como decíamos, pero hay un momento de mucha angustia y mucha desazón, y también solicitud y pedido rápido de justicia para lo que sucedió con Abril, esta joven de 19 años que fue asesinada por un hombre que era su pareja y que tenía muchísimos problemas. Estamos con Tania Gutiérrez, una de las personas que organizó esta movida, fundamentalmente, bueno, dando a conocer el hecho, pero sino también en ese pedido de ni una más.
14: Bueno, buenas tardes, gracias por el espacio. Lamentablemente tenemos que encontrarnos en esta situación donde hoy tendría que estar Abril acá, y bueno, en esta trágica situación. Nos autoconvocamos en este espacio para seguir reclamando a las instituciones, a quien deben respaldar a la sociedad, no solamente salud mental, sino presupuesto también para la educación, para que justamente poder laudar este asunto una vez por todas de violencia que estamos viviendo. Aparte, el flagelo del ser mujer nos pone en el objeto de que no sabemos si vamos a volver a nuestras casas. Y bueno, nada, seguimos reclamando que el Estado se haga presente y bueno, no podíamos dejar pasar por alto esta horrenda situación que atravesamos como sociedad y este momento de reflexión, de saber qué nos está pasando como sociedad, qué nos está pasando con tanta violencia. Basta de femicidios, basta. Dicen que los hombres están para cuidarnos. ¿Cuidarnos de quién? De los hombres.
15: Más testimonios, obviamente, de que hay una angustia enorme por todo esto que sucedió, algo que se podía haber evitado.
16: Sin lugar a dudas, se puede evitar, pero ya no es una respuesta individual. La respuesta no es individual, la respuesta es colectiva y estamos exigiendo la respuesta del Estado, qué es lo que está pasando, porque acá el Estado es responsable. Necesitamos políticas públicas que nos permitan una mejor reeducación, que nos pensemos, que nos revisemos, que los varones hoy se esté cuestionando qué es lo que está pasando. Varones y mujeres, porque todas y todos hacemos este flagelo que es la violencia. Esto pasó a unas cuadras de nuestra casa. Acá estamos todas las personas de Ciudad del Plata autoconvocadas porque hoy le tenemos que dar nombre. Nos falta Abril y estamos exigiendo ni una menos. ¿Dónde están las políticas públicas de género? ¿Dónde están las comisiones de género? ¿Dónde están los actores políticos? ¿Dónde están? ¿Qué respuesta nos están dando? Nos están matando cada menos de 24 horas. Exigimos respuestas del Estado. Ya no es una respuesta individual. Esto es colectivo y queremos que llegue, porque esto pasó en Ciudad del Plata, pero está pasando en todos los pueblos de Uruguay. Y acá también está Noa, que conocía y era compañera de Abril. Y me parece importante dar voz también a los jóvenes. ¿Qué pasó en los jóvenes?
15: Noa, muy angustiada.
17: Quiero decir que el Estado también es cómplice, que la policía también es cómplice. Porque si nosotros no tuviéramos la inseguridad que tenemos hoy, Abril hoy estaría acá contándonos y estando con nosotros. Hay una familia rota porque una persona muy mala le arrebató la vida a una chica que tenía un gran futuro por delante. Y que se escuche, que se sepa que Abril nos falta hoy, como nos faltan muchas pibas. El terror de salir a la calle es todos los días. Y trato de levantar la voz porque sé que si yo falto, Abril levantaría la voz por mí. Hablo por amigos y por compañeros que sé que no pueden hablar.
15: ¿Tenés
17: así
15: conocimiento
17: que
15: de si había denuncias previas, si ellos tenían un vínculo?
17: Sé que tenía buenos vínculos con sus compañeros y que era una muy buena persona, fuimos compañeros también. Y siempre fue una mujer muy feminista y siempre trató de defender sus derechos como persona.
15: ¿Y había hecho denuncias policiales?
17: No, eso ya no te lo sabría decir y tampoco quiero dar falsos testimonios. Pero hoy nos falta Abril y que se sepa y que se escuche, que el Estado y que la policía también es cómplice.
15: Está perfecto, muchas gracias. Bueno, para cerrar por todo este grupo de mujeres que fueron las que organizaron esta movida, bueno, obviamente que la angustia es tremenda y bueno, y esperan de que haya intervenciones políticas.
0: Que haya intervención del Estado en políticas de género, en políticas de salud mental, en políticas de educación. Necesitamos que los profesionales, las profesionales que entienden de esto, por favor, se hagan presentes en nuestra zona. Nosotros vivimos en una ciudad que crece exponencialmente, es uno de los pocos lugares del país cuya población aumenta, donde hay mayor cantidad de jóvenes per cápita y sin embargo el Estado está ausente, no nos postergan históricamente, hemos sido una ciudad postergada por las autoridades y necesitamos que realmente haya políticas públicas concretas que se ocupen de ayudarnos a nosotras educadoras, a nosotras madres, a nosotras vecinas, a nosotras mujeres y también a los varones, como decían las compañeras, a reeducar esta cultura machista y patriarcal en la que vivimos. Necesitamos que haya una reeducación para que el patriarcado deje de hacer estragos. No podemos salir a la calle con miedo
16: y que nos sigan faltando gurisas.
15: Les agradezco muchísimo.
16: Gracias, gracias a
15: ustedes. Bueno, como ustedes pueden ver, hay muchas chicas jóvenes también aquí que, bueno, eran compañeras de Abril, como ustedes pueden ver aquí presentes, también lo que son algunas personas mayores que siempre están presentes cuando suceden algunos hechos de violencia, y en este caso, máxime, cuando hay un nuevo femicidio que deja y pierde la vida a una chica de tan solo 19 años de edad, que, como decían, las políticas públicas no llegaron, y bueno, es una de las causas también de este nuevo femicidio que ocurrió aquí en Ciudad del Plata.
0: Le agradecemos a Emilio, bueno, mostrarnos en vivo lo que está pasando a esta hora allí en Ciudad del Plata, luego de este femicidio y esta indignación colectiva de la zona, de sus vecinos, de también sus compañeros y compañeras. Recordar que el liceo donde asistía Abril no dictó clases en esta jornada después de la noticia de ayer.
1: Vamos a ver cómo está el tránsito por aquí por la ciudad. Vamos a mirar las cámaras de gestión de movilidad de la Intendencia de Montevideo.
0: Sí, estamos viendo Rivera y Soca, Ricaldoni y Morquio. También estamos viendo General Flores y José Cerrato y Avenida Italia y Cooper, más hacia el este de la ciudad. Bueno, mucho movimiento a esta hora, cuando falta un minutito nada más para las 19 horas.
1: En Gonzalo Ramírez y Blanes hubo un siniestro de tránsito y por eso está cortada la circulación hacia el oeste. 091-353-949 es el WhatsApp para estar en contacto. 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
0: Momento de actualizar la información con las cinco noticias clave.
2: Femicidio. Una joven de 19 años fue asesinada anoche a puñaladas en la calle, en Ciudad del Plata, en el departamento de San José. El homicida de 21 años confesó el crimen y fue detenido. La víctima y el victimario residían en el mismo barrio, dentro de la localidad Maragata, y habían sido compañeros de clase. Descenso. A partir de la implementación de la alerta roja por frío extremo establecida por el gobierno, se produjo un descenso sostenido de personas a la intemperie, aseguró el ministro de Desarrollo Social, Gonzalo Sibila. El gobierno presentó hoy un nuevo programa para fortalecer la atención sanitaria a personas en situación de calle, que incluye incorporar servicios de atención en salud mental, entre otras medidas. Viaje. El presidente Yamandú Orsi confirmó que viajará a ver un partido del Mundial de Fútbol que comienza la próxima semana, aunque aún no está definido cuál será. Orsi saludó hoy a los integrantes de la selección uruguaya y entregó el pabellón a la delegación que participará del evento. Primera final. Peñarol derrotó por 99-82 a Aguada y se puso 1-0 en las finales de la Liga Uruguaya de Básquetbol. El segundo partido se disputará el próximo martes en el Palacio Peñarol. Freno. La Cámara de Representantes de Estados Unidos aprobó una resolución que exige el fin de la participación militar en la guerra contra Irán. Donald Trump calificó la iniciativa de antipatriótica.

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1: La señal indicará las 19 horas, 28 minutos, 0 segundos. 1928. Linda ciudad Ámsterdam, ¿no? 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

0: Seguimos adelante con más Noticias 5. La Jefatura de Policía de Montevideo y la Intendencia demolieron viviendas en el barrio Causeglia. Estas eran utilizadas para la comercialización de estupefacientes y actividades ilícitas.
1: Esta intervención fue realizada según lo dispuesto por la Ley Orgánica Policial, donde personal de la Brigada Departamental Antidrogas, en coordinación con funcionarios de la Intendencia de Montevideo y de la Unidad Nacional de Apoyo Táctico Especializado, demolieron dos fincas ubicadas en el pasaje 16 en el barrio Causeglia. Las casas demolidas fueron identificadas como puntos utilizados para la comercialización de sustancias estupefacientes y para el desarrollo de diversas actividades ilícitas, que fueron constatadas en el marco de las investigaciones y actuaciones realizadas el 31 de mayo, donde se detuvo a dos hombres y se incautaron municiones, un chaleco antibalas, balanzas de precisión, sustancia vegetal, 12 celulares, documentos, un sistema de vigilancia DVR y 4 motos. La medida forma parte de las acciones orientadas al combate del microtráfico de drogas, la recuperación de espacios públicos y la mejora en las condiciones de seguridad y convivencia en la zona.
0: El próximo 10 de junio, el PIT-CNT realizará un paro general parcial. Será con movilizaciones en todo el país. Aquí en Montevideo, el escenario elegido es el Cerro. Se reclama por presupuesto, mejoras salariales y la reducción de la jornada laboral.
2: Un paro parcial de 9 a 13, donde hay muchos sindicatos que ya han definido extender las horas de paro, sobre todo algunos sindicatos del sector público, particularmente la educación, han decidido extender el paro, van a parar por 24 horas, porque dentro de la plataforma está todo el tema vinculado a la rendición de cuentas, una rendición de cuentas que, como ustedes saben, ha habido anuncios de que no solo no va a tener aumento del gasto, sino que puede generar efectos de recorte y de ajuste en la propia rendición de cuenta. Y bueno, eso va a ser un tema destacado, por lo tanto hay algunos sindicatos que van a extender, pero la convocatoria del PIT-CNT es de 9 a 13 con una movilización que se va a hacer en el Cerro, que va a salir de la calle Santil Carlos Rossi, después va a tomar algunas cuadras de Carlos María Ramírez, y allí no solo se va a hablar del tema de rendición de cuentas, sino que también de los temas que hoy están en agenda, el PIT-CNT, el 1% a los más ricos, la Estrategia Nacional para el Desarrollo, los aspectos vinculados a la reducción de la carga horaria sin pérdida salarial, y los efectos del acuerdo, digamos, que hubo sobre seguridad social. Y un tema que también va a estar presente, porque esto es a nivel continental, es, bueno, una opinión del movimiento sindical uruguayo, que está hermanado con todo...

0: Ir debatiendo los temas del tránsito, pero poner el foco en la moto, ¿no? Nosotros cuando hemos planteado líneas de trabajo que decimos que se necesitan, por ejemplo, fiscalización focalizada, el problema está siendo la moto. Tema de qué papel juega la moto en la sociedad uruguaya, términos sociales y económicos, sí, pero también en tema de las consecuencias de los siniestros de tránsito, los lesionados y los fallecidos, que tiene un componente de seguridad vial, pero también tiene un componente de seguridad pública. Yo recuerdo que el 40% de las rapiñas se cometen en moto, el 25% de los homicidios se cometen en moto. Entonces ahí hay necesidad de hacer foco en la moto, en ese tipo de situaciones, no en la generalidad. Y bueno, esto nos permite tener distintas instancias. Ayer fue todo el día con Caminera, con Ministerio de Transporte, con Intendencias. Hoy está habiendo una pequeña actividad con la prensa también, y ahora a las 10 de la mañana se comienza ya una actividad que repite lo de ayer, pero ya para con agenda abierta, con participación abierta también, intentando poner el tema y hacer trabajar y reflexionar a quienes participen en esto.
1: Vamos a cambiar de tema ahora, porque el gobierno de Estados Unidos propuso nuevos aranceles de hasta el 12,5% sobre las importaciones procedentes de 60 países. Y allí se encuentra Uruguay. La administración Trump justifica esta decisión en que estas economías no han logrado frenar el comercio de productos fabricados con mano de obra forzada.
2: La propuesta de la Oficina del Representante Comercial de Estados Unidos de aplicar aranceles de hasta 12,5% a 60 países fue publicada a última hora del martes y surge de una investigación sobre prácticas comerciales desleales en virtud de la sección 301 diseñada para ayudar a restablecer los aranceles de emergencia del presidente Donald Trump, anulados por una decisión de la Corte Suprema de Estados Unidos en febrero. Uruguay es uno de los 45 países a los que se impondrían aranceles adicionales de 12,5%, y entre los que también se encuentran China, India, Japón, Corea del Sur, Vietnam, Australia y Nueva Zelanda. A esta lista se suma otra de economías a las que se aplicarían aranceles adicionales del 10%, entre las que están Canadá, la Unión Europea, México, Argentina y Reino Unido. Algunos productos como la carne vacuna, las tierras raras y algunos otros metales, el café, determinadas frutas y hortalizas, productos farmacéuticos y químicos orgánicos, así como piezas de aeronaves, estarían exentos de estos aranceles. En 2025, el mercado estadounidense representó el 31% de las exportaciones de carne uruguaya y un destino clave para los cítricos nacionales. Según informó El País, semanas atrás el director de la Asesoría Política Comercial del Ministerio de Economía y Finanzas, Juan Labraga, viajó a Estados Unidos para participar de consultas por la investigación de la Oficina del Representante Comercial. En esa instancia, Labraga respondió varias preguntas que el gobierno estadounidense le realizó sobre cómo se manejaba Uruguay en cuanto a sus importaciones.
1: Estados Unidos encontró una excusa legal para actuar ante la caída del actual arancel de 10%. Así lo afirmó Gonzalo Olegini, que es experto en comercio internacional. Señaló que esta medida afecta a rubros como la carne.
3: Básicamente lo que apunta esta nueva normativa es decir, bueno, estos países están importando productos, no es que estén produciendo, sino que están importando productos de países que generan este tipo de productos con mano de obra dudosa o forzosa de alguna manera, bueno, trabajo infantil y todo lo que ya conocemos relacionado. Entonces ahora se abre un impasse hasta el 6 de julio, que es cuando se pueden presentar las pruebas de esto, básicamente cuando la Asociación de Consumidores va y presenta sus alegatos sobre eso también, las empresas en Estados Unidos, y también paralelamente los países van a tener que demostrar que no están en ese camino. Entonces, bueno, viene todo este proceso que va hasta el 6-7 de julio, el proceso inicial, y en el mes de julio se va a terminar seguramente definiendo si el país va incluido finalmente en esa lista o no. Los aranceles anteriores van a caer porque obviamente al tener un revés judicial el gobierno de Estados Unidos va a tener que eliminarlos. Uh-huh. Para unos países el 10%, para otros, como el Uruguay, el 12,5. La diferencia que se explica es un poco el grado de avance en eliminar este tipo de políticas, ¿verdad? Para los países. En el caso de Uruguay, si uno mira el comercio exterior de los últimos cuatro meses del inicio del 2026, Uruguay, casi el 75% de las exportaciones a Estados Unidos están relacionadas con la carne. Y la carne está exenta. Y ahí también juega un tema lo

0: ¿no? Estados Unidos tiene un problema de producción y de consumo relacionado con todo lo que es la carne vacuna, y obviamente eso está impactando los precios internos, y por eso la carne, como el café y otros productos, están fuera de esta tasa arancelaria. Con lo cual, si uno pudiera medir en todo caso el impacto para Uruguay, es relativamente menor que el que pueden tener otros países.
1: Nos vamos ahora sí adentro de la nueva sede del Congreso de Intendentes. Allí está Iván Antunes. Ya llegó el presidente, Iván.
2: Sí, Lorena, efectivamente. Acaba de comenzar la primera sesión del Congreso Nacional de Intendentes, que como ustedes verán en las imágenes de Manuel Montero, está lleno de autoridades de distintos partidos políticos y exintendentes de distintas fuerzas políticas, y que está siendo encabezada por el presidente de la República y por el presidente del Congreso, Nicolás Olivera. Esta primera sesión en este nuevo edificio, tras 60 años de sesiones que se realizaron en la Intendencia de Montevideo, así que vamos a escuchar lo que dice el jefe departamental Sanducero, que es quien encabeza precisamente este inicio de sesiones.
3: Departamentales del país, y han sido muy hospitalarios, sinceramente han tenido una deferencia tremenda con todos los que estamos acá, y por supuesto decenas y decenas que han pasado en estos últimos 60 años. Y lo de hoy responde a un viejo anhelo, a un viejo sueño de muchos, de tantos, y que llega acá a partir del esfuerzo de un montón de intendentes, y fundamentalmente al esfuerzo del periodo pasado, de los intendentes que todos levantamos la mano bajo las presidencias de Carmelo Vidalín, de Fernando Echeverría, de Guillermo López y de Enrique Antía, que fueron también los pioneros. Que comenzaron con las gestiones que también queremos agradecer a las autoridades pasadas y presentes del Ministerio de Defensa, al exministro Javier García, al exministro Armando Castaín de Batti, y por supuesto a la actual ministra Sandra Lazo, porque esta propiedad es propiedad del Ministerio de Defensa, y con altísima generosidad también fue cedida en comodato para este Congreso de Intendentes.

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1: Buenas tardes, comenzamos a desarrollar la información deportiva. ¿Cómo le va, Diego Domínguez?
2: Hay mucha expectativa, Nico, por el Mundial. ¿Cómo te va?
1: Seguimos con la expectativa, sobre todo porque hoy el presidente de la República, Yamandú Orsi, le entregó el pabellón nacional a la selección uruguaya de fútbol en el complejo Uruguay Celeste. Vemos imágenes de lo que sucedía hoy al mediodía con la presencia de autoridades, tanto de gobierno como el presidente Yamandú Orsi, también de la Secretaría Nacional del Deporte. Obviamente estaba el presidente de la Asociación Uruguaya de Fútbol, que ahí lo ven, Ignacio Alonso, y todo el plantel de los 26 futbolistas convocados por Marcelo Bielsa, incluso estaba Jorge Andarrascaeta.
2: Sí, y algo que se dio que fue bastante particular fue el intercambio que tuvieron el intendente de Canelones, Francisco Leñani, quien estuvo allí presente, con Agustín Canovio, el futbolista del Fluminense, por el fanatismo que tiene, en este caso, el jefe comunal canario por el equipo brasileño. Curiosamente, Leñani es hincha del equipo que ahora defiende Agustín Canovio y le dijo que debía ganar la Copa Libertadores. Lo animó a volver a ganar ese torneo continental. También, bueno, mucha complicidad del presidente Orsi con Muslera,
1: el histórico. Bueno, porque en la presidencia también hay que estar toda una vida tapando agujeros, como decía Canario Luna, el puesto del arquero.
2: Ahí están entonces las similitudes. Y bueno, acá la entrega del pabellón ahí para el capitán José María Jiménez y el aplauso de todo el plantel de Uruguay en el fondo del complejo Uruguay Celeste.
1: Que finalmente tendrá a Jorge Andarrascaeta en la próxima Copa del Mundo, que va a viajar, aunque está lesionado, pero va a viajar, tratará de recuperarse para estar, aunque sea para el último partido de la fase de grupos.
2: Mañana en el estadio Emilio Tito López, en Pando, 10:30 a.m, entrena Uruguay, un entrenamiento que será abierto para todo público, con inscripciones previas, tickets que se agotaron ya en la jornada de hoy. Y además, el día sábado sucederá lo propio a partir de las 10:30 también, pero en el Eduardo Martínez Monegal, también de Canelones, con niños de Baby Fútbol que van a estar allí presentes de todo el departamento, compartiendo un momento ameno con los jugadores de la selección nacional. Y a propósito de la preparación de Uruguay, pensando en la Copa del Mundo y en un nuevo Mundial, el presidente de la AUF, Ignacio Alonso, destacó justamente que la selección haya elegido a nuestro país para prepararse en lugar de realizar encuentros amistosos.
3: Hoy para nosotros es un día de gran alegría, de gran felicidad, porque le podemos mostrar a la sociedad la acumulación que hicimos durante estos años para llegar con nuestros jugadores bien preparados para la justa deportiva más importante del mundo, que es el Mundial de Fútbol. Es lo mejor, como si estuvieran en el mejor lugar de Estados Unidos, donde hoy se están preparando la mayor parte de las selecciones. Nosotros elegimos prepararnos acá. Y ustedes habrán visto en las últimas semanas, en los últimos días, el rostro de felicidad de los jugadores asistiendo a distintas instancias, a la cancha de Fénix, al estadio campeón del siglo, jugadores que fueron al Parque Central, jugadores que fueron a otras canchas, que fueron ayer al básquetbol, que han ido a alguna obra de teatro, que han ido a encontrarse con amigos. Están acá disfrutando la preparación, pero haciendo la conciencia, porque no hay mejor lugar en el mundo para el jugador uruguayo prepararse y vivir su espíritu, preparar su espíritu para competir en algo tan importante como un mundial y representarnos a los uruguayos como nos van a representar, que no tengo duda que lo van a hacer de la mejor manera, que hacerlo acá. Por eso hoy estamos en el mejor lugar del mundo para prepararnos y por eso la alegría que tenemos de mostrarles cómo lo hicimos y con quiénes lo hicimos.
1: Y seguimos en el Complejo Celeste porque el Secretario Nacional de Deportes, Alejandro Pereda, resaltó la importancia que tiene llevar el pabellón nacional a la próxima Copa del Mundo de México, Estados Unidos y Canadá.
4: En este caso estamos hablando de una delegación y una instancia que capaz que sea la que más llegada tiene y más conexión tiene con toda la población del país, que es, bueno, nuestra selección de fútbol, que es el deporte que el uruguayo tiene como más integrado a su cultura, y en nada menos que un evento mundial. Gran parte del reconocimiento que Uruguay tiene a nivel mundial como país también tiene que ver con el fútbol. El fútbol le ha dado mucho a Uruguay, Uruguay le ha dado mucho al fútbol. Y bueno, poder estar presente en una instancia mundial para un país como el nuestro, con lo acotado que somos en la base poblacional que tenemos para generar buenos niveles deportivos, en el fútbol lo seguimos logrando por ese vínculo que tiene nuestra comunidad con el fútbol. Y bueno, el reconocimiento, la entrega del pabellón a esa delegación que va a participar de un evento que para nosotros es tan significativo, bueno, tiene un valor enorme, ¿no?
2: Y el presidente de la FIFA, Gianni Infantino, quien ha estado presente en múltiples ocasiones aquí en el Estadio Centenario, destacó en este caso las reformas del complejo Uruguay Celeste y además habló, ya calentando motores, pensando en el Mundial 2030.
5: Es un gran placer dirigirme a ustedes hoy mientras celebran la inauguración de varias mejoras espectaculares en el complejo Celeste. Las prestigiosas instalaciones en las cuales Uruguay entrena y desarrolla brillantes jugadores y jugadoras que maravillan en todo el mundo. Estamos a solo una semana del comienzo de la Copa Mundial de la FIFA y sé lo emocionados que están por ver a su querida Celeste en acción. Pero también faltan 4 años para la Copa Mundial de la FIFA 2030, la edición del centenario del evento deportivo más grande del planeta. Uruguay grabó su nombre en la historia allá por 1930 al albergar y ganar la edición inaugural de la Copa Mundial de la FIFA. Es muy gratificante que vuelvan a recibir al mundo dentro de 4 años. Y me alegra profundamente que sus futbolistas puedan entrenar y prepararse en un optimizado y renovado complejo celeste. Disfruten del día, disfruten de las nuevas instalaciones y disfruten de la Copa Mundial de la FIFA. Muchas gracias, hasta pronto y un gran abrazo a todos. Chao.
2: Cambiamos de tema y hablamos de las finales de la Liga Uruguaya de Básquetbol. Ayer se jugó la primera en el Antel Arena y fue triunfo para Peñarol sobre Aguada, 99-82. Ahí vemos imágenes de la primera final que se jugaban con hinchas de uno, con hinchas del otro, con hinchas de los dos finalmente, tras un acuerdo con el Ministerio del Interior. Y el triunfo en la primera fue para Peñarol sobre Aguada, 99-82, Diego. Abultada victoria de Peñarol, que comenzó el primer cuarto ganando 27-22. Después Aguada achicó diferencias en el segundo, pero en el tercero otra vez. La supremacía aurinegra hizo que cerrara ese parcial 25-17 y en el cuarto 23-18 el parcial para Peñarol, que tuvo a Hogan como la principal figura con 33 anotaciones, 7 rebotes, además de 5 asistencias en esta primera final, Nico, que ya tiene fecha definida para el siguiente compromiso.
6: Muchas gracias a los muchachos de deporte. Tengo tos, perdón, pero me viene una tos. Ahora nos vamos directo con Iván.
7: Exactamente, el Congreso de Intendentes. Ya está hablando el presidente. Adelante, Iván.
8: A esa visión.
9: Sí, exactamente. Luego de la palabra de Olivera, acaba de comenzar a hablar Yamandú Orsi, así que lo escuchamos.
8: Esa noción que tanto nos inunda en este ámbito. Esto sale también porque hay gente muy porfiada. Antes de pasar al tema futuro, acá hay gente muy porfiada. Que en algún momento yo recién le decía que yo hasta pensé esto capaz que no sale. Pero teníamos ahí algunos personajes que decían, ¿cómo no va a salir? Y quiero también reconocer en esa actitud permanente de empuje de Cacho y otros, pero contigo, Cacho, de decir, se puede igual. Por supuesto que a las autoridades del Ministerio de Defensa, porque había que resolver eso también. Entonces, ahora sí, pasando al tema futuro, esto se enmarca, o deberíamos enmarcarlo, en este bicentenario de nuestro Estado, de nuestra querida República. Y quiero invitarlos a los intendentes a que ya estemos pensando en cómo vamos en el año 30 a celebrar esos 200 años y por lo tanto invitarlas a que aporten o que ofrezcan de repente algún ámbito de coordinación para lo que va a ser algo que parece que falta mucho, pero no falta tanto. Son tiempos de mundiales, si quieren, falta un mundial, pero se nos viene arriba y queremos que en todos los rincones del país se celebre como se celebró en aquella Plaza Matriz. Dicen que con chocolate para la gente, los 200 años de estar juntos, y a veces un poco peleado y a veces un poco dividido, pero al final de cuentas nos emocionamos con el himno, con la celeste y con esta bandera maravillosa que nos abriga. De verdad me siento orgulloso de haber estado en esta casa, a pesar de que nunca la pude estrenar, pero si algo aprendí es que el respeto y la tolerancia acá es lo que abunda. Muchas gracias.
10: Hasta ahí la palabra del presidente de la República, Yamandú Orsi, en lo que es un cierre a esta breve sesión del Congreso de Intendentes que inaugura precisamente el trabajo en este nuevo hemiciclo aquí en el barrio Prado, y se pasará ahora a los otros pasos de una inauguración de ese tipo, como son cortar la cinta y luego participar de algún tipo de intercambio entre todas las autoridades, actividad que va para la aquí en la nueva sede del Congreso de Intendentes en la capital.
6: Muchas gracias, Iván.
7: Bien, quedó entonces inaugurada allí la nueva sede del Congreso de Intendentes. ¿Hacemos una nueva pausa, Laura?
6: Sí, repasamos antes las noticias clave.
7: Ya volvemos.
11: Femicidio. Una joven de 19 años fue asesinada anoche a puñaladas en la calle, en Ciudad del Plata, en el departamento de San José. El homicida de 21 años confesó el crimen y fue detenido. La víctima y el victimario residían en el mismo barrio, dentro de la localidad Maragata, y habían sido compañeros de clase. Descenso. A partir de la implementación de la alerta roja por frío extremo establecida por el gobierno, se produjo un descenso sostenido de personas a la intemperie, aseguró el ministro de Desarrollo Social, Gonzalo Sibila. El gobierno presentó hoy un nuevo programa para fortalecer la atención sanitaria a personas en situación de calle, que incluye incorporar servicios de atención en salud mental, entre otras medidas. Viaje. El presidente Yamandú Orsi confirmó que viajará a ver un partido del Mundial de Fútbol que comienza la próxima semana, aunque aún no está definido cuál será. Orsi saludó hoy a los integrantes de la selección uruguaya y entregó el pabellón a la delegación que participará del evento. Primera final. Peñarol derrotó por 99-82 a WADA y se puso 1-0 en las finales de la Liga Uruguaya de Básquetbol. El segundo partido se disputará el próximo martes en el Palacio Peñarol. Freno. La Cámara de Representantes de Estados Unidos aprobó una resolución que exige el fin de la participación militar en la guerra contra Irán. Donald Trump calificó la iniciativa de antipatriótica.

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1: La señal indicará las 19 horas, 30 minutos, 0 segundos. 19:30 en el centenario. Lo que se dice, la primera en casa. La señal indicará que esto es una señal.
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0: Ya estamos muy bien acompañadas, Lore.
1: Sí, llegó el momento de la cultura Noticias 5. Le damos la bienvenida a Sole Legaspi. ¿Cómo estás?
2: Lore, Laurita, ¿cómo están? ¿Todo bien?
0: Muy bien.
2: Bueno, vamos a comentar algunas noticias culturales. La primera es una noticia triste porque murió a los 56 años Marjane Satrapi. Ella es escritora, cineasta, historietista franco-iraní. Murió con 56 años. Recordemos que ella fue la inventora de Persépolis, ¿no? Esta, digamos, experiencia de vida que tuvo, que cuenta un poco su vida en esa Teherán sumamente reprimida y su posterior exilio en Europa. Esta obra, Persépolis, fue adaptada al cine en 2007, obtuvo nominaciones al premio Oscar, además recibió el premio del jurado en el Festival de Cannes. También ella fue premiada con el premio Princesa de Asturias por Comunicación y Humanidades por su trayectoria artística y su compromiso cívico. Su legado permanece como una referencia fundamental para entender la realidad iraní y la defensa de la libertad a través del arte, ¿no? Ella también, por ejemplo, era muy reconocida por defender los derechos humanos y las libertades de las mujeres en Irán. Murió entonces de golpe a los 56 años. Vamos ahora, si les parece, con la cartelera de cine que prepara Isabelino González para ustedes.
3: Símbolo del compromiso cívico de...
4: Los abuelos viven en Vigo.
5: ¡Hola!
6: En las afueras. Los visitaremos en un par de días.
7: La película Romería narra la historia de Marina, quien viaja a Vigo para conocer a sus abuelos y familia paterna, enfrentándose al silencio y estigma familiar sobre la muerte de sus padres a causa del SIDA y la heroína en los años 80. Es una película de Carla Simón sobre la memoria familiar que cierra la trilogía de su directora, compuesta por Verano 1993 y Alcarrás. La producción de esta película es española y cuenta con la participación de Alemania. Se estrena Amos del Universo. Después de estar separado durante 15 años, la espada del poder guía al príncipe Adam de regreso a Eternia, donde descubre que su hogar ha quedado devastado bajo el malvado dominio de Skeletor. Adam debe unir fuerzas con sus aliados más cercanos y aceptar su verdadero destino como He-Man, el hombre más poderoso del universo. En Los Extraños, capítulo 3, los supervivientes se enfrentan a nuevas amenazas de extraños enmascarados. Secretos salen a la luz, poniendo en peligro sus vidas, mientras la línea entre realidad y peligro se difumina en su lucha por sobrevivir. En Scary Movie, terroríficamente incorrecta, 26 años después de conseguir escapar de un asesino enmascarado sospechosamente familiar, cuatro amigos están en su punto de mira.
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2: Muy bien, les recordamos que ahora en un ratito todavía hay algunas entradas. Se realiza el concierto en el Antel Arena a beneficio del virólogo Gonzalo Moratorio. Ustedes recordarán que Gonzalo Moratorio está atravesando un cáncer de cerebro particularmente agresivo. Ya lo operaron dos veces, pero bueno, tiene que continuar con su tratamiento. Hay muchísimos artistas que se suman a esta movida. Por decirles alguno, está el Chole, está también Gabriel Pelufo, ahí en cualquier momento podemos empezar a ver un video de ellos dos cantando juntos. Está Bola 8, está Spuntone y Mendaro, están los humoristas Sociedad Anónima, Los Fatales, Los Cíngaros, Asaltantes con Patente, Doña Bastarda y Patos Cabreros. Así que todo eso a beneficio de Gonzalo Moratorio. Ahora, si les parece, vamos a compartir la agenda de recomendaciones para el fin de semana. No solamente, llega hasta el martes, mire. La destacada guitarrista, cantante y compositora argentina Loli Molina se presenta este viernes 5 de junio en Sociedad Urbana de Villa Dolores. Con una trayectoria internacional, un premio MTV y una nominación a los premios Gardel, la artista ofrecerá un concierto íntimo recorriendo las canciones más emblemáticas de su carrera en la antesala del lanzamiento de su próximo álbum. La cita es a las 20:30 horas.

0: Tayo y Pepe Delay llegan a Sala Ducón para compartir una noche de canciones y guitarras. Con un formato cercano e intimista, los artistas se reúnen este viernes 5 a las 21 horas en un encuentro musical pensado para demorar la llegada del invierno a la capital. Las entradas están disponibles a través de Red Tickets. La canción que resiste celebra los 100 años de Rubén Lena y Oscar Laucha Prieto, con un recorrido por la obra de dos referentes fundamentales del canto popular uruguayo. El espectáculo reúne a artistas de distintas generaciones en un encuentro donde la música, la poesía y la identidad nacional dialogan sobre el mismo escenario. La cita es este viernes en Sala Camacuá. El Teatro La Gaviota presenta Us, el Pueblo, una comedia negra escrita por Gabriel Calderón y dirigida por Damián Barrera. La obra sigue la historia de Grace, una mujer que enfrenta una inquietante prueba de fe cuando recibe un mandato divino que pone en juego el amor por su familia. Con la actuación de Gabriela Iribarren y un destacado elenco nacional, la propuesta invita a reflexionar sobre los límites de las creencias y los mandatos sociales. Las funciones van hasta el 14 de junio. El Teatro Solís presenta Piano Piano, una propuesta dirigida por Andrea Aroba junto a Luciano Superviel y Catalina Lanz. El espectáculo combina música y movimiento en una experiencia escénica que invita a reflexionar sobre el encuentro humano, el contacto y los vínculos en tiempos de hiperconexión. Una obra que propone detenerse, escuchar y cruzar las fronteras que nos separan para descubrir lo que tenemos en común. La Feria de Artes Integradas celebra una nueva edición este domingo en Espacio IDUS en Ciudad Vieja. La propuesta reúne exposición y venta de obras, emprendimientos nacionales, actividades interactivas, música en vivo, gastronomía, juegos de mesa y espacios para compartir y disfrutar sin apuro. Una jornada pensada para el encuentro, la creatividad y el intercambio cultural, con entrada libre y gratuita. El Teatro Solís presenta Reykjavik, la aclamada obra del dramaturgo español Juan Mayorga, dirigida por Mariana Weinstein. La propuesta utiliza el ajedrez como metáfora para explorar conflictos humanos, el arte de actuar y la pasión por el teatro. Con actuaciones de Moré, Gustavo Bianchi y Santiago Reyes, la obra invita al público a sumergirse en una historia donde cada movimiento revela nuevos significados. La cantante Anita Álvarez de Toledo encabeza una noche especial junto a grandes referentes de la música uruguaya, acompañada por Urbano Moraes, Nicolás Ibarburu, Juan Pablo Chapital, Martín Ibarburu y Gustavo Montemurro. Ofrecerá un concierto donde conviven el rock, la canción popular, el jazz, el groove y la raíz rioplatense. La cita es este martes 9 de junio a las 20:30 en la Sociedad Urbana de Villa Dolores.
1: Poder decidir dónde
0: y nos despedimos simplemente diciéndoles que ahora en EPA en un ratito van a estar lo que veíamos en la agenda, Luciano Superviel y Andrea Aroba con este espectáculo Piano Piano que mezcla el movimiento y la música. Nos despedimos entonces, chau chiquilinas.
2: Gracias, Solí.
3: Muchas gracias. Bueno, quedó ahí todas las invitaciones hechas, muchas ganas de salir a ver todo esto. Seguimos ahora con otras noticias porque la diputada del Partido Colorado, Paula de Armas, presentó un proyecto de ley para aumentar la edad máxima de acceso a los tratamientos de reproducción asistida.
4: Existe una ley que lo que establecía, que es del año 2013, es que las familias, el núcleo familiar o la mujer, pudiese acceder a la ayuda del Fondo Nacional de Recursos a presentar esta carpeta en la cual debe acreditar cuál es su situación financiera y un montón de tantas otras cosas. La ley establecía hasta los 40 años, nosotros estamos modificando eso, estamos diciendo que para en el caso de los tratamientos de alta complejidad con uso de gametos propios, se extienda hasta 42 años, y en el caso de la ovodonación, que no es tan conocida sea hasta los 45 años de edad. El tema de los costos, acá tenemos una gran problemática también que no la incluimos en el proyecto de ley. El Estado puede ayudar, no puede cubrir el 100%, pero a su vez siguen siendo muy costosos estos procedimientos a pesar de esta ayuda del Fondo Nacional de Recursos. ¿Y por qué? Porque se les cubre hasta 3 intentos, pero después ya tienen que abonar cada vez más el costo del tratamiento.

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3: Y hay una noticia de última hora en Nacional porque Maximiliano Gómez es baja para el partido que jugará el tricolor el próximo día sábado en el Gran Parque Central frente a Juventud de Las Piedras. El futbolista no podrá formar parte del encuentro que terminará cerrando lo que es el torneo intermedio para Nacional, por lo menos hasta el parate por la Copa del Mundo. Mientras vemos allí lo que será el otro cruce clave para Nacional luego de que se retome la actividad tras el Mundial de Estados Unidos, Canadá y México, será en una serie frente a Tigre. Primero en el Gran Parque Central el próximo 21 de julio a las 7 de la tarde y luego frente al equipo de Tigre también, pero en Victoria, en tierras argentinas, para posteriormente, en caso de avanzar, enfrentarse a Montevideo City Torque en lo que serán los octavos de final de esta Copa Sudamericana. Hablamos ahora de un ex tricolor y de la historia de Emiliano Martínez, uno de los convocados por Marcelo Bielsa. Su abuelo habló en exclusiva con Daniela Mesón y esto nos contó respecto a la citación de su nieto.
4: Lo primero que se nos cruzó en la mente es el orgullo de sentir él, primeramente, ¿no? Por supuesto, toda la familia, pero él en especial, que luchó tanto para esto, que se lo dé en una competencia máxima como es el Mundial, es algo único. Y después, por supuesto, la familia muy contenta, orgullosa de él, re felices. Cuando nos enteramos de que sí, que lo confirmaron, explotamos, realmente explotamos.
5: Hablando de Emiliano, ¿cómo fueron los inicios de él en el fútbol?
4: Bueno, él jugó un poco acá, la verdad que sus inicios fueron en Charrúas, un club de fútbol, jugó categorías inferiores, baby fútbol. Después le vieron condiciones porque realmente ya se veía que desde chico podía aportar mucho. Se fue a Montevideo, a Nacional, hizo inferiores, jugó, alcanzó a jugar en primera división, fue campeón de sub-20 con Nacional, campeón sudamericano, o sea que ha tenido una trayectoria muy importante, ha pasado por varios equipos europeos también, en Dinamarca, Brasil, ahora está en Palmeiras jugando, o sea que creo que se merece por el esfuerzo que ha hecho a él.
5: ¿Cómo ve la selección de Bielsa?
4: Hay mucha incertidumbre, tenemos incertidumbre porque el precedente que ha tenido no, por ahora no es tan bueno, pero uno siempre tiene la esperanza de que a Uruguay le vaya bien. Yo espero que, se lo comento a nuestros compañeros, de que a nosotros, que si Uruguay pasa la primera fase, la primera ronda, después se puede prender, como digo yo, en el mata-mata, jugamos uno contra otro, puede andar mejor. El que se ponga la camiseta celeste debe sentir el orgullo de representarse, no solo a la familia ni a los allegados, sino a un país entero. Entonces, en ese sentido estamos confiados que lo van a hacer así.
3: El Mundial va a ser histórico no solamente para Emiliano Martínez, que tendrá su primera participación, sino también para otros futbolistas que llegarán al récord de 6 participaciones en Copas del Mundo. Uno de ellos es el portugués Cristiano Ronaldo, de 40 años, que es el principal favorito a quedarse con el grupo, con la selección de Portugal.
6: Comenzamos a repasar el último grupo del Mundial, el grupo L, que tiene a la selección de Inglaterra, que se encuentra en el cuarto puesto del ranking FIFA, que tiene 16 participaciones en mundiales y su mejor ubicación fue el campeonato de 1966. El entrenador es Thomas Tuchel, este alemán de 52 años, que es su primera experiencia en selecciones, llegó en 2024. Una de sus figuras, Harry Kane, de 32 años, que en el 2026 va a jugar su tercer mundial. Inglaterra clasificó clasificó primero en su grupo. Comenzamos a repasar la selección de Croacia, que se encuentra en el puesto 11 del ranking FIFA, que tiene 6 participaciones en mundiales y su mejor ubicación fue ser subcampeón en 2018. Su entrenador es Zlatko Dalic, que se hizo cargo del seleccionado en 2017. Su figura o una de sus figuras es Luka Modric, que ya tiene 40 años y va a jugar un quinto mundial. Clasificó primero en su grupo detrás de República Checa, Islas Feroe, Montenegro y Gibraltar. Continuamos con la selección de Ghana, que está en el puesto 74 del ranking FIFA, que participó en 4 mundiales, 2006, 2010, 2014 y 2022. La mejor ubicación fue en cuartos de final en 2010, cuando se cruzó con Uruguay. El entrenador Carlos Queiroz, este portugués que nació en Mozambique, su figura Jordan Ayew, de 34 años, que está hace ya bastante tiempo en la selección y va a jugar su tercer mundial. Clasificó primero en el grupo L por buen margen sobre el escolta que era Madagascar. Y por último tenemos a la selección de Panamá, que está en el puesto 33 del ranking FIFA, que tiene una sola participación en mundiales en 2018, en la cual se quedó en fase de grupos. Su entrenador es Thomas Christiansen, de 52 años, que tiene el récord de partidos como técnico del seleccionado que dirige desde 2020. Su figura, Amir Murillo, el lateral derecho que brilla en el Olympique de Marsella, que tiene 29 años y va a jugar su segundo mundial. Clasificó primero en el grupo con Surinam, Guatemala y El Salvador.
3: Allí estaba Panamá, que va a ser el único país que va a tener un futbolista de la Liga Uruguaya. El panameño Luis Mejía va a estar presente en la Copa del Mundo. Luka Modric era uno de los que veíamos como parte de los históricos que van a llegar a 6 participaciones en mundiales, junto a Cristiano Ronaldo, Ochoa de México y también Lionel Messi de Argentina. Vamos a hablar ahora de Florentino Pérez, que es el candidato más firme a quedarse con las elecciones del Real Madrid. Es el electo, de hecho el actual presidente y el probablemente próximo presidente del club merengue. Ya anunció quién será su nuevo entrenador y lo informa la agencia EFE.
7: Sí. Florentino Pérez anuncia de esta forma que Mourinho será el entrenador del club si es reelegido presidente del Real Madrid en las elecciones del próximo domingo 7 de junio. Un anuncio que se hizo público nada más acabar la entrevista del otro candidato, Enrique Riquelme, en un conocido programa de televisión. En esa entrevista, Riquelme anunció que el delantero noruego Erling Haaland será uno de los fichajes estrella de su proyecto deportivo para el club blanco, junto a Rodri Hernández. Antes ya había anunciado en redes que el exfutbolista Fernando Hierro será su director de cantera, un proyecto al que también se suma Raúl González como director deportivo. En plena campaña por presidir el club merengue, Florentino Pérez anunció que si se mantiene en el cargo, fichará al defensa francés del Liverpool, Ibrahima Konaté, y ante notario se comprometió a que
8: el club sea siempre de sus socios.
7: Florentino Pérez también ha dicho que este jueves anunciará el fichaje de un gran jugador. Riquelme ha señalado que esperará al viernes o sábado para dar a conocer el nombre de su entrenador.
9: Vamos con más información internacional. La crisis política y social que vive Bolivia genera falta de insumos en distintos sectores de la economía y también en el de la salud.
10: El presidente de Bolivia, Rodrigo Paz, sigue apostando al diálogo para destrabar las protestas y la crisis social y política que sacude al país desde hace un mes. Pero ante el reclamo cada vez más fuerte de medidas enérgicas para terminar con los piquetes que ahogan a La Paz y a otras ciudades, el mandatario presentó una propuesta de ley para facilitar que los militares levanten los bloqueos que han agudizado la escasez de alimentos, medicamentos y combustibles. Paz enfrenta prácticamente desde que asumió manifestaciones y bloqueos de rutas por parte de campesinos, obreros, mineros, transportistas y maestros que pedían primero una salida a la peor crisis económica del país en 4 décadas y ahora exigen su renuncia.
11: Este diálogo o esta respuesta va con la solicitud más franca y patriota. Dejemos abiertos los corredores humanitarios.
10: El presidente pretende reforzar la actuación de las Fuerzas Armadas en conflictos internos, en medio de la crisis provocada por casi un mes de bloqueos de carreteras que deja 10 muertos y problemas de abastecimiento en varias regiones del país. El conflicto en Bolivia comienza a derivar en una emergencia humanitaria tras la muerte de pacientes que no pudieron recibir atención médica y las crecientes dificultades para transportar oxígeno, medicinas y alimentos por los bloqueos de carreteras.
12: Lo más crítico es el oxígeno, la situación es crítica, hoy se nos acaba el oxígeno criogénico y vamos a utilizar solamente cilindros de oxígeno. La reserva que tenemos nos alcanza para 3 días y si en 3 días no tenemos solución va a tener estos resultados catastróficos.
10: En algunas zonas de La Paz se acumula la basura y en las estaciones de combustible se forman filas de vehículos aguardando los ansiados carburantes.
13: La Cámara de Representantes de Estados Unidos aprobó una resolución que exige el fin de la participación militar en la guerra contra Irán. Donald Trump calificó esta iniciativa de antipatriótica.
14: La Cámara de Representantes aprobó por 215 votos contra 208 una resolución que ordena retirar a las fuerzas estadounidenses de la guerra contra Irán. La iniciativa reunió a todos los demócratas presentes y a 4 republicanos en un resultado que supone el primer respaldo formal del Congreso a limitar la intervención militar iniciada el 28 de febrero. La medida se ampara en la Ley de Poderes de Guerra de 1973 que obliga al presidente a obtener autorización legislativa para mantener operaciones militares prolongadas. Ese plazo expiró el 1 de mayo, aunque la Casa Blanca sostiene que quedó suspendido durante un alto el fuego temporal. El senador Tim Kaine rechazó ese argumento y afirmó que no cree que la ley respalde esa interpretación. La medida es principalmente simbólica. Para tener efecto, deberá superar el Senado y, de llegar al escritorio presidencial, Trump casi con certeza la vetaría. Aún así, es la primera vez que la Cámara aprueba una resolución de este tipo desde el inicio del conflicto. Trump no demoró en reaccionar y esta mañana calificó la resolución de insignificante. Sostuvo que interfiere con sus esfuerzos para alcanzar un entendimiento con Teherán. ¿Quién haría algo tan antipatriótico?, se preguntó el mandatario. La votación se produjo mientras Washington y Teherán han intercambiado ataques en las últimas horas en medio de una frágil tregua. Paralelamente, las negociaciones para un acuerdo siguen estancadas.
13: Se busca que los productores agropecuarios presenten proyectos ante la Comisión de Aplicación de la Ley de Inversiones COMAP. Nos amplía Flavio Les con el informe del agro.
15: Los productores agropecuarios tienen la posibilidad de presentar proyectos de inversión ante la COMAP y acceder a beneficios fiscales muy atractivos.
16: Hubo un cambio reciente en el régimen, existía un régimen muy beneficioso. A fines del 2025 hubo un cambio importante. Igual para los productores agropecuarios el régimen sigue siendo muy atractivo, hasta más atractivo de lo que era el régimen anterior. Entonces, lo que le estamos recomendando a todos los productores es que presenten proyectos de inversión ante la COMAP, puedan acceder a estos beneficios que son realmente muy atractivos. Lo único que necesitan es realizar inversiones. Solamente con ejecutar inversiones a veces ya alcanza. Después tienen que asumir a veces algunos compromisos como el de generación de empleo, aumento de las ventas de leche, por ejemplo, o sea, ser más eficientes, capaz que incrementar la cantidad de ventas, mejorando el tambo, lo que fuera.
15: Hay tiempo hasta el 30 de junio.
17: Nos estamos acercando a lo que es el 30 de junio, que es un nuevo cierre de ejercicio fiscal, donde tenemos que considerar que venimos de un año que no ha sido malo en general para la lechería, y eso ha generado, obviamente, que para muchos productores los ingresos hayan sido significativos, por así decirlo, y el resultado posiblemente les puede llegar a dar unidad a pagar. Empezamos a jugar un poco con todo el tema de los impuestos, y es una época donde los productores también están pensando en realizar determinadas inversiones. Entonces nos parece que es un buen momento para que los productores puedan pensar en qué inversiones les conviene y cuáles de esas inversiones se pueden llegar a enmarcar como un proyecto COMAP que les permita beneficios importantes en cuanto a la parte de deducción de impuestos y demás, hay inversiones que llegan a deducir hasta en un 90%, entonces es muy importante que los productores estén bien asesorados y sepan cuándo invertir, en qué invertir, cómo hacer el proyecto en sí para saber qué suma, qué pondera, qué no. Entonces de ahí es que, dado que se viene el cierre de ejercicio del 30 de junio, los productores previamente sepan en qué invertir, y considerando que ahora se viene también la feria de Prolesa, no es menor, que es un buen momento para comprar y pensar en ello.
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19: El dólar cotizó 39,05 a la compra, 41,45 a la venta. Dólar y Brow, 39,55 a la compra, 40,95 a la venta. Dólar interbancario billete, 40,255. Peso argentino, 0,02 a la compra, 0,20 a la venta. Real, 7,10 a la compra, 8,80 a la venta. Euro billete, 44,27 a la compra, 49,52 a la venta. Unidad indexada, 6,5617.
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0: Les contamos cómo va a estar el tiempo en los próximos días. Según el pronóstico de Inumet, va a continuar muy similar a lo que fue la jornada de hoy, mañana viernes, en todo el territorio nacional, donde estará cubierto con nieblas y neblinas, sobre todo en la mañana y en la noche. En cuanto a las temperaturas, bastante altas, las máximas van a estar entre 21 y 24 grados, las mínimas entre 10 y 13 grados para la próxima madrugada en los diferentes puntos del país. ¿Qué pasa el sábado? Bueno, allí entra la palabrita precipitaciones en el pronóstico. Hay baja probabilidad de todas maneras, pero está extendido para todo el territorio nacional. Seguirá cubierto y las temperaturas van a seguir bastante altas también. Las máximas, como ven ustedes, entre 17 y 22 grados. Las mínimas entre 10 y 12 grados. Continuarán las nieblas y neblinas. Ya el domingo, ya cerrando el fin de semana, el pronóstico marca una alta probabilidad de lluvias para el oeste y el norte del país. Para el resto del territorio nacional estará cubierto, nublado y la probabilidad de precipitaciones es media. En cuanto a las temperaturas, allí ven, bajan un poco las máximas y se va a notar, En el oeste el domingo estará entre 13 y 17 grados la temperatura. En el este también la máxima será de 17, la mínima de 11. En el sur la temperatura baja sustancialmente entre 12 la mínima y la máxima 15. Y en el norte del país la mínima 13, la máxima 18 grados. Actualizamos la información con las 5 noticias clave de la jornada y enseguida volvemos.
1: Femicidio. Una joven de 19 años fue asesinada anoche a puñaladas en la

0: calle en Ciudad del Plata, en el departamento de San José. El homicida de 21 años confesó el crimen y fue detenido. La víctima y el victimario residían en el mismo barrio, dentro de la localidad Maragata, y habían sido compañeros de clase. Descenso. A partir de la implementación de la alerta roja por frío extremo establecida por el gobierno, se produjo un descenso sostenido de personas a la intemperie, aseguró el ministro de Desarrollo Social, Gonzalo Sibila. El gobierno presentó hoy un nuevo programa para fortalecer la atención sanitaria a personas en situación de calle, que incluye incorporar servicios de atención en salud mental, entre otras medidas. Viaje. El presidente Yamandú Orsi confirmó que viajará a ver un partido del Mundial de Fútbol que comienza la próxima semana, aunque aún no está definido cuál será. Orsi saludó hoy a los integrantes de la selección uruguaya y entregó el pabellón a la delegación que participará del evento. Bocas. La Jefatura de Policía de Montevideo y la Intendencia demolieron dos viviendas en el barrio Causeglia que eran utilizadas para la comercialización de estupefacientes y actividades ilícitas. Sanción. El gobierno de Estados Unidos propuso nuevos aranceles de hasta el 12,5% sobre las importaciones procedentes de 60 países, entre ellos Uruguay. La administración Trump justifica la decisión en que estas economías no han logrado frenar el comercio de productos fabricados con mano de obra forzada.
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1: Compartimos a continuación la entrevista.

0: La Junta Departamental de Montevideo discute en este momento la aprobación de diversos fideicomisos para realizar obras y reformas durante el actual periodo de gobierno.
1: Con 21 votos en 31, se aprobó el fideicomiso para realizar cambios en el sistema de limpieza de la ciudad. El edil oficialista, Niro Vázquez, fundamentó su voto de la siguiente manera.
2: Si nos vamos y nos basamos en el promedio de reclamos diarios que le llegan a la división limpieza por basura en los espacios públicos, se ha notado un cambio radical desde la aplicación de la recolección intradomiciliaria intrapredial. En el Cerro se redujeron un 67% los reclamos mensuales, en el Prado un 82%, en Capurro un 38% y en Carrasco un 73%. Si no se quieren guiar por los datos, también los invito quizás a preguntarle a algún vecino, a alguna vecina que todos conocemos que vive en estos barrios, si vaya, si Montevideo en esa zona no está más limpia.
1: Por su parte, el nacionalista Gonzalo Gómez fue uno de los 10 ediles de su partido que votó en contra de la iniciativa.
3: Un plan de limpieza que debería financiarse con plata de la intendencia el día a día de, repito, 900 millones de dólares que recauda por día. ¿Le vamos a levantar la mano para votar esto? ¿Para votar 50 millones de dólares a pagar a 25 años por 300 papeleras y alguna cosa más? No es serio, no es serio. Porque si el planteo fueran 20 camiones, lo podemos considerar. Porque los camiones se podrían amortizar a largo plazo. Pero vienen todas estas cosas que, la verdad, a mí me daría vergüenza levantar la mano y votar esto.
1: El único edil colorado, Federico Paganini, decidió votar a favor, pese, según dijo, a tener discrepancias con la administración del Frente Amplio.
4: Nosotros nunca vamos a poner de rehén a los montevideanos de esta situación. Queremos construir una nueva alternativa y estamos demostrándole a todos los vecinos de Montevideo que vamos a seguir apoyando buenos planes para Montevideo, soluciones esenciales para Montevideo, porque desde el día que asumimos en esta Junta Departamental dejamos claro que todos los proyectos que fueran a solucionar los problemas esenciales que tienen todos los montevideanos hoy, nosotros íbamos a estar abiertos a estudiarlos, íbamos a estar abiertos a hacer las propuestas, íbamos a estar abiertos a acompañarlos. Y hoy estamos siendo consecuentes y coherentes con ese planteo.
1: Gracias al voto de Paganini y al de otros 3 ediles del Partido Nacional, el Frente Amplio consiguió la mayoría especial necesaria para aprobar este fideicomiso relacionado a la limpieza. Por otra parte, y seguidamente, la Junta Departamental también aprobó el fideicomiso relacionado al plan de saneamiento, en este caso por unanimidad, y en la noche de este jueves va a discutir también los relativos a las calles y a las veredas. El fideicomiso vinculado a una reforma de Ciudad Vieja se va a discutir más adelante, ya que de momento no tiene el consenso necesario entre los ediles de los diferentes partidos.
0: Nos vamos a la nueva sede del Congreso de Intendentes. Está dialogando con la prensa el presidente del Congreso de Intendentes, Nicolás Olivera.
5: La gente, o sea, nosotros creemos, respiramos muchas veces, los que estamos en la política, respiramos un aire del círculo rojo, que creemos que la vida va en temas que no le importa a nadie. Y la gente está esperando otra cosa de nosotros, ¿no? Otra cosa de nosotros. Para eso hay que generar agenda, para eso nos tenemos que sentar, para eso nos tenemos que acordar y sacarnos un poquito. Vos, cuando empezás a negociar, dejás cosas por el camino. Tenés que dejar cosas por el camino. El gobierno tendrá que dejar cosas por el camino y la oposición tendrá que dejar cosas por el camino. Pero hay un punto en medio, ¿no?
6: Y eso se está viendo reflejado en las encuestas, que por un lado la gente desaprueba el accionar de la oposición, pero tampoco aprueban el presidente de la República.
5: Las encuestas son un termómetro, ¿no? Mire, usted cuando tiene una tarea de gobierno, usted permanentemente lo que tiene que hacer es tomar decisiones. Y siempre se ve en la tentadora opción de tomar decisiones entre lo correcto y lo conveniente. Es tentador tomar decisiones convenientes. ¿Está? ¿Por qué? Porque genera quizá un placebo, genera una alegría, genera un entusiasmo a corto plazo. Es momento de tomar decisiones correctas. Solo el gobierno no las va a tomar. Solo la oposición no las va a tomar. Me parece que estamos en un momento bisagra de una etapa superadora en el país, ¿no?
7: ¿Cuáles son esos temas que usted decía que a la gente quizás...

0: ¿No le importa ni en los que están enfrascados los políticos? ¿Qué, esto, por ejemplo, de la camioneta del presidente?
1: Yo qué sé, ese es... Yo no digo que no se observe, yo no digo que... No podemos acaparar, no podemos monopolizar la agenda de nuestro país que esté paralizado por el tema o de una camioneta o del tema de las patrulleras. Son temas que sí, yo estoy totalmente de acuerdo que si se hizo algo mal, que se diga. No, acá no hay que barrer bajo la alfombra nada. Y si el hombre la pifió y dijo que se equivocó y ya... Pero al otro día lo que tenemos que nosotros como uruguayos y como gobernantes es estar dando otra respuesta. Que la agenda no la acapare en otras cosas que no sean tan importantes como lo que está esperando. Uruguay es un país caro para producir, es un país caro para vivir, es un país donde falta trabajo en muchos lugares, donde el tema de la salud mental es un flagelo. La gente, dos uruguayos por día se mueren por suicidios en Uruguay. Esas son las cosas que deberían revelarnos, las que deberían sublevarnos como gobernantes. No podemos estar todos los días discutiendo de cosas que... Está bien, capaz que ustedes, periodistas, ponen un poco más en los titulares, vende más. Hay otra cosa que son las que nos tendríamos que empezar a preocupar mucho más que esas, ¿no?
0: Hasta ahí la palabra del intendente de Paysandú, Nicolás Olivera, a la salida precisamente de esta instancia. Y quien está saliendo en este momento es el intendente de Montevideo, Mario Vergara, que pese a la aprobación de la primera parte del fideicomiso para obras, acaba de aclarar que no va a realizar declaraciones hasta tanto no esté aprobado todo ese paquete enviado por la intendencia y que tiene confianza obtenga todos los votos de la oposición en la Junta de Montevideo.
2: Iván, el presidente de la República se retiró entonces sin hacer declaraciones a la prensa.
0: Sí, correcto. El presidente se retiró sin hacer declaraciones, más allá de un breve intercambio que tuvo con Nicolás Olivera en la puerta, donde simplemente Olivera, y ahí fue donde comenzó luego la nota con Olivera, Olivera le dijo que es su casa y que lo espera en cualquier momento que desee participar y darle relevancia a esta instancia.
2: Bien, Iván, muchas gracias por toda esta información. Desde allí, desde el Prado de Montevideo, en la nueva sede del Congreso de Intendentes. Seguimos con temas que tienen que ver con los gobiernos departamentales, más concretamente con Montevideo, y veíamos el planteo de la oposición departamental a propósito de los grafitis y el vandalismo en las fachadas. El prosecretario de la Intendencia de Montevideo, Diego Olivera, se refirió al plan que se va a aplicar para la remoción de grafitis no autorizados y para ello se va a emplear a personas privadas de libertad.
3: Ahí lo que tenemos es algo que ya hemos hablado, que es el fenómeno del vandalismo. El vandalismo tiene distintas expresiones que impactan sobre el deterioro del espacio público. Una de ellas, como bien decís, es el tema de los grafitis, que es una situación bien distinta a lo que puede ser el muralismo o el arte urbano. Digamos, son pintadas o tags que van sobre espacios no autorizados, muchas veces sobre fachadas de edificios públicos, muchas veces sobre objetos o fachadas patrimoniales. Entonces, parte el trabajo que queremos hacer es remover la mayor cantidad de grafitis no autorizados posible, priorizando espacios públicos y fachadas patrimoniales. Y entonces, bueno, de alguna manera mancomunamos eso con otro esfuerzo que estamos haciendo como institución, que son estos programas de inclusión sociolaboral que presentó el intendente Vergara el día ayer, que va a llegar a más de 2.000 personas en situación de vulnerabilidad social, y en particular con el INR, y pensando también en personas privadas de libertad que necesitan, que tienen como parte de su tratamiento de rehabilitación la necesidad de trabajar, y el instituto quiere promover eso. Vamos a armar cuadrillas para recuperar espacios públicos, pero con un foco bien específico en la remoción de grafitis y pintadas.
2: Y desde el Parlamento también hay una mirada a esto, porque el diputado del Partido Nacional, Pedro Gisdonian, presentó un proyecto de ley para quienes grafiteen edificios públicos o privados sin autorización tengan un castigo que iría de 3 meses de prisión a 2 años de penitenciaría.
4: Creemos que lo que más correspondía, después de haber hablado también con distintos operadores del derecho, era crear un numeral en el delito de daño donde se prevé penas de prisión y hasta 2 años de penitenciaría para quienes de alguna manera atentan contra la propiedad privada, que es en este caso los frentes de la casa y también la de los comercios. Hasta 2 años, son de 3 meses de prisión hasta 2 años de penitenciaría. Los 2 años de penitenciaría se convierten en inescarcelables, esa es la diferencia. y obviamente también una serie de agravantes, por ejemplo, cuando son en edificios públicos, como escuelas, hospitales, templos, cementerios, que nosotros consideramos que, lejos de colaborar con lo que pueda significar una mejor convivencia o una mejor imagen que pueda dar la ciudad, la fean, y con la normativa que hay quedó demostrado que no pasa nada. Entonces, a raíz de que no pasa nada, es que entendemos que esto de que quede un antecedente penal y que, bueno, que en definitiva, si uno logra de alguna manera detener a estas personas, pues digamos que hoy hay un montón de instrumentos para poder también perseguirlo, como por ejemplo las cámaras, que ayudarían justamente a que, además, cuando hay algún tipo de acumulación de delitos, que tengan otro tipo de sanción.
5: Comerciantes y empresarios de Río Negro están preocupados por la suba de los combustibles y piden tener en cuenta este aspecto fundamentalmente en el litoral del país.
6: Es un aumento que ha ido golpeando, el aumento de los combustibles en toda la cadena productiva y en la comunidad del litoral fundamentalmente. El aumento ha sido a nivel país, es casi en los últimos meses de más del 20%, pero en el litoral pasamos de tener un descuento del IMEX y del 40% a estar hoy por hoy en un descuento del 20%. Y bueno, también en el litoral estamos sufriendo la suba del gasoil, que bueno, ha sido, que el gasoil es la fuente para todo lo que es la producción fundamental. Que bueno, ha sido 26% en lo que va del año, en un año donde el agro no ha tenido buenos rendimientos, entonces eso también se ve impactado en el derrame en la comunidad, ¿no? El litoral tiene que seguir teniendo algunas medidas que sean consideradas especiales, porque es una región que ha sufrido de manera constante en los últimos años. Que se unen dos problemas, ¿no? Uno es el tiempo, que el invierno siempre es malo, pero al mismo tiempo que la gente tenga que destinar más dinero al transporte, al combustible, hace que tenga menos dinero circulante para otras cosas, ¿no? Y bueno, esas otras cosas son ajustes que se dan luego en el sector comercial, y tenemos un comerciante que está realmente preocupado por la suba. Lo que va a pasar es que algunos precios vayan a tender a subir en el corto plazo.
7: ¿Y esto impacta en el consumo?
6: Impacta directamente en el consumo, impacta en las disponibilidades de la gente, ¿no?
5: El Instituto Nacional de Colonización está siguiendo de cerca el cierre de Coleme en Cerro Largo.
8: El instituto brindará asistencia técnica y financiera a los productores afectados por el cierre de Coleme.
9: Vincularnos con aquellos que brindan la asistencia técnica, sea el plan agropecuario, en el caso de línea generar ciencia, pero también tiene algunos componentes dentro de los fondos de promoción de transferencia agropecuaria, los FPTA, para que la gente entienda más claro, que también podemos acceder a fondos para desarrollar esta herramienta que nos parece clave.
8: ¿El instituto va a actuar como nexo entre Conaprole y los productores?
9: El instituto no solo va a actuar como nexo, sino que venimos actuando como nexo desde el día que asumimos. O sea, yo soy productor lechero, soy remitente a Conaprole hace 40 años, tengo una relación bastante cercana, tanto con el directorio como con las gremiales, que las gremiales de productores lecheros de Conaprole o no de Conaprole.
8: No se descarta un proyecto similar al de María Dolores para Cerro Largo.
9: Lo que están pasando los 381 productores pequeños, familiares, donde tiene, vamos a decir, su área de incidencia María Dolores, es muy importante. O sea, nosotros tenemos primero que trabajar intensamente para no perder más productores. Y vamos a trabajar intensamente para... María Dolores sería un despropósito para Melo, una inversión de 32 millones de dólares que tiene capacidad de atender a 300 productores cuando nos quedan tan pocos productores. Pero eso no quiere decir que podemos arrancar con proyectos más pequeños que María Dolores con el mismo objetivo que tiene María Dolores.
5: El senador del Partido Nacional, Martín Lema, aseguró que los reclamos de la población vienen en aumento, sobre todo en Montevideo, donde la basura sigue siendo un problema.
10: Los reclamos van en aumento. Datos de la propia intendencia muestran que en lo que va del año, más de 400.000 reclamos hicieron los vecinos de Montevideo vía WhatsApp, de los cuales 123.000 de esos reclamos, la intendencia ni siquiera fue a verificar lo que fue el reclamo de los vecinos, es decir, ir hasta los lugares para buscar solucionar las diferentes denuncias que se dieron en diferentes barrios por parte de las personas involucradas. Y por otro lado, hay contenedores que también, según datos de la Intendencia de Montevideo, hace 58 días, por ejemplo, que no son vaciados. Entonces, efectivamente es un problema que no solamente se mantiene, sino que va en aumento. Entonces, más allá de recurrir a una valoración sobre la gestión del intendente o las expresiones del intendente, quien desacredita al intendente de Montevideo son los propios datos abiertos que tiene la Intendencia de Montevideo.
11: ¿Está desinformado o miente el intendente?
10: Una de dos. No estoy en condiciones de decir cuál de las dos. Los datos están disponibles.
2: El prosecretario de la Intendencia de Montevideo, Diego Olivera, le respondió al senador del Partido Nacional, Martín Lema, que recién veíamos, justamente en relación a la basura en la ciudad y la capacidad de respuesta ante los reclamos.
3: La verdad que nosotros lo que es el 092-250-260 para reclamos que tienen que ver con la limpieza de los contenedores es un mecanismo que lo valoramos mucho, tiene una tasa de respuesta altísima. De hecho, la ciudadanía lo reconoce porque luego del reclamo viene también la respuesta de que esa situación fue subsanada, no vemos un problema ahí. Sí sabemos que hay zonas de la ciudad que todavía necesitan un mayor hincapié. De hecho, mañana la Junta Departamental de Montevideo va a estar dándole tratamiento a un proyecto específico con un financiamiento muy relevante para acelerar la sustitución de contenedores grandes en vía pública por contenedores intradomiciliarios, intraperiales, que creemos que es el quid de la cuestión, realmente el efecto bisagra que va a lograr un cambio en la ciudad. Mientras tanto, obviamente, se hacen los mayores esfuerzos porque los contenedores en vía pública estén de la mejor manera. Subimos de un levante de contenedores de 4.000 por día a unos 4.500 todos los días. También suscribimos un convenio laboral con el Ministerio de Trabajo y con ADEOM, que nos da mayores certezas de que va a haber, digamos, un marco de trabajo, que no van a haber tantas alteraciones como hubo los meses pasados. Por lo tanto, es una situación desafiante. Sabemos que hay malestar en la población, tomamos nota de eso porque es nuestro principal objetivo, y seguimos trabajando con mucha fuerza hacia adelante.
2: Bueno, hasta aquí esta edición de Noticias 5, Laura.
5: Sí, ya con ahora que escuchaba estas idas y vueltas con la noticia que dábamos de haber votado un fideicomiso que tendrá parte destinado a la limpieza, si bien quedó por fuera la compra de camiones, que fueron las modificaciones que plantearon los ediles, finalmente de la lista 22 y también el edil colorado más otro del Partido Nacional, que terminaron entre todos consiguiendo votar parte del fideicomiso de 300 millones de dólares. Nos vamos, sí.
2: Gracias por acompañarnos. Los invitamos a quedarse en la pantalla de Canal 5. Se viene EPA. Chau, chau.
5: Que hacen muy bien.
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0: Cantate una. Cantate una es el título del libro Cancionero de Murga Uruguaya, que lo realizan Jesús Fernández, Fabián Cardoso, Maximiliano Sicar y Pablo Riquero. Y el pretexto es, bueno, hablar del libro, hablar del espectáculo de este sábado, y capaz que el gran pretexto, Fabián, es como que el carnaval siga latiendo todo el año con distintas manifestaciones. ¿Cómo estás?
1: Hola, ¿qué tal? ¿Cómo va, Gustavo? Bueno, un gusto estar en contacto contigo. Este pretexto está buenísimo y es parte del pretexto de este libro, porque en realidad pasarlo a libro y a libro disco, como es esto que estamos planteando con este grupo de amigos, tiene que ver con que el libro y el disco se puede escuchar en cualquier momento del año, ¿no?
0: Totalmente.
1: Estamos abriendo un junio frío y vos podés sentirte en febrero, ¿no?
0: Claro. Claro.
1: Escuchando alguna de estas canciones.
0: Y a ver, vamos a hablar un poquito del espectáculo y seguimos hablando del libro, que también tenemos tiempo, ¿no? Porque va de la mano uno con el otro, ¿no?
1: Claro, en realidad lo que vamos a hacer este sábado 6 en el Bar Las Flores, en la parrillada Las Flores, de Boulevard y Garibaldi, que ya hemos hecho, venimos de hacerlo en Buenos Aires, y lo hicimos antes en lo de Silverio, en febrero. Es una presentación de libro, pero como es un libro particular, también es un show musical. Porque lo que hacemos es recorrer los 10 clásicos que forman parte del libro. Mi tarea ahí es la misma que la del libro, contar las historias, junto a Maxi Sicar, que es profesor de historia y que le da el contexto histórico a cada una de esas canciones. Y la tarea de Jesús Fernández y de Pablo Riquero es interpretar esas canciones a dos voces y a una guitarra, ¿no? De eso se trata. O sea que el libro es, como decía, el libro disco, y te habilita a hacer presentación en formato show, ¿no?
0: Ahí va, claro.
1: Esa es un poco la historia.
0: Y si hacen... Bueno, ahora vamos a ir al repertorio, son todas grandes murgas, hicieron un abanico muy interesante de canciones murgas del pasado hasta el presente, de murgas de distintos estilos también, como siempre se le sigue llamando, murga joven, hasta murga de la Unión, murga de la Teja. La cantan tanto Pablo y Jesús en... un estilo murguero, no es que hacen versiones de las murgas, ¿no?
1: Claro, la cantan a dos voces y a la guitarra, la versionan en un formato
0: medio... Ah, la versionan
1: medio,
0: un poco. Ta.
1: Claro, en un formato medio de fogón, si querés llamarlo,
0: bien,
1: ¿no?
0: Bien, claro.
1: Pero de cualquier manera están los arreglos tradicionales, porque obviamente las canciones de la Unión suenan como las murgas viejas de la Unión, cantando hacia arriba, un poco boca torcida, ¿no?
0: Sí, sí.
1: Como cantaban los murgueros de antes. Y después tenés versiones un poco más guitarreadas o guitarreras, como por ejemplo Al Sur del Atardecer, de Cayó la Cabra, que hoy se ha convertido además en una canción de culto, a partir de que la Vela Puerca la versionó. Y es una canción muy de fogón, ¿no?
0: Sí.
1: Como una canción de La Mojigata también, que es La Bajada del 2005, que son muy guitarreras, ¿no? Bueno, hay una mezcla de todo ahí, pero sí, tienen un poco esa versión de fogón, porque además el libro te trae los acordes de la guitarra, porque es un cancionero.
0: Sí, sí.
1: Entonces, la idea es que vos puedas cantar y tocar, aunque tengas los elementos básicos para tocar la guitarra y puedas leer los acordes, ¿no? Que los puedas cantar y tocar como si fueras un murguista más.
0: Claro. La única parte que me salteo del libro, porque realmente no la entiendo, es justamente la canción, la letra la leo, pero ¿cómo se le llama a las notas? ¿Se le llama notas? O
1: sí, serían las notas, las los notas. Acordes de la guitarra.
0: Los acordes, ahí va, eso sí.
1: Claro, eso para... Yo tampoco, ¿eh? Mirá que la guitarra para mirarla como objeto de decoración y disfrutarla de verla. Pero en realidad eso lo hizo Pablo Riquero, que además es arreglador coral y compositor, y que en realidad lo hizo muy rápido. Este libro se hizo muy rápido porque nos pusimos de acuerdo en las canciones y cada uno salió a hacer su trabajo. Y el trabajo de Pablo fue espectacular con componerle... ponerle pentagrama a cada una de esas canciones, ¿no?
0: No, fue, es bárbaro, porque para quien sabe tocar la guitarra le puede seguir haciendo, ¿no? Además de un código QR que te lleva a la canción también, ¿no?
1: Exacto, el código QR te lleva a la versión grabada de la versión justamente de Jesús y de Pablo, que se grabó hace unos meses en Buenos Aires. Grabaron en el estudio ellos dos, en dos jornadas estuvieron grabando. Fue todo muy intenso y poco extenso, porque en realidad en dos jornadas se grabó como si estuvieran tocando en vivo, ¿no?
0: Claro.
1: Y estuvo bárbaro. Y la verdad que ese clima, el de estudio, se traslada a los shows como el de este sábado, ¿no?
0: Totalmente.
1: Es una cosa también, cuando tiene que ser fiestera y se pone todo el mundo a cantar con algunos clásicos, por ejemplo, no hay forma de que la gente no cante cuando cantamos la canción de los barrios, de la reina, ¿no?
0: Sí, o
1: el Tuleque, ¿no?
0: Claro,
1: Que la gente sabe de memoria. Entonces ahí se convierte en una especie de karaoke multitudinario.
0: Claro.
1: Y después cuando son canciones más tranqui, bueno, ahí están las voces de Pablo y Jesús.
0: Ahí va. Algo que también me gustó, Fabián, porque quizás porque me gusta a mí, ¿no? ¿No? Yo sé que a la gente le puede gustar las canciones, cantar, pero ya que justamente hablaste de canciones de Fogón y cómo se convirtió la de Cayó la Cabra en una canción que trasciende también el carnaval, me gustan las historias que se cuentan en el libro, ¿no? Yo no sabía que Camilo Fernández, por ejemplo, un día se iba y se le cae una ficha, y la ficha era una frase que él tenía, que si no recuerdo mal, porque lo leí el fin de semana, era de la madre o de la... Al sur de la tarde, ¿no? Era una referencia
1: de la madre,
0: que lo llevó al sur del atardecer. Y a partir de ahí empieza a construir también la canción, ¿no?
1: Claro, y que es una canción de amor, como
0: de amor,
1: dice la canción.
0: Sí.
1: Pero que en realidad es una canción de amor, que en realidad era una especie de canción de amor a la murga. No una canción de amor de pareja. Porque eso nace de una crisis de Camilo con la murga.
0: Claro.
1: Con la murga, sobre seguir estando en la murga, sobre qué cosas decir en la murga. Y en realidad, una canción de amor al género murga hoy se entiende como una canción de amor de pareja, porque el amor es eso, es una cosa muy que tiene más de una interpretación, ¿no?
0: Claro.
1: Puede ser amor al arte, a la expresión artística, o un amor de pareja. Y eso es una canción de amor, como la que es El Sur del Atardecer, que es una canción hermosa.
0: Claro. Y generalmente cuando hacen el espectáculo, ¿recorren el libro como está o alteran el orden?
1: No, vamos en el orden.
0: Porque,
1: vos sabés que no es un orden cronológico, pero tiene un orden para nosotros más sentimental, de que así sentimos que el libro es.
0: Mira.
1: Lo hacemos de esa manera y le vamos dando mientras yo cuento una historia, la historia de lo que charlé con el letrista sobre la composición de la canción. Maxi, en la siguiente, hace el contexto histórico. Y lo otro que estamos haciendo, que es un adelanto para quienes pueden ir el sábado a la noche en la parrillada de las flores de Bolívar y Garibaldi, es que ya estamos adelantando algunas canciones que pensamos que van a formar parte del volumen 2.
0: Ah, qué bueno.
1: Porque siempre decimos que si cantate una, después viene el cantate otra, ¿no? Cantate una, te dicen. Bueno, después te dicen otra.
0: La última.
1: Otra. Ahí va. Entonces, nosotros también tenemos cantate otra. Pensamos que va a haber otro cantate una. Y porque nos quedaron canciones, y por lo menos dos o tres ya las estamos adelantando en el show.
0: Sí. Bueno, la invitación es para este sábado, pero es un espectáculo que, reuniendo ciertas características, lo pueden llevar a muchos lados, Fabián, ¿eh?
1: Bueno, mirá, lo venimos de hacer en Buenos Aires, que estuvo bárbaro, porque esta es otra característica que está bueno decir, Gustavo, que es que el libro se editó en una editorial de Buenos Aires.
0: Claro.
1: Que fue la que se interesó. Entonces, eso hizo que se presentara en la Feria del Libro, una de las ferias del libro más importantes del continente, que es la de Buenos Aires.
0: Sí.
1: Se presentó hace unas semanas ahí. Y con eso aprovechamos para hacer algunas presentaciones allá. Hicimos tres boliches, uno en La Plata y dos en Capital, en Buenos Aires. Y nos fue bárbaro, porque en realidad la movida que hay murguera allá es espectacular. O sea, se saben todas las canciones como si estuvieran acá en el Teatro Verano.
0: No, es que me llama la atención que te lo piden allá el libro, ¿no?
1: Bueno, sabes que sí, que fue un planteo con una editorial de Argentina y se llama Acercándonos Ediciones,
0: sí.
1: que se la jugó a editar este trabajo.
0: ¿Y?
1: Es mi segunda oportunidad, porque yo tengo un libro anterior, que es un libro de murga para niños, que también se editó en Argentina.
0: Mira.
1: O sea que, nada, esa característica hace que el libro se haya presentado acá, allá, y que ahora vuelva a hacerse en Montevideo, y nos encanta esto, porque para mí, que yo no estoy acostumbrado al escenario, estoy acostumbrado a estar de abajo del escenario, no arriba, es una experiencia de mucha adrenalina, ¿no? Estar ahí en un espectáculo en vivo, pero está buenísimo.
0: Claro, qué bueno. Siempre es difícil elegir canciones. Fíjate que yo ahora escuchándote pasaba por mi cabeza esto, digo, van a terminar con la canción de Araca, ¿no? Es una canción, sí, que también es de las que más reunís un grupo de gente y se pueden animar a cantarlas todos juntos, ¿no?
1: Bueno, esa viene en los bices, siempre la piden, sí, sí. Claro, pero hay clásicos que no están en el libro que son las que hacemos al final.
0: Claro.
1: Que ya cuando la gente está, viste, ya se convierte en un tablado eso, ¿no?
0: Claro.
1: Todo el mundo cantando, está bárbaro.
0: Bien, qué bueno. Bueno, la seguiremos en otro momento, Fabián, porque sé que estás en estos momentos algo complicado,
1: sí.
0: ¿Y cómo es? ¿Vas a las flores? ¿Tenés que reservar? ¿Te sentás a comer algo? Y porque es una parrillada que además abrió este año después de un tiempo cerrada.
1: Exacto,
0: ¿no?
1: Ahí va, reabrió. Hay una nueva generación que está ahí al frente y que le encanta esto de los espectáculos como estos que le fuimos a tirar. Y sí, la idea es así, mira, si vas al Instagram de Las Flores, de Parrillada de Las Flores,
0: sí,
1: ahí podés escribir y podés reservar. Eso está buenísimo, que puedan reservar, porque no sabemos cuánto lugar va a haber.
0: Claro.
1: Es una parrilla que tiene unas cuantas mesas, pero es probable que el sábado se llenen. También pueden comunicarse con las redes sociales, con las mías, por ejemplo, también yo puedo ayudar para las reservas. Y la otra es que directamente caigan, ¿no? El sábado antes de las 9 de la noche, ahí en Boulevard y Garibaldi, viene a ser Garibaldi y Emilio Raña, para ser exacto, pero
0: ahí va.
1: Boulevard y Garibaldi. Ahí está la parrillada de Las Flores, y nada, es una presentación. No va a haber entrada, la idea es que disfruten con nosotros, y como detalle, es que ahí se va a poder encontrar el libro, porque el libro no está en las librerías.
0: Claro.
1: Por razones justamente que es una editorial argentina, el libro se vende en las presentaciones.
0: Solo, ¿no?
1: Por lo tanto, va a ser una buena oportunidad para llevarte el libro ahí.
0: Está, perfecto. Bueno, la seguiremos en otro momento hablando de carnaval, canciones, murgas, pues varias preguntas me quedaron. Bueno,
1: dale,
0: suerte, Fabián, muchas gracias, que pase bien.
1: Un gusto, y seguimos acá en la jornada laboral, pero siempre un gusto hablar contigo. Gustavo.
0: Dale,
1: abrazo.
0: Que pases muy bien.
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0: Bueno, bienvenido, Fernando, ¿eh? Gracias.
1: ¿Cómo estás?
0: Por estar, muy bien.
1: Hola a la audiencia de esta radio tan querida,
0: Bueno,
1: donde he venido varias veces.
0: sí, me imagino, varias notas, ¿no?
1: Sí.
0: Pero bueno, yo voy a empezar con una que te la deben haber dicho mil veces, ¿no? Como un ingeniero químico se mete en el mundo de la escritura, ¿no?
1: Es al revés, porque
0: Ah, sí.
1: mi vocación inicial fue la de la escritura. Y ahí ya podemos hasta entrar en el tema. Porque lo que yo quería era escribir, pero
0: De joven
1: de
0: niño,
1: niño
0: de niño.
1: ya agarré un blogcito y hacía poesías, aquellas poesías románticas, lacrimógenas,
0: Ah.
1: todas apasionadas. Incluso era apasionado por alguna compañerita de clase.
0: Sí.
1: Sí, y bueno, no hay como el amor no correspondido para inspirarse y
0: Para
1: para
0: inspirar,
1: escribir.
0: claro. Capaz que con alguna escritura te fue bien también.
1: Exactamente,
0: ¿Eh? Bien.
1: claro, ahí vamos. Ahí metes alguna ficha y
0: No te voy a
1: después.
0: pedir nombres porque el motivo de la entrevista es otro,
1: Claro.
0: pero.
1: Pero bueno, Dante, fíjate, para Beatrice,
0: Claro.
1: que la vio, yo no sé, 3 o 4 veces en la vida, se escribió nada menos que la
0: Sí.
1: comedia, que luego
0: Claro.
1: se dio en llamarse La Divina Comedia.
0: Total.
1: O sea que, bueno, eso, el amor no correspondido tiene sus ventajas.
0: Tiene eso que ver.
1: Y yo quería escribir y mi mamá, que era pintora y mi abuelo era músico, me dijo, no, pará un poquito, ya basta de artistas en la familia, basta de estar con poco dinero, corriendo la liebre, tenés que tener lo que luego Vargas Llosa llamó profesión alimenticia.
0: Claro.
1: Una profesión que... Y bueno, me
0: Está bien,
1: gustaba,
0: ¿no?
1: también por mi gusto hacia las mujeres. Es que se deriva que había una profesora de química que me gustaba en el liceo.
0: ¿Verdad?
1: Y bueno, me gustaba la química. Yo quería el práctico siempre y esto y lo otro. Y me gustó la química, seguí la carrera, justo vino la dictadura, lo cual en mi caso, micro caso, fue muy favorable porque no tenías en qué distraerte.
0: Sí.
1: Who stopped the rain, ¿no?
0: Claro.
1: ¿Cuándo va a parar esto?
0: Estudiabas, ¿no?
1: Estudiaba
0: Claro.
1: y laburaba también.
0: Claro.
1: Empecé a trabajar en una fábrica. Trabajaba de noche de 22 a 6 en el laboratorio de la fábrica, de lunes a sábado. Y de mañana desayunaba, iba a la facultad de química y de tarde dormía. Ese era mi metabolismo. A esa edad puedes hacer cualquier cosa.
0: Claro.
1: Ahora,
0: Ahora no.
1: olvídate.
0: Sí.
1: Olvídate.
0: Y a ver, Fernando, bueno, escribir, ¿continuaste escribiendo aunque sea para vos, sí?
1: Sí,
0: Sí.
1: inclusive fui ghostwriter
0: Ah.
1: principalmente en España, viví 8 años en España y bueno, eso es medio que prohibido, pero yo trabajaba por unos alemanes
0: Ah.
1: y me escribía alguna